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1: Bienvenidos, bienvenidas a esta edición de hoy de Sobre la Mesa. Para los que me estén escuchando o me estén viendo en vivo, son las 3:59 de la tarde de hoy, viernes 9 de octubre. Les adelanto que quizás me estás escuchando lunes, porque el próximo lunes es feriado. No voy a estar en vivo. La primera hora de esta edición de hoy, viernes, se va a retransmitir el próximo lunes, y en la segunda hora retransmitiremos la edición de martes de energía de este pasado martes con Ramón Luis Nieves, porque creo que tiene mucha, mucha actualidad todo lo que discutí con Ramón Luis este pasado martes. 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Ahí hay una versión de audio, una versión de vídeo y audio. En vivo a través del canal de YouTube, la página de Facebook de Radio Isla, y también en vivo a través de la página de Facebook de este servidor, facebook.com/acevedovila.net. Te recuerdo que ya a esta hora está disponible el episodio de hoy de Análisis de la Z a la A, el programa podcast que hago todos los días con Zoela Boy. Lo hacemos en vivo a las de 12 a 1 de la tarde. 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Bueno, vamos rapidito a los temas que quiero discutir con ustedes. Ustedes saben que a mí me encanta analizar las encuestas. Lamentablemente, en este país no se producen tantas encuestas públicas como en otros lugares del mundo. Hay lugares donde hay universidades que hacen encuestas y las publican periódicamente, de mucho prestigio. Grupos de esto, como le llaman, think tank, grupos de pensamiento que hacen encuestas. Medios de comunicación. En Puerto Rico, la única tradición continua y constante que hay son las encuestas del Nuevo Día. Lo tengo que decir, cada vez las hacen con menos frecuencia. Hubo una época que hacían como dos al año. Ahora que no hay periódico impreso, yo no sé si van a hacer una encuesta en noviembre. Ellos tenían o tienen la tradición de siempre hacer una encuesta que coincide con la fecha de las elecciones, y pues te dicen a dos años de las próximas elecciones. No, en noviembre del año pasado hicieron una encuesta. Quiero pensar que va a haber una encuesta en noviembre de este año, la cual obviamente analizaré aquí. Pero ya hace bastante tiempo que la empresaria Lourdes Fernández, que tiene una compañía de análisis de datos y entiendo yo de las percepciones de la ciudadanía, lleva un tiempo, comenzó en la campaña pasada haciendo una encuesta a través del internet de su empresa LIT Data. Yo vuelvo y repito, los que ya me han escuchado muchas veces, repito lo mismo: yo no cuestiono las metodologías con las que se hacen las encuestas. Parto de la premisa que quien las está haciendo, y especialmente una empresa como esta, que no está atada, que yo sepa, a ningún partido ni movimiento, se hacen de la mejor buena fe. Todavía creo que las mejores encuestas en la realidad geográfica, socioeconómica, de acceso a tecnología que hay en Puerto Rico, que las mejores encuestas son las que son puerta a puerta. Esa es la que el Nuevo Día hace, puerta a puerta. Se pueden hacer encuestas telefónicas, tengo también mis dudas. Y esta encuesta de Lourdes Fernández, de LIT Data, se hace por internet. Desconozco muy bien cómo funciona esa tecnología, pero en las elecciones pasadas, en la campaña pasada, las encuestas de ella coincidieron bastante con otras encuestas y coincidieron en cierta medida con el resultado electoral. No es una predicción al centavo, pero me parece que ganó mucha credibilidad las encuestas de LIT Data. Ahora mismo tienen un acuerdo con Jay Fonseca, y Jay creo que las publica primero y luego pues ella las pone en su plataforma de redes sociales. Lo más interesante para mí es que, como es siempre la misma metodología, usted puede ver tendencias. En otras palabras, si por alguna razón la metodología tiene algún error, pues ese mismo error se va a seguir repitiendo, y por ende usted puede ver las tendencias sobre ciertas figuras públicas. Doña Lourdes todos los meses entrevista, encuesta sobre Jennifer González. Y déjeme hacer claro, usted puede hacer muchas preguntas sobre figuras públicas. Usted puede hacer lo que se llama el job performance, la evaluación de su trabajo. Si es una persona que tiene un puesto público, pues usted le puede preguntar qué usted piensa de fulano de tal como alcalde, qué usted piensa de fulano de tal como senador, qué usted piensa de comisionado residente. Si la persona no tiene un puesto público, pues es muy difícil. En este momento sería muy difícil evaluar el job performance de Juan Dalmau porque no tiene ningún puesto público. Usted puede encuestar simple y sencillamente qué piensa de una persona. Es que básicamente ese es sus positivos y negativos como persona. Y esa es una pregunta bien sencilla. Le voy a leer los nombres de ciertas personas. Dígame del 1 al 10, siendo el 10 que usted tiene la opinión más alta de esa persona, pues cómo usted la evalúa. Y eso pues también se hace en las encuestas. Y obviamente está la que le encanta a todo el mundo, el horse race. Cuando usted dice, si las elecciones fueran mañana y fuera a participar y a votar, y fuera en las elecciones estuviera Jennifer, Pablo, Juan, ¿por quién usted votaría? Esas son las preguntas clásicas. En una encuesta se hace con un montón de otras preguntas y como cuestión, de hecho, con mi experiencia. Esas no son las más importantes. Las más importantes son las que te ayudan a entender qué está pensando la ciudadanía y qué son los asuntos más importantes para la ciudadanía y cómo el candidato, de alguna forma u otra, representa o no representa esas aspiraciones de la ciudadanía. Pero vamos a la encuesta de doña Lourdes Fernández, la publicó ayer en sus plataformas de redes sociales. En el caso de Jennifer González, ella pregunta su job performance todos los meses. En el caso de Pablo José, Tomás Rivera Chat y Miguel Romero, lo hace trimestralmente, pero te permite ver entonces la tendencia. Con Jennifer, que lo hemos discutido en este programa, durante todo este año, y yo creo que ya desde fines del año pasado, los números son extremadamente negativos. Si te puedes poner ahí en pantalla la primera gráfica, ahí está. Obviamente es un poquito difícil a los que lo están viendo en un celular o algo así, pero le voy a dar los detalles. La pregunta es, ¿cómo calificaría el desempeño de Jennifer González en su puesto como gobernadora de Puerto Rico? Y usted puede contestar, excelente, bueno, neutral o ni bueno ni malo, malo y malísimo. Tengo que decir que neutral, ni bueno ni malo, normalmente hay la pregunta de no tengo opinión o ni lo conozco. Ella no hace esa pregunta, pero eso es lo de menos. Como le dije, Jennifer ha tenido números fatales durante todo el año. Pero cuando usted mira ahora, julio, agosto y septiembre, no son buenas, son malísimas noticias para la gobernadora. Normalmente, usted lo que hace es que compara los que tienen una imagen positiva, que en este caso es los que contestaron excelente y bueno, con los que tienen una imagen negativa, que en este caso es malo y malísimo, y al sumar o restarle le sale o positivo, si tiene más positivos que negativos, o negativo, si tiene más negativos que positivos. Si usted está en el terreno negativo, usted está en problema. Bueno, en julio, Jennifer González estaba en menos 27.96, básicamente menos 28. En agosto subió a menos 39 y ahora en septiembre menos 41. O sea, que de 28 en julio, ahora anda por 41. Eso es 13 puntos de cambio negativo en términos de positivo versus negativo. Si lo vemos en los extremos, o sea, los que son super, están súper, súper contentos con Jennifer versus los que están súper, súper endiablados con Jennifer, es horrible. En excelente, Jennifer está solamente en 8.05%. Y entre los que la ven malísima, está en 45.29%. El problema más grande para Jennifer, vuelvo y repito, si usted da por buena esta encuesta, yo la analizo como que es buena. El problema más grande para Jennifer es que los neutral, que es por donde tú puedes crecer, en este mes están en tan solo 18.6%. ¿Qué quiere decir eso? Que si todos los neutrales se fueran al lado positivo, lo cual nunca pasa, en positivos ella tiene ahora mismo 20%. Si todos se fueran allá, pues tendría 48, todavía tendría más negativos que positivos. Y obviamente en la vida real, por más que usted mejore su imagen, usted no logra mover a los que están neutral, todos al lado suyo. Así que son unos números terribles para la gobernadora, con una tendencia a lo negativo. obviamente, y entonces si a esto le añadimos que esto midió hasta septiembre, en ese momento, creo yo, lo que estaba en la mente de los ciudadanos fundamentalmente había sido la crisis del agua, con su director ejecutivo, la crisis del agua con el alcalde de San Juan agresivamente fiscalizando, y también quedaba parte de la crisis de la salida de Francisco Domenech del gobierno. Pero aquí no estaba la crisis. Tenía parte, ya hubo apagones durante ese verano, recordarán los relevos de carga, pero la crisis del Departamento de la Familia, esa probablemente no está en esta medición. Ahora vamos a Pablo José Hernández. Es la misma, si te puedes poner la próxima gráfica, es la misma pregunta. ¿Cómo calificaría el desempeño de Pablo José Hernández en su puesto como comisionado residente? Pablo tiene unos números en balance positivo, que eso es positivo para él, pero tiene una oportunidad, reto o preocupación. A pesar de que ya lleva casi 2 años en el puesto de comisionado residente, y a pesar que lleva casi 2 años en el puesto de presidente del Partido Popular Democrático, sus números más altos están en neutral, ni bueno ni malo. ¿Qué quiere decir eso? Que el jurado todavía lo está evaluando. Acuérdense que les dije que en el caso de Pablo era por trimestre. En el primer trimestre, enero, febrero y marzo, Pablo estaba en neutral 38.77%. Algo hizo en el segundo trimestre que los neutrales bajaron a 29.18%, y por alguna razón en este último trimestre volvieron a subir a 36.45%, 7.27% de aumento en los neutrales, en los que no tienen opinión de ni mala ni buena de Pablo José. Repito, ahí es donde uno tiene la oportunidad de crecimiento, pero también ahí es donde uno tiene el peligro de que se muevan al otro lado. Si alguien está corriendo contra Pablo, los que quiere convencer son a ese 36.45 que no sabe cómo evaluarlo como comisionado residente, pues que lo empiecen a evaluar como malo o malísimo. El reto oportunidad para Pablo es que ese 36.45 lo empiece a evaluar positivamente como comisionado residente. Hago aquí un paréntesis. Estas preguntas son valiosas, pero no es lo mismo decir que yo evalúo positivamente a alguien a que voy a votar por ese alguien. Porque a lo mejor yo estoy evaluando positivamente a Pablo y quizás está evaluando positivamente a Tomás Rivera Chat. Y si los dos se fueran a enfrentar, usted no puede votar por los dos. Pero es una pregunta importante, particularmente cuando usted está en un puesto y en las próximas elecciones quiere que lo asciendan. Si usted está en un puesto y la gente no lo evalúa positivamente en ese puesto, usted tiene problemas. Dicho eso, de que Pablo tiene unos números en esta encuesta de neutral, ni bueno ni malo, muy alto, la buena noticia para Pablo es que durante todo el año ha mantenido un balance positivo entre los que lo evalúan positivamente y los que lo evalúan negativamente. Durante el primer trimestre, los positivos de Pablo eran 19.13%. En el segundo trimestre se mantuvieron en 19 flat y en el tercero se mantuvieron en 19.27%. Cuando tú sumas los positivos de Pablo, pues en términos de buen, excelente y bueno, pues Pablo está en 41, casi 42%. Yo le tengo que decir, cualquier número positivo más de 40% se puede ganar elecciones en Puerto Rico. Por otro lado, a Pablo no es una persona que la gente odia o que desprecia su trabajo, porque cuando usted mira los negativos de Pablo, malísimo solamente es 9.27, extremo. Excelente 21.25, malísimo 9.27. Eso es excelente para Pablo. Y cuando suma malo y malísimo, básicamente está en 22%. Por eso el balance es de 19.13. Punto, vuelvo y repito, yo sé que cada candidato tiene sus propias encuestas. Yo no las conozco, así que yo analizo las que salen públicamente. Tomando por bueno esta encuesta, Pablo tiene una gran oportunidad desde el punto de vista de cómo la gente lo evalúa como comisionado residente, que es un paso importante para luego evaluarlo como candidato a la gobernación. Ahora, se ha mantenido flat durante todo el año. O sea, no ha logrado ampliar ese positivo con el que arrancó el año. Y como dije hace unos minutos, tiene unos números neutral demasiado altos. Los números neutral son una oportunidad, pero también pueden ser un peligro, porque quiere decir que la

reto para el comisionado residente, cómo la gente lo puede evaluar por su trabajo. Dicho eso, y este servidor fue el primero, en este siglo, todos los que hemos sido comisionados residentes hemos acabado siendo gobernador. Empezó este servidor, porque Romero Barceló fue al revés. De gobernador pasó a comisionado residente. Pero yo fui comisionado residente, luego gobernador, Luis Fortuño comisionado residente, luego gobernador, Pedro Pierluisi comisionado residente, luego gobernador, Jennifer González comisionada residente, luego gobernadora. O sea que a pesar de ese reto que siempre ha habido, en la época antigua de Muñoz y toda esa gente, ser comisionado residente era el exilio. Eso cambió dramáticamente. Ahora, me quedan unos minutos, creo que puedo hacer el segmento completo. Vamos a Tomás Rivera Chat, que es un caso interesante. Tomás Rivera Chat comenzó el año en positivo y ahora mismo está en balance prácticamente cero, igual de positivos que negativos. Tengo que decirle, yo hace tiempo que no veo encuestas de estas privadas, de las que yo conozco cómo se hacen, pero en las encuestas que yo había visto en el pasado, los números de Tomás siempre habían sido horribles. En el primer trimestre de este año, Tomás tenía una imagen positiva, más 7.26. La primera vez que yo vi eso en esta encuesta de LIT Data, me sorprendió. En el segundo trimestre se mantuvo igual, 7.07 positivo. Pero ahora, en este último trimestre, se cayó. Según el balance de positivos y negativos, Tomás Rivera Chat está en menos 0.12. Básicamente está en 0%. Tiene los mismos números de positivo que los mismos números de negativo. En los extremos, los que piensan que Tomás es excelente, empezó el año con 13.9 y ahora mismo está en 7.1. En los negativos, los más negativos, perdón, los que piensan que es malísimo, empezó en 14.34 y ahora está en 12.73. Hay unos vaivenes, siendo una persona que lleva tantos años en la política, yo creo que todos estos cambios de estrategia de Tomás tienen un poco confundida a la gente, porque cuando más a la del medio, neutral, ni bueno ni malo, en el primer trimestre, perdón, estaba en 19.24, en el segundo trimestre subió a 21.19 y ahora subió a 25.4. Para mí es una situación diferente a la de Pablo. Pablo básicamente entra a la arena pública hace 4 años, me imagino, cuando empieza a posicionarse como candidato a comisionado residente del Partido Popular. Pero Tommy está en la vida pública de todo este siglo. Así que mi interpretación es que se están moviendo a neutral, se están moviendo a neutral, porque Tommy los tiene un poquito confundidos. Si este cambio es de verdad o esto es un show que está haciendo Tommy. Y también tiene que tener unos ciertos conflictos al interno del PNP de una gente que, aunque estén bien descontentos con Jennifer, como lo dice la encuesta, pues a la misma vez a lo mejor no se sienten cómodos que el propio Tommy esté criticando a su gobernadora. Pero, dicho eso, con balance cero, o sea, con tener los mismos positivos que los mismos negativos, se tiene posibilidades en la política puertorriqueña. Igual que Pablo, tiene unos neutrales altos, que son o una oportunidad de crecimiento o un riesgo de que se le viren totalmente a negativo. Y terminamos con la esperanza del PNP. Si te puedes poner la próxima, Miguel Romero. Definitivamente es el funcionario público mejor valorado que hay en Puerto Rico. Son unos números extremadamente positivos con una tendencia a lo positivo. En el primer trimestre, Miguel Romero, la pregunta es su desempeño como alcalde de San Juan. En otras palabras, si alguien de Maricao contestó, pues está opinando de Miguel de lo que él sabe desde allá, desde Maricao. Y se le da el mismo valor a alguien que es de San Juan y ese es su alcalde. Pero así es la encuesta y así es que se hace, no estoy criticando. Pero en el primer trimestre de este año, sus positivos eran, o sea, su balance entre positivo y negativo era 37.81. Eso es tremendo número. Pocos funcionarios públicos pueden decir que tienen 37 puntos de un balance favorable de 37 puntos. En el segundo semestre subió a 52. Y en este momento se encuentra el balance positivo en 50.75.
Son números

0: extraordinario. Cuando nos vamos a los extremos, de excelente y malísimo, Miguel Romero en este momento, según la encuesta de LIT Data, tiene 28.92 de excelente, 29%. Eso es extraordinario. Y negativo, malísimo, apenas 6.7, 6.78. Los neutrales, y esto es bien interesante porque fíjense cómo él fue subiendo. Los neutrales han bajado de 34.71 en el primer trimestre a 26.6 y luego a 25.45. ¿Qué quiere decir? Que los neutrales, los que empezaron neutral evaluando la gestión de Miguel Romero, se han ido moviendo al lado positivo. Porque por eso vemos ese crecimiento en sus positivos, que excelente estaba en 23 a principio del año y ahora anda en 28, y bueno estaba en 28 y ahora anda en 33. Cuando regresemos luego de la pausa, mi análisis desde el punto de vista de los posibles macheos de cara a las elecciones del 2028, solamente con esta data. Si sale la encuesta El Nuevo Día, haré el mismo análisis aquí con ustedes en Sobre la Mesa. Regreso luego de la pausa.
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9: Aquí de regreso a Sobre la Mesa, para los que me estén escuchando en vivo, son las 4 y 25 de la tarde. Les recuerdo que si me estás escuchando el lunes, esta fue la edición de este viernes 9 de octubre. El lunes no voy a estar en vivo con ustedes y la primera hora de la edición de hoy viernes se está repitiendo. Si me estás escuchando el lunes feriado 12 de octubre. Concluyo mi análisis aclarando otra vez. Evaluación del trabajo que está haciendo una figura pública no siempre se transmite en votos. Pero si la evaluación del trabajo que una figura pública está haciendo es negativo, es muy difícil pedirle a la gente que vote por ello. Si usted está pidiendo que lo reelijan, dificilísimo, porque ya la gente lo evaluó en ese puesto. Si usted está pidiendo que lo asciendan y sus números son negativos, pues es un poquito difícil. Pues porque usted está pidiendo que lo asciendan y si la gente no lo está evaluando muy bien en el trabajo que usted tiene. Con esta encuesta de Leite Data es muy difícil el camino para, bueno, es casi imposible el camino para la gobernadora. Repito, ella tendrá sus encuestas, presumo que Tomás tendrá sus encuestas, todos los demás tendrán sus encuestas. Yo estoy usando la que salió pública. Y repito, veremos lo que dice la del Nuevo Día si es que hay una encuesta en noviembre. Con esos números del job performance, de la evaluación de la labor de la gobernadora, es prácticamente imposible. Y lo peor para la gobernadora es que ha estado consistentemente en el terreno negativo y ha empeorado en los últimos meses. Y como ha empezado octubre, olvídense lo que va a venir más adelante. Tomás Rivera Chat le está bien difícil. Aunque su imagen está mejor de lo que yo pensaba y está mejor de lo que yo creo que estaba hace 3, 4, 5 años atrás, se ha deteriorado según esta encuesta, se ha deteriorado durante los últimos meses y no arrancaría con una visión positiva de su gestión como presidente del Senado. Pablo José tiene unos números con los que puede aspirar a la gobernación y tiene unos números con los que puede ganar. Ahora, tiene que hacer cosas, y ahorita hablaremos de la Asamblea General, tiene que hacer cosas que muevan a esos que hoy no tienen una opinión sobre Pablo. Yo dije ahorita, the jury is still delivering. El jurado está deliberando. El jurado, me refiero al pueblo de Puerto Rico, está todavía deliberando en la evaluación de su gestión como comisionado residente. No tenemos la pregunta de si la gente, qué opinión tienen de él en términos generales. Y Miguel Romero, para fines de este año y principios del año que viene, va a tener que enfrentar un reto y una presión terrible. Yo no tengo la más mínima duda que con estos números, si son similares a los que saca el Nuevo Día y si son similares a los que están diciendo las encuestas que esté haciendo el propio Miguel Romero, que esté haciendo la propia gobernadora, que esté haciendo el propio Tomás Rivera Chat. Obviamente aquí no hay el macheo de por quién usted votará, pero podríamos anticipar que si hicieran una encuesta hoy y Miguel Romero saliera como el candidato a la gobernación del PNP, hoy probablemente saldría ganando. Claro. Mientras tú no eres candidato, tus números no se afectan tanto. El día que tú dices que eres candidato, en teoría comienzan a afectarse. Y le voy a dar el ejemplo. Ahí tiene que haber un montón de gente que evaluó positivamente el trabajo de Pablo José y evaluó positivamente el trabajo de Miguel Romero. Y son gente que probablemente votaron en San Juan por Pablo José y votaron en San Juan por Miguel Romero. Cuando tú le digas que los dos van a correr para la candidatura a la gobernación, va a haber un montón de los que votaron por Pablo para comisionado que dirán, para gobernador, entonces no puedo votar por Miguel, voy a votar por Pablo. Pero desde el punto de vista del valor que tiene el job performance, Miguel Romero está por las nubes. Y aunque él le dice a todo el mundo, aparentemente, yo no tengo ninguna confianza con él, pero aparentemente, aunque él dice privadamente que él no va a correr, si esto sigue así, ciertos sectores del PNP se van a convencer que la única opción que hay de posibilidades de triunfo es Miguel Romero. Le van a poner una presión terrible de dos sectores fundamentalmente. Número uno, los del dinero, los que están con los contratos, los que sienten que si el PNP no vuelve a ganar, pierden todo. Eso, que los hay serios y los hay buscones, le van a poner una presión terrible a Miguel Romero. Y lo otro, los legisladores y alcaldes, que temen que si la candidata es Jennifer o el candidato es Tommy, la papeleta va a colapsar, y si la papeleta va a colapsar, ellos se van por el chorro, le van a poner una presión terrible a Miguel Romero. A Miguel Romero tiene que ponderar, más allá de lo que dicen estas encuestas o las que tengan, que número uno, si el país aguanta, el país aguanta un cuarto término de un gobernador del PNP. Eso es lo primero. Porque después de todo, el país se está preguntando, oye, escogimos a Ricky Rosselló y nos equivocamos. Wanda Vázquez no cuenta. Escogimos a Pedro Pierluisi y nos equivocamos. Escogimos a Jennifer González y nos equivocamos. ¿Cuál es el denominador común? Todos son del PNP. Y el país diría, voy a volver a escoger un candidato del PNP. Eso es lo primero. Lo segundo, cuál es la imagen del PNP como institución en este momento, pero tiene que estar deteriorada. Y Miguel Romero va a correr con Tomás Rivera Chat a su lado. Si Tomás decidiera no correr, que sea otra posibilidad, y la discutí hoy con Zoé en análisis de la ZLA. A lo mejor aquí lo que va a pasar es que Tomás vea las encuestas y sea el que le diga a Miguel, no puede ser Jennifer. Yo le gano a Jennifer, pero no puedo ganar las elecciones, corre tú. Porque Tomás ha sido bien cuidadoso en no comprometerse totalmente con la candidatura. Pero Miguel Romero tiene que medir que él va a correr con Johnny Méndez en un lado, con Tomás en el otro lado, con un PNP desprestigiado, y los números le cambiarían dramáticamente. Pero de que la presión le va a venir, de eso yo no tengo la más mínima duda. Repito, yo no tengo acceso a encuestas internas. Esta es la única que tengo. Ojalá y el Nuevo Día haga su encuesta en enero y me tendrán aquí analizándola. Y es así, porque se hace un montón de preguntas y ellos normalmente publican el cuestionario días después, lo publican online, que permite a uno hacerles análisis. Y el Nuevo Día normalmente sí hace el macheo de si las elecciones fueran hoy, porque usted votaría entre fulano, mengano y perenceo. Si el Nuevo Día hace una papeleta, porque la papeleta del Partido Popular está definida, la papeleta del PIB está definida, no sabemos si el PIB va en alianza o no, así que lo que tú tienes que hacer son tres preguntas. Si las elecciones fueran hoy y fueran Tomás, Pablo y Juan, ¿por quién usted votaría? Si las elecciones fueran hoy y fuera Jennifer, Pablo y Juan, ¿por quién usted votaría? Si las elecciones fueran hoy y es Miguel, Pablo y Juan, ¿por quién usted votaría? Si el Nuevo Día hace eso en noviembre, pues tendremos un mapa un poco o mucho más claro de el que tenemos ahora. Pero para terminar y después ir a la pausa y tocar los otros temas en el próximo segmento, porque me quedan muy pocos minutos. Yo he visto muchas encuestas desde que entré a la vida pública. Yo recuerdo ver una encuesta, voy a decir, de Cagua en el cuatrenio pasado, que me convencí en ese momento cuando la vi. Una encuesta bien hecha, casa por casa. Es una de las que yo cito en mi libro en los temas de estatus, en el tema de estatus, porque se hicieron preguntas de estatus. Y yo recuerdo, debe haber sido como más o menos como para esta fecha, en el cuatrenio pasado. Recuerdo haber visto los números de Pedro Pierluisi en Cagua y decir, no hay forma que Pedro Pierluisi pueda ganar y Jennifer se lo va a ganar en una primaria. ¿Saben qué? Estos números de Jennifer son mucho peor, pero por mucho, que los que yo había visto de Pedro Pierluisi a mitad del cuatrenio. El deterioro es, pero demasiado. Y obviamente con el agravante, que ese es el análisis que hacemos aquí todas las semanas, todos los días, que ella no da señales de darse cuenta de el hoyo que ella misma se ha acabado, y no da señales de una introspección y de una necesidad urgente de cambio en sus actitudes, en sus estrategias, en su determinación, en su forma de gobernar. Porque en gran medida, esos números terribles de la evaluación de Jennifer González como gobernadora, es lo que yo he dicho en este programa. Un gobierno totalmente disfuncional. Esa es la palabra. Un gobierno disfuncional, un gobierno con unas prioridades trastocadas, una gobernadora que entiende que su rol es defender a sus allegados en lugar de defender los intereses del pueblo de Puerto Rico. Un gobierno que la percepción, a lo mejor no es la realidad, pero es la percepción, y en la vida las percepciones se convierten en realidad. La percepción es que es un gobierno que la única prioridad es repartir contratos. Esa es. Esto todo comenzó la primera semana con la Parguera. Ese fue el primer acto de la gobernadora. La gobernadora utilizó el poder gubernamental que acababa de recibir del pueblo para que se tomara una determinación para favorecer a sus familiares. Todo comenzó con la Parguera. Y eso percoló por ahí para abajo. Y en este gabinete y en este gobierno, la percepción es que tienen el poder, simple y sencillamente, para beneficiarse a ellos y a sus allegados. Yo creo que ya es muy tarde para la gobernadora cambiar el curso negativo, por lo menos de su imagen pública. Me suena la musiquita. Cuando regresemos, voy a hablar brevemente de Donald Trump, porque la realidad es que lo que está pasando es increíble. Regreso con eso luego de la pausa.
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9: Aquí de regreso a Sobre la Mesa, para los que me estén escuchando o me estén viendo en vivo, son las 4 y 41 de la tarde. Bueno, la segunda hora voy a hablar de la asamblea del PPD, pero quiero... Es que esto es una noticia tan disgusting, tan deprimente, tan... Ayer el secretario de Defensa, no me niego a decirle secretario de Guerra, Mr. Pete Hegseth, con gran orgullo, informó que habían tomado la decisión de, al momento de ejecutar la pena de muerte a este ex militar que en el 2009 en Fort Hood, en una base militar norteamericana en territorio de los Estados Unidos, asesinó a 13 personas, hirió a 32, una masacre horrible por el cual fue enjuiciado, fue encontrado culpable. El juicio me parece que fue en el 2013 y ha estado pues en el death row desde ese momento. Ya tenía que haber terminado todas sus posibles apelaciones. Creo que la fecha para ejecutar la sentencia es el 3 de diciembre o algo así, a principio de diciembre. Pues don Pete Hegseth, con gran orgullo, ayer dijo que lo van a ejecutar con un paredón de fusilamiento. Sí, eso es lo que nosotros veíamos en las películas antes. Y que lo van a transmitir en streaming para que todo el mundo lo vea. En estos años de Donald Trump, lo que vemos es un intento de echar el reloj hacia atrás en lo que tiene que ver con los derechos de la mujer, de las minorías, de los inmigrantes, de la comunidad LGBTQ+. Pero ahora es regresar a una barbarie. Obviamente esto se hace con total apoyo del presidente. Él dice que, el Hegseth dice que lo van a hacer de esta forma para que la gente entienda que este tipo de cosas tiene consecuencias. No, señores, lo van a hacer para hacer un show. Obviamente ustedes conocen mi posición. Yo no creo en la pena de muerte. Creo que la pena de muerte no resuelve nada en términos de la seguridad de una sociedad. Pero revivir los firing squad, o sea, los pelotones de fusilamiento, y transmitirlo. Nunca en la historia de Estados Unidos se ha transmitido una ejecución live stream para que la pueda ver cualquiera. Sí, se ha permitido en un salón que estén unas personas, a veces los familiares de la víctima quieren estar, ese tipo de cosas. Pero esto nunca se ha hecho en la historia. Ejecutar con un pelotón de fusilamiento no se hace desde fines de la Segunda Guerra Mundial. ¿Por qué estas cosas ya no se hacen? Porque si la pena de muerte per se es algo para mí abominable, la sociedad entendió que hacerlo con un pelotón de fusilamiento era denigrante. Ah, bueno, sí hay lugares donde se hace con pelotón de fusilamiento. En Irán, en Corea del Norte, en Afganistán. A eso es que Donald Trump está llevando a la sociedad norteamericana. Ya los obispos de Estados Unidos, voy a buscar aquí el nombre del obispo para decirlo correctamente, temprano en la mañana salieron un segundito aquí. Sí, el arzobispo de US Conference of Catholic Bishops, la conferencia de arzobispos católicos, publicó un comunicado hoy del Archbishop Paul Coakley llamando esta decisión como una decisión barbárica y como una promoción de la cultura de la muerte que debe ser reconsiderada. Este es el tipo de cosa que pone a Estados Unidos en el ridículo ante el mundo. Pero no terminamos ahí. Hoy le dieron el Premio Nobel de la Paz a Navy Pillay. Es una mujer de Sudáfrica. Ha sido jueza en la Corte Internacional Criminal, donde se tramitan los casos de genocidio, crímenes de guerra. Estados Unidos nunca se ha unido a esa corte, o sea, no ha sido parte. Pero eso no le quita el prestigio internacional. Esta mujer fue miembro, perteneció a ese tribunal. Es una luchadora de los derechos humanos y los derechos civiles. Obviamente Donald Trump se quedó puyú nuevamente, solamente en la cabeza de Donald Trump, que se pasa proponiendo hacer desaparecer a un país completo, a Irán. Se le ocurre pensar que él se merece el Premio Nobel de la Paz. Pero hoy Estados Unidos decidió imponer sanciones al Tribunal Internacional. Obviamente que aunque Estados Unidos no pertenece, básicamente está diciendo que cualquiera compañía, empresa que tenga relaciones con el tribunal, se le va a castigar en Estados Unidos. Eso ya ha tenido el efecto del repudio internacional de aliados de Estados Unidos. Temprano en la mañana publicaron, porque yo hice la atadura, perdón, del Premio Nobel de la Paz, porque todo el mundo, digo, aunque esto ya Estados Unidos hace tiempo bajo Trump tenía como tarjeta al Tribunal Internacional Criminal, obviamente es un repudio a que le hayan dado el Premio Nobel de la Paz a esta mujer. Pero publicaron un joint statement, una declaración conjunta, los ministros de Relaciones Exteriores, si te puedes poner la próxima, de todos estos países aliados de Estados Unidos: Canadá, Dinamarca, Alemania, Francia, Italia, que tiene una primer ministro de derecha, si te puedes, Alexander, poner el próximo, Japón, los Países Bajos y Gran Bretaña, United Kingdom, repudiando esta determinación de Donald Trump. Lo que está haciendo Donald Trump es llevando a los Estados Unidos a un desprestigio internacional nunca antes visto. y lo, el problema que uno tiene es, uno dice, bueno, pues a lo mejor, mira, aquí acabo de ver que el vicepresidente en el Washington Post, que el vicepresidente J.D. Vance está skeptical, a que hagan la ejecución en público, o sea, que se transmita en público. El problema que yo tengo con todas estas barbaridades de Donald Trump es que a veces pienso que van a ser irreversibles. Porque es verdad, digo, menos que ocurra una locura, él no va a estar allí en el 2029. Pero ¿qué garantía tiene la nación americana y el mundo, los aliados históricos de Estados Unidos? ¿Qué garantía tienen que dentro de 4 años, 8 años, vuelva una persona igual o peor que Donald Trump? Porque en la medida que Donald Trump ha roto con todos los valores institucionales que representaba la democracia de los Estados Unidos, internos y externos, en la medida, lo otro que hizo hoy es que acaba de llegar a un acuerdo con Putin para que Putin le venda diésel a los Estados Unidos, porque está desesperado a ver si baja el precio del diésel. Esperemos a ver si baja el precio del diésel, pero para que ustedes entiendan, o sea, Estados Unidos le va a dar dinero a Rusia para que con ese dinero Rusia continúe financiando la guerra contra Ucrania y con ese dinero Rusia esté en mejor condición de también seguir apoyando a Irán. O sea, Estados Unidos, en su desesperación por una crisis creada por él, porque el precio del diésel está por las nubes por culpa de la guerra contra Irán, en su desesperación tuvo una llamada telefónica hoy viernes con Putin, y el gran anuncio que acaba de hacer, veremos a ver, porque él hace los anuncios y después los detalles son otra cosa, pero por lo menos puso en sus redes sociales que Rusia le iba a estar vendiendo diésel a los Estados Unidos para bajar el precio. Pero esto funciona en dos direcciones. ¿Qué quiere decir eso? Que Estados Unidos va a estar financiando las operaciones bélicas de Putin desde Rusia. Son las 4:51. Regreso con más luego de la pausa.
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9: Aquí de regreso a Sobre la Mesa. Para los que me estén escuchando, me estén viendo en vivo, son las 4:57 de la tarde. Te recuerdo que esta edición de Sobre la Mesa y todas las ediciones de Sobre la Mesa se retransmite a las 10 de la noche por el canal 85 de Liberty Cable TV. Además, la vas a encontrar más tarde hoy, temprano mañana, pero probablemente más tarde hoy, en todas las plataformas que te permiten escuchar podcast: Spotify, Apple Podcast, Google Play, la plataforma de podcast de aquí de Radio Isla 1320. Ahí también están todos los programas de Radio Isla, y la vas a encontrar más tarde en mi canal de YouTube. Si no te has suscrito a mi canal, te invito a que lo hagas. Escribes en el buscador Sobre la Mesa o Aníbal Acevedo Vilá, te va a llevar a mi canal. Ahí le das a la campanita y quedas registrado y recibes un aviso cada vez que haya un nuevo episodio, un nuevo programa de Sobre la Mesa disponible. Y me dejas los comentarios, trato de leer los comentarios que me dejan en mis diferentes plataformas de redes sociales. Así que en YouTube me encuentras en dos canales. Con Zoe, son dos canales diferentes, suscríbete a los dos. Con Zoe estoy en Análisis de la Z a la A, y yo solito acá en el canal bajo mi nombre o bajo el nombre de Sobre la Mesa. Agradezco siempre, siempre su sintonía, y como dije, trato de leer los comentarios que me dejan en las diferentes plataformas de redes sociales. Bueno, este domingo 11 de octubre, es un fin de semana largo, pero aunque es un fin de semana largo, el Partido Popular decidió hacer su Asamblea General este domingo. Con mi risa así media, pues no tan me extrañé, porque me parece que no es los mejores días para hacer una asamblea, fin de semana largo. Pero este es el primer evento que se espera que sea grande de Pablo José como presidente del Partido Popular Democrático. Es evidente que se han hecho unos esfuerzos de movilización, anuncios de radio, visitas a programas, se va a escoger la nueva Junta de Gobierno, no hay votaciones para todos los puestos en la Junta, el presidente va a ser Pablo, no hay contienda para la presidencia, no hay contienda para la vicepresidencia, hay contienda para algunos de los puestos de representación de distrito, por ejemplo, en San Juan hay competencia, en otros distritos entiendo que no hay competencia, y creo que hay 10 candidatos para 5 puestos a la Junta de Gobierno del PPD por acumulación. Ok, a 2 años de las elecciones, por ahí me llegó un rumor que me tiene un poquito triste. Me dicen que el Nuevo Día no va a hacer encuesta este noviembre. No sé, veremos a ver, pero pues yo que soy un junkie de las encuestas y ahorita pues le dediqué casi la hora entera a ese tema, pero nada, veremos a ver en noviembre, pero me llegó por ahí el rumor de que el Nuevo Día no la va a hacer. Y por otro lado, no me extraña, el Nuevo Día está bajando costos a todo lo que da, a todo lo que da. Ok, ¿qué cosas? Yo creo que ¿cuáles son los retos? Y que el país no está muy enfocado en esta etapa todavía a actividades puramente partidistas, esa es la realidad. Pero en un proceso camino a unas elecciones del 2028, lo que hagan los partidos en esta fecha, pues debe reflejar debe comunicar ciertos mensajes. Lo primero es la cantidad de personas que vayan. Esto es en el complejo ferial de Ponce. Le tengo que admitir que yo no recuerdo si yo he estado allí, no tengo la más mínima idea de cuánta gente cabe, pero lo que sea, el sitio tiene que estar empaquetado. O sea, la prensa va a estar mirando, se ha hecho un esfuerzo, billboards, todo un esfuerzo de movilización, así que Pablo José tiene que evidenciar una capacidad de movilización de la base del partido. Tiene que haber no solamente una movilización, sino tiene que proyectarse cuando la gente salga de allí, que salen, como decimos también en buen puertorriqueño, pompeados. Van a llegar pompeados, pero tienen que salir pompeados. Yo creo que el otro detalle que hay que estar pendiente es al contenido sustantivo del mensaje que Pablo vaya a dar allí el domingo. Pablo, pues, su objetivo en este momento es proyectar y ejecutar una refundación del Partido Popular Democrático, y el domingo creo que va a tener la primera oportunidad de tratar de explicarle al país y a la propia base del partido de qué se trata esa refundación, más allá de que hay un nuevo presidente del partido y probablemente un nuevo candidato a la gobernación, que es de una nueva generación. Y además del aspecto sustantivo en términos de lo que diga Pablo José, también va a ser bien importante su ejecución, su delivery, como se dice en buen español. Si logra una conexión emocional, las campañas políticas, los procesos políticos, es una combinación de corazón y cerebro. Si usted nada más conecta a nivel del cerebro, quizás no llegue a la meta. Si usted conecta nada más que a nivel del corazón, pero al final la gente entiende que no hay la sustancia, usted quizás no llegue a la meta. Usted tiene que lograr una combinación de ambas cosas. Es lo que le llaman por ahí carisma, lo que genera entusiasmo, lo que genera que la gente diga: voy a ir la milla extra por esta persona. No es la proclamación de la candidatura, pero yo creo que todo el mundo sabe de lo que se trata esto. Creo que la prensa lo va a estar mirando. Por eso digo, me parece que es el primer evento de las ejecutorias de Pablo José como presidente del Partido Popular Democrático que va a ser escudriñado por los populares y por fuera del Partido Popular Democrático. Yo no voy a estar aquí en vivo el lunes, voy a ir a la asamblea el domingo, pero no voy a estar aquí el lunes, así que mi análisis lo haré con ustedes el martes. Me conocen, lo voy a hacer lo más objetivo posible. Lo que vea positivo lo diré, y lo que entienda que a lo mejor no fue muy positivo también lo diré aquí. En términos de unidad, no creo que hay ningún problema en términos de unidad del Partido Popular. Pero el Partido Popular, para ser alternativa del 2024, tiene que ser más que estar unido. Porque nadie puede negar, y por eso es que Pablo habla de la refundación, nadie puede negar que ha habido, que hubo un debilitamiento acelerado de las elecciones del 2012, que es la última que gana el Partido Popular, a las próximas tres elecciones, acelerado, y que la cantidad de personas que se identifican o se identificaban como populares disminuyó sustancialmente. Y el primer reto que tiene Pablo es a esos que en el 2008, 2012, 2004 decían que eran populares y después dejaron de decir que eran populares, aunque quizás no digan que ya son populares, empiecen a decir que están dispuestos a considerar a Pablo como opción de futuro de cara al 2028. Y yo creo que parte de eso se tiene que empezar a ver el próximo domingo allá en el complejo ferial en Ponce. Es un reto para el Partido Popular. Creo que el PIB tiene algo en Ponce, no me parece que es el próximo fin de semana, que celebran, no me acuerdo, creo que son los 80 años de la fundación del PIB. Me parece muy curioso que ambos partidos hayan escogido Ponce para celebrar estos eventos. Obviamente, en el caso del Partido Popular hay un juego con la historia, el abuelo Ponce. Me parece muy bonito. No creo que eso gane elecciones. Yo creo que esto tiene que trascender los elementos familiares. Pero creo que el escenario está ahí para un buen evento el próximo domingo del Partido Popular Democrático, que solidifique la figura de Pablo José de cara a las elecciones del 2028. Bueno, y volvamos a nuestros escándalos de la semana. En este, pues, no ha pasado mucho hoy, aunque hay unas declaraciones ahora de Johnny Méndez que se las voy a leer ya mismo. No ha pasado mucho hoy con el escándalo en el Departamento de la Familia y ATSEF. La exadministradora de ATSEF, doña Blanca Medina, se ha mantenido de media tours. Es evidente que el maltrato por parte de la secretaria y de la propia gobernadora, que ayer básicamente le dijo mentirosa, lo que ha provocado en doña Blanca es dar la pelea hasta las últimas consecuencias. Ya sabemos que estuvo ayer en el Departamento de Justicia, creo que fue cerca de 5 horas. Eso es lo que leí. 5 horas es un montón. Es un montón. Ok, ayer la gobernadora admitió que llamó a doña Blanca para pedirle que revocara su destitución del subadministrador de ATSEF. La gobernadora lo admitió. Eso de por sí, lo dije aquí, a mí me parece que eso es una evidencia clara de los problemas gerenciales que hay en esta administración. Lo dije ayer. Si yo como gobernador estoy insatisfecho con una determinación de personal que toma un secretario o un puesto administrador o secretario de una entidad de gobierno, si yo estoy insatisfecho, yo solo tengo una opción. Bueno, yo tengo dos. Paso con ficha, digo, bueno, no estoy de acuerdo con lo que hizo doña Blanca, pero la realidad es que doña Blanca está haciendo buen trabajo, voy a darle un break. O la segunda, si doña Blanca votó a fulano o a fulana, pues sabes que yo no puedo confiar en doña Blanca, y a quien tengo que votar es a doña Blanca. Pero tú, como gobernador, llamar para revocarle una decisión administrativa sobre un subalterno a un administrador, lo que has hecho es dislocar a esa agencia, porque ese sub va a entrar allí a decir, mire, yo soy el nene lindo de la gobernadora, y a mí me importa lo que diga la administradora, pues yo puedo hacer aquí lo que me dé la gana porque la gobernadora me defiende. Pero vamos a ver la razón. Recuérdense que doña Blanca dice que ella sacó al subadministrador porque él tenía que ver con el famoso contrato, porque él se montó en el avión, fue a Luisiana. Cuando se montó en el avión no le pidió permiso al que era administrador en aquel momento, y porque él era uno de los que estaba presionando a favor del contrato. Pues la gobernadora admite que llamó, que para mí ya ahí hay una evidencia clara de cómo se corre este gobierno, y por eso el disloque y la disfuncionalidad. O sea, ¿cómo va a funcionar ATSEF cuando tienes una administradora que no puede tomar las decisiones sobre su subalterno porque la gobernadora lo revoca. La revoca. Pero miren la explicación, lo que le dijo el Nuevo Día a la gobernadora. Si ella, Blanca Medina, destituyó al segundo de la agencia, Avilés, porque estaba con Pierluisi, y yo la llamé para que restituyera al segundo de la agencia, que es un empleado de confianza, y yo soy la gobernadora de Puerto Rico, y ese segundo sí había estado con Pierluisi en la primaria, pero era el segundo que estaba haciendo el trabajo. Yo no voy a estar con esto de si es con Pierluisi o si estuvo conmigo. Yo aquí tengo un trabajo que hacer, y ese funcionario estaba haciendo el trabajo de coordinación en las reuniones que ella no iba. Wow. Si usted de verdad cree que la gobernadora revoca a una persona nombrada por ella, porque la gobernadora ayer admitió que doña Blanca fue su coordinadora electoral en la ciudad de Cagua, creo que en la ciudad de Cagua, y se lo agradeció. Si usted se cree, con todo lo que sabemos, de que este gobierno está dividido por la mitad, o sea, aquí votaron a cuanto empleado de confianza había, simple y sencillamente porque era de Pierluisi. Pero esa es la versión oficial que da la gobernadora. Ahora, al dar la versión oficial, valida lo que dijo doña Blanca, de que ella tuvo que revocar el despido, me imagino que lo devolvieron un puesto de carrera, de don Juan Avilés, porque quien la llamó no fue otra que la propia gobernadora. A eso le añadimos que doña Blanca, que está de Media Tour, le dijo hoy a Denis Pérez que en la entrevista que, déjame buscar aquí la nota, pero la quiero leer completa, ajá, está en Prensa Abierta, que en la entrevista de los federales preguntaron cuánto de esto lo sabía Francisco Domenech y cuánto lo sabía la propia gobernadora. Voy a leer aquí de la nota que publica Prensa Abierta, pero fue una entrevista en la estación Magic temprano en la mañana. Detalló que los investigadores le preguntaron específicamente sobre el nivel de conocimiento que tenían los altos mandos del Ejecutivo acerca de las diferencias y presiones que enfrentaba. Cita textual. Me preguntaron que si la gobernadora tenía conocimiento de los problemas que yo tenía con la secretaria, yo le dije que sí, confirmando que también fue cuestionada por el rol del secretario de la gobernación, Francisco Domenech. Lo que me preguntaron fue que si ellos tenían conocimiento y dije que sí. A pesar de haber alertado a la cúpula del Ejecutivo sobre la situación interna y la negativa a firmar el contrato, Medina lamentó la inacción oficial, nunca se hizo nada, todo continuó igual. La escuché grabado, en Pelota Dura, que ella dijo que a quien ella le planteó lo del contrato fue a Itza García. Y le preguntaron qué hizo Itza García y dijo nada. Que hayan preguntado por Francisco Domenech y por la propia gobernadora no quiere decir que los federales los están investigando. Pero estoy seguro que doña Blanca no está mintiendo aquí. Porque decir públicamente una mentira sobre una reunión con los federales, hello, creo que vas a quedar extremadamente mal con los federales. Así que esto se sigue complicando. Y hoy, pues, entiendo que fue Nuria Sebasco encontró un tweet de Johnny Méndez del 26 de febrero del 2025, que lo voy a leer, y tenía fotos y todo. Esa tú no la tienes, así que no te preocupes, Alexander. Sostuvo una productiva reunión con el equipo de Star Academy, un innovador programa educativo que ha demostrado gran éxito en los Estados Unidos atendiendo a estudiantes rezagados en las escuelas públicas. Su modelo ha logrado que miles de jóvenes retomen el rumbo académico y alcancen su máximo potencial. Me entusiasma conocer que Star Academy tiene la intención de traer este proyecto a Puerto Rico, comenzando en el Distrito 36, brindando así una nueva oportunidad a nuestros estudiantes para salir adelante. Reafirmo mi compromiso con iniciativas que fortalecen la educación y provean herramientas para que nuestros jóvenes superen obstáculos y construyan un mejor futuro. Agradezco a Star Academy por su interés en nuestra isla y por el impacto positivo que están listos para generar. Seguimos trabajando por el bienestar de nuestra juventud. Entonces, cuando lo confrontaron hoy, empezó a patinar. Primero, en términos de toda esta controversia, la cita que tiene Metro en su título.

Es ahí en los sitios donde están los fondos y los procesos se tienen que cumplir. Yo creo que aquí, cuando uno da muchas explicaciones, es más enredado. Sencillamente, lo que uno tiene que hacer es decir la verdad y levantar las manos. ¿A quién le está diciendo que levante las manos? Interpreten ustedes. Sobre el encuentro que tuvo, indicó que no recuerda quién coordinó la reunión. Tendría que buscar la nota de quién solicitó la reunión, pero verdad, de verdad que no recuerdo. Oigan, este escándalo lleva más de una semana. ¿Alguien se cree el cuento? Que en esta semana Johnny no le habrá dicho a su staff, a su persona de calendario: ¡Ea, diablo! Yo me reuní con esa gente, los del escándalo. ¿Quién me los trajo? Pero nada, eso fue lo que dijo hoy. Tendría que buscar la nota de quién solicitó la reunión, pero de verdad que no recuerdo. Voy a revisar las fotos, a ver quiénes estuvieron, porque ahí tiene que aparecer quién la solicitó. Pero recuerdo muy bien que fue una reunión como las muchas que me solicitan. A preguntas de Nuria Sebasco sobre qué le llamó la atención del programa, el representante respondió: nada. Pues si acabamos de leer el tuit hermoso que puso. Nada, porque nosotros no teníamos nada que ver con él. Si alguien va a mi oficina a hablarme de un proyecto así, yo asumo que necesita legislación o algo. Espérate, aquí se me movió. Ajá, necesita legislación o algo. Pero yo no vi nada y sencillamente no hice nada más. Bueno, puso un post hermosísimo. Yo sé que ellos estuvieron en mi oficina y quien estuvo fue un norteamericano de Puerto Rico. De verdad, no sé quién más estuvo. También recordó una mujer norteamericana cuando se le mostró la publicación que hizo, porque pone foto. Dijo, el presidente Cameron aseguró que no recomendó los servicios de esta empresa al Departamento de Educación ni a familia. Cita textual, ellos hicieron esa presentación y me hablaron de la posibilidad de comenzar en el distrito, pero a través del Departamento de Educación. Nunca me hablaron de TANF ni nada de eso. Y yo les dije, bueno, pues tienen que ir al departamento. Recuerden que esto fue en el 2025, empezando el cuatrenio. Es en el 2026. Fines del 2025 que doña Susan va a New Orleans y es en el 2026 que el contrato empieza a correr por ahí. Lo que se ha trascendido públicamente es que esta gente en el 2025 fue donde Educación y Educación le dijo: aquí no tenemos nada para ustedes. Y que entonces acabaron, sabe Dios, llevados por quién, en el Departamento de la Familia. Sigo leyendo. Al preguntarle qué le sugeriría a la gobernadora, Méndez respondió que la confianza solamente la retira quien la extiende, pero que la primera ejecutiva debe sentarse, ver todo ella misma y tomar decisiones. Así que hoy el presidente de la Cámara dejó solita a la gobernadora y a doña Susan con el escándalo de Star Academy. Bueno, y antes de irme a la pausa, termina la semana y seguimos sin gas natural. Ayer lo reseñé en parte, pero nada más que hay que ver todos los diferentes titulares de prensa hoy para ver que finalmente el gobierno ha cogido una ofensiva, pero no hay gas. Vamos a ver los titulares. Metro, si te lo puedes poner ahí, Metro. 1.25 millones diarios nos cuesta el atraso al gas. Este es un cálculo que hizo las APP, Josué Colón. Por fin se pusieron las pilas, anoche lo discutí. Esa es la primera plana de Metro. 1.25 millones diarios nos cuesta atrasos del gas. Otro titular de Noticel, vuelta los corriditos. Gobernadora califica de chantaje las alegaciones de New Fortress Energy. Después que desde el 16 de septiembre estamos sin gas. El negociado de energía le pide, la próxima titular, el negociado de energía exige a AE y genera documentos sobre facturas y pagos de gas natural. Quiero decirles que el negociado sí ha estado proactivo en todos estos temas, pero esto fue ayer. Seguimos. Josué Colón, SAR de Energía reclama a New Fortress por falta de gas y retira a Genera el control de la contratación de suplidores. Ok, eso está chévere, pero lo que dijo es, ok, cuando New Fortress no trae gas, Genera es quien se supone que negocie con otras compañías para que lo traiga. Y él dice, eso no lo va a hacer Genera. Eso

0: lo va a hacer ahora? ¿Quién? Osvaldo Carlos. Pero no fue la semana pasada que Josué Colón dijo que estaba evaluando el contrato de Osvaldo Carlos para sacarlo, y la gobernadora no hace unas cuantas semanas atrás le echó toda la culpa a Osvaldo Carlos. Además, ¿qué es lo que van a negociar si esa es la vista ante la jueza Anton Giorgi del próximo martes? Hasta ahora no se puede negociar con nadie porque New Fortress no ha dicho que va a activar la cláusula que permite que se traiga otro suplidor. Y para terminar, en esta ofensiva que finalmente ha tomado el gobierno, la primera plana del periódico El Vocero, referido ante las autoridades federales, la Oficina de Adquisiciones de Terceros de la Autoridad de Alianzas Público-Privadas aseguró que New Fortress Energy podría estar violentando al menos 6 delitos. Me está curioso que aunque emitieron un comunicado y en ese comunicado hacen referencia al barco que no entró el año pasado en un acto de extorsión, no lo voy a entrar hasta que me firmes el contrato nuevo, y hacen alusión al de ahora, por lo menos en la nota de prensa no hay un señalamiento específico de cuáles son las violaciones de ley que se están indicando. Pero no hay la más mínima duda, no hay la más mínima duda que finalmente el gobierno está por lo menos haciendo cosas para presionar a New Fortress y a Genera. Ahora, hay dos cosas que no han hecho. Número uno, no han llevado un recurso legal para obligar a New Fortress que entregue el gas. Porque si no hay un impedimento en la bahía, que ya no lo hay, y hay un contrato mediante el cual ellos se obligan, pues yo no entiendo, porque el pleito que hay es para que pueda entrar otra barcaza. No entiendo por qué no van al tribunal a que el tribunal le diga, tienes que cumplir con el contrato, entrega el gas. Esa es la primera. La segunda, no entiendo por qué la gobernadora y el SAR de Energía no han comenzado a decir, argumentar, dar señales, New Fortress, hemos empezado el análisis para ver cómo te cancelamos tus dos contratos. El de suplido de gas natural y el del control absoluto del muelle. Yo no estoy diciendo que va a ser fácil, porque todos estos contratos, igual que el de Luma, fueron mal negociados. Los contratos no tienen garras para defender los intereses del pueblo de Puerto Rico. Lo dije ayer y lo repito. New Fortress le está haciendo más daño a Puerto Rico que Luma, y eso es mucho decir. Luma fue un issue de campaña en el 2024 y la gobernadora ganó montado en ese caballito. Pero eso no es excusa para no hacer lo que haya que hacer con New Fortress. O sea, ¿cómo tú vas a seguir amarrado por 6 años más, porque el contrato es de 7 años, con una empresa que tú como gobernadora, lo dijo el año pasado, pero ahora lo volvió a repetir, te está chantajeando? Yo creo que el gobierno, y como dije anteriormente, en la medida que New Fortress está al borde de la quiebra, quien tiene un verdadero poder de negociación en este momento es el gobierno. Evidentemente no han sido efectivos, y hoy es otro día más que estamos usando diésel en la unidad 5 y 6 de Central San Juan, en las 7 unidades portátiles que compramos con fondos de FEMA, al costo de $1,250,000 por día. Regreso con deporte en la cancha 1320, la despedida de los Yankees y otros temas de deportes luego de la pausa.
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0: Aquí de regreso a Sobre la Mesa, son las 5 y 28 de hoy, viernes 9 de octubre, en medio de playoff. Pues hacemos un minuto de silencio por el Yankee, hombre, ¿no?
7: Un minutito de silencio a los soldados caídos, los New York Yankees. Ya, suficiente momento de silencio.
0: Qué poco les duró octubre.
7: Bueno, yo creo que duró más el momento de silencio que ellos en la postemporada. No, vamos a calmarnos. Pues saludo a Aníbal.
0: Saludo a Luis Vega Ramos.
7: Saludo a Luis Vega y a todos los que sintonizan Sobre la Mesa a esta hora, especialmente si eres o son fanáticos de los New York Yankees. Voy a recapitular la serie aquí breve. Cuando último lo discutimos el lunes, en ese momento estaba al aire el segundo juego entre Chicago y los Guardians, que los Guardians estaban ganando. Guardians es Cleveland, por si acaso. Y los Chicago White Sox, donde ese partido terminó 4-3. En ese momento Chicago tenía la ventaja en la serie 2-0, pero regreso en breve a eso, porque esa noche se dio el segundo juego entre los New York Yankees y los Tampa Bay Rays en la serie divisional, donde el partido terminó 5-2 a favor de Tampa Bay, 5 carreras a 2. Y lo más que resaltó de nuevo, además de la victoria de Tampa, fue la cantidad de errores que tuvieron los Yankees. 5 errores defensivos fueron los que tuvieron los Yankees, especialmente en esa primera entrada, esas primeras 2 o 3 entradas. Errores básicos de la pelota dado. Yo no soy atleta, yo no soy jugador de béisbol profesional. no me imagino la presión, pero se ven que son jugadas fundamentales, porque cuando las ves con otros partidos, con otros atletas, las pueden completar. Pues entonces, ¿qué está pasando con los Yankees que no la están completando? A que sí, la serie se mudó para Nueva York el pasado miércoles, donde fue un juego bastante entretenido, como las primeras 6 entradas. Porque Tampa Bay se fue adelante 1-0, después Yankee empató 1, otra carrera de Tampa 2-1, Yankee empataron 2-2, o sea que estaban compitiendo. Y después hubo un home run de 2 carreras de Víctor Mesa Jr., que busqué, y es un jugador cubano, que sí, ahí tienen un desarrollo de un jugador cubano para el próximo Mundial de Béisbol, que se dará en el 2029, 2030, por ahí. Pero estoy adelantándome. Entonces, los Yankees en la 6ª entrada tienen un hombre en base. Y ocurre una jugada que muchos dirán que fue lo que cambió el juego. Que fue cuando el shortstop o el segunda base, Anthony Volpi, pega lo que al principio es nombrado un home run. Pero obviamente los Tampa Bay Rays y los árbitros pidieron verificar porque hubo interferencia en fanático. En el caso de béisbol, la interferencia en fanático es cuando pegan una bola y está a punto de irse porque es home run, pero el fanático extendió el brazo por encima de la pared, the wall, la baranda, y interfieren con la jugada, ya sea que recogen la bola o hacen algún contacto con la bola, y ahí hay interferencia, lo cual al nombrarse interferencia no es un home run, es un hit de, es un doble con una sola carrera entrada, el juego.
0: Pero de verdad no se iba, o sea, el muchacho.
7: Yo pienso que rebotaba de la pared y brincaba para adentro, que eso puede pasar.
0: Que eso sería un doble.
7: Eso sería un doble, y entró una carrera, y pues como los brazos, ¿verdad? Aquí que tengo la mesa, por mencionar un ejemplo,
0: es como si yo la cojo aquí, es home run.
7: Sí.
0: Pero si la cojo aquí, pues ya no
7: es home run. Ya no es home run, es doble, single, interferencia. Cuando casi siempre cuando hay interferencia fanático o double, porque a veces hay algunos dobles que es que rebota la bola del campo a las gradas. Pero en este caso la bola iba a caer aquí, vamos a ponerte aquí al borde de la mesa, iba a ser el home run, al interferir el brazo es interferencia. Pues el juego se termina 4-3. Y por segundo año consecutivo, los New York Yankees se quedan en la ronda divisional con un rival divisional. El año pasado fue Toronto, este año los Tampa Bay Rays. Y yo lo único que pienso es que para aquellos que son fanáticos de los Yankees es decepcionante, porque temporada tras temporada llegan a los playoffs con una nómina, no me equivoqué esta vez, con una nómina alta. Y no hay cambio. O sea, no han llegado de nuevo a la Serie Mundial como pasó en el 2024. Y en el 2024 lo que les costó la Serie Mundial, más allá de que los Dodgers son tremendo equipo, fue que después de que ganaron el cuarto juego, el quinto lo iban ganando y perdieron la ventaja poco a poco en errores defensivos tradicionales, cosas básicas de la pelota. Pero volvemos. Uno como fanático o aquí como analista es fácil criticar, uno no puede imaginarse la presión que tienen ellos, pero al final del día ellos son los jugadores de béisbol profesionales, a ellos son los que les pagan los millones, y pues aquí estamos donde Tampa Bay Rays llega a la serie de campeonato por primera vez desde el 2020, y los Yankees ya llevan casi una década de playoffs donde o no llegan a la Serie Mundial, o si llegan a la Serie Mundial no ganan un campeonato. Llevan desde el 2009 sin ganar un campeonato, 17 años. Yo en el 2009 tenía 8 años. No, cuando eso pasó, 8 años.
0: No es necesario.
7: 8 años, pues.
0: Ya yo no era gobernador.
7: Pues, ajá, para aquí citando cosas históricas. Pues entonces, los fanáticos de los Yankees pueden comentar en YouTube, en Facebook, o nos pueden dejar saber qué es lo que están pasando.
0: Bueno, pero, ¿qué más? Porque tenemos los Puerto Rojos luciendo.
7: Sí, pues la serie de los Dodgers continuó el martes y miércoles también. En el tercer partido llegó Mr. October, Enrique Hernández.
0: Qué cosa bárbara.
7: Bueno, como soy boricua, pues yo me alegro. Pero me da risa ver los comentarios de los no boricuas preguntándose qué es lo que pasa, por qué es que llega octubre. Bueno, pues hay jugadores que nacieron para que competir en octubre, sí. Y Kike Hernández, uno de ellos, tiene 17 home runs en la postemporada.
0: Está con los grandes.
7: Está con los grandes. Barry Bonds y todos los que tú quieras mencionar por ahí para abajo. Aaron Judge, ¿verdad? Aaron Judge, sí. De los Yankees, pues. Pero nada, los Dodgers ganaron ese partido 3-1, donde Sugar tuvo el safe en el tercer partido y en el cuarto partido. También fue un juego cerrado. Eso fue el miércoles. Ese juego terminó 4-1. Los dos días Sugar tuvo el safe. A que sí, los Dodgers están en la serie de campeonato de Liga
0: Nacional. Sugar is back.
7: Sugar is back, especialmente. Y es bueno, da alegría ver a Sugar pichar, tirar los lanzamientos a 100, 104 millas. A mí me alegra mucho que Sugar, dentro de todo lo que ha pasado en la temporada, puede lucirse en la postemporada. Sí. La gente dirá que es montaera, pero por eso fue que le pagaron 60 y pico millones a Sugar para que pichara así. Si miramos las otras series, ese martes los Padres le ganaron a los Brewers 4-3, o sea que todo se veía bien en San Diego, pero el miércoles Milwaukee volvió a ganar, esta vez 3-1, lo que significa que Milwaukee ganó la serie 3-1, pues segundo año consecutivo vamos a tener a los Dodgers y a los Milwaukee Brewers, los cerveceros, como la serie de campeonato de la Liga Nacional. El primer partido es este domingo a las 8 de la noche, hora Puerto Rico. Va a ser por Guapa Deportes para aquellos que lo quieran ver con un canal local, o Fox para aquellos que tienen acceso a los canales de la Fox, TBS, etcétera, etcétera. Y de los Dodgers es importante resaltar que el lanzador japonés Yamamoto continúa demostrando que es uno de los mejores lanzadores en la historia de los playoffs, especialmente con un ERA que es carreras permitidas por entradas de 1.29, o sea que las veces que le han anotado una carrera es una o una y media. Que sí, tremenda estadística. Y Cleveland y Chicago el miércoles y jueves tuvieron sus partidos. Cleveland ganó el miércoles 9-3 y ayer ganaron 9-5, lo que significa que mañana sábado tenemos el decisivo quinto partido de esta serie divisional entre los Chicago White Sox y Cleveland Guardians, donde el ganador se enfrentará a los Tampa Bay Rays. Alex, antes de irnos, si puedes poner un momentito en la grafiquita para aquellos que desean tener una imagen visual, porque se me olvidó pedir proyectarla desde ahorita. A que sí, tenemos, como mencioné, la serie de campeonato de la Liga Nacional, que son los Dodgers y los Brewers. Cleveland y Chicago terminan mañana. Y es importante resaltar de la serie de Cleveland y Chicago que me recuerda al 2024, cuando Cleveland se enfrentó a Detroit y Detroit ganó los primeros dos juegos en Cleveland. Cleveland ganó los otros dos en Detroit. Y obviamente el decisivo fue en Cleveland. Para los que nos están viendo visualmente, ahí tienen ¿verdad? El desarrollo de esta postemporada de la MLB en el 2026. Y eso es lo que tengo hasta el momento. Luego de la pausa, Aníbal, vamos a retomar los deportes con la despedida de Leo Messi de Argentina, noticias del BCN, preseason de NBA y BCN femenino.
0: Ok, pues volvemos con eso luego de la pausa.
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0: Viernes, el cuerpo lo sabe, 5:39. ¿Cómo estarán nuestras carreteras con el informe del tránsito? Aiza, saludo.
11: Saludos, excelente tarde. Bueno, tarde complicada, particularmente para aquellos que van hacia el área norte a través del Expreso de Diego. Hay dos accidentes, uno en el kilómetro 3, esto es a la altura del Centro Comercial Plaza Las Américas, y otro en el kilómetro 8.5, esto es cerca de la salida hacia la cárcel federal, provocando tránsito más pesado que el de ordinario. A esta hora de la tarde se experimenta en esta vía de rodaje, pero incluso pasado la jurisdicción de Bayamón, el tapón está descomunal en dirección hacia Toa Baja y eventualmente la zona de Dorado. Mientras tanto, la 165, que es la vía costera, bien lenta en dirección de Levittown hacia la llamada curva del Caracol. Hay también un accidente de carácter leve en la carretera número 2 en el área de Tintillo-Caparra, afectando el tránsito en ambas direcciones, mientras que el expreso Kennedy, hay tapón en la zona portuaria, y en el caso de la Valdoriotti de Castro, los elevados en Santurce en dirección hacia el Aeropuerto Internacional Luis Muñoz Marín. No hay cambios significativos en el patrón de tránsito en la zona del ramal 8, la 65 de Infantería, y tampoco en el expreso de Trujillo, aunque en la 65 a la altura de Supercake hay un accidente leve en dirección de Río Piedras hacia Carolina. Mucho tapón en la carretera 52 a partir de La Garita en dirección hacia Caguas, y la carretera número 1 también, al igual que la carretera 30, sin inconvenientes en el sur y en el oeste del país. Que tengan excelente tarde y mejor fin de semana.
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0: Aquí de regreso a Sobre la Mesa, son las 5:43 y aquí en la cancha 1320, hablando de deporte con Manuel. Bueno.
7: Bueno, pues entonces, vamos a continuar.
0: ¿Con qué vas ahora? ¿Con los cambios en el BCN?
7: Bueno, sí, vamos a mencionar dos o tres cambios en el BCN. Primero, que en la semana salió la noticia, el desarrollo, y yo tengo mucha fanaticada cangrejera que en las redes sociales, que sí. Fue interesante ver las reacciones porque Allen Ford fue cambiado a Santurce, y a quien cambiaron por Allen Ford, para los que no se han informado, es a Ángel Matías.
0: A mí Santurce yo te diría que es como mi segundo equipo. Pero me dolió porque a mí Matías me cae súper bien.
7: Ángel creo Matías que es excelente, excelente adición para Ponce. Excelente adición para Ponce. Y Ponce con un cambio interesante porque aunque cambiaron a Jordan Murphy, ahora tiene a Ángel Matías. A que sí, interesante. Con todos estos cambios, se salió la noticia que los cangrejeros tienen el pick o la selección, el término correcto, del sorteo de nuevo ingreso, el sorteo del 2027. Tienen la selección 1, 2, 3 y la quinta. O sea que prácticamente los primeros top 5 van a ir a los
0: Cangrejeros de Santurce. Y hay suficiente material para coger.
7: Tendría que revisar el pool, sí. ¿Verdad? Los jugadores que hay para seleccionar. No recuerdo.
0: Pero nada, está aquí interesante, dice, está interesante.
7: No hay fecha todavía, o si hay, no la he visto, del draft. Pero nada, entonces tus piratas, Aníbal, asistente técnico, nuevo asistente técnico es Javier González. A que sí, vamos a ver cómo eso ayuda a los piratas. Luis Camacho regresa a Bayamón como asistente técnico. A que sí, Bayamón está tratando de retener todas las partes. Porque recuerden, en los deportes, no es solamente los jugadores, asistentes técnicos, dirigentes, managers, que construyen esos equipos poco a poco, que se vuelven en dinastía y que ganan dos o tres títulos. Para los piratas también, Jonathan Hans se ha unido como asistente técnico. Y ahorita salió la noticia que esto me imagino que impacta así a los piratas, no directamente, pero porque son rivales, que se está considerando Santurce hacer el cambio, cambiar a Walter Hodge a los Capitanes que de Arecibo.
0: Que vuelva para Arecibo.
7: Y eso fue interesante porque yo los primeros recuerdos que tengo de Walter Hodge no son con los Cangrejeros de Santurce, fueron con los Capitanes de Arecibo.
0: Bueno, por eso sí, sí. Estuvo muchos años en Arecibo.
7: Y interesante porque Walter Hodge, además de ser el tremendo jugador, es, como dicen en inglés, box office. O sea, que trae el drama al deporte del baloncesto. Así que sí va a ser interesante si es que se da ese regreso de Walter Hodge a los Capitanes de Arecibo. Vamos a ver cómo se da ese primer partido de Arecibo visitando a Quebradilla o viceversa. Bueno, pues en el BCN femenino continúa la temporada. Si quieren mirar las posiciones, en primer lugar siguen las Atenienses de Manatí. En segundo lugar, las Cangrejeras de Santurce. Manatí tiene un récord de 7 victorias, 1 derrota. Santurce con un récord, como mencioné, 8 victorias y 2 derrotas. Las Gigantes de Carolina han subido el tablero y tienen un récord de 6 victorias y 2 derrotas. Las Criollas de Caguas, 7 victorias, 3 derrotas. Pollitas de Isabela, 6-3. Explosivas de Moca, 3-6. Y luego le sigue Juana Díaz. Las Leonas de Ponce, que estaban arriba y han caído poco a poco. Las Ganaderas de Atillo en la novena posición y décima posición con un récord de 1-8. Las Carriduras de Fajardo. A que sí, eso es lo que está ocurriendo en el BCN femenino. Si le interesa alguno y en algún partido hoy, ahí Atillo contra Carolina. Déjame confirmar dónde es que va a ser este partido. Que me está tardando aquí la... Nada, va a ser en Atillo este partido. Santurce contra Ponce. Eso se va a dar allí en el Pachín Vicens. Interesante. Y Moca visita a Fajardo. Eso va a ser hoy. También tenemos Manatí contra Isabela. En el fin de semana, Caguas visita a Juana Díaz. El sábado y el domingo, Manatí visita a Atillo. Carolina recibe la visita de Santurce y Fajardo recibe la visita de Ponce. Eso es en el BCN femenino. Moviéndonos a la NBA, que poco a poco está comenzando con sus juegos de pretemporada. Ayer los Celtics de Aníbal ganaron 124-113. No creo que jugaron jugadores como Tatum y jugadores más importantes, Paul George, pero la victoria en la pretemporada, porque recuerden, estos partidos son amistosos y para ver cómo se da la dinámica de los equipos. Miami ganó contra los Pelicans 128-118. Los 76ers, sí, los Philadelphia 76ers, renovado, cambiado con LeBron James. LeBron jugó ayer, pero perdieron 114-108 contra los Brooklyn Nets. Lo más interesante para mí fue que eso estaba casi lleno. Estaba casi vendido. Cualquiera pensaría que era un juego temporada regular. Pero Jaylen Brown, 18 puntos. LeBron James también tuvo 10 puntos. Y a pesar de que perdieron, en mi opinión, no se ve tan mal el equipo. Es que obviamente tú no le vas a meter ganas contra Brooklyn en pretemporada comparado contra Nueva York en 2 o 3 semanitas en octubre. A que sí, ahí ya están en desarrollo la NBA. Moviéndonos a fútbol. Y es que el pasado martes, mientras también se están dando los juegos de béisbol, fue la despedida, el último partido de Leo Messi.
0: ¿Lo viste? ¿Lloraste?
7: No lloré. Obviamente como un poquito no emocional, porque yo me considero bastante fan de Leo Messi. Y Argentina siempre ha sido uno de los equipos que apoyo en la Copa Mundial. No solo por Messi, sino porque me han gustado los jugadores. A que sí, de aquí a un par de años Puede ser que me vean por ahí analizando, sí, apoyando a Argentina. No es como que, se fue Messi y obviamente vamos a abandonar el equipo. Porque eso fue uno de los mensajes que dijo Messi. Y al final del partido, obviamente le dan el micrófono, él se expresa. Y mucha gratitud por apoyar el equipo y apoyarlo a él en la alta y baja. Y eso fue algo que menciona que, como que, si me voy o no soy parte de esta selección, eso no significa que ustedes tienen que dejar de apoyar la selección. Obviamente el mensaje es... no malo, pero obviamente si lo estás dando en Argentina, claro que los argentinos van a seguir ahí. Eso también yo pienso que es más para aquellos que apoyan a Argentina por Messi. Y nada, él dijo que, que el fútbol continúa a pesar de que él se retira.
0: Los visuales de lo que pasó.
7: Los visuales son espectaculares. Hay memes, porque hay un meme corriendo porque Antonella llorando pero feliz, y después el tiro de cámara corta a Enzo Fernández y Enzo Fernández está llorando, océano, ahí lágrimas por demás. Y recuerden que muchos de estos jugadores como Enzo Fernández, Lisandro Martínez, McAllister, De Paul, Álvarez, no solo son jugadores argentinos, sino que se criaron viendo a Messi jugar y que tuvieron la oportunidad de ganar 2 Copa América, una Copa Mundial y llegar a 2 finales de mundiales con Messi. A que sí, fue un espectáculo el partido. Messi sí anotó un penal.
0: Pero hizo 2 asistencias.
7: Pero hizo 2 asistencias, y estaba mencionando con Aníbal fuera del aire que si fuera por lo que uno ve, uno pensaría que él puede jugar hasta
0: o 3 años más. Yo no vi el juego, pero me ha salido en las redes cuando él corre para parar una bola y la para en la esquina.
7: Sí.
0: Y entonces la gente, todo el mundo decía, pero él no fue el que dijo que las piernas ya no le daban.
7: No, lo que fue este partido internacional, los momentos claves que él tuvo. Y obviamente lo vimos en la Copa Mundial, especialmente esos juegos contra Cabo Verde, Egipto, el partido contra Inglaterra. O sea, a lo mejor él pensará, y él sabe, él conoce su cuerpo mejor que nosotros.
0: Y
7: él sabrá lo que puede dar o no, pero... Uno como fanático, uno dice,
0: embuste. No me acuerdo quién decía que lo que pasa es que lo están comparando a Messi con los demás y Messi se está comparando con él mismo.
7: Exacto.
0: Y básicamente...
7: Y como él mencionó, él jugó la Copa Mundial por el papá, que no sabíamos que estaba en condiciones graves, aunque se veía, ¿verdad?, por sus emociones, pero... Un espectáculo.
0: Pero nadie sabía lo que
7: estaba pasando. Exacto. Un espectáculo este partido final de Messi. Muy bonito todo. Veremos a ver los otros partidos que se desarrollan con Argentina, cualificatorias para el Mundial, para la Copa América, y todo eso. Pues entonces, Aníbal, después de casi 3 semanas, de un bajón del FC Barcelona, mañana hay partido el Barcelona contra el Getafe en el Camp Nou. Recuerden que el Camp Nou está a mitad, o sea que no es a 100% capacidad, están remodelando, pero... El Barcelona se enfrenta al Getafe, el Real Madrid se enfrenta a Villarreal. El juego de Real Madrid es a las 3 de la tarde, Barcelona es a las 2 y media. El Atlético de Madrid se enfrenta al Alavés, que es a las 10 y 15 de la mañana. Y el Athletic de Bilbao contra Rayo Vallecano. Y entonces, si miran la tabla, obviamente Barcelona en primer lugar con 21 puntos y 7-0. El récord, lo que iba a mirar aquí a buscar es porque mañana también se juegan, mañana y este fin de semana son los juegos de la Premier League. Mira, acabo de entrar rumores que equipos de la Premier League están interesados en adquirir Frankie de Jong. Un poquito indiferente, pero yo pienso que si sacamos algo bueno por Frankie de Jong, pues... sería excelente para el Barcelona. El Arsenal se enfrenta a Leeds United, Aston Villa, Brentford, Chelsea contra el Bournemouth. Tenemos también el Manchester United contra el Tottenham. Todos esos juegos serán mañana sábado. El domingo yo pienso que va a ser el partido más interesante del fin de semana, no solamente ¿verdad? Porque una mini rivalidad que ha crecido en los últimos 10 años de la Premier League, sino porque es el Liverpool recibiendo la visita de el Manchester City. Y si han sintonizado, se lo recuerdo, ¿verdad?, para aquellos que no han podido sintonizar, durante estas últimas 3 semanas de receso de internacional salió la noticia, el veredicto de que el Manchester City fue acusado de todos los cargos, prácticamente de esquivar reportes financieros, sí. Y todo eso. A que sí, yo no tengo duda que puede ser que en Manchester City lo reciban. Les van a gritar palabras en inglés que yo no puedo gritar aquí, pero el Manchester City tiene un récord de 5-0, a que sí, vamos a ver si el Liverpool, con esa gran fanaticada que tienen, ganan el partido, o si lo gana el Manchester City, tendremos esos videos para la historia donde un equipo visitante le gana al equipo que estaba abuchándolo y todo eso. ¿A que sí? Eso es lo que hay este fin de semana de los deportes.
0: Bueno, pues con eso nos despedimos tú y yo. Con eso yo me despido. Recuerden, el fin de semana largo. El lunes voy a repetir la primera parte de la edición de hoy viernes, y también se va a repetir la el martes de energía de esta semana con Ramón Luis, porque creo que tiene todavía mucha actualidad. Así que en vivo nos volvemos a ver ustedes y yo el próximo martes. Que todos tengan, todos y todas tengan un gran fin de semana largo. Nos vemos la semana que viene.
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0: 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Esa era Cyndi Lauper, una de mis favoritas. Buenos días, Puerto Rico. Muy buenos días, isleños. Buenos días a todos residentes de nuestro hermoso archipiélago. Hoy es viernes, 9 de octubre del 2026. Se escucha Radio Isla 1320. Yo soy Sonia Valentín y este es El Calentón. Y acá yo pongo mi voz firme y pensamiento libre, siempre al servicio de ustedes para que juntos podamos transformar a Puerto Rico. 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Y a mí me consigue como Sonia Valentín Entre Medios. Sonia Valentín Entre Medios es nuestro canal de YouTube. Vaya, regístrese ahora y prenda su campanita. Estoy absolutamente agradecida y sorprendida de toda la gente que se ha suscrito, que tiene su campanita encendida y que nos acompaña en los contenidos que vamos compartiendo con ustedes por allí. Así que les agradezco enormemente. Hemos crecido significativamente en muy poco tiempo, así que gracias, gracias por eso. Bueno, y ¿saben qué? Yo voy a ir inmediatamente a un plato caliente.
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0: Bueno, cosas que pasan, no son iguales, pero pasan en distintas partes del mundo, pudieran parecer iguales y tienen una sensación de igualdad. María Magdalena en Puerto Rico, Mari Carmen Abascal en España. Mari Carmen murió hace pocos días después de ser desahuciada, una historia que ha corrido el mundo, y María Magdalena sigue viva. Pero la pregunta es inevitable, ¿vive con calidad, con qué tranquilidad, con qué esperanza? Esta señora, pues también en Puerto Rico, iba a ser desahuciada en el día de ayer. Seguimos muy atentos al proceso que se va a seguir dando. Vivimos en una época marcada por una profunda crisis financiera. Lo vamos a discutir más adelante en este programa, cuán profunda es, y es para miles de familias y miles de negocios. El costo de vida aumenta más rápido, obviamente, que los ingresos. Comprar una vivienda resulta prácticamente inalcanzable para muchos jóvenes y para también para personas adultas mayores, alquilarla o vivirla o comprarla, no importa la edad que usted tenga. La realidad es que es muy complicado adquirir una vivienda por los precios. Las quiebras personales y comerciales dejan de ser excepciones para convertirse en parte del paisaje cotidiano, algo que realmente nos preocupa. La vivienda asequible desaparece poco a poco y cada vez más las personas viven con temor a perder su techo, y que es lo que han construido toda la vida, ¿no? Mientras tanto, más población envejece. Aquí es que están las alarmas. Los jóvenes emigran buscando oportunidades, nacen menos niños. Estos son, ¿verdad?, los datos que hemos ido discutiendo a lo largo de este año acá en este programa también y en la prensa, en todas partes. Tenemos jóvenes que emigran, tenemos menos niños naciendo, tenemos una fuerza laboral que disminuye y una pirámide demográfica que se invierte. Esto es lo que es Puerto Rico hoy día. Por otro lado, existe el derecho legítimo de quien posee una propiedad, de quien invierte, de quien desarrolla una actividad comercial y espera que los acuerdos tengan un valor y una protección. Esa seguridad, sabe usted, es fundamental para cualquier economía que aspire a crecer, o sea que tampoco podemos volárnoslas así como los locos. Por otro lado, existe una realidad social que no puede ignorarse. Hay personas para quienes perder una vivienda representa perder mucho más que un espacio físico. Representa perder la estabilidad, la economía y en algunos casos los últimos años de su vida construida con su esfuerzo. El desafío de una sociedad madura es encontrar respuestas donde la economía pudiera funcionar sin abandonar la dimensión humana. Ese es el punto medio, ese es el balance, ¿no? Porque el desarrollo económico necesita definitivamente de confianza, de inversión y de reglas claras. Pero también necesita comunidades saludables, familias con oportunidades y ciudadanos que puedan envejecer con dignidad. De eso se trata, construir un país que esté balanceado. Una sociedad que aspira a prosperar tiene que preguntarse cómo protege a sus poblaciones más vulnerables mientras crea condiciones idóneas para generar riqueza. Tiene que preguntarse cómo aumenta la disponibilidad de vivienda sin destruir los incentivos para construirla, porque hay que seguir construyendo. Y también tiene que preguntarse, y esto es bien importante para nosotros, cómo atiende el envejecimiento poblacional cuando cada vez más jóvenes se marchan y menos niños nacen. O sea, esto hay que atenderlo. Estas son las prioridades que nos ha puesto la vida en este momento histórico. Estas preguntas no tienen respuestas sencillas, no son fáciles, son preguntas que muchas veces yo he dicho, cuando uno se las plantea, uno siente que entra en una habitación oscura, con todo apagado, las ventanas cerradas, y te están diciendo encuentra la luz. Es complicado, pero hay que hacerlo y hay que buscar la forma de encontrar la luz. Requieren esta respuesta, requieren planificación, responsabilidad y voluntad de mirar más allá de la próxima elección. Óigame bien, voluntad de mirar más allá de la próxima elección, del próximo informe económico o del próximo titular. No podemos seguir jugando a eso, se nos va la vida. Puerto Rico ha sido llamado la perla del Caribe, la isla del encanto y el lugar donde convergen posibilidades y oportunidades enormes. Eso es lo que hemos creído por años. Mantener ese valor requiere mucho más que una imagen atractiva hacia afuera. Requiere construir un país donde el progreso económico y la dignidad humana puedan coexistir. Y se puede. Es sumamente complicado, pero se puede. María Magdalena, allí en la urbanización Roosevelt, no debe ser vista solamente como un caso individual. Su historia representa una pregunta colectiva sobre el país que queremos ver y que queremos tener. Aspiremos a un lugar donde se pueda vivir, trabajar, crecer, envejecer con dignidad. Pero ese futuro no se construye solamente con crecimiento económico. Ese es importante, definitivamente. Pero necesitamos el otro también. Se construye cuando somos capaces de crear una sociedad donde el progreso tenga también rostro humano, donde haya, vuelvo y repito, balance que entiendo se ha perdido. Porque al final, la verdadera medida de un país no está únicamente en cómo se trata a quienes tienen la capacidad de producir. Y si a esos los tratamos bien, pues qué bien. Pero no se trata solamente de eso. También se trata de cómo proteges a quienes ya han dado toda su vida para construirlo. Bien, habiendo dicho esto, nos metemos en el bolsillo caliente.
1: Bolsillo caliente.
0: Hey, ¿cómo están? Buenos días. Este año Puerto Rico va camino a la mayor cantidad de quiebras, ¿sí? Por eso. O sea, la cosa se complica y se complica cada vez más. Y cada vez que el gobierno no entra en la reflexión que yo acabo de tener, que es una reflexión muy complicada. Yo no estoy diciendo que facilita y que la van a resolver con una varita mágica. Pero cada vez que no se busca mover esa aguja, aunque sea un poquito, de poco a poco, para ir normalizando y poniendo más en centro la balanza que se ha perdido, nos encontramos en un precipicio. Y entonces, ¿cómo detenemos que la gente siga cayendo por ese precipicio? Pues mire, detrás de cada caso hay una familia que no pudo con la tarjeta, que no pudo con el carro, que no pudo con el préstamo, o un pequeño negocio que cerró su puerta. Perdón, y si el pequeño negocio cerró su puerta, se perdieron empleos, aunque sea uno, dos, tres, los que fueran. Así que esto es caótico, si le preguntan a Sonia. Así que este año Puerto Rico se ha encaminado, como ya les dije, a la mayor cantidad de quiebras desde el 2019. Hey, Government of Puerto Rico, si quieres que te lo diga en inglés, ¿me escucharon? Eso no es normal en una economía, ¿ok? Mayor cantidad de quiebra en el 2026 desde el 2019. ¿Ok? Bueno, ¿por qué no nos da el dinero y cómo se sale de este hoyo? Lo hablamos con Gabriel Capella, economista investigador del Centro Crece, licenciado Edgardo Mangual, abogado de quiebra. Muy buenos días, ¿cómo están?
2: Buenos días.
3: Buenos días.
0: Aquí hay una crisis importante. Mangual, ¿quién está llegando hoy a la oficina a declararse en quiebra?
2: Bueno, antes que nada, gracias por la
0: buenos
2: oportunidad.
0: Días.
2: Y sí, el perfil ha cambiado bastante y el perfil ahora, por lo menos en mi oficina, es un perfil de adultos mayores, uh-huh, más que de trabajadores jóvenes. Uh-huh. Y es porque los adultos mayores son los que más sufren las circunstancias de una luz más alta, un agua más alta, un costo de vida más alto, porque esos adultos mayores, que normalmente lo que reciben es seguro social o retiro, pues tienen una capacidad menor de poder aumentar esos ingresos, ¿verdad? Porque ya están retirados.
0: Y no. Sabemos que los jóvenes tienen una situación complicada también, pero cuando hablamos de los adultos mayores tenemos que separar la paja del ¿qué?
2: Del grano.
0: O sea, básicamente el adulto mayor pues tiene unas situaciones mucho más complicadas que los jóvenes, aunque sabemos y reconocemos que los jóvenes están complicados. Pero en la adultez tienes más gastos médicos.
2: Correcto.
0: Tienes un ingreso fijo que no crece.
2: Que no crece fuera del seguro social.
0: Los jóvenes hoy en día van un ratito, se botan del trabajo y se van para otro, aunque no sé si le pagan más o menos, pero da igual. Y la cosa es que tienes oportunidad, a lo mejor de, no es que esté bien, pero de tener más trabajo, de trabajar tres trabajos, la persona mayor no puede. No.
2: Correcto. Y lo creo o no, la gente siempre ve la ley de quiebra como si fuera algo malo, pero si miras la oportunidad que te brinda esta ley, esto es una ley de protección. Vamos a empezar por ahí. No es una ley de castigo, es una ley de protección. Claro. Entonces, yo le doy la oportunidad a ese adulto mayor o a la persona que sea, siempre que sea una persona honesta y que diga la verdad, de poder perdonar las deudas y darle la oportunidad de sacar todas esas deudas de tarjetas de crédito, de préstamos personales, de financieras, de cooperativas. ¿Para qué? Para que le sobre. Oye, uh-huh, una compra, todos aquí lo sabemos, una compra de un adulto mayor que antes salía en $200, ahora sale en 400.
0: En 400.
2: Entonces, pero ese adulto mayor no tiene la capacidad, como usted acaba de decir, de tener dos trabajos o de tener tres trabajos, porque tienen condiciones de salud.
0: Y no decimos que eso esté bien, claro, pero la realidad es que por lo menos tienes una herramienta.
2: Exacto.
0: Que no es la mejor, que no es la que quisiéramos, que no es la que aspiramos, estamos claros, pero tienes la herramienta. Correcto. El adulto mayor no tiene la herramienta.
2: Correcto. Punto. Y siempre, lo creo o no, la mayoría de las personas cuando van a mi oficina van ya a un estado de desesperación, porque el puertorriqueño, lo creas o no, le gusta pagar. Uh-huh. Sí, sí. Yo escucho a los viejitos diciéndome, no, pero es que mi mamá me enseñó a que yo prefiero comer tierra que no pagar mis deudas. Uh-huh. Y son refranes puertorriqueños, pero son refranes que te dejan saber de que nosotros los puertorriqueños queremos pagar. Pero hay veces que hay que aceptar una realidad. Si yo nada más recibo seguro social y retiro y no puedo pagar, hubo una noticia, creo que fue ayer en el periódico, de que el 40% de los adultos mayores tienen una insuficiencia alimentaria, que significa que el dinero no les da para alimentos básicos. Es increíble. Bueno,
0: y aunque vemos y pensamos que, ¿verdad?, la situación que tienen los jóvenes para ser balanceadas con los muchachos, claro, es complicada, que ya lo he dicho, la realidad es que al final del camino no van supuestamente a llegar, pero llegan, pueden ser que lleguen, porque el mundo cambia. El mundo cambia cada 4 años y el mundo cambia constantemente. No ha cambiado, pero tampoco hemos cambiado lo que no hemos cambiado. Usted sabe lo que no hemos cambiado. Uh-huh. Así que, como eso no ha cambiado, pues no ha cambiado lo otro. Pero bueno, porque son visiones también de prioridades gubernamentales. Y el joven todavía tiene la oportunidad de llegar finalmente a una esperanza de que algo va a cambiar. En este momento, el que está viejo, que tiene 90 años, 85, 100 años, va a morirse y no creo que vaya a ver. Pero vamos a ver. Estamos hablando 6 años seguidos. Cuéntame.
3: Eso es correcto. Pues mira, ¿qué es una quiebra? Y yo estoy seguro que el licenciado puede hablar un poco más sobre esto, pero una quiebra, en términos sencillos, es un proceso legal al que se somete un individuo, o ya sea una empresa, un negocio, para reorganizar sus deudas luego de no haber podido cubrir esas obligaciones. Y usualmente es un problema de falta de flujo de efectivo.
0: De cash flow.
3: De flujo de efectivo, y también un problema en el que las obligaciones de deuda sobrepasan lo que son los activos. Uh-huh. Como bien mencionaste, Sonia, luego del 2023 las deudas han venido aumentando bastante consistentemente. Uh-huh. Y eso luego de que se redujeran sustancialmente luego del 2020. Desde el 2023 lo que está haciendo la economía en términos de las quiebras es regresar al nivel previo al 2020. Un nivel bastante normal, que fue el nivel que mencionaste del 2019. La mayoría de esas quiebras, como mencionó el licenciado, son bajo el capítulo 13. Uh-huh. que son para reorganización. Para individuos. Lo más que me preocupa, sí,
0: y la mayoría de esas quiebras son adultos mayores,
3: como mencionó el licenciado. A mí lo más que me preocupa es que las quiebras capítulo 7, que son a las que se someten empresas, negocios, para liquidar sus activos ya cuando quedan insolventes, es que han crecido más rápidamente de lo que han crecido las quiebras generales desde el 2023.
0: Y eso es preocupante porque eso es un cierre.
3: Es un cierre, en muchos casos.
0: En muchos casos es un cierre, y es un cierre donde perdemos empleados, donde se pierde la operación completa y donde no hay energías ni fuerzas en esa raíz de esa empresa, digamos, los ejecutivos o el dueño o el que sea, para decir, yo puedo salir de esto y voy a salir adelante. O sea, que ni siquiera está considerando una reorganización. Está diciendo, no, levanto las manos, no puedo más. Y eso está complicado.
3: Es un reflejo de también altos costos operacionales. ¿Qué es un costo operacional?

0: Tema del que vengo hablando en este programa contigo ya varios meses, que las quiebras son incluso otro más, otro indicador más de la economía que muestra la misma historia de la que vengo hablando, y es de una economía estancada desde finales del 2023, 3 años en estancamiento económico. El índice de actividad económica lleva estancado desde finales del 2023, esa es la realidad. Y eso lo que significa es que la recuperación económica que se esperaba luego del 2017, para la actual década, luego de todos los fondos federales que se asignaron para la recuperación post-María, esa recuperación no se materializó. Duró entre el 2021 y el 2023. Luego de eso, la economía está a la deriva. Y en los últimos 12 meses ha mostrado una contracción más activa. Y tenemos que recordar que el estado de la economía, la actividad económica, el índice de actividad económica es una manera imperfecta de medir el valor añadido en una economía. Pero es un reflejo de la calidad de vida de nosotros como pueblo. A medida que la economía se estanca o se contrae, eso significa menos oportunidades de empleo, menos oportunidades de que te asciendan en tu actual empleo, menos oportunidades de que te aumenten el salario, menos
1: Lo
0: oportunidades
1: está
0: de
1: diciendo él,
0: ahorro,
1: no yo.
0: de inversión, menos oportunidades de salud, de educación. Es una cuestión de calidad de vida. Así que te escuchaba hablar sobre el crecimiento económico en la introducción. En el Centro Crece publicamos la semana pasada un análisis que explora esa pregunta mucho más de lleno, de cómo se ha comportado la economía de Puerto Rico en la actual década y si se ha recuperado o no. Y si lo que estamos viendo en los últimos 12 meses, que es una contracción trimestral, es una recesión cíclica o algo más de largo plazo. Y esto es un dato bien importante que creo que le van a interesar a todos en la audiencia, y es que si hoy la economía retomara una tasa de crecimiento normal del 2.5%, una tasa sostenida en los 90, por ejemplo, que fue la última década en la que la economía creció sostenidamente. ¿Sabes hasta cuándo le tomaría a la economía volver a su pico del 2005, Sonia? Hasta el 2035. Estamos hablando de 10 años. 30 años después del comienzo de la depresión en el 2005-2006. Eso representa una generación perdida, Sonia. En los países que pierden una década, por ejemplo, se le llama una década perdida.
1: La
0: Pues
1: década
0: Puerto
1: perdida,
0: Rico perdió una generación.
1: sí, es la realidad y al final del camino volvemos. Yo lo que, o sea, se están yendo a la quiebra y no hay esperanza en este momento, ¿verdad? Si lo vemos al hoy. Ni para los viejos que están quebrando, ni para los jóvenes que están creciendo. O sea, pero esto es compartido. O sea, porque no sé, no es como que la gente, este grupo no existe. O sea, ambos grupos existen y ambos grupos, ya sean los mayores de 50 o los más jóvenes, están amarrados los dos a un proceso que es el mismo, que es la misma economía, que destruye a ambos sectores. No destruye particularmente a uno, lo destruye a ambos. Aun cuando hayan diferencias entre que si tú tienes una casa y yo no tengo, o que tú pagas que yo no pago, pero es la misma situación para ambos sectores, ¿correcto? Ok. Casi todas las quiebras, en su caso, son personas.
2: Sí, yo tengo la dicha de llevar 18 años ayudando exclusivamente a individuos. Hay otros abogados de quiebra que se dedican
1: Las
2: a capítulo 11,
1: corporaciones
2: que
1: y.
2: son corporaciones. Yo he hecho, obviamente, corporaciones, pero me dedico más a individuos. Y es una tasa bastante antes, al principio, como llevo 18 años, al principio eran más trabajadores los que yo ayudaba a reorganizar y, como acaba de decir el economista, más capítulos 13 de reestructuración, que no tiene nada de malo, todos nos reestructuramos y es algo positivo. En estos momentos, pues por desgracia, como la población puertorriqueña, y esto es una realidad, está envejeciendo y va a seguir envejeciendo, pues eso que era antes 50 y 50, pues ahora está aumentando más adultos mayores que trabajadores. Además de que hubo en Puerto Rico tres eventos que fueron catastróficos para la economía. Han habido más, pero estos son los que yo como abogado federal de quiebra puedo ver. El primero fue la quiebra de Puerto Rico.
1: Claro.
2: Ahí cuando se fue Puerto Rico a la quiebra y se empezó a contraer la economía y empezó a haber el éxodo de los
1: Que
2: trabajadores
1: trabajaban.
2: jóvenes que se fueron a los Estados Unidos
1: Claro.
2: a buscar mejores. Ahí empezó a bajar.
1: Los que ahora quieren regresar también,
2: ¿Correcto?
1: pero bueno.
2: Después cuando vino
1: Nadie sabe
2: María.
1: lo que pierde hasta que lo pierde.
2: Exacto,
1: Nadie sabe lo que
2: exacto.
1: tiene.
2: Después vino María. Y después de María fue la pandemia.
1: Claro. Hay una situación mundial, o sea, independientemente de nosotros, ¿verdad? Que lo vemos todo aquí en el ombligo.

0: hay una situación mundial, y los que se han ido, que entendían que esto estaba bien malo, también ahora hay un estudio que dice que quieren regresar.
1: Ojalá regresen.
0: Porque es una fuerza laboral que necesitamos. La pregunta es si vamos a poder generar los empleos necesarios para que sean ubicados y realmente reactiven la economía. Esa es la pregunta de fondo. Y hay que tener mucha paciencia y muchas ganas para generar empleo. Voy a una pausa. Soy Sonia Valentín, ya regresamos.
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0: Ya estamos de regreso. Ay, es viernes. Celebre que es viernes. Bueno, ya llegamos al viernes, el cierre de la semana laboral. Para muchos, no para mí, porque mañana yo los espero en Al Punto, sábado de 10 a 11 de la mañana. Y usted está escuchando ahora mismo Radio Isla 1320. Esto es El Calentón y yo soy Sonia Valentín. Así que búsqueme por allí como Sonia Valentín en tres medios. Sonia Valentín en tres medios, en nuestro canal de YouTube. Vaya, regístrese ahora y prenda su campanita. Vamos inmediatamente a lo que se está cocinando.
3: Lo que se está cocinando.
0: Bueno, en Puerto Rico y alrededor del mundo, ¿verdad? Porque no podemos olvidar que hay una crisis también en España, hay una crisis en París, en Francia, hay una crisis donde es que no hay crisis. Y muchas de estas crisis están también empujadas por los jóvenes estudiantes. Hoy, jóvenes que estudian y trabajan en Puerto Rico, aún así duermen en un sofá de un amigo porque no les alcanza para pagar una renta. Hay adultos mayores que viven, obviamente, como ya les contaba al principio, con miedo a perder su casa o a que los muevan de lugar. Y hay casos como el de María Magdalena, que obviamente doña María, que como ven al país y traen a la superficie, obviamente una situación muy difícil. ¿Cómo protegemos la dignidad de una persona sin dejar de respetar la propiedad privada, los contratos y la actividad económica? Eso es muy importante también. Entonces, ¿cómo se logra encontrar un balance? Lo hablamos con Alan Taveras, presidente del Centro Unido Detallista, Milton Serrano, presidente de la Asociación de Arrendadores, la licenciada Rosa Vázquez, abogada de familia y herencia, y Francisco Montalvo Fiol, economista. Échese para acá porque no lo estamos viendo.
5: Claro.
0: Ahí está. Ok, bueno, pues nada, buenos días a todos.
6: Buenos días.
7: Buenos días.
6: Buenos días.
0: Bueno, ¿cómo hoy un joven sin hogar en Puerto Rico puede vivir? ¿Dónde duerme? ¿Qué hace? ¿Qué hacemos con los jóvenes? ¿Quién me cuenta?
8: Bueno, y a eso se le suma el proyecto de ley que hay ahora que pretende bajar la, que yo estoy de acuerdo, por cierto, ¿verdad? Pero baja la minoridad de los...
0: Sí,
8: la
0: a 18.
8: Se hace a los 18 años, uh-huh. un joven ya sería adulto, así que ahora vamos a tener una población más grande de jóvenes que se supone que sean autosuficientes con una crisis que tenemos de
0: claro,
8: vivienda en Puerto Rico.
0: En Puerto Rico, y es importante que trae esa ley, Rosa, porque eso va a permitir que puedan allegar fondos y ayudas que están disponibles para personas, ¿verdad?, que cumplen, que están emancipadas. En ese caso, o que son adultos, ya. En ese caso, pues, estos jóvenes que muy probablemente no podían hacerlo porque...
8: Ahora sí.
0: Ahora pueden hacerlo. Puerto Rico, y me puede corregir el que quiera, distinto a otros países, imagino que a España también, muy distinto, tiene muchos programas de asistencia de vivienda, ¿verdad? Que conozca yo el Plan 8, Home, Solo por Hoy, una organización con la que hemos colaborado, también ayuda a encontrar vivienda a los que no tengan vivienda. Y también hay un plan para comprar casas y su primer hogar y buscar ayudar en la inversión. O sea, que aun cuando nosotros estamos en medio de una crisis, pues las crisis no todas son iguales. Aquí existe un sistema, ¿verdad?, que de alguna manera tiene apoyo, ¿correcto?
6: Eso es así. La realidad es que en Puerto Rico tiene muchos programas, muchos incentivos para lo que viene siendo la vivienda subsidiada o vivienda de arrendamiento. Hay apoyo. Como usted bien menciona, hay unos cambios ahora, un proyecto de ley propuesto para lo de los 18 años. Yo, por cierto, me emancipé a los 18 años, así que hubiese querido tener
9: ese tipo de...
6: estos apoyos. Pero bueno, es paso como paso.
0: Ya. ¿Quién está en un salario mínimo realmente tiene posibilidades de...?
9: Bueno, en un salario mínimo, buenos días otra vez.
0: Buenos
9: días. Un salario mínimo es equivalente a ahorrar como unos $1,820 uh-huh. al mes. Uh-huh. Y entonces, inclusive estaría dentro de la, hablando de parámetros federales, está muy cerca o dentro de lo que sería una la línea de nivel de pobreza. El nivel de pobreza de una persona, ahora por eso cambia cada año, son un poquito más de 15 mil dólares al año, como individuo, y tenemos una familia de tres, como $23,000. Y decirle, yo sé que las aburro a veces con números, pero literalmente el ingreso familiar en Puerto Rico, por lo menos los números oficiales, son como $34,000 y un per cápita como 17. O sea, que literalmente gran parte de la población cae dentro de los niveles de pobreza. Y quería simplemente decir que yo tengo estudiantes en la universidad de 18, 20 y pico de años, ¿no?, de jóvenes. Y sabemos que el porcentaje hoy en día es mayor de esos jóvenes que tienen que vivir con sus padres, porque igual yo me acuerdo de mí, ya en mi época, ya a los 20 años andaba por, o sea, que literalmente, por lo menos alquilado a algún sitio, ¿no? O sea, que es muy, muy difícil ya ver la situación para estos jóvenes, o definitivamente, no solamente adquirir una vivienda, que en el momento no,
6: sí.
9: Y o simplemente alquilarla, porque obviamente, no saben más que de eso que yo, la gente bien raíces,
0: sí,
9: del asunto de que pues no hay el inventario es más pequeñito en términos de.
10: Algo bien importante. Sí, sí. La discusión que yo creo que muchas veces en Puerto Rico, cuando se piensa de vivienda y desarrollo económico, solamente es el sector de las bienes raíces.
9: Sí.
10: Milton es parte del comité nuestro de bienes raíces en el Centro Unido. Sí.
0: Perdóneme, si oímos esto,
9: se
0: supone que podamos.
10: Sí, pero es importante entender que para nosotros tener un desarrollo económico en Puerto Rico y que todas las otras industrias se desarrollen, la vivienda es esencial. Es como la zapata de una estrategia donde
11: empleados y empresarios pueden triunfar.
6: Bueno, creas una raíz.
0: Un problema con el cable, no sé cómo atenderlo, pero anyway. Ajá.
6: Es una técnica ya.
9: Esto es en vivo, además.
0: Hay un problema con el cable, ¿cómo lo atiendo?
9: Sonia hace de todo aquí, ella sabe de todo.
0: En el mundo del absurdo me voy a meter aquí a tratar de ver qué está pasando.
6: Pero en eso que trae Alan, el tener una vivienda ya crea una raíz, y eso pues definitivamente permite que las familias sigan generando riqueza también, ¿verdad? Porque a lo mejor empezamos con una estructura pequeña, pero a largo plazo se puede convertir en el proceso de herencia, se convierte para algunas personas en una forma de crecimiento, de levantar capital para seguir creciendo económicamente. En el caso de renta, incluso, y quería traer algo, porque ahorita hablamos de sección 8. Uh-huh. Yo tengo mucho inquilino en sección 8, una de las áreas que yo me dedico en la inversión de propiedades de renta. Y algunos de ellos han empezado a entrar en el programa laboral, pero como generan unos ingresos, ya el límite de sección 8 ahora los pone a pagar a ellos.
0: De acuerdo.
6: Y ahí llega también un dilema. Es un problema. Que es un problema, porque muchos de ellos me dijeron, cuando empezó el back to school, me dijeron, Milton, o te pago la parte de renta que me toca, o utilizo ese dinero para pagarle porque ahora los libros.
0: Es importante traerlo, porque eso es casi uno de los problemas más grandes que tenemos, que es que la gente que trabaja ahí al filo, que no cualifica para una cosa como la ayuda, porque verdad, el que no tiene nada, pues le pueden dar todo, pero el que está trabajando y tiene ese filo tan pequeño, ese está fastidiado de verdad. Eso porque entonces habría que revisar qué es realmente el nivel de pobreza en todas esas tablas, pero muchas de esas tablas son federales.
8: Exacto.
0: Son federales. Y son no revisables. Así que, y ahí es donde se crea el problema. Pero pregunto yo, digo, no sé, no tengo un super abogado aquí. Sí, tú.
10: le cayó.
0: Pero pregunto yo, ¿no puede, pensando en esta situación caótica de esa clase media trabajadora bien apretada, sí puede ir por encima de la ayuda del Plan 8 o lo que sea, se podría crear una especie de subsidio particular para esas familias a nivel estatal?
8: Y existen programas de vivienda a nivel, por ejemplo, a nivel municipal. Me consta que hay municipios que tienen programas de vivienda que no necesariamente dependen de, ¿verdad?, de estas tablas.
0: No digo
8: federales.
0: Para parear, es crear una tabla nuestra donde el gobierno parearía esa parte que él habla, pero sería pareado de nuestro fondo.
8: Si hay los fondos, todo se puede. Todo
0: bueno,
8: se
0: claro, sí, no, eso es una cuestión de orden en el presupuesto. Si quieres ponerlo ahí.
8: El problema es que, como bien dices, cuando vemos estas familias que están ahí en el filo, que por eso es que nuestra clase media, media baja, sufre tanto.
0: Sí, sí,
8: o sea,
0: es la realidad.
8: Que sufre.
0: Es el sándwich.
8: Entonces, para poder salir, y una de las cosas que mejor tenía Puerto Rico, yo no soy economista, me estoy metiendo en otro tema, ¿verdad? Es precisamente que teníamos una muy buena clase media.
0: Sí, sí.
8: Ahora,
0: era amplia.
8: Pues tenemos una clase media baja que está asfixiada, y entonces estas personas que son de clase pobre, que realmente necesitan los beneficios, porque hay personas que no los necesitan y abusan también, ¿verdad? Pero entonces estas personas que necesitan esos beneficios, que por ejemplo pues viven en un residencial público o en sección 8, para ellos salir de esa dependencia económica y ser autosuficientes económicamente, tiene que ser por un deseo genuino de superación personal, porque si no, no les conviene trabajar, les sale peor trabajar que no trabajar.
6: Y hay programas de transición para eso, pero entonces cuando dan el paso, dicen, pero es que si hago esto,
8: salgo peor.
0: No, o las transiciones son muy cortas. Entonces, yo he discutido esto con gente, ¿verdad?, de sobre las transiciones, y por ejemplo, ok, voy a transicionar, encontré un trabajo, me van a quitar ya por lo que me gano el plan 8 o cualquiera de los otros beneficios, sea plan o el que sea, la reforma o lo que sea, en 3 meses. Y no he pasado el periodo probatorio. Y si me votan en el... Entonces la gente te dice, no, espérate, no, ni me arriesgo, porque voy a perderlo todo. O sea, esto es bien contradictorio.
9: Se convierten en casi expertos en estas áreas. A veces saben más que... No, yo iba a decir es que una cosa interesante de Puerto Rico, habiendo dicho todo esto, en nivel de o por ciento de personas que son dueños de hogares en Puerto Rico, es mayor que en Estados Unidos. O sea, la gran parte de la población norteamericana vive alquilada.
0: Sí, sí.
9: Que es interesante. Digo, uno, obviamente las propiedades no son iguales, pero es interesante que...
0: En la ciudad de Nueva York, ¿quién tiene un apartamento propio?
6: Son pocos.
0: Bien poca gente. Estamos hablando de millones y millones y millones para un cajón. O sea, es que es una realidad.
9: Sí.
0: Licenciada, el caso de María, en términos de desahucio, ¿qué es? ¿Cómo aplica la ley de desahucio? ¿Hasta qué término uno puede no pagar y estar considerando?
8: En Puerto Rico, inmediatamente uno incumpla con alguno de los requisitos del contrato, se puede solicitar el desahucio. E incumplir puede ser un mes. por un mes que usted incumpla, se puede solicitar el desahucio, y los procedimientos de desahucio son sumarios, son bien rápidos. Una vez se radica el caso, el tribunal tiene que señalar una vista en 10 días, se ve en su fondo en 10 días el desahucio, la sentencia viene final y firme, a diferencia de todas las demás sentencias que son 30 días, viene final y firme en 5 días nada más. Si la persona va a apelar y hay algún tipo de cargo, o sea, se debe renta, tiene que presentar una fianza y consignar el dinero para poder apelar. Así que estamos hablando del procedimiento de desahucio en Puerto Rico, es extremadamente rápido. ¿Qué le puede proteger? Si hay menores de edad, si hay incapacitado, si hay envejeciente, se tiene que notificar al departamento de la familia. El departamento de la familia tiene que ir al procedimiento del ancianamiento, porque tiene que asegurar que esta población en desventaja no se quede en la calle. Okay. Menores, envejecientes, e incapacitado. Okay. Así que,
5: okay. O sea que en el caso de doña María tenía que llegar al departamento de la familia y hacer un takeover.
8: Si no, no se puede hacer
5: y asegurarse. No lo hicieron.
6: Es importante, tiene que haber probado insolvencia económica también, porque a veces está que, yo tengo menores, nadie me puede tocar, pero tienen que demostrar también que hay una situación apremiante, ¿verdad? Porque no es echarse para atrás, para echarse para atrás.
5: Bueno, me tengo que ir, le agradezco a todos que me hayan acompañado. Conversaba acá con Alanta Veras, presidente del Centro Unido de Taístas, Francisco Montalvo Fiol, economista, Milton Cerrado, presidente de la Asociación de Arrendadores, y la licenciada Rosa Vázquez, abogada de familia y herencia. Gracias a todos por acompañarme. Voy a una pausa, soy Sonia Valentín, ya regresamos.
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0: Vamos a escuchar de Isla 1320, esto es El Calentón. Yo soy Sonia Valentín. Recuerde buscarme por allí como Sonia Valentín Entre Medios. Yo soy Sonia Valentín Entre Medios. Ese es nuestro canal de YouTube. Vaya, suscríbase ahora y prenda su campanita. Gracias, gracias por todas esas horas de vistas que nos han dado y por todas esas suscripciones que tenemos. Gracias por estar allí. Bueno, vamos inmediatamente al Fogón del Pueblo.
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0: Bueno, una mamá pierde, una niña, debo decir, perdió a su mamá a los 8 meses. Su abuela la adopta y el papá, que no la había reconocido hasta ese momento, aparece y la reclama. Ay, Virgen Santa. El Supremo Dividido dijo que ese papá no pierde el vínculo. Así que está esta situación aquí. Pues para hablar de esto está con nosotros la psicóloga Elba Ravel. Lidael Vega, presidenta del Colegio de Profesionales de Trabajo Social, la licenciada Natalia Alejandra Mejía Canino, abogada de familia. ¿Cómo están? Buenos días.
16: Buen día.
0: ¿Qué caso este? O sea, esto es en Puerto Rico.
16: Sí, eso es correcto.
0: Sí. Entonces, en palabras sencillas, ¿quién es la mamá legal de esta niña ahora mismo? ¿Y quién es el papá?
16: La abuela.
0: Acérquese al micrófono.
16: La abuela, la madre adoptante, al fallecer. Su mamá la adopta a su abuela.
0: Ok, so, ella es su mamá.
16: Abuela materna, correcto. Ajá.
0: Y él es su papá.
16: Su papá biológico, pues al parecer siempre lo fue, ¿verdad? Como digo yo, o sea, se confirma cuando se presenta la solicitud de filiación, se hacen las pruebas, el papá biológico posteriormente se convierte en lo que es, ¿verdad? En el papá legal, para que nos entiendan, porque el tribunal aceptó el caso y determinó que esta menor iba a ser filiada a su padre biológico.
0: La abuela la adoptó. Acérquese al micrófono, por favor.
16: Ay, disculpe.
0: Ajá. La abuela básicamente la adoptó sin avisarle al papá.
16: De lo que pude leer, ¿verdad? Ajá. Del caso me revisé la opinión, las opiniones disidentes, y de lo que pude observar fue que el señor, ¿verdad? El padre, el progenitor, vamos a hablar del progenitor, uh-huh, de la menor, no la había reconocido, así que legalmente no había una obligación de notificarle porque no era el padre,
0: ya,
16: ¿verdad? Legal de,
0: claro,
16: de,
0: él
16: esta,
0: no existía.
16: De esta niña. Por lo que pude leer, si existía, se relacionaba, tuvo una relación de pareja de 13 años con esta dama, pero no la reconoció. Así que al no reconocerla de la misma forma que no se te reconocen unos derechos o unas obligaciones, o sea, no se te va a reconocer el derecho a compartir con la menor en ese momento, ni el derecho a que se te notifique,
0: claro,
16: porque
0: pues,
16: la realidad es que no asumiste obligación.
0: Claro, pues digámoslo en el mundo loco ese, quiere decir que tú eres el papá realmente,
16: claro,
0: pero sí, legalmente tú no existe, porque tienes que reconocerla.
16: No, tienes que reconocerla para que entonces el sistema te garantice, el Estado, te reconozco unos derechos, pero también, ¿verdad?, tienes que cumplir con unas obligaciones.
0: Esa niña ahora, ¿qué edad tiene ya? O sea, todavía tiene 8 meses. Bueno, ¿qué puede pasar dentro de un, ¿verdad?, cuando esta niña crezca, que la abuela es la mamá y de pronto tiene a papá otro papá y allí puedan haber conflictos?
17: Bueno, ¿verdad?, partiendo de la premisa de que la menor tiene ahora mismo 8 meses, es que esto va a depender de cómo se maneje, uh-huh, el asunto por parte de los adultos involucrados.
0: Claro.
17: ¿Verdad? Porque aquí tiene que ver cómo abuela, que ¿verdad?, en este caso que es mamá por adopción, y el padre biológico, el cual ahora, pues, por la decisión del tribunal, es el padre de la menor, trabajen esa integración de papá en la vida de esta menor. Porque ahora mismo la menor, ¿verdad?, de 8 meses, nunca ha tenido el vínculo emocional y el vínculo biológico, no es lo mismo.
0: Ajá.
17: ¿Sabe? Él es padre biológico, pero no necesariamente hay un vínculo con el papá. Así que ese vínculo se tiene que comenzar a trabajar. Y pero todo va a depender cómo se trabaje, ¿verdad? De que esas dos figuras adultas se pongan de acuerdo por el bienestar de la menor. Porque aquí lo que importa al final es el bienestar de esa menor. Aunque estemos o no estemos de acuerdo con la decisión del tribunal, y esa parte, ¿verdad?, la trabaja la licenciada.
0: Uh-huh.
17: Pero sí hay que trabajar por el bienestar y procurar ese bienestar de esa menor.
0: Claro.
17: Así que hay que buscar poco a poco, ¿verdad?, gradualmente, que ese papá se vaya involucrando, que esa niña vaya relacionándose con ese padre, para que esa menor pueda desarrollar lo que se llama un vínculo, un apego, y se sienta, ¿verdad?, un apego seguro, se sienta segura, se sienta confía.
0: Pero hay veces que hay muchos conflictos entre que muera una mamá y la familia no se lleva con papá. Entonces, ¿qué pasa?
18: Es que yo creo que una de las cosas que falla en este proceso, les hablábamos ahorita antes de entrar, cómo cuando se determina esto de conectar esa filiación nuevamente jurídica, de este padre biológico, no se tomaron en consideración unos pasos, particularmente lo que son los informes sociales forenses, que se hacen si hubo unas relaciones previas en este sistema familiar y hubo una ruptura de esas relaciones previas que pueden haberse dado por conflictos intrafamiliares. Así que yo creo que aquí lo que está faltando para que se dé este, uh-huh. este evento que está diciendo la compañera, es que se tenía que haber hecho un análisis de por qué ese papá no hizo, no cumplió con su responsabilidad en los primeros 8 meses de vida de esa menor, de hacer el, de hacer y de luchar por esa relación filial y por reconocer a ese menor. ¿Qué eventos se dieron dentro de ese sistema familiar y cuáles son las implicaciones que entonces estas determinaciones judiciales van a tener en la vida de esta niña? Así que para lograr eso, yo creo que el tribunal le falla un poco a esta familia obligando algo sin tener todos los datos que necesitaba tener para poder dar estas opiniones sí, o para poder y llegar a estas
19: determinaciones. Y puede crear un conflicto, licenciada. Dos jueces dicen que esta decisión crea incertidumbre. Claro. Obviamente sí, debe preocuparse hoy una familia que adoptó y o quiere adoptar, que de repente vaya a aparecer alguien biológico y diga...
16: En primer lugar, quiero aclarar que en el momento en el que la madre, ¿verdad?, biológica de esta menor muere, tiene 8 años actualmente, ya tiene casi 4. Revisé, ya la menor obviamente han pasado...
17: Ah, la menor tiene 4 años.
16: Sí, okay, tiene casi 4 años. Eso es lo primero. Lo segundo, hay varias situaciones que tenemos que contemplar aquí. Aquí la familia típica no es un mamá, una mamá y un papá. Aquí la familia, el concepto de familia, aunque muchas instituciones del Estado no la quieran reconocer, aquí una familia se puede componer de una madre sola, de un padre solo, de dos madres o de dos padres.
17: Un abuelo,
16: aquí no, de nietos. Claro, aquí no tiene que haber obligatoriamente un hombre o una mujer ejerciendo o fungiendo o siendo los progenitores, ¿verdad?, de estos menores. Eso es lo primero. Y restringe, ¿verdad?, el lenguaje de la... De la opinión, que a eso voy, el lenguaje, el tribunal puede tomar decisiones y publicarlas, ¿verdad? Y decidir, esto va a ser una decisión que vamos a publicar como sentencia. ¿Qué significa eso? Esto es un asunto importante en el que debemos intervenir, pero va a ser única y exclusivamente para atender estos hechos, estos asuntos. La preocupación de las opiniones disidentes, incluyendo la de la honorable juez presidente, es que esta decisión es, Maite Oronoz, esta decisión es una opinión. ¿Qué sucede cuando son opiniones? Son vinculantes y obligan a los tribunales y a las personas a que se dejen llevar por esto, y a los tribunales específicamente, a que deben decidir conforme a esa norma. ¿Y cuál es la norma? Que un vínculo jurídico
19: va por encima de cualquier otro.
16: Puede, un vínculo jurídico que en este caso es inexistente, porque es que hay una interpretación incorrecta de unos artículos del Código Civil. Porque lo que sucede es que la norma es, y siempre ha sido, y esa es la política pública de la ley de adopción, que las adopciones rompan, corten con todo vínculo anterior, jurídico, biológico, porque lo que se quiere dar es certeza, se quiere dar, ¿verdad?, una seguridad y una estabilidad a estas relaciones futuras, a estas familias futuras, sin intervenciones, ¿verdad?, de personas que en su momento o murieron, ¿verdad?, de los familiares de personas que murieron, por ejemplo, o de progenitores que no reconocieron a sus hijos.
18: Yo iría un poquito más allá, Sonia, porque esta determinación del Tribunal Supremo tiene un elemento ideológico muy fuerte, y es cuando habla de familias adoptantes de una sola persona. Y nosotros no nos podemos llamar engaño cuando hay desde un movimiento conservador, claro, que lo que busca es mantener lo que hemos conocido históricamente como la familia tradicional de figuras paternas y maternas, y cuando habla toda esta explicación, ¿verdad?, toda esta opinión que da el Tribunal Supremo, está enfocada en que todas las adopciones de una sola persona pueden ser cuestionadas en un proceso judicial de ahora en adelante, ¿verdad?, de acuerdo a las determinaciones. Así que esto tiene una base ideológica muy fuerte, particularmente en romper con las posibilidades que tienen las personas de por sí solas hacer procesos de adopción y de darle nuevas oportunidades a niños y niñas en este país.
19: Más adelante, la situación también es, se le dio la oportunidad a este papá, se le dio dar la oportunidad a papá. Desde la perspectiva emocional,
17: si les, porque ya el tribunal decidió. Ya el tribunal decidió y yo no tengo todos los elementos, ¿verdad? Claro. Si nos dejamos llevar por la información, pues diríamos que no procuró desde un inicio tener esa relación con la menor. Pero ya la tiene. Lo que hay que procurar ahora es cómo hacerlo sin que esa menor se perjudique, sin que esa menor emocionalmente se afecte.
19: Pero, ajá, y esto crea, y me tengo que ir, una inestabilidad absoluta, claro, emocional, sí, en las familias que han adoptado.
16: Claro, claro, porque claro, es que el asunto está, uh-huh, en este caso, que ya había una relación previa, que se relacionaban. Uh-huh. Mi opinión es que no se le debió haber reconocido una filiación ya en el punto en el que la solicita. Esa es mi opinión legal. Porque independientemente podía continuar relacionándose,
19: claro,
16: con la menor, puede proveer, claro, porque el, uh-huh, vínculo biológico y ese amor y esos lazos afectivos podrían subsistir cualquier adopción. Así que la inestabilidad se crea porque no podemos pensar únicamente en este caso. Tenemos que pensar en casos donde no va a ser una abuela la adoptante, donde no va a ser un padre que necesariamente se había relacionado con la menor, y aquí estamos hablando de que se reconoció eventualmente un vínculo jurídico que no existía.
19: Sí, básicamente usted tiene un niño adoptado hoy y a qué sé yo cuántos años aparece un papá biológico y dice, yo soy el papá biológico, yo me
16: nunca la reconocí,
19: nunca estuve, pero ahora la quiero reconocer y quiero tener afiliación. Y entonces a eso nos exponemos después de esto. Yo quiero agradecerle a todos, me tengo que ir, que me hayan acompañado. Conversaba con Elba Rabel, Lidia El Vegas, presidenta del Colegio de Profesionales del Trabajo Social, y la licenciada Natalia Alejandra Mejía Canino, abogada de familia. Voy a una pausa, soy Sonia Valentín, este es El Calentón.
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19: Friday. Thank God it's Friday, Friday. Hoy es viernes 9 de octubre del 2026. Escucha Radio Isla 1320, este es El Calentón. Yo soy Sonia Valentín, acá yo pongo mi voz firme y pensamiento libre. Siempre servicio a ustedes para que juntos podamos transformar a Puerto Rico y me toca recordarles cómo pueden vernos y escucharnos simultáneamente. Ya ustedes saben que pueden entrar por ahí a radioisla.tv en YouTube. Vaya, hágalo ahora mismo. Ya mismito saludo a todos los que están conectados. También puede ir a la aplicación de Radio Isla. Descárguela ahora mismo y una vez la descargue, pues puede vernos y escucharnos simultáneamente. Lo mismo puede hacer en Facebook. Usted en Facebook va a páginas, en la sección de páginas, busca Radio Isla. Una vez lo encuentre, le da me gusta y lo comparte con otros, pues, para que todo el mundo pueda disfrutar de la programación que tenemos acá para ustedes. A mí me consiguen como Sonia Valentín en tres medios. Eso es Sonia Valentín en tres medios. Ahí está. Ese es nuestro canal de YouTube. Vaya, suscríbase ahora, prenda su campanita y ya usted sabe que por allí estamos compartiendo con ustedes contenidos nuevos todos los fines de semana. Todos los días compartimos cosas para ustedes. Les agradezco enormemente el apoyo que nos han dado. Increíble la cantidad de horas vistas. Así que muchas gracias por eso y también de suscripciones en tan cortito tiempo. Así que muchísimas, muchísimas gracias. Pero nada, que es viernes, pero no nos equipamos. O sea que hoy hay... ¡Vamos al verdadero calentón!
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19: El verdadero calentón no me quieren dar día ni yo misma acá en producción ni el país. Así que, pues como no hay manera de zafarse de él, hay que tocarlo. Y para ello tenemos acá a María de Lourdes Santiago del PIB, a Sonia Pacheco del PPD y a Lourdes Ramos del PNP. Saludos a las tres.
20: Muy buenos días a todas y a toda la gente que nos está escuchando.
19: Jalisco, no te rajes. Así dice. La gobernadora Jennifer González reiteró el jueves su confianza en la secretaria de la familia, Susan Roy Fuertes, tras la vista por el contrato de 38.5 millones en fondos de federales, y aseguró que la administradora de ATSEF, no me hagas carita, Blanca Medina, mintió ante el Senado y dijo, y cito: "Yo no voy a destituir a nadie. La secretaria del Departamento de la Familia continuará haciendo su trabajo". Dijo eso, pero dijo algo que a mí me llamó mucho la atención porque lo discutimos ayer aquí con un abogado especialista en destapar corrupción. Y él decía, y esto para el análisis de ustedes, él decía, lo que pasa es que se sientan allí y de entrada, en el body language y en todo lo que estamos viendo, es como, pero es que no se transfirieron los chavos, pero es que nadie se robó nada. Entonces... hay otra situación, que es el pensar hacerlo, el gestionar o intentar hacerlo. Entonces, ella lo dijo, la gobernadora dijo, pero es que aquí no ha habido ninguna malversación de fondos. Aquí nadie, esos 38.5 millones de dólares, nadie se los robó. O sea, nadie ha hecho nada, María Lourdes.
20: Bueno, es evidente que el apoyo de la fortaleza persiste porque cuando fue a declarar la secretaria estaba flanqueada por el asesor de fortaleza, así que era derecha. Claro, y al otro lado tenía pues a su asesora legal de su agencia. Es muy importante examinar esas expresiones de la gobernadora para ver cómo funciona la demagogia en los medios. La gobernadora dice, es que no se firmó un contrato. Señora, nadie ha dicho que se haya firmado un contrato, eso no está en controversia, pero ciertamente hubo un borrador de contrato, caramba, porque lo tenemos, y hubo una carta de adjudicación, porque la tenemos, que se emitió en unos términos tan y tan formales que termina diciéndole a la gente de Star Academy, esta es la decisión tomada, si usted no está de acuerdo, puede recurrir al amparo de la ley de procedimiento administrativo uniforme. Eso no se hace cuando tú mandas una notita de cortesía o una notificación informal. Esa es la certificación de que una determinación administrativa que genera derechos ha sido emitida. Y eso es lo que está en controversia. ¿Cuánta presión se ejerció? ¿Cuánto se insistió en este asunto que comenzó no en el Departamento de la Familia? Esto comenzó en una reunión con cabilderos estadounidenses en el Departamento de Educación, que según la minuta que también se nos entregó, declararon, nosotros hablamos con la Casa Blanca, dijeron los cabilderos, y nos dijeron que había 300 y pico de millones disponibles para servicios como el que nosotros damos, le pedimos que por favor hagan la consulta, lo que en efecto se hizo. El resultado de la consulta fue que no se podían usar fondos TANF para servicios educativos y aún así el trámite continuó. Esos son los hechos.
19: Y esos son los hechos. Y la realidad es que ayer yo hablaba, y tú lo traes a colación ahora, María de Lourdes, sobre la situación, la supremacía. Hay unos hilos que se atan desde otros lugares y ya no solo la corrupción, no es que digamos comienza aquí, es que termina aquí. Muchas veces y comienza en el pensamiento de otro que está afuera. Y esto es preocupante porque es grande. O sea, viene con apoyo, viene agrandada, o sea, es la corrupción agrandada en tiempos de set bound y reducción de
1: y
19: alimentos.
1: Y hay que esperar que el niño se coma el dulce que se robó en el supermercado. ¿Ah? Porque a mí me acuerdo que ¡pah! Me dio mi papá bien duro. Por querer coger, me acuerdo de esa marca Branch, que ya no existe, yo creo, que uno los veía ahí, porque los vendían por libra. Me acuerdo que me dio porque yo traté de comerme uno, ahí lo pagó, no me lo comí, y sin embargo, hoy por hoy puedo estar en cualquier esquina porque no me han robado ni un chicle. La mínima transparencia que quiera haber en este proceso no la hay. Porque no es cuestión de que lo otorgaron, es que simplemente hubo la intención. Con que haya la intención, ya estamos mal. La gobernadora no se está dando cuenta que esta funcionaria es igual o peor que Domenech. La está arrastrando, bueno, se ha dejado arrastrar. Y no es cuestión de destituirla, es que la tipa ya tiene que, perdón, la funcionaria ya tiene que renunciar. Ya el país no la quiere, ya no le creemos nada, está afectando los servicios, porque este tiempo que se está ella utilizando para estar contestándole al Senado y contestándole a todo el mundo, lo debería estar trabajando los casos que están todos los días.
19: Bueno, si no me equivoco.
1: Nada menos y nada más. Departamento de la Familia, gente con problemas en sus cupones, gente con sus problemas de vivienda, gente con problemas de salud, nuestros adultos, todo el mundo. Yo creo que estamos totalmente desenfocados, el país pensando en ella. Aplaudo a la señora que fue y le dio esa notita y esa servilleta, ¿verdad?, a nombre de todo el pueblo de Puerto Rico, porque la verdad que para mí fueron verdaderas lágrimas de cocodrilo. Después dice afuera que no lloró. ¿Y cuál fue el drama? Pues mira, vamos a contratarla. Y eso que ya no existe Ofelia da Costa, que daba tremendos cursos de dramatismo, porque la realidad...
19: Ofelia, en paz descanse.
1: En paz descanse. Porque la verdad es que esta se ganó el Emmy. ¿Cuál es otro? Los Oscars, sí, lo que sea.
19: Emmy, los
1: Oscars.
19: No, perdóname. Ella es de las que tienen los cinco.
1: A la gobernadora,
19: mira, según
1: como
19: tú.
1: ¿Verdad? Fue compañera mía en la cámara.
19: En la cámara.
1: Yo le escribí en su celular personal los otros días. Te está arrastrando. Sácala. No permitas que siga. Y no me contestó. Pero lo leyó.
17: Bueno, mira, yo tengo que decirte...
0: Ay, Sonia, de verdad.
17: Pero es tremenda. Tengo que decirte, como persona, yo le tengo un aprecio a Susan, pero ¿qué pasa? Yo conozco a doña Blanca, es de Caguas, yo soy de Juncos, y sé también que es una gran mujer y una señora que estaba jubilada y no necesitaba venir a buscarse dolores de cabeza. Y yo necesito que esto termine ya, porque están desviando la opinión pública y este revolú no nos deja demostrarle al pueblo las cosas que estamos haciendo por el otro lado, para el beneficio. Las escrituras que se les están entregando a la gente que hace 60 años no tenían posesión de sus tierras, y así por el estilo, un montón de proyectos que nosotros estamos realizando. Yo le tengo que decir al pueblo que a mí me dejó desconcertada la carta de la compañía que dijo uh-huh. que nunca había licitado.
1: Uy.
17: Eso para mí fue devastador. Devastador, yo necesito que esto termine ya. Y como diría mi compañero Johnny Méndez, estoy harta de este tema, porque me deprime, me decepciona, y necesito que finalmente se busque la verdad y que el Senado determine con la prueba, porque lo dice María de Lourdes, ellos tienen copia de todo, yo no tengo ese beneficio porque soy representante, pero que pase lo que tenga que pasar, yo no tapo a nadie que haya hecho algo mal. Y si bien es cierto que el dinero no se desembolsó, gloria a Dios, pero entonces esto no puede volver a suceder, punto, y se acabó. A la hora de adjudicar un contrato tiene que ser bajo las normas y los procedimientos. Aquí no pueden haber amigos del alma, aquí no pueden haber intervenciones indebidas, aquí no puede haber faltas de respeto al pueblo, porque ese dinero es todo de
1: las mentiras de decir que no existía ni un borrador y que aparezca, eso sí que darle en la cara.
17: Mira,
1: y para mí eso sí que es la vergüenza. Yo
17: es de todos nosotros los contribuyentes, porque yo también pago contribuciones. No es justo que el pueblo esté recibiendo estas noticias todos los días en lugar de cosas.
0: Y Medina declararon ante el jurado sin prestar juramento, aunque la vista del miércoles supuestamente los senadores decían usted está bajo juramento, usted está bajo juramento. La realidad es que ella misma dice no me tomaron juramento.
20: Por disposiciones reglamentarias y del Código Político, si mal no recuerdo, todo juramento que se presta ante un cuerpo, todo testimonio que se presta ante un cuerpo legislativo se entiende que tiene el mismo carácter, pero me parece que contribuye a la distracción no haber cumplido con el trámite que toma exactamente 30 segundos.
17: Pero María de Lourdes, no sé si tú coincidas conmigo, pero yo creo que el primer juramento vale para toda la investigación.
0: Yo asumo que lo que se dice allí, ¿verdad? Como sentido común, yo no conozco nada de las reglas de nada. Pero el sentido común me dice a mí que lo que se dice allí, ¿verdad? Es formal y firme.
20: Pero mira, por ejemplo, la controversia en la Cámara.
1: Investigación.
20: Pero mira, por ejemplo, lo que está ocurriendo en la Cámara con el tema de Josué Colón. Uh-huh. Presta una primera declaración bajo juramento. Uh-huh. La suplementa con ponencias escritas. Esas también tienen que estar
0: juramentadas.
20: Porque es que yo creo que no hace daño. Sí, no hace daño, sobre todo cuando hay... Caramba, es que aquí hay unas mentiras que son grandes como una casa. Ese tema de Cocoloba.
0: A eso voy.
20: No es solamente la secretaria. Es que aquí se le paga a una empresa que se llama Lab Consulting por hacer un documento que ellos llaman análisis técnico, que francamente es una bobería mal hecha. Y esa gente contribuye a crear una impresión falsa. Lo que le escribe Cocoloba a la secretaria, o en respuesta a la petición de propuesta, no deja espacio a la interpretación. Dice con todas sus letras, gracias, pero no queremos participar de este proceso de solicitud de propuestas por invitación. De todas formas, les enviamos un brochure, le mandan una hojita informativa, una hojita suelta, de todas las cosas que nosotros hacemos por si en el futuro. Y la gente de Lab Consulting, a sabiendas, trata ese documento que dice que no van a participar como si estuvieran participando.
0: Como si hubieran dicho que sí. Si hubieran dicho que
20: eso
0: sí.
20: Hay que marcarlo dentro de todo el calendario. Esas propuestas, esa solicitud de propuestas se envía un 30 de diciembre a las 4:30 cuando la mayoría de la gente ya ni está trabajando, con el plazo del 9 de enero para que sometan las propuestas.
1: Se le dio libre.
20: Se envían 40 y pico de
4: correos electrónicos, a suplidores que no dan el servicio para el cual se están pidiendo propuestas, porque lo hace lo que hace Cocoloba tiene que ver con preservación de árboles.
19: Por eso, que yo me pregunto, ¿de qué iba esto? O sea, ¿cómo coges una empresa para, que no tiene nada que ver?
4: Es hecho a propósito para pretender que hay un proceso competitivo cuando sabiendas no la hay, porque todo el proceso estaba cargado. Yo le pregunté a la secretaria, pero con los otros licitadores o a los quienes se les hizo las peticiones, ¿alguien se reunió? Fueron a ver, porque oye, para esto se montaron en un avión y gastaron 7,000 pesos de dinero público para ir a Luisiana. Un proceso viciado.
1: Las famosas juntas de subasta, ¿para qué se hacen?
19: No, ¿para chanchullo? Es una cosa bien, bien increíble, porque realmente todo lo que tú explicas, realmente, ¿verdad? Y lo que hemos estado explicando son los hechos. Entonces uno se queda como que, diantre, realmente está brutal. Entonces esta gente de agroenvironmental, whatever, o sea, ¿qué diablo tienen que ver ellos con lo que se iban a utilizar estos fondos? ¿Tú me quieres, alguien me quiere explicar?
4: Y de hecho la petición
19: entonces que estas el empresas
1: el porque lo
19: que entonces es, estas empresas que son así, que abierta. Se inscriben 36 días después de ganar unas elecciones o 36 días antes de entrar, ¿qué es esto?
1: Cuando por hay favor, una legislación que se había hecho, que yo todavía digo que fue una muy buena legislación, donde
19: y sabe lo que me preocupa mínimo en el fondo que fuera alguien en el gobierno federal haya dicho, mira, ya hay un chorro de indios tontos, vamos a colaborar con ellos para tomarnos los chavos, porque esto no viene solo de aquí, aparentemente. O sea, hay muchas otras ramificaciones.
21: Y yo hubiese querido también que oficialmente, como la Cámara no está envuelta en esa investigación específica, nos dieran unas explicaciones y yo no recibo nada, de ningún lado.
19: De nadie.
21: De nadie.
1: Bueno, para someter entonces tú una vista. Tú
21: no, no, lo que yo te quiero decir, sí, yo te entiendo ese punto, pero lo que yo te quiero decir es que cuando hay un conflicto como este, yo esperaría que me dijeran esto, que nos dijeran a todos los representantes, lo que está ocurriendo es esto y esto y esto, y uno comparar una versión versus otra, pero ni
1: esta
21: eso.
1: La van a llamar otra vez de Fortaleza.
19: Sí, muchacha, ni eso. Pero no, tranquila, que te escuchan.
4: El mensaje que nos enviaron a ti, Sonia, se lo van a enviar a Luis.
21: No, yo les digo algo, a mí me conocen y saben que yo no me presto para estar tapando cosas, y que lo mejor que tengo durante estos 27 años que yo he estado en la legislatura es mi integridad. Soy leal, tengo un compromiso con la gente que me escogió. Pero ¿saben algo? No le vendo mi conciencia a nadie.
1: Y duermes
21: tranquilita. Y duermo bien tranquilita, y por eso llevo 27 años. De lo contrario, me hubiesen votado hace rato.
19: Sí, no es complicado.
1: Sí, pero vamos, lo que nos fuimos antes no fue porque no duermo.
19: Vamos a hablar un poquito.
21: Pero esos son resultados.
19: Vamos a hablar un poquito de esto. Mari Carmen en Madrid, María Magdalena en San Juan. María Magdalena es esta señora que vive allí en la organización Roosevelt. No. Tiene 80 y pico de años con problemas de salud y enfrentó la posibilidad de ser desalojada en el día de ayer acá en Atorrey. Una orden judicial, ¿verdad?, emitida por el Tribunal Superior. Sí, bueno, pero yo siento que hay unas diferencias, ¿no? Por lo menos en Puerto Rico hay unos planes de asistencia, unas formas de ser asistida. Y una de ellas, por lo que no ocurrió la finalmente el desahucio, no sé si se lo tenemos que agradecer o no, es que el Departamento de la Familia no llegó. Al no llegar el Departamento de la Familia no se puede concretar, porque en Puerto Rico, diferente a lo que ocurre en España, no podían amarrar y sacarla. Tenía que llegar el Departamento de la Familia y crear una asistencia,
1: un protocolo
19: para esta persona, claro, porque no se va a dejar en la calle.
4: Lo que ocurre es que en Puerto Rico se ha ido enmendando la ley de desahucios con la oposición consistente del Partido Independentista para facilitar los desalojos.
19: Es bien fácil.
4: Y por mismo. Lo tanto, la vista que se tiene que celebrar en un plazo muy, muy breve, de 10 días, no permite que las partes tengan auténtico acceso a la justicia. Está esta señora en condiciones de pobreza, 87 años. ¿Alguien piensa que va a comparecer? O sea, no, en serio. ¿Alguien piensa que se va a conseguir un abogado o una abogada y que va a llegar allí?
19: O lo
4: que
19: tiene
4: va,
19: ya.
4: No,
19: pero
4: va a pasar. Pero posterior
19: correcto,
4: al incidente.
19: Correcto.
4: Pero en ese momento, realmente no. El sistema está amañado para privilegiar a los dueños de las casas, que derechos tienen, ¿verdad? Eso, pero en estas condiciones, ¿qué ocurre? Que cuando se emite la orden de desalojo, el juez viene obligado a garantizar o a procurar que se garantice la presencia de los servicios asistencialistas del Estado. pero volvemos, el departamento de la familia está no en llegó. Condiciones de hacerlo.
19: No, no,
1: ¿quién pues está claro, porque no puede estar
19: ese es el punto. Ese es el punto.
4: No llega.
19: Bueno, pero hasta cierto punto, si no llegas, como no puedes cumplir con la ley, pues no te pueden sacar.
4: ¿Pero qué van a hacer?
19: Pero continúa la angustia. Sí.
21: Pero
19: es preocupante. Porque la angustia
4: se queda. ¿A dónde la van a enviar?
21: Y lo más triste es que la deuda es de 3,000 y pico de dólares. Pero también, Sonia, aquí hay una ley que le exige a los hijos cumplir con sus padres. Uh-huh. ¿Y qué pasa? Porque ese juez no buscó...
19: No sé, bueno, si es que tiene hijo, no,
21: pero nada, mira. No sabemos, pero el juez debió haber...
19: La deuda son 3,000 dólares. Ya alguien se me ofreció a que hiciera las gestiones para cubrirla. El problema no... Y nosotros vamos en este programa a intentar... No, fíjate, un ex miembro de la política ha dicho, mira, Sonia, si necesitan. Nosotros vamos a ayudar a la señora. La realidad es que más allá de eso, más allá de eso, de que se le ayude, de hacer el pago, es cómo va a continuar viviendo allí. O sea, cómo puede pagar lo siguiente. Porque, ¿verdad? Tú le resuelves este problema ahora, pero ¿cómo le resuelves el próximo mes o el que continúa? Y es un problema de vivienda serio. Mi pregunta es, ¿por qué, ¿verdad? En este caso, en el caso de las personas mayores, como tú señalas, no hay otras consideraciones? O el departamento de la familia, porque mira, aquí está solo por hoy, que te consigue, que nosotros colaboramos, ¿verdad? Alquimia, nuestra organización sin fines de lucro, colabora con esa organización también.

0: caso.
1: Me ha dicho la abogada acá que tiene que ser.
0: No, pues yo trabajé
1: o con niños, niños, personas con impedimentos o adultos mayores.
0: O que tengas este
1: por eso, VIH. Pero ella es una adulta mayor. O sea,
2: sí, ya tiene 80 y pico.
1: O sea, que lo que
2: pero me dijo la abogada fue desde ese punto de vista, lo que dije ahorita, si un juez es consciente de que esa persona es una persona mayor y conoce la ley, vamos a agotar los recursos a ver si tiene hijos, si tiene familia, para también fijarle una responsabilidad, porque entonces lo primero es echarle todo el caso al Estado. Sí, pero Estado tiene responsabilidad y yo no quiero que se vada, pero la familia inmediata también lo tiene.
3: No, pero vamos a, no le toca al juez, en la vista de desahucio, él tiene ante su consideración este asunto sin la presencia de la persona que va a ser desahuciada y no está planteado ningún otro asunto ante él. Y yo creo que es importante que veamos, igual que en el caso de Mari Carmen en España, este es un síntoma, este es un caso. La población de personas sin hogar en Puerto Rico se ha transformado dramáticamente en los últimos 20 años. ¿Estudiante? Pensábamos que eran personas con problemas de salud mental, con uso problemático de sustancias. Ahora son estudiantes. Personas una cantidad mayores. Impresionante de jóvenes de las comunidades LGBT también, que son expulsados por sus familias. Familias completas con niños pequeños. Consigue. ¿Por qué va a seguir pasando esto? Porque el alquiler que antes conseguías en $600, $700 ahora está en 1000, en 1200, en $2000. Es imposible. La crisis de vivienda es real. El que quiera adquirir una vivienda en este país, hay realtors que tú sabes que no te enseñan la casa si no tienes prueba de disponibilidad de fondos en efectivo, como si la gente andara con $400,000 en la casa.
0: Pero yo creo que más que todo
3: es un tema muy, muy serio.
1: Es un tema muy serio, profundo y complicado.
0: Airbnb, aquí hay que regularlo más. Sí. Y yo creo que van a llegar un momento dado que no deberían ni existir, porque es la única manera que esta isla tiene para que la gente pueda tener sus alquileres y su y sus casitas.
1: Bueno, quiero ir a esto. Pero antes si de irme, culpa a
0: rico, especialmente el hijo de Pierluisi, que es el que más tiene propiedades en el Puerto Rico, tiene más de 900 Airbnb. Sí, lo digo porque es la verdad. O sea, y esas son las cosas que mientras una sola persona se sigue apropiando, ¿verdad? De propiedades para seguir sacándole dinero, le sigue quedando dejando menos inventario.
1: ¿Quién es ese?
0: El hijo de Pierluisi.
1: Bueno.
0: Eso es de alto conocimiento público.
2: Yo lo sabía.
1: Culpa a con 3A. Ble. ¿Sí? Un jurado federal encontró culpable a Ivonne M. Falcón Nieves, ex vicepresidenta de la Autoridad de Acueductos y Alcantarillados, en un segundo juicio.
0: ¿Para qué se
1: juicio?
0: Manda a pedir otro juicio? No sé. Lo poncharon bien ponchado ahora.
1: El caso está vinculado al esquema de sobornos liderado por el ex recaudador del PPD, Anaudi Hernández Pérez.
0: Muy mal.
1: ¿Anaudi va a ir el domingo?
0: Anaudi yo nunca lo he visto en ninguna actividad del Partido Popular.
2: Okay. Sí, pero es popular. Eso no se puede negar.
0: De que fue popular y que le daba fondos a la gente, eso...
2: Pero no es que fue,
1: yo hago la pregunta porque don Tomás popular. Lo planteó como un hecho de que el domingo él va a estar allí.
2: Es que él es popular, nadie lo puede negar. Toda su vida ha sido popular, donante del Partido Popular. Adelante, y lo que pasa es que se quieren zapatear, pero porque la corrupción solamente es del PNP.
0: Pero él Santa María, va a todos los eventos del PNP.
2: Bueno, yo no lo he visto.
0: Ah, pues por eso, una de cal, una de arena.
2: Yo no lo he visto. Adelante, pero en el partido no ocupa ninguna posición ni da dinero para nada.
1: Dame un segundo.
3: El descaro tiene que tener sus límites, ¿verdad? Yo creo que hay gente que no debería atreverse ni a salir de la casa, ni a salir de la casa por lo que representan. Ahora, dicho eso y un poco enlazándolo con lo primero que empezamos a hablar hoy, yo creo que todas estas cosas siguen ocurriendo porque hay una cultura de impunidad que no, permite que sea una apuesta bastante segura que no van a agarrar a la gente. Entonces, de una en mil se zafa. Pero yo creo que lo que estamos viendo ahora mismo, el tema, lo que ha ocurrido en este cuatrenio nada más, el escándalo de Ciarí Pérez Peña, ahora lo que estamos viendo en el Departamento de la Familia, escándalos como el de Subo, que todo eso terminó también enterrado. Oye, lo de New Fortress, que todo eso todavía contó con el apoyo de la Junta de Control Fiscal. Yo creo que se genera la impresión de que hay unas posibilidades muy grandes de que quienes vienen con malas intenciones se salgan con
1: y salgan
3: la
1: bien.
2: Pero bueno,
1: le quiero agradecer a las tres, María de Lourdes, Santiago del PIB, Sonia Pacheco del PPD, Lourdes Ramos del PNP. Sí, decir que tú eres menos malo o eres más malo porque tú es malo. O sea, el que robó diciéndole a otro, no, porque tú robaste antes.

0: no, porque yo robé después, no, ambos robamos. No entiendo, no entiendo la defensa, la defensa no, no la entiendo. Pero ¿saben qué? Vamos a una pausa. Soy Sonia Valentín, este fue El Verdadero Calentón.
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0: Bueno, ya estamos de regreso. Escucha Radio Isla 1320, esto es El Calentón. Yo soy Sonia Valentín. Oiga, recuerde siempre buscarme por allí, si hay una algarabía acá, porque usted sabe que después que se acaba El Verdadero Calentón, se queda la sobremesa, sin comida, pero sobremesa, la conversación que continúa. Pero bueno, le sugiero que vaya por allí, me busque como Sonia Valentín Entre Medios. Vaya ahora mismo, búsqueme como Sonia Valentín Entre Medios. Ese es nuestro canal de YouTube. Suscríbase, prenda su campanita y por allí nos vamos a ver, nos vamos a comunicar. Oye, yo hoy estoy despistada con la gente de acá de Radio Isla. Voy a entrar ahora mismito a ver quiénes están por allí. Así que una vez entre, por ahí vamos, vamos a ver si, y ya mismito les saludo. Así que nada, estamos en vivo. Por ahí viene. Ok, ahí estamos. Y a rayo. Padre mío. ¿Cómo están? No los había saludado, discúlpenme. Ahí hay un chorro de gente. Saluditos a todos. Muy buenos días. A la gente que nos está viendo por allí, Hamilton, está Joan, está Sigfredo, pero ahí por ahí un grupito. Mejor les voy a tomar hasta una foto porque se ven como muy bonitos en un día que es un viernes. ¿Qué pasó aquí? ¿Por qué están todos ahí un viernes? Bueno, vamos a ver. Y les comento que estaba por acá saludándolos, así que muchos saludos. Bueno, voy ahora mismo a darle fuego a la lata. Ardor, adormecimiento y como verás, si uno caminara sobre agujas, así describen la neuropatía a miles de personas en Puerto Rico y muchas de ellas son personas que tienen diabetes, que pareciera que es una condición que le da también a estas personas. Hoy conocemos una propuesta que cambia, ¿verdad? Frecuencias, ejercicios, terapias no invasivas para atender estos síntomas. Me acompaña el doctor Oscar Otero, quiropráctico. ¿Cómo estamos, doctor?
6: ¿Cómo estamos? Muy bien, gracias a Dios.
0: Bueno, ¿qué es la neuropatía en palabras sencillas?
6: Si lo ponemos bien sencillo, Sonia, es como si fuera un celular que va perdiendo señal. Tú lo tienes, funciona, pero en algunas áreas no tienes la señal al 100%. Entonces, cuando la persona va perdiendo esa conductividad del nervio, el nervio se va afectando y pierde sensibilidad. La mayoría lo describe, por ejemplo, siento un ardor, siento quemazón, o incluso es como si tuviera una media puesta cuando no la tienes puesta.
0: Ya, ¿y hay mucha gente con neuropatía diabética en Puerto Rico?
6: Pues mira, te tengo que decir que estamos entre las primeras tres causas ahora mismo de enfermedad. Diabetes está ahí, en las primeras tres. Y normalmente el 50% de la persona que tiene diabetes va a desarrollar neuropatía diabética en algún momento de su vida. No todo el mundo la tiene, pero la puedes desarrollar y está a nivel bien alto.
0: ¿Y cómo se sabe si, como alguien, ¿verdad?, que tiene un hormigueo y dice, bueno, yo tengo un hormigueo, puede, ¿verdad?, determinar que es neuropatía diabética y no otra cosa?
6: Correcto. La forma más sencilla, cuando es una neuropatía diabética, normalmente la sensación empieza desde los dedos hacia arriba.
0: Ya.
6: Cuando ya es algo más relacionado a una neuropatía más con la columna, la espalda, disco, viene más de la parte de la espalda o de la parte superior hacia abajo. Correcto. Es una forma bien sencilla de diferenciarla porque las dos comparten muchos síntomas en común.
0: Usted habla de frecuencias. ¿Qué hacen las frecuencias en el cuerpo?
6: Pues mira, es bien interesante porque cuando yo llego a neuropatía, el programa de Neuro Restore lo que hace es que se diseña un producto que está aprobado por el FDA, lo diseña un doctor que trabajaba con pacientes con neuropatía asociadas a quimioterapia. Después de la quimio se afectaba el nervio. Por ende, él decía, yo no puedo seguir dándole medicamentos porque tengo mucho efecto secundario. O en ese tiempo los opioides, no se puede abusar de ellos tampoco. Él encuentra cuál es la frecuencia específica del nervio, que es 7.83, y él busca cómo estimularla. Entonces empieza a jugar, ¿verdad?, como decimos científicamente, con sus pacientes y empieza a descubrir que él puede despertar y levantar ese nervio de nuevo. Tan pronto la frecuencia empieza a llegar de punto A a punto B, la parte sensorial y motora, pues entonces el nervio empieza a responder. Y ahí él dice, pues mira, tengo algo aquí que puedo ayudar al paciente. Entonces ahí es que él diseña este producto que ya tiene la misma frecuencia del nervio para poder reactivarlo otra vez de nuevo.
0: ¿Y en qué consiste?
6: Pues el tratamiento es bastante sencillo. Lo bueno es que después de una evaluación identificamos qué tipo de neuropatía tú tienes y luego el equipo se puede adquirir y tú puedes hacer la terapia en tu casa.
0: Ya.
6: Puede ser media hora por la mañana, media hora por la tarde y esa es la terapia básica. Normalmente ya en las 4 semanas yo estoy viendo ya cambios en los pacientes.
0: ¿En todos los pacientes o hay algunos que no le produce cambios?
6: Solamente hasta ahora tuve un caso de una paciente que no vi los resultados que yo quería porque este paciente tenía un problema además de venas insuficientes y había tenido una operación donde se le había afectado la vena y no se podía colocar uno de los conectores en esa región. Es la única persona hasta ahora que no ha visto cambio.
0: ¡Oh, wow! Sí. Esto es importante porque un montón de personas realmente diabéticas y conozco gente que padecen de neuropatía diabética y lo ven como algo caótico para su vida diaria.
6: Sí, yo te cuento las historias que yo escucho todos los días, Sonia. Es algo que realmente toca porque muchos de ellos me dicen, me diagnosticaron, medicaron, normalmente Neurontin, gabapentina, aprende a vivir con ello. Pero ¿qué pasa? El medicamento tiene un efecto secundario también. Por ejemplo, me llega un paciente que el neurólogo le dice, no te puedo seguir dando Neurontin porque esto causa demencia.
0: Así
6: es. Y ya tú estás perdiendo memoria. Entonces, ¿pero qué tengo de alternativa? No tengo nada.
0: ¿Quién no debería intentarlo?
6: personas que tengan marcapasos, por ejemplo, no lo pueden hacer porque entonces la frecuencia puede interferir, pero no todos los marcapasos. Lo que yo siempre hago es que primero hago una evaluación inicial y la integro a su doctor, sea el cardiólogo, sea el endocrinólogo. Entonces, hay ciertas condiciones, pero la más común hasta ahora es personas que tengan algún tipo de marcapaso, especialmente modelos que son más viejos.
0: Ok, y pero usted es quiropráctico.
6: Correcto.
0: ¿Y cómo la quiropráctica también puede ayudar?
6: Pues mira, ahí viene lo interesante, porque ya nosotros vemos muchos pacientes con neuropatía, pero más asociada a un nervio ciático, carpal tunnel, y pues tenemos éxito en eso, pero la parte de la fibra nunca se corrige con un ajuste nada más. Cuando yo empiezo a ver que no estoy recuperando a donde yo quiero el paciente, digo, tengo que buscar algo diferente. Y ahí es que entonces llego a este programa de Neuro Restore, me certifico como especialista en neuropatía, y ahí luego integramos esta a la oficina.
0: Y siendo realista, ¿qué puede esperar un paciente? ¿Alivio, mejoría o cura?
6: Yo he visto los tres. Okay, pero no puedo decir que los tres va a ocurrir en todo el mundo. Lo mínimo que he visto es condición no empeora. Segundo, baja síntomas. El doctor le reduce los medicamentos. Salud.
0: Gracias.
6: Y hasta ahora también tuvo una paciente que se hizo un estudio de aguja antes y después. Y su después fue que se había reparado por completamente el nervio.
0: Oh, increíble. ¿Y en qué periodo puede pasar esto?
6: Normalmente lo estoy viendo en unos 3 a 4 meses. Si el paciente tiene, por ejemplo, después que yo le hago una prueba, tiene sensación y tiene un poco de fuerza, normalmente ya al mes yo veo un cambio, un alivio.
0: ¿Al mes?
6: Sí, al mes.
0: Resulta bien interesante. ¿Es muy costosa la terapia? ¿La cubren los planes médicos? ¿No?
6: Algunas partes cubre, otras no lo cubre. El equipo, ¿verdad? Pues no lo cubre el plan médico. Claro. Yo lo mando a pedir a Estados Unidos. Yo no los vendo. Yo lo que hago es que hago la evaluación inicial y veo si te va a funcionar o no te va a funcionar. Si no te funciona, te digo, no inviertas en esto porque no vas a ver resultados como tal.
0: ¿Se utiliza únicamente ese producto, ese equipo para neuropatía diabética?
6: Yo lo he combinado con otras tecnologías. Por ejemplo, me gusta mucho cuando utilizo cámara hiperbárica en el paciente porque logro una oxigenación mayor. Y si utilizo algunas otras tecnologías, sea un láser, un red light, pero no todo el mundo. Pero lo básico es el equipo, porque es el único que puede restaurar la función de frecuencia del nervio. Lo demás me ayuda a la inflamación y dolor mayormente.
0: Bien, bien, bien interesante. ¿Y la gente que quiere de alguna manera recibir este tratamiento?
6: Lo importante es que se comuniquen con nosotros. Ya. Yo voy a ser bien blanco y negro. O sea, si te funciona, te funciona. Yo quiero ver resultados. Y para mí eso es lo más importante. Nos pueden conseguir a través de las redes sociales, LivingWellPR o Dr. Oscar Otero. Nos pueden también enviar un mensaje por WhatsApp 939-278-1619.
0: La diferencia fundamental entre el neurólogo y o el fisiatra en este caso, y
6: en
0: lo que
6: este
0: ustedes
6: caso,
0: hacen, o debe seguir la persona viendo un
6: sí,
0: fisiatra.
6: Ambos los necesito, ya. Los dos, por ejemplo, el fisiatra más una evaluación de estudio de agujas que yo no la puedo hacer. Yo los refiero a donde ellos le hacen la prueba y ahí podemos identificar exactamente cómo la neuropatía está afectando, y luego también podemos comparar el antes y el después,
0: ya.
6: Que esa es la ventaja.
0: O sea, ¿y el neurólogo lo necesitamos también?
6: Sí, igual. O sea, yo le digo a todos los pacientes, yo no te voy a quitar ningún medicamento. Si el neurólogo te está dando un medicamento, yo quiero que él vea resultados para que él me diga, vamos a reducir la dosis.
0: Muy bien, o sea que funciona utilizando el restante de la medicina, sin embargo, obviamente puedes ir bajando la dosis de acuerdo al médico también viendo resultados distintos.
6: Exactamente.
0: ¿Qué le dicen los médicos?
6: A veces son escépticos.
0: Ajá, por
6: ¿verdad?
0: Eso.
6: Porque normalmente no ven, por eso es que me gusta cuando ellos ven el antes y el después. Yo digo, mi mejor resumen es el resultado. O sea, eso es lo mejor.
0: ¿Y cuando ven el resultado? Entonces,
6: dicen, ok, sé que hay algo.
0: Hay algo que funciona.
6: Pero como está aprobado el producto por el FDA, eso le da mucho énfasis.
0: Claro.
6: Y pues ahí ellos dicen, ok, si está aprobado por el FDA, pues sé que es un resultado, y como no tiene efecto secundario, pues también al integrarlo es la clave de todo.
0: Vale.
6: Esto.
0: Bueno, le quiero agradecer, doctor Oscar Otero, quiropráctico, por acompañarme en la mañana de hoy. Ya ustedes saben, si este es el caso, hay mucha gente con neuropatía diabética, saben que esto es una opción. Voy a una pausa. Soy Sonia Valentín, este es El Calentón, ya regresamos.
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9: Estas son las historias que la redacción de Radio Isla 1320 trabaja en estos momentos. Sin contratos renovados en familia, clínicas que atienden a menores de víctimas de agresión sexual, Puerto Rico se encamina a tener un mayor número de quiebras personales y comerciales desde 2019. A partir del 2023, las deudas han aumentado, cambia el perfil de las personas que se van a la quiebra. La mayoría bajo el capítulo 13 son adultos mayores. Se escucha al abogado de quiebras, Edgardo Mangual.
10: Mira, y sí, el perfil ha cambiado bastante y el perfil ahora, por lo menos en mi oficina, es un perfil de adultos mayores más que de trabajadores jóvenes. Y es porque los adultos mayores son los que más sufren las circunstancias de una luz más alta, un agua más alta, un costo de vida más alto, porque esos adultos mayores que normalmente lo que reciben es seguro social o retiro, pues tienen una capacidad menor de poder aumentar esos ingresos.
9: Soy Widalis Rivera Acevedo, usted escucha Radio Isla 1320 y nos ve por radioisla.tv, la hora 11:40.
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0: Bueno, ya estamos de regreso. Escucha Radio Isla 1320. Esto es El Calentón. Yo soy Sonia Valentín. Bueno, ya ustedes saben que me pueden buscar por allí como Sonia Valentín Entre Medios. Ese es nuestro canal de YouTube. Vaya, suscríbase ahora mismo. Gracias, gracias, mil gracias a toda la gente que ya está suscrita y por todas esas horas vistas. O sea, estoy sumamente sorprendida. Así que les agradezco y también, obviamente, les digo que por allí ya hay contenido nuevo todos los días. Ponemos cositas nuevas para ustedes, así que no se las pierdan. Pero vamos inmediatamente, he visto como de banquetito así. Este es mi segmento favorito, ustedes lo saben. Pero entonces hoy hay amigos, así que voy a la cultura encendida.
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0: Bueno, en el teatro, ya ustedes saben que antes de subir a escena se hace un trabajo enorme, mucho más grande, ¿no? Sentarse, leer, discutir y desarmar un texto, entre otras tantas cosas que se pueden hacer. Teatreros y amigos decidieron hacer eso mismo, pero frente a un micrófono. Pues muy bien. Y están aquí, me acompañan Mariana Aquiles, Miguel Difut, Francisco Capó Rodríguez, de Trabajo de Mesa, el podcast. ¿Cómo están?
12: Saludos, saludos.
13: Gracias por invitarnos.
0: Oye, tanto que me gusta a mí el Trabajo de Mesa, cuéntenme, ¿qué es lo más difícil de hacer teatro hoy día en Puerto Rico? No, pueden sacar, estamos en octubre. Las escobas y las brujas a pasear, venga. Cuénteme, ¿qué es lo más difícil hoy día?
14: De hacer teatro. Sí, de hacer teatro.
0: Wow. Tú vienes de hacer ahora, hiciste con
14: Tiempo Muerto.
0: Tiempo Muerto.
14: Sí. Wow, yo creo que lo más difícil es encontrar la gente precisa para hacer que piensen como uno, que tengan, ¿verdad?, los mismos ideales, quizás. Y esa misma línea de trabajo. Claro. Eso yo diría que es lo más difícil, porque ya entrar con gente que piensa diferente es un poco caótico ya.
0: Sí. Estamos viviendo, Miguel, un momento distinto o un momento creativo en el teatro y hago una opinión. Yo siento que en el cine estadounidense y en todos lados lo que están es como remaking y haciendo cosas repetidas. Entonces, la creatividad... ¿Tú crees que estamos viviendo un momento importante? Yo no voy a opinar, no he ido al teatro recientemente. Digo, fui a verlos ustedes, pero...
12: Yo creo que hay un momento de creatividad, pero hay una creatividad que necesita filtrarse un poquito más. Y yo creo que hay, se está haciendo mucho, mucho, mucho. Lamentablemente aquí se hace mucho, pero es muy efímero todo. Es mucho más efímero de lo que siempre ha sido el teatro. En Puerto Rico lo es. Pero yo creo que se hace mucho, pero hay mucho trabajo que necesita madurar antes de presentarse y no se permite.
0: Y a uno no se le da tiempo. En esa cosa tan rápida, a uno no le da tiempo, a los que estamos más cortitos de tiempo, de poder disfrutar de todo. Un fin de semana, pero caramba. O sea, ensayas un mes y tanto para un fin de semana.
14: Sí, sí. Sí. Y para el público no puedes ver tres obras el mismo fin de semana.
0: Ese es
14: por la economía también.
13: Económicamente hablando es casi imposible.
14: Sí. Y a la pregunta que hacía, disculpa, también siento que hay una influencia muy grande del cine y de la televisión de hoy día de plataforma.
0: De acuerdo, de acuerdo. Estamos cogiendo, ¿verdad? Y con mucho respeto, unos funcionan y otros para mí no. Uh-huh. Shows de televisión los llevamos al teatro y le llamamos obra de teatro. Y hay unas diferencias allí, muy importantes, entre... Se ríen. Una diferencia muy importante, que es una obra, ¿verdad?
13: Sí, totalmente. Bueno, yo me voy más, obviamente, soy, como doy clase, el tema de la teatralidad se ha perdido porque es un medio y está llegando gente que no domina ese medio o no conoce ese medio ni se ha entrenado en ese medio, y eso aquí podemos hablar desde la dirección, desde la dramaturgia, desde la actuación, de todos los aspectos, y el teatro de por sí ya tiene unas convenciones y tiene unos códigos que se pueden romper, que
0: claro,
13: se rompen con,
0: como todo arte,
13: como todo arte, pero es necesario conocer esa base para lograrlo. Entonces yo creo que un poco eso es lo que está pasando, hablando del refrito. Pero en adición a eso, el poco tiempo que hay, como hablan mis compañeros, de poder desarrollar un trabajo, una investigación escénica. Mi pelea siempre de generar una poética puertorriqueña escénica, una forma de hacer de nosotros que sea propia. Exacto. Tratando de imitar otros formatos que se dan afuera, que muy bien, que bravo, perfecto, pero ajá, ¿y nosotros qué está pasando?
0: Claro, y tu papá siempre me decía, está chévere ser creativo y romper las reglas siempre y cuando te las sepas.
13: Claro. Exactamente.
0: Tú te las sabes y te las aprendiste y las estudiaste, y ahora decidiste en conocimiento buscar la forma de romperlas, porque así somos, pero no es en total desconocimiento. Yo creo que hay un desconocimiento bien grande que de alguna manera se posiciona en escena y como que desvirtúa de alguna forma lo que es el teatro, y hoy día todo el mundo le llama obra de teatro a cualquier cosa que no es necesariamente una obra de teatro. Miguel.
12: Sí, bueno, entre esas cosas, como hay muchos jóvenes que ahora que tienen una visión muy acelerada de lo que es la vida, y así mismo producen. Y entonces, por ejemplo, está lo de Teatro en 15, que es un proyecto que puede tener sus lados positivos, pero a mí me parece que eso lo que añade es a ese movimiento de teatro expreso, que realmente no se desarrolla, como que no se desarrolla, no tiene un conflicto real, no tiene un principio, medio, fin, como debería tenerlo. Me parece que es como un fast food, ¿entiendes?
0: Sí, bueno, es prácticamente una versión teatral rápida de lo que es, porque obviamente el teatro hecho de la forma distinta o de la forma que debe ser, genera un proceso emocional para el actor, un proceso de descubrimiento para el director. O sea, son unos procesos que no se hacen en 5 segundos. Requieren un tiempo y un análisis y una cosa que requiere un tiempo. Yo una vez hace mucho tiempo, creo que tuve la bola de Mirta Silva, dije que íbamos a terminar ensayando 15 minutos y por redes, o sea, sí, mira, dime, en FaceTime. Y yo creo que hemos llegado casi a eso.
14: Yo creo que sí.
13: Sí.
0: Y es terrible.
13: Hace poco estuviste en algo que fue de público y creo que el director o el dramaturgo estuvo por...
0: ¿Sí?
13: No.
14: Mira, sobre ese punto yo quería decir, ¿verdad? Sabemos que el arte en general es una expresión del ser humano.
0: Claro.
14: Y yo creo que todo esto que acabamos de decir, que hablamos del teatro, no es más que un reflejo también de nuestra sociedad, de lo rápido que vamos. El tema que tú quieras tratar, lo pasamos como pasar la página de un libro. Y el teatro, ya desde los griegos, había un tiempo para cocinar ese trabajo que se está haciendo y que el actor necesita. Entonces, quizás por nuestra condición de isla, no sé, okay, todo está al alcance de una mano con el celular, pero seguimos mirando lo que nos parece bien solamente. Cuando tú examinas entrevistas de directores de Hollywood, de Europa, siempre te hablan de un proceso de ensayo para hacer cine.
0: Es que
14: cuando nosotros tenemos aquí la idea general de que te dan el guión, te lo aprendes y llegas allí y lo haces.
0: No,
14: la idea,
0: y los que me conocen saben.
14: Pero la idea
0: general, esa es la idea general y la idea más reciente. Y es terrible. Porque de verdad,
14: ¿Por
0: qué el podcast? ¿Qué pasó?
14: Precisamente por este tipo de conversación que siempre hacemos después de ver una obra de teatro, nos vamos a dar unos tragos y tal. Y Mariana me dice: Paco, pero es que todo esto que estamos hablando lo deberíamos escribir. En un principio me dijo escribir. Y yo, Mariana, pero escribir es un ejercicio más complicado. Mejor vamos a hablarlo.
0: Oye, qué bueno que traes eso, porque mucha gente, viniendo nosotros del otro lado, mucha gente que escribe en prensa o en esto o lo otro, escribir es fácil, pero para nosotros no es fácil. No. Para nosotros es otra dinámica.
14: Otra formación.
0: Y es otra formación.
14: Entonces le dije, vamos a hacerlo con mi celular y por lo menos queda ahí, se lo pasamos a los amigos y tal. Y lo pusimos en las redes y ahí empezaron a llegar. Oye, que me quiero unir con usted, si ya tenemos el equipo de producción que llegó a nosotros. No es que salimos a buscarlo, a preguntarle a nadie.
13: Sí, y yo creo que fue también respondiendo a esa falta de una crítica o de una conversación especializada que nos hace tanta falta, de que, pues, por ejemplo, montamos obras de teatro y siempre pues nos vamos después a beber o a comer y es para hablar de la obra, para ver qué fue lo que nos pareció, qué nos funcionó, por qué. Y eso es lo que un poco trata Trabajo de Mesa, de irnos, que no solo se quede en el montaje o en la presentación de un libro o en el diseño de luces, sino comenzar a investigar cuál es nuestro teatro puertorriqueño.
0: Miguel.
12: Entonces nosotros decidimos que fuera Trabajo de Mesa, ese el título, porque extrañamos la época.
0: Imagínate.
12: La época en que nos sentábamos con calma a leer y analizar un texto. Y ese proceso, con la rapidez con la que se vive hoy en día, con el poco tiempo de ensayo que tenemos, pues se ha ido perdiendo el trabajo de mesa.
0: Pues sí,
12: nos hace mucha falta.
0: No, nos hace mucha falta, es indispensable. Yo pues no podría hacerlo de otra manera, y me parece que es complicado porque también la vida, como decíamos, se mueve muy rápido, uh-huh, y entonces hay que ser muy selectivo en lo que uno puede o quiere hacer, porque si no va todo a las millas, sí, y no realmente no le puedes meter la energía que necesita a cada proyecto. Oiga, díganme algo del canal, ¿dónde los ven?
14: Estamos en nuestro canal de YouTube. Así mismo, trabajo de mesa.
0: Trabajo de mesa.
13: Para nosotros es muy raro esto. Sí.
14: Sale a las 8, de hecho, esta
13: hoy
14: noche.
13: Hoy sale
14: la segunda parte de Maten a Borges.
13: De Torres Nadal, dramaturgo puertorriqueño.
14: Y una vez sale ahí.
0: Me gusta, me encanta. Quítenle el puesto a los que no saben. Oiga, artistas, conocedores, preparados, hablando de teatro, por fin.
13: ¡Ay, Dios mío!
0: Así digo, los para allá, váyanse para allá. Miren, quiero darle las gracias por haberme acompañado en la mañana de hoy. Éxito a los tres, como siempre. Quiero agradecer a toda la gente que nos ha visitado en la mañana de hoy, a ustedes que me han acompañado, wow, por allí, por radioisla.tv y por todas las plataformas durante desde las 10 de la mañana hasta las 12, ya casi del mediodía ahora. Los espero mañana a las 10 de la mañana de 10 a 11 en Al Punto, así que no se pierdan esa conversación tampoco. Y bueno, buen provecho. Los dejo ahora con Aníbal Sloan en Clave de Frente.

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6: Muchísimos saludos, mis queridos amigos y amigas de Radio Isla 1320. Hoy estoy, bueno, ustedes saben que yo siempre estoy contenta, pero hoy es exagerado la contentura porque es viernes, mi día favorito de la semana. Bueno, hoy es viernes 9 de octubre de 2026 y fin de semana largo para muchas personas. El lunes 12 de octubre es un día feriado federal, no hay trabajo, así que muchas personas van a estar disfrutando del fin de semana largo. ¡Qué bueno! Este fin de semana, por cierto, allá en Ponce, el domingo vamos a estar todos pendientes porque se va a celebrar, a llevar a cabo la Asamblea General del Partido Popular Democrático en el Complejo Ferial de Ponce, donde van a ocurrir pues dos cosas importantes. Número uno, el Partido Popular tiene una elección para su Junta de Gobierno, su nueva Junta de Gobierno, que de hecho será la Junta de Gobierno de su presidente Pablo José Hernández Rivera, puesto que todavía está con la Junta de Gobierno anterior. Así que todos los populares que vayan allí podrán votar. Son 10 candidatos para delegados por acumulación y los populares van a escoger 5. 5 de ellos. Va a ser interesantísima también esa elección porque ahí hay 6 incumbentes, ¿ok? 6 personas que son o representantes o senadores o alcaldes. Y también hay 4 personas que, aunque no son incumbentes, han sido representantes a la Cámara, como Pepe Varela, como José Cheito Madera. Está también Nina Valedón, que es que es miembro de la Junta de Gobierno, ha sido subsecretaria del Partido Popular, y está Brian Saavedra, que fue candidato en las pasadas elecciones al precinto 2 de San Juan y que pues es muy vocal, es un comunicador, está constantemente en televisión, en programas de radio. Quiere decir que es interesante analizar ese resultado, a ver a quién el pueblo popular selecciona entre esos 6 incumbentes, que de hecho, si escogieran los 6 incumbentes, hay uno que se va a quedar fuera. Así que déjenme ver si yo por aquí tengo cuáles son los 6 incumbentes. Yo tengo hoy una invitada que está ya llegando, me acaba de escribir que está llegando, ahora, les voy a decir, los 6 incumbentes son la senadora Mariali González, la alcaldesa Julia María Nazario Fuentes, la representante Suanit Vargas. Ya les hablé de Nina Valedón, ya les hablé de Pepe Varela, la senadora Ada Álvarez Conde, les hablé de Cheito Rivera Madera, el alcalde Tato García Padilla, alcalde de Coamo, y el representante Ramón Torres. Así que va a ser interesante ver quiénes tienen el favor del pueblo popular. Han echado el resto, esos 10 candidatos se han recorrido la isla. Así que pues se le desea la mejor de los éxitos a todos y estaremos analizando con ustedes esa elección la semana que viene, el resultado de la elección. Otra cosa importantísima, no quiero dejar de mencionar que también hay elección para los distritos de San Juan y Bayamón. Para el distrito de San Juan hay 3 candidatos: José Mauno Rivera, Ingrid Colbert y Christopher Malespín. Para Bayamón, ya llegó mi invitada, ahora les digo quién es esta invitada de lujo hoy. Para Bayamón hay 2 candidatos: Morgan Cordero y Rey Rivera. Así que la segunda cosa importante que va a pasar el domingo y que el país va a estar pendiente es que el comisionado residente y presidente del Partido Popular Democrático ha anunciado que estará ofreciendo un mensaje sobre la nueva filosofía del PPD, la nueva filosofía del Partido Popular Democrático. Para eso él hizo un llamado a todos los populares, recibió más de 100 escritos de lo que se conoce los populares de a pie, cualquier popular que quisiera enviarle el escrito, los leyó todos y formarán parte de lo que es la nueva filosofía del Partido Popular. Es un secreto, el mejor secreto guardado, porque nadie sabe lo que el domingo va a estar diciéndole Pablo José Hernández Rivera al Partido Popular Democrático, a sus huestes y a Puerto Rico. Y ahora sí la presento, encantada de que esté aquí con nosotros, la ex representante Mariana Nogales, del Movimiento Victoria Ciudadana. ¿Cómo estás, Mariana?
7: Bien, bien. ¿Y tú, Anabel?
6: Súper bien. Gracias por estar aquí.
7: Gracias a ti por la invitación siempre.
6: Pues Mariana había venido solamente en una ocasión a este programa, ya hace unos meses, y bueno, a mí me pareció interesantísimo, quise invitarla hoy, porque entre todos los temas que tenemos, de los cuales ella va a analizar y a comentarlos todos, vi ayer en las redes sociales que Mariana Nogales hizo lo que ella llamó una transmisión de emergencia. Y yo dije, un momentito, y de hecho me lo envió muchísima gente a mí por WhatsApp, mucha gente me envió la grabación, el live que estaba haciendo la ex representante Mariana Nogales sobre la aprobación, pues ya ustedes saben cómo hacen las cosas en esta legislatura, por descargue, calladito, sin vistas públicas, corriendo para que el país no se entere del famoso proyecto de permisos, pero no solo famoso, peligroso proyecto de permisos para Puerto Rico. Y antes de empezar con ese tema, quiero decirles los temas que tengo para el día de hoy. Primero, no quiero dejar de comentar la tremenda columna de hoy en El Nuevo Día de el consultor de comunicaciones en Washington, Federico de Jesús, titulada Pollito Chicken, Gallina Hen, sobre el English Only que quieren establecer para los Head Start en Puerto Rico, y según palabras de Federico de Jesús, para comenzar a borrar la puertorriqueñidad. Yo voy a añadir, esto es una nota al calce, no podrán, pero eso lo hablamos después más tarde. Susan Roy, y esto sigue, con la secretaria de la familia, ya se sabe por qué orquestaron el fraude, en palabras de el senador Morales. Juan Oscar Morales, ya se sabe por qué orquestaron ese fraude, yo se lo voy a explicar a ustedes. Los empleados del Departamento de la Familia le escriben a la gobernadora y le piden que remueva a la secretaria Susan Roy. No juramentaron a Susan Roy en el Senado de Puerto Rico. Yo no lo puedo creer, yo me niego a creerlo. Eso así, o más incompetentes, no sé, será a propósito, no sé, hablaremos de eso. Y anoche, Blanca Medina, la persona que ha destapado todo este escándalo de corrupción, dijo en televisión que la gobernadora Jennifer González está mintiendo. En esas palabras, además, hoy el periódico El Nuevo Día publica un artículo sumamente, yo les diría, inquietante, donde dice en blanco y negro que la señora gobernadora recibe hasta las evaluaciones de las propuestas, que ella las pide y que ella empuja los contratos y que ella dice esto hay que sacarlo rápido, y que ella mira hasta las evaluaciones que le hacen a los distintos proponentes. Jamás yo he visto un gobernador, o por lo menos yo trabajé con una gobernadora en Fortaleza, jamás eso ocurrió. ¿Cómo es posible? Vamos a tratar de buscarle una, no sé si eso tiene una explicación razonable. Y bueno, al final haremos un llamado a los funcionarios públicos, porque hoy salió nuevamente culpable la noticia, ¿verdad? La ex vicepresidenta de la AAA en el caso de Anaudi Hernández. Y eso merece un llamado a los funcionarios públicos para que ustedes sepan a lo que ustedes se exponen cuando siguen órdenes, cuando participan de esquemas o de actuaciones que entienden son indebidas, pero se quedan callados por miedo a represalias, todo lo que les puede pasar. Y ahora sí, Mariana Nogales. Bueno, yo sé que has seguido toda tu carrera el tema ambiental de protección de nuestros recursos naturales. Y antes de hablar de Susan Roy, ¿por qué ayer te viste compelida a hacer lo que llamaste una transmisión de emergencia?
7: Pues mira, fue que nos llegó información de que el proyecto sustitutivo que el 7 de octubre se había aprobado en comisión y que nosotros estamos muy pendientes desde la sesión pasada, se iba a bajar a la legislatura por descarga. O sea, era como dos cosas terribles. Primero, que se iba a bajar ese proyecto que muchos legisladores lo han descrito como un proyecto completamente nuevo y distinto a los dos proyectos en separado, los proyectos de permiso, y se iba a bajar por descarga.
6: Explícale a la gente, para los que no saben, qué significa bajar un proyecto por descarga en la legislatura.
7: Eso quiere decir que no sigue el procedimiento ordinario. Es un procedimiento excepcional y entonces la medida no pasa a discusión, sino que pasa finalmente a la votación.
6: Sin vistas públicas, sin que ninguno de los senadores se pueda expresar.
7: Sin turno, sin nada.
6: Simplemente vamos a votar.
7: Exacto.
6: Porque ya lo tienen planchado.
7: Sí, parece que la delegación del Partido Nuevo Progresista tiene eso bastante amarrado. Parecería que ya llegaron a algún tipo de acuerdo la gobernadora, Tomás Rivera Chats y pues las personas que han podido participar cabalmente en la discusión y en la redacción de ese proyecto, que son las personas vinculadas a la construcción.
6: ¿Sabemos qué contiene ese proyecto sustitutivo? ¿Qué le quitaron o qué le añadieron de los proyectos originales, que uno lo presentó la gobernadora y el otro Tomás Rivera Chats? ¿Sabemos el peligro que representa este sustitutivo para Puerto Rico?
7: Pues mira, es un proyecto que ahora mismo, porque se le añadió el informe, cuenta con 1,000 y pico de páginas, así que hay que ir digiriéndolo poco a poco, pero que no debe ser muy distinto al proyecto sustitutivo que se filtró en la pasada sesión, aunque sí, ¿verdad? Se supone que ha sufrido cambios. Hay cambios a la zona marítimo terrestre, se le quitan las facultades y los poderes al Departamento de Recursos Naturales y al Instituto de Cultura, se le da un superpoder al Departamento de Desarrollo Económico, que en estos momentos donde precisamente se le ha imputado tanta corrupción, ¿verdad? Y hay referidos hasta a justicia, el FEI, etcétera. Y en vez de hacerlo una discusión pública, nosotros pensaríamos que por el contenido tan técnico, y ocurre, por ejemplo, con el reglamento conjunto ocurrió, había que tener varias vistas públicas. Incluso se supone que se hagan vistas públicas regionales para que la gente pueda participar, porque es demasiado técnico, demasiado complicado, y la gente tiene que saber cuáles son las consecuencias de todos esos tecnicismos, porque eso va a tener efectos directos sobre la vida de la gente y particularmente sobre el espacio residencial, que debe ser un espacio de convivencia y de paz. Van a entrar por lo permisivo que es, va a entrar unas actividades que no son propias de áreas residenciales. Entonces, claro, toda la cuestión ambiental de desprotección de los suelos, hay cambios de la manera de identificar los tipos de suelos, se obvia por completo a la comunidad científica, que es quien conoce, ¿verdad? Dónde se puede construir, dónde no se debe construir, qué espacios son importantes para la preservación del agua, qué espacios son importantes para las especies en peligro de extinción, para las especies de Puerto Rico endémicas. Y verdaderamente que es otro intento más. Este código, estabas hablando ahorita de los Head Starts, y lo vamos a unir, porque también está incluso en el proyecto para modificar la ley de la judicatura, el inglés. Y el intento de borrar la puertorriqueñidad. Estoy completamente de acuerdo. Creo que es el análisis que se ha hecho desde muchos espacios, desde espacios ambientales, culturales, etcétera, que están intentando borrarnos. En este proyecto, el Instituto de Cultura no va a intervenir en el asunto de los permisos, nada. Ellos van a crear una división aparte, y si ahí hay que pasarle por encima a los restos de nuestros ancestros, así lo van a hacer.
6: ¿Crees que aquel chat de Telegram de Ricky Rosselló, que de hecho le provocó a él la renuncia, el primer gobernador que tuvo que renunciar, aquel chat de Ricky Rosselló que decía queremos un Puerto Rico sin puertorriqueños, ¿crees que todo esto es parte de ese plan de ellos alcanzar un Puerto Rico sin puertorriqueños?
7: Sin duda, porque fíjese que ellos han vendido que este proyecto sustitutivo se ha discutido con todos los sectores, que es para ayudar a los pequeños y medianos comerciantes. Falso, ni siquiera han comparecido. O sea, este proyecto está hecho para los grandes intereses, para intereses extranjeros a Puerto Rico, y promueve una economía que es para el de afuera, no un desarrollo económico para la gente de aquí. O sea, la persona que tiene dificultades por falta de personal, prácticamente es por falta de personal, en que se le den los permisos para abrir un negocio, una oficina de abogados, un beauty parlor, qué sé yo, ese tipo de negocio más sencillo, van a tener igual o más dificultad con este código. Porque ahora todo se da por profesionales autorizados, y usted sabe cuánto cuesta un profesional autorizado. Una uh-huh. persona que tiene un pequeño negocio, un café, una cafetería de sándwiches, lo que sea, no va a poder pagar un profesional autorizado. Los que lo puedan pagar, eso sí, la van a tener rápido.
6: Bueno, yo pienso en los compañeros míos abogados, quizás pasó lo mismo con ustedes en tu clase, que decidieron, tan pronto pasaron la reválida, abrir su oficina de abogado uh-huh. Y empezar ellos, solo practitioners. Pero ellos no tenían nada en ese momento, eran estudiantes acabados de graduar, no tenían ni clientes, no tenían dinero. Pues esos abogados no hubieran podido poner su oficina.
7: Uh-huh. Sí, correcto.
6: Estamos hablando de ese tipo de...
7: Claro.
6: Y ahora
7: es que hay
6: digo
7: mucha
6: yo,
7: regulación.
6: Promoviendo uh-huh. que se siga yendo la gente de Puerto Rico, porque entonces se les hace más cuesta arriba poner un negocio, abrir una práctica privada.
7: Fíjate que también va a tener unos efectos en que la gente se quiera ir, porque donde vive va a ser invivible. Hay una comunidad en Carolina, por ejemplo, que tenía un junker normal. Pues habría alguna molestia, algún ruido, estaba pegado a la urbanización. Pero entonces le dan permiso para hacer un reciclaje, pero es reciclaje de vehículos, de enseres electrodomésticos, de paredes de cemento. Esa gente se tiene que ir a las 8 de la mañana de su casa y regresar después de las 5, cuando ya acabó el ruido, porque no pueden vivir. Y yo he ido ahí, yo he escuchado lo que es tener un junker al lado de la casa. Es horrible. O sea, si no se planifica esto como si fuera un código de convivencia, yo le llamaría un código de convivencia y planificación. Es lo que deberíamos aspirar, para que los espacios que están divididos por el tipo de uso, el tipo de actividad que se genera en eso, puedan ser espacios seguros y tranquilos. Si nosotros tenemos una sociedad que es bien violenta, y es reflejo de, en muchas ocasiones, de los estresores. Y si las áreas residenciales se convierten en áreas imposibles de vivir, pues eso va a aumentar los estresores, y yo sospecho que va a aumentar los niveles de violencia.
6: Hablaste de la zona marítimo-terrestre. Sabemos, de hecho, yo cuando voy por ahí, igual que todos los puertorriqueños, y por ejemplo por Condado, por Isla Verde, hasta en la misma área oeste, digo, pero ¿y cómo construyeron eso ahí? Si eso está en la arena, Dios mío. Nosotros, a través de la historia, eso no es esta administración, sino a través de la historia de los puertorriqueños, cometimos un error desde principio, uh-huh. porque yo no sé cómo se dieron esos permisos para construir tantas condominios, casas, hoteles en la misma arena. Pero ya que lo sabemos, ya que también sabemos que se está viviendo el cambio climático, la erosión costera, uh-huh. Pues debemos ya ponerle un coto y decir, pues lo que hicimos mal no lo vamos a repetir. Miren lo que pasó allá en Rincón, en el condominio
7: Sol y Playa.
6: Y eso seguirá pasando. El mar va a reclamar su espacio. Pero en ese proyecto, ¿cómo finalmente? Porque hubo una controversia entre Johnny Méndez y Tomás Rivera Chats por la definición de la zona marítima.

0: Hay problemas con la definición de la zona marítimo terrestre y particularmente es lo que tiene que ver con las zonas sensibles a las mareas, que todavía se mantiene esa definición. Y esa definición, desde que yo he escuchado toda la discusión de la zona marítimo terrestre, pues no es aplicable a Puerto Rico o tiene unos problemas en su aplicación. Así que siendo un tema tan importante, pues no tiene suficiente discusión, sobre todo suficiente discusión científica.
1: Y
0: Y de las
1: las
0: comunidades,
1: bueno,
0: saben.
1: claro,
0: O
1: las
0: sea,
1: comunidades
0: mira,
1: saben.
0: cuando yo era chiquita, mi abuela vivía en Punta Las Marías y se llamaba Punta Las Marías porque había una punta de arena. Y yo íbamos a la arena allí. Ya cuando yo tenía 12 o 13 años, no existía la arena. O sea, en un periodo de menos de 10 años, esa arena desapareció. Y eso fue en los 80. Hay unos espacios donde la erosión costera es brutal. Rincón es uno de ellos. Y entonces cuando uno pensaría, ¿verdad? Sin uno ser un constructor, si uno va a construir algo, pues uno debe tenerlo bastante retirado del agua para que no se afecte su construcción. O sea, es hasta lógico, ¿verdad? Pero, por ejemplo, un tema que no se ha traído en la discusión de este proyecto de permisos es cómo analizarlo a la luz de la información y el informe que ha emitido el Comité de Expertos en el Cambio Climático. Uno pensaría que eso debería ser un documento importante de examinar para ver cómo estos cambios podrían verse afectados por la subida del nivel del mar, por la intrusión del mar de agua salina en los acuíferos, por la disponibilidad de agua, cuál es la capacidad de infraestructura, ¿no? Esto es un proyecto planchado para favorecer unos intereses, sobre todo los intereses que pagan campañas políticas.
1: ¿Crees que es más por favorecer a los donantes que por una obsesión con la estadidad? ¿O crees
0: Mira,
1: que
0: sí.
1: ambas razones son de peso en un proyecto como ese?
0: Vamos a traer un componente adicional, la Junta de Control Fiscal. La Junta de Control Fiscal ha insistido incluso en los medios de comunicación que hay que aprobar un proyecto de permiso. ¿Cuál es la idea de la Junta de Control Fiscal, que es el organismo que está dirigiendo en parte el plan para un Puerto Rico sin puertorriqueños? Que todas las personas que están llegando aquí a invertir son personas que vienen de otros lugares donde el concepto de lo común es bien distinto al concepto de lo común de los puertorriqueños y puertorriqueñas, donde el concepto de la propiedad privada, que vuelve a enaltecerse aquí, igual que en el proyecto del Carso, tiene, y digo la propiedad privada individual, no la propiedad colectiva, que todos podemos disfrutar. Aquí a nadie se le ocurriría decir que en una playa no puede entrar otra persona, porque aquí todos sabemos que las playas son públicas. Pero cuando llega esa gente de afuera, dice, no, esto es private property. Aquí tú no vas a entrar. Y la Junta de Control Fiscal necesita este proyecto para facilitar que cuando vengan estos inversionistas extranjeros, como una aplanadora, puedan hacer lo que les dé la gana en la playa, en la montaña, en el campo, en todos lados.
1: Fíjate, cuando regresemos de la pausa, tengo que admitir que me acabo de enterar porque me enviaron a través de mi teléfono celular varios videos informativos sobre lo que está pasando en Jayuya. Yo no sabía que en la montaña de Puerto Rico ya llegaron los inversionistas y se están quedando con todo. Regresamos después de la pausa.
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6: Estamos de regreso y estaba yo aquí tratando de registrarme para la siembra de árboles del Grupo Para la Naturaleza. Se los dije ayer, pero se los tengo que repetir hoy porque todavía están a tiempo de conseguir sus árboles gratuitos. Ellos están repartiendo árboles para que puedan participar, crear ustedes su grupo de siembra y participar de la actividad que será el 24 de octubre. Escuchen esto. Este año Para la Naturaleza, el Grupo Para la Naturaleza va a llevar a cabo la siembra 2026. Se celebra durante todo el mes de octubre. Habrá reparticiones de árboles y eventos de siembra a través de Puerto Rico para apoyar la reforestación de Puerto Rico, del archipiélago puertorriqueño. Puedes buscar tus árboles, organizar una siembra y participar de alguna en tu comunidad el próximo 24 de octubre. Vamos a llenar el mapa de Puerto Rico de sombra. ¿Cómo puedes unirte a la sombra, a la siembra 2026? Bueno, pues vas a buscar PLN, que esos son las siglas de Para la Naturaleza, pln.org, o sea, .org/la siembra, todo seguido, pln.org/la siembra. Y entonces te registras ahí para que puedas recoger tus árboles. Aquí está, únete a Sembrar Sombra para la Naturaleza. Estará repartiendo árboles endémicos, nativos y frutales. Empezaron este miércoles 7 de octubre y van a repartir árboles hasta mañana sábado 10 de octubre. Estás a tiempo de recogerlos hoy o de recogerlos mañana sábado. Busca tus árboles en Barranquita, Fajardo, Mayagüez, Manatí, Ponce. Ahora vi también que en Río Piedras, vi a través de ese site, que en Río Piedras también van a estar repartiendo árboles para que te puedas sumar al día de siembra este próximo 24 de octubre. Haz tu grupo, llenemos el mapa de sombra para el bienestar de las islas de Puerto Rico. pln.org/la siembra. Yo quiero, estaba en la pausa tratando de registrarme para buscar mis árboles esta tarde o mañana. Vamos a ver si lo logro. Bueno, pues Mariana, quería decirte un comentario sobre lo que estabas hablando, y es que ese comité de cambio climático está inoperante en Puerto Rico. Esta administración de Jennifer González pues no ha utilizado los comités que hay científicos, el Comité Científico de Recursos Naturales, y tampoco ha utilizado el Comité de Cambio Climático. Está inoperante, tan inoperante que te acuerdas que recientemente hasta renunció Ada Monzón, la meteoróloga que formaba parte del comité, porque dijo, si es que no nos están usando, no estamos haciendo nada, pues yo me voy de aquí. Así que eso está inoperante y tiene que ver con lo que tú estabas hablando. No lo van a usar ni los van a tomar en cuenta para este tipo de proyectos, claro, porque los tienen sin inoperantes, sin utilizar, los tienen desmantelados. Ok, hablaste también de la zona del Carso. Ese proyecto tan peligroso de Johnny Méndez sobre la zona del Carso, y digo peligroso porque es que no toman en cuenta a los que conocen del tema, a los científicos, y el Carso es algo que si se afecta, pues tiene consecuencias adversas sobre Puerto Rico. ¿Ese proyecto no está contemplado en el sustitutivo de permisos?
7: Incluye asuntos de enmiendas a la ley del Carso. O sea, ellos han tratado de meter aquí todo lo que ellos quieren aprobar. Ellos adelantaron algunas cosas con lo que es ahora mismo la ley 82 de 2026, que la gente la conoce como la ley que para impugnar un permiso hay que prestar un 10% de fianza del costo de construcción de la obra o lo que sea. Y que tiene también unos cambios desastrosos sobre la definición del suelo rústico, que es una definición científica. Y hacen un cambio sin justificar las razones para hacer ese cambio, que no sean un cambio de filosofía, en donde el Carso deja de ser un paisaje, deja de ser un espacio donde se protege particularmente especies endémicas, especies que convivieron con los primeros pobladores de Puerto Rico y que se sostienen, y que tiene un valor incalculable, no solamente para la biología, para las especies, sino para los seres humanos y para nuestro recurso agua. O sea, yo creo que en general no se debería promover un tipo de planificación que ponga en peligro el recurso agua. No deberíamos promover un tipo de planificación o de gestión de permisología que no tome en cuenta el recurso, todos los recursos que tenemos, que son incluso atractivos turísticos. Tanto que se habla del desarrollo económico que viene del turismo. La gente se asombra cuando van por la carretera 22 por el expreso y ven todos esos paisajes en el kilómetro del 50 al 54, que eso es una belleza, donde están todos esos mogotes. Nosotros tenemos un gran privilegio de tener una zona cársica y de tener ese paisaje de mogotes que no lo tienen otros lugares. Y en vez de protegerlo y de promover un desarrollo económico que sea respetuoso de la naturaleza, pues lo que se piensa es todavía como si estuviéramos en un espacio continental con montones de espacios para construir y aplanar, bueno, lo que ellos mismos dicen, el cemento y la varilla.
6: Mira cómo se siente la gente. Hace aproximadamente un mes que no me escribía esta amiga mía que es empresaria, que vive en Rincón hace muchos años, y me escribió, te voy a decir, Wednesday, me escribió hace dos días, el miércoles. Escuchen lo que me escribe. Fuerte la cosa, el país en precario, en servicios básicos y esta gente repartiéndose el dinero. No pagan, regalando puestazos a sueldazos. De 7 días ya es la norma 5 sin luz. Esta gente, les leo lo que escribió, ¿verdad? Esta persona, esta gente con la feca y el pillaje, vendiendo a Puerto Rico. Me preocupa lo que está pasando en Jayuya. Después dice, nos van a dejar sin agua, sin tierra. Esto está feo. Hay que pararlo, David versus Goliat. Ah, y ahora lo más importante, ayer sin luz, hoy sin luz. ¿Y cómo aprueban aumento a un servicio inexistente? O sea, los comerciantes de Rincón, de 7 días de la semana, 5 días no tienen luz. ¿Y cómo uno puede? No es, ya no se trata ni de echar un país hacia adelante. Ya se trata de cómo uno puede vivir así. Y entonces, es lo que estás diciendo, que es, conociendo y sabiendo nuestros legisladores del PNP, porque son la mayoría que pueden aprobar con solamente sus votos este tipo de proyecto, la señora gobernadora, sabiendo lo que se está pasando en Puerto Rico, no hay agua, no hay luz, pero entonces siguen aprobando proyectos para permitir construcciones en áreas donde lo que van a hacer es aumentar y perpetuar el problema de la falta de agua y de la falta de luz en Puerto Rico.
7: Sí, pues ese es el asunto de la sostenibilidad. Es el asunto de, fíjese, nosotros tenemos aquí infraestructura suficiente para 50,000 personas. No tenemos para más personas. Entonces, ya eso ocurre en municipios como Salinas, donde no se dan permisos adicionales porque es que no hay agua, no hay infraestructura para servicio de agua. Y entonces, ¿cómo vamos? Fíjese que la lógica es que volvemos. La lógica no es científica. Es una lógica de explotación. Es una lógica de gratificación inmediata. De yo voy a cambiar la clasificación de estos terrenos porque voy a sacar dinero. No piensan a largo plazo. No piensan más allá de cada 4 años, no piensan más allá del aportador de su campaña, no piensan en la gente, y se supone que los políticos y los servidores públicos piensen en la gente, en las grandes mayorías. ¿Cómo yo puedo legislar, cómo yo puedo planificar el país de tal forma que le sirva a las grandes mayorías? Porque si no, pues lo que estamos viviendo, y eso lo he estado hablando hace tiempo, son necropolíticas. Y he vuelto a examinar ese concepto, y cada vez que leo más sobre ese concepto, veo lo aplicable que es.
6: Vamos a una pausa para cuando regresemos, la ex representante Mariana Nogales nos explique qué es necropolítica, un concepto existente y que ella entiende ya es aplicable a Puerto Rico. Así que quédense con nosotros que regresamos.
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6: Estas son las historias que la redacción de Radio Isla 1320 trabaja en estos momentos. En aumento a las quiebras personales y comerciales, cambia el perfil de los que se van a quiebra, en su mayoría son adultos mayores. Duro golpe en la economía local, economista advierte: si hoy comenzara su recuperación con una tasa sostenida, nos tomaría 10 años y Puerto Rico habría perdido una generación. Se escucha el economista de la organización Crece, Gabriel Capela.
9: En el Centro Crece publicamos la semana pasada un análisis que explora la pregunta, esa pregunta mucho más de lleno, de cómo se ha comportado la economía de Puerto Rico en la actual década y si se ha recuperado o no. Y si lo que estamos viendo en los últimos 12 meses, que es una contracción trimestral, es una recesión cíclica o algo más de largo plazo. Y esto es un dato bien importante que creo que le van a interesar a todos en la audiencia, y es que si hoy la economía retomara una tasa de crecimiento normal del 2.5%, una tasa sostenida en los 90, por ejemplo, que fue la última década en la que la economía creció sostenidamente. ¿Sabes hasta cuándo le tomaría a la economía volver a su pico del 2005, Sonia? Hasta el 2035. Uh-huh. Estamos hablando de 10 años. Uh-huh. 30 años después del comienzo de la depresión en el 2005-2006. Eso representa una generación perdida, Sonia. Uh-huh. En los países que pierden una década, por ejemplo, se le llama una década perdida. Pues Puerto Rico perdió una generación.
6: Soy Widalis Rivera Acevedo. Usted escucha Radio Isla 1320 y nos ve por radioisla.tv, la hora 12:40.
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6: Estamos de regreso hablando con la ex representante Mariana Nogales, quien nos va a explicar un concepto, un término al que ha hecho referencia, que se llama necropolítica. ¿Qué quiere decir eso?
7: Pues mira, ese es un término que viene de un estudioso filósofo de Camerún, en África, de nombre Akile Mbembe. Y lo que él plantea es que el poder, o podríamos llamarle el gobierno, pero a veces es el poder más arriba del gobierno, establece unas políticas públicas que se pueden manifestar en legislación y otro tipo de políticas públicas, donde el efecto que se tiene es proteger a cierto tipo de personas que van a poder tener, vamos a llamarle, una buena vida, y descartar a otro tipo de personas que el gobierno los tira a pérdida. Y permite que, por ejemplo, ciertas poblaciones estén más propensas a morirse. Y cuando uno mira lo que está ocurriendo en Puerto Rico, en el sistema de salud particularmente, y a la falta de acceso a servicios de salud, pues esas son políticas que hacen que la gente literalmente se muera. Otras políticas que han ocurrido, pues todos recordamos qué pasó en el huracán María, que dejaron a la gente morir mientras hacían fiestas en el COE, se llamaba aquella cosa. O sea, es una manera de perpetuar que las grandes mayorías vivan en precariedad para mantener el control. Fíjense que una necropolítica, que yo la veo aquí clarita en este proyecto de permisos, es que se han reunido con los constructores, se han reunido con otros grupos de interés, con quienes le pagan las campañas. Esos son los sectores protegidos. Pero las grandes mayorías, las comunidades, la gente que vive en Vieques, en Culebra, la gente que vive en Maricao y Las Marías, con esa gente no se han reunido, no han tomado en consideración sus necesidades y sus problemas. Así que si esa gente se afecta, si el agua y el calzo se afectan, que se mueran. Literalmente, eso es lo que quiere decir necropolítica, que nos dejen sin luz, que nos dejen sin agua, que haya personas que tienen apnea del sueño y tienen que usar unas máquinas o terapias del asma, y como no hay luz, se mueren. ¿Qué pasó en el huracán María? Que para mí eso nunca se me va a olvidar, que de repente una persona que tenía un centro de diálisis me dice, hemos hecho conversaciones entre distintas personas que tienen centros de diálisis y se nos han muerto como 60 pacientes. Esos son necropolíticas, porque no es el desastre natural o, ¿verdad?, el huracán en sí, vamos a llamarlo. Es la falta de manejo del gobierno, la falta de respuesta, la falta de haber previsto qué era lo que podía ocurrir. Cuando dejaron los almacenes de la Autoridad de Energía Eléctrica vacíos de materiales y suministros para reparación. O sea, eso es necropolítica. Y eso es lo que estamos viviendo en todos los aspectos. Fíjate que no solamente tiene que ver con la muerte física. Podríamos decir que es un tipo de genocidio. Y es la anulación de la nación puertorriqueña. Eso que vamos a hablar ahorita del Head Start, ¿cómo tú vas a permitir la sustitución? Porque no es enseñanza bilingüe, es la sustitución de un idioma por otro. Y vas a tener una generación, que ellos dicen que dan servicio a 27,000 niños aproximadamente, de niños de 2 y 3 años que van a hablar inglés y no van a poder comunicarse con sus padres, y que su cerebro se va a configurar en otro idioma que no es el español.
6: Déjame hacerte una pregunta, porque yo te escucho y la verdad que esto es alarmante. O sea, en buen puertorriqueño esto mete miedo, lo que está pasando en Puerto Rico. Pero hay algo que me está curioso, y es que en ese tipo de, en ese concepto de necropolítica, que por supuesto no es absurdo ni es irrazonable pensar que aplica a Puerto Rico, ¿cómo uno explica que algunas de esas personas, o muchas de esas personas, que para los de arriba pueden ser descartables, son los mismos que después vienen y votan por ellos?
7: Mira, entonces, ¿cómo? Mira aquí, yo hice unas anotaciones porque cuando yo las estaba anotando, yo dije, pero Dios mío, esto es lo mismo que está pasando en Puerto Rico. Mira, la política se convierte en la administración de la escasez. Eso mismo es lo que tenemos. O sea, aquí el gobierno administra la falta de agua, la falta de electricidad, administra la escasez, la falta, la precariedad. Aquí, otro de los conceptos, que es la poscolonia. Y la poscolonia es cuando ya sea, no hay un régimen colonial, pero está internalizado. Nos vemos, seguimos como colonizados, ¿verdad? O sea, la poscolonia es un régimen de gobierno, y mire si esto le queda pero al dedillo a Jennifer González, que mezcla espectáculo y violencia, fiesta y terror.
6: Hablando de Jennifer González, me parece escandalosa la primera plana del periódico El Nuevo Día de hoy, y quiero que analizarla aquí con Mariana Nogales. La primera plana dice: nuevos detalles en polémica de Power Expectations revelan urgencia para acelerar la generación temporal. Escuchen esto. Según se desprende de una reunión grabada a la cual tuvo acceso El Nuevo Día, la fortaleza habría pedido celeridad en la evaluación y adjudicación de contratos. Ese es el titular, pero cuando uno lee la noticia, no fue la fortaleza, fue nada más y nada menos que la mismísima gobernadora Jennifer González. El Nuevo Día ha tenido acceso a una reunión que se dio a través de Zoom y que se grabó, y alguien se la envió a El Nuevo Día, el periodista Manuel Guillama Capella. Y dice aquí, esto es una cosa, pero que uno dice, pero ¿y cómo va a ser? Y dice aquí que al resumir el encuentro que había sostenido la noche previa en la fortaleza con la gobernadora, el entonces secretario de la Gobernación Francisco Domenech y el zar de energía Josué Colón, el consultor legal de las alianzas público-privadas Juan González Galarza, reconoció la, que ese es el abogado el que está en la controversia, reconoció la percepción ya existente de que las intervenciones de cabilderos habían manchado el proceso de generación temporal, y subrayó que desde su perspectiva, la gobernadora Jennifer González Colón buscaba ante todo un triunfo político al anunciar el avance del proyecto. Y dijo el abogado: la gobernadora nos pide dos cosas en cuanto a esa, y nos dice: no solo emitan la bendita adjudicación o recomendación o lo que sea esta misma semana, favoreciendo ella que haya más de un seleccionado. ¿Saben por qué? Dice más adelante que ella quería que hubiese más de un seleccionado para que ninguno de los seleccionados impugnara al escogido. Y dice él también que la gobernadora requirió al 3PPO, o sea, a Osvaldo Carlos, un resumen tabulado de las ofertas que se habían recibido durante la solicitud de propuestas. El periodista trató de obtener comentarios de la fortaleza, pero no le fue posible, dice aquí, no fue posible obtener comentarios de la fortaleza. ¿Dónde estamos y a dónde hemos llegado, Mariana Nogales?
7: Pues mira, lo que tenemos en este momento es una concentración brutal de poder en la fortaleza. O sea, la fortaleza dirige todo. Yo creo que hay mucho atrevimiento también, porque como se creen que el control es absoluto y que lo pueden mantener, entonces empiezan a tomar decisiones, que esa es la parte donde empiezan a escocotarse, cuando empiezan a tomar decisiones pensando que no los van a sacar y que se van a mantener ahí. Entonces, eso es algo que nosotros tenemos que analizar más allá de la gobernadora, y es cuál es la independencia de criterio que deben tener los jefes de agencia o los jefes de las distintas instancias gubernamentales para tomar decisiones correctas, no decisiones presionadas.
6: Y si desde la fortaleza, ya sea un gobernador o ya sea un secretario de la gobernación, deben inmiscuirse dentro de lo que son las subastas públicas se celebran en las agencias de gobierno.
7: Es una violación al debido proceso. La subasta es un proceso bien particular y bien técnico. O sea, y que requiere que hayan licitadores, que se evalúen los licitadores, cuáles son los requisitos, quiénes cumplen, quiénes tienen capacidad económica, entre otras cosas, para cumplir con el lo que sea que le quieran contratar. Y si no lo tienen, son descartados. Y uno ve muchos casos y decisiones del Tribunal Supremo donde un licitador cuestiona la subasta. Por esa es lista. Dice, vamos a cogerlos a todos para que ninguno impugne y el tribunal no se entere y uno no se entere tampoco.
6: Lo más increíble es que se está dibujando, se está proyectando un gobierno, una primera ejecutiva, cuyo principal interés no es el interés público, no es el bienestar de la gente, no es el país, sino es simple y sencillamente un triunfo político para mantenerse en el poder. Y a base de eso es que se toman las decisiones en la fortaleza. Quédense con nosotros, vamos a una pausa y regresamos.
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10: Estas son las historias que la redacción de Radio Isla 1320 trabaja en estos momentos. Alertan sobre fraude con llamadas de alegados representantes del Instituto de Estadísticas. En aumento las quiebras personales y comerciales en la isla, cambia el perfil de los que se van a la quiebra. En su mayoría son adultos mayores. Sin contratos renovados en familia, clínicas que atienden a menores víctimas de agresión sexual. 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
6: Estamos de regreso, mis queridos amigos, y quería decirles que sí, que ahora en la pausa pude leer los comentarios que están escribiendo a través del Facebook Live de Radio Isla 1320. Recuerden que nos escuchan, pero también pueden escucharnos y vernos a través de las plataformas de Radio Isla en el Facebook. Un saludo a los que nos han escrito. He leído sus comentarios, sí, de la señora Santiago, el señor López, la señora Elías, el señor, aquí los tengo otra vez, la señora Díaz y el señor Casalduc. Le leí aquí a la ex representante Mariana Nogales los mensajes que le han enviado. Así que muchísimas gracias. Bueno, yo me pregunto qué cosas van a seguir saliendo, porque eso sí, uno ve que ya hay empleados públicos, servidores públicos, que se están rehusando a hacer las cosas y que están empezando a hablar, como Blanca Medina, como Sergio Sebastián Negrón Reichard. Ahora alguien le dio esa grabación al periodista del Nuevo Día. Y uno dice, contra, están empezando a levantarse en armas, como yo digo, o sea, a cuestionar. Y ese es el llamado que se le hace a todos los funcionarios públicos que están escuchando este programa, que nos están viendo o que lo van a escuchar y ver después a través de las redes sociales.
7: Fíjate, es importante señalar que los funcionarios públicos y los empleados públicos están protegidos con la ley contra las represalias. Cuando un empleado público denuncia un hecho que está que es un delito, es contrario a la ley, es algo que está mal, está protegido por la ley de represalia. Y si tiene que testificar ante cualquier ente administrativo, judicial, federal, incluso, está protegido. Y la gente, en aras de defender a su país, a su familia, a su comunidad, debe denunciar lo que están haciendo mal en protección de Puerto Rico. Y es fundamental, y que sepan que hay unas protecciones legales. Claro que le van a tirar con todo, pero tienen cómo defenderse.
6: E incluso el caso que salió hoy, que fue el segundo juicio que se hizo contra la ex vicepresidenta Falcón, la señora Falcón, ex vicepresidenta de la AAA, por el caso de Anaudi Hernández, vemos que ella sale culpable, y Anaudi Hernández, que fue el contratista que hizo que ellas incurrieran en el delito, se convirtió en testigo de la Fiscalía Federal y testigo cooperador. ¿Y qué le pasó? Él no le pasó nada, nunca lo han sentenciado, sigue en la calle desde hace años y no, aparentemente nunca va a cumplir. Sin embargo, ellas sí. ¿Por qué? Porque las funcionarias públicas eran ellas. Así que mucho cuidado, empleados públicos, funcionarios públicos, cuando venga su jefe o su supervisor directo o la mismísima secretaria o secretario del departamento, o la secretaria, o fortaleza.
7: Los contratistas también.
6: O el contratista a pedirle a usted que usted haga algo que usted entiende que es indebido o que puede estar fuera del marco de la ley. Porque al final del camino, el que se va a ir enredado, el que puede terminar preso, es usted. Y mire, y el contratista sigue caminando de lo más feliz, no le pasó nada. Así que, o si no, otro mismo empleado público o el mismo secretario se convierte en testigo con inmunidad y usted es el que termina pillado. No acepten, no tengan miedo, sean valientes, no acepten eso y hagan como hizo la señora Blanca Medina. Aquí hablando de Blanca Medina, anoche por televisión en el programa Jugando Pelota Dura, ya estuvo allí con el licenciado Barroso, que es su abogado, y le preguntaron que si era o no cierto lo que dijo la señora gobernadora en cuanto a que le ordenó restituir a Juana Avilés, que era el subadministrador de ATSEF, que ella, porque Juana Avilés estaba cometiendo irregularidades con los contratos, ya lo sabemos, ella lo removió de su puesto y la mismísima gobernadora Jennifer González llamó a esta señora Blanca Medina, una administradora de familia, a decirle, ¿sabes qué? A Juana Avilés me lo pones de vuelta. Lo tienes que volver a... Porque él está haciendo bien su trabajo, claro, porque era el contacto que tenían para orquestar el fraude, en palabras de Juan Oscar Morales. Y entonces dice la gobernadora en su conferencia de prensa de ayer, no, yo le dije que lo restituyera porque ya lo había sacado porque él era del grupo de Pedro Pierluisi. Yo lo escuché, yo dije, pero ¿quién le va a creer eso? O sea, así mismo da ganas de reír. Y entonces le preguntaron anoche a Blanca Medina, ¿la gobernadora dijo la verdad o no dijo la verdad? Y Blanca Medina ha dicho en nuestra televisión nacional de Puerto Rico, ha dicho, la gobernadora miente. ¿Qué? O sea, ¿cómo?
7: De eso hicieron hasta camisa. Que la gobernadora,
6: ¿ya hicieron camisa?
7: No, hace rato había de Jennifer Mentirosa. Y yo la vi.
6: Bueno, sí. Pero entonces, ¿por qué la gobernadora juega su capital político de esta manera? ¿Por qué afecta su credibilidad ante el país, incluso sabiendo que va a tener una primaria dentro del PNP? ¿Por qué defender de esa manera a Susan Roy, que todo Puerto Rico sabe que ha mentido, que no está diciendo la verdad porque ella misma se ha contradecido 20 veces? ¿Por qué la gobernadora hace eso?
7: Bueno, primero debemos pensar, ¿por qué está defendiendo tanto a Susan Roy? ¿Qué le debe ella a Susan Roy? Porque en esa mafia se opera así. Algo le debe ella a Susan Roy o necesita que ella esté ahí para algo. Pero yo creo que ellos creen que tienen al pueblo tan aplastado que no van a responder y que ellos tienen grandes posibilidades de permanecer en el poder. Así que yo creo que la gobernadora se las está jugando, sobre todo porque de la manera en que se mueve el mundo en la actualidad, es que aparece un escándalo, después aparece otro, se volverá a caer de la motora y entonces la gente se olvida de lo que pasó con Susan Roy. Y tiene un experto, es su manejador, es un experto en televisión de reality. O sea, ellos apuestan a que mediante esos mecanismos la gente va a seguir olvidando. Y que cuando lleguen las elecciones, que falta bastante, o cuando llegue la primaria, pues entonces a la gente se le va a haber olvidado, ella va a hacer algo simpático, va a volver a presentarse como una mujer de pueblo, que ha sido su estrategia, y la gente va a decir, ay, qué chévere, vamos a votar por ella porque ella es simpática, o me trajo dos bolsitas de comida a la casa.
6: Estos tiempos están difíciles. A mí, cuando leí esta mañana que no habían juramentado en el Senado de Puerto Rico,
7: eso sí que es
6: a Susan Roy con esa declaración. Y yo dije, pero es que esto no puede estar pasando, porque digo, allí había un montón de gente. Eso es como cuando uno está en un tribunal, que lo primero que hay que hacer es tomarle el juramento a los testigos y que nadie allí se haya dado cuenta, que nadie haya dicho. Miren, a veces pasa en los tribunales que el juez dice, bueno, pues pasa el primer testigo y no se han juramentado, y a lo mejor uno mismo como abogado dice, su señoría, no se han juramentado a los testigos.
7: Exacto.
6: Y la juez dice, ah, sí, es cierto, vamos a tomar juramento. O sea, lo pudo haber dicho cualquier persona de los que estaban en ese salón.
0: Y yo digo, pero ¿cómo es posible que pase algo así?
7: Diga, es una cuestión de peso, porque de todas maneras, pues son versiones contradictorias, estén bajo juramento o no, ¿verdad? Es una cuestión de peso de la prueba, pero sin duda que se les fue el barco ahí, ¿cómo no le van a tomar el juramento? Sí, sabiendo que es un asunto. Y entonces ahí, pues, lo que hablábamos ahorita, ¿será porque se les fue o habrá sido a propósito?
0: Sí, porque a veces la presidenta de, fíjense, y eso no lo he dicho antes, esta semana no lo dije, pero la presidenta de la comisión, la senadora Wanda Soto, en ocasiones parecía estar defendiendo y protegiendo a Susan Roy. Y a mí me estaba extraño, yo decía, pero ¿por qué? Quizás ella no quería verse agresiva, o quizás ella no quería ver como que la gente pensara que estaban oprimiendo a la, poniéndole el escenario muy oneroso a la deponente, pero yo pienso que ella rebasó unos límites en ocasiones, interviniendo con preguntas que hacían los senadores, o en momentos clave donde la ponían a Susan Roy en una situación comprometedora y difícil, ahí ella intervenía, está bien o no está bien, o senador, tiene que cogerlo con calma, o no sé qué.
7: Sí, yo decía, sí, pero pues eso es interrumpirle el ritmo. Exacto. Porque cuando uno hace como un interrogatorio, uno lleva un ritmo. Y de repente, si hay una objeción, pues se cae el momento. O sea, ese era el momento donde ya tenías atrapada a la persona, en, ¿verdad?, sentido figurativo, ¿verdad? Pero la tienes acorralada y va a responder, y posiblemente pues no le va a quedar más alternativa que responder con la verdad. Esa es la idea, ¿verdad?, de hacer un interrogatorio que lleve su ritmo para llevar a la persona a contestar lo que uno necesita que conteste, que debe ser la verdad, ¿no?
0: ¿Cómo se impacta un país? ¿Cómo se impacta la psiquis de la gente, del pueblo, ante lo que está ocurriendo, de que en la mayoría de la gente tiene la percepción de que hay secretarios de gabinete que mienten todo el tiempo, que están mintiendo, donde incluso tienes una persona con mucha credibilidad ante el país que está diciendo la gobernadora está mintiendo? ¿Cómo se afecta Puerto Rico y el pueblo de Puerto Rico?
7: Bueno, varias cosas. Yo pienso que se normaliza el que la gente, sí, todos mienten. Se normaliza eso. La gente se desanima en la participación electoral, que eso le conviene a ellos. Y entonces se normaliza también un sentido general de desesperanza. Esto no hay quien lo cambie. Y todo lo podemos cambiar. Nos va a costar trabajo, pero sí podemos lograr cambios positivos para el país si ponemos a la gente más preparada y más comprometida en los espacios de decisión. Y eso incluye no solamente a los legisladores, a los gobernadores, también a personas, ¿verdad?, que tienen la responsabilidad de dirigir agencias importantes, el Departamento de Recursos Naturales. Deberíamos nosotros tener ese propósito.
0: Bueno, y si la oposición, aquí voy a poner un tema ahora, importantísimo para mí, y si la oposición deja de pelear entre sí, porque aquí hay una realidad. El gobierno, el que sea, ahora es el PNP porque fue el que ha ganado en las últimas elecciones de esa manera, pero el PNP ha ganado con menos de un 40%, Pedro Pierluisi fue como un 34%, la gobernadora Jennifer González con un 41%, o sea, la mayoría del país no votó por ella, pero si la oposición está tan fragmentada, pues vuelven y ganan con un 40%. ¿A qué voy? Bueno, pues que yo creo que ya es hora de que la oposición haga un acto de reflexión y un acto de reconocimiento de que el que no puede ganar, no puede ganar, y se una todo el mundo aquí. Yo veía esta semana, yo no sé lo que piensa Mariana Nogales de eso, yo lo estoy tirando aquí. Yo vi esta semana el ataque de Juan Dalmau a Pablo José Hernández. Y bueno, yo sé que eso es política, que es parte de la política, pero sinceramente yo me preguntaba, pero ¿y por qué Juan Dalmau no está hablando de Jennifer González? ¿Por qué Juan Dalmau no está ya hablando de este pillaje que hay? Esa sí se me fue. Por ejemplo, ¿Por qué Juan Dalmau no está hablando de Power Expectations, de Star Academy? Que no hemos hablado de cómo es que planificaron esto y por qué. ¿Y por qué? Y entonces yo digo, no, no, no. Entonces, ¿por qué te pongo este tema? Porque tú perteneces al movimiento Victoria Ciudadana. Si es que todavía estás en Victoria Ciudadana, no lo sé. ¿Todavía estás en Victoria Ciudadana? Sí, sí. Ok, dice que sí, bien. Y lo tengo que hacer, pero fue advertida. ¿Te vamos a ver en la papeleta del 2028 como candidata? Si lo sabes hoy, si no lo sabes hoy, puede ser que lo estés pensando, puede ser que no has tomado una decisión definitiva, o puede ser que digas, mira, sí, me inclino, pero no te puedo decir que sí 100% hoy, o me puedes decir, sí, yo voy, no sé cómo, no sé en qué puesto, pero yo voy a estar en la papeleta porque quiero trabajar por Puerto Rico. Yo déjame decirte, yo apoyo a todo el que quiera trabajar por Puerto Rico de buena fe, del partido político que sea. Te vamos a ver en esa papeleta, Mariana Nogales.
7: Hoy no puedo contestar.
0: Ah, bueno, pues eso es una respuesta, está bien, porque como esta no va a ser la última vez que ella va a venir a este programa, yo le voy a preguntar cada vez que venga aquí si la vamos a ver en la papeleta del 2028. Y es importante porque uno está viendo lo que está pasando en Puerto Rico y entonces, por supuesto, bueno, va a ser una estrategia, eso es obvio y es válido. Es válido que una estrategia política sea tratar de dividir, divide y vencerás, divide y vencerás, y eso es una estrategia política válida, ¿verdad? Y eso lo vamos a volver a ver. Así que nada, ese comentario. Quisiera tocar ahora el tema de esa columna que a mí me pareció extraordinaria que publicó hoy, miren, la estoy buscando por aquí, aquí está, que publicó hoy el consultor de comunicaciones en Washington, Federico de Jesús, que se llama Pollito Chicken Gallina Hen. Y él está hablando, miren la pregunta que hace Federico de Jesús en su primera oración. Hemos de concluir que la gobernadora Jennifer González y la maquinaria anexionista están dispuestos a comenzar a borrar la puertorriqueñidad desde Head Start. Él dice, la pregunta es fuerte, lo que está ocurriendo también. Y entonces habla de esta propuesta del gobierno federal para que en Puerto Rico, en los Head Start, se establezca el English Only. O sea, que solamente se pueda hablar inglés, que yo digo, pues tendrán que despedir a todos los maestros y maestras, que son miles de maestros y maestras en Head Start en Puerto Rico que no hablan inglés. ¿Para qué? Para traer maestros de Estados Unidos. Bueno, pero aquí lo interesante es que la propuesta tiene una excepción. Y la propuesta dice que no le va a aplicar a las reservaciones indígenas y nativos de Alaska, porque se reconoce que sus idiomas tribales son importantes para preservar su herencia y que el principal idioma de ellos no es el inglés. Entonces, ¿por qué el gobierno de Puerto Rico no pide lo mismo para Puerto Rico? Mira, pues a mí tampoco me lo apliques, porque claro, en Puerto Rico el idioma principal es el español. Podemos dar los dos idiomas que sean bilingües, pero no puede ser todo en inglés porque ese no es nuestro idioma. El comisionado residente ya lo pidió. Sin embargo, ni la legislatura de Puerto Rico ni la gobernadora han pedido la excepción al gobierno federal. Se nos va la vida en los Head Start. Podemos hacer algo. Si la legislatura y la gobernadora no lo piden, ¿es parte de borrar esa puertorriqueñidad?
7: Sin duda que es parte, ¿verdad?, de primero, de la filosofía de Donald Trump, ¿verdad?, que tiene esa idea de que Estados Unidos tiene que mantenerse, vamos a llamarle puro o lo que sea, ¿verdad? Hablando inglés, el English only. Y yo creo que también lo quieren imponer aquí. Pero aquí tenemos a los lacayos de Donald Trump que también están dispuestos a vender el país y a vender a la gente, a vender la formación de los niños y niñas y de una generación completa. Es curioso, ¿verdad?, que cómo las naciones indígenas han podido reclamar su derecho al idioma. Y es importante reconocerlo porque lo que hizo Estados Unidos fue precisamente prohibirles hablar en su idioma. Eso fue lo que ocurrió cuando movieron a las distintas naciones a las reservaciones. Los movieron, les prohibieron hablar su idioma, les prohibieron realizar sus actividades culturales o religiosas. Les cortaron el pelo, los vistieron de el hombre blanco. Y esa fue una manera de tratar de asimilarlos. Tan era así que el refrán que ellos usaban era: vamos a sacar al indio del hombre y salvar al hombre. Le impusieron, claro, la religión. Esa es la otra cosa. Pero lo primero fue el idioma. Y entonces, esa lucha que se reconoce en esa excepción es precisamente una necesidad de recuperar y proteger su identidad. Y nosotros tenemos que estar bien claros que el idioma español es fundamental para la identidad de los puertorriqueños y las puertorriqueñas, porque nosotros, las estructuras cerebrales,

0: viste, por ejemplo, cuando en aquella tienda de libros que había una sección de cómics, estaban los adolescentes, pero en ese momento eran adolescentes como de colegio, hablándose en inglés. Y yo he visto niños hablándose en inglés, jugando en inglés. Y eso es bien peligroso porque es algo que incluso también los Lakota en Estados Unidos se plantearon, de que con el paso del tiempo, las generaciones, si no protegían su cultura, si no protegían su idioma, iban a asimilarse a tal grado que se iban a convertir en el hombre blanco. Y el término que ellos usaban era washitu. Y hay una historia de un nieto que le pregunta al abuelo, ¿cómo que nosotros vamos a ser washitu? Mírame, mira el color de mi piel, mira mi pelo, mira mi cultura, yo no soy un hombre blanco. Y el abuelo decía, sí, washitu, aquí, en la cabeza. O sea, te vas a transformar. Y me parece que es eso de los Head Start, cuando yo lo leí, yo dije, pero qué horror. Y a veces uno no le dio importancia a todas las luchas que se dieron para que el español se protegiera como idioma. Y es una protección de nuestra identidad.
1: Mira, me está escribiendo, nos está escuchando y se lo agradezco el doctor César Vázquez, que ha sido candidato a la gobernación, fundador y expresidente del partido Proyecto Dignidad. Así que mira, aquí hay tres partidos, porque Mariana es de Victoria Ciudadana, yo no soy de Victoria Ciudadana, el doctor César Vázquez es de Proyecto Dignidad, yo no soy de Proyecto Dignidad. Y fíjense qué interesante, gracias al doctor César Vázquez, siempre valoramos mucho sus comentarios. Dice lo siguiente: no existe un idioma oficial en Estados Unidos. Sería discriminatorio obligar el inglés en el Head Start. El intento de imponer el inglés ocurrió a principios de siglo y fue un fracaso. Santa Cló fue a la cuchilla, de Abelardo Díaz Alfaro. Por eso es que yo le contesté la pregunta a Federico de Jesús de que si están intentando borrar la puertorriqueñidad. Y yo les voy a decir lo siguiente: están tratando, pero no lo van a lograr. De hecho, a mí me ha sorprendido siempre cómo los puertorriqueños y puertorriqueñas, a pesar de tanta aplanadora para lograr que dejemos atrás nuestra identidad nacional, nuestra identidad cultural, nuestra esencia de lo que somos, nunca lo han logrado. Y no tiene que ver con estatus ni partido político. Miren, yo he visto estadistas con la bandera de Puerto Rico llorando cuando hemos ganado un juego de baloncesto, una pelea de boxeo. O sea, nosotros vivimos nuestra puertorriqueñidad, la atesoramos, la valoramos. ¿Y saben qué? No lo lograron a principios de siglo y no lo van a lograr ahora, porque no importa lo que usted piense, si es estadista, si es estadolibrista, si es independentista, si es no afiliado. Yo estoy segura que en el fuero interno todos somos puertorriqueños primero. Vamos a una pausa y regresamos.
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2: Estamos de regreso, mis queridos amigos y amigas. Y ahora no quiero dejar de comentar un post que publicó hoy Tomás Rivera Chats, el presidente del Senado, que es digno de análisis. No el presidente del Senado, sino su post. Dice de la siguiente manera: buenos días, Puerto Rico. 12 días de juicio contra Ivonne M. Falcón Nieves, ex vicepresidenta de la Autoridad de Acueductos y Alcantarillados bajo el gobierno del PPD y parte del esquema de corrupción del recaudador del PPD, Anaudi Hernández. Veredicto: culpable. La prensa populeta, izquierdosa y payolera ocultó todo cuanto pudo este caso de corrupción. Al de María M. Charbonnier, seguimiento constante. El liderato PPD, con mayoría en Cámara y Senado en ese momento del escándalo, nunca investigó, interpeló, pidió renuncias, denunció claques ni se ruborizó. Anaudi Hernández va para la Asamblea del PPD en Ponce. Una junta de gobierno PPD que toleró la corrupción es otra vez posible. Bueno, mira cómo invirtió de su tiempo para escribir esto. Y a mí me parece, en el análisis objetivo, que él escribió esto porque Tomás Rivera Chats, en el ataque constante que le tiene a la gobernadora Jennifer González, a quien ella ha llamado su principal agresor, y que él lo hace porque quiere retarla para la gobernación de Puerto Rico, de vez en cuando él quiere tirar un ataque al Partido Popular Democrático para que las huestes del PNP no digan: bueno, pero es que ya le tiene que quitar, o sea, ya la tiene contra la gobernadora y la sigue atacando y nos está atacando a todos y poniendo en precario al PNP porque quiere ser gobernador y la va a retar en la primaria. Así que de vez en cuando él aprovecha y da un jab y tira un golpe para decir: no, espérate, no se equivoquen, huestes, no se equivoquen, correligionario, yo soy PNP y yo sigo atacando también al Partido Popular. Lo que pasa es que una cosa es una cosa y otra cosa es otra cosa. Antes de entrar específicamente a lo que dice, ¿cómo lo ves?
3: Mira, Rivera Chats es una persona que le puede... que le ha hecho y que le puede hacer mucho daño a Puerto Rico. Y es muy calculador. Yo creo que, por ejemplo, él, que ha sido acusado, ¿verdad?, de empleados fantasmas en el Senado, eso no nos podemos olvidar, ¿verdad?, de tener el CREPAGATE y otros asuntitos, ¿verdad? Pues quiere decir, espérate, que nosotros no somos los únicos pillos, que hay pillos allá y que hay pillos en todos lados. Él siempre ha tratado de traer ese discurso y entonces pues ahora saca, ¿verdad?, esa, vamos a llamarle una descarga contra el PPD, acusándolo de corrupto. Y fíjate, pero no trae un planteamiento importante que se ha discutido para atesar la corrupción en los partidos, y es el financiamiento público de las campañas. Todas esas cuestiones de corrupción, uh-huh, y todo lo que hemos visto en los escándalos de Susan Roig y de la otra y del Power Expectation tienen que ver con financiamiento de las campañas, financiamiento privado de las campañas, y que las decisiones se tomen a base, este proyecto de permisos igual, de los aportadores de las campañas. Y ese vamos a llamar esa estructura, fomenta el que haya corrupción. Pero, pues, a mí, más allá de lo que él dice y del personaje que tiene en las redes sociales, etcétera, me preocupa toda su actuación en general.
2: ¿Cómo que el personaje que tiene en las redes sociales? ¿Crees que él se presenta en las redes sociales de una forma que realmente no es?
3: Él se presenta como una persona, primero, la figura del bravucón, ¿verdad? El macharrán y el que no teme, etcétera. Y otras veces es el fiscalizador, la persona prudente. Esa es la imagen que él ha tratado de promover ahora en esta carrera primarista contra la gobernadora Jennifer González. Pero Rivera Chats es un dictador. Es un perseguidor, lo han dicho recientemente gente de su partido, que es un carpetero, y es una persona que, si se le da más poder, puede ser bien peligrosa para Puerto Rico. Ese es Tomás Rivera Chats.
2: A mí lo que me choca, te lo tengo que admitir, es por qué algunos políticos recurren a la mentira, porque hay que recurrir a la mentira para tratar de hacer un punto, porque cuando él dice Anaudia Hernández va para la asamblea del PPD en Ponce, mira, Anaudia Hernández no ha ido a nada del Partido Popular desde las acusaciones, desde que explotó todo esto hace años. Él no asiste a nada del Partido Popular, a las actividades, él ya no, o sea, él no va a ir a la asamblea de Ponce del Partido Popular, y entonces pues se recurre a esa mentira. Hay algo importante que dice Tomás Rivera Chats, y que yo creo que él no se dio cuenta, pero es favorable para el Partido Popular y su presidente Pablo José Hernández. Y es que él dice, el liderato PPD con mayoría en Cámara y Senado en ese momento del escándalo nunca investigó, interpeló, pidió renuncia, denunció claques, ni se ruborizó. ¿Y qué está diciendo el presidente actual del PPD? Que eso hay que cambiarlo, que eso estuvo mal en el Partido Popular, que hay que refundar el Partido Popular para dejar esas cosas atrás. Por lo tanto, Tomás Rivera Chats no se dio cuenta, pero está dándole la razón a Pablo José Hernández y está fundamentando él mismo las palabras del nuevo presidente, que dice, es que el Partido Popular hay que refundarlo, porque eso no puede volver a pasar, porque eso estaba mal. Así que, en ese sentido, me parece que no se dio cuenta el presidente del Senado, pero que eso fue favorable para el presidente actual. Por último, dice que la prensa populeta, izquierdosa y payolera ocultó todo cuanto pudo este caso de corrupción. Yo no sé a quién se refiere, porque este caso de corrupción en aquel momento fue la primera plana de muchos periódicos por mucho tiempo. Pero dice, al de María Milagro Charbonnier, seguimiento constante. Bueno, ¿sabe por qué? Primero, porque Anaudia Hernández no era funcionario público, mientras que Tata Charbonnier era senadora. ¿Pero era senadora o representante?
3: Representante.
2: Era representante a la Cámara. Pero no solamente Tata Charbonnier era representante a la Cámara. Tata Charbonnier vivía con la Biblia debajo del brazo. Tata Charbonnier estaba predicando, traía todo el tiempo a Cristo, a Dios. Ella trataba de representar que ella era la persona más recta, más moral. Ella ajusticiaba a los demás. Por eso es que el país quedó tan impactado, porque el país confiaba en Tata Charbonnier. Y entonces, pues por supuesto que llamó la atención, llamó la atención, y tiene que ser así, porque el funcionario público, que es lo que habíamos hablado antes hoy, el funcionario público se debe al país, se debe al pueblo, se debe a la gente. La gente los pusieron ahí porque tienen su confianza, tienen un deber de ley, un deber ministerial que los contratistas no tienen, que van presos igual los contratistas, a menos que se conviertan en testigos. Pues sí, y se le quedó algo ahí a Tomás Rivera Schatz también. No criticó a la Fiscalía Federal, pero es que quien decidió darle la inmunidad a Naudi Hernández para que se quedara en la libre comunidad y meter presas a las funcionarias públicas fue la Fiscalía Federal. El Partido Popular no tuvo nada que ver con eso. Así que, nada, veremos a ver entonces la semana que viene, que va a pasar el domingo allí, ex representante. Y bueno, yo sé, porque acuérdense que el que calla otorga. Yo sé que la vamos a ver en esa papeleta. Me va a matar cuando nos vayamos a la pausa. Pero usted sabe que aquí la tenemos en alta estima. Valoramos mucho sus comentarios, sus opiniones. Y sobre todo sabemos que usted quiere lo mejor para Puerto Rico. Quiere un gobierno limpio y honesto. Y es una luchadora por nuestros recursos naturales, por el ambiente y porque las cosas se hagan como Dios manda, en cumplimiento de leyes y reglamentos. Uh-huh. Así que muchísimas gracias por haber aceptado nuestra invitación. Esperamos que pronto regrese a este programa, porque usted habla igual que yo, claro y de frente.
3: Pues muchas gracias, siempre a la orden.
2: Mis queridos amigos y amigas, no se vayan, que después de la pausa regresamos para el segmento final de hoy viernes.
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2: Estas son las historias que la redacción de Radio Isla 1320 trabaja en estos momentos. En aumento, las quiebras comerciales y personales, cambiar perfil en la isla, en su mayoría, son adultos mayores. Acueductos y alcantarillados descarta racionamiento de agua para clientes de La Plata en estos momentos. El embalse debería entrar en nivel de control para tomar una determinación diferente, dice su presidente. Mariana Nogales advierte que el presidente del Senado Tomás Rivera Chats pudiera ser muy peligroso para Puerto Rico si se le da más poder. Así lo dijo a Radio Isla 1320 y en claro y de frente la ex representante del Movimiento Victoria Ciudadana, Mariana Nogales.
3: A mí, más allá de lo que él dice y del personaje que tiene en las redes sociales, etcétera, me preocupa toda su actuación en general.
2: ¿Cómo que el personaje que tiene en las redes sociales? ¿Crees que él se presenta en las redes sociales de una forma que realmente no es?
3: Él se presenta como una persona, primero la figura del bravucón, ¿verdad? El macharrán y el que no teme, etcétera. Y otras veces es el fiscalizador, la persona prudente. Esa es la imagen que él ha tratado de promover ahora en esta carrera primarista contra la gobernadora Jennifer González. Pero Rivera Chats es un dictador, es un perseguidor. Lo han dicho recientemente gente de su partido, que es un carpetero. Y es una persona que, si se le da más poder, puede ser bien peligrosa para Puerto Rico.
2: Soy Widalis Rivera Acevedo. Usted escucha Radio Isla 1320 y nos ve por radioisla.tv, la hora 1:40.
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2: Y estamos de regreso y escuchen esto que tengo aquí porque como es viernes y es el último segmento, vamos a hablar de un tema que nos toca de cerca a todos los puertorriqueños porque es parte indispensable y fundamental de nuestra cultura, la Orquesta de Cuerdas de Puerto Rico. Y estoy aquí con su administrador y presidente, el señor Víctor González. Don Víctor, ¿cómo está? ¿Cómo se encuentra?
12: Muy bien. Gracias por permitirnos estar con usted.
2: Qué bueno, qué bueno. Fíjese, ya usted sabe, la Orquesta de Cuerdas de Puerto Rico, ¿cuántos años tiene?
12: La orquesta fue fundada en el 1972. Tiene 54 años fundada.
2: 54 años, qué maravilla. Y el principal instrumento es el cuatro puertorriqueño.
12: El cuatro. Tenemos cuatro: guitarra, conga, bongó, güiro, bajo y timbal.
2: ¿Y la juventud en Puerto Rico sigue tocando, o sea, está se sigue aprendiendo a tocar el cuatro puertorriqueño?
12: Sí, de hecho el cuatro ha cogido un auge tremendo últimamente, un par de años atrás, un auge bastante bueno y hay muchos jóvenes tocando el cuatro.
2: Qué bueno, porque Bad Bunny, Benito Antonio Martínez Ocasio, incluyó el cuatro puertorriqueño en sus canciones. Eso,
12: correcto.
2: Y en sus videos, y ahí pues lo catapultó para el mundo entero a nuestro cuatro.
12: Con orgullo para nosotros los puertorriqueños y que llevó el cuatro también.
2: ¿En algún país del mundo se toca exactamente el mismo cuatro que aquí o somos los únicos?
12: No, somos los únicos.
2: Miren ustedes, somos los únicos en el mundo, ¿ok?
12: Venezuela hay uno que se parece, que tiene, le dicen el cuatro, por eso es cuatro cuerdas.
2: Mire, y entonces, cuénteme, la Orquesta de Cuatros de Puerto Rico, sé que tienen un concierto.
12: Sí, es Orquesta de Cuerdas de Puerto Rico.
2: De cuerdas, me entusiasmé tanto con el cuatro que ya le puse Orquesta de Cuatro, la Orquesta de Cuerdas de
12: Puerto Rico. Déjeme decirle, no se equivoca, porque al principio que la orquesta fue fundada, era Orquesta de Cuatro de Puerto Rico, que la fundó Mario Charon en Bayamón, el hermano de Rafael Charon, para descanse también. Y luego cuando hicimos los primeros CD, que le pusimos Orquesta de Cuatro, pues como éramos 20, no éramos cuatro. Entonces le cambiamos Orquesta de Cuerdas.
2: ¿Y son 20 todavía?
12: Son 20 todavía.
2: ¡Qué bien! ¿Y cuántos años usted lleva ahí en la Orquesta de Cuerdas?
12: Yo llevo poquito. Yo, la orquesta lleva 54 y yo llevo 53.
2: ¡Ay, qué poquito! 53 años. Usted es casi de los fundadores también.
12: Casi, casi, correcto.
2: Y mire, ¿cómo usted empezó? Usted toca cuatro.
12: Eso es correcto.
2: Don Víctor, ¿y cómo usted empezó a tocar el cuatro?
12: Yo empecé en la Academia de Mario Charon para el año 71. Y pues, para aquel tiempo no había la orquesta. Y luego Mario decidió con su estudiante hacer la orquesta y se formó la orquesta de cuatro en aquel momento con los estudiantes de Mario Charon.
2: Y hoy en día en Puerto Rico, ¿hay academias o talleres de cuatro?
12: Sí, hay. No sé si la admito, pero hay personas que dan clases de cuatro. El Instituto de Cultura tenía también unas clases que daba de cuatro.
2: ¿Y existe el taller de cuatro de Bayamón?
12: No taller. Bueno, está el taller reparación, el taller de cuatro, que está en la avenida 5, en la 5, en Bayamón, que hace y repara cuatro.
2: Ah, y allí los confeccionan y los reparan. Sí. Ay, qué bonito. Bueno, pero hábleme del próximo concierto de la Orquesta de Cuerdas de Puerto Rico.
12: Muy bien. La orquesta decidió hacerle un homenaje a quién mejor que Rafael Hernández. Y tuvimos la suerte de ir a la Universidad Interamericana y hablar con su rector, Alex Casiano, que le damos las gracias porque desde un momento fue positivo en darnos el local y estar con nosotros y darnos la ayuda que realmente necesitamos para hacer este concierto. Esto va a ser el 17 de octubre, desde las 3 de la tarde, que hay un cóctel de bienvenida de 3 a 4 y de 4 a 6 va a estar el concierto.
2: Eso es sábado.
12: Este sábado.
2: Este sábado, o sea, mañana no, el otro el sábado de sábado, arriba. Correcto. Ay, qué chévere. ¿Dónde la gente puede comprar las taquillas para ese concierto?
12: Las taquillas están a la venta en Pere Ticket. Si no, pues puede comunicarse con nosotros al 787-614-6277.
2: Vamos otra vez, 787.
12: 614-6277.
2: O si no, en PR Ticket.
12: PR Ticket. Posiblemente en la entrada del día de actividad, posiblemente tengamos la oportunidad de vender.
2: También le iba a preguntar eso, y las personas también que lleguen allí pueden comprarlo.
12: Correcto.
2: Es en la Universidad Interamericana, recinto metropolitano.
12: Recinto metro, decimos.
2: Ok, perfecto. Ay, sí, ellos tienen allí un auditorio grandísimo y bien bonito. Sí, muy bueno. He estado yo allí. ¿Y qué se puede esperar de este? ¿Hace cuánto tiene un concierto la Orquesta de Cuerdas de Puerto Rico?
12: Nosotros hicimos un concierto el año pasado en homenaje a las madres.
2: Okay.
12: Esto fue en el que está frente a Minilla.
2: ¿En Bellas Artes?
12: En
2: el de abajo.
12: Frente a Minilla. Sinceramente no me acuerdo ahora mismo, pero hicimos un homenaje y estuvo muy bueno. Por eso fue que decidimos este año hacer otro concierto.
2: ¡Ay, qué bueno! ¿Y qué podemos esperar de este concierto?
12: Tenemos ballet, va a haber un ballet. Charín, el hijo de Rafael Hernández, va a estar con nosotros compartiendo la música. Tenemos otros artistas que van a estar participando en la actividad y tenemos una sorpresa, pero...
2: Ah, pues no la diga aquí, por eso, porque la sorpresa no la puedo, es para los que vayan.
12: Correcto, no
2: qué
12: lo puedo
2: bueno,
12: decir.
2: Bueno, iba a haber hasta una sorpresa. Me encanta eso. Mire, y cuénteme un momento de esos 20 integrantes. ¿Tiene de todas las edades?
12: Eso es correcto. Tenemos el más joven, tiene Daniel, tiene 14 años.
2: Mire para allá, ¿qué instrumento toca Daniel?
12: Y toca timbal.
2: Ave María, con un timbalero de 14 años de edad, qué maravilla.
12: Muy bueno, muy bueno. Y le da ánimo a la orquesta y a él también le da ánimo.
2: ¿Y cómo consiguió a Daniel? ¿Cómo usted se enteró de este timbalero tan jovencito?
12: Porque nosotros le damos una misa en Bayamón, en Santa Teresita. Ahí lo conseguimos, lo vimos, ese entusiasmo y lo invitamos.
2: ¡Ay, qué bueno!
12: Y desde ese entonces está con nosotros. Lleva casi un año con nosotros.
2: ¡Ave María, qué fenomenal! Y entonces, ¿y cuál es el mayor? Ese es el menor, ¿y cuál es el mayor?
12: Bueno, yo no quiero decirlo.
2: Yo iba a decir, no me diga que es usted.
12: Bueno, yo no soy mayor, pero soy entre los mayores.
2: Pero usted también toca.
12: Sí, yo toco cuatro.
2: O sea, que usted
12: cuatro,
2: es la orquesta, sí, sí. No es solamente el administrador y presidente, sino que también usted es uno de los miembros.
12: Soy participante de la orquesta, correcto.
2: Usted toca el cuatro.
12: Correcto.
2: ¿Cuántos años lleva tocando ese cuatro?
12: 52 años.
2: Ay, no, eso hay que oírlo. Mire, pues, ustedes tienen página también en las redes sociales que sí, la gente pueda entrar a Orquesta de Cuerdas de Puerto
12: así
2: Rico.
12: Así mismo, Orquesta de Cuerdas de Puerto Rico. Estamos en Facebook, en Instagram, en todas las redes sociales estamos.
2: Qué bueno. Déjenme decirle, tienen que hacer algo con Bad Bunny. Se tienen que comunicar con él porque él ahora que incluyó el cuatro puertorriqueño, ¿verdad?
12: Sería un honor para nosotros que él nos visitara, por lo menos nos visitara. Y de ahí podemos bregar con él.
2: Muy bien, tienen que montar una cancioncita de esas de él en la orquesta. ¿La tienen o están en proceso?
12: Tenemos una de las canciones, una estrofa.
2: Ay,
12: muy particular.
2: Ay, qué
12: por la
2: bueno.
12: Mañana café y por la tarde jo.
2: Pues claro, como es en Puerto Rico. Mire, don Víctor González, pues nuevamente el sábado, ¿verdad?
12: Sábado 17 de octubre. Comenzando a las 3 de la tarde con un cóctel de bienvenida a todos los participantes. Luego comenzamos a las 4 en punto la actividad.
2: Ay, qué bonito, no se lo pierdan, un concierto de la Orquesta de Cuerdas de Puerto Rico. Pueden comprar las taquillas en PR Ticket o llamando al
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2: Fenomenal, don Víctor. Gracias por haber llegado hasta Radio Isla.
12: Gracias a ustedes.
2: Le deseamos muchísimo éxito en ese concierto en honor a Rafael Hernández. Mis queridos amigos y amigas, disfruten de este fin de semana. Ya ustedes saben, practiquen su pasatiempo favorito, descansen, lean un buen libro, coman bien delicioso y sobre todo, compartan con sus seres queridos, con su familia, abracen mucho y quieran mucho como yo, que los quiero mucho a ustedes. Buen fin de semana, nos vemos la semana que viene.

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15: Damos la bienvenida a Neuroeducados, un proyecto de Mar Educados, la organización sin fines de lucro que dirijo. 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Hoy vamos a estar hablando acerca de un tema importante. Es en relación a lo que son los trastornos neurocognitivos y qué le sucede a nuestro cerebro cuando comenzamos a envejecer. Para eso tenemos a la doctora Rosana Mercado. Ella lleva 18 años trabajando en una clínica de neuropsicología de un hospital del área metropolitana. Además, tiene práctica privada hace 2 años donde ofrece servicios de psicoterapia, evaluaciones neuropsicológicas para detectar estos trastornos como el Alzheimer y planes de prevención para optimizar la salud del cerebro. Doctora, bienvenida.
16: Muchas gracias. Súper contenta de estar aquí con ustedes.
15: Y un dato no menos importante, ella también forma parte de la Junta de Directores de Mar Educados, cosa que me enorgullece muchísimo contar con el conocimiento de ella. Es un privilegio extraordinario.
16: Para mí es un orgullo también. De verdad que nos nutrimos todos.
15: Doctora, ¿qué son los trastornos neurocognitivos? Suena como una palabra bien complicada. Y sobre todo también, ¿cómo se diferencian de los cambios que podemos experimentar al envejecer?
16: Eso es tremenda pregunta. Un trastorno neurocognitivo es un término relativamente nuevo a lo que solemos conocer como demencia. Por lo general, ese concepto nos es más familiar, demencia. Pero cuando uno piensa en demencia, ¿qué asocias? ¿Alguien que está demente? ¿Alguien que está loco? Así que con el tiempo la ciencia fue sugiriendo que este término se debería contextualizar con lo que realmente ocurre en nuestro cerebro, que es un trastorno neurocognitivo. Y ahí cambia el término. Sigue usándose el término demencia, pero un trastorno neurocognitivo describe como un declive en ciertas funciones de nuestro cerebro. Por ejemplo, en el área que solemos asociar siempre, memoria. Pero también pueden haber cambios en lenguaje, en velocidad de procesamiento, en abstracción de información, entre otras capacidades, ¿verdad? Con el tiempo se espera un progreso. Así que vemos cómo esas funciones, puede que empiecen detalles, ¿verdad? En el diario vivir afectarse, pero va progresando.
15: Y cuando hablamos, ¿verdad?, de ese progreso, nos referimos al progreso en el deterioro, ¿no?
16: Sí, es un deterioro.
15: Y la escuchaba y pensaba que ahora quizás es muy común por el estilo de vida que tenemos, la velocidad a la que estamos viviendo, con el tema de la memoria, que se me quedó tal cosa o se me olvidó tal cosa. Entonces, ¿verdad? Quizás como que es un poco complicado aprender a distinguir entre los olvidos por velocidad y por cansancio, porque no hemos dormido bien, porque no nos hemos alimentado bien, ¿verdad? Porque no necesariamente llevamos un estilo de vida saludable, versus entonces lo que tiene que ver con el progreso en el deterioro cognitivo.
16: Definitivamente. Y me preguntaste ahorita también, y no lo abordé bien, en cuanto a la diferencia de un trastorno neurocognitivo con envejecimiento, ¿qué es normal versus no es normal? Evidentemente, mientras vamos envejeciendo, van a haber unos cambios. Por ejemplo, nos vamos a poner más lentos. Esa memoria puede que uno le pidan un dato y uno tarde en traer esa información. Pero la información está grabada. La información está en mi cerebro. Eso es algo típico de envejecer versus en un trastorno neurocognitivo que, por ejemplo, el típico ejemplo que uso, no encuentro mis llaves, es una cosa, versus para qué yo uso la llave. ¿Ven la diferencia?
17: Sí.
16: Evidentemente, hoy en día vivimos un estilo de vida tan ajorado, con tantos estímulos, que nuestra capacidad de atención y de retención ha cambiado. De nuevo, necesitamos hacer esas diferencias. ¿No me llega la información o es que realmente no la grabé porque estoy en 100 canales a la vez?
17: Claro.
16: Entonces, para uno poder memorizar un material básico, no es yo me leo una página y ya grabé. Requiere repetición. Requiere asimilar esa información. Requiere yo contextualizarla. Requiere yo compararla con información que yo tengo previa. Todo eso, que es un proceso largo y de mucha repetición y constancia, va a hacer que esa información se grabe. Si yo estoy pretendiendo leer una página de un material y rápido grabarla, estoy equivocada. No es que tenga un problema de memoria, es que no aprendí de la manera adecuada. Por eso en la escuela muchas veces vemos que a los niños les enseñan un material y buscan tareas para que puedan aplicar, para de esa manera fortalecer, fomentar que esa información se grabe y pase a largo plazo, no se quede en corto plazo.
17: La escucho y pienso, por ejemplo, ya que mencioné el ejemplo de la escuela, el aprendizaje por asociación, tenemos, ¿verdad?, ese tiempo para poder entonces desarrollar precisamente esas asociaciones, para que dentro de ya sea a través del juego o de la dinámica de aprendizaje que se haga, poder entonces, sería básicamente como conectar estos puntos que nos permitan entonces registrar el aprendizaje y que la memoria entonces también haga su trabajo.
16: Totalmente. Y también tener en cuenta que no todos vamos a aprender de la misma manera.
17: Claro.
16: Uno nos beneficiamos del estímulo visual, otros del estímulo auditivo, otros del movimiento, otros del ritmo y la música. Así que todo eso debemos tenerlo también presente, porque son estrategias que si nos ayudaron desde pequeños o de jóvenes y vamos entendiendo cómo yo aprendo mejor, me va a facilitar ese proceso que sigue a través de la vida. Un concepto importante es que uno puede seguir aprendiendo destrezas complejas a través de la vida, aunque yo esté envejeciendo. Tenemos esta idea de que yo me gradúo, yo hago un trabajo y se acabó. Yo no tengo que seguir aprendiendo.
17: Nuestro cerebro, no hay que estudiar, no hay que leer más nada, no hay que estudiar más nada, no hay que tomar ningún curso corto, nada de eso. Ya es suficiente.
16: No. Pues la ciencia nos demuestra que nuestro cerebro sigue beneficiándose y tiene la capacidad para hacerlo. Así que es una manera de yo seguir dándole una reserva cognitiva a ese cerebro.
17: Vamos para la reserva cognitiva ya mismo, en breve. Pero quería comentarle también acerca de la importancia de la emoción, de que ese aprendizaje logre tocar nuestras emociones, y eso también contribuya a que pueda haber ese registro en nuestra memoria, porque si no te conmueve, si no te emociona, si no te sucede absolutamente nada con lo que estás aprendiendo, porque en el ejemplo que mencionó, a lo mejor no le estamos prestando atención porque estamos en 20 canales a la vez, haciendo 20 cosas a la vez, mi atención no está puesta en lo que sea que necesite aprender o memorizar en ese momento, entonces no va a ocurrir, porque es tal cual, es como cuando pasas algo por agua y se secó y ya está, y se evaporó el agua y así mismo no hubo tal aprendizaje porque no estuvo la atención requerida para entonces emocionarnos lo suficiente y poder guardarlo.
16: Has traído un tema maravilloso, que es el vínculo de la memoria con la emoción. cuando aprendemos algo unido a emoción, garantizamos que esa memoria se grabe forever, para siempre. Te doy un ejemplo. Yo fomento mucho la actividad física. No es lo mismo tú, por ejemplo, salir a caminar en el parque y ser un caminante pasivo, a tú salir a caminar y fijarte, wow, mira la orquídea cómo ha crecido. Wow, ese árbol me acuerda, ahí voy a la emoción, al árbol de guayaba que había en casa de mis papás. Y yo me trepaba con mis hermanos y los amigos del vecindario a buscar guayaba. La de veces que nos encontramos un gusanito, ¡uy! Nos comimos mitad de un gusano. Esa emoción hizo que yo guardara esa memoria del árbol forever, para siempre. Así que sí, cuando vinculamos memoria con emoción, las memorias se graban definitivamente mucho más, con más fortaleza. Eso pasa con lo bueno, pero también con lo no tan bueno.
17: Claro.
16: Cuando tenemos experiencias de trauma, evidentemente se van a grabar porque es una emoción muy fuerte. Ahí se activa un área del cerebro que está profunda, la amígdala. Y la amígdala tiene una función importante en nuestro cerebro, pero es muy protectora. Entonces, activar en momentos que no hay un threat, una amenaza, la amígdala hace que entonces uno pueda tener hipervigilancia en contextos que no lo requieren. Y eso pasa mucho en el trauma. Esas memorias, al ser tan fuertes, vinculadas a esa emoción tan amenazante, se activan muy, muy fácilmente. Entonces eso crea unos panoramas importantes para trabajar en terapia. Así que lo bueno de la emoción es importante, pero también tener en cuenta que hay un aspecto fuerte de emociones que van a impactar.
17: Y cuando hablamos de prevención, ¿qué podemos prevenir y cómo podemos o qué significa reducir el riesgo?
16: Ese tema me encanta, viste que me reí. Ahí está mi emoción en cuanto a esta memoria. Porque hay mucho que podemos hacer. La prevención no garantiza, ¿verdad?, que es como un escudo anti trastornos neurocognitivos o demencia, pero definitivamente va a fomentar panoramas a nivel de cuerpo y emocional que promueven salud cerebral. Así que hay muchas cosas que podemos hacer para prevenir trastornos neurocognitivos. Por ejemplo, mantenernos aprendiendo destrezas a través de toda la vida. Lo mencionamos ahorita, pero un ejemplo, un lenguaje nuevo. En Puerto Rico tenemos el beneficio, ¿verdad?, que aprendemos español e inglés, aunque lo hablemos un poquito machucado.
17: Hay espacio para mejorar.
16: Sí, sí, pero tenemos esa base. Aprender otro lenguaje nos facilita. Y no es que vamos a terminar yendo al país y siendo conversacionales, ¿me entiendes? Fluent. Pero sí, el tú darle estímulo nuevo a tu cerebro de algo que no conoce, hace que las neuronas, que son las células en nuestro cerebro, se conecten. En la medida que yo sigo practicando, esas asociaciones, esas conexiones, esa red neuronal, se hace más fuerte. Y el envejecimiento no las puede necesariamente romper. Pero necesitamos reto. Por eso digo un lenguaje nuevo, un instrumento musical nuevo. Si ya yo sé tocar piano, pues tratar flauta, tratar guitarra.
17: Hay personas que piensan que ya yo estoy demasiado viejito o demasiado viejita para aprender a tocar guitarra, eso es mucho trabajo, yo no voy a poder, a mí se me pasó el tiempo de hacer eso. Esa creencia equivocada, ¿no? Que se sigue reforzando, ¿no?, socialmente. Uh-huh. Pero ¿qué le podemos decir a esas personas mayores?
16: Definitivamente, y es algo que nos pasa a todos, nos da como miedito, inseguridad. Primero, bajar la expectativa. No es que vamos a terminar en el conservatorio de música. Se trata de estimular. Y la práctica, pues, comenzar, por ejemplo, si vas a aprender a tocar piano y una melodía, pues que sea sencilla. Siempre yo veo a los maestros de piano que enseñan feliz cumpleaños. Pues ponernos como meta aprender o una canción navideña. ¿verdad? Algo sencillo, dame la mano paloma en piano. Cosa de ponernos metas pequeñas que sean alcanzables. De nuevo, no estamos pretendiendo que lleguemos al conservatorio, es el estímulo. Mientras yo le dé estímulo constante, ese cerebro va a responder y va a tener un impacto a nivel de autoestima. Me voy a sentir capaz de que yo puedo lograrlo. Va a tener un efecto social porque vas a tener conversación. Mira, estoy aprendiendo piano, estoy aprendiendo guitarra. Así, son muchas capas de beneficio. Así que mi reacción sería, te entiendo, tienes toda la razón, pero tú puedes. Tienes cerebro para lograr eso que te apoya en ese proceso.
17: Y entonces tenemos la opción de intentar aprender a tocar un instrumento nuevo, la parte, ¿verdad?, de ser bilingües. ¿Qué otras cosas pudiéramos hacer que es bien, bien importante y también que está al alcance de nuestras posibilidades?
16: Algo que a mí me encanta enfatizar es hacer ejercicio físico. El ejercicio físico, cada vez hay más evidencia científica que apoya cómo nuestra masa cerebral se beneficia. De hecho, les traje este libro.
17: Neuronas en marcha.
16: Neuronas en marcha. Básicamente explica el impacto en todos los niveles a nivel cerebral, ¿verdad?, que tiene las diferentes actividades físicas en el cerebro. Para bien, para bien. Evidentemente no voy a hablar todo el libro, pero sí hay algo básico. Sí se ha visto que hay una conexión, una comunicación directa entre los músculos y el cerebro cuando hacemos actividad física. Se proyectan, se liberan, es la palabra, se liberan unas proteínas que se llaman el factor neurotrófico derivado del cerebro, BDNF en inglés, por si lo han escuchado, que hacen básicamente como si fuera un first aid kit en nuestro cerebro. Literalmente, esas proteínas pueden identificar células, neuronas que se van dañando y las reparan. No solo eso, ayudan a que si se están formando nuevas neuronas, la neurogénesis, se conecten entre ellas. Porque si yo tengo neuronas que no se conectan, no hay comunicación, no pasa nada. Pero ese estímulo ayuda a que se conecten. ¿Y por qué yo quiero conexiones neuronales? Porque eso nos protege de trastornos neurocognitivos. Parte de lo que pasa en ese envejecimiento es que esas conexiones se rompen, se dañan, se tapan. Básicamente se hacen unos nudos, lo que conocemos en la enfermedad del Alzheimer, dentro y fuera de la neurona, y no facilita la comunicación, que ocurre por estímulos eléctricos, ¿verdad? Así que el hecho de que el ejercicio físico te da una herramienta para prevenir o reparar eso. Es una medicina natural.
17: ¿Y qué hacemos cuando también quizás tenemos la creencia, yo nunca he hecho ejercicio, partiendo de la premisa que pensamos que tenemos que ser atletas de alto rendimiento o haber practicado algún tipo de ejercicio específico que nunca hemos hecho ni tan siquiera considerado hacer? Entonces, como que esta complicación extraña de no puedo, nunca lo he hecho, no sé cómo empezar, pero la actividad física beneficia 100% desde comenzar a caminar. Entonces, ¿cómo verdad dejamos un lado las excusas para entonces hacer el trabajo que corresponde para poder estar mejor?
16: Tienes un punto, porque sí, son esos errores de pensamiento, esas creencias que algún momento nos creímos, valga la redundancia, de, ay, pues yo nunca fui atlética, yo nunca jugué en la escuela voleibol ni nada, así que yo no soy atlética. Y ya nos creímos eso y ahí nos paramos. Eso nos frisa. No. Vamos a ser creativos, a investigar, a lanzarnos, a ver qué nos gusta. Porque eso sí, la actividad que vamos a escoger nos tiene que gustar. Esto no es pasarlo mal.
17: Sí, las cosas impuestas, a la mala, me están obligando, me tengo que levantar temprano, hacer esto que no me gusta, eso no va a funcionar.
16: No, exacto, lo básico de la motivación, ¿verdad?, que conocemos. Pero, por ejemplo, empezar con algo sencillo. A mí me gusta mucho traer la natación como ejemplo, porque vivimos en una isla, tenemos mucha agua alrededor, no hay excusa. Y la natación trabaja toda la musculatura, el sistema musculoesqueletal, trabaja hueso, trabaja músculo, pero a bajo impacto. Uno no lo siente tan fuerte, por ejemplo, como sería correr, que no quiero menospreciarlo, pero...
17: Claro, pero ciertamente un riesgo mayor de uno lesionarse.
16: Sí, entonces quizás una persona ya entrada en años, pues prefiere nadar quizás a correr. Un ejemplo, no lo minimizo para nada, cualquier persona puede correr si tiene la capacidad, pero es un ejemplo de algo que yo puedo empezar para que sea más liviano para mi cuerpo. Escuchar el cuerpo vital para estos procesos. Mucha investigación saliendo en este libro habla mucho de eso, de el impacto que tiene el strength training.
17: El entrenamiento de fuerza.
16: El entrenamiento de fuerza. Porque de nuevo trabajamos músculo. Fíjate que cuando estamos envejeciendo, parte de lo que ocurre es pérdida, ¿verdad?, de masa muscular. Eso es parte de envejecer. Así que este ejercicio provee para

0: tiene un impacto espectacular en nuestro hipocampo. Los hipocampos son los centros de la memoria y ese tipo de ejercicio estimula literalmente al hipocampo. Hay estudios que demuestran, que me gusta siempre mencionar ese estudio de Barma y colaboradores, un estudio viejito del 2015, pero es muy bueno porque demostró cómo las personas que se ejercitan consistentemente, sus hipocampos crecen. ¿Y qué tiene que ver que el hipocampo crezca? Pues el tamaño aquí sí es importante. Aquí sí es importante el tamaño del hipocampo, porque ayuda un hipocampo más grande a sobrellevar el embate del envejecimiento. Así que si tú tienes evidencia que demuestra que el ejercicio te ayuda a crecer el hipocampo, vamos a hacerlo.
1: Sí, hablábamos antes de comenzar el programa precisamente sobre toda esta importancia del ejercicio, cómo por años se habló del ejercicio solamente en relación a los beneficios físicos, me refiero específicamente al cuerpo, a la pérdida de peso, a el mercadeo alrededor de los ejercicios era para tener el cuerpo de verano, para ponerte el bikini. Y no se hablaba para nada de los beneficios neurocognitivos de hacer ejercicio, que es lo más importante. Ya las manifestaciones físicas son consecuencias positivas de uno tener la disciplina de cuidarse, pero no debería ser la razón principal por la cual lo hacemos.
0: Totalmente de acuerdo. Y es verdad las expectativas que tenemos también como sociedad. Los movimientos van cambiando y gracias a Dios nos estamos yendo a otro enfoque. Cómo el ejercicio nos ayuda a sobrellevar mejor el proceso de envejecer, tener una vida más plena, de calidad, versus solamente, no sé, como ese aspecto de la imagen, la autoimagen, muy asociado en años, en décadas anteriores. La mujer, pues, que es delgada, y era mucho más el enfoque, mucho más delgado, minimalista, casi inexistente de desaparición de cuerpo, ¿verdad? Y eso se asociaba a una mujer bonita,
1: Saludable.
0: aceptada. Eso definitivamente estaba lejos de ser saludable y real. Así que las expectativas que tenemos también y vamos desarrollando, gracias a Dios, van mejorando. Porque esa expectativa de hacer un cuerpo tan frágil, inexistente, delgado, no es salud. No es salud. Y pues.
1: Y todos tenemos distintos tipos de cuerpo, y entonces hay que, como mencioné ahorita, escuchar al cuerpo, ver qué no funciona, qué no, seguir intentando, ser responsables con eso, con el tipo de nutrición que tenemos también. O sea, todo suma.
0: Sí, y la nutrición, ahora que lo mencionas, es otro factor de protección. Aunque no lo creamos, lo que comemos impacta directamente en la salud del cerebro. Aquí hay varios aspectos, porque sí impacta la salud cerebral, pero también impacta nuestro intestino. Y sabemos hoy en día que el intestino es nuestro segundo cerebro. ¿Por qué? Porque comparten una comunicación igual que el músculo, igual que el corazón, directa con el cerebro. De hecho, gran parte de las sustancias que apoyan los neurotransmisores, esas sustancias que promueven la comunicación en el cerebro, se hacen en el intestino. Como resultado de esa microbiota, ¿verdad? Ese sistema de los microbios y todo eso en nuestro intestino que provee para crear todo este ambiente fértil para impactar la salud cerebral. Así que la alimentación vital. Hay estudios consistentes que demuestran que la dieta mediterránea o el Mind Diet impacta de manera espectacular la salud cerebral. Y la salud física en general de diferentes órganos también. Hay evidencia científica, esto no es porque a mí me gusta España.
1: Porque usted esa dieta.
0: No.
1: Pero, doctora, vamos a una pequeña pausa aquí en Neuroeducados, pero vamos a regresar en breve para seguir conversando sobre el eje intestino-cerebro y cómo eso impacta la salud cerebral. Regresamos en breve.
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3: Y de vuelta a Neuroeducados, hoy estamos conversando con la doctora Roxana Mercado acerca de los trastornos neurocognitivos y la salud cerebral cuando estamos envejeciendo. Nos quedamos conversando, doctora, acerca de la relación que hay entre el eje intestino-cerebro y cómo, ¿verdad?, mantener esa microbiota saludable nos permite estar saludables en términos generales, que no es otra cosa que lo que comemos es demasiado importante y por eso no podemos comer cualquier cosa. Y tenemos que estar pendientes, ¿verdad?, a esa alimentación y tratar de hacerlo lo más saludable posible.
4: Sí, literalmente la comida puede ser la mejor medicina. Al igual que decimos el ejercicio es medicina, pues la comida también. Hoy en día, con tanto ajoro, tantas responsabilidades que tenemos...
3: Tanto estrés.
4: Sí, descuidamos, ¿verdad?, esta parte de la vida que es vital. Literalmente nos da la vida el poder alimentarnos bien. Así que tenemos que crear espacios para ver cómo yo me estoy alimentando, cómo yo estoy promoviendo una buena alimentación en mi familia, ¿verdad? Y sé que no siempre es fácil, pero, por ejemplo, quizás sacar los domingos, los sábados, que tú puedas ir preparando, pues mira, yo quiero planificar comer frutas todos los días, pues mira, voy a buscarlas, voy a ir a comprarlas, voy a tener las listas en la nevera. A mí me ayuda mucho el domingo, por ejemplo, y saco las 5 mandarinas que me quiero comer lunes, martes, miércoles, jueves y viernes y las tengo ya en bolsitas. Uvas, frutas, por ejemplo, que me ayuden a que no se dañen. No me voy a llevar una fresa necesariamente si voy a estar todo el día fuera de casa, porque evidentemente se me va a dañar. Cositas que podemos hacer para facilitar esa ingesta. Bien importante cuando pensamos en el intestino, la fibra. Comer fibra es vital para mantener ese intestino saludable. Y fibra, pues frutas, vegetales, granos, viandas, en nuestra cultura boricua, ¿verdad? Son de mucho beneficio. Así que hay mucho que podemos hacer para apoyar nuestro intestino y que redunde en esa salud cerebral.
3: Sí, estaba escuchándolo y pensaba en la importancia de nosotros cocinar, de hacer ese prep, que uh-huh. era lo que usted estaba mencionando, sí. de entonces poder hacer la compra, hacer ese menú como si nuestra cocina fuese nuestro pequeño restaurante. Y entonces nos apoyamos en la semana, porque a lo mejor en la semana estamos corriendo, con el trabajo, con las... hay que atender a la familia, hay mucho pasando. Y entonces no hay necesariamente tanto tiempo para cocinar, pero si ya tú tienes un prep, que pudiste entonces adelantar la mitad de la preparación, te ahorras tiempo y puedes entonces, tanto tú como tu familia, comer de manera saludable.
4: Incorporar alimentos buenos, alimentos que tengan nutrición, todo lo que es natural de nuestra tierra y no de caja o de lata. No digo que no lo usemos nunca, ¿verdad?
3: Claro.
4: Pero pues, hacer ese tipo de preparación nos ayuda a incorporar estos alimentos ricos en nuestra ingesta. Hay un ejemplo que me gusta dar. Por ejemplo, si yo voy al supermercado, concentro mi viaje en las hileras de afuera, donde están, por lo general, todo lo que es fresco. Si yo me estaciono en los...
3: procesados.
4: Ajá. En esos pasillos del medio, ¿qué voy a estar comprando? Cajas, lata, todo preservativo. ¿Que lo vamos a incorporar de vez en cuando? Claro que sí, porque facilita. Pero tener esa conciencia de ver ese viaje. Si yo me anticipo, preparo, de seguro puedo comprar más de las hileras de afuera que de adentro.
3: eso es una como un gran consejo. No lo había como pensado de esa manera, pero forma parte de ese proceso de educación que tenemos que tener para que todo esto sea mucho más fácil.
4: Y que, real.
3: Exacto. Real. Y que no se sienta como una carga pesada, como, ay, esto es trabajo adicional, no quiero hacer esto. Porque rápido los seres humanos reaccionamos en ese sentido como de manera negativa.
4: Sí.
3: Sí, sobre todo cuando hay que generar cambios a nuestras rutinas, lo primero que, en ese sentido, nuestro cerebro es como bastante negativo, y lo primero es como, no, yo no voy a hacer eso porque eso es más trabajo, eso es muy complicado, eso todo lo, no. Pero dentro de ese proceso educativo, sí podemos, ¿verdad?, utilizar esos consejos para ir poco a poco también, con mucho amor y mucha paciencia, generando un hábito nuevo que nos toma aproximadamente un mes.
4: Exacto.
3: Hay que tener paciencia para entonces ir haciendo, incorporando esos cambios.
4: Igual. El ingrediente que yo voy a comprar, o sea, el artículo que voy a comprar, que tiene una lista de ingredientes, quizás yo no soy la experta, ¿verdad? Quiero consultar a un nutricionista, que deberíamos todos ir a ver nutricionistas para aprender, pero en ese momento quizás yo no sé cuánto yo tengo que comer de carbohidrato, proteína, etcétera, pero la lista de ingredientes, si hay ingredientes ahí que yo no puedo ni pronunciar de lo raro que son, ¿qué pasa? Coja una barrita para que usted vea el siglo cochunga. Son ingredientes que uno no puede ni decir, no lo coma, porque eso realmente no es comida. Tienen ingredientes que son preservativos y no ayuda, no nutre y puede afectar nuestra microbiota. Eso es otro tip.
3: Hay que estar muy, muy pendientes de lo que comemos. Doctora, ¿qué edad debemos empezar a cuidar nuestra salud cerebral? ¿Ya cuando somos viejitos?
4: Pues fíjate, no. Yo te diría que esto es un ejercicio de toda la vida. No te voy a dar una edad. Pero si, por ejemplo, una madre gestante que está embarazada y cuida, ¿verdad?, lo que come por su bebé, pues vamos a seguirlo. Una vez nace... muchas lactamos, otras pues decidimos que no o no podemos, hacemos lo que se puede, pero sí estamos bien pendientes a que esa alimentación sea, ¿verdad?, nutritiva, buena. ¿En qué momento nos vamos perdiendo? No lo sé, pero debe ser a través de toda la vida. Así que desde que tenemos hijos, sobrinos, conocidos, vecinos, podemos promover que todos cuidemos nuestra salud cerebral, desde niños, adolescentes, adultos jóvenes, a través de toda la vida. Podemos incorporar estas prácticas que estamos hablando.
3: Sí.
4: Algo bien importante, el sueño.
3: Hay que dormir.
4: El sueño es la etapa reparadora de nuestro cerebro. De hecho, el sueño ocurre en unas etapas, ¿verdad? No voy a entrar en detalle de ellas, pero hay una de las etapas más profundas, que es el REM, Rapid Eye Movement, por sus siglas en inglés. Si vemos a alguien en esa etapa durmiendo, vamos a ver que mueve los ojos bien rápido, se ve medio freaky. pero en esa etapa ocurren cosas muy buenas para nuestro cerebro. Una de ellas, se activa el sistema linfático de nuestro cuerpo. Eso hace que fluya líquido cefalorraquídeo a nuestro cerebro y limpie el cerebro de toxinas que se van acumulando. Esa etapa del REM ocurre más o menos de 60 a 90 minutos después que me acuesto a dormir. Por lo tanto, si yo duermo 8 horas, esa etapa, ese ciclo se repite y sigue beneficiándose ese cerebro de esa irrigación de líquido. ¿Cuántas personas no sabemos que tienen problemas de sueño? Debemos atender nuestro sueño. Si no estamos durmiendo bien, mi recomendación es que busquen ayuda con especialistas. Si estamos roncando, vamos a buscar ayuda, porque eso puede ser un síntoma de apnea del sueño. Situaciones que crean vulnerabilidades para esa salud cerebral. Por ejemplo, en la apnea del sueño hay episodios donde la oxigenación no es la idónea. Yo necesito ese cerebro oxigenado. Por lo tanto, si tengo apnea del sueño, voy a usar la máquina de apnea del sueño. Sé que eso puede ser un proceso complejo, incómodo, requiere adaptación, pero es como todo. Necesitamos educar a ese cerebro y darle consistencia, repetición para lograrlo. A veces nuestro cerebro nos sabotea los procesos. Eso que decías de que nos ponemos vagos, nuestro cerebro nos sabotea porque es muy de patrones. Se acostumbra a una rutina y se queda ahí. Y si yo quiero romper esa rutina, va a poner resistencia. Hay que entonces retarlo. Yo tengo control de mi cerebro.
3: Sí, la escuchaba y pensaba en son muchas las personas que tienen que roncan, por ejemplo, uh-huh. y cómo eso es algo que se ha normalizado y no se ve como una alerta de otras posibles condiciones, sino que simplemente eso es como parte de la vida, de lo que la persona es, y hay que aceptar eso así, sin buscar ayuda, sin hacerse ningún examen médico, y nuestra vida puede estar en riesgo. Igual también incluso personas que ya le diagnosticaron la apnea y no usan la máquina.
4: Exacto.
3: Uh-huh. Que eso no es algo opcional. O sea, tu vida depende de eso.
4: Totalmente. Porque no solo se impacta el cerebro, con apnea del sueño también se impacta el corazón. Se va afectando la salud cardiopulmonar. Tiene impacto en todo el cuerpo. Cuando hablamos también, ahora que mencionabas lo de roncar, a veces, no, pero es que fulano solo ronca cuando toma alcohol. Eso hay que verlo, no necesariamente. El alcohol definitivamente es otro factor, eso sí que nos puede poner en riesgo de desarrollar trastornos neurocognitivos. Sé que culturalmente es muy aceptado aquí en nuestra isla, pero es una neurotoxina, no hay break. Es algo que no le sienta bien a nuestro cerebro, impacta de manera súper negativa el proceso de sueño. Uno cree que uno queda chocado, como decimos. El sueño no es profundo. Las etapas profundas no llegan a ocurrir cuando uno está bajo los efectos del alcohol. Así que definitivamente mi recomendación es reducir grandemente la ingesta de alcohol o eliminarlo. Sé que eso no gusta, pero es la realidad. Si queremos un cerebro saludable, la ecuación con el alcohol, lo siento, no mezcla.
3: No puede ser. Bueno, vamos a una pequeña pausa aquí en Neuroeducados, pero regresamos en breve conversando con la doctora Roxana Mercado.
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3: Y de vuelta a Neuroeducados, estamos conversando con la doctora Roxana Mercado sobre trastornos cognitivos, salud cerebral. Y ahorita usted mencionó brevemente lo que era la reserva cognitiva, pero sí me gustaría que lo ampliáramos y cómo podemos fortalecerla en nuestra vida cotidiana, porque es algo muy importante.
4: Pues tú sabes que cuando nos montamos en un auto, tiene una reserva de la gasolina, ¿verdad?
3: Sí.
4: Cuando nos vamos quedando en empty, nos distraímos y de momento, ¡ay! No hay gasolina. Hay un sistema de reserva que te ayuda a no quedarte en la carretera. Es muy similar a lo que ocurre en este cerebro, ¿verdad? Tenemos este órgano maravilloso que guarda recursos que le vamos proveyendo a través de toda la vida. Por ejemplo, lo que hemos estado hablando. Si hacemos actividad física, hacemos ejercicio, si nos alimentamos bien, si nos nutrimos de buena conexión social, nuestro cerebro es un órgano social, se beneficia, se enriquece, se nutre de la socialización. Si yo me encargo de hacer actividades retantes cognitivas, tengo un trabajo, pienso, profundizo, analizo, todo este conjunto de recursos va creando en mi cerebro esa reserva. Eso no quiere decir que es un antídoto para una demencia o un trastorno neurocognitivo. No necesariamente va a ser el escudo y te va a garantizar que no lo vas a desarrollar. Eso no es así. Pero definitivamente va a apoyar nuestro proceso de envejecimiento. Veo muchos pacientes, por ejemplo, con enfermedad cerebrovascular, personas con derrame, personas con TIAs, que son Transient Ischemic Attacks, ataques isquémicos transitorios, en donde uno puede ver que son personas que se han desarrollado en todas estas manifestaciones a través de su vida y tienen una mejor capacidad de sobrellevar esos eventos. Así que la reserva ayuda a sobrellevar envejecimiento y a sobrellevar situaciones que no preveemos, porque uno no necesariamente puede anticipar que vaya a tener una enfermedad en el cerebro, ¿no? Pero entonces es una reserva que tenemos ahí que apoya esos procesos.
3: ¿Y hay algunos mitos con relación a la reserva cognitiva y a y a todo lo relacionado, ¿verdad?, a cómo funciona nuestro cerebro a la hora de tener ese, digamos, esas destrezas y toda esa información recopilada que nos permite luego entonces sobrellevar las enfermedades o incluso retrasar el tiempo en el que se pueden desarrollar.
4: Uno de los mitos más grandes que yo encuentro en mi práctica es, bueno, es que los trastornos neurocognitivos son una enfermedad de la edad avanzada, de la vejez. La realidad es que no. La realidad es que los trastornos neurocognitivos cuando surgen empiezan a formarse cuando uno tiene 40, 50 años. Poco a poco ese cerebro se va enfermando y es a los 20 o 30 años luego de que todo esto comienza que manifiesta el síntoma y pensamos que ahí es que surge la enfermedad. No, surgió desde antes. Por lo tanto, si yo me enfoco desde edades tempranas a trabajar esa prevención, esa reserva cognitiva la voy a alimentar, la voy a enriquecer y me va a ayudar a sobrellevar el envejecimiento. O sea que yo creo que eso es uno de los mitos que más yo encuentro. Ay, eso es de la vejez, yo me preocupo después. No, no se preocupe, ocúpese.
3: Ocúpese y a tiempo.
4: A tiempo.
3: Ahí podemos hablar, por ejemplo, de las evaluaciones neuropsicológicas, y cuándo serían recomendables hacerlas, teniendo en cuenta que desde los 40 años podemos, ¿verdad?, comenzar a desarrollar ciertas enfermedades.
4: Sí, definitivamente el concepto de una evaluación neuropsicológica es importante porque es una herramienta que tenemos que nos ayuda a ver cómo están trabajando diferentes funciones de nuestro cerebro sin tener que abrirlo. Así me gusta explicar.
3: Muy bien. Eso es bien importante, no tener que... tener que abrir el cerebro.
4: Y en esas evaluaciones podemos ver, como dije, cómo trabajan diferentes funciones. Utilizamos diferentes herramientas, diferentes estímulos, instrumentos que nos dan a ver cómo trabaja, por ejemplo, la memoria, la atención, la concentración, procesamiento de velocidad, entre otras capacidades. Son evaluaciones extensas, pero definitivamente ricas en toda la información que nos dan de cómo está funcionando nuestro cerebro. Así que yo diría, por ejemplo, hablando de los factores de riesgo que hemos hablado, si yo tengo historial familiar de trastorno neurocognitivo, que no significa que a mí me va a dar, pero tengo esa predisposición, pues una buena estrategia es cuando yo estoy en mis 40, 50 años, hacer este tipo de evaluación para ver cómo está mi cerebro sin tener que abrirlo.
3: Eso es muy importante. Pero creo que vale la pena recalcar, porque esto no es algo que uno piense de manera cotidiana. Incluso cuando no nos sentimos bien, cualquier síntoma que tengamos del cuerpo, sí se piensa en ir al médico generalista o algún tipo de médico en particular, no sé, por ejemplo, el cardiólogo, por decir a alguien. Pero igual también es más ya después que uno va a hacerse como ese chequeo general. Lo que estoy tratando de decir es que lo de la evaluación neuropsicológica nunca nos pasa por la cabeza pensar, porque no es algo que tampoco necesariamente esté muy disponible, no se habla mucho de esto. En otros programas hemos conversado sobre cómo a la hora de hacer diagnósticos no se toma en consideración la evaluación neuropsicológica, o sea, no forma parte, como culturalmente hablando, de nuestro sistema de salud.
4: Totalmente de acuerdo, y no quiere decir que es que la rama de la neuropsicología es nueva. Claro que no, más o menos lleva igual que el tiempo de la psicología, ¿verdad? Pero sí hace falta crear conciencia de que existen estos recursos. Es una herramienta para mí bien valiosa y pues qué bueno que estamos aquí hablando de ello, porque nos ayuda a tener en cuenta cómo yo puedo tener insumo de cómo funciona mi cerebro, al igual que voy al cardiólogo, que voy a mi médico internista, que chequeo cómo está mi glucosa, si tengo hipertensión, todo muy valioso y muy importante, pero igual no se habla de salud cerebral. Pensamos que el cerebro está allá arriba, ahí protegido por ese escondido cráneo, y que yo no puedo hacer más nada. De hecho, hace varias décadas atrás se pensaba que con las neuronas que yo nacía, con las neuronas que me quedaba, y si se perdían, that's it. No había estos nuevos conceptos de la neurogénesis, la neuroplasticidad, gracias a Dios por la ciencia, que nos ha demostrado que eso ocurre a través de la vida. Pero es lo mismo. Necesitamos crear conciencia entonces de que sí yo puedo cuidar mi cerebro. ¿Y cómo lo cuido? Atendiendo todas estas variables que hemos ido hablando. Una buena herramienta, una buena fotografía es una evaluación neuropsicológica que me ayuda a ver, como digo, cómo trabajan esas funciones cerebrales.
3: ¿Cómo estamos
4: y hacia dónde vamos?
3: Exacto, y qué se puede ir haciendo, porque es importante, ahorita menciono lo de escuchar el cuerpo, ver entonces cómo nos podemos ir adaptando, que si en efecto hay que generar ciertos cambios en nuestros hábitos, no sea algo tan abrupto, no se convierta, por ejemplo, como cuando tenemos que hacer estas dietas súper estrictas de la nada, y se convierte en una tortura. Uh-huh. Entonces, que poder trabajar de manera, digamos, que pueda ser escalable de a poco en un proceso, es mucho más llevadero, no es algo violento y es menos complicado para poder seguir transicionando.
4: Definitivo, y me gusta este tipo de enfoque también porque nos motiva a cambiar estas ideas que tenemos de, pues, vejez es igual a enfermedad. No, nosotros podemos transformar nuestra vejez y quizás no estamos como un atleta de 20 años porque el cuerpo no va a dar para eso, pero sí podemos seguir ágiles, sí podemos seguir nutriéndonos de riqueza intelectual, emocional, las relaciones sociales tan, tan importantes en esa etapa de la vida. Así que son procesos que nos dan esperanza y realidad. Yo puedo tener una vejez activa, ágil, saludable, feliz.
3: Muy bien. Así que hay que cuidarse y hacer el trabajo. Eso es bien importante. Siempre hay que hacer el trabajo. Siempre, siempre, siempre. No importa la edad que tengamos. Doctora, ¿dónde la podemos conseguir?
4: Pues me pueden conseguir en mi página en Instagram, Dr. Roxana Mercado. Ahí tienen toda mi información.
3: ¿También está en alguna otra red social?
4: Sí, en Facebook. La página se llama Food for Thought. Alimento para el pensamiento.
3: ¿Y si quisiéramos sacar alguna cita?
4: Mi celular, 787-345-6410.
3: Gracias por habernos acompañado. Gracias por toda esa información tan valiosa. Es importante continuar educándonos en temas de neurociencia, en temas de salud cerebral y salud general, ¿no? Nosotros somos un sistema integral y es bien, bien importante hacernos responsables de cómo llevamos nuestra vida, cómo nos alimentamos y continuar educándonos porque continuamos cambiando mientras vamos cumpliendo años y envejeciendo, que hay que hacer las paces con eso también. Bien importante decirles a todas y todos que nos sigan en las redes de Mar Educados, en Instagram, Facebook, LinkedIn, TikTok, que compartan el programa y los clips que salen del programa. Esto es una manera de apoyarnos, no les cuesta absolutamente nada, es gratuito y nos permite llegar a más personas para continuar nuestra misión de educar en temas de salud mental, neurociencia, psicología y demás factores que nos afectan en nuestra cotidianidad. 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Y nos vemos en el próximo programa de Neuroeducados.
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7: Emiten alerta de tsunami para 5 países luego de un terremoto de magnitud 7.6 en Panamá. La Autoridad de Acueductos y Alcantarillados abrió una compuerta de Carraíso antes de alcanzar su nivel máximo. Arrestan en Humacao un hombre buscado por narcotráfico a nivel federal. Este fin de semana largo, hay 10 municipios que pueden quedarse sin luz debido a reparaciones de Luma. La uniformada busca a un adolescente y a un sexagenario reportados como desaparecidos en Trujillo Alto y Arecibo. Médicos están anunciando que podrían demandar al Departamento de Salud de Puerto Rico, a CES concretamente, porque les han variado las tarifas o la forma en que les compensan, y dicen ellos que les afecta su ingreso y afecta el desempeño de su carrera profesional. Habla sobre el tema el secretario de Salud, nos pone al tanto de la peste en Rusia y si nos va a afectar en Puerto Rico. Nos habla también, le voy a preguntar también sobre la situación del COVID y la influenza en el país, y el caso del maltrato y abandono a viejitos, como el que ocurrió en Humacao, que se detectó ayer gracias a un reportaje de los compañeros de Walo Radio, en el sector Mabú, donde un señor fue encontrado bañado en orina y en excrementos. Parece que hacía meses que vivía así. Mi nombre es Luis Penchi, esto es Radio Isla 1320 y Radio Isla.tv. 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
7: Otro terremoto, pero no es en Puerto Rico. El Servicio Nacional de Meteorología emite hoy una alerta de tsunami para las costas de Panamá, Colombia, Ecuador, Nicaragua y Guatemala. Puerto Rico no está incluido en esta alerta. Un terremoto de magnitud 7.6 sacudió a Panamá durante hoy en la mañana. El Servicio Geológico de Estados Unidos dijo que el sismo tuvo un epicentro de 10 kilómetros al suroeste de la comunidad de Pitalosa, arriba, cerca del extremo sur de Panamá. Ocurrió en una profundidad de 6 millas, se sintió en Ciudad de Panamá, donde varios edificios se estremecieron, pero no hay informes de daños. Se sintió muy fuerte, tiró cosas en la cocina, pero estamos bien, aunque estamos muy asustados, dijo Rosendo Domínguez, de 60 años, residente de la provincia de Herrera, en declaraciones que fueron citadas hoy por prensa asociada. Son las 3:02. Esta es la hora exacta.
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7: Hoy también vamos a hablar un poco del ambiente que hay de cara a la Asamblea del Partido Popular Democrático este fin de semana, donde se escogen gente de la Junta de Gobierno del Partido Popular Democrático. Cheito Rivera Madera, ustedes recuerdan que es un ex representante por Guayanilla, de Yauco, de La Pava, del Partido Popular Democrático, es candidato nacional a la Junta de Gobierno y vamos a contactarlo más adelante. Pero ahora contactamos al doctor Víctor Ramos, el secretario de Salud de Puerto Rico. Buenas tardes, doctor.
8: Buenas tardes, gracias por la invitación.
7: Un grupo de médicos encabezado por el presidente del Colegio de Médicos, pero hay otros médicos también ahí, están diciendo que va a haber una disminución de sus ingresos con motivo de una alteración de las tarifas de ACES. ¿Cuál es la verdad sobre eso, secretario?
8: No se están alterando ninguna tarifa. El programa de Medicare es un programa de cuidado coordinado con un médico primario, que requiere unas métricas que hay que cumplir para el gobierno federal. Siempre han habido médicas en el programa. Las métricas se han suspendido temporalmente por ciertas emergencias, por ejemplo el huracán George, el huracán María, para los pueblos del sur, los terremotos, y ciertamente se tuvo que interrumpir durante la pandemia. Pero cuando volvió de la pandemia, por alguna razón, el gobierno anterior no restableció las métricas. Y ha habido un aumento, el cual nosotros abogamos, no tenemos problema, que se le paga a los médicos primarios $18 por paciente por mes. por el 100% de los pacientes que tenía asignado. ¿Pero qué pasaba?
9: O sea, $18, ¿no? $18 por cada paciente.
8: Por mes, por lo que tenía asignado.
9: Ok.
8: Pero entonces tenemos evidencia de algunos médicos que en todo el año ven el 50% de sus pacientes.
9: Ah.
8: A pesar de que están cobrando por el 100%, 18 por paciente por mes. Y eso hace que no se esté, que no cumplamos con las métricas federales de prevención, que los niños tengan las vacunas, las visitas, que los adultos, las mujeres tengan su mamografía, Papa Nicolau, los hombres su prueba de próstata, las pruebas de cáncer de colon, las distintas pruebas preventivas que se tienen que hacer, ¿verdad? Y entonces se empezó un proceso de discutir las métricas, y las métricas se discutieron tanto con las aseguradoras, que claramente querían métricas restrictivas, uh-huh, como con grupos médicos, como la Asociación Médica, los IPAs, etcétera. De hecho, antes de implementarla, hubo un Zoom con sobre 60 grupos médicos explicando las métricas. Y ciertamente el que cumpla con las métricas va a seguir cobrando sus $18 por paciente por mes. Una de las preocupaciones que tienen es los que no cumplan con las médicas, ¿quién se va a quedar con ese dinero? ¿Quién no se va a quedar con ese dinero? No va a ser la aseguradora, no va a ser tampoco los grupos médicos IPA. ACER se va a quedar con el dinero para hacer un programa de incentivo para los que más cumplan las métricas, dentro con el dinero de los que por alguna razón no cumplen las métricas. Nos dicen los grupos que 85% de la gente cumple con las métricas. Yo no sé cuál es la preocupación. 85% va a seguir cobrando $18 por paciente por mes. Pero ciertamente, ¿qué pasaba? Y yo soy pediatra, que trabajo en la sala de emergencia, lo veo. Tuvo un nene que tenía fiebre. Se solicitó cita en el IPA el lunes por fiebre. Era una cita para el jueves. Un nene con fiebre.
9: Okay.
8: ¿Y qué pasó? Terminó en intensivo con dengue severo.
9: Wow.
8: Por no haberlo atendido a tiempo. Wow. ¿Por qué? Porque no hay métrica.
9: Okay.
8: Así que no hay excusa de que no haya métrica, porque siempre las ha habido.
9: Mire, y
8: no sé por qué razón.
9: Y ese planteamiento de que ahora pueda haber demandas, etcétera, ¿usted recibe esas demandas? O sea, ¿usted cree que no van a progresar?
8: ¿Demandas de qué? Demandas hay cuando no atienden los pacientes. Ellos pueden, las métricas han existido históricamente. Ellos pueden hacer el reclamo que quieran, donde quieran. Se está haciendo algo en justicia a los pacientes. No hay justificación. Yo oí a alguien diciendo que entonces iba a tener que citar más gente. ¿Para eso le pagamos? ¿Para que vean a los pacientes?
9: Claro. ¿Y eso podría provocar que haya médicos que se vayan del país? ¿Qué otro argumento que he escuchado?
8: Claro que no. Bueno, el médico que no quiera cumplir las medidas y quiera que se le pague sin trabajar, pues probablemente quiera irse a hacer su trabajo y ver a su paciente. Y mantiene sus pacientes con su prueba al día, va a seguir cobrando $18 y no va a tener ningún problema.
9: Mire, secretario, esta neumocondición que se ha anunciado que está en Rusia, etcétera, y que ha habido alguna preocupación en Estados Unidos porque pueda llegar a Estados Unidos, ¿nosotros tenemos que preocuparnos por esta enfermedad?
8: Pero siempre, pues, debe haber, siempre nos preocupamos por cada cosa, ¿verdad? Estos laboratorios de patógenos de alto riesgo, con altos niveles de restricción, existen en Estados Unidos, existen en Rusia, en China, en varias partes de Europa. Y ciertamente son laboratorios que tienen altos protocolos por los patógenos con los que trabajan.
9: Okay.
8: Así que claramente hubo un breach de seguridad en ese laboratorio. Uh-huh. Lo que pasa es que este tipo de enfermedad desarrolla agudamente. O sea, no es un paciente, por ejemplo, como COVID, influenza, que tú puedes montarte en un avión y ir a otro sitio. Esta enfermedad, tú te enfermas y a las 1 o 2 horas vas a estar bien grave.
9: Okay.
8: O sea, que vas a estar en el hospital.
9: Okay.
8: Pero claramente, por ejemplo, hay casos de peste 7 o 8 todos los años en Estados Unidos, sobre okay. todo en la parte rural del oeste de Estados Unidos, pero ahora, a diferencia de cuando hubo las grandes pandemias de peste que mató a la mitad, una a la mitad de la población, ahora tenemos antibióticos altamente efectivos para la enfermedad.
9: O sea, pero la posibilidad de una pandemia de peste está lejana, ¿usted cree?
8: Es bien poco probable, pero pues en gran medida porque ahora tenemos cómo tratarla. Cuando hubo la pandemia que mató a la mitad de la población, no había tratamiento.
9: ¿Es recomendable, ¿es recomendable no viajar a Rusia?
8: No, la realidad es que Rusia es un sitio bien grande, pero esto fue en Siberia, bien al norte de Rusia, y las personas que pudieron haber estado en contacto los pusieron en cuarentena, que es lo que tienen que hacer.
9: Muy bien.
8: Claramente, como es en Rusia, no tenemos todos los detalles que deberíamos tener. El CDC estableció sus mecanismos de alerta. Eso hace que en Puerto Rico el programa de bioseguridad de nosotros, manejo de emergencia, pues establezca sus niveles de alerta en observación de lo que está pasando. Pero la realidad es que la probabilidad nunca es cero, pero es baja de que vaya a ocurrir algo mayor.
9: Le pregunté a principio de semana para la revista Medicina y Salud Pública cómo estábamos con el dengue y cómo estábamos con el COVID y cómo estamos con la influenza, ¿no? Pero me gustaría que para Radio Isla nos dijera cómo estamos realmente.
8: Pues el próximo informe sale el martes, pero influenza estamos por debajo del umbral de alerta y por debajo del umbral epidémico, un chilín por encima del umbral histórico, pero nada fuera de control. Teníamos ya casi 200.000 vacunas administradas. En COVID estamos alto, y hasta COVID ha estado alto en todo Estados Unidos y en el mundo, pero en las últimas dos semanas hemos bajado, y hemos bajado el número de hospitalizaciones. Okay. Y tenemos para el año 50 y pico de muertes versus 285 el año pasado, así que estamos mejor. Dengue está bien, bien bajito, y RSV empieza a subir porque estamos en la época de que empiece a subir los casos.
9: Se reportó en las últimas horas un caso de un caso realmente que correspondía al Departamento de la Familia, de un anciano adulto mayor en una urbanización en Humacao, Mabú, la urbanización Mabú. El hombre estaba bañado en sus propios líquidos, ¿verdad? Orina, etcétera, excreta, y parece que había estado así meses. Lo llevaron al hospital. No sé la condición de salud, pero no debe haber estado muy, muy bien. Esto corresponde a la familia, pero yo me imagino que ustedes en el Departamento de Salud están, y en los hospitales, están teniendo que manejar muchas situaciones así, sí, doctor.
8: No, claramente corresponde más que a familia, más que corresponde al país. Tenemos un problema de envejecimiento, ¿verdad?, de nuestra población y de pocos nacimientos. Y claramente en las comunidades, los familiares primero, pero luego los vecinos, tenemos que estar llamados a si alguien que es un adulto mayor que sabemos que vive ahí, de repente no lo vemos por varios días, llamar a la puerta y preguntar: mire, don este, ¿usted está bien, doña? Qué bueno, queríamos saber. Es una responsabilidad de todos.
9: Porque es un problema de salud pública cuando esos ancianos son abandonados. Hay un problema de salud pública ahí, doctor. Es un problema de salud.
8: Definitivamente, por eso es una situación, no solo del Departamento de Gobierno, es una situación de todas las comunidades. Tenemos que ayudar a nuestros adultos mayores, estar pendientes de ellos. La responsabilidad primaria es claramente de los familiares, pero sabemos que algunos no tienen familiares y la comunidad debería estar para apoyarlos.
9: ¿Y todavía hay personas, señores y señoras, adultos mayores que son llevados al hospital y después nadie los reclama? ¿Todavía eso está pasando, doctor? Que usted sepa.
8: Sí. Sí, mucho.
9: Wow. Sí. Bueno, hablando de la familia, yo sé que usted siempre está solidario con sus compañeros de gabinete. ¿Está solidario usted con la Secretaría de la Familia? ¿La conoce? ¿Está solidaria con ella?
8: Definitivamente. Yo lleno las expresiones de la señora gobernadora en el día de ayer. Ciertamente nosotros somos un equipo de trabajo, estamos en constante evaluación, la gobernadora es quien decide si las personas continúan el puesto. La gobernadora ha dicho que la secretaria va a continuar el puesto, yo estoy muy contento con eso. Sí, probablemente de mis compañeros de gabinete, con los más que me llevo, estamos muy contentos de que siga.
9: ¿Usted espera que esto pase y que ya no se tenga que ir?
8: Bueno, hasta ahora, honestamente, de lo que yo oí de las vistas, que no lo oí todo, pues estaba en tres reuniones, yo creo que ella contestó lo que le preguntaron y corresponde ahora a las agencias que estén investigando completar las investigaciones que tengan que terminar.
9: Gracias, secretario. Gracias al secretario de Salud, Víctor Ramos. Son las 3:15. 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
9: Este fin de semana es la Asamblea del Partido Popular Democrático que ratificará la presidencia del comisionado residente. Yo imagino que alguien presentará una candidatura a la gobernación del comisionado en la Asamblea. También se ratifica la vicepresidencia para Luis Javier Hernández, el senador que es el portavoz popular en el Senado, la Cámara Alta, y se escogen 5 integrantes de la Junta de Gobierno a nivel nacional, pero son 10 candidatos. Uno de esos es Cheito Rivera Madera, el exrepresentante del Sur, que dio tanta candela en el cuatrenio pasado, ¿se acuerdan? Este exrepresentante por Guayanilla, Ponce, Peñuela, creo que parte de Yauco, es uno de los candidatos. Dicen muchos observadores que tiene muchas posibilidades porque la asamblea se realiza en el Sur y no es por delegado, pero está aquí con nosotros. Buenas tardes, exrepresentante.
11: Sí, ¿cómo
9: está
11: usted? Gracias. Buenas tardes a ti y a todo el público que nos escucha. Gracias por la oportunidad de hablar contigo en la tarde de hoy.
9: Conmigo y con el país, déjeme preguntarle, ¿usted está esperanzado?
11: Pues sí, hemos hecho una campaña bien intensa, ¿verdad? Y luego de uno hacer 2 campañas y una primaria en un distrito, volver a retomar lo que habíamos hecho durante muchos años, ¿verdad? En avanzadas de Héctor Luis Acevedo o de David Bernier o Alejandro Cepadilla, volver a revisitar todos estos municipios. Ha sido una experiencia súper gratificante. Ha sido una campaña bien intensa, porque ha sido bien corto el tiempo, apenas 2 meses y medio, pero han habido 9 foros del Partido Popular, más la Juventud Popular tenía actividades, más las mujeres populares tenían actividades, más la sección de base de FETE y servidores públicos. Ha sido bien interesante, pero ha sido bien importante para el Partido Popular, porque ha sacado a todos los populares a todas estas actividades y a la calle. Hubo días, Penchi, que yo te puedo decir que eran 5 actividades del Partido Popular alrededor de la isla.
9: Pero usted podría estar apretado, porque hay candidatos buenos, hay 10 candidatos y algunos son heavy duty, ¿verdad? No es que usted sea mal candidato, pero candidatos buenos.
11: Yo entré en esta contienda sabiendo que por ejemplo, iban a haber dos representantes, 2 senadores, 2 alcaldes para escoger y 3 compañeros más para escoger solamente 5 posiciones de 10 que somos. Pero yo he estado visitando y fiscalizando a este gobierno sin detenerme desde las elecciones del año pasado. El que yo no haya revalidado en mi escaño no ha sido nunca un tropiezo para que yo no siga haciendo mi trabajo dentro del Partido Popular, y eso la gente de la base así lo reconoce, ¿verdad? Que nunca me he quitado, como decimos en el argot político. Y sí, estoy muy esperanzado. Yo creo que el movimiento que va a surgir de Ponce, del distrito de Ponce y del distrito de Guayama, Mayagüez, Aguadilla, y verdad, todo Puerto Rico en general, pero sobre todo estos que son los que son más familiar al trabajo político que yo he hecho, pues van a estar allí, y van a estar allí todo el temprano en la mañana. Todos los municipios de los distritos que les estoy mencionando tienen guaguas que van a salir a las 6 de la mañana de su municipio. Hemos estado punteando, sí. Hemos estado haciendo llamadas y haciendo todo el trabajo, así que yo estoy muy esperanzado en que voy a ser uno de esos 5 electos el domingo 11 en Ponce.
9: Mire, desde Mayagüez voy a votar por Cheito, me dijo Iván Vargas Muñiz, que es un líder de la Unión Independiente de Acueducto y es asambleísta de Mayagüez. O sea, usted tiene gente en Mayagüez también.
11: Correcto. De hecho, el amigo alcalde de Mayagüez, ¿verdad? Compartido en un par de actividades. Y en Mayagüez, pues es la capital de la Pava, ¿verdad? Pues en Mayagüez siempre hay un movimiento de populares bien importante, que va a estar en Ponce el 11.
9: ¿Cómo está usted en la zona metropolitana? ¿Cómo está usted en Caguas, en el este y en la zona metropolitana? Porque esa gente también vota y,
11: claro,
9: y a lo mejor no vienen tantos, pero van a llegar, ¿verdad?
11: Van a llegar e incluso el Partido Popular también tiene dos primarias de distrito. Ese 11 tiene el distrito de San Juan en una primaria con los compañeros Ingrid Colbert y Christopher Manestín, y tiene también una primaria en Bayamón, donde también hay dos candidatos para escoger su representante a la Junta de Gobierno.

0: Entonces, pues van a ir a una primaria que va a ser votada el 11 también allí en Ponce, exclusivamente por los residentes de ese distrito, de esos dos distritos, del distrito de San Juan y el distrito de Bayamón.
1: Ah, por acumulación, o sea, a nivel nacional está también Pepe Varela, que intenta representar a los jubilados, y está Nina Valedón, que intenta representar toda esa zona de Caguas y Humacao, pero con una posición a nivel nacional. ¿Usted qué cree que tienen posibilidades o pueden
0: observar? Pues mira, yo creo que los 10, ¿verdad? Tenemos una opción a ganar allí. Todo va a depender de la movilización, del trabajo que se haya hecho y sobre todo el mensaje que se llevó, ¿verdad? Esto es como una elección. Si capturaste la atención del, en este caso del popular, que estaba yendo las actividades y te estaba escuchando, o nos escucha a través de los medios, pues entonces va a ser el ejercicio de moverse para poder votar por ti. Pepe, pues, como tú bien has dicho, ha enfocado en un nicho en específico, que son los retirados de jubilados, que son muchos. En Puerto Rico, en Nina Valedón, es una gran popular que con la cual hemos compartido en varias ocasiones, en paneles y en otras cosas, que también se ha enfocado en llevar su mensaje en la Junta de Gobierno. Así que yo creo que va a ser una elección bien interesante y una elección donde vamos a combinar pues gente que más recién ha llegado al Partido Popular a ocupar posiciones con gente que llevamos más tiempo trabajando dentro del Partido Popular.
1: ¿Usted cree que allí alguien va a sugerir y se va a aprobar la candidatura a la gobernación de Pablo José Hernández? Que todo el mundo sabe que es, pero todavía no está proclamado. ¿Usted cree que eso va a ocurrir en la Asamblea?
0: Podría ocurrir. Lo que sí sabemos es que vamos a ratificar como presidente a Pablo José Hernández Rivera, porque termina los 2 años que él estaba sustituyendo la presidencia de Jesús Manuel Ortiz. Y según el reglamento, pues hay que escogerlo el presidente 2 años antes. Claro. Pero nadie en Puerto Rico, ¿verdad?, tiene duda de que el candidato a la gobernación del Partido Popular Democrático se llama Pablo José Hernández Rivera, que tiene un apoyo masivo en el pueblo y su número subiendo.
1: Me dicen que usted realmente va a aspirar a representante por acumulación en las próximas elecciones, pero ¿cómo está su distrito?
0: Pues mira, el distrito está básicamente abandonado, no hay una persona que realmente represente la voz de las comunidades en la Cámara de Representantes. Es que hay gente que se equivoca, ¿verdad? No sabe bien para lo que corre. Y cuando llegan a las posiciones se encuentran con que ganaron y entonces no tienen un plan para ejecutar y tienen que estar improvisando sobre la marcha y piensan que las redes sociales y las fotos resuelven el problema. Así que yo creo que escogamos un candidato allí para el 23 que pueda dar la batalla, ¿verdad? Y pueda ganar y recuperar ese escaño por el Partido Popular.
1: ¿Usted va por acumulación?
0: Estamos evaluando todas las posibilidades, pero eso es una de las posibilidades dentro de ella.
1: Gracias, Cheito Rivera Madera.
0: Gracias,
1: representante de la Cámara.
0: Todos los populares que nos escuchan, los espero el 11 en Ponce, y esto es como el billar, Penchi. Si usted no mete el 8, no gana. Es mi número.
1: Ah, el 8, ok. Cuando regrese la profesora María Teresa Alicea, una abogada experta en contratos, nos va a analizar que ha fallado con los contratos del gobierno de Puerto Rico. Yo pienso que sé, pero ella es una experta y hablamos con ella en breve. Va a ser lo próximo en Radio Isla 1320 y Radio Isla.tv. Hora exacta 3:23.
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4: Cheito Rivera Madera, ex representante por el sur, va a intentar ser electo nacionalmente a la Junta de Gobierno del PPD. La carrera es empinada, hay 10 candidatos y son algunos con nombres reconocido, pero está movilizando Ponce y Mayagüez. Cheito Rivera, que ahora intentaría ir a la Cámara de Representantes por acumulación para las próximas elecciones. Muy mal parado el distrito representativo de Ponce, Peñuelas, Guayanilla y Yauco. La persona que escogió ahí el pueblo de Puerto Rico no sabe ni para qué aspiró, dijo Cheito Rivera Madera. No cree que va a haber realmente demandas contra acceso al Departamento de Salud de parte de los médicos. Dice el secretario de Salud, refiriéndose a la advertencia que ha hecho el presidente del Colegio de Médicos. El asunto es debido a el cambio en las tarifas o en la forma en que se adjudiquen los ingresos de los médicos. Que dice el secretario que no se va a revisar, sino que lo que va a hacer es que se va a poner en efecto unos criterios para pagarle a los galenos. Tembló la tierra fuerte en Panamá y hay aviso de tsunami para la zona, pero Puerto Rico no está incluido. Mi nombre es Luis Penchi, esto es Radio Isla 1320 y Radio Isla.tv. Hora exacta 3:29.
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4: Bueno, que muchos contratos hemos tenido que han fallado. El de Power Expectation, contrato en el gobierno. El de Power Expectation lo firmó una empresa y después apareció otro firmando Aparentemente hubo presión para que finalmente se firmara, aunque no estaba claro quién era el que iba a ejecutar el mismo. En el departamento de la familia se ofreció a unas empresas que no estaban interesadas inicialmente realmente en presentar una propuesta, y se casi contrató a otra compañía para brindar un servicio que el departamento de salud había dicho que no era necesario. El departamento de educación había dicho que no era necesario, porque era un servicio realmente educativo. ¿Qué está pasando con todo eso? ¿Eso es falta de pericia, mala fe, intentos de cometer fraude? ¿Cómo lo analiza la experta en este tema, la profesora María Teresa Licea, catedrática de la Pontificia Universidad Católica de la Escuela de Derecho? ¿Cómo usted lo ve,
5: licenciada? Buenas tardes, Penchi. Bueno, primero, ¿verdad? Cuando escuchamos todas esas transacciones o negociaciones o circunstancias que se dan, pues nos surge la preocupación de que se habla del peligro de que sufra la imagen de Puerto Rico en el mundo de la contratación si se declaran nulos contratos, pero más que eso, porque se puede afectar la seguridad jurídica, pero la seguridad jurídica se afecta si se trabajan contratos fuera del marco jurídico, que es lo que les da validez. Y eso, pues, habrá que ver hasta qué punto se está cumpliendo en estos contratos con esos aspectos medulares, esenciales e indispensables.
4: Y o sea, ¿usted cree que el marco jurídico se está deteriorando en Puerto Rico, profesor?
5: Sin duda. Es preocupante pensar que haya contratos ejecutándose cuando en estricto derecho son contratos o podrían ser contratos ineficaces, ¿verdad? Y yo creo que la seguridad jurídica y la seguridad de la contratación con Puerto Rico se fortalece en la medida en que esos contratos cumplen con todos los elementos de la contratación.
4: Ahora, usted en un artículo en el Nuevo Día mencionó una palabra clave, un término clave: buena fe. Parece que en algunos de estos contratos no ha habido buena fe, parece.
5: Bueno, la buena fe se presume, ¿verdad? Tenemos que partir de ahí, pero cuando empezamos a escuchar todas esas cosas que se están revelando con estas investigaciones que se llevan a cabo o con estas demandas que se presentan, pues ciertamente surge esa mácula de duda en que se haya cumplido con ese principio de buena fe. Miren que es bien fácil levantarla, ¿verdad? El asunto es definirla, pero la podemos definir bien sencillito. Se trata de lealtad y honestidad. Lealtad y honestidad de todas las partes que están negociando con la intención de que un contrato nazca a la vida, se perfeccione, y que esa finalidad, que es otra cosa bien importante, Penchi, ¿cuál es la finalidad de esos contratos? Se logra cuando se celebra ese contrato o se mantiene esa finalidad en el desarrollo de ese contrato, de esa relación entre esas personas. Bien importante que estemos claros en eso y que veamos si estamos cumpliendo con lo que requiere el derecho, porque eso sí va a fortalecer la imagen de Puerto Rico en el mercado de la contratación.
4: Ahora mismo se está discutiendo en el Tribunal Supremo si el contrato de Luma Energy, que todavía Luma sigue disfrutando de él, es un contrato nulo o no. Es un asunto de la fecha y la caducación de y realmente cuándo era que se iba a hacer un contrato permanente o no. Pero también había muchos expertos en derecho que han estado diciendo que el contrato era nulo desde el principio, porque era un contrato de un solo lado, ¿verdad? Y que Puerto Rico estaba muy mal parado.
5: Es un contrato leonino, en el sentido de que la peor parte la tiene Puerto Rico, ¿verdad? El pueblo de Puerto Rico.
4: Es nulo independientemente del otro argumento que se ha usado, ¿verdad?
5: Sobre la extensión del contrato. hay un informe que presentó la Comisión Especial del Colegio de Abogados y Abogadas de Puerto Rico, que yo participé en esa comisión, en donde se enumeran una serie de circunstancias que inciden en la posibilidad de ineficacia de ese contrato, ¿verdad? Desde que pueda ser contrario a las leyes contra monopolio, de que pueda haber causa ilícita, de que pueda haber un problema de consentimiento en cuanto a cómo se prestó el consentimiento. Pero la demanda que presentó el gobierno de Puerto Rico el pasado mes de diciembre no va en contra de ese contrato suplementario, sino que va en contra de la validez de la carta extensión que se suscribe y que permite la continuidad del contrato. Claro. Y lo que dice sencillamente es que, habiendo transcurrido los 18 meses del contrato suplementario y no siendo válida la carta extensión, pues esa relación terminó y que lo que procede es la transición. Es de eso de lo que trata esa demanda del gobierno de Puerto Rico.
4: Mire, y por último, cuando se configura una especie de acuerdo y se le adjudica a un proponente una posibilidad de convenio para contratar sus servicios por 38 millones de dólares, pero no se llega a culminar el proceso, ahí no hay realmente un contrato. ¿Qué es lo que hay ahí? Que ese ha sido un gran debate técnico también.
5: Antes de que se celebre el contrato, propiamente hablando de que ya se perfeccionó, se da una etapa que se conoce como etapa precontractual o de negociaciones. En esa etapa precontractual o de negociaciones, la buena fe también debe estar presente. Y ahí, pues, ¿qué corresponde? Diligencias, Penchi, diligencias. Todas las partes que interesan convertirse en parte contratante están obligados a brindar información, la información necesaria para que eventualmente ese contrato se formalice. Ese es otro asunto que hay que ver. ¿Se están cumpliendo con las diligencias? O sea, ¿quién puede prestar un servicio al pueblo de Puerto Rico dirigido a un sector que necesita ayuda para mejorar su ejecutoria? Pues ciertamente no debe ser una compañía que se dedica a sembrar plantas, ¿verdad?
4: Ni debe ser una compañía que se fundó hace 36 días.
5: Exacto, ¿verdad? Así que due diligence es parte de esa obligación de buena fe entre todos los que interesen celebrar un contrato.
4: Gracias por estar con nosotros, ¿eh?
5: Gracias, Penchi. Buen día.
4: Me parece que su orientación desde el punto de vista como profesora de contratos, la que está hablando es una experta en el tema, pues es muy aleccionadora, y no está hablando de política, ni de primaria, ni está hablando una experta en el tema de contratos, la profesora María Teresa Alicia. Qué bueno tenerla. Cuando regresemos, son las 3:39, cuando regresemos, ¿qué pasó en Humacao? Encuentran a un anciano bañado en orina y excreta. Parece que estuvo meses y probablemente años así. Los vecinos habían informado al Departamento de la Familia, el Departamento de la Familia no apareció, tuvo que aparecer una entidad privada. La compañera Debra Feliciano Lede de Walo Radio preparó un reportaje y quiero pasarlo para ustedes y después las reacciones a esto. Son las 3:40, hora exacta.
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4: Cheito Rivera Madera, candidato a la Junta de Gobierno del Partido Popular Democrático, reconoce que es una empinada cuesta el lograr ser electo integrante de la Junta de Gobierno del Partido Popular Democrático a nivel nacional. Hay 10 candidatos. Hay algunos candidatos con mucho nombre, como Julia Nazario, Tato García Padilla, entre otros, Ramón Torres. Pero también hay unos candidatos con fuerza en el sur, como el caso de él, y él piensa que va a bajar una plancha en el distrito de Ponce. Líderes populares de Mayagüez me dicen que también van a respaldar a Cheito Rivera Madera. La acción legislativa está ausente en el distrito representativo de Ponce, Peñuelas, Guayanilla y Yauco después de la elección de un legislador del PNP. Este legislador derrotó a Cheito Rivera Madera luego de la ola azul que respaldó a Jennifer González, pero Cheito Rivera Madera parece que no vuelve a la posición de candidato a representante de distrito, sino que va a intentar esta vez ir por acumulación. Víctor Ramos dice que todavía estamos alto en incidencia de COVID-19, el secretario de salud sin embargo dice que hemos bajado en la incidencia de influenza, y de momento no debemos tener preocupación por la peste que está afectando luego de un escape en un laboratorio a Rusia. El secretario de salud niega que se haya cometido una injusticia contra los médicos al implementar un sistema de métricas para compensarlos dentro del plan de salud de Puerto Rico, pero hay médicos hablando de la posibilidad de demandar e incluso de que esto puede generar una nueva evasión en masa de médicos puertorriqueños. Mi nombre es Luis Penchi, esto es Radio Isla 1320 y Radio Isla.tv. Hora exacta, 3:45.
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4: Ocurrió en Humacao. Hace una o dos semanas ocurrió una tragedia en que la policía logró identificar a una mujer que estaba dentro de una urbanización y que estuvo ahí varios años muerta, se había suicidado. Y ahora encuentran a un señor adulto mayor que lleva meses y meses, posiblemente años, encerrado, y lo encuentran en una condición de deterioro, sin comida, totalmente delgado, en una mala condición de salud, bañado en orina y excrementos. Omar Ramos, que es parte de una organización cívica que rescata, que atiende estos casos, intervino y le contó a Debra Feliciano Lede que allí el departamento de la familia no llegó. Esta es la entrevista que le hace Debra Feliciano Lede de Gualo a Omar Ramos.
9: Escuchemos, no ha llegado nadie. Aquí no ha llegado nadie del departamento de la familia. Y entonces, ¿quién le dio autorización para que ustedes pudieran abrir los portones?
10: No, nosotros no. El 911 fue que hizo toda la gestión.
9: Y en efecto, cuando abrieron los portones, encontraron, descríbame qué es lo que se ha encontrado aquí adentro.
10: Literalmente, el adulto mayor estaba bañado en su propio excremento.
9: ¿Qué hay en la estructura, en el interior?
10: La estructura se está cayendo, el piso, el techo se está cayendo, no hay comida, las neveras no funcionan. Nosotros no entramos, pero sí los de la defensa civil, los de emergencia.
9: Los rescatistas
10: entraron y ellos fueron los que describieron las condiciones, cómo se encontraba el adulto mayor.
9: ¿Y entonces qué procede ahora?
10: Ahora van a ir al hospital a hacerle un chequeo médico al adulto mayor y entonces le tendremos que pedir al departamento de la familia que asuma el caso y que ellos se encarguen de tener custodia del adulto mayor y que le den la seguridad y la dignidad que él se merece.
9: Cuando ustedes recibieron esa llamada telefónica, obviamente ustedes no estaban en el lugar, pero cuando reciben ustedes este tipo de llamada telefónica, ustedes se mueven al lugar para corroborar que en efecto esa información que han recibido sea correcta.
10: Eso es así, entrevistamos a los vecinos, muchos vecinos por miedo no quisieron salir en cámara, pero sí, se alega que el caballero pues recibe su seguro social y lleva encerrado aquí por alrededor de 3 años.
9: Esa es la información que le dieron los vecinos. ¿Ustedes van a la institución hospitalaria o sencillamente permanecen en el lugar? ¿Qué procede ahora? Porque no ha llegado ni la policía, no han llegado el personal del departamento de la familia. ¿Qué es lo que procede?
10: Ahora vamos directo al hospital a llevar al adulto mayor y allá vamos a hablar con los trabajadores sociales del hospital y que ellos nos ayuden a canalizar con el departamento de la familia.
4: Me llama poderosamente la atención que el Departamento de la Familia no aparece. El Departamento de la Familia está metido en este lío que está metido con la secretaria y con la ex directora de ASEF, medio una ruña política interna. Hay una carta que enviaron un grupo de empleados del Departamento de la Familia diciendo que la secretaria se debe ir porque hay desmotivación. ¿Qué dice la representante Sol Higgins, representante a la Cámara? Representante, ¿qué usted cree de esto?
11: Todavía yo recibo casos de personas que necesitan ayuda dentro de sus hogares porque los hogares se están cayendo, el techo ya se les ve la varilla, las condiciones que está el techo hace que se caiga esa cachipita, como decimos, en el campo, y las personas se enferman. O sea, yo estoy completamente clara en lo que está viviendo el país en esa situación. Eso es un estado de emergencia, Penchi, que una sola persona tenga que vivir en esas condiciones. Esto es un estado de emergencia. Y yo lamento muchísimo que esté pasando, que todavía hayan personas pasando esta situación.
4: Pero mire lo que dice el rescatista este de una organización privada. La familia, el departamento de la familia había sido avisado y no llegó. Tuvieron que llegar ellos a rescatar a este señor.
11: Y es triste, Penchi, porque cuando nosotros llegamos, muchas veces no nos llama la familia, Penchi. A nosotros nos llama un vecino. Y nos dice, representante, por favor, ayude a esta señora, porque es que la estoy viendo que está viviendo en unas condiciones que no se supone. Entonces, en muchas ocasiones sí es la misma familia, pero vuelvo y repito, en muchas ocasiones no es la familia, es un vecino que está viendo la situación, que está en unas condiciones, porque es una persona mayor también y no puede hacerse cargo de su vecino, pero está buscando ayuda para poder atender esa situación de su vecino. Y yo escuchar esta noticia, la verdad es que me parte el alma porque hemos visto tantos casos y esto se pudo haber evitado.
4: Bueno, y no, tenemos el caso de otra señora que se suicidó también en Humacao, ¿verdad? Evidentemente con un problema de salud mental. Y fue el hallazgo fue hace 1 o 2 semanas. O sea que esto está muy corridito.
11: Estamos en una situación de emergencia, Penchi, porque nuestras personas, nuestros adultos mayores, las personas que están solos, que no reciben ayuda de a una ayuda mayor, no pueden vivir con su seguro social, no les da para arreglar su casa. Y el que me sigue a mí ve cómo yo estoy todo el tiempo, Penchi, atendiendo esta situación dentro de los hogares de nuestros viejos y de nuestras personas que no pueden atender esta situación.
12: Ahora parecería que el Departamento de la Familia, no sé si porque está ahora en medio de una crisis por el juicio que se le está haciendo público a la Secretaría de la Familia, pero parece que el Departamento de la Familia está lento, representante.
11: Y tengo que decir que no son los empleados, ¿verdad? Lo que quiero decir es que no son los empleados, pero hay como un desgane por la situación que está viviendo el Departamento de la Familia a través de su secretaria, que debió hace mucho tiempo haber renunciado. Nosotros lo tuvimos en una vista pública viendo una resolución del presidente Johnny Méndez esta semana, que el miércoles pasado. Ella luego fue al Senado y vemos como una persona en una posición como esta se ríe, hace muecas, Penchi, es como una burla. Mientras nuestros viejos están pasando por una situación como esta, tenemos una persona insensible en esa posición que no está apta, Penchi, que tiene a la agencia en una desmoralizada, que ya los empleados están solicitándole que se vaya. Y yo pienso, Penchi, que según Luma le hizo daño a Pierluisi, la secretaria le está haciendo el mismo daño a la gobernadora.
4: La representante Sol Higgins en entrevista con Radio Isla 1320. Son las 3:52. En breve el análisis de Aníbal Acevedo Vilá, el mejor análisis de la tarde en Sobre la Mesa. No se vayan. Buen fin de semana.
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36: Muy buenas tardes, bienvenidos, bienvenidas a esta edición de hoy, viernes 9 de octubre del 2026, de que voy a estar dialogando, hablando, analizando con ustedes durante las próximas dos horas. Encuesta apunta a la debilidad de Jennifer y Rivera Chat. Pablo con buenos números estables, pero Miguel Romero con los mejores números. Regreso a la Edad Media. Estados Unidos va a ejecutar mediante escuadrón de fusilamiento a un militar convicto y lo van a transmitir en vivo. Trump sigue en sus estrategias que desprestigian a los Estados Unidos, impone serias sanciones a la Corte Internacional Criminal el día que le dan el Nobel de la Paz a una ex jueza de ese tribunal. Asamblea General del PPD este domingo en Ponce bajo el liderato de Pablo José. Gobernadora admite llamó a la ex administradora de ATSEF para que restituyera al subadministrador. Y doña Blanca Medina dice que los federales le preguntaron por Francisco Domenech. Gobierno toma la ofensiva contra New Fortress y genera pero todavía no llega el gas natural. Y si es viernes, la cancha 1320 con Manuel Vélez Aldaña. Esos son los temas que voy a estar discutiendo con ustedes en la tarde de hoy, en Sobre la Mesa, que comienza ahora.
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36: Bienvenidos, bienvenidas a esta edición de hoy de Sobre la Mesa. Para los que me estén escuchando o me estén viendo en vivo, son las 3:59 de la tarde de hoy, viernes 9 de octubre. Les adelanto que quizás me estás escuchando lunes, porque el próximo lunes es feriado. No voy a estar en vivo. La primera hora de esta edición de hoy, viernes, se va a retransmitir el próximo lunes. Y en la segunda hora retransmitiremos la edición de martes de energía de este pasado martes con Ramón Luis Nieves, porque creo que tiene mucha, mucha actualidad todo lo que discutí con Ramón Luis este pasado martes. En vivo, a través de toda la cadena de Radio Isla 1320, también nos escuchas y nos ves en vivo en la página web de esta emisora, radioisla.tv, a través de la aplicación móvil de Radio Isla. Ahí hay una versión de audio, una versión de vídeo y audio. En vivo a través del canal de YouTube, la página de Facebook de Radio Isla, y también en vivo a través de la página de Facebook de este servidor, facebook.com/acevedovila.net. Te recuerdo que ya a esta hora está disponible el episodio de hoy de análisis de la Z a la A, el programa podcast que hago todos los días con Zoela Boy. Lo hacemos en vivo a las de 12 a 1 de la tarde. Se transmite en vivo por el canal 11.2 Noticias 24/7. Eso es en tu antena. Si estás suscrito a Liberty Cable TV, lo ves por el canal 84 de Liberty Cable TV, y también lo puedes encontrar en las diferentes otras plataformas que transmiten televisión en Puerto Rico. Bueno, vamos rapidito a los temas que quiero discutir con ustedes. Ustedes saben que a mí me encanta analizar las encuestas. Lamentablemente, en este país no se producen tantas encuestas públicas como en otros lugares del mundo. Hay lugares donde hay universidades que hacen encuestas y las publican periódicamente, de mucho prestigio. Grupos de esto, como le llaman, think tank, grupos de pensamiento que hacen encuestas. Medios de comunicación. En Puerto Rico, la única tradición continua y constante que hay son las encuestas del Nuevo Día. Lo tengo que decir, cada vez las hacen con menos frecuencia. Hubo una época que hacían como dos al año. Ahora que no hay periódico impreso, yo no sé si van a hacer una encuesta en noviembre. Ellos tenían o tienen la tradición de siempre hacer una encuesta que coincide con la fecha de las elecciones, y pues te dicen a dos años de las próximas elecciones. No, en noviembre del año pasado hicieron una encuesta. Quiero pensar que va a haber una encuesta en noviembre de este año, la cual obviamente analizaré aquí. Pero ya hace bastante tiempo que la empresaria Lourdes Fernández, que tiene una compañía de análisis de datos y entiendo yo de las percepciones de la ciudadanía, lleva un tiempo, comenzó en la campaña pasada haciendo una encuesta a través del internet de su empresa LIT Data. Yo vuelvo y repito, los que ya me han escuchado muchas veces, repito lo mismo, yo no cuestiono las metodologías con las que se hacen las encuestas. Parto de la premisa que quien las está haciendo, y especialmente una empresa como esta, que no está atada, que yo sepa, a ningún partido ni movimiento, se hacen de la mejor buena fe. Todavía creo que las mejores encuestas en la realidad geográfica, socioeconómica, de acceso a tecnología que hay en Puerto Rico, que las mejores encuestas son las que son puerta a puerta. Esa es la que el Nuevo Día hace, puerta a puerta. Se pueden hacer encuestas telefónicas, tengo también mis dudas. Y esta encuesta de Lourdes Fernández, de LIT Data, se hace por internet. Desconozco muy bien cómo funciona esa tecnología, pero en las elecciones pasadas, en la campaña pasada, las encuestas de ella coincidieron bastante con otras encuestas y coincidieron en cierta medida con el resultado electoral. No es una predicción al centavo, pero me parece que ganó mucha credibilidad las encuestas de LIT Data. Ahora mismo tienen un acuerdo con Jay Fonseca, y Jay creo que las publica primero y luego pues ella las pone en su plataforma de redes sociales. Lo más interesante para mí es que, como es siempre la misma metodología, usted puede ver tendencias.
1: En otras palabras, si por alguna razón la metodología tiene algún error, pues ese mismo error se va a seguir repitiendo y por ende usted puede ver las tendencias sobre ciertas figuras públicas. Doña Lourdes todos los meses entrevista, encuesta sobre Jennifer González. Y déjeme hacer claro, usted puede hacer muchas preguntas sobre figuras públicas. Usted puede hacer lo que se llama el job performance, la evaluación de su trabajo. Si es una persona que tiene un puesto público, pues usted le puede preguntar qué usted piensa de fulano de tal como alcalde, qué usted piensa de fulano de tal como senador, qué usted piensa de comisionado residente. Si la persona no tiene un puesto público, pues es muy difícil. En este momento sería muy difícil evaluar el job performance de Juan Dalmau porque no tiene ningún puesto público. Usted puede encuestar simple y sencillamente qué piensa de una persona. Es que básicamente ese es sus positivos y negativos como persona. Y esa es una pregunta bien sencilla. Le voy a leer los nombres de ciertas personas. Dígame del 1 al 10, siendo el 10 que usted tiene la opinión más alta de esa persona, pues cómo usted la evalúa. Y eso pues también se hace en las encuestas. Y obviamente está la que le encanta a todo el mundo, el horse race. Cuando usted dice si las elecciones fueran mañana y fuera a participar y a votar, y fuera en las elecciones estuviera Jennifer, Pablo, Juan, ¿por quién usted votaría? Esas son las preguntas clásicas. En una encuesta se hacen un montón de otras preguntas y como cuestión de hecho, con mi experiencia, esas no son las más importantes. Las más importantes son las que te ayudan a entender qué está pensando la ciudadanía y qué son los asuntos más importantes para la ciudadanía y cómo el candidato, de alguna forma u otra, representa o no representa esas aspiraciones de la ciudadanía. Pero vamos a la encuesta de doña Lourdes Fernández, la publicó ayer en sus plataformas de redes sociales. En el caso de Jennifer González, ella pregunta su job performance todos los meses. En el caso de Pablo José, Tomás Rivera Chat y Miguel Romero, lo hace trimestralmente, pero te permite ver entonces la tendencia. Con Jennifer, que lo hemos discutido en este programa, durante todo este año y yo creo que ya desde fines del año pasado, los números son extremadamente negativos. Si te puedes poner ahí en pantalla, la primera gráfica, ahí está. Obviamente es un poquito difícil a los que lo están viendo en un celular o algo así, pero le voy a dar los detalles. La pregunta es, ¿cómo calificaría el desempeño de Jennifer González en su puesto como gobernadora de Puerto Rico? Y usted puede contestar, excelente, bueno, neutral o ni bueno ni malo, malo y malísimo. Tengo que decir que neutral, ni bueno ni malo, normalmente hay la pregunta de no tengo opinión o ni lo conozco. Ella no hace esa pregunta, pero eso es lo de menos. Como le dije, Jennifer ha tenido números fatales durante todo el año. Pero cuando usted mira ahora, julio, agosto y septiembre, no son buenas, son malísimas noticias para la gobernadora. Normalmente, usted lo que hace es que compara los que tienen una imagen positiva, que en este caso es los que contestaron excelente y bueno, con los que tienen una imagen negativa, que en este caso es malo y malísimo, y al sumar o restarle, le sale o positivo, si tiene más positivos que negativos, o negativo, si tiene más negativos que positivos. Si usted está en el terreno negativo, usted está en problemas. Bueno, en julio, Jennifer González estaba en menos 27.96, básicamente menos 28. En agosto subió a menos 39 y ahora en septiembre menos 41. O sea, que de 28 en julio, ahora anda por 41. Eso es 13 puntos de cambio negativo en términos de positivo versus negativo. Si lo vemos en los extremos, o sea, los que son súper contentos con Jennifer versus los que están súper, súper endiablados con Jennifer, es horrible. En excelente, Jennifer está solamente en 8.05%. Y entre los que la ven malísima, está en 45.29%. El problema más grande para Jennifer, vuelvo y repito, si usted da por buena esta encuesta, yo la analizo como que es buena. El problema más grande para Jennifer es que los neutral, que es por donde tú puedes crecer, en este mes están en tan solo 18.6%. ¿Qué quiere decir eso? Que si todos los neutrales se fueran al lado positivo, lo cual nunca pasa. En positivos ella tiene ahora mismo 20%. Si todos se fueran allá, pues tendría 48. Todavía tendría más negativos que positivos. Y obviamente en la vida real, por más que usted mejore su imagen, usted no logra mover a los que están neutral, todos al lado suyo. Así que son unos números terribles para la gobernadora, con una tendencia a lo negativo. Obviamente, y entonces, si a esto le añadimos que esto midió hasta septiembre, en ese momento, creo yo, lo que estaba en la mente de los ciudadanos fundamentalmente había sido la crisis del agua. La crisis del agua con su director ejecutivo, la crisis del agua con el alcalde de San Juan agresivamente fiscalizando, y también quedaba parte de la crisis de la salida de Francisco Domenech del gobierno. Pero aquí no estaba la crisis. Tenía parte, ya hubo apagones durante ese verano, recordarán los relevos de carga, pero la crisis del Departamento de la Familia, esa probablemente no está en esta medición. Ahora vamos a Pablo José Hernández. Es la misma, si te puedes poner la próxima gráfica, es la misma pregunta. ¿Cómo calificaría el desempeño de Pablo José Hernández en su puesto como comisionado residente? Pablo tiene unos números en balance positivo, que eso es positivo para él, pero tiene una oportunidad, reto o preocupación. A pesar de que ya lleva casi 2 años en el puesto de comisionado residente, y a pesar que lleva casi 2 años en el puesto de presidente del Partido Popular Democrático, sus números más altos están en neutral, ni bueno ni malo. ¿Qué quiere decir eso? Que el jurado todavía lo está evaluando. Acuérdense que les dije que en el caso de Pablo era por trimestre. En el primer trimestre, enero, febrero y marzo, Pablo estaba en neutral 38.77%. Algo hizo en el segundo trimestre que los neutrales bajaron a 29.18 y por alguna razón en este último trimestre volvieron a subir a 36.45, 7.27% de aumento en los neutrales, en los que no tienen opinión de ni mala ni buena de Pablo José. Repito, ahí es donde uno tiene la oportunidad de crecimiento, pero también ahí es donde uno tiene el peligro de que se muevan al otro lado. Si alguien está corriendo contra Pablo, los que quiere convencer son a ese 36.45 que no sabe cómo evaluarlo como comisionado residente, pues que lo empiecen a evaluar como malo o malísimo. El reto, oportunidad para Pablo es que ese 36.45 lo empiece a evaluar positivamente como comisionado residente. Hago aquí un paréntesis. Estas preguntas son valiosas, pero no es lo mismo decir que yo evalúo positivamente a alguien a que voy a votar por ese alguien. Porque a lo mejor yo estoy evaluando positivamente a Pablo y quizás está evaluando positivamente a Tomás Rivera Chat. Y si los dos se fueran a enfrentar, usted no puede votar por los dos. Pero es una pregunta importante, particularmente cuando usted está en un puesto y en las próximas elecciones quiere que lo asciendan. Si usted está en un puesto y la gente no lo evalúa positivamente en ese puesto, usted tiene problemas. Dicho eso, de que Pablo tiene unos números en esta encuesta de neutral, ni bueno ni malo, muy alto, la buena noticia para Pablo es que durante todo el año ha mantenido un balance positivo entre los que lo evalúan positivamente y los que lo evalúan negativamente. Durante el primer trimestre, los positivos de Pablo eran 19.13%. En el segundo trimestre se mantuvieron en 19 flat y en el tercero se mantuvieron en 19.27%. Cuando tú sumas los positivos de Pablo, pues en términos de buen, excelente y bueno, pues Pablo está en 41, casi 42%. Yo le tengo que decir, cualquier número positivo más de 40% se puede ganar elecciones en Puerto Rico. Por otro lado, a Pablo no es una persona que la gente odia o que desprecia su trabajo, porque cuando usted mira los negativos de Pablo, malísimo solamente es 9.27, extremo. Excelente 21.25, malísimo 9.27. Eso es excelente para Pablo. Y cuando suma malo y malísimo, básicamente está en 22%. Por eso el balance es de 19.13. Punto, vuelvo y repito, yo sé que cada candidato tiene sus propias encuestas. Yo no las conozco, así que yo analizo las que salen públicamente. Tomando por bueno esta encuesta, Pablo tiene una gran oportunidad desde el punto de vista de cómo la gente lo evalúa como comisionado residente, que es un paso importante para luego evaluarlo como candidato a la gobernación. Ahora, se ha mantenido flat durante todo el año. O sea, no ha logrado ampliar ese positivo con el que arrancó el año. Y como dije hace unos minutos, tiene unos números neutral demasiado altos. Los números neutral son una oportunidad, pero también pueden ser un peligro. Porque quiere decir que la persona todavía no tiene una opinión clara. Obviamente, por alguien que estuvo en ese puesto, al país se le hace muy difícil evaluar la labor del comisionado residente. Claro, ahora es más fácil que en la época mía, porque ahora con las redes sociales usted simplemente está caminando por el pasillo del Capitolio o está en una vista pública y simplemente prende su cámara y se transmite inmediatamente en Puerto Rico. En la época mía, que yo era complicado, había que ir a una estación que tuviera o un sitio que tenían satélites, ponerse de acuerdo con el Canal 2, con el Canal 4, con el Canal 11 para que ellos aceptaran el satélite. Era complicadísimo. Pero siempre ha sido un reto para el comisionado residente cómo la gente lo puede evaluar por su trabajo. Dicho eso, y este servidor fue el primero, en este siglo, todos los que hemos sido comisionados residentes hemos acabado siendo gobernador. Empezó este servidor porque Romero Barceló fue al revés. De gobernador pasó a comisionado residente. Pero yo fui comisionado residente, luego gobernador. Luis Fortuño, comisionado residente, luego gobernador. Pedro Pierluisi, comisionado residente, luego gobernador. Jennifer González, comisionada residente, luego gobernadora. O sea que a pesar de ese reto que siempre ha habido en la época antigua de Muñoz y toda esa gente, ser comisionado residente era el exilio. Eso cambió dramáticamente. Ahora me quedan unos minutos, creo que puedo hacer el segmento completo. Vamos a Tomás Rivera Chat, que es un caso interesante. Tomás Rivera Chat comenzó el año en positivo y ahora mismo está en balance prácticamente cero, igual de positivos que negativos. Tengo que decirle, yo hace tiempo que no veo encuestas de estas privadas, de las que yo conozco cómo se hacen, pero en las encuestas que yo había visto en el pasado, los números de Tomás siempre habían sido horribles. En el primer trimestre de este año, Tomás tenía una imagen positiva, más 7.26. La primera vez que yo vi eso en esta encuesta de LIT Data, me sorprendió. En el segundo trimestre, se mantuvo igual, 7.07 positivo. Pero ahora, en este último trimestre, se cayó. Según el balance de positivos y negativos, Tomás Rivera Chat está en menos 0.12. Básicamente está en 0%. Tiene los mismos números de positivos que los mismos números de negativos. En los extremos, los que piensan que Tomás es excelente, empezó el año con 13.9 y ahora mismo está en 7.1. En los negativos, los que piensan que es malísimo, empezó en 14.34 y ahora está en 12.73. Hay unos vaivenes, siendo una persona que lleva tantos años en la política. Yo creo que todos estos cambios de estrategia de Tomás tienen un poco confundida a la gente, porque cuando baja la del medio, neutral, ni bueno ni malo, en el primer trimestre, estaba en 19.24, en el segundo trimestre subió a 21.19 y ahora subió a 25.4. Para mí es una situación diferente a la de Pablo. Pablo básicamente entra a la arena pública hace 4 años, me imagino, cuando empieza a posicionarse como candidato de a comisionado residente del Partido Popular. Pero Tomás está en la vida pública de todo este siglo. Así que mi interpretación es que se están moviendo a neutral, porque Tomás los tiene un poquito confundidos. Si este cambio es de verdad o esto es un show que está haciendo Tomás. Y también tiene que tener unos ciertos conflictos al interno del PNP, de una gente que aunque estén bien descontentos con Jennifer, como lo dice la encuesta, pues a la misma vez a lo mejor no se sienten cómodos que el propio Tomás esté criticando a su gobernadora. Pero, dicho eso, con balance cero, o sea, con tener los mismos positivos que los mismos negativos, se tiene posibilidades en la política puertorriqueña. Igual que Pablo, tiene unos neutrales altos, que son o una oportunidad de crecimiento o un riesgo de que se le viren totalmente a negativo. Y terminamos con la esperanza del PNP. Si te puedes poner la próxima, Miguel Romero. Definitivamente es el funcionario público mejor valorado que hay en Puerto Rico. Son unos números extremadamente positivos con una tendencia a lo positivo. En el primer trimestre,

0: en el segundo semestre subió a 52. Y en este momento se encuentra el balance positivo en 50.75. Son números extraordinarios. Cuando nos vamos a los extremos, de excelente y malísimo, Miguel Romero en este momento, según la encuesta de LIT Data, tiene 28.92 de excelente, 29%. Eso es extraordinario. Y negativo, malísimo, apenas 6.7, 6.78. Los neutrales, y esto es bien interesante porque fíjese cómo él fue subiendo. Los neutrales han bajado de 34.71 en el primer trimestre a 26.6 y luego a 25.45. ¿Qué quiere decir? Que los neutrales, los que empezaron neutral evaluando la gestión de Miguel Romero, se han ido moviendo al lado positivo. Porque por eso vemos ese crecimiento en sus positivos, que excelente estaba en 23 a principio del año y ahora anda en 28, y bueno estaba en 28 y ahora anda en 33. Cuando regresemos luego de la pausa, mi análisis desde el punto de vista de los posibles macheos de cara a las elecciones del 2028, solamente con esta data. Si sale la encuesta El Nuevo Día, haré el mismo análisis aquí con ustedes en Sobre la Mesa. Regreso luego de la pausa.
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1: Aquí de regreso a Sobre la Mesa, para los que me estén escuchando en vivo, son las 4 y 25 de la tarde. Les recuerdo que si me estás escuchando el lunes, esta fue la edición de este viernes 9 de octubre. El lunes no voy a estar en vivo con ustedes y la primera hora de la edición de hoy viernes se está repitiendo. Si me estás escuchando el lunes feriado 12 de octubre. Concluyo mi análisis aclarando otra vez. Evaluación del trabajo que está haciendo una figura pública no siempre se transmite en votos. Pero si la evaluación del trabajo que una figura pública está haciendo es negativo, es muy difícil pedirle a la gente que vote por ello. Si usted está pidiendo que lo reelijan, dificilísimo, porque ya la gente lo evaluó en ese puesto. Si usted está pidiendo que lo asciendan y sus números son negativos, pues un poquito difícil. Pues porque usted está pidiendo que lo asciendan y si la gente no lo está evaluando muy bien en el trabajo que usted tiene. Con esta encuesta de Leite Data es muy difícil el camino para, bueno, es casi imposible el camino para la gobernadora. Repito, ella tendrá sus encuestas, presumo que Tomás tendrá sus encuestas, todos los demás tendrán sus encuestas. Yo estoy usando la que está salió pública. Y repito, veremos lo que dice la del Nuevo Día si es que hay una encuesta en noviembre. Con esos números del job performance, de la evaluación de la labor de la gobernadora, es prácticamente imposible. Y lo peor para la gobernadora es que ha estado consistentemente en el terreno negativo y ha empeorado en los últimos meses. Y como ha empezado octubre, olvídense lo que va a venir más adelante. Tomás Rivera Chat le está bien difícil. Aunque su imagen está mejor de lo que yo pensaba y está mejor de lo que yo creo que estaba hace 3, 4, 5 años atrás, se ha deteriorado según esta encuesta, se ha deteriorado durante los últimos meses y no arrancaría con una visión positiva de su gestión como presidente del Senado. Pablo José tiene unos números con los que puede aspirar a la gobernación y tiene unos números con los que puede ganar. Ahora, tiene que hacer cosas, y ahorita hablaremos de la Asamblea General, tiene que hacer cosas que muevan a esos que hoy no tienen una opinión sobre Pablo. Yo dije ahorita, the jury is still delivering. El jurado está deliberando. El jurado, me refiero al pueblo de Puerto Rico, está todavía deliberando en la evaluación de su gestión como comisionado residente. No tenemos la pregunta de si la gente, qué opinión tienen de él en términos generales. Y Miguel Romero, para fines de este año y principios del año que viene, va a tener que enfrentar un reto y una presión terrible. Yo no tengo la más mínima duda que con estos números, si son similares a los que saca el Nuevo Día y si son similares a los que están diciendo las encuestas que esté haciendo el propio Miguel Romero, que esté haciendo la propia gobernadora, que esté haciendo el propio Tomás Rivera Chat. Obviamente aquí no hay el macheo de por quién usted votará, pero podríamos anticipar que si hicieran una encuesta hoy y Miguel Romero saliera como el candidato a la gobernación del PNP, hoy probablemente saldría ganando. Claro. Mientras tú no eres candidato, tus números no se afectan tanto. El día que tú dices que eres candidato, en teoría comienzan a afectarse. Y le voy a dar el ejemplo. Ahí tiene que haber un montón de gente que evaluó positivamente el trabajo de Pablo José y evaluó positivamente el trabajo de Miguel Romero. Y son gente que probablemente votaron en San Juan por Pablo José y votaron en San Juan por Miguel Romero. Cuando tú le digas que los dos van a correr para la candidatura a la gobernación, va a haber un montón de los que votaron por Pablo para comisionado que dirán, no, para gobernador, entonces no puedo votar por Miguel, voy a votar por Pablo. Pero, desde el punto de vista del valor que tiene el job performance, Miguel Romero está por las nubes. Y aunque él le dice a todo el mundo, aparentemente, yo no tengo ninguna confianza con él, pero aparentemente, aunque él dice privadamente que él no va a correr, Si esto sigue así, ciertos sectores del PNP se van a convencer que la única opción que hay de posibilidades de triunfo es Miguel Romero. Le van a poner una presión terrible de dos sectores fundamentalmente. Número uno, los del dinero. Los que están con los contratos. Los que sienten que si el PNP no vuelve a ganar, pierden todo. Eso, que los hay serios y los hay buscones, le van a poner una presión terrible a Miguel Romero. Y lo otro, los legisladores y alcaldes que temen que si la candidata es Jennifer o el candidato es Tommy, la papeleta va a colapsar, y si la papeleta va a colapsar, ellos se van por el chorro, le van a poner una presión terrible a Miguel Romero. A Miguel Romero tiene que ponderar, más allá de lo que dicen estas encuestas o las que tengan, que número uno, si el país aguanta, el país aguanta un cuarto término de un gobernador del PNP. Eso es lo primero. Porque después de todo, el país se está preguntando, oye, escogimos a Ricky Rosselló y nos equivocamos. Wanda Vázquez no cuenta. Escogimos a Pedro Pierluisi y nos equivocamos. Escogimos a Jennifer González y nos equivocamos. ¿Cuál es el denominador común? Todos son del PNP. Y el país diría, voy a volver a escoger un candidato del PNP. Eso es lo primero. Lo segundo, yo no sé cuál es la imagen de Miguel Romero, perdón, cuál es la imagen del PNP como institución en este momento, pero tiene que estar deteriorada. Y Miguel Romero va a correr con Tomás Rivera Chat a su lado. Si Tomás decidiera no correr, que sea otra posibilidad, y la discutí hoy con Zoé en análisis de la ZLA. A lo mejor aquí lo que va a pasar es que Tomás vea las encuestas y sea el que le diga a Miguel, Miguel, no puede ser Jennifer, yo le gano a Jennifer, pero no puedo ganar las elecciones, corre tú. Porque Tomás ha sido bien cuidadoso en no comprometerse totalmente con la candidatura. Pero Miguel Romero tiene que medir que él va a correr con Johnny Méndez en un lado, con Tomás en el otro lado, con un PNP desprestigiado, y los números le cambiarían dramáticamente. Pero de que la presión le va a venir, de eso yo no tengo la más mínima duda. Repito, yo no tengo acceso a encuestas internas. Esta es la única que tengo. Ojalá y el Nuevo Día haga su encuesta en enero y me tendrán aquí analizándola. Y es así, porque se hace un montón de preguntas y ellos normalmente publican el cuestionario días después, lo publican online, que permite a uno hacerles análisis. Y el Nuevo Día normalmente sí hace el macheo de si las elecciones fueran hoy, porque usted votaría entre fulano, mengano y perenceo. Si el Nuevo Día hace una papeleta, porque la papeleta del Partido Popular está definida, la papeleta del PIB está definida, no sabemos si el PIB va en alianza o no, así que lo que tú tienes que hacer son tres preguntas. Si las elecciones fueran hoy y fueran Tomás, Pablo y Juan, ¿por quién usted votaría? Si las elecciones fueran hoy y fuera Jennifer, Pablo y Juan, ¿por quién usted votaría? Si las elecciones fueran hoy y es Miguel, Pablo y Juan, ¿por quién usted votaría? Si el Nuevo Día hace eso en noviembre, pues tendremos un mapa un poco o mucho más claro de el que tenemos ahora. Pero para terminar y después ir a la pausa y tocar los otros temas en el próximo segmento, porque me quedan muy pocos minutos. Yo he visto muchas encuestas desde que entré a la vida pública. Yo recuerdo ver una encuesta, voy a decir, de Cagua en el cuatrenio pasado, que me convencí en ese momento cuando la vi. Una encuesta bien hecha, casa por casa. Es una de las que yo cito en mi libro en los temas de estatus, en el tema de estatus, porque se hicieron preguntas de estatus. Y yo recuerdo, debe haber sido como más o menos como para esta fecha, en el cuatrenio pasado. Recuerdo haber visto los números de Pedro Pierluisi en Cagua y decir, no hay forma que Pedro Pierluisi pueda ganar y Jennifer se lo va a ganar en una primaria. ¿Saben qué? Estos números de Jennifer son mucho peor, pero por mucho, que los que yo había visto de Pedro Pierluisi a mitad del cuatrenio. El deterioro es, pero demasiado. Y obviamente con el agravante, que ese es el análisis que hacemos aquí todas las semanas, todos los días, que ella no da señales de darse cuenta de el hoyo que ella misma se ha acabado, y no da señales de una introspección y de una necesidad urgente de cambio en sus actitudes, en sus estrategias, en su determinación, en su forma de gobernar. Porque en gran medida, esos números terribles de la evaluación de Jennifer González como gobernadora, es lo que yo he dicho en este programa. Un gobierno totalmente disfuncional. Esa es la palabra. Un gobierno disfuncional, un gobierno con unas prioridades trastocadas, una gobernadora que entiende que su rol es defender a sus allegados en lugar de defender los intereses del pueblo de Puerto Rico. Un gobierno que la percepción, a lo mejor no es la realidad, pero es la percepción, y en la vida las percepciones se convierten en realidad. La percepción es que es un gobierno que la única prioridad es repartir contratos. Esa es. Esto todo comenzó la primera semana con la Parguera. Ese fue el primer acto de la gobernadora. La gobernadora utilizó el poder gubernamental que acababa de recibir del pueblo para que se tomara una determinación para favorecer a sus familiares. Todo comenzó con la Parguera. Y eso percoló por ahí para abajo. Y en este gabinete y en este gobierno, la percepción es que tienen el poder, simple y sencillamente, para beneficiarse a ellos y a sus allegados. Yo creo que ya es muy tarde para la gobernadora cambiar el curso negativo, por lo menos de su imagen pública. Me suena la musiquita. Cuando regresemos, voy a hablar brevemente de Donald Trump, porque la realidad es que lo que está pasando es increíble. Regreso con eso luego de la pausa.
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1: Aquí de regreso a Sobre la Mesa, para los que me estén escuchando o me estén viendo en vivo, son las 4 y 41 de la tarde. Bueno, la segunda hora voy a hablar de la asamblea del PPD, pero quiero... Es que esto es una noticia tan disgusting, tan deprimente, tan... Ayer el secretario de Defensa, no me niego a decirle secretario de Guerra, Mr. Pete Hegseth, con gran orgullo, informó que habían tomado la decisión de, al momento de ejecutar la pena de muerte a este ex militar que en el 2009 en Fort Hood, en una base militar norteamericana en territorio de los Estados Unidos, asesinó a 13 personas, hirió a 32, una masacre horrible por el cual fue enjuiciado, fue encontrado culpable. El juicio me parece que fue en el 2013 y ha estado pues en el death row desde ese momento. Ya tenía que haber terminado todas sus posibles apelaciones. Creo que la fecha para ejecutar la sentencia es el 3 de diciembre o algo así, a principio de diciembre. Pues don Pete Hegseth, con gran orgullo, ayer dijo que lo van a ejecutar con un paredón de fusilamiento. Sí, eso es que nosotros veíamos en las películas antes. Y que lo van a transmitir en streaming para que todo el mundo lo vea. En estos años de Donald Trump, lo que vemos es un intento de echar el reloj hacia atrás en lo que tiene que ver con los derechos de la mujer, de las minorías, de los inmigrantes, de la comunidad LGBTQ+. Pero ahora es regresar a una barbarie. Obviamente esto se hace con total apoyo del presidente. Él dice que, el Hegseth dice que lo van a hacer de esta forma para que la gente entienda que este tipo de cosas tiene consecuencias. No, señores, lo van a hacer para hacer un show. Obviamente ustedes conocen mi posición. No, yo no creo en la pena de muerte. No creo que, creo que la pena de muerte no resuelve nada en términos de la seguridad de una sociedad. Pero revivir los firing squad, o sea, los pelotones de fusilamiento, y transmitirlo. Nunca en la historia de Estados Unidos se ha transmitido una ejecución live stream para que la pueda ver cualquiera. Sí, se ha permitido en un salón que estén unas personas, a veces los familiares de la víctima quieren estar, ese tipo de cosas. Pero esto nunca se ha hecho en la historia. Ejecutar con un pelotón de fusilamiento no se hace desde fines de la Segunda Guerra Mundial. ¿Por qué estas cosas ya no se hacen? Porque si la pena de muerte per se es algo para mí abominable, la sociedad entendió que hacerlo con un pelotón de fusilamiento era denigrante. Ah, bueno, sí hay lugares donde se hace con pelotón de fusilamiento. En Irán, en Corea del Norte, en Afganistán. A eso es que Donald Trump está llevando a la sociedad norteamericana. Ya los obispos de Estados Unidos, voy a buscar aquí el nombre del obispo para decirlo correctamente, temprano en la mañana salieron un segundito aquí. Sí, el arzobispo de US Conference of Catholic Bishops, la conferencia de arzobispos católicos, publicó un comunicado hoy del Archbishop Paul Coakley llamando esta decisión como una decisión barbárica y como una promoción de la cultura de la muerte que debe ser reconsiderada. Este es el tipo de cosa que pone a Estados Unidos en el ridículo ante el mundo. Pero no terminamos ahí. Hoy le dieron el Premio Nobel de la Paz a Navy Pillay. Es una mujer de Sudáfrica. Ha sido jueza en la Corte Internacional Criminal, donde se tramitan los casos de genocidio, crímenes de guerra. Estados Unidos nunca se ha unido a esa corte, o sea, no ha sido parte. Pero eso no le quita el prestigio internacional. Esta mujer fue miembro, perteneció a ese tribunal. Es una luchadora de los derechos humanos y los derechos civiles. Obviamente Donald Trump se quedó puyú nuevamente, solamente en la cabeza de Donald Trump, que se pasa proponiendo hacer desaparecer a un país completo, a Irán. Se le ocurre pensar que él se merece el Premio Nobel de la Paz. Pero hoy Estados Unidos decidió imponer sanciones al Tribunal Internacional. Obviamente que aunque Estados Unidos no pertenece, básicamente está diciendo que cualquier compañía, empresa que tenga relaciones con el tribunal, se le va a castigar en Estados Unidos. Eso ya ha tenido el efecto del repudio internacional de aliados de Estados Unidos. Temprano en la mañana publicaron, porque yo hice la atadura, perdón, del Premio Nobel de la Paz, porque todo el mundo, digo, aunque esto ya Estados Unidos hace tiempo bajo Trump tenía como tarjeta al Tribunal Internacional Criminal, obviamente es un repudio a que le hayan dado el Premio Nobel de la Paz a esta mujer. Pero publicaron un joint statement, una declaración conjunta, los ministros de Relaciones Exteriores, si te puedes poner la próxima, de todos estos países aliados de Estados Unidos: Canadá, Dinamarca, Alemania, Francia, Italia, que tiene una primer ministro de derecha, si te puedes, Alexander, poner el próximo, Japón, los Países Bajos y Gran Bretaña, United Kingdom, repudiando esta determinación de Donald Trump. Lo que está haciendo Donald Trump es llevando a los Estados Unidos a un desprestigio internacional nunca antes visto. Y el problema que uno tiene es, uno dice, bueno, pues a lo mejor, mira, aquí acabo de ver que el vicepresidente en el Washington Post, que el vicepresidente Vance, J.D. Vance, está skeptical, a que hagan la ejecución en público, o sea, que se transmita en público. El problema que yo tengo con todas estas barbaridades de Donald Trump es que a veces pienso que van a ser irreversibles. Porque es verdad, digo, menos que ocurra una locura, él no va a estar allí en el 2029. Pero ¿qué garantía tiene la nación americana y el mundo, los aliados históricos de Estados Unidos? ¿Qué garantía tienen que dentro de 4 años, 8 años, vuelva una persona igual o peor que Donald Trump? Porque en la medida que Donald Trump ha roto con todos los valores institucionales que representaba la democracia de los Estados Unidos, internos y externos, en la medida... Lo otro que hizo hoy es que acaba de llegar un acuerdo con Putin para que Putin le venda diésel a los Estados Unidos, porque está desesperado a ver si baja el precio del diésel. Esperemos a ver si baja el precio del diésel, pero para que ustedes entiendan, o sea, Estados Unidos le va a dar dinero a Rusia para que con ese dinero Rusia continúe financiando la guerra contra Ucrania y con ese dinero Rusia esté en mejor condición de también seguir apoyando a Irán. O sea, Estados Unidos, en su desesperación por una crisis creada por él, porque el precio del diésel está por las nubes por culpa de la guerra contra Irán, en su desesperación tuvo una llamada telefónica hoy, viernes, con Putin, y el gran anuncio que acaba de hacer, veremos a ver, porque él hace los anuncios y después los detalles son otra cosa, pero por lo menos puso en sus redes sociales que Rusia le iba a estar vendiendo diésel a los Estados Unidos para bajar el precio. Pero esto funciona en dos direcciones. ¿Qué quiere decir eso? Que Estados Unidos va a estar financiando las operaciones bélicas de Putin desde Rusia. Son las 4:51. Regreso con más luego de la pausa.
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1: Aquí de regreso a Sobre la Mesa. Para los que me estén escuchando, me estén viendo en vivo, son las 4:57 de la tarde. Te recuerdo que esta edición de Sobre la Mesa y todas las ediciones de Sobre la Mesa se retransmite a las 10 de la noche por el canal 85 de Liberty Cable TV. Además, la vas a encontrar más tarde hoy, temprano mañana, pero probablemente más tarde hoy, en todas las plataformas que te permiten escuchar podcast: Spotify, Apple Podcast, Google Play, la plataforma de podcast de aquí de Radio Isla 1320. Ahí también están todos los programas de Radio Isla, y la vas a encontrar más tarde en mi canal de YouTube. Si no te has suscrito a mi canal, te invito a que lo hagas. Escribes en el buscador Sobre la Mesa o Aníbal Acevedo Vilá, te va a llevar a mi canal. Ahí le das a la campanita y quedas registrado y recibes un aviso cada vez que haya un nuevo episodio, un nuevo programa de Sobre la Mesa disponible. Y me dejas los comentarios, trato de leer los comentarios que me dejan en mis diferentes plataformas de redes sociales. Así que en YouTube me encuentras en dos canales, con Zoe, son dos canales diferentes, suscríbete a los dos. Con Zoe estoy en Análisis de la Z a la A, y yo solito acá en el canal bajo mi nombre o bajo el nombre de Sobre la Mesa. Agradezco siempre, siempre su sintonía, y como dije, trato de leer los comentarios que me dejan en las diferentes plataformas de redes sociales. Bueno, este domingo 11 de octubre es un fin de semana largo, pero aunque es un fin de semana largo, el Partido Popular decidió hacer su Asamblea General este domingo. Con mi risa así media, pues no tan me extrañé, porque me parece que no es los mejores días para hacer una asamblea fin de semana largo. Pero este es el primer evento que se espera que sea grande de Pablo José como presidente del Partido Popular Democrático. Es evidente que se han hecho unos esfuerzos de movilización, anuncios de radio, visitas a programas, se va a escoger la nueva junta de gobierno, no hay votaciones para todos los puestos en la junta, el presidente va a ser Pablo, no hay contienda para la presidencia, no hay contienda para la vicepresidencia, hay contienda para algunos de los puestos de representación de distrito, por ejemplo en San Juan hay competencia, en otros distritos entiendo que no hay competencia, y creo que hay 10 candidatos para 5 puestos a la Junta de Gobierno del PPD por acumulación. Ok, a 2 años de las elecciones, por ahí me llegó un rumor que me tiene un poquito triste, me dicen que el Nuevo Día no va a hacer encuesta este noviembre, no sé, veremos a ver, pero pues yo que soy un junkie de las encuestas y ahorita pues le dediqué casi la hora entera a ese tema, pero nada, veremos a ver en noviembre, pero me llegó por ahí el rumor de que el Nuevo Día no la va a hacer, y por otro lado no me extraña, el Nuevo Día está bajando costos a todo lo que da. Ok, ¿qué cosas yo creo que cuáles son los retos y que el país no está muy enfocado en esta etapa todavía a actividades puramente partidistas, esa es la realidad, pero en un proceso camino a unas elecciones del 2028, lo que hagan los partidos en esta fecha pues debe reflejar debe comunicar ciertos mensajes. Lo primero es la cantidad de personas que vayan. Esto es en el complejo ferial de Ponce. Le tengo que admitir que yo no recuerdo si yo he estado allí, no tengo la más mínima idea de cuánta gente cabe, pero lo que sea, el sitio tiene que estar empaquetado. O sea, la prensa va a estar mirando, se ha hecho un esfuerzo, billboards, todo un esfuerzo de movilización, así que Pablo José tiene que evidenciar una capacidad de movilización de la base del partido. Tiene que haber no solamente una movilización, sino tiene que proyectarse cuando la gente salga de allí, que salen, como decimos también en buen puertorriqueño, pompeados. Van a llegar pompeados, pero tienen que salir pompeados. Yo creo que el otro detalle que hay que estar pendiente es al contenido sustantivo del mensaje que Pablo vaya a dar allí el domingo. Pablo, pues, su objetivo en este momento es proyectar y ejecutar una refundación del Partido Popular Democrático, y el domingo creo que va a tener la primera oportunidad de tratar de explicarle al país y a la propia base del partido de qué se trata esa refundación, más allá de que hay un nuevo presidente del partido y probablemente un nuevo candidato a la gobernación, que es de una nueva generación. Y además del aspecto sustantivo en términos de lo que diga Pablo José, también va a ser bien importante su ejecución, su delivery, como se dice en buen español. Si logra una conexión emocional, las campañas políticas, los procesos políticos, es una combinación de corazón y cerebro. Si usted nada más conecta a nivel del cerebro, quizás no llegue a la meta. Si usted conecta nada más que a nivel del corazón, pero al final la gente entiende que no hay la sustancia, usted quizás no llegue a la meta. Usted tiene que lograr una combinación de ambas cosas. Es lo que le llaman por ahí carisma, lo que genera entusiasmo, lo que genera que la gente diga voy a ir la milla extra por esta persona. No es la proclamación de la candidatura, pero yo creo que todo el mundo sabe de lo que se trata esto. Creo que la prensa lo va a estar mirando. Por eso digo, me parece que es el primer evento de las ejecutorias de Pablo José como presidente del Partido Popular Democrático que va a ser escudriñado por los populares y por fuera del Partido Popular Democrático. Yo no voy a estar aquí en vivo el lunes, voy a ir a la asamblea el domingo, pero no voy a estar aquí el lunes, así que mi análisis lo haré con ustedes el martes. Me conocen, lo voy a hacer lo más objetivo posible. Lo que vea positivo lo diré, y lo que entienda que a lo mejor no fue muy positivo también lo diré aquí. En términos de unidad, no creo que hay ningún problema en términos de unidad del Partido Popular. Pero el Partido Popular, para ser alternativa del 2024, tiene que ser más que estar unido. Porque nadie puede negar, y por eso es que Pablo habla de la refundación, nadie puede negar que ha habido, que hubo un debilitamiento acelerado de las elecciones del 2012, que es la última que gana el Partido Popular, a las próximas tres elecciones, acelerado, y que la cantidad de personas que se identifican o se identificaban como populares disminuyó sustancialmente. Y el primer reto que tiene Pablo es a esos que en el 2008, 2012, 2004 decían que eran populares y después dejaron de decir que eran populares, aunque quizás no digan que ya son populares, empiecen a decir que están dispuestos a considerar a Pablo como opción de futuro de cara al 2028. Y yo creo que parte de eso se tiene que empezar a ver el próximo domingo allá en el complejo ferial en Ponce. Es un reto para el Partido Popular. Creo que el PIB tiene algo en Ponce, me parece que es el próximo fin de semana, que celebran, no me acuerdo, creo que son los 80 años de la fundación del PIB. Me parece muy curioso que ambos partidos hayan escogido Ponce para celebrar estos eventos. Obviamente, en el caso del Partido Popular hay un juego con la historia, el abuelo Ponce. Me parece muy bonito. No creo que eso gane elecciones. Yo creo que esto tiene que trascender los elementos familiares. Pero creo que el escenario está ahí para un buen evento el próximo domingo del Partido Popular Democrático, que solidifique la figura de Pablo José de cara a las elecciones del 2028. Bueno, y volvamos a nuestros escándalos de la semana. No ha pasado mucho hoy, aunque hay unas declaraciones ahora de Johnny Méndez, que se las voy a leer ya mismo. No ha pasado mucho hoy con el escándalo en el Departamento de la Familia y ATSEF. La ex administradora de ATSEF, doña Blanca Medina, se ha mantenido de Media Tours. Es evidente que el maltrato por parte de la secretaria y de la propia gobernadora, que ayer básicamente le dijo mentirosa, lo que ha provocado en doña Blanca es dar la pelea hasta las últimas consecuencias. Ya sabemos que estuvo ayer en el Departamento de Justicia, creo que fue cerca de 5 horas. Eso es lo que leí. 5 horas es un montón. Es un montón. Ok, ayer la gobernadora admitió que llamó a doña Blanca para pedirle que revocara su destitución del subadministrador de ATSEF. La gobernadora lo admitió. Eso de por sí, lo dije aquí, a mí me parece que eso es una evidencia clara de los problemas gerenciales que hay en esta administración. Lo dije ayer. Si yo como gobernador estoy insatisfecho con una determinación de personal que toma un secretario o un puesto de administrador o secretario de una entidad de gobierno, si yo estoy insatisfecho, yo solo tengo una opción. Bueno, yo tengo dos. Paso con ficha, digo, bueno, no estoy de acuerdo con lo que hizo doña Blanca, pero la realidad es que doña Blanca está haciendo buen trabajo, voy a darle un break. O la segunda, si doña Blanca votó a fulano o a fulana, pues sabes que yo no puedo confiar en doña Blanca y a quien tengo que votar es a doña Blanca. Pero tú como gobernador, llamar para revocarle una decisión administrativa sobre un subalterno a un administrador, lo que has hecho es dislocar a esa agencia, porque ese sub va a entrar allí a decir, mire, yo soy el nene lindo de la gobernadora y a mí me importa lo que diga la administradora, pues yo puedo hacer aquí lo que me dé la gana porque la gobernadora me defiende. Pero vamos a ver la razón. Recuérdense que doña Blanca dice que ella sacó al subadministrador porque él tenía que ver con el famoso contrato, porque él se montó en el avión, fue a Luisiana. Cuando se montó en el avión no le pidió permiso al que era administrador en aquel momento y porque él era uno de los que estaba presionando a favor del contrato. Pues la gobernadora admite que llamó, que para mí ya ahí hay una evidencia clara de cómo se corre este gobierno y por eso el disloque y la disfuncionalidad. O sea, ¿cómo va a funcionar ATSEF cuando tienes una administradora que no puede tomar las decisiones sobre su subalterno porque la gobernadora lo revoca. La revoca. Pero miren la explicación, lo que le dijo el Nuevo Día a la gobernadora. Si ella, Blanca Medina, destituyó al segundo de la agencia, Avilés, porque estaba con Pierluisi, y yo la llamé para que restituyera al segundo de la agencia, que es un empleado de confianza, y yo soy la gobernadora de Puerto Rico, y ese segundo sí había estado con Pierluisi en la primaria, pero era el segundo que estaba haciendo el trabajo. Yo no voy a estar con esto de si es con Pierluisi o si estuvo conmigo. Yo aquí tengo un trabajo que hacer, y ese funcionario estaba haciendo el trabajo de coordinación en las reuniones que ella no iba. Wow. Si usted de verdad cree que la gobernadora revoca a una persona nombrada por ella, porque la gobernadora ayer admitió que doña Blanca fue su coordinadora electoral en la ciudad de Cagua, creo que en la ciudad de Cagua, y se lo agradeció. Si usted se cree, con todo lo que sabemos, de que este gobierno está dividido por la mitad, o sea, aquí votaron a cuanto empleado de confianza había, simple y sencillamente porque era de Pierluisi. Pero esa es la versión oficial que da la gobernadora. Ahora, al dar la versión oficial, valida lo que dijo doña Blanca, de que ella tuvo que revocar el despido, me imagino que lo devolvieron un puesto de carrera, de don Juan Avilés, porque quien la llamó no fue otra que la propia gobernadora. A eso le añadimos que doña Blanca, que está de Media Tour, le dijo hoy a Denise Pérez que en la entrevista que, déjame buscar aquí la nota, pero la quiero leer completa. Ajá, está en Prensa Abierta. Que en la entrevista de los federales preguntaron cuánto de esto lo sabía Francisco Domenech y cuánto lo sabía la propia gobernadora. Voy a leer aquí de la nota que publica Prensa Abierta, pero fue una entrevista en la estación Magic temprano en la mañana. Detalló que los investigadores le preguntaron específicamente sobre el nivel de conocimiento que tenían los altos mandos del Ejecutivo acerca de las diferencias y presiones que enfrentaba. Cita textual. Me preguntaron que si la gobernadora tenía conocimiento de los problemas que yo tenía con la secretaria, yo le dije que sí. Confirmando que también fue cuestionada por el rol del secretario de la gobernación, Francisco Domenech. Lo que me preguntaron fue que si ellos tenían conocimiento y dije que sí. A pesar de haber alertado a la cúpula del Ejecutivo sobre la situación interna y la negativa a firmar el contrato, Medina lamentó la inacción oficial. Nunca se hizo nada, todo continuó igual. La escuché grabado, en Pelota Dura, que ella dijo que a quien ella le planteó lo del contrato fue a Itza García. Y le preguntaron qué hizo Itza García y dijo nada. Que hayan preguntado por Francisco Domenech y por la propia gobernadora no quiere decir que los federales los están investigando. Pero estoy seguro que doña Blanca no está mintiendo aquí. Porque decir públicamente una mentira sobre una reunión con los federales, hello, creo que vas a quedar extremadamente mal con los federales. Así que esto se sigue complicando. Y hoy, entiendo que fue Nuria Sebasco encontró un tweet de Johnny Méndez del 26 de febrero del 2025, que lo voy a leer, y tenía fotos y todo. Ese tú no la tienes, así que no te preocupes, Alexander. Sostuvo una productiva reunión con el equipo de Star Academy, un innovador programa educativo que ha demostrado gran éxito en los Estados Unidos atendiendo a estudiantes rezagados en las escuelas públicas. Su modelo ha logrado que miles de jóvenes retomen el rumbo académico y alcancen su máximo potencial. Me entusiasma conocer que Star Academy tiene la intención de traer este proyecto a Puerto Rico, comenzando en el Distrito 36, brindando así una nueva oportunidad a nuestros estudiantes para salir adelante. reafirmo mi compromiso con iniciativas que fortalecen la educación y provean herramientas para que nuestros jóvenes superen obstáculos y construyan un mejor futuro. Agradezco a Star Academy por su interés en nuestra isla y por el impacto positivo que están listos para generar. Seguimos trabajando por el bienestar de nuestra juventud. Entonces, cuando lo confrontaron hoy, empezó a patinar. Primero, en términos de toda esta controversia, la cita que tiene el Metro en su titular es: mientras más explican, más confunden. Con esas expresiones reaccionó el presidente de la Cámara, Johnny Méndez, a todo lo relacionado con el proceso de evaluación de este contrato. Entonces, que en febrero aseguró que les sorprende que hayan ido al Departamento de la Familia y no a Educación. Yo creo que todo esto es innecesario porque hay trámites. Como yo digo, si alguien quiere venir a hacer una presentación para el pueblo puertorriqueño, que vaya al Departamento de Educación. O si es el caso del TANF, allá es donde tienen que ir. No es a la legislatura, no es hablar con el alcalde. Pero Johnny, lo recibiste y pusiste un tuit hermoso. Es ahí en los sitios donde están los fondos y los procesos se tienen que cumplir. Yo creo que aquí, cuando uno da muchas explicaciones, es más enredado. Sencillamente lo que uno tiene que hacer es decir la verdad y levantar las manos. ¿A quién le está diciendo que levante las manos? Interpreten ustedes. Sobre el encuentro que tuvo, indicó que no recuerda quién coordinó la reunión. Tendría que buscar la nota de quién solicitó la reunión, pero de verdad que no recuerdo. Oigan, este escándalo lleva más de una semana. ¿Alguien se cree el cuento? Que en esta semana Johnny no le habrá dicho a su staff, a su persona de calendario: ¡a diablo, yo me reuní con esa gente, los del escándalo! ¿Quién me los trajo? Pero nada, eso fue lo que dijo hoy. Tendría que buscar la nota de quién solicitó la reunión, pero de verdad que no recuerdo. Voy a revisar las fotos, a ver quiénes estuvieron, porque ahí tiene que aparecer quién la solicitó. Pero recuerdo muy bien que fue una reunión como las muchas que me solicitan. A preguntas de Nuria Sebasco sobre qué le llamó la atención del programa, el representante respondió: nada. Pues si acabamos de leer el tuit hermoso que puso. Nada, porque nosotros no teníamos nada que ver con él. Si alguien va a mi oficina a hablarme de un proyecto así, yo asumo que necesita legislación o algo. Espérate, aquí se me movió. Necesita legislación o algo. Pero yo no vi nada y sencillamente no hice nada más. Bueno, pues un post hermosísimo. Yo sé que ellos estuvieron en mi oficina y quien estuvo fue un norteamericano. De Puerto Rico, de verdad, no sé quién más estuvo. También recordó una mujer norteamericana cuando se le mostró la publicación que hizo, porque pone foto. Dijo: el presidente Cámara le aseguró que no recomendó los servicios de esta empresa al Departamento de Educación ni a Familia. Cita textual: ellos hicieron esa presentación y me hablaron de la posibilidad de comenzar en el distrito, pero a través del Departamento de Educación. Nunca me hablaron de TANF ni nada de eso. Y yo les dije: bueno, pues tienen que ir al departamento. Recuerden que esto fue en el 2025, empezando el cuatrenio. Es en el 2026, fines del 2025, que doña Susan va a New Orleans, y es en el 2026 que el contrato empieza a correr por ahí. Lo que se ha trascendido públicamente es que esta gente en el 2025 fue donde Educación, y Educación le dijo: aquí no tenemos nada para ustedes. Y que entonces acabaron, sabe Dios llevados por quién, en el Departamento de la Familia. Sigo leyendo. Al preguntarle qué le sugeriría a la gobernadora, Méndez respondió que la confianza solamente la retira quien la extiende, pero que la primera ejecutiva debe sentarse, ver todo ella misma y tomar decisiones. Así que hoy el presidente de la Cámara dejó solita a la gobernadora y a doña Susan con el escándalo de Star Academy. Bueno, y antes de irme a la pausa, termina la semana y seguimos sin gas natural. Ayer lo reseñé en parte, pero nada más que hay que ver todas las diferentes titulares de prensa hoy para ver que finalmente el gobierno ha cogido una ofensiva. Pero, no hay gas. Vamos a ver los titulares. Metro. Si te lo puedes poner ahí. Metro, 1.25 millones diarios nos cuesta el atraso al gas. Este es un cálculo que hizo las APP, Josué Colón. Por fin se pusieron las pilas. Anoche lo discutí. Esa es la

0: a New Fortress por falta de gas y retira a Genera el control de la contratación de suplidores. Ok, eso está chévere. Pero lo que dijo es, ok, cuando New Fortress no trae gas, Genera es quien se supone que negocia con otras compañías para que lo traiga. Y él dice, eso no lo va a hacer Genera. ¿Eso lo va a hacer ahora quién? Osvaldo Carlos. Pero no fue la semana pasada que Josué Colón dijo que estaba evaluando el contrato de Osvaldo Carlos para sacarlo, y la gobernadora no hace unas cuantas semanas atrás le echó toda la culpa a Osvaldo Carlos. Además, ¿qué es lo que van a negociar si esa es la vista ante la jueza Anton Giorgi del próximo martes? Hasta ahora no se puede negociar con nadie porque New Fortress no ha dicho que va a activar la cláusula que permite que se traiga otro suplidor. Y para terminar, en esta ofensiva que finalmente ha tomado el gobierno, la primera plana del periódico El Vocero, referido ante las autoridades federales, la Oficina de Adquisiciones de Terceros de la Autoridad de Alianzas Público-Privada aseguró que New Fortress Energy podría estar violentando al menos 6 delitos. Me está curioso que aunque emitieron un comunicado y en ese comunicado hacen referencia al barco que no entró el año pasado en un acto de extorsión, no lo voy a entrar hasta que me firmes el contrato nuevo, y hacen alusión al de ahora, por lo menos en la nota de prensa no hay un señalamiento específico de cuáles son las violaciones de ley que se están indicando. Pero no hay la más mínima duda, no hay la más mínima duda que finalmente el gobierno está por lo menos haciendo cosas para presionar a New Fortress y a Genera. Ahora, hay dos cosas que no han hecho. Número uno, no han llevado un recurso legal para obligar a New Fortress que entregue el gas. Porque si no hay un impedimento en la bahía, que ya no lo hay, y hay un contrato mediante el cual ellos se obligan, pues yo no entiendo, porque el pleito que hay es para que pueda entrar otra barcaza. No entiendo por qué no van al tribunal a que el tribunal le diga, tienes que cumplir con el contrato, entrega el gas. Esa es la primera. La segunda, no entiendo por qué la gobernadora y el SAR de Energía no han comenzado a decir, argumentar, dar señales. New Fortress, hemos empezado el análisis para ver cómo te cancelamos tus dos contratos. El de suplido de gas natural y el del control absoluto del muelle. Yo no estoy diciendo que va a ser fácil, porque todos estos contratos, igual que el de Luma, fueron mal negociados. Los contratos no tienen garras para defender los intereses del pueblo de Puerto Rico. Lo dije ayer y lo repito. New Fortress le está haciendo más daño a Puerto Rico que Luma. Y eso es mucho decir. Luma fue un issue de campaña en el 2024 y la gobernadora ganó montado en ese caballito. Pero eso no es excusa para no hacer lo que haya que hacer con New Fortress. O sea, ¿cómo tú vas a seguir amarrado por 6 años más, porque el contrato es de 7 años, con una empresa que tú como gobernadora, lo dijo el año pasado, pero ahora lo volvió a repetir, te está chantajeando? Yo creo que el gobierno, y como dije anteriormente, en la medida que New Fortress está al borde de la quiebra, quien tiene un verdadero poder de negociación en este momento es el gobierno. Evidentemente no han sido efectivos, y hoy es otro día más que estamos usando diésel en la unidad 5 y 6 de Central San Juan, en las 7 unidades portátiles que compramos con fondos de FEMA al costo de $1,250,000 por día. Regreso con deporte en la cancha 1320, la despedida de los Yankees y otros temas de deportes luego de la pausa.
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6: Aquí de regreso a Sobre la Mesa, son las 5 y 28 de hoy, viernes 9 de octubre, en medio de playoff. Pues hacemos un minuto de silencio por el Yankee, hombre, ¿no?
7: Un minutito de silencio a los soldados caídos, los New York Yankees. Ya, suficiente momento de silencio.
8: Qué poco les duró octubre.
7: Bueno, yo creo que duró más el momento de silencio que ellos en la postemporada. No, vamos a calmarnos. Pues saludo a Aníbal.
6: Saludo a Luis Vega Ramos.
7: Saludo a Luis Vega y a todos los que sintonizan Sobre la Mesa esta hora, especialmente si eres o son fanáticos de los New York Yankees. Voy a recapitular la serie aquí breve. Cuando último lo discutimos el lunes, en ese momento estaba al aire el segundo juego entre Chicago y los Guardians, que los Guardians estaban ganando. Guardians es Cleveland, por si acaso. Y los Chicago White Sox, donde ese partido terminó 4-3. En ese momento Chicago tenía la ventaja en la serie 2-0, pero regreso en breve a eso, porque esa noche se dio el segundo juego entre los New York Yankees y los Tampa Bay Rays en la serie divisional, donde el partido terminó 5-2 a favor de Tampa Bay, 5 carreras a 2. Y lo más que resaltó de nuevo, además de la victoria de Tampa, fue la cantidad de errores que tuvieron los Yankees. 5 errores defensivos. fueron los que tuvieron los Yankees, especialmente en esa primera entrada, esas primeras dos o tres entradas. Errores básicos de la pelota dado. Yo no soy atleta, yo no soy jugador de béisbol profesional. No me imagino la presión, pero se ven que son jugadas fundamentales, porque cuando las ves con otros partidos, con otros atletas, las pueden completar. Pues entonces, ¿qué está pasando con los Yankees que no la están completando? A que sí, la serie se mudó para Nueva York el pasado miércoles, donde fue un juego bastante entretenido, como las primeras 6 entradas, porque Tampa Bay se fue adelante 1-0, después Yankee empató 1, otra carrera de Tampa 2-1, Yankee empataron 2-2, o sea que estaban compitiendo. Y después hubo un home run de 2 carreras de Víctor Mesa Jr., que busqué, un jugador cubano, que sí, ahí tienen un desarrollo de un jugador cubano para el próximo Mundial de Béisbol, que se dará en el 2029, 2030, por ahí. Pero estoy adelantándome. Entonces, los Yankees en la 6ª entrada tienen un hombre en base. Y ocurre una jugada que muchos dirán que fue lo que cambió el juego. Que fue cuando el shortstop o el segunda base, Anthony Volpi, pega lo que al principio es nombrado un home run. Pero obviamente los Tampa Bay Rays y los árbitros pidieron verificar, porque hubo interferencia en fanático. En el caso de béisbol, la interferencia en fanático es cuando pegan una bola y está a punto de irse porque es home run, pero el fanático extendió el brazo por encima de la pared, the wall, la baranda, y interfieren con la jugada, ya sea que recogen la bola o hacen algún contacto con la bola, y ahí hay interferencia, lo cual al nombrarse interferencia no es un home run, es un hit de, es un doble con una sola carrera entrada, el juego.
0: Pero de verdad no se iba, o sea, el muchacho.
7: Yo pienso que rebotaba de la pared y brincaba para adentro, que eso puede pasar.
0: Que eso sería un doble.
7: Eso sería un doble, y entró una carrera, y pues como los brazos, ¿verdad? Aquí que tengo la mesa, pues me sirvieron ejemplos, como
0: si yo la, si yo la cojo aquí, es home run.
7: Sí.
0: Pero si la cojo aquí, por aquí, pues exacto, ya no es
7: home run. Ya no es home run, es doble, single, interferencia. Cuando casi siempre cuando hay interferencia fanático o double, porque a veces hay algunos dobles que es que rebota la bola del campo a las gradas. Pero en este caso la bola iba a caer aquí, vamos a ponerte aquí al borde de la mesa, iba a ser el home run, al interferir los brazos, interferencia. Pues el juego se termina 4-3. Y por segundo año consecutivo, los New York Yankees se quedan en la ronda divisional con un rival divisional. El año pasado fue Toronto, este año los Tampa Bay Rays. Y yo lo único que pienso es que para aquellos que son fanáticos de los Yankees es decepcionante, porque temporada tras temporada llegan a los playoffs con una nómina, no me equivoqué esta vez, con una nómina alta. Y no hay cambio. O sea, no han llegado de nuevo a la Serie Mundial como pasó en el 2024. Y en el 2024 lo que les costó la Serie Mundial, más allá de que los Dodgers son tremendo equipo, fue que después de que ganaron el cuarto juego, el quinto lo iban ganando y perdieron la ventaja poco a poco en errores defensivos tradicionales, cosas básicas de la pelota. Pero volvemos. Uno como fanático o aquí como analista es fácil criticar, uno no puede imaginarse la presión que tienen ellos, pero al final del día ellos son los jugadores de béisbol profesionales, a ellos son los que les pagan los millones. Y pues aquí estamos, donde Tampa Bay Rays llega a la serie de campeonato por primera vez desde el 2020, y los Yankees ya llevan casi una década de playoffs donde o no llegan a la Serie Mundial, o si llegan a la Serie Mundial no ganan un campeonato. Llevan desde el 2009 sin ganar un campeonato, 17 años. Yo en el 2009 tenía 8 años. No, cuando eso pasó, 8 años.
0: No es necesario.
7: 8 años, pues.
0: Ya yo no era gobernador.
7: Pues, ajá, para aquí citando cosas históricas. Pues entonces, los fanáticos de los Yankees pueden comentar en YouTube, en Facebook, o nos pueden dejar saber qué es lo que están pasando.
0: Bueno, pero, ¿qué más? Porque tenemos los Puerto Rojos luciendo.
7: Sí, pues la serie de los Dodgers continuó el martes y miércoles también. En el tercer partido llegó Mr. October, Enrique Hernández.
0: Qué cosa bárbara.
7: Bueno, como soy boricua, pues yo me alegro. Pero me da risa ver los comentarios de los no boricuas preguntándose, ¿qué es lo que pasa? ¿Por qué es que llega octubre? Bueno, pues hay jugadores que nacieron para competir en octubre. Sí. Y Kike Hernández, uno de ellos, tiene 17 home runs en la postemporada.
0: Está con los grandes.
7: Está con los grandes. Barry Bonds y sí, todos los que tú quieras mencionar por ahí para abajo. Aaron Judge, ¿verdad? Aaron Judge sí, de los Yankees, pues. Pero nada, los Dodgers ganaron ese partido 3-1, donde Sugar tuvo el safe en el tercer partido. Y en el cuarto partido también fue un juego cerrado. Eso fue el miércoles. Ese juego terminó 4-1. Los dos días Sugar tuvo el safe. A que sí, los Dodgers están en la serie de campeonato de Liga
0: Nacional. Sugar is back.
7: Sugar is back, especialmente. Y es bueno, da alegría ver a Sugar pichar, tirar los lanzamientos a 100, 104 millas. A mí me alegra mucho que Sugar, dentro de todo lo que ha pasado en la temporada, puede lucirse en la postemporada. Sí. La gente dirá que es montaera, pero por eso fue que le pagaron 60 y pico millones a Sugar para que pichara así. Si miramos las otras series, ese martes los Padres le ganaron a los Brewers 4-3, o sea que todo se veía bien en San Diego, pero el miércoles Milwaukee volvió a ganar, esta vez 3-1, lo que significa que Milwaukee ganó la serie 3-1, pues segundo año consecutivo vamos a tener a los Dodgers y a los Milwaukee Brewers, los cerveceros, como la serie de campeonato de la Liga Nacional. El primer partido es este domingo a las 8 de la noche, hora Puerto Rico. Va a ser por Guapa Deportes para aquellos que lo quieran ver con un canal local, o Fox para aquellos que tienen acceso a los canales de ¿verdad? Fox, TBS, etcétera, etcétera. Y de los Dodgers es importante resaltar que el lanzador japonés Yamamoto continúa demostrando que es uno de los mejores lanzadores en la historia de los playoffs, especialmente con un ERA que es carreras permitidas por entradas de 1.29, o sea que las veces que le han anotado una carrera es una o una y media. Que sí, tremenda estadística. Y Cleveland y Chicago el miércoles y jueves tuvieron sus partidos. Cleveland ganó el miércoles 9-3 y ayer ganaron 9-5, lo que significa que mañana sábado tenemos el decisivo quinto partido de esta serie divisional entre los Chicago White Sox y Cleveland Guardians, donde el ganador se enfrentará a los Tampa Bay Rays. Alex, antes de irnos, si puedes poner un momentito en la grafiquita para aquellos que desean tener una imagen visual, pero se me olvidó pedir proyectarla desde ahorita. A que sí, tenemos, como mencioné, la serie de campeonato de la Liga Nacional, que son los Dodgers y los Brewers. Cleveland y Chicago terminan mañana. Y es importante resaltar de la serie de Cleveland y Chicago que me recuerda al 2024, cuando Cleveland se enfrentó a Detroit y Detroit ganó los primeros dos juegos en Cleveland. Cleveland ganó los otros dos en Detroit. Y obviamente el decisivo fue en Cleveland. Para los que nos están viendo visualmente, ahí tienen ¿verdad? El desarrollo de esta postemporada de la MLB en el 2026. Y eso es lo que tengo hasta el momento. Luego de la pausa, Aníbal, vamos a retomar los deportes con la despedida de Leo Messi de Argentina, noticias del BCN, preseason de NBA y BCN femenino.
0: Ok, pues volvemos con eso luego de la pausa.
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6: Viernes, el cuerpo lo sabe. 5:39. ¿Cómo estarán nuestras carreteras con el informe del tránsito? Aiza, saludo.
10: Saludos, excelente tarde. Bueno, tarde complicada, particularmente para aquellos que van hacia el área norte a través del Expreso de Diego. Hay dos accidentes, uno en el kilómetro 3, esto es a la altura del Centro Comercial Plaza Las Américas, y otro en el kilómetro 8.5, esto es cerca de la salida hacia la cárcel federal, provocando tránsito más pesado que el de ordinario. A esta hora de la tarde se experimenta en esta vía de rodaje, pero incluso pasado la jurisdicción de Bayamón, el tapón está descomunal en dirección hacia Toa Baja y eventualmente la zona de Dorado. Mientras tanto, la 165, que es la vía costera, bien lenta en dirección de Levittown hacia la llamada curva del Caracol. Hay también un accidente de carácter leve en la carretera número 2 en el área de Tintillo-Caparra, afectando el tránsito en ambas direcciones, mientras que el expreso Kennedy, hay tapón en la zona portuaria, y en el caso de la Valdoriotti de Castro, los elevados en Santurce en direcciones hacia el Aeropuerto Internacional Luis Muñoz Marín. No hay cambios significativos en el patrón de tránsito en la zona del ramal 8, la 65 de Infantería, y tampoco en el expreso de Trujillo, aunque en la 65 a la altura de Supercake hay un accidente leve en dirección de Río Piedras hacia Carolina, mucho tapón en la carretera 52 a partir de La Garita en dirección hacia Caguas, y la carretera número 1 también, al igual que la carretera 30, sin inconvenientes en el sur y en el oeste del país. Que tengan excelente tarde y mejor fin de semana.
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6: Aquí de regreso a Sobre la Mesa, son las 5:43 y aquí en la cancha 1320, hablando de deporte con Manuel. Bueno.
7: Bueno, pues entonces, vamos a continuar.
6: ¿Con qué vas ahora? ¿Con los cambios en el BCN?
7: Bueno, sí, vamos a mencionar dos o tres cambios en el BCN. Primero, que en la semana salió la noticia, el desarrollo, y yo tengo mucha fanaticada cangrejera que en las redes sociales, que sí. Fue interesante ver las reacciones porque Allen Ford fue cambiado a Santurce, y a quien cambiaron por Allen Ford, para los que no se han informado, es a Ángel Matías.
6: A mí Santurce yo te diría que es como mi segundo equipo. Pero me dolió porque a mí Matías me cae súper bien.
7: Ángel Matías es excelente adición para Ponce. Sí. Excelente adición para Ponce. Y Ponce con un cambio interesante, porque aunque cambiaron a Jordan Murphy, ahora tiene a Ángel Matías, a Kesiti, interesante. Con todos estos cambios, se salió la noticia que los Cangrejeros tienen el pick o la selección, el término correcto, del sorteo de nuevo ingreso, el sorteo del 2027. Tienen la selección 1, 2, 3 y la quinta. O sea que prácticamente los primeros top 5 van a ir a los Cangrejeros de Santurce.
0: ¿Y hay suficiente material para escoger?
7: Tendría que revisar el pool, sí. ¿Verdad? Los jugadores que hay para seleccionar. No recuerdo.
0: Pero nada, está aquí interesante. Dice, está interesante.
7: No hay fecha todavía, o si hay, no la he visto, del draft. Pero nada, entonces tus piratas, Aníbal, asistente técnico, nuevo asistente técnico es Javier González. ¿A que sí? Vamos a ver cómo eso ayuda a los piratas. Luis Camacho regresa a Bayamón como asistente técnico, que sí, Bayamón está tratando de retener todas las partes, porque recuerden, en los deportes no es solamente los jugadores, asistentes técnicos, dirigentes, managers, que construyen esos equipos poco a poco, que se vuelven en dinastía y que ganan dos o tres títulos. Para los piratas también, Jonathan Hahn se ha unido como asistente técnico. Y ahorita salió la noticia que esto me imagino que impacta así a los piratas, no directamente, pero porque son rivales, que se está considerando Santurce hacer el cambio, cambiar a Walter Hodge a los Capitanes
0: que
7: de Arecibo.
0: Que vuelva a Arecibo.
7: Y eso fue interesante porque yo los primeros recuerdos que tengo de Walter Hodge no son con los Cangrejeros de Santurce, fueron con los Capitanes de Arecibo.
0: Bueno, por eso sí, sí. Tuvo muchos años en Arecibo.
7: Y interesante porque Walter Hodge, además de ser el tremendo jugador, es, como dicen en inglés, box office. O sea, que trae el drama al deporte del baloncesto. O sea, sí. Que sí va a ser interesante si es que se da ese regreso de Walter Hodge a los Capitanes de Arecibo. Vamos a ver cómo se da ese primer partido de Arecibo visitando a Quebradilla o viceversa. Bueno, pues en el BCN femenino continúa la temporada. Si quieren mirar las posiciones, en primer lugar siguen las Atenienses de Manatí. En segundo lugar, las Cangrejeras de Santurce. Manatí tiene un récord de 7 victorias, 1 derrota. Santurce con un récord, como mencioné, 8 victorias y 2 derrotas. Las Gigantes de Carolina han subido el tablero y tienen un récord de 6 victorias y 2 derrotas. Las Criollas de Caguas, 7 victorias, 3 derrotas. Pollitas de Isabela, 6 y 3. Explosivas de Moca, 3 y 6. Y luego le sigue Juana Díaz. Las Leonas de Ponce, que estaban arriba y ya han caído poco a poco. Las Ganaderas de Atillo en la novena posición y décima posición con un récord de 1 y 8. Las Carriduras de Fajardo. ¿A que sí? Eso es lo que está ocurriendo en el BCN femenino. Si le interesa alguno y en algún partido hoy, ahí Atillo contra Carolina, déjame confirmar dónde es que va a ser este partido, que me está tardando aquí va a ser en Atillo este partido. Santurce contra Ponce, eso se va a dar allí en el Pachín Vicens, interesante. Y Moca visita a Fajardo, eso va a ser hoy. También tenemos Manatí contra Isabela. En el fin de semana, Caguas visita a Juana Díaz el sábado, y el domingo Manatí visita a Atillo. Carolina recibe la visita de Santurce y Fajardo recibe la visita de Ponce. Eso es en el BCN femenino. Moviéndonos a la NBA, que poco a poco está comenzando con sus juegos de pretemporada. Ayer los Celtics de Aníbal ganaron 124 a 113. No creo que jugaron jugadores como Tatum y jugadores más importantes, Paul George, pero la victoria en la pretemporada, porque recuerden, estos partidos son amistosos y para ver cómo se da la dinámica de los equipos. Miami ganó contra los Pelicans 128-118. Los 76ers, sí, los Philadelphia 76ers, renovado, cambiado LeBron, con LeBron James. LeBron jugó ayer, pero perdieron 114-108 contra los Brooklyn Nets. Lo más interesante para mí fue que eso estaba casi lleno. Estaba casi vendido. Cualquiera pensaría que era un juego temporada regular. Pero Jaylen Brown, 18 puntos. LeBron James también tuvo 10 puntos. Y a pesar de que perdieron, en mi opinión, no se ve tan mal el equipo. Es que obviamente tú no le vas a meter ganas contra Brooklyn en pretemporada comparado contra Nueva York en dos o tres semanitas en octubre. A que sí, ahí ya están en desarrollo la NBA. Moviéndonos a fútbol. Y es que el pasado martes, mientras también se están dando los juegos de béisbol, fue la despedida, el último partido de Leo Messi.
6: ¿Lo viste? ¿Lloraste?
7: No lloré. Obviamente como un poquito no emocional, porque yo me considero bastante fan de Leo Messi, y Argentina siempre ha sido uno de los equipos que apoyo en la Copa Mundial, no solo por Messi, sino porque me han gustado los jugadores. A que sí, de aquí a par de años puede ser que me vean por ahí analizando, sí, apoyando a Argentina. No es como que, ah, se fue Messi y obviamente vamos a abandonar el equipo, porque eso fue uno de los mensajes que dijo Messi. Y al final del partido obviamente le dan el micrófono, él se expresa, mucha gratitud por apoyar el equipo y apoyarlo a él en la alta y baja. Y eso fue algo que menciona, que como que, ah, si me voy o no soy parte de esta selección, eso no significa que ustedes tienen que dejar de apoyar la selección. Obviamente el mensaje es no malo, pero obviamente si lo estás dando en Argentina, claro que los argentinos van a seguir ahí. Eso también yo pienso que es más para aquellos que apoyan a Argentina por Messi. Y nada, él dijo que, pero ¿verdad? Que el fútbol continúa a pesar de que él se retira.
6: Los visuales de lo que pasó
7: en, los visuales son espectaculares. Hay memes, porque hay un meme corriendo porque Antonella llorando pero feliz, y después el tiro de cámara corta a Enzo Fernández y Enzo Fernández está llorando, o sea, no, hay lágrimas por demás. Y recuerden que muchos de estos jugadores como Enzo Fernández, Lisandro Martínez, McAllister, De Paul, Álvarez, no solo son jugadores argentinos, sino que se criaron viendo a Messi jugar y que tuvieron la oportunidad de ganar dos Copa América, una Copa Mundial y llegar a dos finales de mundiales con Messi. A que sí, fue un espectáculo el partido. Messi sí anotó un penal.
6: Pero hizo dos asistencias.
7: Pero hizo dos asistencias, o sea, y estaba mencionando con Aníbal fuera del aire que si fuera por lo que uno ve, uno pensaría que él puede jugar hasta
6: dos o tres años más. Yo no vi el juego, pero me ha salido en las redes cuando él corre para parar una bola y la para en la esquina.
7: Sí.
6: Y entonces la gente pensaba, todo el mundo decía, pero él no fue el que dijo que las piernas ya no le daban.
7: No, o sea, lo que fue este partido internacional, los momentos claves que él tuvo. Y obviamente lo vimos en la Copa Mundial, especialmente esos juegos contra Cabo Verde, Egipto, el partido contra Inglaterra. O sea, a lo mejor él pensará, y él sabe, él conoce su cuerpo mejor que nosotros.
6: Y
7: él sabrá lo que puede dar o no, pero uno como fanático no dice,
6: ¿embuste? No me acuerdo quién decía que lo que pasa es que lo están comparando a Messi con los demás y Messi se está comparando con él mismo.
7: Exacto.
6: Y básicamente,
7: y como él mencionó, él jugó la Copa Mundial por el papá, que no sabíamos que estaba en condiciones graves, aunque se veía, ¿verdad?, por sus emociones, pero un espectáculo.
6: Pero nadie sabía lo que
7: le estaba pasando. Un espectáculo este partido final de Messi. Muy bonito todo. Veremos a ver los otros partidos que se desarrollan con Argentina, cualificatorias para el Mundial, para la Copa América, y todo eso. Pues entonces, Aníbal, después de casi tres semanas, o sea, de un bajón del FC Barcelona, mañana hay partido, el Barcelona contra el Getafe en el Camp Nou. Recuerden que el Camp Nou está a mitad, o sea que no es a 100% capacidad, están remodelando, pero el Barcelona se enfrenta al Getafe, el Real Madrid se enfrenta a Villarreal. El juego de Real Madrid es a las 3 de la tarde, Barcelona es a las 2 y media. El Atlético de Madrid se enfrenta al Alavés, que es a las 10 y 15 de la mañana. Y el Athletic de Bilbao contra Rayo Vallecano. Y entonces, si miran la tabla, obviamente Barcelona en primer lugar con 21 puntos y 7-0. El récord, lo que iba a mirar aquí a buscar es porque mañana también se juegan, mañana y este fin de semana son los juegos de la Premier League. Mira, acabo de entrar rumores que equipos de la Premier League están interesados en adquirir Frankie de Jong. Un poquito indiferente, pero yo pienso que si sacamos algo bueno por Frankie de Jong, pues sería excelente para el Barcelona. El Arsenal se enfrenta a Leeds United, Aston Villa, Brentford, Chelsea contra el Bournemouth. Tenemos también el Manchester United contra el Tottenham. Todos esos juegos serán mañana sábado. El domingo yo pienso que va a ser el partido más interesante del fin de semana, no solamente, ¿verdad?, porque una mini rivalidad que ha crecido en los últimos 10 años de la Premier League, sino porque es el Liverpool recibiendo la visita del Manchester City. Y si han sintonizado, se lo recuerdo, ¿verdad?, para aquellos que no han podido sintonizar, durante estas últimas tres semanas de receso de internacional, salió la noticia, el veredicto de que el Manchester City fue acusado de todos los cargos, prácticamente de esquivar reportes financieros y todo eso. A que sí, yo no tengo duda que puede ser que en Manchester City lo reciban, les van a gritar palabras en inglés que yo no puedo gritar aquí, pero el Manchester City tiene un récord de 5-0. A que sí, vamos a ver si el Liverpool, con esa gran fanaticada que tienen, ganan el partido, o si lo gana el Manchester City, tendremos esos videos para la historia donde un equipo visitante le gana a, ¿verdad?, al equipo que estaba abuchándole y todo eso. ¿A que sí? Eso es lo que hay este fin de semana de los deportes.
0: Bueno, pues con eso nos despedimos tú y yo. Con eso yo me despido. Recuerden, el fin de semana largo. El lunes voy a repetir la primera parte de la edición de hoy viernes, y también se va a repetir la el martes de energía de esta semana con Ramón Luis, porque creo que tiene todavía mucha actualidad. Así que en vivo nos volvemos a ver ustedes y yo el próximo martes. Que todos tengan, todos y todas tengan un gran fin de semana largo. Nos vemos la semana que viene.
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24: 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Hoy me acompaña mi amigo ingeniero y especialista profesional autorizado en permisos, David Dávila. ¿Cómo estás, David?
25: Saludos, saludos, Giancarlo. Saludos, Fernando.
24: Me acompaña además Milton Serrano, especialista, empresario inmobiliario, especialista también en temas de alquileres y Plan 8, muy conocedor de todo el mercado inmobiliario. ¿Cómo estás, Milton?
26: Saludos, Chayo. Saludos a todos ustedes aquí. Pasando un ratito bueno.
24: Y además Fernando Rodríguez, que acaba de regresar de España.
27: Sí, así mismo. Te prometo que ya no voy a coger vacaciones hasta el año que viene.
24: Bueno, tenemos varios temas, pero voy a abrir con el tema de los permisos.
27: ¿Qué pasó ahora?
24: Porque, mano, los arbitrios, tú sabes, esto, diferencias, las discrepancias entre un municipio y el otro. David, cuéntame, voy contigo. ¿Qué es lo que has observado? ¿Qué estás viendo con el tema de los permisos? Hazme un cuento reciente de una experiencia real. Vamos a ponerle nombre y apellido a esto.
1: Pues mira, Giancarlo, el otro día hice un due diligence para un cliente que me preguntó cuánto costaban los arbitrios. Yo típicamente radico permisos en Guaynabo. Y pues nada, punto 5, párame a revisar. Y hoy al 5...
24: ¿Punto 5 del costo?
1: Del costo del estimado.
24: Del estimado.
1: Del estimado de costo. Obviamente, repetido. Pero, y yo pues estoy aquí, dame a revisar en San Juan, porque el caso era en San Juan. En Ocean Park, casualmente, un presto, ¿verdad? Un poquito más upscale. Y yo miraba, decía, pero no puede ser, pero es que no me dan los números. Y miraba bien, y es que hay un punto entre los 5, entre San Juan y Guaynabo.
0: No estabas afilando
1: el... El Guaynabo es el 0.5% del pago arbitrio de construcción del estimado, y San Juan es 5%.
0: Bueno,
24: pero... ¡wow!
0: Pero espérate.
2: ¿El punto se corrió?
1: Se corrió para atrás.
0: Espérate. Vamos por paso. Era para hacer una piscina, construcción en general,
1: remodelar. Permiso de construcción, eso incluye remodelación, demolición, construcción nueva. Okay. Sí hay, ¿verdad? Hay sus detallitos. Devil in the details. Pero en San Juan es 5% across the board. Sea construcción o sea piscina. En Guaynabo es 0.5% arbitrio. A veces te cobran, ¿verdad? He visto casos que cobran el patente, asumimos que es comercial. Uh-huh. Es un 0.5% adicional. Y en piscina, ya que es un lujo, es un 5%. O sea, que es un 1%, como quien dice, versus un 5%.
24: Todo esto, cinco veces. Antes de tú empezar a generar un peso, ya tú estás teniendo...
1: Sí, eso es para poder...
24: comenzar. Para poder comenzar a aportar y a crear valor, ya del saque te están pidiendo dinero. Ahora, en Guaynabo es 0.5.
1: 0.5%.
24: Tú dices que en San Juan es...
1: 5%. En una casa, de 100 mil dólares, una remodelación de 100 mil dólares.
0: Lo siento muy incómodo, espérate, sí. Pero esto es...
24: Una remodelación de 100 mil dólares.
1: $500 en Guaynabo y $5,000.
24: $5,000 del saque, sí, en San Juan.
2: Es que de verdad, perdón, yo te escucho y estoy pensando en la imagen de meramente pedir, o sea, obtener el permiso. Yo tengo que pagar un 5% en San Juan dentro de una obra de mejora.
0: Sí, exacto. Wow.
2: Sin tomar en consideración que los costos de construcción, o sea, aumentaron tanto que ese 5% aumenta dramáticamente con esos aumentos que han llegado.
24: Que sí. Y van a seguir aumentando.
2: Y que van a seguir aumentando.
0: Así que tú no sepas, eso es algo reciente, es algo histórico.
1: Pues mira, ese detalle no te lo puedo brindar, pero sí, en los pasados años sí ha sido consistente.
0: Consistente.
1: Sí,
24: ¿cómo
1: sí
24: es en otros municipios?
1: Pues mira, no te tengo que hacer el due diligence. Otro día vengo y lo mencionas porque realmente
24: me gustaría... Puedes ir buscando mientras hablamos aquí en algún momento, quizás sí, puedes hacer el research. Saca el teléfono. Sí.
1: Bueno, saca la computadora, la tengo aquí.
24: Saca la computadora. En lo que eso pasa, Milton... Hace poco también me contaste una experiencia que tuviste con otro issue de permiso.
2: Mira,
24: En
2: Carolina tuvimos esta, tan reciente como hace 2 semanas, en una urbanización conocida, ¿verdad? Para no dar el nombre de la urbanización, el dueño de la propiedad decide comenzar a hacer unas reparaciones de la propiedad, que por cierto le habían hecho el comentario, mira, aquí el municipio pasa, ¿verdad? Pasa constantemente.
24: Los vecinos le hicieron la advertencia.
2: De que
24: el Evil Empire pasa por ahí
2: correcto. Y ellos, pues, lo que hicieron fue, consiguieron un dumpster de estos gigantes, lo instalaron frente a la propiedad, porque, pues, todo lo que iban a sacar iba hacia ese dumpster. Y empezaron a sacar ventanas, a soltar las ventanas de la casa, empezaron a tirarlas. Pues, definitivamente, pasan del municipio, le paran la obra, le notifican, lo primero, que el dumpster no podía estar en la vía pública y que tenía que moverlo al terreno, ¿verdad?, privado. Y segundo, pues le hacen la advertencia para obtener los permisos, se le daba un periodo de tiempo, si no, pues entonces implicaban las multas. Que eso, pues, definitivamente, pues uno dice, espérate, déjame hacer lo que tengo que hacer para resolver esto.
3: Correcto.
24: Ahora, pero ahí le paralizaron y le explicaron lo que tiene que hacer para corregir.
3: Correcto.
5: Y le dieron un tiempo de gracia para subsanar eso. Y si no...
26: Correcto.
24: La multa. Esa es la experiencia, no, pues, que tú has visto, David.
1: Pues fíjate, típicamente es así, ¿verdad? Los inspectores son muy amables y llegan a las obras y explican y orientan. Y dicen, básicamente pasa por el municipio, te dan un documento y te dan un periodo de tiempo para tú presentar los documentos. Si no, pues... pues para tú, te dan el break para que puedas gestionar tu permiso de construcción.
24: Ok.
1: Casualmente, ayer me llamó un cliente. El
3: Ok. Estás en el parade.
1: Se nota que venías para acá hoy. Sí. No, pues esto es, pues, como, o sea, cómo son las cosas. Me llamó el supervisor de obra de un ex empleado mío de construcción, ¿verdad? Una persona humilde. Y me explica que ayer, la semana pasada, septiembre 30, pasó un inspector del municipio con un policía municipal.
24: ¿Qué municipio?
1: San Juan.
24: Nuevamente San Juan. Ok.
1: Y le pidieron una multa de $5,000.
24: ¿What?
1: Y si quería apelarla, tenía que ir al tribunal a apelar la multa. Entonces le explicó que la ordenanza acaba de salir.
24: Pero unas $5,000 por...
1: Construcción o demolición sin permiso de construcción.
24: Ah, ¿no había sacado el permiso?
1: No.
26: O sea, pero entonces fueron directamente a la multa. Sí.
1: No le dieron un break, no lo orientaron, eso fue. Son $5,000, tiene que ir al tribunal a apelarlo si desea apelarlo.
24: Y espérate, ¿hubo una ordenanza que pasó? ¿Qué es lo que hace?
1: Pues aparentemente la ordenanza dice que ahora las construcciones ilegales pues son una multa de $5,000, pero... La idea del permiso de construcción es que la gente construya ¿verdad? Una estructura
3: en código,
1: consona con los códigos. Los códigos, el reglamento no es punitivo, es vamos a hacer las cosas bien, ¿verdad? Un terremoto, un huracán, pues la idea es que la salve vidas. No es cobrar dinero, no es tratar, ¿verdad? Una persona humilde, no, $5,000 lo saca por completo de carril.
3: Sabrá, ¿sabes?, Dios si ese era el presupuesto. O el 90%.
1: Él mismo lo estaba haciendo. Es un plano de construcción. Creo que era la casita de los padres. Todavía no tengo detalles porque, ¿verdad?, quedé con él.
24: La ordenanza antes era 1,000 y le dijeron allí mismo que si hubiera sido hace 3 días hubiera sido 1,000 y por esta ordenanza son 5,000.
1: Sí.
24: ¿Por qué tan punitivo?
1: Yo no entiendo, ¿verdad? Digo, fuera de que se dan cuenta que hay mucha construcción y hay un buen método de conseguir dinero.
24: Municipio de San Juan, 5%.
3: En los arbitrios,
24: sí. O sea, el más caro que Guaynabo, y si no lo tiene, 5,000 de multa.
1: Aparentemente.
3: Aparente y alegadamente.
24: Preguntas ahí para el alcalde Miguel Romero.
26: Definitivo, sería bueno incluso conseguir esa ordenanza.
3: Correcto.
26: Y hasta presentarla, porque definitivamente ahí es donde establecemos si fue una interpretación también de quien leyó la ordenanza y decidió otorgar una multa por esa cantidad también.
24: Miren, yo estaba evaluando una propiedad para comprar también por el área de San Juan y lo que me dijo un arquitecto que estaba evaluándola conmigo era el tema de la variación.
26: ¿Variación de uso?
24: Variación de uso. Y tenía que ver con el estacionamiento. Pero lo que él me dijo fue, es que aquí hay variación, en el tema de la variación se pueden ir de 1 a 2 años. Para que contesten.
26: No. Yo no he visto un caso que llegue a todavía ni siquiera al año. Por lo menos de los que yo he visto.
3: Que lo has gestionado.
1: Por lo menos yo hice uno recientemente en Guaynabo y tomó 3 meses.
24: Ok.
1: En total 6 meses. Yo le saqué una consulta de ubicación, que es un tipo de variación. Correcto. Un permiso de construcción y un permiso único. Más o menos 6 meses me tardé.
3: Y eso puede decir que se...
1: Bueno, y de hecho se tardó por el endoso de obras públicas municipal que pedía porque había hecho un corte en el estacionamiento. Y eso fue lo que se tardó el permiso.
3: Y eso tú puedes decir que lo has vivido o lo has experimentado en otros municipios. Es across the board.
1: Sí, bueno, depende del caso, pero una consulta... Esta variación en uso, si en un edificio es cuestión de estacionamiento, eso se debe resolver bastante rápido, si es que tiene el espacio para hacer el estacionamiento o si es para evaluar, pero ¿verdad? Hay casos y hay casos. Un permiso de urbanización
4: pues sí, 2 años, porque tienes que, hay un sinnúmero de documentos que hay que someter y planos, y es un back and forth de las agencias con uno. Esto es como un juego de cartas.
26: Okay.
4: Tú sometes y ellos te piden. Tú sigues así hasta que están contentos con todo lo que diste. Y entonces te aprueban el caso.
26: No, y una variación de uso en un área protegida definitivamente. Correcto. También no se va a resolver en 3 meses, 6 meses. O sea, tiene, sí, otras implicaciones. Así que, pero en algo de un estacionamiento en un área urbanizada, área comercial, no debería tener mucho issue.
3: Sí, muchas implicaciones.
26: Definitivo.
8: Ok. Bueno, ¿alguna otra situación con permisos que queramos resaltar? David, ¿pudiste encontrar el tema de lo...?
4: Estoy buscando un casito en Comerío, que tiene el triunvirato de la oficina de permisos allí, que son 3 municipios.
8: Muy bien, en lo que eso pasa, se nos une Coral Buret. ¿Cómo estás, Coral? Hace tanto tiempo que no venías que se te había olvidado, no sabías ni que el parking ahora es en otro... está un poco más lejos. Sí,
3: qué bueno. Buenas tardes, bienvenida.
8: Qué bueno que se une Coral, porque estaba compartiendo una noticia que, Milton, también te va a interesar. Salió en el vocero los 222 apartamentos para adultos mayores que están haciendo en la Ponce de León. Tiene fondos CBDG, tiene créditos contributivos, empieza la construcción pronto, supuestamente, $600,000 por unidad, casi todas de un cuarto, 37 meses de obra... Coral, ¿eso va a pasar?
9: Bueno, ojalá pase. Hablábamos de esto los otros días. Leí lo mismo que tú, ¿verdad? La noticia. Pero lo que te comentaba era que hay mucho que se está anunciando ahora, hace un año, hace 2 años, que poco se ha materializado.
8: Es correcto. Y esa es la observación que quiero hacer. Hay muchos proyectos en condado que tú guías por condado y se quedaron en el letrero.
26: Muchos de ellos se quedaron en el letrero porque comenzaron a promoverse los proyectos todavía sin haber tenido contado con el financiamiento, el permiso de construcción. ¿Permiso? También, porque tú estás en una etapa posiblemente hasta de anteproyecto, y a veces la estrategia detrás de todo esto es, yo quiero ver cómo reacciona el mercado, a ver si me meto en esta lonja de este proyecto, porque sabemos que el proceso de permiso no son 6 meses, no es 1 año, no es 2. Entonces los costos...
8: Es un riesgo multianual, pero los costos cambian, los números cambian.
26: Definitivo.
8: Y si no dan ahora...
26: Y ahora hay uno que lo están modificando, que era una torre, y pasa a ser ahora 5 villas. Yeah. Que está ahí en condado. Y eso, pues también fue un proceso que se anunció. Ese
9: Five. Antes se llamaba Landmark.
26: Antes era Landmark, correcto. Ajá. Frente al restaurante Antonio's.
9: Y que proponía ser la torre más alta de todo condado.
26: Correcto.
9: Un proyecto súper ambicioso.
26: Eso es
9: así. Y ahora se redujo a 5 townhouses.
26: Sí. Y no necesariamente es que no tuviera salida. Es que pues a veces se anuncian un poquito antes de tiempo, ver la expectativa, si el mercado responde, qué tan rápido responde, y entonces después se mueven a terminar los procesos. No en todo será así, pero en gran parte se evalúa de esta forma.
8: Bueno, este tiene una cantidad de fondos significativa.
3: ¿Dónde exactamente en la Ponce de León está o se plantea?
26: Esto es como, está cerca de Ciudadela. De Sagrado. Es que al lado de Ciudadela viene otro proyecto.
3: Exacto.
26: Correcto.
8: Es cerca de la estación de Sagrado Corazón.
26: Correcto.
3: Bueno, ese debería poder ayudar a revitalizar esa área. Y
8: Es un proyecto de densificación, definitivamente, que tanta falta hace.
26: No, y le das el tema de la transportación integrada, que en este caso sería a través del tren urbano, y si se logra hacer esa extensión que te lleve a Miramar y que te lleve más adelante al viejo San Juan, bueno, pues eso va a ser atractivo para ese tipo de proyectos.
9: Hablando de proyectos que se vean muy bonitos en la maqueta y nos quedamos esperándolo.
26: El tren, que hay movimiento para crearlo. Yo creo que tendría un impacto. Hay que ver, obviamente, el costo de esa.
8: Pero mira, este proyecto tiene 80 millones en fondos CBDG-DR, 44 millones en créditos contributivos del programa Low Income Housing Tax Credit, 10 millones mediante un préstamo de fondos de capital de la Autoridad de Vivienda Pública y 2 millones del Affordable Housing Program del Federal Home Loan Bank de Nueva York. Todo esto para hacer viable 222 unidades a $600,000, que tampoco es vivienda asequible. Pero si tú miras el precio de venta en todo condominio y todo apartamento que habíamos visto en San Juan, nada bajaba de los 2 millones.
3: Está bien, pero así que ¿eso va a ser para renta o para venta?
26: Eso va a ser para venta.
8: Para venta.
26: Para venta. Y yo creo que ese es un proyecto que se va a dar.
8: Ojalá se dé. Bueno,
26: para mí es un proyecto que se va a dar. Primero, tú tienes una población en Puerto Rico que está envejeciendo aceleradamente, no porque compramos más rápido, es que se nos está, la mayoría son jóvenes que se han ido yendo. Segundo, ya la gente no quiere dar a luz, ya no quieren parir.
4: Ni se quieren mover de las casas.
26: Y ni se quieren mover. Entonces, también ya, una de las cosas que se está viendo es que ya las personas que están en los 50, en los 60, tienen una actitud de vida de 30 y de 40 años. O sea, sí. Ya yo no me quiero ir a un asilo. Yo me quiero ir a una comunidad donde yo pueda compartir con personas de la misma edad, de los 60, de los 70, de los 80 años, pero con un ambiente que no me sienta que estoy encerrado en un hospital, que tiene que alguien venir a chequearme la vena todo el tiempo.
8: Sí, les quedan, o sea, vida todavía.
26: Es otro vibe. Y si vemos el concepto de casa al lado de Ciudadela,
3: correcto,
26: está full. Y eso es 55 plus.
3: Y con lista de espera.
26: Con lista de espera.
8: Bueno, acaban de...
26: Es un proyectazo.
8: Ahí demolieron ya los dos edificios al frente y viene una nueva y va a conectarse con un puente.
26: Y el arquitecto, que es Ricardo Álvarez, tiene una obra, o sea, espectacular ahí.
3: Yo precisamente ayer estaba hablando con alguien que yo espero que haya llevado el mensaje en estos días, que aquel desarrollador, y siempre lo he dicho, precisamente, aquel desarrollador que haga complejos de vivienda, ya sea condominios o casas de, por ejemplo, dos habitaciones, un baño y medio, que atienda a esa comunidad de los 55 plus, que eso va a ayudar en cierta forma a liberar inventario de estas personas baby boomers que... Correcto. Quieren downsize y quieren precisamente lo que tú estás diciendo, estar activos, porque todavía a los 70 la gente trabaja y está activa.
26: La medicina ha avanzado tanto que las personas hoy a los 60, 70... Exacto. Y 80 años, tú los ves con una actividad que tú dices, sí. Bueno, yo veo, ayer yo compartía con una persona que tiene 70 años. Y o sea, yo quiero esa misma energía. Si yo la tengo a los 60, esa energía, estoy bien. O sea, sí. Y la gente está más activa, la medicina ha avanzado mucho y obviamente pues eso lleva a que la gente diga, yo quiero seguir disfrutando de la vida, yo no me quiero encerrar en cuatro paredes en una cama.
3: Exactamente.
26: Y eso es parte de lo que se está viendo, que no solamente es el apartamento, es la comunidad, las facilidades, a dónde yo puedo caminar, dónde yo me puedo mover sin necesidad de un vehículo, que eso es algo que aquí se ha discutido bastante.
8: Sí, lo hemos hablado, de hecho, y va con un tema que también hablé con David relacionado a la densificación. ¿Qué hicieron cerca de esa estación del tren urbano? Un Popeyes, una farmacia con freestanding, que no densifica. Eso. Dañaron. Este proyecto que está por esa misma zona es de lo que se debería hacer. Ojalá vinieran
4: 10
8: o 15 más como ese.
4: Multiuso. Primer piso comercial, del segundo piso en adelante residencial. Porque y tú crees que no ocurre... promover el urbanismo.
8: ¿Es más complejo el permiso para eso?
4: No, porque las zonificaciones lo permiten.
8: ¿Cuál es el reto con el tema del mixed use? Porque muchas veces la zonificación obliga a que sea el supermercado en un área comercial y las urbanizaciones en otra.
4: Bueno, hay un montón de zonificaciones. O sea, hay para zonas urbanas también.
3: Las zonas urbanas se puede aprobar ese tipo de proyecto que no sea por excepción.
4: Entiendo que sí. O sea, okay. Debe haber lotes que cumplan con todos los requisitos para ese tipo de...
26: Lo importante es la densidad también. Sí. O sea, el tamaño del lote, la área geográfica en la que se encuentra y la densidad de cuántas unidades, pues entonces vienen los cambios que haya que solicitar.
6: Digo, y no se está haciendo nada nuevo. Esto ya se ha hecho, ya está comprobado que funciona.
26: Definitivo.
6: O sea, este tipo de
26: miren el éxito de Ciudadela. Sí, o sea, el éxito de Ciudadela, a mí me encanta. O sea, Ciudadela me encanta. Tienes el supermercado, tú tienes oficina, tú tienes esta walkable de restaurantes, el nightlife. O sea, tú tienes un montón de cosas para hacer en un tramo de 10, 15 minutos caminando y moviéndote.
4: Pero tiene mucho estacionamiento.
26: Tiene mucho, definitivo.
4: Porque la gente no llega. Ah, no, seguro. La gente de afuera llega en carro allí.
26: ¿Sabes? Totalmente.
8: Lo hicieron, eso es verdad. Hace poco buena noticia que también comentamos sobre la colocación de la primera piedra de otro Walmart Supercenter en Bayamón con una inversión de 65 millones que va a crear pues 200 empleos durante la construcción y cerca de 600, dicen ellos, cuando empiece a operar. Mi pregunta al alcalde ahí es, ¿cuánto genera por acre? ¿Cuánto suelo dedicamos a estacionamiento? ¿Es caminable? ¿No hay uso mixto? ¿Se integra a la ciudad? ¿verdad? La pregunta no es si queremos un Walmart, es cómo logramos que esos 65 millones construyan ciudad y no solamente una tienda. Y por ahí me cayeron chinches en, de personas acusándome de socialista y que si hablo así no se desarrolla nada. Y lo opuesto es este proyecto de densificación, que estoy a favor, pero sobre esto.
26: Yo creo que hiciste tremenda pregunta, porque esa pregunta nos obliga a pensar y a repensar lo que tenemos. Yo voy a utilizar el ejemplo. Yo estuve en Las Vegas hace 2-3 semanas y a mí me sorprende. Yo estuve allí hace 7 años y en 7 años eso cambió, pero que yo decía, yo estoy en otro mundo. Entonces, tú cruzas debajo de una carretera, de un hotel a otro, un restaurante a otro, y tú no te das cuenta todo lo que tú has caminado, hacia dónde has cruzado, toda la cantidad de personas que simultáneamente se están conectando con los negocios, con los hoteles, con los restaurantes, con las farmacias, con las oficinas, integradamente. La planificación...
4: Y el clima.
26: ¿No?
4: O sea, y el clima. No, o sea,
26: oye, estaba a 120. Se compara con Puerto Rico.
6: Imagino,
26: entonces, yo creo que esa pregunta que tú haces

0: Porque es que tú ves cómo se unen en diferentes países, se trabaja esto mismo, cómo la poca planificación que hubo, cómo empezamos a enderezarlo, porque tenemos que hacerlo de alguna forma.
1: Sí, correcto. No, no podemos. Puede ser, alguien dice, es una batalla perdida, pero no se abandona la lucha. O sea, tenemos un card dependency grande, pero
0: Totalmente.
1: podemos ir repensando cómo seguimos
0: Bueno,
1: construyendo. Dígame, David.
2: yo honestamente, y te digo, mirando un poquito para atrás, yo estoy corriendo, yo corro bicicleta, mountain bike hace años y estoy corriendo con, siempre corro con gente mayor que yo y estoy corriendo con gente entre 60 y 70 años y corren conmigo, pero ahora hay e-bikes y todo
1: Facilita,
2: cambió. La
1: claro.
2: gente que no podía correr volvió al monte a correr. Todas estas tecnologías van a aplicar a la ciudad.
0: Eso es así.
2: Tú vas a poder andar una bicicleta, un scooter, la gente, ¿verdad? Los que andan en scooter hoy en día, eventualmente van a tener 50 años.
1: A mí me gustaría medir cuánta milla se está añadiendo de carril de bicicleta.
0: Bueno,
1: Porque
0: hoy por hoy
1: la de
0: ninguna.
1: San Juan se usa muchísimo por el
0: Sí.
1: Capitolio, eso se usa.
0: Sí, eso es totalmente.
1: Y yo no he visto que se hayan añadido más carriles de bicicleta. Eso es una métrica en
2: Bueno,
1: Bayamón, me
2: el
1: encantaría
2: paseo
1: ver.
2: lineal se
1: El paseo
2: está
1: lineal, pero eso es
2: extendiendo.
1: recreativo, eso no
3: Eso no te lleva a
1: necesariamente.
3: ningún lado, exacto.
1: El paseo lineal es
2: No
1: recreativo, no es.
2: necesariamente. Te
0: En
2: lleva,
0: Bayamón.
2: te puede, tú te puedes bajar en ciertos puntos de estacionamiento, llega a diferentes lugares. Yo he hecho, tú llegas a la playa si tú quieres. Pero obviamente la gente vaya a hacer ejercicio. No va con mentalidad de que es ¿verdad?
0: Es un
2: Un
0: trail para
2: carril
0: llegar al trabajo.
2: para exacto.
1: Pero el que piense que no se puede, yo te digo, yo he tenido reuniones en el Capitolio, he tenido reuniones en Santurce, yo vivo en el viejo San Juan, yo me estoy yendo en scooter a veces, con la mochila, hay un hook en el guía, hay un hook, engancho y me voy en scooter y llego, no estoy sudado, mano, se
0: Ah, eso es
1: puede
0: un palo.
1: hacer.
0: Definitivo. Sí.
3: Bueno, lo que pasa es que es un tema que, digo, hace tiempo que no vengo, pero es un tema que siempre surge en este podcast. Y
1: Regresamos a él siempre.
3: es el tema de, seguimos pensando en torno a la comodidad del vehículo. Y está todo
0: Correcto.
3: pensado en el carro. ¿Y dónde van a caber más carros? ¿Y cómo meto más carros? Y no estamos pensando en, eso no es sustentable, eso no es long term, eso no aporta al desarrollo de los espacios.
0: Definitivo.
3: Mira lo que está pasando en el Escambrón. O sea,
0: Eso
3: estamos
0: es
3: pensando en un espacio, te guste o no te guste, pero es una
2: tremendo
3: discusión que
2: tema.
3: va en torno a cómo yo acomodo más vehículos en el último espacio abierto que tenemos de
1: Y
3: naturaleza
1: hay
3: y
1: una
3: playa en la
1: teoría
3: ciudad.
1: con el
0: Eso es, no
1: escambrón.
0: tiene
1: Están
0: ningún, yo no sé
1: autorizando
0: cómo lo mapa.
1: ese estacionamiento para viabilizar que el Normandy tenga más parking para que entonces se pueda
2: Yo,
1: hacer lo que quieran hacer en el Normandy.
2: aunque usted me quiera matar, yo lo vi el otro día la presentación y yo no veo nada malo con el
1: Ese,
2: proyecto.
1: pues, no, no es tu culpa que no entiendas por qué eso está mal.
0: Lo que
1: Es
0: pasa es que la
1: cuestión de
0: gente.
1: que no hay un liderato que te lo explique, pero si tú miras lo que se llama el concepto de demanda inducida, ese estacionamiento se va a llenar, son 200 espacios más que se van a llenar en una hora y no resolviste el
0: Bueno,
1: problema de entrar y salir masíficamente la gente allí.
2: es que
1: Y
2: yo
1: súmale a
2: no,
1: eso que en
2: pero
1: los fines de semana el Capitolio, Hacienda y Luis A. Ferré, hay 1.800 estacionamientos que están cerrados los fines de semana y no tienen una máquina que los lleve a moverse por la isleta. Entonces tú dices que de verdad hace falta más parking y de hecho hay otro que se
2: no,
1: está
2: no.
1: pudriendo al lado de
3: El
1: Salvation Army.
3: caracol.
1: Hay
3: No, y el caracol
1: el
3: también.
1: caracol
3: Pero
1: es, el
2: yo no
1: caracol
2: digo
1: también
2: que
1: es Miramar
2: hace falta más
1: y eso.
2: estacionamiento, pero yo no veo el impacto, ¿verdad? No,
0: Bueno,
2: don't get me wrong,
0: porque
2: o sea, no, estoy siendo un
0: ellos
2: poquito agresivo con el tema. Yo viéndolo como ingeniero y como ¿verdad? Persona que lo visualizo todo en mi mente. Tú estás en la carretera, tú miras a la playa, ese segundo piso. Yo entiendo que no te va a cortar la vista hacia la playa. ¿Quién soy
3: Pero
2: yo?
3: es que lo que estamos
0: Lo que pasa
3: protegiendo no
0: es
3: es.
0: que tú lo estás viendo desde el punto de vista
2: Es
0: de
2: un
0: que no se.
2: parking que se convierte en parking.
0: Exacto, y que se
2: El
0: va.
2: uso es el
0: No,
2: mismo.
0: y que no se va a impactar la huella,
2: No,
0: solamente
2: correcto.
0: la existente.
2: Tú vas a poder meter más gente en la playa y que la gente esté accesible a su vehículo.
1: Vas a crear más tapón para
3: Porque no
1: llegar
3: estamos
1: también
3: pensando en el
1: allí.
3: vehículo.
2: Bueno, si tú mejoras las entradas y las salidas, quizás hasta hagas lo contrario.
0: Es que por ahora se ha demostrado lo
2: ¿Entiendes? O sea,
0: contrario.
2: es como. Porque resistimos el cambio y
1: No,
2: volvemos.
1: no
2: Yo
1: es cambio,
2: estar.
1: no. La tendencia a nivel
2: El ser
1: mundial es
2: humano.
1: eliminar esos estacionamientos y hacerlos parking
0: No,
1: and
0: está
3: ride. Esa es la cosa, o
2: bien,
3: sea, si lo
2: estoy
3: vemos en torno
2: de acuerdo.
3: a ese es el uso que hay ahora, pues vamos
2: Sí.
3: a seguir usándolo como eso. Es una estructura que quizás en términos estructurales it's sound. Ok,

0: Eso facilita que la gente pueda estacionar su carro y caminar 3 pasos a la playa y es mucho más cómodo, fine. Ahora, si tú te remueves de la isleta y lo miras desde arriba y tú ves a San Juan, que es la capital de Puerto Rico, la costa que tiene San Juan, y esto lo hablamos aquí una vez, empieza en por ahí por la calle Estella, en Punta Las Marías. Y tienes una punta rocosa, ¿verdad? Ahí no hay playa. Y llega hasta la calle, pasas la calle Laurel y llegaste ahí al Park Boulevard. Y ahí empieza más o menos una playa rocosita y un poquito más adelante empieza a tener la playa de Ocean Park del último trolley.
1: Claro.
0: Después del último trolley, el mar ya erosionó ahí por Hostería del Mar y ahí no hay playa que valga ya, dependiendo de la época del año. Sigue y ahí la playa ensancha. Y tiene la magnífica playa de Ocean Park, que para acceder a ella tienes que entrar a la urbanización y ver a quién bloqueas y dónde te estacionas para ir a tu playita. Perfecto. Pero ahí empieza Condado. Y tú tienes toda esa costa de Condado. Y estamos hablando que es un tramo corto, ¿no? No estamos hablando de
1: Millas, millas.
0: kilómetros y kilómetros, no. Condado, que lo que tienes es una muralla de condominio frente al mar, detrás de eso, hasta la Valdoriotti. Ahí no hay break. Ahí está rodeado de condominio. Y eso es la playita de Condado, que pues más o menos es una playita donde se ahogan 2 o 3 al año. Pasas ahí, ese último tramo de Condado, eso no es playa, eso es piedra. Esa península de Condado, ahí no hay playa. Cruzaste el puente y llegaste a donde está Paseo Caribe. Y ahí tienes el Hotel Caribe Hilton con su playa privada. Y ahí tienes el Escambrón, que es una maravilla. Y es lo único que tenemos.
2: Lo único que queda.
0: Lo único que
3: Es la
0: queda,
3: única
0: que
3: playa
0: no
3: que queda
0: está
3: ahí.
0: bloqueado por condominio, o por piedra, o por urbanizaciones con control de acceso como Punta Las Marías y Ocean Park,
1: Mira.
0: es la única playa pública que hay en San
3: Yo
0: Juan,
3: lo único
0: que es la
3: que
0: joya de la corona, que estamos en la entrada del viejo San Juan, que tienes un parque que es la envidia de cualquier ciudad costera como lo es la isleta del viejo San Juan, que está, perdonando, ¿verdad? Escriquillado. Ese parque no vale nada. Y ese parque es una joya,
2: Muy
0: que
2: bonito.
0: lo une un puente peatonal al parque, ¿verdad? Donde está
2: Muñoz
0: ahora lo que
2: Rivera,
0: era el Sixto
2: Escambrón.
0: Escobar y no sé qué, y ahí tú cruzas el Escambrón. Y tienes un lote enorme con un parking precioso, un parking bello, muy bien dibujadito, con sus arbolitos aquí y allá, perfecto. Que se forma una fila interminable porque hay un ser humano que te tiene que de esto y te poncha y te dan el papel y te cobran antes de tu entrar para que tú entres y para que salís. Y esa fila te llega a veces hasta allá, hasta, ok. Que para entrar al viejo San Juan te limita porque lo que tienes para entrar es ahí.
2: Correcto.
0: Entonces, haciendo toda esa historia, entraste al viejo San Juan, ya no hay playa, le diste la vuelta, ya estás en los muelles y saliste por la Kennedy y se acabó la playa. Entonces, estamos en una isla tropical, dependemos del turismo, ¿verdad que sí?
1: Sí.
0: El turista viene porque, sun fun en piña coladas, playa, arena, pero la única playa pública que hay en San Juan, lo que queremos es, ¿sabes qué? La mejor manera de mejorar esta playa para el turista es metiéndole un parking multipiso. That does not make any sense.
1: No.
0: Si tú lo ves desde, es que yo quiero
1: Correcto.
0: que el puertorriqueño llegue en su carro, pero mira, tú tienes un parque enorme con un montón de parkings alrededor, puerta de tierra, que también hay muchos lotes ahí que llevan vacíos años, que no se está haciendo nada con ellos. Oye, ¿por qué tú no haces un mega parking allá abajo que no y
2: Yes.
0: conviertes
2: No,
0: esto
2: y a la
0: en una
2: machina
0: extensión de ese parque?
2: Conecta el tren urbano, conecta distrito, conecta el parking del parque central. Rehabilita el caracol y rehabilita, abre todos estos estacionamientos que están cerrados en los fines de semana,
0: Y a
2: Luna
0: una machina,
2: Ferré,
0: como tú
2: Hacienda,
0: dices.
2: y crea la machina.
3: Entonces,
0: ¿Y sabes que la
3: eliminar
0: machina?
3: ese estacionamiento, el existente.
0: Yo, oye, en un mundo ideal, si tú me das a mí una varita mágica.
2: Ojalá no hiciera falta, no te
3: Tú
2: digo eliminarlo,
3: sabes
2: pero ojalá se
3: lo que.
2: pudiera decir, la gente llega al Escambrón sin necesitar venir en su carro, llegan de
3: Correcto.
2: muchas otras maneras,
3: Si
2: y
3: vienes.
2: ahora esto puede ser.
3: Pero
0: ¿Sabes qué? ¿Sabes qué? Te puedes
3: yo
0: llevar.
3: con mi familia no puedo, yo no tengo métodos para llegar con mi familia
0: Pero
3: allí, que no
0: escúchame,
3: tengo un
0: si tú vas con tu
3: estacionamiento.
0: familia un sábado, si tú vas con tu familia un sábado, lo que va a pasar es que tú vas a poner esa fila y tú vas a estar más de media hora en esa fila para ver dónde tú encuentras el parking más lejos para caminar hasta allá con todos tus motetes y tus nenes a la playa. Imagínate que tú te estacionas fácil, sin tapón, en un espacio, en Puerta de Tierra, un poquito más atrás, bajaste y ahí justo hay una machina que pasa cada 10 minutos, te montaste y te dejaron en la arena. ¿Tú no crees que
1: Mira,
0: eso es
1: ahí
0: más?
1: es donde
2: Yo
1: yo tengo el
2: me
1: problema, porque
2: llega,
1: de la
2: ¿verdad? Tiene otros costos añadidos que son la machina,
0: Bueno,
2: la
0: pero ¿cuánto
2: entrega
0: cuesta hacer el
2: adicional.
0: parking?
2: El parking cuesta 22 millones de pesos.
0: ¿Tú no
3: La
0: me das
3: propuesta
2: 22
3: sería
2: millones
3: y una sesión de 60 años.
2: Una décima de
0: y
2: eso,
0: no va a
2: la
0: resolver
2: machina.
0: El problema del tapón ni de los
3: Ahora,
0: carros.
3: la propuesta eso, ¿cuál sería? Pues yo creo que el pensamiento también que tenemos que dar, ok, si hay una necesidad de estacionamiento, vamos a pensar, ¿verdad? Si
2: para llegar a esa
3: desde ese
2: playa,
3: punto.
2: quizás. Yo
3: Para
2: nunca voy a esa
3: llegar.
2: playa, no pienso en nunca a esa playa, porque Yo voy y no saco mi carro al viejo San Juan porque igual no quiero perder donde lo tengo estacionado.
1: ¿Y cómo tú llegas?
2: En bicicleta, y mi nena se están o en scooter o en bicicleta.
1: Pero yo de mi casa ella. En Guaynabo no puedo llegar en bicicleta.
2: Pero tú puedes llegar a la estación, tú puedes hacer una aventura donde vas en tren o estacionas en las áreas periferales y coges el trolley. Cuando uno va a esquiar, cuando uno va a otros viajes, tú te acostumbras a usar la guaguita, ¿verdad? Para bueno, llegar al...
1: Ahora mismo el tren urbano no... En un fin de semana, tú no tienes manera...
2: Bueno, está la frecuencia. De nuevo, hace eso... falta...
0: Pero estamos creando problemas para resolver un problema.
1: No, bueno...
2: Milton, o sea, discúlpeme, Milton. Tengo que darle el micrófono a Milton.
3: A lo que voy es siguiendo, oye, lo que tú presentas, porque fíjate que lo que tú traes atiende una visión también, sí. Lo que tú traes atiende una visión también, las dos visiones son necesarias. Sí. Entonces la pregunta es, ¿qué propuesta podemos presentar para atender esas dos visiones, para lograr un mismo impacto? Porque al fin y al cabo, el impacto que yo quiero es atraer la gente allí, que no diga, pues no tengo cómo llegar, pero también atender la belleza del área sin afectarla con un proyecto. Entonces la propuesta, y ahí es donde vamos a las preguntas, a las preguntas incómodas. ¿Qué propuesta pudiera ser? Y yo no tengo visualmente ahora mismo, no lo veo, y me encanta cómo tú lo tienes, porque tú lo tienes dibujado la piedra, la palma, me encanta.
2: La costa completa.
3: Porque tú dibujaste la costa completa. Definitivamente te conoces el área rabo a cabo, y con personas así hay que uno también tiene que sentarse, porque a veces, como me pasó a mí los otros días, estoy en el report de adjunta, que formo parte del comité, y el planificador urbano es de Trujillo Alto, y el planificador urbano me dice, tú me tienes que decir las necesidades de la junta, y yo le digo, pero espérate, pero el planificador tiene que ser de la zona, tiene que conocer la zona. Pues nos tenemos que sentar con personas también de la zona, que entiendan los comportamientos de la zona para desarrollarlos. Entonces, ¿cómo atendemos estas dos visiones? Que las dos visiones son muy correctas, son muy reales, muy necesarias, y donde entonces, ¿cuál sería la propuesta para atenderlo? Y todo lo que se puede realmente explotar allí en beneficio, se puede hacer. Y ahí yo creo que
1: es eso lo que dice. Es que ya lo tenemos. Para la logística de la transportación colectiva, para las fiestas de la calle San Sebastián, para los conciertos del Conejo Malo, todo eso funcionó al pie de la letra como reloj suizo, porque no se puede tener eso de forma permanente en la isleta de San Juan. Y lo más que yo creo que resiento es de todo este proceso es que de las pocas cosas en el país al día de hoy en que todos o la gran mayoría está de acuerdo es que no quieren el estacionamiento, y aún así los políticos insisten en llevar a cabo una obra que el pueblo así le 100% le está diciendo que no lo quiere.
4: Antes del segundo piso nadie se quejaba del parking allí.
0: Bueno, sí se quejaban.
2: No, no es que se quejaban.
0: Pero se ve reído.
4: De promover la obra fue que empezaron las quejas del estacionamiento.
2: Pero es cuando se habla de qué se va a hacer.
4: Y no necesariamente encuentro favorable el proyecto, pero en cuestión de permiso, siendo objetivo, sí cumple porque sigue siendo un estacionamiento, y si tú vas a hacer la
3: mejora... No hay una variación de uso. Sí. No hay una variación.
0: Claro, bajo esa premisa, Condado estaba el antiguo centro de convenciones. Ahí siempre había un centro de convenciones. ¿Por qué no lo derrumbaron y construyeron otro? Porque alguien pensó que hacer algo diferente iba a ser mejor para la comunidad y para el área, y lo lograron, la Ventana al Mar.
2: Mi único punto con eso, David...
4: Me fascina la Ventana del Mar. O sea, no estoy... Claro. ¿Verdad? A mí me gusta el área verde. Yo quiero una ciudad más verde, de acuerdo. Creo que el alcalde en otros parques está haciendo tremendo trabajo. El otro día visité...
2: El Parque Gándara.
4: Gándara lo visité.
2: Muy bien.
4: Buenísimo.
2: Sí, sí. Ha hecho un buen trabajo ahí. Mi único punto aquí es que si el problema es el estacionamiento, la isleta de San Juan tiene más estacionamiento que el casco antiguo de Sevilla, que el casco de Córdoba, que el casco de varias en Granada, y hay mucho que no se usa. Entonces, ¿por qué no podemos asegurar que se esté maximizando lo que hay antes de impactar con más carros e invitar más estacionamiento, en vez de ir invitando a la gente a llegar de otra manera? Porque después, el segundo sábado de mes, cada segundo sábado de mes, el municipio se gasta cientos de miles poniendo un montón de guardias y policías y un montón de vallas para hacer peatonal y recreacional el sábado por las mañanas, el segundo sábado de mes, por la isleta de San Juan. Y le cuesta un montón de dinero porque la logística de cómo lo hacen no está pensada para que sea algo constante, que funcione. Y si tú piensas en una manera constante que funcione, necesitas infraestructura de una machinita corriendo y una estructura de parking que lo habilite. Así que,
4: ahora, te hago una pregunta.
2: ¿Y cómo cerramos este tema?
4: Yo estaba viendo ese estacionamiento más como una manera de hacer el casco de Viejo San Juan walkable.
2: Pues es que no hace falta ese estacionamiento para hacer.
4: Bueno, pero
0: no tiene que estar ahí. Pero hay otro.
2: Tú no necesitas, necesitas 200 acuerdo. Parkings más.
4: Pero yo lo veía, quizás es para eso. Tú puedes hacer ese estacionamiento
2: y
4: varias.
2: Si es para eso, hay 750 de Luisa Ferré que no se usan, 300 en Hacienda, 300 en el Capitolio, están los 400 de la Guardia Nacional y.
0: Están cerrados.
2: Que no están cerrados los fines de semana.
0: Y lo otro es, yo estaba saliendo para cerrar por Puerta de Tierra observando, porque sabía que venía para acá. Y déjame tenerlo claro, ¿verdad? Cuando tú estás ya casi por la Fernández Junco saliendo por Puerta de Tierra y pasas el Falansterio y pasas el residencial, un poco más adelante, después de Rubero, hay una seguidilla de edificios abandonados que llevan así años. Hay un lote vacío que está detrás del nuevo Le Parc, que también lleva así años. Claro, yo no me he dado la tarea de investigar quién es el dueño y qué van a hacer. Pero, oye, si lleva eso así más de 20 años, no creo que vayan a hacer nada en los próximos 5. ¿Tú no crees que sería una buena idea? Digo, aquí sí me van a caer chinches, pero expropiar eso va a ser algo. Oye, haz los parkings ahí después meter 6 pisos de parking, no molestas a nadie. Y resuelves el problema. Cruzaste, haces otro puentecito peatonal, estás en el parque y ya estás en la playa.
1: Bingo.
2: Bueno.
0: Si lo expropio,
2: próximo tema, ¿has querido comprar o vender y tienes placas solares atadas a la hipoteca? Vamos a entrar en el tema de las placas solares, pero antes, ¿trabajas en bienes raíces y necesitas un espacio profesional para reunirte con tus clientes y cerrar negocios? 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
2: Regresamos y seguimos conversando con Coral Buret, David Dávila, Milton Serrano y Fernando Rodríguez. 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Bueno, Coral, tienes una historia que contar.
0: Sí, tengo una historia que contar, para variar.
2: Con el tema de las placas solares.
0: Bueno. Pégate al micrófono. En este momento, sí, bueno, es con el tema de las placas solares, que me recuerda a algo que pasó allá para el 2007, pero de eso hablamos ahora. Y todo esto me puso a pensar porque recientemente fui a ver esta propiedad de unas clientas que quiero mucho, que les he cogido mucho cariño, que conocí en Viejo San Juan con la venta de un apartamento que tenían allí de inversión. Unas hermanas, pues mayores de edad. Y pues vendemos el apartamento, fenómeno, se vendió muy bien, cogieron su, ¿verdad?, su ganancia. Y me acuerdo que me dijeron el día del cierre, esta conversación no se queda aquí, vamos a seguir hablando. Y yo, pues para lo que ustedes quieran. Y me entero después que saldaron su casa, donde ellas viven en Guaynabo, y pues me citaron en estos días, me fui a reunir con ellas, porque ahora quieren vender la casa para recogerse a un apartamento, una cosa un poco más cómoda, pensando ya pues en esta próxima etapa de sus vidas. Y la casa impecable, una casa, yo decía, wow, perfecto, Guaynabo, Terrera, con piscina, en impecables condiciones, esto se vende mañana. Y pues empezamos a hacer el recorrido de la casa, veo todo, ta, ta, ta, ta, ta, ta, y de repente veo unas baterías Tesla. Yo, wow, super ustedes linda. Están super tech, cuéntenme de esto, ¿qué tienen? Háblame del sistema. Me dice, bien orgullosa, tenemos 23 placas. Ajá. Y me corre la casa completa. Muy y bien. Tengo estas dos baterías Tesla y esto es una maravilla porque esto y lo otro, no sé qué. Y yo, wow, excelente. Yo no sé, o sea, son este tipo de propiedad no es el tipo de propiedad que yo manejo habitualmente. O sea, no es como Fernando que está todo el tiempo en ese tipo de mercado. Lo mío es más condominio, cosa histórica, cosa diferente. Se me ocurre preguntar, venga, que ¿cuándo pusieron estas placas? ¿Hace cuánto las tienen? Sin malicia, porque no me vino, confieso que no me vino a la mente la pregunta que tenía que haber hecho en ese mismo momento. Y me dice, ay, esto es nuevo. Hace 2 años acabamos de firmar contrato.
1: Ahí está.
0: Y ahí fue que hizo, ay, no. Entonces, bueno, pues le empecé a preguntar, yo, pues, cuéntame qué tipo de contrato. Yo no soy muy dura en el tema, así que me puse a buscar. Yo le digo, envíame el contrato, dime qué fue lo que firmaste. Y él me dice, no, es un contrato de arrendamiento, porque tenemos un amigo que está en eso y nos dijo que nos ocupáramos de que fuera de arrendamiento, no de lo ahí parece que hay dos tipos de contratos, sí. Más. Y pues nada, me consiguen el contrato, yo lo miro por encima y te digo, mira, quiero estudiarlo, quiero hablarlo con mi banquera de confianza, quiero saber exactamente cuál es el proceso, qué hay que hacer cuando venga el cliente, si es financiado o si no le interesa, o sea, yo necesito saber. Pero rápido voy a dar las últimas páginas, que tiene una tablita, del 1 al 25. Porque son, porque estos contratos típicamente son por 25 años.
1: Correcto.
0: Ok. Yo no, digo, si me están escuchando me matan, no sé si tendrán 60 y pico, 70 y pico de años, pero ¿qué edad tendrían ellas cuando se cumpliese ese contrato?
4: 25 años.
0: Uh-huh. Que espero que sí, que Dios les dé salud. Y cuando veo, me fijo en la tabla que los primeros 5 años no hay ninguna posibilidad.
1: Correcto.
0: De compra del equipo.
1: Hay una penalidad.
0: no hay posibilidad. Según este contrato, no hay posibilidad de compra en los años 1, 2, 3, 4 y 5. Y ella me dice, pero no te preocupes porque el vendedor me dijo, y me lo dijo muchas veces, que es asumible. O sea, que la persona que me compra lo puede asumir. Y yo, ok, pero ¿y si el que compra no lo quiere asumir? ¿Y si el que compra necesita un préstamo FHA? Pues ya ese comprador está descartado. Correcto. ¿Y si el que compra necesita un préstamo conforming? Tiene sus reglamentos y sus cosas. Entonces, ¿en cuánto están los intereses ahora? ¿Y si tiene que ser entonces obligado a hacer un préstamo non-conforming? De 10 clientes que podemos tener, ¿con cuántos nos quedamos? ¿Cuáles son tus opciones reales al momento de la venta? Entonces, ellas me dicen, y yo les digo, bueno, y entonces, si hay que resolver este contrato, ¿cuál es la opción? ¿Cómo se resuelve este contrato? Tú no puedes estar amarrado a estos 25 años. Y me dice, bueno, no sé. Y cuando yo me pongo a mirar, hay que prepagar el contrato. Uh-huh. Si ella paga $350 mensuales, multiplica 350 por 12 y por los años que le queden al contrato. Y esa es la manera de resolver el contrato. Por una propiedad que muy probablemente no llega a los 700, 800 mil dólares. Y que los fondos que ganaron de su venta anterior los usaron para saldar esa casa. O sea, que es lo que les queda para comprar algo nuevo. Ahorita estábamos hablando de las limitaciones que tiene esa población y que cada vez crece más en Puerto Rico, y tenemos unas personas que han tomado decisiones financieras sabias, correctas, han hecho lo que han tenido que hacer, venden acá, saldo acá para poder comprar, pero, ¿sabes? Y de repente ahora nos vemos, sorpresa, sorpresa, con una casa que está en perfecto estado, que tiene todas las condiciones para hacer una venta maravillosamente buena para ella, y tenemos este peñón encima de esta venta.
1: Bueno, Si está en Guaynabo.
2: Ok. Espérate, esto es un montón. Aquí hay mucho para desempacar. Sí, primero, ¿quiénes aquí tienen placas y cuál es la que hay con ustedes?
0: Okay, David. ¿Qué tipo de contrato tienes?
4: Yo pedí un préstamo personal enfocado en placas solares en una cooperativa local. Y tengo un préstamo. Lo pago en variable. Es variable el pago. Tengo hasta 10, 12 años para pagarlo.
1: Exacto.
4: Y después de eso, pues, yo puse placas y dos baterías.
2: ¿Y qué pasa si venderías? El préstamo es personal. Tú tendrías
4: Yo tendría que saldar el préstamo. En mi préstamo fueron $50,000.
0: ¿Tu préstamo está garantizado por la casa? O sea,
4: no.
0: ¿Constituye un gravamen?
4: No. Yo entiendo que... No recuerdo bien. Entiendo que no. Yo tengo que... es mi responsabilidad saldar el préstamo.
0: Porque digo, si no tiene gravamen, no tienes que saldarlo.
2: Hay 150,000 o más casas con rooftop solar. Sabrá Dios cuántas automáticamente están descalificadas con un préstamo FHA, nada más por el tipo de contrato que tengan.
3: Y eso es bien importante, validar el tipo de contrato. Por ejemplo, yo en las propiedades comerciales que tengo en Santurce de Airbnb, tengo casualmente a Luma al lado, pero se me iba la luz todos los días y tengo que estar reembolsándole a los inquilinos de Airbnb. Sí que decido, doy con esta empresa, y el acuerdo que nosotros hicimos fue que ellos me conectaban el sistema de placas solares en la propiedad, todo el techo, me daban dos baterías Tesla. Yo no pago nada mensual, yo tengo un sistema de net metering, pero ellos le venden a Luma. Ellos generan de lo que le venden a Luma, pero a mí no me cuesta el servicio mensual. Se fue el acuerdo, incluso establecimos en las condiciones que si me venía una retasación de la propiedad del CRIM por el sistema solar, ellos iban a asumir ese aumento de las contribuciones. ¿Por qué traigo esto? Porque usted tiene que sentarse también a qué es lo que tú me estás ofreciendo en la propiedad. Ayer mismo estaba listando una propiedad en el señorial, y una de las primeras cosas, yo cuando veo igualito, veo las baterías Tesla, lo primero que le digo a la vendedora, ¿qué contrato tú tienes? Me dice, me cuesta $40,000 saldarlo. Ese es pues, perfecto, pues ya fuimos. Aún así le dije, dame copia del contrato para validarlo. Y esto es importante cuando uno está en la industria como corredor, ¿verdad? No es que te conviertas en un experto del tema de placas o sistemas, pero entender cómo funciona, porque eso o te mata la transacción, o que tú puedas tener un vendedor con una expectativa, como puede tener ese tipo de cliente, ¿no? Yo voy a vender con este, pues espérate, no puedo hacer el caso, no puede ser un FHA, no puede ser un Fannie Mae, no puede ser un Freddie Mac, o me toque con un non-conforme y el comprador no quiere porque le sale el producto más caro, o sea, tiene otras implicaciones. Y hay que familiarizarse mucho con este tipo de contratos, y me atrevo a decir que hay no dos, no tres, hay como cinco o seis tipos de lenguaje de esos contratos, que hay que familiarizarse con ello. Y no es complicado.
2: ¿Tú tienes placa?
1: Sí, yo tengo placa.
0: ¿Qué tipo de contrato tiene?
1: Bueno, lo hice en su momento con SunStrong.
0: ¿Pero el contrato es de arrendamiento? ¿Es pay for power?
1: No, yo tengo net metering también. Y como te digo, yo puedo vender y se asume. Y de hecho, yo he vendido no me acuerdo cuántas propiedades, donde los compradores, a una fue una transacción en efectivo y asumió los 150 que le costaba las placas, que eran creo que 12 y una batería Tesla, y en otro momento, otro caso, un financiamiento por veterano.
0: Bueno, a mí lo que me llama la atención y lo que me dejó pensando, y estamos hablando que son dos personas educadas, son dos personas que fueron profesionales ambas. Fíjate que te hicimos la pregunta, pero garantice, tú, no estoy seguro, oye, tú pregunta. Sabes de esto, porque uno no piensa en esas cosas, en el momento, por la situación del país, estamos obligados a resolver nuestros propios problemas de energía y de agua. Lamentablemente. Entonces, siento que la población en general, sobre todo la población envejeciente, está aún más vulnerable de lo que estaba antes del 2017, cuando empezó todo este cambio. Entonces, tenemos unas compañías. A mí esto me hizo pensar en los reverse mortgages. Yo dije, este es el nuevo reverse mortgage. Sí. O sea, ¿en qué sentido? En que están catering, o sea, están vendiéndole y enfocándose en esta población envejeciente, que son los que más sufren. Digo, no es que nosotros no los sufrimos, pero son los más vulnerables ante la crisis energética. Porque necesitan sus medicamentos, porque, ¿sabes? Porque todo se complica. Entonces, tenemos unos vendedores de placas solares, que pues muchos de ellos esto es un part-time o lo que sea, o sea, no es como la banca, que está más regulado, claro, y están vendiendo por vender, porque tienen que vender, porque si no venden no cobran. Y es como que, mira, yo te resuelvo este problema, ¿cuánto quieres pagar? ¿Cuánto tú pagas ahora de luz? Tanto. Ah, pues con esto tú vas a pagar menos, o vas a pagar esto, o pagas lo otro. ¿Y cuánto te tengo que pagar? No, nada, tú no me tienes que pagar nada, mira, firma aquí. Mira, aquí tú tienes. Y tú, entonces, yo siento que aún con personas que tienen una educación mayor, personas profesionales ya en cierta edad, por la posición tan vulnerable en la que están, están más propensos a aceptar cosas.
2: Un negocio que no les conviene.
0: Sin pensar las consecuencias. Luego porque, muere, oye,
2: viene
0: una persona,
2: herencia o viene.
0: No solo eso. Piensa en tus padres. Nuestros padres están todos ya en los 70, uh-huh. ¿Ok?
1: Sí.
0: Ahora mismo, mis padres, gracias a Dios, también caminan, esto y lo otro. Pero en cuestión de par de años, una caída, un choque, un derrame, un lo que sea, ya quizás ya no puede vivir en la casa. Quizás ya tienen que ir a un home o hay que buscar otras alternativas. ¿Qué hay que hacer nosotros? Pues hay que vender la casa para pagar el home, para buscarle otra alternativa, un apartamento. Y te encuentras con esto. Y depende del tipo de contrato, depende de qué fue lo que él firmó, el viejito vulnerable, ante un vendedor de placa. Se te hace más o menos difícil. Y por más que se pueda resolver, por más que tú me digas, no, yo lo resolví de esta, ta, ta, ta, ta, ta, el universo de compradores es menor.
1: Sí, eso sí.
0: Definitivamente menor. Claro. ¿Y qué resulta eso en una venta cuando tú tienes un pool de buyers limitado?
1: El poder de negociar es mucho menor.
0: Es mucho menor.
2: Sí, sí, sí. No, y con los intereses tan altos, o sea, si esto está descalificando automáticamente lo que es FHA, está eliminando.
4: Ese detalle yo no sabía que, o sea, no sí. cualifica.
0: Oye, y la
3: sí, porque
0: y la,
3: tiene
0: oye,
3: unas
0: y asumiendo
3: implicaciones para los tipos de claro. seguros hipotecarios
0: claro.
3: que conlleva.
0: Y entonces, en el caso de ellas, pues claro, ya usaron los fondos de la venta del apartamento para saldar la casa, o sea, que ahora mismo no tienen un gravamen adicional, o sea, que pueden absorber el golpe. Pero, oye, ¿y si esa persona tenía una hipoteca y tenía otras cosas y tenía otros compromisos y quizás el precio de venta de esa casa en particular es menor, no está en los 700, quizás está en los 300, los 400, los 500? Podrías quedar en una situación complicado. De que no puedas vender. O sea, eso podría pasar.
3: Es que sí. te puede amarrar eso. Yo creo que estamos confiando demasiado. Y es tanto el dolor que estamos teniendo con esta falta de luz que cualquier cosa que nos dé esperanza, dale para adelante, por lo que más adelante resolvemos.
2: Bregamos,
3: más adelante
2: que bregamos, que la deuda la pague otro.
0: Y entonces, algo que no les he dicho, cuando veo el contrato, digo, volvemos, yo soy una dura en este tema, o sea, en esta semana entera he estado leyendo y leyendo y leyendo y preguntando, cuando miro el contrato, esa compañía fue la que se fue a la quiebra. Entonces, okay, ¿a quién llamo? Bueno, ay, el vendedor, no, el vendedor ya no trabaja en eso. O sea, entonces no hay ninguna protección. ¿A quién te ayuda?
2: Bueno, se fue a la quiebra el que daba el financiamiento.
0: Claro. Por eso, pero ¿a quién tú le vas a escribir para que te dé un balance de cancelación?
2: ¿A quién tú le pagas ahora mismo? ¿Al acreedor?
3: Sí, yo.
0: Pero después es lo mismo que pasó con los reverse mortgages. Ah, pero yo lo hice en Money House. Que by the way, en aquel momento le llamaban a los reverse mortgages, ¿tú acuerdas, Mildo?
3: Sí.
0: Un regalo de Dios.
3: Eso es. Eso Óyeme. Tenía muchas historias en los
0: reverse mortgages. Y sabemos el daño que ha hecho y sí, todavía sí. sigue haciendo daño a esos reverse mortgages. Sí, mal aconsejado y ahora tengo entendido que la banca para los reverse mortgages lleva un proceso de
3: Ahora mismo de orientación tienen que citar al familiar, tiene que haber una consejería, tiene que estar los hijos, o sea, y aún así, porque también aquí hay que tener mucho cuidado, a veces los mismos hijos son los que cucan a los padres para que el padre saque reverse y le preste ese dinero porque es que tengo una necesidad económica, y a veces pues los padres, los abuelos, pues alcahuete, padres, abuelos, al fin pues terminan haciendo el reverse y lamentablemente no se usa de forma correcta.
0: Volvemos a, yo siempre miro estas cosas desde el lado humano y social, porque ese es mi core. Estamos hablando de una población que es sumamente vulnerable.
1: Eso es cierto.
0: No solamente por su edad, por sus condiciones, sino por el lugar donde vivimos. Entonces, tenemos algo que está, que, o sea, este tipo de práctica que está aprovechándose y preying, no sé cómo se dice, pero preying en este tipo de población. Y causándole problemas que en el momento no lo entienden o no lo ven o se le llenan los ojos con la posibilidad de que, wow, si hago esto, ya mañana resuelvo mi problema.
3: Sí, sí. Bueno, estamos pensando en el long run. No, hoy, resolví hoy. Y eso, pues,
0: ¿por qué? Por la necesidad, por la vulnerabilidad en la que estamos todos.
3: Y todos, aunque usted no esté pensando, y un anuncio, ¿verdad? Aunque usted no esté pensando vender su casa hoy, usted debe ir mirando su contrato que usted tiene firmado, porque usted tampoco sabe qué necesidad surja mañana, con que tenga que vender la casa, que yo firme, y si usted puede con tiempo conversar algo, pues se prepara con tiempo de cómo lo atiendo. Si hay que empezar, como tú dijiste, para yo liquidarlo necesito tanto, pues yo tengo que empezar a crear un Christmas Club para yo decir, pues déjame ir abonando para cuando me toque, pues puedo resolverlo. Pues uno lo trabaja, pero...
0: Oye, y no estamos hablando del tiempo. Tú eres el tech guru, Giancarlo. Hacemos ese contrato hoy, me instalan las placas. En 5 años es que tengo la posibilidad de comprarlo. En 5 años, las placas que me instalaron hoy son relevantes.
3: La tecnología.
0: Y oye, y no es comprarla por 5,000, ni 20,000, ni 30,000 pesos. De los dos contratos que he tenido recientemente, al cabo del año 5, uno eran $100,000, 106, y el otro eran como 80,000.
3: Yo hice la matemática cuando dijiste los $300 al año. ¿Cuánto te dio? Me daba 3,600 y 3,600. O sea, me daba de los 300, ya lo llevo al año, me está dando 3,600. Llevado a 5 años, ya estamos hablando de aproximadamente 17, o sea, más todo lo que te lleva el equipo.
0: Claro. Y, oye, yo, y pagándolo mensual, bueno, pues en vez de pagar la luma, pues que pagas esto, pues fine, y tienes una consistencia. Pero al final de eso, cuando son contratos de arrendamiento, el equipo nunca es tuyo. Y muchas de estas personas tampoco saben que en estos contratos muchas veces tú no eres dueño del equipo.
2: Bueno, nos acaba el tiempo, pero espero que hayas encontrado este tema tan interesante como lo he encontrado yo. 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
15: 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Bueno, mis amigos, ya estoy conectado tanto con Solimar Rodríguez e Iliana Crespo del proyecto Revive. Saludos, bienvenidas ambas a Negocios 1320. ¿Cómo están?
16: Buenos días, gracias. Muy bien, gracias por la oportunidad.
15: Bueno, pues hábleme seguidita de qué es Revive.
16: Bueno, pues proyecto Revive, nosotras somos ambas sobrevivientes de cáncer. Ajá. Y vimos la necesidad de crear, ¿verdad?, una comunidad y un espacio, ¿verdad?, para que nosotros le llamamos sanar en voz alta. para que las pacientes puedan seguir sanando, ¿verdad? Y que sus historias pues sirvan para otras que van a atravesar el proceso.
17: Sanando en voz alta.
16: Sí, eso le decimos. Tenemos un podcast que se llama Diario de un Diagnóstico, donde pacientes sobrevivientes y cuidadores, ¿verdad? Tienen un espacio ahí para contar su historia, de cómo enfrentaron el proceso, que les sirva de guía a otras personas que están pasando por el, ¿verdad? Que van a empezar a pasar por el proceso de diagnóstico.
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17: Bueno, mis amigos, aquellos que son pet lovers, pues mire, aquí tengo un programa muy especial para ustedes. Voy a estar hablando con Joel García de Elite One Dog Training. Saludos, Joel, bienvenido a Negocios 1320. ¿Cómo está?
18: Saludos a todos los radioyentes que siempre sintonizan este programa. Estamos aquí bien contentos, ¿verdad?, de poder ayudar, ¿verdad?, en esta entrevista para dialogar sobre estos pet lovers que les gusta mucho entrenar a sus mascotas.
17: Bueno, dicen por ahí, ¿verdad?, medio de chiste, ¿no?, que hay perros que aprenden más rápido que una persona.
18: Así algunas veces sucede, ¿verdad? Pero en nuestro caso, ¿verdad?, nosotros primero entrenamos al perro y luego, como uno dice, entrenamos al protector de mascotas a lidiar cómo manejar a su mascota.
17: Ok, pero entonces, cuando hablamos de Elite One Dog Training, estamos hablando de entrenar a nuestro mascota, ¿no?
18: Sí, entrenar a nuestra mascota, sea en el domicilio.
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17: Bueno, mis amigos, ya tengo en línea telefónica al amigo José Silva de Imperium Stretch Ceiling. Saludos, José, bienvenido a Negocios 1320.
19: Muchas gracias, saludos a todos los que nos escuchan.
17: Bueno, vamos a comenzar por ahí diciéndole a la gente qué es Imperium Stretch Ceiling.
19: Pues mira, en Imperium Stretch Ceiling nosotros somos una compañía que se dedica a la distribución e instalación de techos tensados. Techos tensados es una tecnología nueva aquí en Puerto Rico, a pesar de que nosotros llevamos 10 años trabajándola, pero ahora abrimos el mercado para que otro instalador o personas que se interesen puedan adquirir lo mismo y el conocimiento.
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17: Bueno, tengo en línea telefónica al amigo Antonio Rivero. Antonio Rivero es de Antovero. Saludos, bienvenido a Negocios 1320. Antonio, ¿cómo está? Estamos bien aquí, como siempre, en Negocios 1320. Cuénteme, eso de Antovero, ¿qué es eso?
20: Pues Antovero, una compañía que surgió en base a las necesidades que están teniendo las distintas compañías y distintos profesionales en poder participar en lo que es las subastas gubernamentales.
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0: Bueno, mis amigos, ya estoy conectado tanto con Solimar Rodríguez e Iliana Crespo del proyecto Revive. Saludos, bienvenidas ambas a Negocios 1320. ¿Cómo están?
1: Buenos días, gracias. Muy bien, gracias por la oportunidad.
0: Bueno, pues hábleme seguidita de qué es Revive.
1: Bueno, pues proyecto Revive, nosotras somos ambas sobrevivientes de cáncer. Ajá. Y vimos la necesidad de crear, ¿verdad?, una comunidad y un espacio, ¿verdad?, para que nosotros le llamamos sanar en voz alta, para que las pacientes puedan seguir sanando, ¿verdad?, y que sus historias pues sirvan para otras que van a atravesar el proceso.
0: Sanando en voz alta.
1: Sí, eso le decimos. Tenemos un podcast que se llama Diario de un Diagnóstico. Ajá. Donde pacientes sobrevivientes y cuidadores, ¿verdad?, tienen un espacio ahí para contar su historia de cómo enfrentaron el proceso, que les sirva de guía a otras personas que están pasando por el, ¿verdad?, que van a empezar a pasar por el proceso de diagnóstico y saber qué pueden esperar y que hay gente que ya lo vivió, que les sirva de inspiración, ¿verdad?, y de apoyo.
0: Y darle la esperanza de que, pues, hay posibilidad de sobrevivir a una etapa de esas.
1: Correcto. Importante es recalcar muchas veces, ¿verdad?, el tiempo, a identificarlo a tiempo hace una gran diferencia.
0: Ok, ¿cómo más o menos es la dinámica o el lenguaje que se usa o el relato que se usa para, pues, animar a otras mujeres que puedan estar pasando por una etapa crítica como lo es tener cáncer, para que se puedan sanar? Porque muchas veces la noticia nada más queda la gente abatida y sin energías para luchar. ¿Cómo lo hacen?
1: Pues mira, sinceramente, nosotras nos describimos como un espacio de acompañamiento. Nosotras, ¿verdad?, no tenemos todas las respuestas ni pretendemos sustituir a profesionales, sino que contar nuestras historias pues le hace sentir un grado de empatía a las personas, y hay muchas conversaciones alrededor del cáncer que crean miedo, como los tratamientos, los medicamentos, cirugía. Y yo creo que la dinámica de hablarlo con vida, porque sobrevivimos desde el momento que recibimos el diagnóstico, pues hace que se dé ese acompañamiento a través de las redes, porque, ¿verdad?, nosotros hacemos un podcast semanal y pues nos conectamos a través de las diferentes plataformas digitales, y yo siento y juro y perjuro que ellas se sienten acompañadas cada vez que nos escuchan.
0: O sea, es lo que se llama como sentirse identificadas.
1: Correcto. Y algo bien importante siempre es la validación, ¿verdad?, hacia los sentimientos que esa persona está pasando. Exactamente. Nunca minimizarlo.
0: Ah, okay, sí, es cierto, o sea, tampoco como que, ¿verdad?, a veces en Puerto Rico, a manera de consuelo, ¿no?, muchas veces decimos, no, pero no te preocupes, que eso no es nada. Bueno, yo creo que sí, que el cáncer es algo, y algo serio.
1: Correcto, y aunque uno, ¿verdad?, sepa que sí, ¿verdad?, que sí va a estar bien, que sí hay posibilidades de retomar la vida, en el momento tú no te sientes bien, o sea, tú no quieres enfrentar eso, tú tienes miles de sentimientos, tu vida te cambia, tu rutina te cambia, y todos esos procesos no se pueden invalidar con un todo va a estar bien. O sea, te comprendo, sé por lo que estás pasando, debe ser difícil, y nada, y acompañar a la persona y escucharla.
0: Sí, escucharla, hablar, porque eso, pues, sin duda reconforta, ¿no? Una conversación donde inclusive me imagino que ustedes pues comparten experiencias de cómo les fue, qué fue lo que hicieron, cosa de que la otra persona pues sepa que no todo está perdido.
1: Correcto. También hemos entrevistado, perdóname, profesionales de la salud. Okay. En estos días tocamos el tema de la nueva identidad, ¿verdad? Porque es un duelo el haber perdido la salud. Y es un duelo el haber perdido la persona que tú eras, porque después de un diagnóstico tú eres completamente diferente. Todo cambia.
0: Todo cambia, es cierto, todo cambia. Cambia el físico, cuando en el caso de las etapas estas de las quimios, pues muchas mujeres pierden el cabello, Y pues, sin duda, pues me imagino que esas son etapas críticas que hay que darle mucho support para que, pues, para que se puedan sostener y seguir batallando contra eso. Yo he sabido de casos de mujeres que han estado 10, es más, hasta 20 años luchando contra esa enfermedad.
1: Correcto, es así, es así.
0: Especialmente...
1: Eso que acabas de decir es bien importante porque todas tenemos una historia muy diferente que contar, o sea, nuestros diagnósticos cargan la misma palabra, pero tienen muchas vertientes diferentes y los cuerpos reaccionamos diferentes. O por eso es que es tan bonito escuchar tanto testimonio, porque vas pellizcando de cada una de las que escuchas y lo haces tuyo y te vas identificando y reconoces que ya no eres la misma persona, pero que sí se puede aprender a vivir con esta nueva perspectiva de vida.
0: No, y yo me imagino que algunas pues han recibido el quizás un golpe fuerte, no solamente porque recibieron la noticia del cáncer, sino que muchas veces pues las relaciones entre hombre y mujer, en el caso de las que tienen pareja, pues tiende a deteriorarse, ¿no? Quizás la
1: y
0: otra persona.
1: Correcto, sí. Y también tenemos que aprender, ¿verdad?, a reconocer que no necesariamente las personas que nos acompañan tienen las herramientas para manejarlo.
0: Okay.
1: O sea, sí es duro, ¿verdad?, que uno a lo mejor no tenga el apoyo que uno esperaba, pero también esa persona tuvo un duelo, o sea, tuvo un duelo de que su relación a lo mejor se fractura, de que su compañera, pues, está, o su compañero, ¿verdad?, se le afecta la salud, y no siempre es, ¿verdad?, no siempre lo hacen a propósito, muchas veces no saben cómo manejar la situación.
0: Sí, yo recuerdo el caso de una ex reina de belleza que... tenía una pareja y a ella le dio cáncer. Y después, tan pronto le dio cáncer, el hombre se
1: él
0: le
1: la,
0: fue,
1: él la dejó,
0: la dejó, pero hoy en día, ¿verdad?, está recuperada y está, como dicen por ahí, echando para adelante. O sea que lo que demuestra, ¿no?, que siempre que por ¿cómo es?, por más terrible que sea la noticia, siempre hay posibilidad de una recuperación. Ese podcast que
1: correcto.
0: Ustedes tienen, ¿cuántos días lo transmiten?
1: Sale todos los lunes a las 7 de la mañana, es semanal.
0: ¿Y cómo se consigue? O sea, ¿dónde está el...?
1: Pues pueden buscarlo en nuestras redes sociales, en Facebook y en Instagram como Proyecto Revive, y el podcast en YouTube y en Spotify como Proyecto Revive o Diario de un Diagnóstico.
0: Okay, o sea, y básicamente, ¿verdad?, pues se habla de este tema y es una manera como de comunicarle a las que a las que lo padecen que no están solas.
1: Correcto, y hemos tenido muchos comentarios, ¿verdad?, que nos llenan a nosotros de felicidad, en el sentido de que estamos llegando a la comunidad. Muchas veces nos piden, mira, si se mencionó qué truquito hicimos para poder dormir y mejor el día de la operación, pues nos preguntan, mira, qué almohada te compraste, qué fue lo que tú usaste. O sea, Okay. Que sí, está la necesidad ahí y está llegando el mensaje.
0: Y también me imagino que en el caso de aquellas que tienen hijos o hijos pequeños, pues necesitarán mucha fuerza, ¿no? Muchas palabras alentadoras para seguir la lucha, ¿no? De luchar con la enfermedad mientras estás criando unos hijos.
1: Correcto, correcto. En nuestro caso, ambas nosotras, ¿verdad?, somos madres. Mi niña tenía 7 años en el mismo momento de diagnóstico. Sí, la mía estaba en cuarto año cuando llegó el diagnóstico, y dentro de diferentes episodios del podcast van a poder escuchar otros testimonios de madres y cómo lo manejaron. Por eso es que yo siento que la herramienta es bien poderosa, porque somos muy vulnerables. Decidimos sanar en voz alta porque tenemos que dejarle saber a la audiencia que sí, hay días horribles, hay días difíciles, hay miedo, hay coraje, hay cansancio, pero también hay, ¿verdad?, el otro lado de la moneda, que es el ver que otras personas han experimentado lo mismo, que no están solos, que está bien permitirse sentir, que está bien pedir ayuda, que está bien celebrar pequeñas victorias, crear esa comunidad de apoyo emocional.
0: Y sobre todo, me imagino, mucho consejo a aquellas que lo han superado, pues que no le vuelva a repetir, pues qué tipo de vida deben llevar, ¿no? Quizás en términos de la alimentación, etcétera, etcétera.
1: Sí, hablamos de todo un poco. La verdad del caso es que compartir las diferentes historias se convierte en una mini guía de vivencias, ¿verdad? Y que cada quien agarre lo que le funcione, porque no necesariamente lo que me funciona a mí le funciona a la otra, así como los efectos secundarios. Pero sí, yo pienso que es muy hermoso tener la oportunidad de... Porque nosotros también aprendemos de cada una de las que se sienta allí. O sea, que para nosotros es sumamente gratificante estar en este lado de promover la sanación.
0: Pues tremendo.
1: Después de un diagnóstico.
0: ¿Ustedes tienen teléfonos o algo que pues se puedan comunicar con ustedes, las que escuchen esta entrevista, para pues
2: sí, para poder continuar sirviendo? Exacto, sí. Tenemos el WhatsApp, que es 939-231-3916, y el correo electrónico admin@proyectorevive.com.
0: Tremendo.
2: Así, y por las redes sociales.
0: Por las redes sociales. Entonces, el podcast sale...
2: Todos los lunes a las 7 de la mañana.
0: A las 7 de la mañana, en las redes sociales.
2: Correcto.
0: Bueno, pues gracias entonces a Solimar Rodríguez y a Eliana Crespo por haber estado con nosotros, por su testimonio y obviamente por su esfuerzo de ayudar a aquellas que están, pues por decirlo así, en la etapa crítica de enfrentar una enfermedad tan terrible como esa.
2: Muchas gracias a usted por la oportunidad.
0: ¿Cómo no?
2: Gracias.
0: Hasta luego.
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5: Bueno, mis amigos, aquellos que son pet lovers, pues mire, aquí tengo un programa muy especial para ustedes. Voy a estar hablando con Joel García de Elite One Dog Training. Saludos, Joel, bienvenido a Negocios 1320, ¿cómo está?
6: Buenos días, saludos a todos los radioyentes que siempre sintonizan este programa. Estamos aquí bien contentos, ¿verdad?, de poder ayudar, ¿verdad?, en esta entrevista para dialogar sobre eso. Pet lovers que le gusta mucho entrenar a sus mascotas.
5: Bueno, dicen por ahí, ¿verdad? Medio de chiste, ¿no? Que hay perros que aprenden más rápido que una persona.
6: Así algunas veces sucede, ¿verdad? Pero en nuestro caso, ¿verdad? Nosotros primero entrenamos al perro y luego, como uno dice, entrenamos al protector de mascotas a lidiar cómo manejar a su mascota.
5: Okay, pero entonces cuando hablamos de Elite One Dog Training, estamos hablando de entrenar a nuestro mascota, ¿no?
6: Sí, entrenar a nuestra mascota, sea en el domicilio. Normalmente ya llevo más de 12 años de experiencia, ¿verdad? Entrenador certificado. Okay. Aquí en Puerto Rico. Nosotros normalmente lo que buscamos es que mi preferencia es siempre entrenar el perro al domicilio. Uh-huh. ¿Por qué razón? Porque ahí es donde puedo evaluar cuáles son las situaciones que causan que tal vez el perro se comporte de cierta manera o no. Uh-huh. Y ahí pues voy evaluando con el dueño de la casa, okay. Le digo a él que vaya listando, ¿verdad? Cuando empezamos a comenzar nuestro curso, vaya anotando qué cosas hace, ¿verdad?, la mascota en el hogar. Y así vamos trabajando poco a poco con esa situación que tal vez crea la mascota dentro del hogar.
5: Y le pregunto, o sea, el mascota en el hogar, en este caso estamos hablando mayormente de los perros,

0: palabra compulsión es como obligado.
1: Obligado.
0: Como meterle el miedo, ¿verdad? Okay. De que si no lo haces,
1: te doy.
0: Pues, entonces, tal vez en la compulsión sea en cuanto al tratamiento, el movimiento que tal vez haga con el collar de entrenamiento, ¿verdad? Un uh-huh. poquito más agresivo. Ese no es mi modo de trabajar los perros. Yo pues aprendí a trabajar el perro bajo motivación, que el perro siempre desea siempre complacer al amo, ¿verdad? Eso es algo que los perros tienen innato en ellos.
1: Okay.
0: Ellos siempre quieren buscar complacer al amo. Pues en este trabajo, nosotros trabajamos bajo esa motivación, motivarlo a eso. ¿Por qué le digo que normalmente el compulsión es, lo pudieron ilustrar de la siguiente manera? Usted sabe que antes se pintaban los carros con bondo, ¿verdad?
1: Sí.
0: Y entonces pues le echaban bondo, pero al pasar el tiempo eso revienta.
1: Correcto, sí.
0: En ese caso, pues eso es lo que hace el entrenamiento bajo compulsión. El trabajo de motivación, el perro siempre va a estar motivado a complacer al amo. Y esta es la diferencia entre el E1 Dog Training.
1: Okay, y con el otro método de compulsión es porque lo estoy obligando.
0: Lo estoy obligando, es algo compulsivo, ¿verdad? Okay. Él lo va a hacer, tal vez de un resultado, pero a corto lapso de tiempo. Uh-huh. La persona pagó y pues normalmente, ¿verdad? Tristemente, esto es lo que hace que se ha convertido en negocio. Uh-huh. En el caso mío, pues como el lema mío es la entrenar su mascota, es un acto de amor. Son dos diferentes okay. visiones. Hay personas que lo ven esto como un mercado, ¿verdad? Pues lo que ¿qué pasa? Algunos entrenadores que trabajan bajo compulsión te dicen, bueno, no, si en un mes no vuelve el resultado, pues me tienes que pagar nuevamente para yo visitar a tu hogar. Pues ya se convierte en un negocio, porque sabe que resulta en eso. En el caso mío, yo doy un año de garantía.
1: Okay.
0: En mis 12 años nunca he tenido que volver a la casa, ¿verdad? Gracias a Dios, de volver a entrenar el perro. En un cierto caso, yo le voy a la casa, ¿verdad? Que la persona dice, y normalmente es el amo el que ha cometido el error de no seguir tal vez las instrucciones que uno le imparte en el entrenamiento.
1: Okay, pero mayormente para entrenar bien a un perro, el entrenador se debe trasladar a la casa donde regularmente está ese perro.
0: Eso es en mi caso. Hay entrenadores okay. que van también, ¿verdad? Hacen cursos de clases de obediencia, que también es beneficioso porque es un poco un costo menos, ¿verdad?
1: Ajá.
0: En el caso mío, pues yo normalmente me gusta hacerlo al domicilio, porque la persona ve, yo puedo ver qué relación hay, qué
1: okay.
0: situación se crea dentro del hogar, porque lo que pasa es que va a ser en su hogar.
1: Okay.
0: Y normalmente el perro, si yo veo ciertas tendencias que hace, brincar en los muebles, brincar a la gente cuando están con visita, X o Y cosas, pues yo lo puedo trabajar más, mucho mejor dentro del domicilio.
1: Okay, y entonces le pregunto, yo he visto, no sé si entrenadores o personas que tienen un perro, ¿no? Tienen mascotas, que andan como con especie de algún dulce, algo, que cada vez que el perro hace algo bueno, le dan eso para que se lo coma.
0: Sí, eso en el proceso de entrenamiento.
1: Okay.
0: Eso sí se trabaja, pero eso no todo el mundo va a estar dentro de su bolsillo con tal vez un treat que uno llama acá en Spanglish, ¿verdad? Un
1: uh-huh.
0: treat para darle al perro. El mejor regalo del perro, el mejor recompensa que el perro puede sentir es la palmada de su amo, o simplemente decir good boy o good girl.
1: Uh-huh.
0: Son cositas, ¿verdad? Muy bien, good
1: sí,
0: girl.
1: Que le, y le pasan la, yo he visto que le pasan la mano por la cabeza, lo acarician.
0: Eso mismo, eso es el trabajo que yo realizo, es motivar el perro. Eso es, le crea un contacto mucho mejor al perro y hace como, ¿verdad? Perdone en inglés, el bond, la unión que debe crear el perro con su amo.
1: Y

0: Y le pregunto, entre las distintas razas de perros, o sea, ¿hay unos más inteligentes que otros o todos son iguales?
1: No, normalmente todos son iguales. Lo que surge es que cada perro tiene su personalidad como los seres humanos, ¿verdad? Pero, ¿verdad? Hay unas razas, ¿verdad? Que eso sí, si hay una persona que desea tener un perro de trabajo, ¿verdad? Una finca, pues hay ciertos perros que trabajan para eso.
0: Okay.
1: Hay perros que tal vez para algo más doméstico, ¿verdad? Y pues nosotros le ayudamos a buscar cuál es la necesidad, pero ya si tiene la mascota, la entrenamos bajo la necesidad que necesita la persona.
0: En ese caso también podemos mencionar el perro que guía al ciego.
1: Sí, ese entrenamiento es uno de los más entrenamientos más complicados, ¿verdad? Un poco, no es imposible lograrlo, pero es una destreza que hay que sí tener mucha este conocimiento para poder lograr eso, ¿verdad? Esos son igual que los perros cuando que pueden detectar explosivos, drogas, armas.
0: Okay.
1: Ahora mismo, gracias a se están utilizando perros ya para detectar el cáncer. Ya eso es algo que se está
0: Para detectar
1: trabajando, ¿verdad?
0: detectar qué?
1: El cáncer.
0: El
1: Sí,
0: cáncer.
1: eso se utiliza. Recuerda que los perros tienen millones y millones de células olfativas. Ya
0: Okay.
1: se está creando bajo, ¿verdad? Encapsular el olor que causa, ¿verdad? El cáncer, y ya ya se está trabajando, ¿verdad? En eso lo pueden buscar, ¿verdad? En las redes y también,
0: Tremendo. O sea que un
1: sí.
0: perro pudiera detectar de que el amo tiene cáncer, un ejemplo.
1: Sí, ya se está trabajando con ciertos científicos, ¿verdad? Y ciertos doctores, ya ese trabajo. Recuerda que hay compañías, para que sepan, ¿verdad? El perro tiene unas células olfativas, millones y millones de células olfativas. Hay otros perros que lo tienen más desarrollados que otros. Por ejemplo, en Nueva York hay una compañía que se dedica a buscar termitas. ¿Cómo se llama eso? Polilla. Ya pueden detectar dónde está la polilla solamente con la olfatear.
0: Mira eso.
1: Y ahí la persona viene y abre la parte de su hogar, y ahí encuentran la polilla, y así por el estilo.
0: Sí, y la puede atacar, claro. Oye,
1: Sí, la puede, lo utilizan para buscar en las casas, ¿verdad? ¿Dónde están? Y la buscan, y ahí pues entonces viene el fumigador y hace su trabajo.
0: Oiga, y en el entrenamiento que usted da a los perros, le pregunto, ¿también entrena a los dueños?
1: Sí, por eso. Tiene que irse normalmente durante las últimas clases. Ahí es donde yo estoy educando al protector de mascota, ¿verdad? Cómo a manejar su mascota, su perro. Ahí voy
0: Okay.
1: educándole. Mira, estas son las reglas, estas son las diferentes formas de que vas a trabajar el perro. Y así por el estilo, la persona, pues sí, educo también, se puede decir, se entrena también a los dueños.
0: Ok, o sea que sí, ambos reciben el adiestramiento.
1: Sí,
0: Ajá, dígame, dígame.
1: yo empiezo primeramente con el perro, yo entrenarlo y luego le enseño al dueño de la mascota cómo manejar su can.

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6: Bueno, mis amigos, ya tengo en línea telefónica al amigo José Silva de Imperium Stretch Ceiling. Saludos, José. Bienvenido a Negocios 1320.
7: Muchas gracias, saludos a todos los que nos escuchan.
6: Bueno, vamos a comenzar por ahí diciéndole a la gente qué es Imperium Stretch Ceiling.
7: Pues mira, en Imperium Stretch Ceiling nosotros somos una compañía que se dedica a la distribución e instalación de techos tensados. Techos tensados es una tecnología nueva aquí en Puerto Rico, a pesar de que nosotros llevamos 10 años trabajándola, pero ahora abrimos el mercado para que otro instalador o personas que se interesen puedan adquirir los mismos y el conocimiento. Y esto es un material de PVC que se utiliza para revestir los techos como un plafón acústico o una fase en gypsum board. Pues nosotros lo sustituimos ahora por un material de PVC para que la instalación sea limpia.
6: O sea, yo puedo hacer eso en mi casa. Mi casa tiene un techo de cemento, ¿verdad?
7: Exactamente. Si tu casa tiene un techo de cemento, nosotros pudiéramos revestir ese techo con este material, como cuando alguien pide, quiero hacer una fascia, Ah, pues ahí entra el gypsum board y entra otro tipo de plafones. Pues nosotros somos una alternativa adicional en el mercado. Y por cierto, pues obviamente la más limpia dentro de todas ellas.
6: Okay, o sea, eso es lo que acabas de decir. Es un plafón. Realmente ese es el nombre.
7: Un plafón.
6: Un plafón, que es un techo que queda obviamente debajo del techo original.
7: Es correcto, es correcto.
6: Lo único que, pues quizá hay gente que dice, ah, pues lo quiero hacer en madera. En este caso, ustedes tienen ya un material que viene especialmente diseñado y asumo que es mucho más liviano para hacer eso.
7: Es correcto, exactamente. Esto es un material, esto es una lámina de PVC. En vez de utilizar un panel de PVC como tal, es una lámina que nosotros con calor la vamos estirando hasta llevarla al perímetro y anclamos el techo. Así podemos revestir el espacio, logrando distribuir la iluminación, porque podemos colocar, ya que la cablería y toda la instalación está por dentro del techo, pues nosotros podemos ubicar la iluminación en donde sea necesario ubicarla. Aparte de esto, ayuda a la estética, porque pues no obviamos el tener que masillar un techo, el polvo del gypsum board, el problema de los escombros de construcción, la pintura, ya no tendrías que pintar prácticamente nunca el techo, y es un material que nosotros le damos garantía de 10 años y sabemos que dura por más de 60 años.
6: Okay, pero entonces este material, por ejemplo, aguantaría, como dicen por ahí, todo lo que le pongan, en el sentido, tú sabes que hoy en día pues está muy de moda estos abanicos de techo, a la gente le gusta comprar ese tipo de abanico, muy bonito, algunos de estos abanicos traen hasta luces. ¿Tendría capacidad para aguantar eso?
7: Claro que sí, nosotros podemos instalar cualquier sistema de iluminación en nuestros techos, abanico, ventilación, extractor, campana de cocina, nosotros pudiéramos hacer cualquier ajuste y anclar en el sistema de nosotros todo lo que existe actualmente en el mercado. Como te digo, es una solución más a lo que son los techos actuales. Una ventaja obviamente que tiene, a diferencia de cualquier otro adicionalmente de lo que te estoy diciendo, es que también es 100% resistente a agua. Al ser PVC, pues si hay una filtración o hubiera una filtración en la casa, créeme que aquí no se te va a mojar, ni se te va a inundar la casa, ni se te va a dañar el material. Se te forma una bolsita de agua, nosotros soltamos una esquina, vaciamos el agua y lo volvemos a poner para atrás. Así que no pierdes el material, no pierdes el producto.
6: Sí, aquí
7: es un techo lindo por el resto de tu vida.
6: Por eso el punto es que el agua no lo daña. Y simplemente,
7: no lo daña.
6: Al contrario, pues, si simplemente se desmonta de algún lado. ¿Verdad? Se le hace algún desnivel ahí y para que el agua caiga. Ahora, también pues de toda forma no está de más que el dueño de la casa pues arregle el techo, ¿no? Porque
7: 100%, no, 100%, porque va a tener el mismo problema y nos va a tener de familia allí visitándolo constante.
6: Correcto, y le va a costar.
7: Para poder resolver, sí. Pero definitivamente es un material excelente. Nosotros tenemos nuestra tienda que abrimos recientemente en el mes de agosto en Bayamón. Y básicamente allí nos pueden visitar. Allí tenemos nuestro showroom, allí pueden ver los techos de primera mano. Pueden conocer lo que es el material de techos tensados. Aparte de esto, estamos dándole seminarios a todas estas personas, contratistas, diseñadores, instaladores de gypsum board, a cualquiera en Puerto Rico que esté interesado en aprender sobre el material de los techos tensados. Tenemos un taller el próximo 16 y 17 de octubre.
6: Okay.
7: Para poder aprender cómo utilizar y cómo manejar este material.
6: Tremendo. Oye, fíjate que se ha puesto muy de moda el utilizar el PVC, porque hasta los gabinetes de cocina ahora los están haciendo con PVC y la gente está encantado,
7: sí.
6: Porque tú sabes que pues en las cocinas puede darse el caso que el fregadero se le cuele agua por debajo del marco del propio fregadero, como que una tubería puede estar liqueando y esa agua se, ¿cómo es? Se chupa, la madera la chupa y posteriormente la madera se pudre. En el PVC, pues
7: sí.
6: No hay eso, así que se ha convertido en un material pues que se pueden crear algunas cosas que para mí serían como algo así como irrompibles, en el sentido de que la humedad y todas esas cosas que tanto afectan en un clima tropical como el nuestro, pues no le hacen daño.
7: Correcto, correcto. Esto es un material para resistir 100% agua y es duradero, así que tienes toda la razón ahí. Esto es un material que se está utilizando mucho en Puerto Rico, y ahora la tecnología viene para los techos y tienen diferentes tipos de colores, así que ahí estamos.
6: Okay, o sea que quiere decir que inclusive si lo instalo, necesariamente no tengo que pintar, porque ya pues trae un color que puede adaptarse a lo que yo tengo ya en mi casa.
7: Es correcto, yo tengo por ahí un catálogo de 200 colores a escoger, donde la persona puede escoger entre texturas, impresos, colores, diseños, y básicamente puede instalar en su propiedad ya a su tonalidad, ¿verdad?, a su gusto, para que no tenga que entonces pintar nunca más.
6: Oye, y me imagino que los costos dependen de las dimensiones, ¿verdad?, que tú quieras cubrir, ¿no? Es decir, sí. que si yo quiero ahora,
7: sí,
6: si yo
7: 100%.
6: Quiero, me imagino que hay quien dice, pues quiero hacer la sala, el comedor, quiero hacer el cuarto mío, pregunto, ¿este tipo de trabajo se puede financiar, o pues hay que pues buscar la manera? Cuando yo digo financiar, es como la gente que hace un préstamo, pero claro, sabemos que hoy en día existen las tarjetas de crédito y un sinnúmero de otras alternativas para pagar. ¿Cómo sería?
7: Exacto, pues mira, nosotros contamos con financiamiento ahora mismo para que las personas que estén interesadas en hacer una instalación en su propiedad puedan entonces tener el mismo. Obviamente ya cuando van a la tienda nosotros le decimos cuánto es el costo, de acuerdo a la cotización en el espacio, pero cuando una vez ya llegamos a un acuerdo, si el espacio es muy amplio y necesitan el financiamiento, tenemos la disponibilidad.
6: O sea que sí, o sea, es decir, coger los chavitos prestados y después los vas pagando poco a poco en un préstamo,
7: prestamito.
6: Tremendo, pues mira qué interesante está eso. O sea que ustedes, ahora la otra pregunta, o sea, en este material, me dijiste que es un material acurrugado,
7: Esto es un material tensado.
6: Tensado,
7: es que nosotros, ¿verdad?, podemos lograr estirarlo hasta llevarlo a las dimensiones que necesita el espacio. Nosotros cortamos esta lámina y mayormente tendemos a trazar el borde de la casa o el perímetro. Si tienes un cuadrado, pues un cuadrado, pero si tienes pasillo, cuadrado, la cocina, y nosotros podemos trazar toda esa área y revestir el techo entero, o sea, de una sola pieza. No necesitamos ponerlo por partes.
6: Muchas de estas instalaciones
7: las hemos terminado en 3 días, 2 días. Es una instalación bien rápida en muchas de las ocasiones, siempre y cuando sea, ¿verdad?, un techo normal. Si algo ya más arquitectónico, una estructura un poquito más complicado, tiende a durar un poco más, pero sin reguero, sin polvo, sin masilla, ¿sabes? Que es fenomenal.
6: Tremendo, tremendo. Y me dijiste que tienen un salón de exhibición y pregunto, ¿alguno de estos techos o este material aparece en la página de ustedes en la internet?
7: Claro que sí. Pueden conseguirnos, ¿verdad?, bajo este Imperium Stretch Ceiling Lighting Design en Instagram, Facebook, TikTok, YouTube. Nos pueden conseguir en las páginas de las redes sociales, nos pueden conseguir en internet. Anteriormente nosotros tenemos publicaciones bajo el nombre de Vecta Design. Fíjate, Reta, nosotros llevamos 10 años ya en el mercado y yo representé una fábrica europea por estos pasados 10 años. Luego, en agosto, tomamos la iniciativa de abrir nuestra tienda, nuestro showroom en Puerto Rico, dando paso a que nosotros vamos a fabricar ya comenzamos los preparativos para fabricación local en Puerto Rico del material, con una de los edificios de fomento industrial en Bayamón, en el área de Minilla. Y pues por eso cambiamos el nombre, porque ya de aquí vamos a crear el techo tensado y aquí vamos a exportar también a otras áreas como lo que es Santo Domingo, América Latina y Estados Unidos, y expandirnos.
6: Pues tremendo, oye, qué buenas noticias esas, muy buenas noticias. Pues nada, me dijiste que están en las redes sociales y el teléfono, ¿y dónde están ubicados?
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6: Y si fuera necesario, ¿hay financiamiento?
7: Y si fuera necesario el financiamiento, estamos ready.
6: Pues gracias por estar con nosotros y éxito, amigo. José Silva, de
7: José Silva.
6: Imperium Stretch Ceiling. Gracias.
7: Muchas gracias, Renta. Bien.
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6: Bueno, tengo en línea telefónica al amigo Antonio Rivero. Antonio Rivero es de Antovero. Saludos, bienvenido a Negocios 1320. Antonio, ¿cómo está? Estamos bien aquí, como siempre, en Negocios 1320. Cuénteme, eso de Antovero, ¿qué es eso?
8: Pues Antovero, una compañía que surgió en base a las necesidades que están teniendo las distintas compañías y distintos profesionales en poder participar en lo que es las subastas gubernamentales para fondos públicos. Entonces, pues nosotros ayudamos a esas compañías a preparar todo lo que es los documentos y las propuestas para poder participar en esas subastas.
6: Okay. Y en el gobierno me imagino que se dan subastas de muchísimas cosas, ¿no?
8: Oh, de todo tipo de servicios, de construcción, de recogido de áreas verdes, hasta de suministro de cualquier tipo de producto.
6: O sea que hay mucha gente dispuesta a participar de la subasta, pero no están preparados como para prepararse debidamente con la documentación que se requiere para poder estar allí, ¿no?
8: Exacto, sí, requiere, o sea, ciertas certificaciones y ciertos unos permisos con el ASG y el SAMGOV, y nosotros ayudamos a esas compañías a poder registrarse correctamente y poder entonces encontrar oportunidades con los municipios.
6: Estas compañías como tal, o sea, ¿tienen competencia de compañías del extranjero?
8: Del extranjero usualmente no. Mayormente los municipios tratan de contratar a compañías que son basadas en Puerto Rico, ¿sabes? Porque se enfocan en tratar la ayuda de la economía de Puerto Rico.
6: ¿Y qué tipo de compañía por lo regular o qué clase de servicio por lo regular los municipios están solicitando?
8: Mayormente ellos solicitan de construcción, contratistas, están buscando, y también buscan muchos servicios, digamos, como de aire acondicionado, instalación y remoción, lo que es pintura y muchas renovaciones en las agencias de ellos, en las oficinas, que mayormente lo más que buscan. Pero igualmente hay unas subastas que son anuales, que es lo que es la subasta general. Es un contrato que usted firma por la duración, la vigencia de un año, y esos son para suministros, ya sea desde pañales para los programas de Head Start, hasta comida, uniformes para la policía, para los bomberos, y todo tipo de herramientas para obras públicas, para poder operar, y cosas de reforestación. O sea, que realmente contratan de todo tipo de compañías para todo tipo de cosas.
6: Sí, eso yo he visto mucho, la reforestación. También pues la reforestación incluye la limpieza, por ejemplo, aquí en la Valdoriotti, yo veo cada rato que hay una brigada limpiando pues la orilla de la carretera, especialmente esa parte que queda hacia adentro en la carretera. Pues muchas veces ellos cogen y marcan ciertos kilómetros y trabajan eso ahí. Claro, sí, lo limpian, deshielvan.
8: Sí, pues eso es mayormente por un contrato de un año. Entonces, si son trabajos así bien grandes, pues para eso está la subasta, que contratan una compañía que se encargue de esos trabajos. Igualmente, si son trabajos más sencillos, ellos lo hacen in-house, que con el Departamento de Obras Públicas, y que se encargan, y por eso también solicitan los documentos.
6: Okay, y entonces también he visto, yo no sé si esas son compañías de aquí que están podando árboles, especialmente
8: sí.
6: Tumbando ramas que obstruyen, ¿no?, las líneas eléctricas.
8: Sí, ellos se enfocan en lo que es la deforestación y reforestación. Uh-huh. Muchos de ellos se tratan de enfocar bien en las líneas eléctricas para podar esos árboles. Ese tipo de trabajo es bien común.
6: Okay, o sea, lo que quiere decir entonces que todas estas compañías que pues se enteren de esta entrevista que usted está ofreciendo con la información, se enteren que Antonio Rivero tiene esta compañía que ofrece los servicios para el papeleo, ¿verdad?, como le decimos en buen puertorriqueño, para participar de estas subastas.
8: Sí, nosotros nos encargamos de todo el papeleo, le gestionamos todas las certificaciones y todos los permisos que requiera la subasta y poder contratar. Entonces le preparamos la propuesta.
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9: Y como no nos cansamos de romper noticias, en nuestro Patreon, nuestro servicio exclusivo para suscriptores que apoyan este proyecto de periodismo y análisis independiente, patreon.com/puestos para el problema, anoche a las 11 de la noche rompiste una noticia del Baloncesto Superior Nacional.
10: Sí.
9: ¿Qué está pasando? Cuéntame.
10: Bueno, lo que pasa es que aquí cuando se dice que trabajamos para la prensa, se trabaja para la prensa.
9: Así es.
10: Y pues, obviamente, pues usted no puede quedarse sentado en el escritorio en una redacción, uh-huh, esperando, o en una estación de radio, un canal de televisión, uh-huh, o lo que sea, esperando que las cosas le lleguen.
9: Así
10: tiene que salir a buscarlas.
9: Así es.
10: ¿Verdad? Así como en la vida. Usted, uh-huh, tiene que salir a buscarlas, social. Así que, poco de contexto. Yo me había enterado de que la gerencia de, o alguien, que ya yo sé quién es, estaba llamando a nombre de los dueños, o de un grupo de los dueños de los Mets de Gurabo.
9: De la gerencia.
10: De GBO. Uh-huh. Para auscultar la posibilidad de trasladar la franquicia, uh-huh, de Gurabo a otra localidad.
9: O trasladarla temporalmente en lo que termina la reparación del Metsabeu. Antiguo, o sea, Mario Quijote Morales.
10: Uh-huh. Y todas esas cosas.
9: Que ya pusieron el rótulo allí, pero yo todavía no he visto que haya...
10: No hay mucho movimiento.
9: No he visto ni un casco allí de construcción, ni un andamio.
10: Está
9: no he visto
10: como nada. La planta esa energiza. Ajá. O sea, está igual.
9: El rótulo está puesto, pues la energiza ni el rótulo. Por
10: lo exacto. Bueno, anyway. La cosa es que entre las rumores que me habían llegado en aquel entonces, uh-huh, es que se habían puesto en contacto con el municipio de Cataño para verificar cómo estaba el estatus de la Mola Guarina, que, uh-huh, está también en reparaciones. Uh-huh. Se habían puesto en contacto con el municipio de San Juan, gustando la posibilidad nuevamente de regresar de alguna manera, de compartir de alguna manera otra, o el Clemente, o jugar en el Coliseo Pedrín Zorrilla. Y habían llamado a Carolina, al municipio de Carolina, al GMAC. El caso del GMAC es particular porque la Liga de Baloncesto Superior Nacional aprobó, a petición del llorón de Horta, del dueño de los Chupacabras de Canóvana.
9: Otro día haciendo amigos aquí.
10: No importa. No me da nada. Y que este pana se aprobó que se congelara la plaza cuando aquel revolú con el municipio de Carolina y que termina con los Chupacabras en Canóvana y las demandas que de hecho se quitó porque él supuestamente dijo que iba a demandar y que se iba a caer con todo. Y que iba a barrer el piso con la dueña de las Gigantes de Carolina y todo ese tipo de cosas. Nada de eso pasó, como típico roncón, y la plaza está congelada efectivamente. Pero hubo llamadas insistentes a través de una persona que está muy conectada con el partido del alcalde del municipio de Carolina y quien hizo unas gestiones a nombre del grupo de los Mets de Wayne, de los Mets de Gurado, de GBO, para ocultar la posibilidad de trasladarse temporalmente en lo que terminaban en el Chabelo. Así que eso estaba moviéndose. Ellos salieron, dieron una entrevista por ahí, dijeron que no, que por ahora seguían jugando en la Rosacelli y no sé qué, no sé cuánto. Salieron los raritos de los fanáticos de GBO que tenemos en la comunidad a tratar de barrer el piso, no sé qué, no sé cuánto. Esto está pasando. Hace varias semanas atrás yo había escuchado un rumor de que el equipo de Guaynabo, los dueños, uno de ellos, estaba buscando salirse del negocio. Ellos son tres dueños.
9: Okay.
10: El mayoritario y dos más.
9: Que entiendo que el mayoritario es un prominente Ley 22.
10: Los tres. Mudó.
9: Los tres son Ley 22. Okay. Tres, o sea, es un proyecto de Ley 22 full.
10: Sí, sí. O sea, tienen... Yo no sé si ellos en su carácter personal son Ley 22, pero sus entidades...
9: Entidad, claro. Y el mayoritario tiene su oficina, es un abogado, está allí en Santurce.
10: Exactamente.
9: Ok.
10: Para 18. Y había escuchado que se estaban dando una movida y de que había una fecha particular que los equipos tienen que empezar a informar a la liga sobre algunos cambios operacionales y gerenciales. Okay. Y que esa fecha se estaba acercando y que habían conversaciones aceleradas para una transición. Okay. Yo he escuchado varios nombres, no necesariamente, pero seguía escuchando el mismo nombre repetidamente de que era la persona que estaba ahumiendo.
9: Te pido, porque después de todo, de eso se trata.
10: Hay que monetizarlo.
9: Tienen que, si quieren saber el nombre, patreon.com de Aval Puertos para el Problema.
10: Tú lo pusiste en la cabeza de la mañana.
9: Ah, ya lo puse. Ah, pues no. Pues olvídate. Pues no. Pues ya está. Ya lo choteé. Ah, pues vayan a mi Twitter y lo pueden leer. Sorry.
10: Yo le escribo por la mañana. Mira, pon esto, pero con un call to action.
9: Y me fui full.
10: Pero nada, mira.
9: Está bien. Cosas que pasan.
10: No te voy a regañar en radio como tú hiciste.
9: Muy bien, muy bien.
10: Anyway, la cosa es que estoy escuchando este nombre todo el tiempo y pues hace todo el sentido del mundo. Él está metido, o él dice, ¿verdad?, que él está metido en ese mundo y que él es un gran productor de eventos deportivos. Él dio una entrevista recientemente diciendo que tiene un juego de mercadeo de social media game muy bueno. Y dio una entrevista en un podcast donde él dice que él básicamente obligó a Lionel Messi a jugar el juego de exhibición allá en el terreno de ese posilguero del estadio Juan Ramón Lubrín en Bayamón. Uh-huh. Y toda esa vaina. Así que nada. Ayer seguía sonando con insistencia. Empecé a preguntar y averiguar. Y pues di con dos cosas. La transacción o se finalizó o está a punto de finalizar. Donde hay un cambio de dueño y hay un dueño mayoritario nuevo, dueño local, que estaría asumiendo las riendas del equipo de Guaynabo, o por lo menos el equipo le presentaría a la liga un cambio en la gerencia en la próxima semana. Y a la misma vez, eso vendría acompañado con un ambicioso plan de trasladar de manera temporera a los Mets de Gurabo a una facilidad deportiva llamada el Choliseo de Puerto Rico.
9: Espérate. Los Mets de Guaynabo.
10: De Gurabo.
9: Gurabo, Guaynabo, GBO. Que Bueno, tuvieron una buena temporada, quedaron sus campeones, han tenido sus momentos, pero nunca se han destacado como el equipo con la mayor asistencia.
10: Nunca.
9: Están arriesgándolo todo para irse para aquí, para el Choliseo. Tú y yo
10: estuvimos ahí,
9: fuimos parte del regreso de los cangrejeros y de la ambición de Noah Sad y de Rima de usar el Choliseo para el baloncesto superior nacional. Para la época de Angelo Medina, cuando Jorge Santini desterró a los cangrejeros de aquella época del Coliseo Roberto Clemente por disputas con el entonces apoderado y promotor, legendario promotor Angelo Medina, también se utilizó el Choliseo en diversas ocasiones y nunca fue exitoso. No solo porque incluso el problema del Choliseo es que tú puedes meter 4,000 personas. Que en el 80% de los coliseos donde se juega BCN, 4,000, 5,000 personas se sienten y es una noche exitosa. Pero en el Choli, pues 5,000 personas hace frío con el aire acondicionado. Y adicional, ¿verdad? Pues el problema del Choli es que muchas de las avenidas de ingreso para los equipos, especialmente la cantina, los concesionarios, pues no son de los equipos, son del coliseo. Porque así es el modelo de negocio. O sea, el concierto que usted vaya en el Coliseo, la cervecita, las Coca-Cola, las empanadillas, o el sushi, las cositas chéveres que hay, eso se lo gana el venue. No se lo está ganando el promotor del evento, del espectáculo o del deporte. Así que no sé, me parece no solo arriesgada la movida, porque es arriesgada, es un poco
10: sospechosa.
9: No sé si sospechosa. Quiero decir ingenua.
10: No. O sea, la apuesta. Eli, nosotros hemos hablado de este personaje aquí en varias ocasiones porque todo apunta a que hay una special relationship, una relación particular de esta administración y particularmente de la compañía de turismo alrededor de los eventos que produce esta entidad que se llama VDRG.
9: Okay.
10: Quien su CEO es el productor Julito Cabral Jr. Uh-huh. Y quien entonces estaría comprando la participación mayoritaria del equipo de los Mets. Y no me extrañaría que a través de esa relación la compañía de turismo destine algunos chelitos de su presupuesto de mercadeo para aportarle a este proyecto, a este endeavor.
9: Digo, la compañía de turismo auspicia a varios equipos.
10: Sí, sí, pero BCN.
9: Pero entonces a lo mejor ahora auspiciaría a uno.
10: No, o auspiciaría más a este.
9: Más a este que a los demás.
10: Bueno, pues y claro,
9: ahí puede cuadrar.
10: Y claro, los Mets de Gurabo tienen que sobrepasar dos escollos principales. Primero, pues, obviamente, presentar el cambio de a la Liga del Ajedrez, eso no va a tener ningún problema. Ajá. Pero el segundo es que la Liga apruebe el traslado, aunque sea temporero. Y ese traslado,
9: pues, si yo fuera Liga, yo pensando como Liga, no es la Liga, son los otros 11 apoderados. Yo quisiera jugar en el Choliseo.
10: No, claro que no. Porque es que tú tienes dos equipos en la zona metropolitana que comparten el mismo pool de auspiciadores.
9: Bueno, pero ¿qué diferencia hay entre Clemente y el Quijote?
10: Puede haber mucha diferencia. No es lo mismo tú decir jugar en el Quijote Morales que vas a tener, por ejemplo, juego contra Bayamón. Ajá. O juego contra Santurce.
9: Ajá.
10: Pues hay una gran probabilidad de que en el juego de Bayamón o Santurce la inmensa mayoría sean fanáticos de Bayamón o fanáticos de Santurce.
9: Claro.
10: ¿Verdad? Porque tienen una fanática más grande. En un escenario donde tú vas a ir al Coliseo, al Choliseo, y vas a tener, tienes a los panas más arriba que también hacen lo mismo y están en el mismo mundo de producción de eventos. Y que van por los mismos auspiciadores y que van por el mismo pool de gente y por inclusive era hasta más clear cut compartir el Clemente o meterse en el Pedrín que hice para el Choliseo. Pero nada, esto todo, ¿verdad? Si se confirma en estos días lo que van a presentarle a la Liga es un plan con cambio de gerencia, un nuevo dueño con que añadirían un nuevo dueño local y el plan, ¿verdad?, ambicioso de trasladar y abandonar la Rosacelli para traerlos a la zona metropolitana. Te tengo que decir algo, si les sale y ellos consiguen por un año o dos estabilizarse en el Choliseo o jugar este año en el Choliseo y el año que viene, por ejemplo, mudarse la Mola o Arena en lo que termina en el Mercedes si se extiende la reparación, uh-huh, es mejor que jugar en Gurabo para la fanática de Guaynabo. Es mucho mejor. Además de que la cancha, además de que el problema de la cancha de Gurabo, más allá del tema de la distancia, es la disponibilidad de la cancha. El calendario de esa cancha está complicado porque pues hay un montón de compromisos que tiene el municipio, además de las graduaciones, actividades, etcétera, y que se utiliza por muchas fechas que el BCN no puede acomodar muchos juegos, que fue lo que le pasó a Gurabo, claro, esta temporada.
9: Claro.
10: O sea, ellos necesitan un espacio donde puedan tener la mayor flexibilidad posible para
9: y jugar noches buenas como jueves, viernes, sábado, domingo.
10: Por eso.
9: Que fue el problema, que en Gurabo tenían que jugar mucho lunes y martes porque la cancha pues estaba comprometida para eventos que están buqueados hace años. Y adicional, que una facilidad municipal como esa, en los meses de mayo, puede ser sede de 20 graduaciones entre escuelas públicas y colegios privados de la zona. Y entonces, pues, eso son fechas que le quita a los equipos. Le pasa a todos los demás equipos. Lo que pasa es que los demás equipos lo saben y lo planifican con tiempo. Pues, en Guaynabo, como voy a correr a última hora. Nada, a mí me gusta la idea de jugar en Choli simplemente porque el Choli. Nos tocarán dos o tres juegos contra los Mets allí. Y ya, pues, nuestro amigo Roy Chévere de Chévere Financial va a tener una suite. Así que nosotros vamos a estar cubiertos allí.
10: Madre mía.
9: Entre Roy y Triangulito, sí, solo estamos cubiertos allí. Sí, vamos para el cachete, así que no hay problema con
10: eso. Sí, pero el dueño nuevo, más guaynabito posible.
9: No,
10: es imposible,
9: no,
10: imposible, imposible. O sea, está on brand. Está on brand.
9: Claro que no.
10: O sea,
9: sí. O sea, mira, aquí escribe Roy. Jonathan LeBron otra vez mordido por Guaynabo, por no ser guaynabito. Y ahora más todavía porque el nuevo boss trajo a Messi y no le pudo cachetear taquilla gratis para verlo.
10: Es que yo no.
9: Dile más, Roy, dile más.
10: Es más, cachetearon más gente de Guaynabo ese evento que otra gente. Pero está bien. Total, para lo que hubo allí.
9: Él obligó a Messi a jugar.
10: Sí, okay. Sí. Todavía estoy esperando los fanáticos de Burkina Faso que compraron un taquilla.
9: Cierto es.
10: Porque, ¿verdad? La compañía de turismo, la ministra de turismo nos dijo que el retorno de inversión era las noches de hotel que iban a generar ese evento por los fanáticos que vinieron de afuera y nos enseñó un mapa. Un mapa de todas las localidades globales que habían comprado taquillas para venir al Lubriel a ver un juego de exhibición en Puerto Rico. Pero nada, está bien, cool. Felicidades, entonces, unas a los guaynabitos, tienen nuevo apoderado, guaynabito. Y qué bueno, baño de pueblo. Mira, no sé si tuviste la oportunidad de escuchar a Carmelo Río.
9: Lo escuché.
10: Con el tema de Head Start. Ajá. Uh-huh. Yo quiero entender. ¿Cuál es la posición de la administración con este asunto?
9: No estoy claro.
10: Porque, o sea, y qué bueno que el senador Carmelo Río está utilizando su acceso en la organización esa que él pertenece de los legisladores estatales, lo que sea, para cabildear y whatever. Pero este tema del Head Start, yo no he escuchado, yo no he entendido bien, más allá de decir que van a participar del proceso de comentarios. Yo no he entendido bien cuál es la postura del gobierno de la administración de Jennifer González sobre cómo o qué van a hacer.
9: Yo siento que aquí la administración está entre varias aguas que no saben cómo manejarlo. Obviamente, número uno, pues que está duro por la administración estadista, que dicen que es estadista, aunque no han hecho nada por la estadidad, pero ajá. abogar porque en Puerto Rico se habla español en las escuelas. Yo sé que eso causa una contradicción interna, cultural, una disonancia cognitiva, pero más difícil creo que se le hace a ellos ir en contra de Trump en cualquier cosa. O sea, si aquí la administración de Jennifer González celebró que nos quitaran los fondos para los renovables y que gastáramos 400 millones tirárselo a las plantas viejas de diésel y de gas y de gasolina de energía eléctrica, era mejor para esta administración que poner placas solares, molinos y otras renovables en los centros 330, por ejemplo, que nos costó como en tres. Creo que al final se pidieron casi $1,000 millones en fondos para renovables en Puerto Rico y aquí lo celebramos. Pues si pudimos celebrar 1,000 millones que perdimos, imagínate una movida como esta. Porque al final del día yo creo que ella es trumpista ante todo. Y lo que dijo aquí Carmelo fue una jeringonza.
10: Están esperando a ver.
9: Y yo entiendo que lo más que él pudo negociar de lo que le dijo aquí Carmelo a Milly es que un proceso de transición. Que el inglés sea oficial en los Stars en un par de años. Y nada, pues un par de años O sea, si Dios existe, Donald Trump no estará allí, los republicanos tampoco, entonces pues cambiarán las reglas.
10: Creo que dentro de lo más que se puede lograr, si en efecto se lograse esa transición larga de 5 años, es lo más razonable dentro de todo. Pero, primero, nadie te asegura que en 5 años, asumiendo que la administración cambie a una administración demócrata, los demócratas no empujen la misma iniciativa. Por ejemplo.
9: No creo que los demócratas empujen esa iniciativa.
10: Bueno, pero...
9: Porque no. Los demócratas tienen que, no solo pensar en Puerto Rico, tienen que pensar que hay Head Starts en Los Ángeles, que probablemente se habla vietnamita.
10: Claro.
9: Que hay Head Starts en Houston, que se debe hablar el coreano. Que hay Head Starts bueno, en lo que Detroit,
10: dice, que se dice, debe hablar el somalí. Lo que dice el senador Carmelo Río es muy cierto. Los números de participantes de Head Start, por la manera en que está diseñado ese programa, uh-huh, donde hay más participantes son en comunidades, en estados republicanos. Uh-huh. Como pasó con el subsidio de los de Obamacare, como sabes, todo, donde más impactan estos programas, porque están diseñados alrededor de métricas de ingreso, en estados pobres, que en su inmensa mayoría son estados rojos, conservadores. O que votaron por Donald Trump. Pues esto no es un tema que afecta solamente a estados demócratas nada más. Ni a comunidades demócratas nada más. Pero estamos hablando de la educación de los más vulnerables. Y volvemos. Esto es lo mismo y es consistente como lo que está pasando con los cupones de alimentos en HCF. Que ahí me enteré otro chisme. Que estoy indagando bien. Sobre el papelón ese del WIC online. Del PAN online ese que estaban haciendo. Y que la administración no ha resuelto el problema todavía. Aún con que sacaron a la señora esta de HCF. Y que hay una gran probabilidad de que muchos comerciantes que hoy están cualificados para aceptar la tarjeta de la familia y que las personas puedan hacer sus compras ahí, no puedan hacerla. Por unos requisitos que se inventaron. Que no se los puso el gobierno federal, by the way. Se inventaron aquí. Y se los inventó allí doña Blanca Medina en HCF. Así que bueno. Ajá. ¿Qué pasó con lo casero?
9: Ok, ayer en la Cámara de Representantes, la comisión que preside el representante Cheito Hernández, ¿qué se llama? Cheito Rivera. Siempre se me olvida el nombre. De acá de San Juan.
10: Es el Cheito de San Juan.
9: El Cheito de San Juan. Pues convocaron a las partes involucradas en esta disputa del muelle del gas. Estaba el presidente de la Unión de los Prácticos. Estaba personal del gobierno y estaba un ejecutivo de New Fortress en Puerto Rico. Uh-huh. Y ese ejecutivo de New Fortress en Puerto Rico, en varias instancias, bajo juramento en la Cámara de Representantes, y lo invito a que lean el artículo en El Nuevo Día, que es entiendo que es el mejor que recoge lo que pasó allí hoy, pues le aseguró a la Cámara que el asunto estaba resuelto. Uh-huh. Y que la historia de Manuel Guillama Capella, New Fortress Energy asegura gestión de ingreso de tanquero y que el tanquero venía.
10: Que el tanquero venía.
9: Incluso dice aquí, representantes de New Fortress Energy en Puerto Rico aseguraron ayer que habían encaminado las gestiones para que el tanquero Amur River ingresara a la Bahía de San Juan con su reglamento de gas natural licuado, luego de 3 semanas de disputas con los prácticos del puerto y con la Autoridad de Energía Eléctrica.
10: Pero eso mismo dieron la semana pasada.
9: Pero, ajá, al concluir una vista pública de la Cámara de Representantes, reconocieron que no habían recibido autorización de sus jefes corporativos en Nueva York. El gerente del terminal de New Fortress en Puerto Rico, Carlos Faris, señaló al director general del conglomerado, Zach Ahmed, como la figura que debe dar el visto bueno a la entrada del buque cisterna y cuya respuesta no se había recibido. Así que José Cheito Hernández, el Cheito de San Juan, dijo, vamos a citar al señor Zach Ahmed, quien adelantó que habrá una vista pública de seguimiento el 13 de octubre. Al representante nuevo presista, el representante nuevo presista de igual forma anticipó la comparecencia del presidente del negociado de energía, Edison Aviles Díaz. Chequeate lo que dijo Faris ayer, el gerente del muelle. Como parte de su testimonio, Faris señaló que desde las 8:30 de la mañana de ayer, o sea, ayer miércoles, uh-huh, ayer martes, perdón, se había comunicado con la Asociación de Prácticos de la Bahía de San Juan para ocultar los horarios en que se podría brindar el servicio de escolta a la Amur River hasta atracar en el muelle del terminal. Inicialmente se dio a entender que el acercamiento se había hecho por correo electrónico, pero una vez el presidente de la Asociación de Prácticos, Kenneth Díaz, que participaba en la vista, estaba allí, aseguró que no constaba ninguna comunicación por esa vía. El abogado de NFI, de New Fortress, Alberto Castañer, sostuvo que había sido por medio de una llamada telefónica. Ah, ok. Posteriormente, el capitán Díaz, de Los Prácticos, aclaró que el proceso requiere que New Fortress, a través de su agente naviero, solicite la entrada a una hora específica y entonces Los Prácticos notifican si procede el ingreso según peticiones o se procura una hora alterna. Siempre se ha pedido que se solicite en un horario específico y si no hay disponibilidad, entonces se ofrecen otras ventanas, dijo El Práctico. Se ha sido poco responsable con esta comisión. Llevan toda la mañana tratando de hacer ver que hay una comunicación, que se ha requerido que el barco entre y jugando con las palabras. Y mientras eso ocurre, él dice que la decisión se toma afuera, pero que él, el gerente, Faris, es el que le comunica a la gente marítimo y que le comunicó esta mañana, pero ahora resulta que es una decisión de afuera que él todavía no tiene. Tronó el representante nuevo progresista y expresidente de la Cámara y experto en temas de puertos y muelles, José Aponte Hernández. Pregunté oportunidades de espacio para confirmar con la gerencia que realmente podíamos hacer. Usted le quiso hacer ver a la comisión que ya le había dado instrucción a los pilotos para que entrara el barco, ripostó el legislador. New Fortress no es gente seria, mano. Es que esto no puede ser gente seria.
10: ¿Por qué la gobernadora no declaró un estado de emergencia ya?
9: A la gobernadora le preguntaron. La gobernadora ayer contestó...
10: El barquito no está ahí hoy, ¿verdad?
9: No.
10: Ok, espérate. Espérate. Jerny, ¿por qué no llaman aquí un momentito? Ah. ¿El barquito no está en la bahía?
9: No.
10: ¿No está?
9: No.
10: $700,000 nuevos.
9: ¡Bum!
10: $700,000 nuevos en día.

0: oportunidad de colocación de la primera piedra de un Walmart Supercenter en Bayamón. Donde sí hubo movimiento es en la sala de la jueza federal Anton Georgi, que fue donde el gobierno de Puerto Rico está pidiendo un injunction contra New Fortress. Ustedes recordarán, el viernes la jueza no dio el injunction porque se había llegado a un acuerdo. El domingo el gobierno vuelve y le dice, jueza, el acuerdo se hizo salir agua, el barco no ha entrado porque la compañía no la quiere traer. Y la jueza originalmente pautó una vista para el 15 de octubre, pero dada la prisa y los líos, la vista la jueza la adelantó para el viernes. Y New Fortress pidió que se moviera hasta el 13 y entiendo que ahí cerró la edición y pues no sabe.
1: De verdad.
0: Aquí estamos entre dos embusteros y un traidor. De verdad.
1: De verdad, de verdad. De verdad. O sea, de verdad. Yo no quiero ser apocalíptico ese del verano del 2019 y todas esas cosas, pero mano, estas son las cosas que la gente se motiva. O sea, si estuviéramos en Francia, estuviesen quemando la... Es más, se hubiesen metido al muelle ese, abrir la pluma esa para conectar la dichosa barquito ese.
0: Mira, ustedes saben que nosotros somos gente bien, bien poco humilde. ¿Cómo es que decía Chiquistar? No se puede ser humilde cuando se es el mejor. Y aquí fue el martes pasado en Puestos para el Problema y el miércoles en Puestos para la Mañana, que antes que todo el mundo les dijimos que venía una nueva residencia, y no solo les dijimos que venía una nueva residencia, es que esa residencia se trataba de el espectáculo internacional Cirque du Soleil. Y bueno, pues dicho y hecho, ayer por todo lo alto, desde el Coca-Cola Music Hall, donde será sede este nuevo espectáculo de Cirque du Soleil, se anunció que en los meses de febrero y marzo la compañía va a presentar su espectáculo Lelolai, inspirado en la música, cultura y el medio ambiente puertorriqueño. El anuncio lo hace la gobernadora, lo hace el promotor Paco López, lo hace la familia Estuve, dueños de el Coca-Cola Music Hall y todo ese complejo de entretenimiento District Life. Y anunciaron, ¿verdad?, que el espectáculo tiene dos objetivos, sin duda. El público puertorriqueño, que le interese este tipo de espectáculo. Yo les confieso, nunca he ido a un Cirque du Soleil, pero estoy dispuesto a ir. Yo creo que, ¿verdad?, es algo que en mi vida he querido hacer. Simplemente no se me ha dado la oportunidad, así que estoy interesado. Pero ahora que vienen los Backstreet Boys, a lo mejor el presupuesto se va para los Backstreet Boys. Y lo otro es que, como parte del éxito que tuvo la residencia de Benito Antonio Martínez Ocasio, mejor conocido como Bad Bunny, pues que Cirque du Soleil está apuntando a traer turistas a Puerto Rico que viajen a conocer la isla y el destino y pues aprovechen también y vean el espectáculo en el Coca-Cola Music Hall. Entonces tengo que decir que son grandísimas noticias. Usted puede ser el hater cínico del gobierno y lo que sea, pero esto son grandísimas noticias por varias razones. La principal, porque Cirque du Soleil es una marca internacional con reconocimiento internacional y con millones de fanáticos alrededor del mundo, muchos de ellos que viajan el planeta a ver su espectáculo. Y la llegada de un nuevo espectáculo no es que es uno de los tours que está en gira y que simplemente van a montar uno de los shows que ya existen, no, es que se está desarrollando, trabajando un espectáculo exclusivo para Puerto Rico. Me parece que ponerle nombre Lelolai y lo que presentaron ayer de visuales está todo en sintonía,
1: cool,
0: con buen gusto, que es distintivo de Puerto Rico y a la misma vez conserva lo que es la marca Cirque du Soleil y la calidad de su espectáculo. Es súper positivo y me parece, Jonathan, porque claro, Puerto Rico es hermoso. Puerto Rico tiene grandes playas, tiene montañas, tiene áreas secas, tiene bosques tropicales. Pero hay muchos lugares en el planeta que tienen ese tipo de atractivos naturales donde Puerto Rico se destaca a nivel internacional y somos potencia mundial. Somos de los principales países, de los primeros 10 países en el mundo que más produce música, arte y cultura. Pues yo creo que hay todavía un espacio gigantesco por explotar en el turismo de espectáculo, en convertir a Puerto Rico en un lugar al igual que Broadway en Nueva York, West End en Londres, o las áreas de teatro en Madrid, entre otras. La Riviera Maya, por ejemplo, si usted se fía, la Riviera Maya lleva décadas que, además de construir grandes resorts y grandes hoteles, establece espectáculos como parte de su ofrecimiento, y los parques tradicionales del área de Cancún, Xcaret y otros, siempre incluyen en su ofrecimiento espectáculos. Cirque du Soleil tiene un show permanente en la Riviera Maya, entre otros, y yo creo que ahí hay un espacio interesante. Y te digo, como nerdo del teatro,

0: musical que soy, me encantaría, y yo creo que hay una oportunidad todavía por explotar en Puerto Rico. Broadway se coge de receso enero y febrero, típicamente en Nueva York, porque son los meses fríos, los meses de medio turismo. Hay una oportunidad de hacer Winter Broadway en Puerto Rico. La hay, obviamente es caro, es complicado, no es de un día para otro, pero yo creo que si hay. Ya probamos éxito en temporada baja con Bad Bunny, pero ¿verdad? Estamos hablando de la estrella global número uno. Veremos ahora cómo nos va temporada alta con Cirque du Soleil, y yo creo que hay un espacio aquí para seguir innovando. Así que le
1: Sí,
0: digo a la
1: sí.
0: compañía de turismo, a don Paco López, que lo quemamos aquí y lo vacilamos, y a don Federico Estuve, que lo quemamos y lo vacilamos también,
1: Y ahí
0: pero que
1: sale la
0: aquí,
1: cerveza, y ahí
0: que
1: sale
0: al
1: la
0: salir la
1: cerveza.
0: cerveza fría, el presidente del DMO, creo que aquí hay un camino interesante y sigan.
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3: Bienvenidos a un episodio más. Y un episodio especial de Hablemos de Salud con Fundación FER, este programa que trae la Fundación Puertorriqueña de Enfermedades Reumáticas. Y este 12 de octubre se celebra el Día Mundial de las Enfermedades Reumáticas y quisimos dedicarle este programa completo. Cuando alguien escucha reuma, la palabra reuma, piensa en una persona de edad avanzada, una abuelita, un abuelito con dolor en sus articulaciones, con dolor en la rodilla. Pero detrás de esta palabra hay más de 100 enfermedades distintas y muchas empiezan en personas muy jóvenes. Hoy no estoy solo para hablar de esto, me acompañan dos colegas excelentes reumatólogas que también son parte de la Junta Directiva de Fundación FER para hablar de enfermedades reumáticas, cómo reconocerlas, cómo se vive con una enfermedad reumática aquí en Puerto Rico y qué mitos existen y cuáles son los mitos que tenemos que dejar ciertamente atrás. Y para eso nos acompaña primero la doctora Ariana González, vicepresidenta de la Fundación, reumatóloga. Y me gustaría que Ariana te presentes.
4: Saludos a todos. Mi nombre es Ariana González Meléndez. Practico en el área de reumatología ya hace 5 años y me encuentro ahora mismo en el área sur con el Hospital Damar, en Ponce.
3: Ariana, para que la gente quizás te conozca un poquito más, ¿qué te llevó a ser reumatóloga?
4: Pues yo escogí el campo de la reumatología por la experiencia personal. A los 15 años me diagnostican con lupus. Yo siempre digo que inicialmente yo lo que quería hacer era farmacéutica y pues al entrar a la universidad y pasarme, ¿verdad? Pasar por la situación, pues decido cambiar y escoger reumatología.
3: Así que como han escuchado y como ven, la doctora también vive con una enfermedad reumática, así que tiene esa ventaja de poder entender a sus pacientes y poder orientarlos desde un punto de vista mucho más personal. Paloma, también tenemos a la doctora Paloma Alejandro Silva, que es mi colega también acá en la clínica y que también es parte de la Junta. Háblanos un poquito de ti, Paloma.
5: Sí, ya llevo 9 años en la práctica en San Juan y me encanta la reumatología. Tenido muchas buenas experiencias con pacientes y ya llevamos unos añitos trabajando con la fundación haciendo esto, que es concientizar a los pacientes sobre las condiciones reumáticas.
3: Paloma, si tuvieras que pensar en un paciente, en una historia que quizás ha marcado tu carrera o tu consulta, algo que se te ocurra.
5: Sí, realmente siempre, y yo estoy segura que a ustedes les ha pasado, es ese paciente joven, ¿verdad? Esa muchacha joven que te llega a tu oficina, que apenas puede caminar, con artritis reumatoide, deformidades extensas, con múltiples reemplazos, ¿verdad? Y son esos pacientes que te marcan, que te dicen, te dan, o uno es como un choque al sistema, ¿verdad? ¿Cuán agresiva puede ser la condición? Y te hace darte cuenta de la importancia de tener unos tratamientos tempranos en el diagnóstico para prevenir esos daños articulares en el futuro y más en muchachas jóvenes. Es que es lo más impactante.
3: Y yo añadiría eso como experiencia también mía personal que me ha marcado desde el inicio de mi carrera. Yo llevo cuantos más añitos que ustedes, vamos a decir, en esto, pero no solamente ver esos pacientes ciertamente nos impactan a todos, pero lo bonito en el otro lado es poder ver cómo esos pacientes que a veces pueden llegar a una silla de ruedas, se levantan de esa silla de ruedas y pueden retomar su estilo de vida previo y tener una vida, ¿verdad?, como la tenían antes de tener artritis. Yo creo que lo lindo de la reumatología hoy en día es que tenemos la capacidad de ayudar a muchos pacientes de forma tal que puedan vivir, que pueden volver a retomar su estilo de vida, y eso es importante, y por eso es que queremos seguir hablando de esto. Y mencionabas una persona joven, y vuelvo y repito que las enfermedades reumáticas no son una sola enfermedad, son muchas, y pueden aparecer en niños, en jóvenes, en adultos de cualquier edad. Y te quería preguntar, Ariana, que si puedes hablarnos un poquito, quizás hablar una definición general de lo que es una enfermedad reumática para alguien que quizás nunca ha escuchado esto.
4: Pues yo trato, cuando la explico, ¿verdad?, de la manera más sencilla que puedo, es decirle a los pacientes que las enfermedades reumáticas, básicamente el sistema inmunológico, que es aquel sistema que nos protege cuando nos enfermamos de algún virus o alguna bacteria, pues pierde capacidad de reconocimiento y comienza entonces a reconocer lo de uno, ¿verdad?, lo propio, ya sea las articulaciones o órganos internos, como no propios, y los ataca. Yo a veces le digo que es como la milicia, ¿verdad?, los soldados propios de uno, pues dejaron de reconocer y entonces empezaron a atacar, ya sea las articulaciones, ¿verdad?, o en el caso de nuestras enfermedades, órganos internos.
3: Y eso es importante porque mucha gente piensa que todo lo que ocurre en artritis es por edad, que es simplemente por delgado. ¿Y cuál es esa diferencia entonces entre lo que es desgaste, que sí ocurre, en lo que llamamos osteoartritis o una artrosis, y esa enfermedad autoinmune, como lo estás describiendo muy bien, porque ese es un proceso de falta de regulación del sistema inmune que puede ocurrir a cualquier edad?
4: Pues yo, ¿verdad?, como mencionaste, usualmente la diferencia estriba en que la artritis que viene por edad o por degeneración, pues es, valga la redundancia, degeneración del cartílago de esa articulación que está asociado inevitablemente a edad y, ¿verdad?, al uso continuo de esa articulación. A diferencia de las autoinmunes, que entonces pues es un desbalance de ese sistema inmunológico, ocurre una inflamación sistémica que entonces comienza a atacar, ¿verdad?, las articulaciones y en muchos casos órganos internos, si no se diagnostican estos pacientes a tiempo, que es lo que ¿verdad?, el mensaje que tratamos de llevar con esta concientización y esta educación, que estos pacientes se reconozcan de manera temprana y los podamos tratar de manera temprana.
3: Y eso es importante entenderlo, que no hay que tener cierta edad, y es bueno repetirlo, para tener una de estas condiciones, algún tipo de artritis, que puede ser por artritis reumatoide, por artritis psoriásica, artritis de lupus. Hay muchas condiciones que pueden ocurrir en gente muy joven y que afectan muchas veces a mujeres jóvenes más que nada, en edad plena, en edad productiva, en edad reproductiva, y eso también trae otras consideraciones, ¿cierto? ¿Por qué usualmente pasa más en mujeres? Y te lo pregunto porque es algo que los pacientes preguntan mucho.
4: Pues una de las, vamos a poner, ¿verdad?, de las líneas de pensamiento de por qué quizás ocurre más en mujeres, tiene que ver también con la parte hormonal, ¿verdad? Por ejemplo, el estrógeno, como si aumentara o activara más ese sistema inmunológico, ¿verdad? Y pues por eso se entiende que estas condiciones tienden a ocurrir mayormente en mujeres y en edad, ¿verdad?, reproductiva, que es cuando ese aumento de estrógeno, ¿verdad?, o esos cambios en estrógeno se ven mayormente.
3: Y Paloma, por último, ¿qué añadirías sobre niños o jóvenes, ¿verdad?, jóvenes y jóvenes adultos con artritis?
5: Sí, yo creo que lo más importante es con los niños y los diferentes tipos de artritis autoinmunes que tratamos es que quieres ser agresivo en el tratamiento y diagnosticarlo rápido, ¿verdad? Porque mayormente lo que pasa con estos niños es que no crecen, las coyunturas no crecen, lo que deberían crecer, tiene muchas deformidades. A lo mejor si vas a medir 5'4", terminas midiendo 5. O sea que es importante, especialmente si el paciente está en esa etapa de la pubertad del crecimiento, que sean tratados debidamente y a tiempo, porque pueden tener muchas repercusiones a largo plazo de deformidades crónicas que a veces ni los ortopedas pueden arreglar.
3: Y eso es importante y nos lleva a ese segundo bloque que quería cubrir, que va alrededor de esta idea, que llegar temprano al reumatólogo puede evitar daño permanente en las articulaciones y en otros órganos, que es precisamente lo que estás diciendo. Y me gustaría seguir contigo, Paloma. Si alguien que nos escucha tuviera que reconocer tres señales para pedir cita o para buscar ayuda con un reumatólogo, ¿cuál tú dirías que pueden ser esas tres señales?
5: Pues yo te diría entumecimiento mañanero que dure más de 2 horas o toda la mañana en articulaciones pequeñas de las manos, rodillas, pies, dolor, deformidad, enrojecimiento de la articulación, hinchazón, ¿verdad? Porque uno puede tener diferentes tipos de dolores, pero si tú ves un hinchazón, rubor, calor, caliente la coyuntura, ya sabes que lo que está pasando es un proceso inflamatorio. Y algún tipo de síntoma, ¿verdad?, sistémico, fiebres que no sabes por qué te están dando, problemas de anemia, ese tipo de cosas que pueden alertar al paciente a que hay algo que no está bien.
3: Eso es importante, esas tres cosas que la gente recuerde, ¿verdad? Esa rigidez que dura demasiado en las mañanas, porque después de cierta edad siempre puede haber un poquito de rigidez, 5, 10, 15 minutos, pero ya cuando pasa de media hora hay algo más que hay que buscar. Esa hinchazón en las articulaciones que uno ve que no se va, que es persistente, como bien dijiste, y esos otros síntomas, ¿verdad?, que como fiebre o cansancio persistente, hay que ciertamente buscar ayuda. Cuando hablamos de artritis inflamatoria en general, aunque esto lo usamos mucho para artritis reumatoide, pero yo creo que aplica para cualquier tipo de artritis inflamatoria, hablamos de esa ventana de oportunidad, ¿verdad? De ese tratamiento inicial que es importante que sea el tratamiento correcto al momento correcto. ¿Cómo le hablamos a la gente de la importancia de hacer, de no solamente hacer ese diagnóstico a tiempo, sino de que el tratamiento sea el correcto a tiempo? ¿Qué hacemos con eso y por qué esa ventana es tan importante?
5: Yo creo que la ventana es importante porque mientras más temprano diagnosticas el paciente y más temprano encuentras ese tratamiento adecuado, menos progresión radiográfica o menos daño a la coyuntura vas a tener, ¿verdad?, a largo plazo. Y también porque tener inflamación crónica por mucho tiempo desencadenada trae otros problemas, ¿verdad?, como riesgos cardiovasculares, otras condiciones que vienen de la mano, o si el paciente no está controlado por mucho tiempo y sigue tomando prednisona, pues eso trae otros problemas para el paciente, como osteoporosis, presión alta, diabetes tipo 2. O sea que es tratar de, como yo digo, que apagar el fuego rápido para evitar que ese fuego se propague o dure mucho. Pero obviamente con un diagnóstico adecuado y rápido, porque si el paciente no llega al especialista, ese tiempo se demora.
3: Y eso es importante porque hablamos todo el tiempo precisamente de eso, de esa ventana de tiempo que es tan importante. ¿Por qué? Porque la data de los estudios nos dice una y otra vez que puede haber daño ya irreversible en las articulaciones, especialmente en ese primer año, en esos primeros 6 meses, en esos primeros años. Y si no logramos hacer ese diagnóstico y/o se retrasa ese tratamiento, entonces podemos estar arriesgando daño irreversible en las articulaciones e igual quizás daño acumulativo en otros órganos, vamos a coger artritis reumatoide, que es quizás ese prototipo de la artritis inflamatoria. Hay otros, aparte de las comorbilidades, como bien dices, que pueden ocurrir, cardiovasculares y demás con el tiempo, hay otros órganos que también pueden ser afectados, ojos, por ejemplo. Habla un poquito de eso, Ariana.
4: Sí, la importancia, como hemos mencionado, de diagnosticar y tratar a estos pacientes es que si no, pues no solamente vamos a ver el daño en la articulación, el paciente puede presentar, por ejemplo, si usamos el ojo, pues con una úlcera ya causada por la misma condición. Si utilizamos, por ejemplo, el ejemplo de los pacientes con lupus, ¿verdad?, que lamentablemente llegan ya con daño a riñón, que es uno de los órganos principales que se afecta, ¿verdad?, cuando no podemos diagnosticarlos y tratarlos a tiempo. Así que creo que también es bien importante que no es por asustar a la población, pero que la población entienda que no solamente son las articulaciones, sino también la importancia de tratar, ¿verdad?, los síntomas de otros órganos que también se pueden ver afectados, incluso la parte gastrointestinal, si usamos de ejemplo los pacientes con artritis psoriásica.
3: Y eso yo creo que es clave que la gente lo entienda, porque hay daño, como decía, que puede ser irreversible en las articulaciones. Es una artritis inflamatoria erosiva como artritis reumatoide psoriásica, como mencionas, en los riñones, cuando, por ejemplo, un paciente con lupus, que desafortunadamente a veces el tiempo entre en que empiezan los síntomas y se diagnostica es demasiado largo, pueden ser meses, pueden ser años, por lo cual arriesgamos a que los órganos se dañen. Y lo importante de entender esto es que tenemos tratamientos hoy en día para evitar eso. ¿Cierto?
4: Cierto.
3: Y tenemos que entonces poder tratar esto a tiempo, porque primero queremos evitar ese daño a los órganos y queremos salvarle la vida a estos pacientes. Mencionaste lupus y yo creo que vale la pena quizás mencionar que el lupus no solamente afecta a mujeres jóvenes, muy jóvenes en ocasiones, sino que acarrea una mortalidad mucho más alta de lo que quizás la gente piensa. A mí me gusta siempre citar un estudio que se hizo en Estados Unidos a mediados de los 2000, y donde vieron que lupus era la quinta causa de muerte en mujeres jóvenes de 19 a 24 años, excluyendo, ¿verdad?, accidentes, causas médicas, accidentes, suicidios, homicidios, que son cosas bastante prevalentes en gente joven, pero hablando solamente, comparándola con cáncer, con otras condiciones médicas, lupus era la quinta causa que se vio de muerte en mujeres jóvenes con lupus. O sea, es un número importante que tenemos que tener en mente, porque tenemos que poder hacer esos diagnósticos a tiempo y tenemos que buscar ese tratamiento a tiempo, que afortunadamente cada día tenemos mejores tratamientos para esta condición, ¿cierto?
4: Cierto, sí, ¿verdad? Yo siempre digo, gracias a Dios, tenemos ya muchas más opciones en términos de tratamiento, no únicamente los esteroides, ¿verdad? Porque es otro tema de conversación, pero sabemos que los esteroides nos ayudan mucho, pero el uso crónico pues también trae sus complicaciones, así que definitivamente el tener más tratamientos disponibles, lo que son, ¿verdad?, los biológicos, pues nos ha ayudado en gran medida a poder tratar a estas pacientes y estos pacientes en general, porque pues, los varones también se pueden ver afectados de manera más quizás agresiva, y poder controlar esa inflamación de manera más rápida.
3: Y eso es importante, ¿verdad? Una vez más, como bien dice la doctora Ariana, hay tratamientos disponibles. Lo que necesitamos es poder hacer ese diagnóstico para poder tratar. Y eso nos lleva al tercer bloque, que entiendan que el tratamiento no es solo una receta, incluye mucho más allá de eso, y aquí quiero que hablemos un poquito de lo complicado que puede ser, porque para nosotros es fácil hacer el diagnóstico, o relativamente fácil hacer un diagnóstico y hacer una receta, pero el tratamiento incluye acceso, incluye constancia, incluye envolvimiento de ese paciente, compromiso con su salud, envuelve salud emocional, envuelve apoyo a la familia. Son muchos los factores importantes que tienen que darse para que un paciente pueda vivir una vida mucho más saludable. Y hay muchas cosas que no podemos obviar, porque la gente siempre las pregunta. Y es, por ejemplo, el hecho de que aquí en Puerto Rico somos pocos los reumatólogos, la demanda es mucha para la cantidad de reumatólogos que existe. Así que, ¿qué consejos le damos a un paciente que quizás lleva muchos meses esperando una cita? Y me gustaría que las dos me pudieran hablar un poquito de eso. Quizás Paloma empieza tú primero.
5: Mi consejo a los pacientes. Mira, yo usualmente digo a los pacientes, aquí uno tiene que ser agresivo, ¿verdad? En el sentido de que llamas para una cita y tienes que decir, me siento mal, tengo esto y lo otro, me refirieron porque hay sospecha de esto y lo otro. Y yo estoy súper segura que cualquier secretaria en cualquier oficina le va a adelantarte la cita, te va a dar la cita a Roche, va a hablar con el reumatólogo, como me ha pasado muchas veces, que llegan pacientes y yo misma lo veo los datos y digo, mira, dale cita mañana o dale cita la semana que viene. Pero es el paciente tiene que ser, ¿cómo es? Abogar por sus derechos, ser bastante agresivo, porque si no, lamentablemente se pierde en el sistema de salud que es tan complicado en Puerto Rico. Y yo creo que también, a veces yo le digo al paciente, mira, a veces el médico primario es tu mejor aliado, ¿verdad? Lamentablemente no siempre te vas a encontrar ese médico primario comprometido, pero yo estoy segura que la mayoría están comprometidos con sus pacientes y es a lo mejor tener ese aliado de médico primario que te ayude a buscar la cita, que llame colegas, que te busque conexiones, porque...
3: Que te dé un buen referido con
5: que te busque un referido, exacto, que te haga los laboratorios rápidos los laboratorios más básicos. Es básicamente ser como que agresivo y buscártela, porque lamentablemente somos pocos y tenemos que ver muchos pacientes, a veces el tiempo no nos da.
3: Cierto. ¿Qué me dices, Ariana, de eso?
4: Sí, estoy de acuerdo con, ¿verdad?, con mi compañera. Yo, aquí hemos tratado de hacer cernimiento de los casos, lo mismo, mucha gente, a veces no llegamos a todo el mundo, pero creo que eso nos ha ayudado y como dice Paloma, ¿verdad?, el paciente se tiene que adueñar desde el principio, aunque no sepa qué es lo que tiene todavía, pero si uno se siente mal, ¿verdad?, uno tiene dolor, no, se levanta y no puede mover las articulaciones, insistan, como, ¿verdad?, como dijo Paloma, procuren que ese médico primario le haga una carta. Aquí, pues, esta isla es pequeña, muchos de nosotros nos conocemos, muchos primarios nos conocen. Yo soy una que a veces tengo casos que llamo a otro especialista, pido números, aunque no lo conozca, y le escribo para tratar de ayudar a los pacientes. Así que la insistencia, ahora todo es por, si no cogen los teléfonos, que a veces nos pasa mucho en la oficina, siempre hay un email. Todas las oficinas tienen un email. Escriban un mensaje por email, envíen esos resultados, ¿verdad? O por lo menos la nota del primario, y así pues entonces uno en la oficina puede capturar esos casos y darle prioridad.
5: Y yo también pienso que el grupo de apoyo, o sea, por ejemplo, yo siempre digo a los pacientes, mira, tú te sientes mal, yo te entiendo completamente. Búscate ese grupo de apoyo, tu mamá, tu tía, tu prima, tu hermana, esa persona que va a abogar por ti, que va a ir a dar la milla extra, buscar moverse, buscar los medicamentos que sean aprobados por la farmacia, pelear con el plan médico, buscar cita. Lamentablemente es la realidad que vivimos, pero yo usualmente los pacientes que yo veo que tienen mejor éxito en su mejoría clínica son los que tienen ese batallón de gente detrás de ellos, ayudándolos, buscándolos, y la diferencia se ve entre paciente a paciente.
3: Eso es importante, porque ese grupo de apoyo sí puede ayudar muchísimo. Y como ambas han dicho, quiero repetir esto porque yo creo que la gente que nos escucha deben internalizar esto bien. Tenemos que ser nuestros mejores procuradores de salud. No podemos esperar a que, no podemos sentarnos a ver qué pasa o esperar a que nos den la cita. Si no nos dan la cita, lo dejamos ahí. No, tenemos que ser más proactivos. Tenemos que buscar todas las avenidas posibles para conseguir esa cita. Porque como bien mencionaron, yo le diría que no ni la mayoría, yo creo que todos nosotros, cuando vemos, tenemos información de alguien que parece que está realmente enfermo, que tiene las articulaciones hinchadas o que parece que tiene un lupus, parece que tiene otra condición, ¿verdad?, importante, le vamos a buscar espacio donde no existe. Pero nosotros necesitamos a veces esa información y no nos llega. Si nos llama y dice, tengo dolor y quiero una cita, todo el mundo puede tener dolor. Eso no nos alerta. Sí necesitamos, ¿verdad? Y lo digo por la necesidad que hay, porque tenemos muchos pacientes y hay mucha demanda. Necesitamos tener unos laboratorios o necesitamos tener un historial mucho más específico. Igual si hay capacidad, que hoy en día yo creo que, como bien mencionaban, hay capacidad para enviar correos electrónicos, hacer un buen historial en ese correo electrónico. Esto es lo que me está pasando día a día. Eso nos ayuda muchísimo a nosotros a poder discernir un poquito, hacer ese cernimiento. Si no se siente cómodo con correo electrónico, no se detenga ahí, no diga, no, es que yo no me comunico bien por correo electrónico. Busque una vecina, un amigo, un nieto, alguien que le ayude a hacer ese proceso, que de eso hablamos, ¿verdad? De ser proactivo. Yo creo que eso puede ayudar muchísimo. Ahora, pasando a tratamiento, ¿verdad? Ciertamente los medicamentos biológicos han revolucionado la reumatología desde principios de los 2000 de forma muy, muy importante. Y cada día tenemos más cosas, tratamientos mucho más dirigidos, tratamientos mucho más específicos, que son buenos, pero tenemos ciertos retos también de acceso con planes médicos, con múltiples posibles trabas en el camino. ¿Qué podemos hablar de eso?
5: Es la realidad, lamentablemente es la realidad.
4: Sí, yo como dice Paloma, es una realidad triste, pero yo lo que considero es lo mismo que hablamos en cuanto a conseguir la cita, ¿verdad? Que el paciente no se detenga con el primer no, que nos tenga un poco de paciencia, que a veces hay que pelear las cosas, pero estoy segura que nosotros tres y todos nuestros compañeros hacemos lo mismo, ¿verdad? De darle esa batalla por el paciente. Pero como yo le digo a los pacientes, usted también me tiene que ayudar, usted tiene que insistirle al plan, usted tiene que llamar, usted tiene que abogar, o sea, porque yo puedo, ustedes son muchos, yo me aseguro, ¿verdad?, que esa justificación esté bien hecha, y si el plan es un no rotundo y ya yo agoté eso, pues siempre hay, ¿verdad?, las mismas farmacéuticas o asociaciones de las mismas condiciones reumáticas que uno puede, pues, utilizar, ¿verdad? Y tratar de ayudar a ese paciente, ya sea con muestras gratis o con ayuda, etcétera. Así que mi mensaje para los pacientes es que aboguen por ellos, como ya hemos mencionado, y que tengan paciencia en el proceso, porque pues lamentablemente no es un proceso, ¿verdad?, que se nos haga tan sencillo.
3: Cierto. Paloma, ¿algo más que añadir a eso?
5: Sí, no, como dice Ariana, mira, yo le siempre digo al paciente, nadie nunca se va a quedar sin medicamentos, de alguna forma u otra, ya sea con el plan médico, buscando ayuda, los tarjetas de copago de la farmacéutica, las fundaciones, hay alguna forma siempre de conseguir el medicamento, pero tenemos que insistir, tenemos que ser, como yo digo, tu mejor aliado, tú tienes que defenderte, porque la realidad es que el sistema de salud en Puerto Rico y en Estados Unidos, por igual, cada día se vuelve más complicado, más convulado, y al final del día, las aseguradoras siempre van, como yo digo, a tirar para su lado. El paciente tiene que abogar por sus derechos.
3: Eso es importante, y seguimos con lo mismo. Tenemos que ser nuestros mejores procuradores. No nos podemos dar por vencidos. Si el plan los deniega algo o si cuesta mucho, hay que buscar alternativas. Hay que buscar quien nos ayude a buscar ayudas porque las existen, o seguir insistiendo, seguir apelando decisiones hasta que se consiga, pero lo que puede ser muy detrimental para tu salud y para el progreso de esto es que simplemente no hagas nada y agarres un rol pasivo y esperes a tu próxima cita, quizás en 3 meses, para decir no me lo aprobaron. No. Si no lo aprobaron, hay que seguir buscando, hay que seguir llamando, hay que ir al seguro médico, porque nosotros pagamos todos un seguro médico y somos los clientes de ese seguro. Así que tenemos derecho de ir a esa aseguradora o de llamar a esa aseguradora y preguntar por qué. Y mucha gente a veces no lo hace, esperan a que nosotros como proveedores lo hagamos, pero nos pueden ayudar mucho con ese proceso y se pueden ayudar ellos con ese proceso. Y eso es importante, que no tomen ese rol pasivo, porque igual, como decíamos, esto puede afectar muchísimo a su vida y todas las consecuencias que puede traer en el futuro. Ok, nos quedan muchas cosas y poco tiempo, pero lo otro que quería discutir un poquito es de cómo esto puede afectar la salud mental y emocional de los pacientes, porque estas son enfermedades crónicas. La mayoría de nuestras enfermedades no tienen cura. ¿Qué podemos hablar de eso? Quizás de forma muy rapidita, Ariana, para empezar contigo.
4: Bueno, yo puedo de manera rápida, el mensaje que yo quisiera llevar, algo que yo no hice nunca, fueron los grupos de apoyo. Obviamente esto es un proceso, la aceptación de estas condiciones pues toma tiempo, no todo el mundo las acepta igual de rápido, a mí me tomó bastante, pero mi consejo es buscar apoyo, tanto en la familia como en la comunidad, ¿verdad? Hay muchos grupos, y algo que yo hubiese hecho diferente en el momento que a mí me diagnosticaron fue haber buscado un grupo de apoyo de personas que tuvieran la misma condición, aunque todos los pacientes son diferentes, pero que, ¿verdad?, que yo me hubiese sentido quizás más afín con otra persona que estuviese pasando por ese mismo proceso.
3: Eso es importante. Y para terminar, ¿algún consejo sobre todo esto que hemos hablado hoy también para los pacientes?
5: Sí, yo creo, estoy de acuerdo con Ariana y me gusta escuchar eso que ella acaba de decir, porque de verdad que uno lo ve en los pacientes todos los días, ¿verdad? Ese paciente que tiene, y vuelvo, el grupo de apoyo, esas amigas, ese grupo de personas que tienen la misma condición, es muy diferente al otro que llega solo, sin apoyo, en depresión. O sea que yo creo que es bien importante buscar ese army detrás tuyo, ¿verdad? Esos compañeros, esas personas que te ayuden, porque no estamos solos y batallar estas condiciones solo puede ser bastante difícil y yo digo que siempre la parte emocional es importante porque sabemos que la ansiedad y los trastornos emocionales afectan el sistema inmune por igual.
3: Gracias a ambas, doctora Ariana González, doctora Paloma Alejandro, gracias por estar acá en este programa especial del Día Mundial de la Artritis y las Enfermedades Reumáticas. Gracias por todo lo que hacen por la comunidad y gracias por ser parte de Fundación FER, porque sé que son profesionales excelentes y no solamente excelentes, sino comprometidas con el bienestar de la comunidad. Y eso es muy lindo y muy loable. Así que les agradezco todo lo que hacen y que estén aquí en este programa especial. A ustedes que nos escuchan todos los sábados, a todo el tiempo, gracias por escucharnos en este Día Mundial de las Enfermedades Reumáticas. Si algo de lo que hablamos le sonó familiar, no lo deje para después. Consulte, sea proactivo, sea su mejor procurador. Y recuerden que este episodio es informativo, no reemplaza la visita médica, pero cada paciente es distinto. Hay muchas condiciones como escucharon hoy, pero compártelo con alguien que lo necesite. Y síguenos en las redes de como Fundación FER, Instagram, Facebook, YouTube, donde podrán ver muchos de estos episodios también. Así que nos escuchamos en el próximo programa de Hablemos de Salud con Fundación FER. Hasta luego.
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1: Muy buen día y bienvenidos a otra edición de este programa, el sistema de salud menonita y la salud de nuestro pueblo. Les habla Olga Colón Alicea. Y una vez más, doy la bienvenida a nuestra audiencia. Gracias por acompañarnos y permitir que la acompañemos. Celebramos, entre otras conmemoraciones, octubre, el mes de la salud mental. Y doy la bienvenida a un gran colaborador de este espacio. Él es el doctor José Alicea Benítez, consejero profesional. José, buen día. ¿Cómo estás?
6: Saludos. Gracias por la invitación. Estamos bien, gracias al Señor. Y ahí disponibles para trabajar lo que haya que trabajar.
1: José, muchísimas gracias. Siempre tu entusiasmo pues se contagia. Así que gracias por esa
6: disponibilidad.
1: Y ese compromiso con la gente, con nuestra audiencia y también con todas las personas a las que tocas, que yo sé de muchas formas. Bueno, le cuento a la audiencia, como les decía al principio, conmemoramos octubre en mes de la salud mental. De hecho, todos los días, todas las horas y todo el año
7: debe ser para cuidar la salud mental y concientizar, porque esto es vital. Quiero compartir contigo, José, y con nuestra audiencia una cita antes de iniciar con los temas precios del día, porque vamos a hablar precisamente sobre hablar en octubre y todo el año de lo que es la salud mental y cómo cuidarla. Y en esta ocasión voy a citar al doctor Noam H. Spencer. Este es un reconocido psicólogo clínico, profesor universitario, escritor israelí estadounidense, y es ampliamente conocido por sus aportes académicos en la psicología y en la psicología del desarrollo, debo decir, y también por su faceta como profesor. Bueno, y la cita es bien breve, pero profunda. Dice como sigue: cuidar la salud mental es un proceso continuo que requiere atención constante, no un estado definitivo. José, y a mí me parece perfectamente lógica esta cita del doctor H. Spencer, porque la salud mental depende de tantos factores. Obviamente afecta también la salud física porque va de la mano, pero hay tantos factores, como decía, tantos elementos que inciden en cómo nuestra salud mental se puede afectar: económico, sociológico, familiares, laborales. La salud mental siempre está en jaque, siempre tenemos esa carrera por tener ese balance emocional en el día a día. Y de hecho, de eso se trata en la cotidianidad. ¿Qué estamos haciendo en este momento, José, en este día, en este mes y siempre, para tener un balance emocional y cuidar nuestra salud mental? José, tu comentario.
8: Sí, pues mira, esa cita que estás compartiendo del profesor está excelente. Porque, ¿verdad?, la salud mental es un proceso continuo, es dinámico. Y es un, yo diría, un reto donde los seres humanos tenemos que estar haciendo ajustes continuamente. Es una experiencia totalmente continua y dinámica, y requiere lo mejor de nosotros para poder hacer los ajustes para poder funcionar bien dentro de los retos que nosotros tenemos como seres humanos en nuestras diferentes sociedades y roles.
7: Y como sociedad, José, a mí me parece, es una idea quizás un poco, no sé, loca, por así decirlo, que se debería comenzar un proceso de educación desde las etapas tempranas de los niños hasta en las escuelas, porque esto contribuye a identificar lo que es la salud mental, porque todo incide. Ese niño va creciendo, va asimilando, y en la medida que tú le enseñes autocontrol y otras destrezas, pues va a estar ejercitando o fortaleciendo destrezas para tener salud mental en cualquier momento y tener control. Posiblemente se añaden muchos currículos, no, en Puerto Rico pues no estoy consciente, obviamente, porque no es mi área, ¿verdad?, en la cual me desempeño. Para mí me parece totalmente lógico que hablemos de salud mental desde etapas tempranas, desde que el niño se va desarrollando y creciendo, porque vamos a tener adultos más saludables. Claro, haciendo la salvedad de que en ocasiones la salud mental de cualquier persona va a depender de las circunstancias. De repente tú estás bastante con un balance emocional y te llega una enfermedad, te llega una situación económica, el desempleo, la pérdida de un ser querido. Son tantas las raíces o las razones por las que una persona puede ser afectada en su salud mental, que de ahí a tratar de siempre de tener ese balance. José, y aparte de esta reflexión, yo quiero añadir otra, porque esta mañana vamos a hablar sobre cómo, ¿verdad?, cuidamos la salud mental y diferentes subtópicos relacionados. Pero hay un caso en España que se dio recientemente, y yo creo que esto es parte de la salud mental colectiva de los países, las cuestiones sociales, socioeconómicas. En este caso fue un problema de vivienda. Esta señora, en paz descanse, murió recientemente hace varios días, doña María del Carmen Abascal, de 87 años de edad, quien fue desalojada varias veces, y se desató en España una ola de protestas por el desahucio más reciente de esta señora, que llevaba décadas residiendo en esta comunidad, creo que es El Retiro. Y ese pueblo, es el país, España se movilizó completo para ayudar a Doña María. Desafortunadamente, cuando las autoridades concernidas se pronunciaron para, ¿verdad?, evitar el desahucio o detenerlo, pues la señora se afectó. Obviamente, uno se pregunta, ¿cómo incidía en la salud mental de Doña María del Carmen Abascal esa situación de desahucio a los 87 años de edad? Ok, wow. José, yo traigo este ejemplo porque en Puerto Rico sabemos que tenemos diferentes crisis y una de ellas es la vivienda. Esto es algo que también afecta a la salud mental de la gente. Y traigo este ejemplo porque hay muchísimos otros, el alto costo de vida, la violencia, etcétera, porque nosotros tenemos una sociedad agresiva en el sentido de que todos los días estamos siendo vapuleados por diferentes elementos. Y quería simplemente pues traer este comentario y la situación de Doña María, porque debe haber muchas Doñas María del Carmen aquí en Puerto Rico que están sufriendo y afectadas a su salud mental. Y muchas personas por esto de la vivienda y por las cuestiones sociológicas y económicas que estamos enfrentando. José, me gustaría iniciar y obviamente compartas tu comentario si gustas sobre lo que acabo de decir, porque nos hables sobre la definición básica de salud mental y por qué es tan importante discutir constantemente el tema, visibilizarlo y hacer conciencia sobre el mismo.
8: Pues mira, Olga, yo diría que hablando de la primera experiencia que está compartiendo la señora de España, pues los factores sociales nos afectan a todos. Y una pérdida así tan grande, pues, es bien lamentable. Cuando hablamos con relación a la definición de salud mental, por ejemplo, cuando vamos a organizar de la salud, ellos lo que hablan y la definen es más o menos de esta manera, que es un estado de bienestar que permite a las personas afrontar el estrés, funcionar bien y poder contribuir a la comunidad. Y usan en su análisis cuatro áreas del ser humano, que es el área física, la médica, la psicológica, la social, lo que estamos hablando de la señora de España, cómo afectan los factores y los cambios sociales, y el área de espiritualidad. Ahora, cuando vamos al diccionario de la Asociación de Psicología Americana, vemos ahí que ellos en su área y en su análisis, pues acentúan cómo los pensamientos, cómo las emociones y nuestras conductas pueden impactar el grado en que nosotros funcionamos. Así que yo siempre trato de que las personas y en las conferencias llevo mi cajito chiquitito, un cajito bien chiquito que le digo, mira, nosotros somos como este cajito. Nosotros tenemos una goma que tiene que ver con nuestra parte, nuestro cuidado médico, físico. La otra goma trabaja los procesos psicológicos emocionales y la otra goma trabaja todo lo que tiene que ver con nosotros en sociedad, en nuestras relaciones con las demás personas, en el trabajo, en la iglesia, en la familia, etcétera. Y la otra área es la espiritualidad. Entonces le digo, mira, imagínese que en una de esas áreas los seres humanos no estamos poniendo nuestro empeño o no tenemos la decisión de estar lo mejor posible, pues esa goma se va a ir vaciando poco a poco y puede explotar y después pues tenemos una situación donde tenemos que trabajar específicamente esa área. Así que haciendo un pequeño resumen, la salud mental se ve como esa sensación o esa experiencia de bienestar en el cual me permite a mí funcionar bien en la parte médica, en la parte psicológica, en la parte social y en la parte de espiritualidad. O sea que puedo funcionar bien a pesar de tener los objetos estoy teniendo en mi marco social o en mi cultura.
7: Y en la vida personal, José, es decir, la salud mental no es sinónimo de ausencia de problemas y situaciones. Eso siempre va a estar ahí, porque es inherente a la naturaleza humana. De hecho, José, me gustaría que nos compartas si tienes algunos datos sobre estadísticos sobre la prevalencia de las condiciones de salud mental en Puerto Rico y en el mundo. Y también que nos hables un poco sobre las raíces de las condiciones de salud mental, si pueden ser multifactoriales, como mencionaba al principio, a veces el factor económico de vivienda. Es decir, que se pueden desarrollar o desencadenar condiciones de salud mental por situaciones físicas, sociológicas, económicas, entre otras.
8: Sí, eso es un sí rotundo. Okay, vamos a lo primero. Las últimas estadísticas que tengo, Olga, es hace solamente una semana que la presenté en una de las, en dos de las conferencias que tuve acá en Casa y Bonito. Y el viernes, el sábado pasado, en el Club de Leones. Y estadísticas que voy a dar ahora son bien recientes. Okay, en Puerto Rico dice así, y son tomadas del Departamento de Salud y otra agencia. Yo busqué varias diferentes fuentes y prácticamente van hacia el mismo punto. Okay, número uno. Una de cada 4 o 10 personas viven en alguna condición de salud mental en Puerto Rico. El 7.3 de los adultos padecen de una condición seria de salud mental. En términos de prevalencia, los trastornos más comunes en Puerto Rico se han identificado ansiedad y depresión severa. La ansiedad en un 18% de la población y la depresión severa en un 10% de la depresión. Mira esto, la población infantil. Uno de cada 5 niños enfrenta algún problema de salud mental. Uno de cada 5 niños. En términos de falta de tratamiento, que hemos hablado anteriormente en algún momento, mira qué interesante, 4 de cada 10 adultos con problemas mentales serios no reciben ningún tipo de tratamiento y ayuda mental, o sea, de salud mental. 4 de cada 10 adultos que tienen esas dificultades de salud mental. Entonces, algo que estuvimos hablando también anteriormente, los accesos a los servicios. Hablamos la otra vez en la escasez de especialistas en Puerto Rico, de 78 municipios, 52, okay, no carecen de algún servicio de salud mental. Y el 40% de psiquiatras encuestados o consultados dicen que no van a tener posibilidad de tener pacientes nuevos en Puerto Rico. Así que es una situación bien delicada, una situación que tenemos que seguir dándole seguimiento y ver la forma en que todos esos municipios pudieran tener los servicios por lo menos mínimos para empezar una experiencia de apoyo para los pacientes.
7: José, de hecho, las estadísticas que citas son preocupantes y dramáticas. Lo de los niños, también los adultos, y el acceso y los planes médicos. La realidad también es, en adición a que puede haber escasez de especialistas, y digo puede haber porque en ocasiones hay servicios disponibles, por ejemplo, del gobierno, pero las citas son, la gente menciona meses y meses, y tú tienes una persona en la línea PAC que recibe miles de llamadas, y en los últimos meses se dispararon también las cifras. Es preocupante porque mucha gente hace el esfuerzo de pagar ese plan. No todo el mundo tiene acceso a precisamente, no le da redundancia a tener un plan. La gente lo paga, el trabajador, precisamente para tener servicios asequibles. Y traigo este punto porque es bien importante, todo va de la mano. Y si tú tienes una persona en crisis y no la ayudas en el momento, la puedes perder. Ataque
8: sí,
7: de que
8: sí,
7: son crisis, y de eso obviamente tú has tenido experiencia. Y es tu día a día. Y es triste que esto suceda porque hay tanto profesional comprometido. Y a pesar de que puede haber escasez, como tú bien señalas, yo creo que si se hacen unos ajustes, la situación sí puede mejorar.
8: Sí, sí, es un gran reto, es un gran reto. Y la cuestión, Olga, es, por ejemplo, yo estuve explorando las estadísticas de suicidio. Las últimas que tenía fueron, aquí en Puerto Rico, era de un mes hacia atrás, y entonces cuando vine a hacer una actualización de esa experiencia de suicidio en Puerto Rico, eran 17 suicidios al mes, y entonces, para sorpresa mía, encontré hace varios días atrás un aumento de dos más, 19. Entonces te dice, wow.
7: Triste, bien triste. Uh-huh. Y de hecho, y uno a veces trata de hacer el ejercicio de ser empático y pensar qué tenía esa persona en su mente cuando decidió tomar uh-huh. la decisión y cuán profundo fue su sufrimiento. Tenemos uh-huh. que ser solidarios, lo hemos dicho antes aquí. José, uh-huh. volviendo un poco a las raíces de las condiciones de salud mental, como mencionamos anteriormente y tú también señalabas, pueden ser multifactoriales. Me gustaría que brindes algunos ejemplos. ¿Cuándo tú puedes desarrollar o se te puede desencadenar una situación de salud mental? Por ejemplo, uh-huh. cuando la redundancia, estás bien, te haces en balance, pero te coge una enfermedad que te saca, una enfermedad catastrófica, como le pasa a tanta gente. Y de repente esto afecta tu cotidianidad en todo, en la cuestión física, mental, familiar y laboral. Me gustaría hablar un poco sobre esos ejemplos específicos.
8: Sí, pues mira, ya tú mencionaste una. En la parte de, ¿no?, la parte médica, en nuestro cuerpo, pues una crisis de momento y hay un diagnóstico, como tú bien mencionas, terminal, o una enfermedad bastante delicada que va a requerir mucho tiempo de seguimiento médico y los equipos que ayudan a los médicos, cuando los médicos refieren y demás. También una enfermedad en un familiar. Un familiar no eres tú, y entonces tienes que alterar tu plan de trabajo diario, mensual o semanal para poder ayudarle a ese familiar tuyo. Otra experiencia puede ser una pérdida, te deja algo. También en la parte sociológica, podemos hablar, Olga, de un desempleo, una pérdida de trabajo, y eso pues puede ser bien cuesta arriba para las personas. En la parte de espiritualidad, cuando una persona, por ejemplo, pierde el apoyo de su comunidad de fe y entonces no tiene, por ejemplo, otro ejemplo ahí podría ser cuando ya no tiene acceso a sus lecturas de meditación diaria, ya sean teológicas, de las Sagradas Escrituras, de reflexiones de corporaciones que se dedican a hacer reflexiones en esa área espiritual, la meditación, el perder el contacto con la naturaleza y relajarse y estar un tiempo. Todo ese tipo de cosas pues puede afectar prácticamente a una persona cuando la persona ha hecho parte diaria de esa experiencia, y al verse privado de eso, pues es delicado, es bien delicado. Mira, nosotros lo veíamos, personas que estaban de lo más bien, Olga, y de momento, ¡plap!, cayeron postrados en una cama. Y entonces el cambio que eso es para la persona, la familia, los cuidadores, que hemos hablado de ellos, de cómo la familia también se puede afectar, compañeros de trabajo. Y este tipo de cosas, este tipo de pérdidas, como decimos, un choque, un accidente en un carro, etcétera, esos eventos que son sorpresas, pues sí pueden producir en nosotros ese, como decimos, ese bajón en la capacidad de nosotros manejar esas experiencias de trauma o pérdida.
7: Y de hecho, José, en adición a los ejemplos que traes, se me ocurre un poco también la cuestión colectiva. Por ejemplo, en Puerto Rico, el encarecimiento del costo de vida, el costo súper alto, valga la redundancia, de los alimentos, de los servicios básicos, como mencionaba al principio, uno, de vivienda, agua, luz, plan médico, todo esto en sí.

0: fe, que se le cambia la vida completa, lo arranca de cierta manera de su hogar o de su entorno para ponerlo en una institución de cuidado prolongado, porque en ocasiones no hay otro remedio, eso es un cambio brutal. Y la gente se pregunta, pues, ¿verdad? A veces los adultos mayores pues se deprimen, pues mira, si está muchas veces en aislamiento social, porque no se le da la atención que se debe por diferentes razones, que no vamos a entrar en eso. Así que una vez establecido esos ejemplos que quería traer José, en términos generales, ¿cómo se afecta la calidad de vida de un ser humano cuando su salud mental está deteriorada? ¿Cuáles áreas de su vida no se pueden controlar? Por ejemplo, cuando tú sufres de depresión o de ansiedad. Es más, y un trastorno que no se menciona tanto, es los obsesivos compulsivos y también las adicciones. ¿Cómo se afecta la vida de toda esa gente que tiene que lidiar con todo lo que tenemos en el país y encima con eso?
1: Sí, pues mira, yo diría que número uno, el cuerpo, ¿no? El cuerpo de la persona se afecta. La parte neurológica, lo que llamamos en clínica la corteza cerebral, que tiene que ver con tomar decisiones. El sistema límbico, que es el cerebro emocional, que cuando hay ese tipo de experiencia que tú estás diciendo, ese cerebro emocional tiende a inflamarse y no se queda así porque sigue bajando y sigue inflamando otros órganos, el estómago, el hígado, etcétera, etcétera. Y eso es bien delicado y ahí pues se requiere la ayuda inmediata de un médico psiquiatra para que evalúe y pueda ayudar a la persona a recuperar esa parte médica. En la parte emocional, pues manejo, cómo voy a manejar las emociones que se me están surgiendo de momento, por ejemplo, decepción, tristeza, desilusión, coraje, etcétera, etcétera, cómo voy a manejar eso. Y entonces, en la parte social, pues obviamente, cuando pasa algo en nuestras vidas, en algún miembro de nuestra familia, esa familia se afecta completamente. O sea, eso no se queda solamente en la persona que está pasando la experiencia difícil. No, eso afecta a toda la familia, a papá, mamá, al esposo, a la esposa, al hijo, a la hija. Y entonces es bien complicado. Y si la persona no ha tenido previo a esas situaciones que han llegado, no haya trabajado bien cómo manejar las emociones, los sentimientos de pérdida, la salud médica, seguir, porque muchas veces también lamentablemente, como estamos tan y tan a las millas en la vida, se nos olvida, no vamos a las citas médicas. Entonces, cuando el médico nos ve, dice: wow, ¿cómo estás? Te tengo que trabajar esto, vamos a trabajarlo. Y entonces todo eso se vuelve, como decimos, una bola de nieve que cada vez que pasa un minuto, 5 minutos, un día, esa bola de nieve que va bajando se hace más y más grande. Entonces uno tiene que estar bien consciente y a veces la familia es la que se da cuenta de que esa persona está así. Y si la familia no tiene las herramientas para poder ayudar, cómo ayudar a esa persona, a veces las iglesias ayudan muchísimo, amigos, compañeros de trabajo que se dan cuenta. Así que es una situación bien complicada, pero la respuesta a tu pregunta es que se va a afectar todo el ser humano, bio, psico, social, espiritual.
0: Sí, gracias José. Y de hecho la salud física en ocasiones también, tú mencionabas la escasez en profesionales de la salud en la isla, también hay escasez de subespecialistas y el acceso a las citas a veces es tardío, no porque no quieran darse la cita, sino porque hay demasiada gente en espera. José,
1: Mira, oiga, hablando de eso, antes de seguir, a veces las personas, la única alternativa que tienen, y que yo le digo cuando me dicen eso, mira, arranca para uno de una sala de emergencia, de una sala de emergencia que te evalúen. Y entonces de ahí un equipo dirigido por un profesional médico.

0: pueda dirigir o dar unas recomendaciones para un plan de ayuda integrado total.
1: Gracias, José. Antes de continuar, les recuerdo al público que está escuchando el sistema de salud menonita y la salud de nuestro pueblo. Les habla Olga Colón Alicea y esta mañana estoy dialogando con el doctor José Alicea Benítez, consejero profesional, y hablamos sobre salud mental. Estamos conmemorando octubre, mes de la salud mental. José, no nos queda tanto tiempo como siempre, pero me gustaría que elabore sobre dos preguntas. En primer lugar, ¿por qué es tan difícil para muchas personas tratar de ser sensible con alguien que tiene una condición de salud mental? En ocasiones es temporal por una pérdida o cualquier otra situación, y otras veces la persona vive con esta condición de salud mental. ¿Es tan difícil de comprender lo intangible o estamos programados para ser insensibles?
0: Wow, eso es una muy buena pregunta y lo felicito. Te felicito definitivamente. Mira, esa falta de empatía, esa falta de, cuando usamos el lenguaje de las Sagradas Escrituras, de ser compasivos, misericordiosos, ayudar a la persona que está en un estado más vulnerable que nosotros, eso debe ser una prioridad en nuestra sociedad. Tener esa burla, esos estigmas, ese bullying que mucha gente dice cuando, por ejemplo, hay alguien que tiene una dificultad en esta área de salud mental, pues se los tripean, como dicen, cómo se los bufean, cómo los ridiculizan, tú estás loco, yo te lo dije, etcétera, etcétera. Y entonces eso, en vez de abonar a una sanidad y a una recuperación de la persona, pues lo que le está añadiendo son otros estresores en que la persona tiene que lidiar cuando realmente su capacidad en ese momento pues no está como para lidiar con tantas cosas, y personas afuera pues le añaden, como decimos, más fuego a eso que está ahí pendiente. Entonces, en vez de
1: José,
0: ayudar, lo que están haciendo es desayudando.
1: sí, José, gracias por esa, ¿verdad? Por esa afirmación sobre la sensibilidad. José, vamos a tener que resumir. Me gustaría que brindes tus recomendaciones brevemente, porque nos quedan cerca de 3 minutos. ¿Cómo todos los seres humanos podemos trabajar por nuestra salud mental? ¿Cuál es la responsabilidad de la sociedad y de la ciudadanía en general hacia quienes tienen alguna condición de salud mental? Ya tú mencionaste que la empatía, pero ¿cómo nosotros desde el día a día podemos ayudarnos?
0: Sí, mira, uno tiene que, me parece, establecer prioridades en la vida de uno y educarse. Hay que educarse porque ahora, gracias a Dios, en todo, en las redes, hay muchas organizaciones que dan de profesionales, que dan recomendaciones. Tenemos acceso al internet, podemos buscar información por ejemplo, en las asociaciones de psicología, de psiquiatría, de la Organización Mundial de la Salud, de médicos, de amigos. Y entonces tenemos que darle prioridad, tenemos que darle prioridad y entender cuándo nosotros estamos colapsando y entender que a veces la vida no es tan fácil como nosotros creemos. A veces tenemos una vida muy romántica. Un concepto, perdón, una vida muy un concepto muy romántico de la vida, de que la vida debería ser más fácil, pero no, la vida es como es. Y entonces nosotros que tratar de adaptarnos lo mejor que podamos para ayudarnos, ayudar a otros y poder tener esa experiencia de que estamos manejando adecuadamente nuestros objetos.
1: De hecho, añado, José, hay cosas que te ayudan, la vida social, no estar aislado,
0: Antes
1: tratando de
0: de
1: hacer
0: irnos,
1: el ejercicio. Bueno.
0: para que la gente sepa que esta presentación que yo estoy teniendo en diferentes sitios, ya yo la he enviado a varias personas que a través de tu el programa del hospital me han pedido, le he enviado, hay recomendaciones, hay todo, es como una introducción a la salud mental. Así que la persona que desee la presentación que yo estoy haciendo acá, que me envíe un mensaje como han hecho otras personas y yo se las envío.
1: José, de hecho, antes te quiero que anuncies la próxima charla que tienes bien brevemente, que se nos fue el tiempo, y también brinde la información para que la gente te consiga y le puedas enviar la presentación.
0: Ok, a mí pueden conseguirla en José Papun Alicea en Facebook y enviarme mensaje ahí. Entonces, en YouTube, mi página es Doctor José P. Alicea. Ahí me pueden enviar cualquier mensaje, y si desean ese material que estamos dando en conferencia, pues se los enviamos.
1: José, te agradezco muchísimo tu tiempo en esta mañana en el mes de la salud mental. Yo espero que este diálogo sea de beneficio para muchas personas, de una forma u otra, aunque sea un poquito de los segundos, de todo lo que hablamos, que alguien se quede con ese mensaje de que siempre se puede salir adelante. Así que tengas un buen día y un grandioso fin de semana.
0: Igual, muchas bendiciones y que el Señor los bendiga y que pues puedan seguir ayudando a muchas personas.
1: Muchísimas gracias, José, igual para ti. Fue el doctor José Alicea Benítez, consejero profesional. Hacemos una pausa y regresamos en breve.
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2: Por aquí estoy de vuelta, les habla Olga Corona Licea y se está escuchando El Sistema de Salud Menonita y la Salud de Nuestro Pueblo. Esta mañana tengo el gusto de dar la bienvenida a la licenciada Cándida Colón. Ella es nutricionista del Centro Médico Menonita Calley. Candy, buen día. ¿Cómo estás?
3: Buenos días. Bien, gracias a Dios. Espero que todos se encuentren bien y que el público también esté bien.
2: Me alegro mucho, Candy. Gracias nuevamente por tu presencia esta mañana. Le cuento a la audiencia, la licenciada Colón nos va a estar orientando sobre cómo podemos hacer ajustes para tener una alimentación sana. Esto incluye cuando, por ejemplo, tenemos una vida ajetreada, que vivimos corriendo o tenemos una situación extraordinaria y nos encontramos muchas veces comiendo afuera. Así que vamos a estar hablando precisamente sobre eso con Candy a continuación. Y me gustaría, Candy, que inicies por contarnos un poco sobre esas situaciones extraordinarias y qué es lo que podemos hacer, qué está en nuestras manos. Siempre tenemos opciones, especialmente hoy día, que hay una variedad de establecimientos comerciales y tenemos opciones alternativas para escoger lo que sea lo más saludable.
3: Sí, no, sí las hay, tenemos, pero hay que saber pues a dónde dirigirnos y cómo escogerlo. Como es, la vida nos lleva tan rápido que a veces pues realmente pues, quizás no podemos preparar la comida en la casa o cuando lleguemos pues llegamos muy tarde y pues se nos hace difícil preparar la comida. Y entonces tenemos que, por ejemplo, en el trabajo pues tratar de planificar si al otro vamos a almorzar fuera, pues tratar de ver qué opciones tenemos cerca y de esas opciones que el menú sea amplio, que tenga variedad, para así nosotros poder escoger alimentos que sean más saludables. Debemos de siempre tomar un tiempo y mirar el menú, no ir a la prisa así en 5 minutos, como es que tengamos bien poquito tiempo y tengamos que mirar el menú rapidito y escoger quizás lo primero que veamos en ese menú, para que entonces si nos tomamos el tiempo de antemano. Y ahora ya los restaurantes y los fast food y todos tienen el menú en las páginas de ellos, que entonces nos da tiempo quizás antes de llegar al lugar pues verificar el menú para así hacer una mejor selección dentro de del menú de ellos. Siempre vamos a tratar, si es posible, todas las comidas en los restaurantes tienen la tabla nutricional, si de antemano nos daría tiempo verificar las calorías de esas comidas, pues sería una buena alternativa. La otra alternativa que es buena cuando vayamos a escoger ese tipo de alimentos fuera de la casa es que nos fijemos, para poder controlar esas calorías de esos alimentos, la forma en que son el de cocción de esos alimentos. Si vamos a escoger alimentos que quizás sean bajos en calorías y bajos en grasa, debemos de fijarnos que el alimento diga que pues es al horno, que quizás está hecho a la parrilla, que está hecho a la plancha, o es asado, o está hecho al vapor, porque entonces esa forma de cocción, el alimento pues va a tener menos calorías.
2: Discúlpame, es que estás brindando estas recomendaciones de cuando si vamos a comer fuera y si lo planificamos de antemano o por lo menos tenemos la información con antelación, pues tenemos más oportunidad de hacer una elección más saludable. Te pregunto, Candy, esto se podría un poco combinar y me gustaría hablar en detalle sobre eso, combinar sobre planificar como, por ejemplo, una semana o un mes. En esta semana, pues, por ejemplo, tengo varios viajes, pues tengo que comer fuera. O la otra semana voy a estar en el trabajo, quizás puedo llevar. Podemos hacer una combinación de ambas alternativas.
3: Claro, claro que sí, nos va a ayudar si tenemos la combinación y la oportunidad de poder llevar la comida de casa, pues realmente entonces podemos pues preparar alimentos saludables, económicamente vamos a salir mejor, pero si podemos combinarlo, es lo mismo, también ahora están este tipo de lugares que te preparan las comidas, que tú las pides y ellos te los sirven por una semana y uno paga X cantidad, y también en eso son menús saludables, y entonces ellos dan también más de una alternativa para uno escoger, y las porciones que ellos te sirven también son adecuadas, que entonces si tienes que controlar el consumo de los alimentos, pues te va a ayudar en eso. También, entonces tenemos varias alternativas.
2: Sí, me gustaría precisamente volver a cuando vamos, por ejemplo, elegimos un restaurante o un establecimiento de comida para almorzar o comprar. Me gustaría que continúes con las recomendaciones que estabas brindando. Por ejemplo, de uno mirar en el menú, si es posible las calorías, el método de cocción, en qué más debemos fijarnos.
3: Ok, también tenemos que fijarnos que si el alimento nos dice, cuando vemos, si nos, la selección que vamos a hacer dice que está frito, que es empanado, que está hecho con mantequilla, que está hecho a la crema, todo esto, alimentos hechos preparados de esa forma, pues ya sabemos que van a ser más altos en grasa y van a tener mayor cantidad de calorías. Regularmente cuando vamos a estos lugares, lo que podemos hacer es tratar de pedir que las porciones sean pues más pequeñas, quizás en donde nos permitan escoger el menú de niño, pues escoger el menú de niño, o las porciones que sean regulares y no tratar de agrandar las porciones, porque si yo agrando las porciones, pues voy a tener más cantidad de calorías y realmente lo que siempre me van a agrandar no va a ser la proteína, que la proteína pues es mejor alimento, ellos lo que me van a dar en mayor cantidad van a ser siempre los carbohidratos, y si no los escogí de buena forma, pues entonces vamos a tener mayor cantidad de calorías. También si yo planifico, digamos que hoy yo quiero ir a cenar en la noche a un restaurante y la comida me gusta mucho, pues yo trato que entonces lo que voy a comer durante el día pues sea con menos cantidad de calorías o que sea un alimento más liviano. Mi desayuno y mi almuerzo que sea más liviano porque la cena va a ser pesada. También debemos de tratar de cuando tenemos mucha hambre no pedir los combos agrandados porque entonces, como dije, pues van a tener mayor cantidad de calorías. También cuando yo pido algún tipo de sándwich o algo así, pues lo que debo de tratar de hacer, o hamburgers, o si voy a algún lugar de esto, trato siempre de añadir la ensalada o combinarlo con vegetales si tenemos la oportunidad, porque esto nos va a brindar un poquito más de variedad y de nutrición. Y tratamos de entonces de limitar que tenga mayonesa o que tenga mantequilla o que tenga alguna salsa, porque todo esto le va a añadir más cantidad de calorías a ese sándwich o al hamburger que comamos. También si yo puedo escoger el que no tenga bacon, es una alternativa, que también entonces nos van a ayudar. También si nos da la oportunidad, en lugar de escoger papa frita, pues las cojo entonces asadas, o las cojo, tampoco escogemos los chips. Lo que podemos hacer es, otra alternativa es cuando vamos al restaurante, que siempre nos sirven primero el pan y si tenemos mucha hambre, pues comemos pan y comemos mucha cantidad y después luego cuando viene la comida, pues también la comemos. De ahí aumentamos las calorías de ese día. Lo que podemos hacer es que entonces nos den el pan junto con la comida, pedir lo que no nos den ni el pan ni los chips antes, sino que nos lo sirvan en el momento en que van a servir la comida. Y así pues controlamos la cantidad que vamos comiendo de estos otros alimentos que realmente no van a aumentar las cantidades de calorías. También Candy, podemos...
2: Perdóname, volviendo al punto del pan. En muchos restaurantes, los que son más formales generalmente, aunque esto está bastante generalizado, se sirve el pan y generalmente es pan blanco. No he visto, digo, no sé, puede haber opciones que tú pidas otro tipo de pan. Quizás hasta viene hasta a pan libre de gluten y diferente. Pero la opción es comer menos o simplemente decir que no te lo pongan. Podría ser.
3: Podría ser una alternativa, mejor es que no lo pongan, porque si el mismo lugar no tiene disponible darte pan integral, que sería otra alternativa además de lo que mencionaste del gluten, porque ellos pues como eso lo hacen en mayor cantidad y es más fácil para servirlo, pues entonces pedirle que entonces no lo sirvan. Y entonces quizás podemos escoger, antes de que nos llegue el plato principal, pues escoger una ensalada o una sopa, que son alimentos que son más livianos. Y entonces así, pues, por lo menos, ¿cómo es? Comemos algo que no sea pan y comemos algo que sea un poquito más saludable. Y entonces así, pues, añadimos otro tipo de vitaminas y minerales dentro de la comida que vamos a escoger. Y entonces son muchos importantes también.
2: Sí, sí, quería apuntar también que aunque como tú bien explicas, en muchos menús pues ahí se especifica los ingredientes de ese alimento o de ese plato, pero no precisamente todos, que sería recomendable, pregunto, tener en tu mente que, por ejemplo, el método de cocción que te convendría sería el pido asado, porque tú no sabes exactamente todo lo que le añadieron a ese alimento. Igual que el pan, te pueden decir que es pan integral, pero no tiene suficiente fibra, o lo que tiene integral es el color, porque estas cosas también suceden. Ajá. O sea, un pan sin color, pues le dicen pan integral, y no necesariamente es la mejor opción. Que hay que jugar un poco con esto de la información y tenerla de antemano, pregunto.
3: Sí, no, tienes razón, porque pues, puede ser que, como tú dices, que diga integral, pero que la cantidad de fibra que tenga sea mínimo. O realmente entonces, ¿cómo es? Que los granos que utilicen tampoco sean los adecuados, que sí, tienes toda la razón en eso. Que entonces también les iba a mencionar que cuando también si tenemos mucha hambre, el uno ir a un lugar que entonces o ya sepas de antemano que vas a ir a un lugar que es de buffet o que te puedes comer todo lo que tú quieras, que ahí pues también si tenemos mucha hambre pues a veces se nos hace un poquito difícil controlar y el seguir repitiendo que debemos de tratar de tener control en eso y que con primero como les había comentado escoger la ensalada y tratar de no escoger ensaladas que tengan mayonesa, sino que sean como lechuga, espinaca, que no tengan pues estas otras añadidos que entonces le vamos a añadir más cantidad de calorías y grasas a la comida, que pues, sería bueno tratar de evitar eso y evitar esos especiales de buffet hasta donde sea posible si tenemos que controlar la cantidad de calorías y también los carbohidratos si tenemos alguna otra condición que tenemos que tratar de controlarlo. Entonces, y el tratar de ponernos fijos que tratamos de quizás de que no vamos más que dos veces al buffet, que no tratar de cómo es comer todo, como es todo lo que quieras, pues seguir comiendo. También debes de tratar de comerte, como te dije, primero la ensalada y luego tu plato principal. Si vas a escoger algún postre, pues trata de que el postre pides varias cucharas para poderlo compartir con las otras personas en la mesa. No escojas el postre para ti solo. Y si quieres probar más de uno, pues que sea eso, una probadita, que no de tentación de seguir, que todo el mundo coma de todos los postres para sí. ¿Cómo es? Repartimos las calorías entre todos. No claro. Las comemos nosotros solos. No,
2: y después uno se va a sentir mejor. De hecho, Canda, perdóname, quiero recordarle al público que están escuchando el Sistema de Salud Menonita y la Salud de Nuestro Pueblo. Les habla Olga Colón Alicea y esta mañana estoy dialogando con la licenciada Cándida Colón. Ella es nutricionista del Hospital del Centro Médico Menonita Calle y conversamos sobre las opciones saludables para planificar tus comidas, ya sean fuera o que vayas, por ejemplo, a llevarlas para el trabajo, para asegurarnos de tener alimentos balanceados en cada comida. Candy, en los minutos finales me gustaría tener tus recomendaciones sobre cómo planificamos para esa semana en el caso de que vayamos a estar, por ejemplo, en el trabajo o incluso en otro sitio, porque tú puedes llevar tu comida y cogerte un receso para tratar de ingerir algo más saludable que lo que puedes comer quizás fuera a la prisa. Me gustaría tus recomendaciones finales.
3: Okay, lo que podemos tratar de hacer, y es una recomendación, es tratar de que, por ejemplo, el fin de semana antes de tu semana, escoger, a veces sabemos que es un poquito duro porque tenemos otras tareas que hacer en la casa durante el fin de semana y otras gestiones, pero sacar un espacio de tiempo y preparar un menú. Si lo vamos a dividir para que todos en la familia puedan llevar la comida, pues sentarse entre todos y preparar ese menú. Y entonces tratar de cocinar ese día, pues digamos quizás dos proteínas, y si escogemos pues pollo, pechuga de pollo, pescado o salmón, y entonces hacerlo con varias combinaciones. Y entonces, como nos da la oportunidad que nosotros mismos lo hacemos en casa, pues tratamos de siempre preparar que sean los métodos de cocción que habíamos hablado ahorita. No sale entonces nada frito, nada empanado, sino que sean asados al vapor en horno. Y entonces que los acompañantes pues no usan nada frito, y si podemos usar arroz como acompañante o quinoa o hasta misma ensalada, papas, viandas, pero entonces servirnos las porciones correctas. Y siempre, siempre debe de tener algún vegetal o ensalada en nuestro plato, porque entonces eso también nos ayuda a que pues nos dé saciedad y no quedarnos quizás con hambre y querer comer un poco más, que es bien importante eso. Pero entonces los preparamos, los dividimos en las porciones correctas y los guardamos en la nevera o en el congelador, y entonces lo vamos sacando durante la semana y tenemos entonces las alternativas. Compramos frutas también si queremos, como si fueran postres, o algún yogur sin azúcar, y eso también pues nos va a ayudar a complementar los alimentos que vamos a llevar al trabajo, que sería lo importante.
2: Sí, exactamente. En los trabajos hay muchas tentaciones en ocasiones. Sí. A la gente de buena fe quiere compartir, pero no siempre pues son las opciones más saludables y balanceadas. Candy, antes de finalizar este segmento, me gustaría que brindes la información de la Clínica de Nutrición del Centro Médico Menonita Calle y los horarios.
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2: Y estamos
3: a la orden siempre.
2: No, gracias, Candy. Precisamente quiero agradecerte nuevamente tu orientación esta mañana y que siempre estás presta para orientar y ayudar. Así que gracias por eso, Candy. Que tengas un buen día y un grandioso fin de semana.
3: Gracias, igual para ustedes, y que sigan bien todos.
2: Muchísimas gracias. Fue la licenciada Cándida Colón del Centro Médico Menonita Calle. Llegamos al final de esta edición de su programa El Sistema de Salud Menonita y la Salud de Nuestro Pueblo. Me acompañó Olga Colón Alicea, siempre esperando que todo lo conversado en esta mañana sea de beneficio para nuestra audiencia. Y también exhorto a la audiencia a disfrutar este fin de semana, siempre cuidándose. Que tengan un buen día y un gran fin de semana.
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7: Saludos, bienvenidos al punto. Soy Sonia Valentín. Gracias por acompañarnos en la hoy. Les recuerdo que pueden vernos y escucharnos por distintas plataformas digitales. También nos está escuchando por ese cuadrante 1320 en la bella mañana del sábado. Pero recuerde que puede vernos y escucharnos en cualquier momento por radioisla.tv. Eso es en YouTube. Allí puede ver este capítulo completo que vamos a comenzar ahora. También puede verlo a través de Facebook en Pages. 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Y en Pages de Radio Isla lo va a encontrar. 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Así que si usted quiere repasar un contenido o quiere informarse de algo, bueno, pues ahí está. ¿Sabe qué? Hoy vamos a tener un tema muy interesante. Nuevamente volvemos a tocar un poco lo que son las noticias internacionales y lo que está ocurriendo alrededor del mundo, más allá de nuestro archipiélago. La importancia de mirar el mundo hacia afuera, ¿verdad? Nosotros que vivimos en una isla, pues me parece sumamente relevante que podamos discutir estos temas que nos impactan de una manera o de otra, aún sin nosotros saberlo. Y para conversarlo está por acá el doctor Javier Colón Morera, está también José Molini. ¿Molini?
8: Molinelli.
7: Profesor y analista, ¿cómo está usted?
8: Saludos. Muy bien, gracias por tenerme.
7: Bueno, cuéntenme, vamos a comenzar un poquito por Brasil, lo que está pasando en Brasil. A ver, allá la situación de la, ¿verdad?, la elección nueva. Cuéntenme un poquito qué les parece a ustedes y qué reflexión tenemos al respecto.
9: Bueno, era una primera ronda. Las posibilidades mayores de Lula eran ganar la primera ronda, porque él estaba peleando contra el hijo de Bolsonaro, que es de extrema derecha, ¿verdad?, y con una serie de fuerzas de derecha también que estaban fraccionadas. Así que la mejor oportunidad para él era ganar esta primera vuelta. No lo logró, y el ambiente en Brasil es muy polarizado. Uh-huh. Ya Lula es un known quantity, o sea, el que le gusta, le gusta, el que no le gusta, no le gusta. Así que el margen de cambio no parece ser tan grande. Hay una
7: o sea, que pensamos que él va a revalidar.
9: Pensamos que va a ganar Bolsonaro.
7: Bolsonaro,
9: sí. Uh-huh. Y de hecho, no, en la historia reciente de Brasil, siempre el que gana la primera vuelta tiende a ganar la segunda. Así que ese aproximadamente creo que es un 7%.
7: Y eso mantiene a Brasil dentro de la tendencia latinoamericana que se ha dado en este tiempo.
9: Correcto. Correcto.
7: Hay una tendencia, ¿verdad?, que ha arropado a Latinoamérica, igual que Europa, de una, ¿verdad?, un republicanismo y una extrema derecha que se ha ido montando desde los Estados Unidos e impactando a toda Europa y Latinoamérica.
8: Y precisamente por esa línea yo contribuiría diciendo que una particularidad contextual bien grande de esta elección, al igual que fue el caso de la colombiana, la peruana, la chilena, ha sido el gran alto grado de suscripción que los partidos de derecha dentro de estos países tienen con el movimiento MAGA dentro de los Estados Unidos, que es algo bien particular. Fue un fenómeno que se vio curiosamente en Europa con AFD y su suscripción bastante directa a ciertos partícipes del movimiento MAGA, y pues por otra parte las fuerzas políticas internacionales que eso acarrea, tanto a nivel privado como a nivel público. No solamente estamos viendo figuras del partido MAGA en los Estados Unidos dar una serie de endosos a ciertos candidatos, ¿verdad?, apostando a que las diásporas en sus países, en sus elecciones de ultramar, puedan realizar un tipo de voto decisivo, sino que también se ve la movilización del aparato económico de donantes al movimiento MAGA siendo activos partícipes de estas elecciones. Y algo bien interesante en el contexto brasileño es, por ejemplo, la clausura de ciertas cuentas mediáticas de figuras aliadas a Lula da Silva. En el contexto de los días antes de esta primera elección parcial, y pues en gran parte yo creo que estamos entrando en una época bien interesante en las elecciones latinoamericanas de gran compenetración internacional, más allá del paradigma que se creó en tanto la Guerra Fría como a principios de los 2000 de un antiintervencionismo directo, pero también canalizándolo, bueno, de forma secreta.
7: Y quería hablar un poquito de eso porque me parece que estamos regresando desde la perspectiva que lo plantea un poco a aquella intervención de los Estados Unidos en los que muchos alegaron la imposición de las dictaduras en Latinoamérica, y obviamente venían amarradas de la mano de los Estados Unidos poniendo gobernantes y dictadores que llevaban, ¿verdad?, una comunicación del régimen.
9: Sí, con la diferencia quizás, Sonia, que el vínculo de China con América Latina ahora es tan fuerte que, por ejemplo, cuando se le preguntaba a Bolsonaro, hijo, su relación con China, decía, no, la relación va a ser pragmática, porque las exportaciones de Brasil con China son mucho más importantes que las que tiene con Estados Unidos, y son en áreas bien estratégicas de soya y de minerales y de... Así que la diferencia yo creo que es que el contexto internacional ha variado tanto que ya no es un tipo, vamos a decir, Pinochet, que viene con toda la escuela de Chicago a un proyecto de privatización extremo y a ubicar a Chile en una posición muy subordinada a Estados Unidos. Ahora el cuadro es mucho más complicado porque, en cierto modo, la estructura de la economía internacional ha cambiado tanto, y la dependencia ya que tienen algunos países latinoamericanos, en este caso Brasil en particular, de la interacción con China, establece como que un patrón distinto. Yo pienso que...
7: No, es interesante, porque ciertamente la economía mundial, después de la globalización, que lo hablamos en el capítulo anterior,
9: correcto,
7: ha creado un impacto enorme en no solamente en la parte económica, sino también en la toma de decisiones de quiénes son mis aliados y quiénes,
9: correcto,
7: son mis amigos.
9: Correcto.
7: Porque obviamente son a mis amigos porque yo necesito de ellos y ellos necesitan de mí.
9: Correcto.
7: Más allá de una cuestión ideológica, de una cuestión financiera.
9: Correcto. En un momento en que también Estados Unidos parece estar, si notas que Trump tiene una política muy antagónica, y pero con China no.
7: No.
9: Con China.
7: No, porque tontos no somos.
9: Con China se ha dedicado a una política de reapproachment y una política de convivir con. Así que eso me parece que es un tema interesante, porque a veces pensamos que con estos cambios políticos va a cambiar todo, y realmente no va a cambiar todo. Va a haber cosas que se van a afectar más, pero la relación Brasil-China no parece que sea uno de esos elementos. Hay más preocupación con el Amazonas.
7: Claro, y a eso iba. Mencionaba la soya, o la sopa, correcto, como le dicen los españoles. Igual hay una preocupación, al igual que, y por eso es que estos temas son importantes, que los discutamos, porque nos vemos nosotros en la isla como la isla y no miramos que son situaciones que se replican en otros lugares más allá de nuestro mar, ¿no? Por ejemplo, hay una situación en el Amazonas con la siembra de la soja y, o la soya, que implica la tala enorme de espacios habitados por árboles, ¿no? Sí. Y del Amazonas, de la naturaleza, sí, que se encuentran ante el cuestionamiento de desarrollar el producto y venderlo como parte de una economía emergente y o destruir la naturaleza.
8: Sí, mucho de la política controversial, por lo menos a nivel regional, en los espacios decisivos electorales brasileños, ha tenido gran contingencia el tema del Amazonas, porque en gran parte se pueden identificar dos polos decisionales ideológicos. La facción de Lula da Silva, que generalmente apuesta a la idea de regulación fuerte gubernamental sobre las actividades agrícolas del área, y dicho de paso, acompañada de una agenda de conservación natural, a lo que ciertamente uno de los pulmones ambientales más decisivos del planeta, si no el más decisivo, versus la facción de Bolsonaro hijo, que en el presente propone pues la liberalización y a consecuencia de su privatización, venta, tala y explotación de mucho del espacio.
7: Con la justificación del desarrollo económico, sí, porque hay que traerlo también, vernos en ese espejo, ¿no?
9: Claro.
7: ¿Cómo justificamos la invasión al territorio natural, ¿verdad? Y a nuestra naturaleza por la justificación totalitaria del desarrollo? Entonces, ¿Cómo logramos los países, incluidos nosotros, y lo hago como una reflexión local, ese balance? Porque ellos, porque tienen el pulmón más grande, nosotros porque tenemos un espacio muy chico. Entonces necesitamos ser muy inteligentes en la utilización de nuestro espacio natural.
8: A nivel de narrativas jurídicas también hay esta discusión, por lo menos en los sectores del derecho internacional, principalmente interestatal, de la idea de la servidumbre ecológica. Dígase, ¿hasta qué punto la comunidad internacional o el espacio político puede forzar a un país tercero a conservar su espacio en beneficio a todo su ecosistema, pero también deprivándole de la idea del desarrollo que pudiera venir de esa explotación?
7: Sí, es un asunto
8: así, moral, a nivel de soberanía estatal.
7: Por eso
8: es que muchos de los países que pueden imponer esta servidumbre ecológica son aquellos que ya de por sí explotaron su ambiente,
7: claro,
8: y están ricos,
7: claro,
8: por ello.
7: Por
8: así que sí tenemos una discusión del mundo en desarrollo versus el mundo desarrollado, no obstante, sin evitar la realidad empírica de que la conservación de la Amazona a nivel ecológico es un
7: claro detalle esencial. Y lo trae de una manera para que, ¿verdad?, aquellos que nos escuchan, que a mí me gusta depurar las cosas de forma digerible, la realidad es que hablando de que, ok, yo tengo la Amazona, es parte de Brasil, pero como ya en el resto del mundo, y vamos a jugar una suposición, se ha explotado y se ha acabado la naturaleza en gran parte, ahora el resto del mundo dice, el Amazonas es del mundo, no es de Brasil. Es del mundo y lo vamos a proteger, e invade y trataría de violentar lo que sería el territorio, ¿no? Lo que te pertenece, porque le pertenece a Brasil, nos guste o no nos guste.
9: Sí, claro.
7: Entonces ahí entraríamos en un choque extraño de lo que son las repúblicas y los derechos republicanos, y lo que sería entonces la conservación del mundo como tal.
9: Y la contestación sería el multilateralismo, es decir, el cambio climático es uno de esos temas que ningún país va a poder resolver por sí mismo.
7: Necesita a todos.
9: Necesita a todos, y en el caso particular de China y Estados Unidos, es uno de esos elementos que podría ser positivo si estos dos países siguen,
7: claro,
9: conversando, porque China está tomando unas medidas bastante drásticas sobre, incluyendo todos los paneles,
7: sí,
9: solares y
7: sí,
9: toda
7: sí,
9: la
7: sí,
9: energía,
7: sí, la creación de más paneles, sí, a más, sí, accesible precio.
9: Y ha sido bien negativo que Trump se haya salido
7: a eso
9: de esos acuerdos internacionales.
7: A lo que iba es que, y me tengo que ir a una pausa porque en estos temas el tiempo pasa volando, pero la realidad es esa, o sea, tenemos un China que se está preocupando un poco, ya sea pues por crear los paneles o por tener algún tipo de política distinta. Sin embargo, tenemos a Estados Unidos en el contrario, que no está en esa posición y no le ha interesado.
9: Y se preparó para la guerra de Irán.
7: Claro.
9: Mantuvo más reservas de petróleo que los demás países.
7: Claro.
9: Y tenía más paneles solares,
7: sí,
9: ya colocados.
7: Sí, no, que los chinos tampoco van de tontos. Voy a una pausa. Soy Sonia Valentín, esto es Al Punto. Como ya regresamos conversando con el doctor Javier Colón Morera y José Molineri, profesores y analistas. Ya volvemos.
9: Mira, esta es una...
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7: Bueno, ya estamos de regreso al punto. Recuerden que está escuchando por 1320. Esto es Radio Isla. Yo soy Sonia Valentín. Y hoy en la mañana conversamos de temas internacionales, temas que nos impactan a todos, aunque pensemos que estamos rodeados de agua y aislados del mundo, no lo estamos. En un mundo globalizado, todos nos toca. Continúo conversando con el doctor Javier Colón Morera y con José Molinelli, profesores y analistas. Así que, bueno, hablamos un poco de Brasil, hablemos ahora un poco de Francia. La situación en Francia se ve bastante complicada. Toda esta situación que lleva a la población a las calles comienza con una situación estudiantil. Vamos a poner en perspectiva qué pasó con los estudiantes en Francia.
8: Sí, a nivel contextual, Francia, no solamente a nivel educativo, sino a nivel de muchos de sus sectores, está pasando por un proceso bastante radical de recortes a nivel administrativo de muchos programas públicos, y eso incluye no solamente los subsidios a otros sectores como la agricultura y eso, que ha tenido sus protestas notables, sino ahora una serie de grandes recortes a los sectores universitarios y también de escuelas superiores alrededor del país, lo cual ha llevado a una serie de protestas en espacios metropolitanos como París, Lyon, ajá, Marsella, entre otros. Con, ¿verdad?, relativa expresión, algunas más exitosas que otras, pero los de París pues han sido notables por los confrontonazos que se han dado con la policía, particularmente uno pues que acaba cobrándole, ¿verdad?, la mano a un joven estudiante también que estaba tratando de devolver una de estas granadas de supresión de conjunto. Así que en el presente mucha de la política relacionada a esa protesta responde en gran parte a la tradición sindical que se da en muchos espacios públicos dentro de lo que es Francia, lo cual lo hace una población usualmente altamente propensa y reactiva a la protesta como un mecanismo de cambio poder político, pero también, ¿verdad?, las medidas de supresión que el gobierno ha movilizado han agitado muchas de estas.
7: Yo me atrevo a decir, antes de ir con el profesor Colón, que realmente el pueblo francés sabe lo que es protestar, o sea, y entiende perfectamente lo que es luchar por un derecho, ¿verdad? Lo ha vivido, lo sangró y lo tiene en su sangre. Así que es de esperarse que de alguna manera, cuando tú le retiras un derecho o un privilegio que entendía, ya tenía adquirido, vaya a protestar. Lo que es bien interesante es cómo el gobierno, ¿verdad?, actual no ha sabido o no ha entendido esa psicología detrás de la operación, ¿verdad? Porque esto ha traído unas revueltas, por lo menos en París, muy, muy fuerte. O sea, cuando tú sabes que lo que tú tienes allá afuera es revolución pura, ¿no? O sea, tú sabes lo que lleva tu sangre francesa.
9: Y es que el proyecto internacional de la escuela pública representó una de las grandes conquistas, ¿verdad?, en el siglo XX. Y hemos visto cómo, cómo se ha puesto en riesgo esa conquista a través de varios esquemas de privatización.
7: Hago el paréntesis porque volvemos y nos vemos en el espejo. Nosotros estamos actualmente también en una situación de recortes en las áreas. En unas áreas a veces yo no lo entiendo y no me voy a poner aquí, lo he dicho muchas veces en el calentón, en el Departamento de Educación no entiendo por qué hay que aumentar el presupuesto. Hay menos niños, hay menos escuelas, pero bueno, eso nos lo explicarán en otro momento. Sin embargo, en la Universidad de Puerto Rico también se enfrenta a unos recortes, ¿verdad? Y obviamente también habría que explicarlos y verlos. Pero para que veamos que somos espejo, ¿no? Uh-huh. Que dentro de todas las situaciones, el mundo ya una vez globalizado es espejo. Uh-huh. En el caso, hablaba de que la educación pública era una conquista uh-huh. del siglo XX, ¿verdad? Y me atrevería a decir que una conquista para los pobres, para la gente que claro. no tenía acceso a la educación.
9: Claro, para la movilidad.
7: Que les creaba la movilidad.
9: Sí, definitivamente. Y ahora mismo, ¿verdad? En el caso de Estados Unidos en particular, uno de los issues interesantes entre el candidato Talarico y el candidato republicano tiene que ver con los vouchers.
7: Ajá.
9: Y lo que él describe como una política que lo que va a terminar haciendo es dándole un ingreso adicional a los que ya tienen los hijos en la escuela privada uh-huh. y un defunding de la escuela pública. Sabes que uh-huh. en Estados Unidos se da una situación muy rara de que los distritos que más dinero tienen son los que más pueden cobrar uh-huh. y los que menos dinero tienen, entonces tienen menos fondos para la educación. Así que tú terminas con un sistema donde tiene más dinero los que menos necesitan y tienen uh-huh. menos dinero los que más necesitan.
7: De acuerdo. La situación de la educación es bien interesante porque ese proyecto adquiere esas virtudes y esos elogios que le hemos dado por todas estas décadas, porque permite la movilización social, ¿verdad? Una persona que uh-huh. no era educada se educa y empezó a ganar. Pero hoy día ese proyecto de movilización social también está fracasando. Y podemos ver cómo mayor educación no significa mayor ingreso. Hubo momentos donde mayor educación significaba mayor ingreso.
9: Bueno, hay un estudio reciente uh-huh. de Caraballo Cueto que tiende a establecer que todavía la universidad okay. sigue siendo un elemento de movilidad social positivo.
7: Ok, habría que ver en qué proporción.
8: Sí, también el factor mediante el cual le damos un valor al proyecto público muchas veces ha estado atado con la prioridad económica de la época, y en un momento dado la idea de movilidad social quizás se radicaba, la idea del civismo ciudadano, como se da con la propuesta de l'école publique, por ejemplo, en la República Francesa, y pues gradualmente con el ascenso de más tendencia económica poscapitalista y lo que fuese, pues el valor se acaba midiendo en empleabilidad, y no solamente en empleabilidad, sino también en la idea de empleabilidad de calidad, ¿verdad? Así que la gran pregunta es hasta qué punto el fracaso se da por una falta de empleabilidad en lo que ya llevamos haciendo buen tiempo, bueno, vis-a-vis un criterio general de falta de empleabilidad y falta de recursos en el empleo que se da a nivel macroeconómico con o sin las personas educadas, en paralelo también con los costos de vida, inflación, fuga de capital intelectual, entre otras cosas. Y es por eso que yo creo que la crítica al sistema educativo muchas veces, si se da desde la perspectiva de la tiranía del Excel sheet de contabilidad, pues pudiera verse como un fracaso. No obstante, su valor sustantivo trasciende más que ese criterio, que dicho de paso, un criterio que está bajo asedio en todos los frentes.
7: Sí, en todos los frentes. Sí. Y está bajo asedio en todos los frentes, y la realidad es que traes un punto también muy interesante. ¿Fracasa el sistema o fracasa las selecciones que estamos haciendo en las materias de estudios y en las áreas donde necesitamos emplomanía? Entonces, necesitamos emplomanía en plomeros, pero no hay nadie estudiando plomería. Entonces, ¿qué es lo que está fracasando, verdad? Y podríamos, se convierte en un tema de debate y de discusión larga de los estudiantes. Pero entonces pasemos a España rapidito, y creo que voy a también a tocarlo en el próximo segmento, si no tenemos tiempo completo este. En España vive una crisis mobiliaria, ¿verdad? Una crisis uh-huh. básicamente de vivienda. Y allí se trató de imponer una movida que a mis ojos, las de Sonia, parecían muy extremas, ¿no? Me parecían extremistas, pero su presidente entendía que no, así que lo propone y se le cuelga, y sí. todos le votan en contra. Una vez le votan en contra, él decide, y estoy hablando de que, ¿verdad?, en este caso había unas medidas muy fuertes contra los rentadores, la gente no lo iban a poder desahuciar en un montón de tiempo, o sea, y era muy complicado realmente. Pero entonces, una vez le votan en contra, él decide, que tiene la gente en la calle, en un movimiento político para mí, en una acción totalmente política, cambiar la fecha de las elecciones.
8: Sí, la idea, primero todo, quizás una idea que se nos escucha bastante rara desde nuestro contexto estructural político, pero recordemos que España en gran parte es un sistema parlamentario y dentro de estos sistemas parlamentarios, usualmente los primeros ministros tienen la potestad de suspender o dispensar del Parlamento. Eso no significa de que cesa una función democrática representativa en la sociedad, que es una de las confusiones que más he visto en esta discusión, es que se le devuelve al pueblo o al elector, y si lo queremos mirar de esa forma, la capacidad de reelegir un parlamento. Y muchas veces los primeros ministros, particularmente Bélgica, un país que acostumbraba a hacer eso muchísimo, lo hacen con la idea de volver a acertar dominio público de su partido, apostando a la idea de que van a ser electos frente a una crisis.
7: Por eso es que te digo que es una movida absolutamente política, porque está basada en poder sembrar allí más de su partido.
8: Es correcto.
7: Y eso, yo no sé si va a pasar, pero él lo está apostando.
8: Sí, también diré que hay una virtud a estos sistemas parlamentarios, la idea de que la democracia como sistema de validación de Estado puede reforzarse más allá que cada 4 años, claro. ¿Verdad? Pero sí diré de que sí, una movida que tiene una intención de restablecer una supremacía legislativa. Sí. No obstante, no necesariamente el caso con el gran ascenso de los partidos regionales de derecha que se están dando.
9: Déjame decir algo sobre esto que dice Molinari, porque me parece importante. El modelo nuestro es un modelo

0: No sé, no estoy tan segura.
1: Quizás a
0: Somos
1: nivel histórico,
0: a
1: pero
0: nivel histórico y a nivel de, ¿verdad? Independientemente de que probablemente en España la democracia haya sido institucionalizada mucho más tarde que en nosotros,
1: así
0: y
1: es,
0: en eso estamos de
1: así
0: acuerdo y
1: es, es
0: todos
1: así es.
0: coincidimos históricamente, nos conocemos la historia. Sin embargo, la realidad es que cuando digo que somos un país nuevo, digo porque esa sabiduría, ¿verdad? Un Francia que carga una revolución francesa, un España que carga la caída de Franco, que entiende y valora lo que es la democracia, y la entiende desde las entrañas porque la luchó, porque la vivió, porque tuvo que ganársela, es un pueblo viejo.
1: Sí.
0: ¿Entienden mi...?
1: Sí.
0: Sí.
1: No.
0: Nosotros
1: Y
0: somos un pueblo,
1: fracturado también,
0: claro, somos un...
1: fracturado también.
0: Claro, y nosotros estamos fracturados, pero por otras razones. La realidad es que nosotros somos un pueblo nuevo en sentido. ¿Ustedes se imaginan que pudiéramos ir a hacer eso cada vez que aquí hubiera una disputa?
1: Que si podemos, podemos. Yo soy un fiel
0: Claro.
1: creyente en nuestra creatividad y reactividad política.
0: Pero ¿qué pasaría cada...?
1: Sí, pero lo que prevaleció en la constituyente de Puerto
0: Ajá,
1: Rico fue
0: sí.
1: un espíritu muy
0: Es
1: conservador
0: correcto.
1: de que si
0: Se
1: se
0: mantenían
1: abrían
0: los
1: demasiadas,
0: puentes.
1: se abrían demasiadas puertas para la participación directa, iba a caer en manos los grupos de interés y los grupos económicamente más
0: Pero
1: poderosos.
0: pregunto,
1: Esa fue la lógica.
0: ¿no pasaría? Voy a una pausa. Voy a una pausa. Soy Sonia Valentín, esto es Al Punto y se pone bueno. No se mueva que ya regresamos.
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0: Definitivamente, y esperamos que para ustedes también, porque el mundo es muy pequeño hoy día y todo lo que pasa alrededor del mundo, de alguna manera, de alguna forma u de otra, nos toca o nos está ocurriendo en nivel escalado distinto, a lo mejor en una posición distinta, pero por allí siempre está el tema. Hemos tocado el tema de los estudiantes y nosotros lo vivimos de alguna manera. Hemos tocado el tema de la vivienda, nosotros lo vivimos de alguna manera. Y ahora estamos tocando el tema de la democracia y nosotros lo hemos vivido de alguna manera. Porque la vivimos. Así que continúo conversando con el doctor Javier Colón Morera y con José Molineri, profesores y analistas. Y no pasaría. Me quedé en la pregunta, ¿y no pasaría que el inversionismo entraría y trastocaría todo? La democracia en un pueblo extremadamente educado es donde realmente, dicen los filósofos, funcionaría a perfección. En un pueblo que no está necesariamente tan educado en su totalidad, puede convertirse en un problema.
1: Nosotros copiamos el modelo norteamericano,
0: americano,
1: que es un modelo bien rígido en cuanto a la posibilidad de hacer cambio constitucional. Y en ese sentido, pues qué sé yo, Estados Unidos sigue con el colegio electoral. O sea, que
0: ellos se
1: yo
0: quedaron
1: no creo
0: más.
1: que los padres de la Constitución se hubieran imaginado que
0: Sí.
1: tenían el mismo sistema
0: Todavía.
1: 200,
0: Sí.
1: qué sé yo, treinta y
0: Sí,
1: pico
0: pero eso
1: de
0: es
1: años
0: problema
1: después.
0: de ellos. Nosotros
1: Entonces,
0: sacamos a Ricky.
1: sí.
0: Nosotros sacamos a Ricky y sacamos a Ricky y digo yo el país.

0: Sí.
1: ¿Y qué hicimos?
0: Sí, yo
1: ¿Qué re por
0: diría.
1: eso es que este puntito es muy
0: Es
1: importante.
0: un punto
1: ¿Qué
0: interesante, pero.
1: hicimos? ¿Qué logramos de aquello que no nos
0: Sí.
1: amparaba la Constitución? Porque no nos amparaba la
0: Correcto, fue
1: Constitución,
0: libertad de
1: pero nos
0: expresión.
1: los tomamos
0: Fue libertad de
1: en
0: expresión.
1: alza, lo hicimos y no, ¿qué logramos?
0: Ahora, eso se dio, hay que contextualizarlo con una división interna dentro del partido de dominio
1: Sí,
0: que
1: sí.
0: facilitó eso, ¿verdad? Y esto también lo vemos en el contexto de Brasil, lo vemos en el contexto de España, en el contexto de Francia. ¿Cómo es que puede haber un clamor público por algo que usualmente logra su punto de manifestación? Y hablamos de la Revolución Francesa, ¿verdad? Cuando una clase empoderada económica y políticamente decida habilitarla para sacar un conjunto a favor de otro. Y es lo que está ocurriendo en el presente con las protestas francesas, que si bien su causa es noble, en el presente está siendo habilitado por las facciones nacionalistas.
1: Claro.
0: Lo mismo en Brasil, lo mismo en otros conjuntos. Así que detrás de cada movilización pública sí hay un sentimiento que puede ser honesto de la persona del día a día, pero también hay un gran aparato político que lo acostumbra a cargar, y en ese sentido, cuando hablamos de la educación del pueblo en la participación democrática, no nos necesariamente referimos a que toda la gente del pueblo tenga un bachillerato o una
1: No.
0: licenciatura, inclusive un grado de escuela superior. La idea, por ejemplo, cuando surge en la discusión platónica en el Proteo y en el Teeteto y en la República de Platón, era la idea de una educación cívica, y Platón se
1: Claro.
0: cuestiona hasta qué punto esa virtud cívica es transferible al ciudadano el día a día. Y él llegaba a la conclusión de que era algo que en gran parte estaba basado en experiencia, y era la idea de que quien podía ser educado de forma cívica era alguien que era inmune muchas veces a estas tensiones, tribalismo, los absolutismos del blanco versus
1: El
0: negro,
1: negro y, lo,
0: etc.
1: y encontrar los grises. Ahí el issue básicamente ese, o sea, como no hablamos de bachilleratos, no hablamos de, hablamos de cuando hablas de haberlo,
0: Educación
1: de
0: cívica,
1: la
0: yo
1: educación
0: creo.
1: cívica, de vivirlo de alguna manera, de buscar la manera. Por eso yo hablo de los pueblos viejos y los pueblos nuevos, ¿no? O sea, los pueblos viejos tienen esa educación cívica porque lo han tenido que vivir a través del civismo de la sociedad misma y ganarse, ¿verdad?, unas cosas. En nuestro caso, pues tomaba yo y traía toda la historia a Puerto Rico de que no tenemos constitucionalmente la posibilidad de hacer lo que está pretendiendo hacer hoy día Sánchez en España. Sin embargo, si nosotros de alguna manera tratamos de tomarlo y de revertir una elección que se llevó en 4 años, que fue la de Ricardo Rosselló,
0: Así es.
1: y lo revertimos. Entonces, pero ese revertir realmente muchas veces necesita esa educación cívica del pueblo, según Platón, porque luego no conduce a nada. Se mete en un callejón oscuro que al final del camino podríamos revertirte a ti, luego me reviertes a mí, luego te revierto a ti, luego te reviento a ti, luego revierto al otro, luego te revierto. Y vivimos en el revertir y
0: Bueno,
1: no nos movemos. Entonces hay que tener unos límites.
0: sí, pero yo creo que el 2019 en particular marcó una movilización ciudadana en favor de la dignidad humana.
1: Sí.
0: Porque el conjunto de cosas que se decían en ese chat, contra los gordos, contra los puertorriqueños, que es mejor que se fueran, o sea, era tan ofensivo a la dignidad humana que generó un movimiento
1: ¿De acuerdo?
0: muy, muy diverso, muy amplio. Ahí eso deja un sedimento.
1: Sí. Y me parece bien interesante porque nos hiere más que digan todas esas cosas en un chat a que nos roben el dinero.
0: Sí, porque hay una diferencia de la
1: Ahí
0: política.
1: está, ahí voy a lo que digo de esa madurez que
0: Sí,
1: tiene que tener un país, ¿verdad? Para poder entender y
0: pero
1: aprovechar su
0: Sonia, hay que tener
1: democracia.
0: cuidado. En Puerto Rico la oposición está dividida y el
1: Sí.
0: gobierno gana con un
1: No, yo lo tengo
0: 40-39%.
1: claro, porque es que debe
0: Entonces,
1: haber una segunda vuelta, pero eso es un tema de otra
0: por
1: costilla.
0: eso, pero
1: Sí. Pero
0: no es que toda esa movilización ciudadana quedó en nada. Es que luego, cuando vienen los partidos, se divide esa oposición. Y entonces, pues.
1: explíqueselo a los partidos que son muchos
0: Bueno,
1: y dígale que si son uno, en este sistema lograrían algo. No, yo estoy totalmente de
0: a nivel
1: acuerdo. Y es
0: coalicional
1: una
0: es
1: de mis grandes
0: dificilísimo, sí.
1: reflexiones. O sea, con mientras más sigan un pajarito por aquí, otro pajarito por allá y otro por acá, no porque yo soy el que voy a resolver, no porque yo voy a resolver, no porque este va a resolver. Caramba, pónganse en un punto de encuentro. Encuéntrense todos, y cuando digo todos es todos, hagan un bulto grande y piensen cuál y cómo podría ser ese bulto grande, porque no es en la imaginación, no es en la lucha imaginaria, no es en el, no desde mi esquina, pero si tu esquina es chiquita. sea, piensa cuál es una verdadera esquina, únanse y luchen con un propósito. Pero nosotros no estamos ahí, nosotros estamos en el yo. En esta esquinita yo, y en la otra esquinita Victoria, y en la otra los dignidad, y en los otros, y así en esquinita. O sea, es a lo que me refiero con la madurez política.
2: Sí,
1: madurez política requeriría en este momento que un líder se sentara y dijera, bueno, muchachos, no hay manera de ganarlo, ¿entendieron? O sea, no ganamos con menos, o sea, matemáticamente no ganamos. ¿Quién entiende la matemática? El que entiende la matemática, levante la mano. Ese que levantó la mano, vamos a sentarnos. Porque si queremos realmente hablar de esas mayorías en la democracia, que en Puerto Rico no se dan hace rato, vivimos en un país
2: fragmentado
1: sí. donde claro. gobierna alguien que entra en desventaja porque entra en minoría.
2: Así es.
1: ¿Ok? O sea, de entrada tú tienes la marcha el primer día allá al frente de la fortaleza Así porque es. Tú tienes menos del 50.
2: Así es, y cada vez con menos legitimidad.
1: Y sigues bajando porque no vas a ganar, porque Así normalmente es. Pierdes, porque pues por la cosa de las decisiones Así y todo es. Lo que conlleva la gobernanza. Entonces bajas de un 40 a un 30, de un 30 a un 20, de un 20, ¿y a quién gobiernas? ¿Al 10% del país? ¿Entienden? Entonces, esa madurez política, ¿estamos ahí? Bueno, todavía veo un millón de partidos, todos diciendo que conmigo es.
2: Pero fíjate, ahí volvemos con cinco al punto, votos. Ahí volvemos al punto, porque, por ejemplo, la segunda ronda sería una buena reforma.
1: Claro.
2: Pero
1: claro.
2: el sistema no, de no nos deja avanzar. Constitucional es tan difícil bueno. y depende de que la clase política electa le dé paso al cambio.
1: Imagínate.
0: Cosa que no harían.
1: Cosa que no harían.
0: Contra su
1: es autoinfligirse.
2: Claro Correcto. Sí. Entonces Vamos, ahí claro. es donde quizás se nos fue la mano en negarle al ciudadano la posibilidad. O sea, los ciudadanos no pueden organizar un movimiento en Puerto Rico para cambiar la constitución que no sea.
1: Pero yo vuelvo y voy a decir algo. Voy a decir algo interesante. No sé si hay algún compromiso aquí, pero bueno. Si alguien identifica eso que usted acaba de decir. Y por, digamos por suerte del universo, le toca llegar, tiene que entender que en su mayoría tiene que hacerlo. Porque la matemática no le va a beneficiar por suerte dos veces.
0: Sí, necesitamos pero, de una clase política penitente dispuesta a autosacrificarse.
1: A decir, de yo tengo que tomar esta acción.
2: ¿Alguien diría que es un oxímoron?
0: Sin duda alguna, ¿verdad?
1: Bueno.
0: Porque generalmente en el contexto democrático, el animal político opera con su deseo de reelección sí, y hace lo que sea
1: claro.
0: para ello. Así que se necesita una criatura inusual para estar dispuesta a autoinmolarse políticamente, comprometiéndose con alegadamente la virtud de dar más espacio, pero cosa que dentro del contexto partidista y todo el aparato que respalda ese contexto, que no solamente electores,
1: los ha habido a través de la historia.
0: Los han habido y generalmente acaban siendo martirizados o olvidados históricamente.
1: Está bien,
0: sí.
1: Ok, pero los ha habido.
0: Pero se necesitan.
1: Son indispensables,
0: sí.
1: son necesarios para
0: Importante
1: los movimientos y cambios.
0: Que sea una persona que posiblemente tenga un desinterés total por estar ahí.
1: Claro, claro, totalmente, porque mientras más uno mira esto, más a la montaña te quieres ir y ser...
2: Jimmy Carter de la vida,
1: sí.
2: algo así.
1: Claro. Claro, claro que los hay y los ha habido en la historia americana y los ha habido en la historia europea y los ha habido en Inglaterra.
2: Definitivo.
1: En Inglaterra sobre todo ha habido ministros que han tomado decisiones autoinfligidas pero que han conducido al reino, por decirlo así, a toda, no únicamente a Inglaterra, sino a todo el colectivo en la dirección correcta, en un momento. O sea,
2: con figuras de mucho prestigio, como un escritor como Havel en Checoslovaquia.
1: También.
2: Que en su momento se convierte en una figura transicional.
0: Sí, sí. Yo creo que en ese sentido, el sendero para una figura
1: bueno,
0: de esa categoría
1: no,
0: se da fuera del espacio partidista
1: bueno,
0: tradicional.
1: Bueno, yo no quiero sí. sonar, yo no soy, bueno, me parece que no soy monárquica porque no nací en una, pero no podemos olvidar que el actual rey de España, su padre
2: cumplió esa función,
1: por claro. favor. O sea, y está ahí. Y eso fue los otros días, digamos. Porque eso fue en la transición de Franco.
0: Ahora en
1: y renunció a lo que le correspondía, con punto sí. de comillas para los que nos escuchan, para encaminar a España a una verdadera democracia.
2: Correcto.
1: Y hubo ese desprendimiento que no se le puede quitar al rey, al ex ahora ya no rey, que fue y lo hizo Y sí, claro que hay gente que puede hacer eso.
0: Ahora, sí diré que en el contexto de las monarquías, mucha de su estrategia política en el presente es verse como la figura paternalista proveedora del pueblo, sí, que resuelve los tranques del gobierno secular,
1: sí, esta,
0: cívico.
1: Esta es otra historia.
0: Y en ese sentido, parte del mecanismo de sobrevivencia de esta institución fue acoplarse a la crítica que mucha gente tenía de la idea de la monarquía absoluta, de la época de la baja modernidad. Y en ese sentido fue un rol que es conveniente para lo que deseamos, pero que también debemos contextualizarlo y no plasmarlo necesariamente como un acto de benevolencia universal.
1: Bueno, lo que pasa es que cuando yo no lo planteo como un acto de benevolencia universal, pero viendo la mezquindad tan grande que existe en el mundo,
0: sí, sin duda
1: que
0: alguna,
1: un ser humano pueda retenerlo todo y determine no hacerlo en pro de un colectivo, perdóneme, profesor, pero para mí es bondadoso.
0: Así lo es, solamente digo que a nivel formulaico, desde la perspectiva del pueblo, nos deja saber el valor que tiene esa expresión,
1: sí,
0: cívica para empujar ese cambio desde adentro. Porque la acción del rey, si bien bondadosa y cierta, como bien decimos, se moviliza en gran parte por un contexto de activismo social político que facilita ese cambio,
1: sí,
0: estructural.
1: Sí, sí, sí.
0: Es decir, que sí debemos tener una población educada, pero sobre todo una población cívicamente involucrada deseablemente inmunizable a los tribalismos que en
1: imagínate,
0: el presente.
1: Imagínate, pero usted me está
0: eso,
1: hablando de marcianos,
0: sí,
1: en la tierra. Voy a una pausa. Soy Sumia Valentín, esto es Al Punto. Yo me quiero mantener en la parte pragmática y un poco terrenal, pero estoy de acuerdo en toda la parte filosófica. El problema es que ¿verdad?, que tenemos que poder lograrlo de alguna manera. Voy a una pausa, Susana Valentín, esto es Al Punto.
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1: Ya estamos de regreso. Estamos sobre estos temas internacionales que los traemos de picada. Los aterrizamos en Puerto Rico también. Así que continúo hablando con el doctor Javier Colón Morera y con José Molineri, profesores y analistas. Bueno, llegando ya un poco más cerca a los Estados Unidos, ¿ha decidido el presidente Trump de alguna manera retomar los fusilamientos por pelotones, o sea, las muertes a un fusilamiento, ¿no? En vez de ponerte la silla eléctrica o darte... Así que esto no ocurría desde la Segunda Guerra Mundial, si yo no me equivoco. Ustedes me pueden corregir.
2: Es una necesidad enfermiza que tiene Trump de dominar la agenda pública. Es decir, a él realmente los temas a unos le importan más, a unos menos, pero lo que él no puede permitir es que se deje de hablar de él como centro. Y a mí me parece, yo ahora cuando quiero ver noticias ya no pongo a CNN ni MSNBC porque lo único que hablan es de Trump. O sea, y es un comentario político sobre Trump, ya no hay noticias. Ya no hay noticia, entonces, nada, esto es una reflexión.
1: Pero es muy interesante. Y la realidad es que Trump ocupa todos los espacios. y ocupa todos los espacios de comunicación. Y es sí. algo que
2: y
1: logran...
2: eso en sí es un objetivo, en
1: claro,
2: sí mismo. Uh-huh.
1: Claro,
2: independientemente de la calidad de la propuesta o el que es que nos tenga conversando sobre él. Un narcisismo maligno le llaman alguna
1: Tenemos
2: gente.
1: Cosas así también en Puerto Rico, ¿sabes?
0: Sin duda alguna. Pero también añadiré a esa discusión...
1: Hay cosas así en Puerto Rico, creo.
0: Añadiré a esa discusión como es que no solamente el tema es sobre él, sino también cómo es que cada asunto de política pública movilizado por la alta esfera del movimiento MAGA, cómo es que se plasma como un tipo de escenario dramático, también casi teatresco, para toda la membresía electoral de los Estados Unidos. Y en el presente hablamos, por ejemplo, del pelotón de fusilamiento de esta persona acusada y procesada, por lo menos dentro de un sistema militar, ¿verdad?, que tiene sus dudas jurídicas, por hacer un ataque a una fortificación militar estadounidense. Y cómo es que hay una diferencia entre cómo estas cosas se procesaban en otras administraciones, que dicho de paso, sí ocurrían, ¿verdad? Ocurrió por última vez en 1961, si no me equivoco, posterior a la Guerra de Corea, también principios de Vietnam, donde se da este fenómeno de ejecuciones, pero no necesariamente se anuncian, porque tiene una clase ciudadana que quizás está reacia o cansada de ese prospecto de guerra. No obstante, en el presente hay una teatralidad a anunciarlo, particularmente como se anunció mediante la página de X o Truth Social también del secretario Hegseth, ¿verdad? O sea que mucha de esta política, no solamente la manifestación estructural, es también la teatralidad con la cual se da, lo cual te deja saber que hay una audiencia, y esa audiencia es el electorado estadounidense.
2: Hubo un momento en que Estados Unidos estuvo a punto de declarar inconstitucional la pena de muerte como un castigo cruel e inusitado. Y había un juez, el juez Kennedy, que era un juez republicano.
1: Que hacía swing.
2: Hacía swing, y entonces los jueces empezaron a ir a Europa, y Europa, tú sabes que Europa tiene la prohibición a la pena de muerte. Y hubo una oportunidad, estaba 5-4 la cosa, pero ese momento se perdió. Y entonces ya, ahora lo que vemos realmente es un regreso, una violencia enorme. Yo pensaría que sería pertinente aquí mencionar que ICE ha participado de ejecuciones de ciudadanos que han estado protestando por la política migratoria de Trump, y que eso pues establece un cierto culto a la violencia, que yo creo que porque aquí no tenemos una discusión si es fascismo, si es autoritarismo, que, pero ciertamente uno ve unas tendencias claras, en este caso en la sociedad americana, hacia un recurrir mucho más institucional y mucho más intenso y mucho más continuo a las políticas de violencia. Cuando se le asigna tanto dinero en el presupuesto a una policía federal que nunca había existido antes con esta magnitud, uno tiene que darse cuenta que hay una cierta tendencia a la exaltación de la violencia que es consistente con las ideologías y las prácticas de países fascistas. No estoy diciendo que necesariamente eso es lo que va a ocurrir o por ahí es que va a Estados Unidos, pero hay el nacionalismo ese ferviente,
1: nacionalismo
2: la exaltación
1: extremo
2: a la violencia, el enemigo externo, que es el inmigrante, todas esas, el machismo.
1: Y la forma de comunicar.
2: La eliminación de derechos
1: de la mujer.
2: En términos
1: de comunicaciones también.
2: La estratificación de quién tiene derecho a tener derecho y quién
1: no.
2: La famosa frase de Hannah Arendt. Son cosas muy preocupantes, porque en el fondo lo que él quiere hacer es una exaltación del poder de la violencia del Estado. Y él, Trump en particular, quería que se le disparara manifestantes frente a Casablanca. Y el liderato militar de aquel momento se negó. Pero ese liderato militar ahora es mucho más...
0: Lo han sacado.
2: Mucho más consistente con la visión de Trump.
1: ¿Tan fácil cambia un pueblo?
0: Muchas veces, y en gran parte no solamente por un factor endógeno al individuo que decide cambiar, sino pues precisamente por los ítems que se le entregan en el menú de la discusión pública, que muchas veces son contingentes a esa expresión gubernamental que dicta cuál es esa agenda de discusión. En el presente, por ejemplo, se refleja y cómo es que los puntos de discusión de la administración Trump se difunden y se localizan en todas las partes de los Estados Unidos de América, y cómo es que inclusive en el contexto puertorriqueño mucha de la discusión que menciona el profesor en el presente, ¿verdad?, se radica con discusiones que recientemente han tomado mucho auge, como por lo menos, como por ejemplo en la controversia de alegadas otras religiones o lo que fuese en Puerto Rico, bueno, que en discusiones de derecho han tomado mucha preeminencia.
1: Hablando de las religiones, en Estados Unidos la religión protestante es muy fuerte, habita en cada cuadra, casi igual.
2: Fundamental en el caso de Brasil.
1: Por eso.
0: También.
1: Ajá, también.
2: Fundamental en el caso de Brasil.
1: Y eso, ahí hay una conexión muy, muy directa. Y tiene que ver un poco, ¿verdad? Y de alguna forma siempre son, como en Puerto Rico es a lo mejor el cristianismo que más institucionalizado en la Iglesia Católica o presbiteriana, con unas visiones un poco más estructuradas. En los Estados Unidos pues está el protestantismo también cristiano, pero a lo mejor el Papa ya se ha expresado y el Papa ha dicho, aquel que no cree en el aborto, ¿verdad?, pero cree en la pena de muerte, ¿cuán cristiano es?
0: Sí, a nivel
1: y entonces de eso, sí. Entra el cuestionamiento, volvemos filosófico, de verdaderamente tú valoras la vida o qué es lo que tú valoras. Porque uno no ha nacido y el otro está vivo. Y tú vas a aceptar, y los Estados Unidos como país cristiano, protestante, está mayoritariamente validando a Trump en un acto de violencia tal donde le quitas la vida a otro ser humano de forma violenta, teatral y explícita. Si Trump vuelve a ganar las elecciones, que no se va a poder postular, pero supongamos que hace un truco o lo que sea, o MAGA, alguien de MAGA igual que piense igual que él, se valida ese pensamiento.
0: Sí, sin duda alguna. Cada conjunto político carga consigo una serie de agendas discursivas que generalmente están atados a los intereses de los conjuntos que los financian y los facilitan. Dicho de paso, eso muchas veces es lo que explica el Frankenstein ideológico que muchos de estos partidos tienen, que tienen piezas de un montón de palabras que aparentarían no ser consonas unas con las otras, pero que como mínimo cumplen el propósito político de juntar facciones radicalizadas y molestas bajo una encomienda, por ejemplo, la de seguridad nacional, que es la que ha permitido la legitimación de abusos como el de ICE, la remilitarización de rituales como el del pelotón de fusilamiento, entre otras cosas. Así que mucho de lo que esa tribu de pensamiento, que es el concepto que utilizaban personas como Linklater y Luhmann, por ejemplo, pues no hace sentido a nivel discursivo entre sí, pero sí sirve el rol de radicalizar, movilizar y, dicho de paso, polarizar a favor de un conjunto. Y en el contexto puertorriqueño, repito, es algo que se está dando también, donde se está dando una iteración de esa discusión estadounidense en los espacios de influencia política, particularmente de lo que pudiéramos categorizar como una derecha un poco más conservadora en la isla, donde se articulan en una isla donde no había mucha discusión sobre esto hace 2 o 3 días, ciertos sectores de la isla como enemigos de esa alegada identidad estable puertorriqueña, y algo bien problemático que hay que discutir, pero con la intención en gran parte de desmentir, ¿verdad?
1: De acuerdo, sí. De acuerdo. Y se complica todo cuando, ¿verdad? Obviamente en Estados Unidos, aparentemente, digo yo, había un resentimiento profundo, solapado, enterrado en esa sociedad que ha resurgido a decir, es mi momento de revertir toda esta supuesta opresión que he vivido de la supremacía blanca, ¿no? Y de la gente que entendía que habían sido silenciados, ya fuera por un presidente negro, por el matrimonio LGBTQI+, y de gente del mismo sexo, por el derecho al aborto, por tantas movidas, ¿verdad?, que se dieron, digamos, desde mi perspectiva de avanzada social, que entonces tenías un grupo callado, silenciado, pero grande, en contra, y en contra que ha resurgido con fuerza.
2: No, y la esta idea de republicana de derecha de que Estados Unidos ya es un país colorblind, que ya no hay colores en Estados Unidos, que se puede volver a Martin Luther King, que mis hijas las van a juzgar por la calidad de su carácter y no por el color de su piel. Entonces ahora la derecha asume ese discurso de Martin Luther King para decir, ya llegamos a la sociedad colorblind.
1: Bueno, sí. Es que es la mecánica fascista.
2: Exacto.
1: Cambiar el discurso.
2: Exacto.
1: Y manipular. Por eso decía que en las comunicaciones también estamos viendo una movida muy fascista en la forma en que se estructura la comunicación.
2: Exacto.
1: Porque
2: exacto.
1: De eso es de lo que se trataba, ¿no? Y desde tiempos de Hitler.
0: Sí, es la rearticulación de la agenda nacionalista, autocrática, como fuese, utilizando la metodología ideológica de lo que le reprimió. Algo bien interesante, por ejemplo, cómo es que un partido que históricamente se oponía al control estatal de la empresa privada, en el presente se ha convertido en inversionista primario en compañías como Intel y otras cosas.
2: Nvidia,
0: entre otras. Uh-huh. Y por otra parte, la idea también de el Estado en contra de la presencia militar en la vida cívica de cada persona.
1: Pero ahí
0: ahora
1: están.
0: El que la articula, pues, para legalmente asegurar esa libertad.
1: Sí, es la me tengo que ir, me quedo sin tiempo, ha sido una charla muy interesante. Les agradezco a ambos, espero que ustedes que nos están escuchando, nos están viendo, les haya gustado tanto como a nosotros poder tener este espacio para discutir estos temas. Gracias, profesores, gracias por estar acá.
2: Gracias por la invitación.
1: Bueno, conversaba con el profesor Javier Colón Morera y con José Molineri, profesores ambos y analistas. A ustedes, recuerde que este capítulo se queda colgado en Sonia Valentín Entre Medios, eso es Sonia Valentín Entre Medios en YouTube y también en todas las plataformas de Radio Isla. Será entonces hasta el próximo sábado. Esto fue Al Punto, pero yo los espero el lunes en El Calentón.
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10: Saludos y bienvenidos una semana más a Aprende y Emprende, construyendo una cultura empresarial. Les habla Dafne Barbeito, fundadora de Nexo DBC, firma de consultoría estratégica en el tema de desarrollo de negocio y gerencias de proyecto. Y como todas las semanas, traemos un programa lleno de mucha información para aprender y emprender. Los invitamos a que, si quieres también vernos, aparte de oírnos, te muevas a nuestra plataforma en YouTube de Prende y Emprende PR y también a través del Instagram de Radio Isla 1320. Recordándoles de igual manera que este programa lo puedes volver a ver el próximo miércoles a las 6 de la tarde por aquí por Radio Isla, y que nos sigas en nuestras redes sociales de Prende y Emprende en Facebook e Instagram. En nuestro primer segmento de Emprende sin Límites tenemos a alguien que apreciamos y queremos mucho. Es el nuevo presidente del Centro Unido de Detallistas, el señor Alan Taveras, quien nos va a estar hablando de su nueva plataforma que ha llamado Fomento Local. De igual manera, en el segundo segmento de Emprende sin Límites nos acompañan los amigos de Popular, que estarán aquí orientándonos sobre emprendimiento y las oportunidades que existen para quienes quieren comenzar un negocio o crecer el que ya tienen. Y nos visita Kimberly Ortiz de Emprende con Popular, que nos estará obviamente ofreciendo más detalles. En Desafío Emprende, los colaboradores ICPA, Javier Hernández de Respiro Empresarial y Luis Torres John Part de Alvarado Tax and Business Advisors, hoy nos hablan de una información súper importante, y es cómo dominar la información financiera para tomar las decisiones o las mejores decisiones en tu negocio. Y por último, y no menos importante, en Emprende y Cuenta, nuestra productora ejecutiva, Gia Morales, va a entrevistar al presidente del Laboratorio Las Lomas, el señor Wilson Ortiz. Señores, llegó la hora de emprender. Esto es Prende y Emprende.
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10: Bueno, vamos a comenzar conversando con nuestro primer invitado de hoy, el señor Alan Taveras, el nuevo presidente del Centro Unido de Detallistas. Qué alegría poderte tener aquí. ¿Cómo estás?
11: Gracias, gracias por la invitación. Estoy muy bien, muy feliz de estar aquí.
10: Cuéntame, ¿cómo te va como presidente?
11: Ya han pasado 3 semanas y yo creo que esta semana es la que de verdad le estoy cogiendo el ritmo, porque es un trabajo intenso, gratificante, pero muy intenso.
10: Bueno, cuéntanos de esa plataforma que he tenido la oportunidad de estudiar un poquito antes del programa. Sé que tienes concentrado en 3 ejes. Vamos a conversar sobre eso.
11: Sí, Fomento Local. Y creo, tenemos el espacio para explicar, porque creo que el contexto es muy importante. Fomento es un nombre que está atado a lo que es desarrollo económico desde los tiempos de Moscoso. Yo soy un fanático de lo que es historia económica y me he leído los libros de Moscoso, y vi cómo Puerto Rico se transformó a través de Operación Mano a la Obra y Fomento, que ahora es el Departamento de Desarrollo Económico, y local, porque ahí es donde yo invito al cambio de mentalidad y paradigma. Puerto Rico fue muy exitoso en desarrollar una economía dependiente y enfocada en atraer capital externo mediante subsidios, exenciones, para alimentar lo que era, pues, la mano de obra y poder tener todo lo que es farmacéutica, dispositivos médicos, que fueron los que de verdad explotaron el desarrollo económico en Puerto Rico. Pero en las últimas décadas, y a mí me toca muy de cerca porque yo tengo 39 años, yo no conocí la bonanza de la 936, lo que vive en el imaginario de Puerto Rico. Nosotros hemos visto cómo ese modelo no fue básicamente complementado con una estrategia de fomentar al negocio local para que creciera y se convirtiera en multinacional. Puerto Rico tiene, para mí, 2 economías. La economía del GDP, del 46% uh-huh. de exportación de la farma, que son 56 mil millones.
10: Sí, pero ¿qué es lo que se habla constantemente?
11: Sí, pero ese dinero no vive en Puerto Rico, emplean 90 mil personas, cada vez menos, porque al ser tan avanzada esa tecnología, mucho claro. se mueve a la automatización. Y pues cada vez más hay otras jurisdicciones que ofrecen mejores incentivos y mejor infraestructura. paralelo a eso, tienes una economía donde este año las quiebras van a llegar a su récord. Tienen muchos negocios pequeños que se quedan pequeños porque no tienen un campo equiparado para poder competir y crecer, invertir e innovar. Y lo que vemos todos los días es que cada vez más se concentra lo que es específicamente el comercio en multinacionales y no necesariamente en la pyme y en el local. Y eso es lo que
10: vemos, sí.
11: Y eso es lo que ha llevado, y pues la experiencia que vamos a hablar más adelante, que he podido trabajar y ver de cerca cómo es que funciona todo el aparato de desarrollo económico, a que nosotros tenemos que cambiar la manera que nosotros pensamos, diseñamos y ejecutamos nuestro desarrollo económico, poniendo a la pyme como protagonista. Porque si nosotros ayudamos a la pequeña y a la mediana a crecer, nosotros vamos a de verdad tener un desarrollo económico sustentable. Y yo he identificado tres ejes, hay muchos más, pero en dos años que esta presidencia solo me enfoco. El primero es expansión. Nosotros tenemos que invitar a todo empresario puertorriqueño a que desde el primer día piense en fronteras fuera de Puerto Rico y te puedan apalancar en lo que es la tecnología, en las diferentes herramientas. Lanzamos el proyecto de Caribe Unido, pueden entrar a caribeunido.com y ahí van a ver cómo nosotros colaboramos con Pro Dominicana, Pro Colombia, Pro Comer, que es de Costa Rica, que son oficinas comerciales de estos países que están aquí y que brindan toda una gama de información y de herramientas para ayudar no tan solo a que empresarios de esos países vengan y vendan sus productos aquí, pero también a empresarios de Puerto Rico a entrar a esos mercados. Nosotros creemos que si le damos las herramientas a las pymes de Puerto Rico, pueden empezar a ver específicamente el Caribe como una extensión natural de tu crecimiento. Uh-huh. Vemos, por ejemplo, Dominicana está creciendo mucho en lo que es manufactura. Si nosotros llevamos ya los últimos 50 años educando a una fuerza laboral que es envidia de todo el mundo en lo que es manufactura, pues vamos allá y a enseñarle. Y es una oportunidad, pues, de negocio. El segundo eje, que yo creo que es bien importante, y ahí va el tema de legislación, y es que Puerto Rico, por esa estrategia de desarrollo económico que lleva tanto tiempo, a través de la Ley 60, que es la herramienta que tenemos, y es una herramienta excelente. Mucha gente, pues, quizás por ignorancia o porque no se ha explicado internamente en Puerto Rico, desconoce sus beneficios, pero yo creo que hay manera de nosotros bajar barreras que tiene esa herramienta para poder acceder a más pymes. Te hago un ejemplo. Joven empresario. Ahora mismo un joven de menos de 35 años que venda $500,000 tiene que pagar miles de dólares a una firma de abogados CPA para sacar un decreto.
10: De acuerdo.
11: Pero esa información la tiene Hacienda. Porque yo estoy haciendo que el joven empiece en negativo miles de dólares, igual que exportación. Yo tengo, he tenido compañía en Dominicana y con una factura de exportación tú entras a un régimen fiscal diferente. Se pueden hacer cosas para que más personas se aprovechen de esos beneficios. También nosotros estamos viendo cómo nosotros nivelamos el comercio local en contra de las megatiendas. Pues obviamente, además del buen customer service que brinda ese negocio, tienes que tener un tema de precio. ¿Y cómo se hace? Con el IBU. Entonces, si se marcan unas zonas geográficas en los cascos urbanos de los municipios, no tan solo ayudamos a que más comercios vayan, más personas frecuenten y modernicen y de verdad le brinden vida a esos cascos, pero a la misma vez va a tener un descuento. Y eso es algo bien importante. Y por tercero, pues el tema de preservar el capital, que es el reto demográfico que Puerto Rico tiene, que no lo hemos visto a nivel de dueño de empresa. 50% de los socios del Centro Unido, de los 6,200 socios, tiene 55 años o más. Uh-huh. En 15 años, si nosotros no los ayudamos a hacer transición de estos negocios, van a cerrar. Y eso es menos patente municipal, menos empleo, menos IBU, y es una bola de nieve que va a tener un impacto negativo en la economía de Puerto Rico. Nosotros queremos que estos negocios se mantengan abiertos y a través de la Escuela Empresarial del Centro Unido vamos a ayudarlos a que puedan vender su negocio y tener planes de sucesión.
10: Volviendo al Caribe Unido, porque te di tiempo para que pudieras expresarlo, porque aquí siempre se nos acaba el tiempo y no quería interrumpirte. El Caribe Unido, particularmente, hablaste ciertamente de la zona del Caribe. Sí. Tú conoces evidentemente muy bien el tema de la República Dominicana. Pero hablábamos fuera del aire, Alan, sobre también otro natural que pudieran tener los empresarios pequeños. O sea, que no sea a lo mejor fuera de una jurisdicción de Estados Unidos, y que, o sea, ¿qué te parecería a ti como poder empezar a apoyar a estos pymes a que puedan exportar, por ejemplo, a zonas donde hay una alta densidad de otros boricuas, que entre otras cosas, nada más que la añoranza de adquirir productos de Puerto Rico, pudiera ser un buen receptor de ayuda?
11: Durante 9 años de mi vida, dediqué toda mi carrera empresarial a ese proyecto. Cuando nosotros desarrollamos Brands of Puerto Rico,
10: partió, ahí fue donde yo te conocí.
11: Sí, partió desde la premisa de verdad aprovechar la oportunidad que tienen los 5 millones de puertorriqueños en los Estados Unidos, que tienen un mayor poder adquisitivo, y como tú muy, muy bien dices, la añoranza y la nostalgia. Y es algo poderoso. Y pues ese proyecto quizás fue antes de tiempo y hubo otras cosas, pero no significa que no hay un mercado cautivo. Y nosotros tenemos que trabajar junto con el gobierno para que el gobierno vea a esos estados y esas comunidades de puertorriqueños en los Estados Unidos también como una exportación, donde podamos dedicar fondos para misiones comerciales, ayuda, como se hace a través del STEP Program del Departamento de Comercio, en la oficina de Promo Export, que hacen un excelente trabajo, pero esos fondos federales están asignados a territorios fuera de Estados Unidos.
10: Sí, qué pena.
11: Tenemos que buscar los fondos entonces locales para hacer el mismo esfuerzo. Y es que ya de por sí, yo le llamo ese el mango bajito.
10: Ya.
11: Porque cualquier manufactura, cualquier producto que sea físico, que se pueda enviar por correo o por barco, pues va a tener una pegada, porque ya tienes un mercado que siente y extraña a Puerto Rico y te lo va a comprar, porque es la manera de ellos sentir y de curar la nostalgia.
10: Quiero moverme ahora a facilitar negocios, que fue el segundo eje que hablaste, y hablaste del tema de legislación, sí, ¿verdad? Y cómo atender la situación para impactar los centros urbanos, que en donde quiera que yo voy realmente necesitan mucha ayuda a nivel de toda la isla, así que es una idea que sí sé que hace mucha falta. Pero también habría que, a lo mejor, esa la legislación, te refieres a legislación municipal, ¿verdad? Porque es lo más rápido y lo más efectivo que entiendo que pudiera ser.
11: Sí, se va a empezar por municipal, y ya nosotros estamos trabajando en este proyecto, pero sí va, para que tenga una pegada fuerte, porque al final del día el IBU municipal es pues, 1%,
10: es poco,
11: un chavito, okay, pero no hay una diferencia. Pero tenemos que mirar en, no necesariamente, porque siempre dicen, no, la Junta te lo va a parar. Y sí, pero si nosotros hacemos el caso donde se amplíe la base, no necesariamente se pierden los recaudos. Y ya nosotros tenemos in-house a la economista Chantal Bennett, que ha desarrollado diferentes ejercicios económicos con otros municipios para enseñar el impacto que tuviera en recaudo, y siempre es más. ¿Por qué? Porque tú lo que estás haciendo es ampliando la base y no necesariamente concentrando el recaudo en unos pocos.
10: Y más allá de eso también está la parte, o sea, te lo digo porque lo trabajé cuando estaba en el municipio de San Juan. Esas ordenanzas municipales son bien importantes porque establece la necesidad que pueda tener el municipio en esa zona.
11: Sí.
10: Y dedicarlo a lo mejor a ciertos tipos de negocios donde a través de esos grants federales, pero que tiene el municipio o que tiene capacidad el municipio de obtener, no limita la velocidad, porque todo lo que pasa por el estado pues es un poquito más lento, sí, y a nivel municipal es un poco más rápido, y eso sería pues obviamente algo muy bueno para despertar esos cascos urbanos, que al final del día yo pienso que la gente quiere volver al casco urbano,
11: claro,
10: en este momento.
11: Y hay unos municipios que lo han mantenido. Yo siempre traigo el ejemplo de Aguada y de Rincón. Tanto de día y de noche, Aguada con todas las boutiques, Rincón todos los restaurantes. Pero ahí al puertorriqueño le gusta ir al casco del pueblo y le gusta descubrir. Yo creo que hay que tener una estrategia para que pase y que no se deje orgánicamente a los comercios a que se reúnan. En San Juan pues ya pasó con lo que es la calle Loíza. Los mismos comerciantes se unieron. Pero
10: en el centro urbano, en el casco antiguo de Río Piedras, están en pura efervescencia en este momento, con una unión entre los comerciantes que están allí.
11: Pues para eso yo creo que los gremios y los gobiernos municipales se deben unir y hacer algo intencionado para incentivar esa actividad.
10: No nos quedan muchos minutos, pero nos quedan algunos. Y quiero, obviamente, este programa va dirigido a los emprendedores y aquellas empresas que a lo mejor quieren moverse al próximo nivel, y yo reconozco el historial tuyo de toda esa historia que tienes empresarial, y has trabajado en diferentes organizaciones que han tenido peso en las decisiones, ¿verdad?, de este país. Hablándole a estos emprendedores, ¿cuál sería, cómo tú constituyes el trabajo? Desde la óptica, igual, está en tu página, que invítalos ahora a todos, antes de que se nos acabe el tiempo, que visiten esa página también, porque me parece que está buenísima. Pero hablamos de eso, ¿cómo se constituye el trabajo?
11: Yo creo que uno tiene, y quizás yo siguiendo la pasión que me lleva, y mi pasión siempre ha sido clara, y es el desarrollo económico de Puerto Rico, es cómo uno se puede insertar y levantar experiencia e información para de verdad desarrollar una estrategia coherente. Yo no hubiera podido diseñar Fomento Local, que lo invito a fomentolocal.com, si no estuviera los 10 años que estuve con Brands of Puerto Rico, en Foundation for Puerto Rico, 2 años y medio en Invest Puerto Rico, para de verdad entender cómo funciona el Departamento de Desarrollo Económico, cómo funciona la Ley 60. Y yo creo que eso se puede replicar a cualquier tipo de negocio, no importa si es pequeño, mediano o grande. Es la preparación. Los latinos nos gusta ejecutar y siempre seguimos las pasiones, pero si uno mira, por ejemplo, los modelos y los empresarios asiáticos, se tarda mucho más tiempo en diseñar estrategia y en levantar información para que cuando se ejecute no haya espacio para equivocarse. Así que yo creo que un buen trabajo se constituye en la preparación y en cómo tú, a través del tiempo, vas acumulando información.
10: Alan, 1,000,000 de gracias por haber estado con nosotros aquí en la mañana de hoy. Agradecida de la presentación de tu plan.
11: Cuando quiera me invitan.
10: Mucho éxito. Lo próximo, Emprende y Emprende, el segundo segmento con Popular.
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10: Saludos, aquí de regreso a Aprende y Emprende. Les habla Dafne Barbeito. Ustedes saben que todas las semanas nosotros dedicamos este programa al tema de empresarismo y cómo y aportar las oportunidades que ya existen, ¿verdad?, en todo este ecosistema empresarial. Así que precisamente para apoyar ese proceso existe Emprende con Popular, una iniciativa que busca conectar a los empresarios con herramientas y organizaciones que los acompañen en las diferentes etapas de su desarrollo. Y para hablar con nosotros sobre eso está Kimberly Ortiz de Emprende con Popular. Bienvenida, Kimberly.
16: Gracias, gracias, Daphne.
10: Vamos a empezar rápidamente. Cuando hablamos de empresarismo en Puerto Rico, ¿cómo describirías el momento que Puerto Rico está viviendo?
16: Estamos viviendo un momento sumamente interesante. Cada vez vemos más y más personas con ese deseo de emprender, con ese deseo de convertir su pasión en un negocio. Y es bien bueno porque en Puerto Rico ha evolucionado bastante en los últimos 10 años en este ecosistema para tener uno de más oportunidades. Más organizaciones, más incubadoras, más aceleradoras, más productos bancarios, soluciones bancarias. Y eso es bien interesante porque redunda en un empresario más preparado. Está más establecido, está más robustecido en ese plan de negocio. Así que es un momento, como estamos viendo, esa evolución de ese ecosistema y presenta lo que es una oportunidad de estos empresarios de poder fortalecer la economía de Puerto Rico porque traen empleados,
10: claro,
16: crecen esas industrias. Y yo creo que también porque hay que decirlo, existen los retos, ese camino empresarial no está exento de retos, pero al estar más preparado y tener esos empresarios quizás más evolucionados, un poco más preparados, más creativos incluso, porque tienen que buscar esas formas distintas de hacer negocios, pues pueden enfrentar esos retos de una forma, con una visión distinta. Y al tener estos recursos que los pueden ayudar, pues es de gran ayuda porque entonces pueden sentirse menos solos en el camino.
10: Y ahí precisamente es que empieza o comienza lo que es Emprende con Popular, ¿verdad? Háblanos un poquito de qué es esa iniciativa.
16: En efecto, Emprende con Popular nace para cubrir ese propósito. Lo lanzamos para poder ofrecerle a los empresarios mucha información de todo lo que necesitan en un solo sitio. Porque sabemos que las necesidades de los empresarios pueden cambiar a través de esas etapas del negocio. Así que en popular.com/emprende sí ofrecimos un espacio de contenido educativo, de contenido de los productos bancarios y soluciones bancarias que pueden tener y de los accesos, esas conexiones a las organizaciones que ayudan a los empresarios. Así que es bien interesante porque el empresario puede llegar y puede instruirse y puede buscar, ¿verdad?, que es esa etapa en la que se encuentra y cómo puede ayudarse de acuerdo a sus necesidades, porque cada etapa de ese ciclo empresarial tiene necesidades distintas.
10: Sí, exacto. ¿Y cómo funcionan esas etapas?
16: Porque cada etapa y cada empresario tiene una realidad distinta. Si no es lo mismo, por ejemplo, un comerciante que está quizás saliendo de su casa para irse a trabajar a un local por primera vez, que un empresario que quizás ya está buscando exportar fuera de Puerto Rico. Son necesidades distintas, así que pasan por 4 etapas. Es la potencial, que es ese empresario que está deseoso de convertir esa idea en realidad, pero tiene que pasar una serie de situaciones. Tiene que aterrizar esa idea, tiene que validar que eso sea una idea rentable, porque pues desafortunadamente no da la primera va a salir, que
10: tiene... Todos hemos pasado por ahí.
16: Exacto, así que tiene que validar que esa idea pues sea una idea rentable y sostenible, y entonces pasas a la etapa ya lo que es naciente, porque ya dijiste, esta es mi idea, así es que la voy a hacer. Pues vamos a buscar los permisos correspondientes.
10: Importante.
16: Vamos a hacer esas estructuras legales para estar todo en ley, vamos a abrir esa cuenta comercial para comenzar a separar lo que son los ingresos personales de los ingresos del negocio, que tan importante
10: importantísimo
16: es. Uh-huh. Así que eso es lo que sucede en esa etapa naciente, porque se están preparando para hacer su primera venta.
10: Yo creo que uno de los programas más conocidos es el Startup, ¿verdad? Sí. Cuéntanos un poco de Startup.
16: Perfecto que me hables de eso, porque Startup cubre lo que es la etapa del empresario nuevo.
10: O sea, al principio.
16: Que ya está generando ventas. Así que Startup es nuestro programa propietario. Creo que tuvo mucho que ver en la creación también de lo que es Emprenda al Final. Y está disponible para empresarios que tienen 3 años o menos de operación. O sea, esos
10: años. Okay. Tres o menos años. Okay.
16: 3 años o menos que ya están ingresando. O sea, ya estén probando, ya probaron su idea, ya se establecieron, uh-huh. etcétera. Y combina lo que es financiamiento, coaching empresarial y lo que son eventos de networking. ¿Ves? Y esa combinación rebustece a estos empresarios. Y en estas pasadas décadas hemos desembolsado más de 12.3 millones a sobre 350 negocios wow. locales.
10: Buenísimo.
16: Así estamos dejando esa huella, porque ellos están dejando esa huella en ese ecosistema empresarial y en la economía de Puerto Rico.
10: Y no hay duda que hace falta mucha ayuda al principio. Bueno, en todas las etapas, pero al principio es complicado. Algo interesante que he visto es que ustedes trabajan con un montón de organizaciones ¿verdad? Del ecosistema empresarial. ¿Por qué ustedes decidieron hacer ese tipo de colaboración o ese enfoque de colaboración?
16: Te contesto con una palabra.
10: A ver.
16: Comunidad.
10: Muy bien.
16: Llegar a lo que el ecosistema es hoy y a lo que va a continuar siendo mañana y en el futuro es un esfuerzo colectivo. Así que nosotros también lanzamos en 2021 lo que es Scale Popular, que cobija precisamente esas organizaciones.

0: Puedes tener estos grupos que te acompañan, que te dan talleres, también para que puedas ser un poco más eficiente y más estratégico en las decisiones que puedas
1: Y
0: tomar.
1: sin duda hay demasiada información allá afuera que en la medida que ustedes también puedan colaborar dando visibilidad es buenísimo. Además del portal en línea de ustedes, ¿verdad? También ustedes tienen presencia en toda la isla.
0: Tenemos presencia en toda la isla y esto en gran parte gracias a la red de embajadores que nosotros tenemos. En su mayoría, estos son embajadores que son gerentes de sucursales que nos ayudan a participar y ofrecer charlas educativas, estar en distintos talleres, en eventos y competencias empresariales, sirviendo como jurado. Y ellos ofrecen esta visión única de mundo real a estos empresarios, porque ellos son los que día a día están recibiendo a estos clientes a sus oficinas con los problemas, ¿verdad?, que están acogiéndose en ese momento. Así que ellos aportan una visión única para que ese empresario pueda obtener esa retroalimentación de forma bien personalizada, así que es algo que nos ha causado muchísima alegría porque podemos ampliar nuestro impacto. Todos sabemos que a veces las cosas se concentran muchas veces en área metro, así que con esto logramos entonces cubrir la isla.
1: Kimberly, se nos ha acabado el tiempo. Yo agradezco tanto la pasión que tú le pones a esto. Evidentemente te lo disfrutas y en el mundo empresarial no hay nada mejor que disfrutar lo que uno hace. Así que agradezco tu tiempo, tu expertise con nosotros en la mañana de hoy. ¿A dónde deben visitarlos?
0: Pueden visitar a popular.com/emprende y explorar las distintas alternativas que tenemos para ustedes. Y quiero cerrar con algo que queremos invertir en los empresarios porque queremos invertir en Puerto Rico y así todos crecemos. Así que con eso
1: cierraste. Excelente, gracias por estar aquí. Señores, después de la pausa, continúa en Desafío Emprende.
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7: Saludos y bienvenidos nuevamente a la sección de Desafío Emprende,

0: su programa Prende y Emprende los sábados a las 11. Este que le habla, el CPA Javier Hernández, creador de Respiro Empresarial, y como todos los sábados me acompaña hoy el CPA Luis Torres Yompar, socio de la firma Alvarado Tax Advisors.
1: Saludos a todos, buenos días a los que nos están viendo y escuchando.
0: Luis, siempre un placer compartir esta cabina contigo, porque la verdad que me encanta. Yo me llevo mucho conocimiento de tu parte y muchas experiencias y muchas enseñanzas, y creo que todos los que nos sintonizan se benefician también de esta discusión.
1: Agradecido, para mí es un placer estar contigo, un profesional bien capacitado, así que fluye bien cuando hay gente como tú.
0: Muy bien, gracias Luis, gracias. Pues como dijimos la semana pasada, queríamos abundar un poco sobre el tema de la importancia que tiene dominar la información financiera como emprendedores, ¿verdad? Para poder tomar las mejores decisiones en sus empresas. Y la intención aquí no es convertirlos en CPA. Nosotros no queremos convertir a nadie ni en CPA ni en contable.
1: Nos quitan el trabajo.
0: Pero aquí lo importante es que los empresarios dominen y conozcan sus números para que puedan tener y tomar mejores decisiones. Como yo digo en Respiro Empresarial, la meta de Respiro Empresarial es ayudar a los empresarios a conocer sus números. Porque al final del día, Luis, los números no toman decisiones, las tomamos nosotros.
1: Eso es así, fíjate, y algo bien importante, Javi, es que el empresario, el pequeño empresario, el gran empresario, lo que fuera, conozca de eso, porque yo siempre digo que uno como asesor puede hacer su recomendación al cliente, pero para mí, Javi, es bien importante que el cliente entienda lo que uno le está recomendando para que él tome la decisión. Si el cliente no está instruido, o sea, está perdido en el espacio, para mí es un riesgo alto el uno estar asesorándolo. Así que yo normalmente, y hay clientes que yo, como uno dice, vacilo con ellos. Hay una especialmente que ya llevo como 6 años con ella, 7, y ha crecido enormemente. Y le digo, ya tú tienes un doctorado, ya tú me puedes dar clase a mí. Y ella se ríe, ¿verdad? Pero la clave es que las decisiones que vaya a tomar, que uno recomiende, el cliente tenga conocimiento. Así que estas herramientas que nosotros le estamos brindando, ¿verdad?, a los empresarios, con todo propósito para que por lo menos se nutra de una información básica. Lo estamos haciendo en el de la forma más sencilla posible para que nos entiendan.
0: Y uno de los factores que afecta mayor a las empresas es cuando los gerentes y los administradores se quedan paralizados. Y una de las mayores razones que yo he visto por la que los empresarios se paralizan es por falta de tener información financiera al día o no dominar la información y no poder interpretar lo que sus números le están diciendo. Entonces, tienen miedo a actuar y tienen miedo a lo mejor inclusive a emprender porque no saben los números, no tienen claro si están listos financieramente. Y para ese miedo es importante pues que te busques un mentor, que te busques alguien que te ayude a traducir esa información financiera en conocimiento y en guía para que puedas emprenderla adecuadamente.
1: Y vamos por ahí a decir, hay unos, sin irnos técnicamente, hay unos unas medidas, unos análisis sencillos para ustedes saber las cosas básicas de cómo va su negocio. Vamos a asumir que usted está en negocio de venta de productos, por lo tanto tiene inventario, y en esa venta de productos usted también vende a crédito, efectivo y a crédito, por lo tanto tiene cuentas a cobrar, ¿verdad? Sí. Y a lo que quiero, ¿verdad?, que discutamos entonces, ¿qué análisis sencillo? No es complejo. Usted debe saber cómo está rotando su inventario, es decir, cada cuánto usted está vendiendo el inventario, no sea que se le está quedando su inventario, y cómo usted está haciendo los cobros de las cuentas a cobrar, que no sea que tenga cuentas que tengan mucho tiempo. ¿Cómo le podemos explicar eso al empresario?
0: Yo creo que la manera más fácil es poder primero hacer los análisis y en tener la información en el momento para poder determinar y segregar la información financiera en los sistemas, ya sea en este caso que tú mencionas de venta letal, pues por producto, por localidad, por todos los canales que tú entiendas que son relevantes para que luego cuando vayas a analizar rentabilidad, turnover, ¿verdad? Que fue lo que tú mencionaste en el ejemplo. Y ese tipo de información, pues la puedas segregar por todos esos canales. Pero otro reporte que yo quería traer y añadir, que es bien importante, que lo mencionamos la semana pasada por encima, es la parte de la liquidez. Y una cosa que se me quedó la semana pasada y quiero añadir ahora, es que yo les recomiendo siempre a los empresarios que cuando preparen las proyecciones, siempre hagan tres escenarios. Un escenario ideal, que es el más probable que se va a dar, y a mí me encanta hacer uno bien fatalista y hacer uno conservador, ¿verdad? Pero ¿qué pasa si nada sale bien? Y uno bien optimista, ¿qué pasa si todo sale bien? Porque no hablemos de lo malo, pero yo he visto montones de empresas que se meten en problemas porque las cosas le van demasiado bien y no estaban listas para poder anticipar eso y estar preparados, ¿verdad? Y empiezan a tomar decisiones reaccionando, que no es lo que nosotros queremos anticiparla. Y en esa reacción, pues normalmente caen en problemas económicos.
1: Y esa parte que tú dices es bien importante. Si las cosas salen mejor de lo que usted esperaba, ¿verdad? La expectativa. No se vuelva loco comprando carros caros, casas de X o Y.
0: O expandiendo, ¿verdad? O abriendo un local nuevo. ¿Sí?
1: Analice con mucho cuidado ese comportamiento que hubo, vamos a decir, anormal o extraordinario versus lo que usted planificó. Y ver si va a ser una normativa, ¿verdad? Uh-huh. Va a ser una norma, va a continuar siendo así. Entonces, pues, ya puede empezar a hacer un movimiento. Pero debe ver si fue que, ¿verdad? Para un ejemplo exagerado, que se pegó en la loto, pues ya eso no va a volver a ocurrir, claro, necesariamente, claro, ¿verdad? Así que si hubo un producto que de momento hubo un boom y vendió un montón, Tiene que tener una perspectiva de cómo va a ocurrir en los próximos meses y años el negocio, la economía, si hay...
0: La economía, que tú siempre estás analizando el ambiente micro y macroeconómico,
1: correcto,
0: alrededor del empresario.
1: Sí, lo que está ocurriendo ahora en el mundo. La economía tiene ciclos. Ya eso es así. Tiene ciclos y tienen suerte los que gobiernan en los buenos ciclos, que dicen, diache, ese fue un buen gobernante. Pienso que sí, en cierta manera, pero la economía...
0: Tuvo
1: suerte. La economía tiene unos ciclos. Cuando baja, puede haber alguien bueno, pero cogió un mal momento. Ahí es que es clave, sí, también, que el gobernante sea de verdad bueno para poder navegar en tiempos malos, porque si es malo también, pues entonces vamos a tener grandes, exacto, problemas. Así que el empresario tiene que analizar todas esas cosas para saber dónde se va a colocar o cómo va a actuar.
0: Mira, Luis, hay otra información financiera que parece bien básica, pero la mayoría de los empresarios en problemas económicos que a mí me toca bregar fallan, y es los estados de banco.
1: Las reconciliaciones,
0: inclusive abrir el estado de banco. Hay gente que recibe el estado de banco, ya sea porque ahora muchos llegan electrónicamente y no te llega el estado, te llega un enlace que tienes que entrar a buscar el estado. ¿Y cómo es tan difícil? Déjalo ahí, que yo lo vi en el celular. Y no, el estado de banco hay que abrirlo. Wow. Si te llega por un sobre, abre el sobre, revisa el estado de banco, revísalo en línea, analiza las transacciones, reconcilia tu cuenta de banco. Porque es bien importante, algo que los empresarios no saben, es que hay un tiempo límite para reclamar cualquier cosa que pase ahí, que no está correcta. Y ese tiempo, una vez expira, ya no hay forma de reclamarlo. Y a veces, pues, se detectan fraudes o se detectan tendencias que tú estás viendo, y que con esas reconciliaciones de banco tú validas la información financiera que tienes y puedes identificar tendencias que pudiesen afectar también tu liquidez.
1: Amarro eso de dos puntos de vista. Primero, hay muchos casos que no hacen conciliaciones de banco, aun cuando lo abran y lo miren. Eso ocurre mucho en gobierno. En gobierno hay un montón de agencias que tienen 6, 8, 10 meses que no hacen conciliaciones bancarias y es un caso violento. Pero lo que tú mencionas, a mí esta semana me ocurrió de un potencial fraude en la tarjeta de crédito de la oficina. Entonces, si usted no está pendiente o no abrió el estado o electrónico, en este caso, lo que fuera, no se da cuenta. Y mira qué interesante fue. Amazon no sé qué, $1. Otra transacción de ese tipo, 0.
0: Chévere,
1: lo que están haciendo es viendo a ver si entran en sistema, ajá, porque a lo mejor usted, ¿verdad?, ve que $1 dice, ah, eso no sé qué. Oye, lo que pasa es que están tanteando a ver si pueden entrar a la cuenta. Así que eso de estar pendiente a los estados de banco, a los estados de las tarjetas de crédito, es bien importante porque como están los fraudes hoy en día, es increíble. Así que tiene que darle seguimiento a eso.
0: Oye, Luis, nos queda poquito tiempo, pero hay un tema que quisiera tocar para cerrar con él y quisiera escuchar qué tú me tienes que decir de eso. Te voy a hacer te voy a plantear dos conceptos y tú me dices qué tú opinas.
1: Oye, estás en el aire en vivo y sí, tú me estás mal.
0: Me encanta, porque ahí sale la naturaleza.
1: Me tallo la pata, pero dale.
0: ¿Qué tú me dices entre números o intuición? ¿Qué tú prefieres o qué tú recomiendas?
1: Obviamente los números es la base. Yo siempre digo que los números no lo dicen todo, pero es la base y es lo que usted tiene que de dónde partir. El ejemplo, yo digo, decir 100 es un número, y los números son precisos, son exactos, ¿verdad? El que puede ser inexacto es uno, exacto, pero los números son exactos.
0: El número sigue siendo el número.
1: Pero ¿100 qué? 100 arroz, 100 cautos, 100 casa. Así que tiene que haber una interpretación de esos números. La intuición, es interesante ser intuitivo, pero confírmelo con base real. No se quede en la nube pensando. Por lo menos, ¿y tú qué piensas de eso?
0: Pues yo pienso que son dos elementos que juntos pueden ser bien poderosos, pero no puedes confiar solamente en ninguno de ellos.
1: De acuerdo.
0: Porque tú puedes tener números, los números te dicen una historia, pero la intuición también te va a poder ayudar a predecir y analizar tendencias basado en tu intuición y tu que se desarrolla con conocimiento y experiencia para poder entonces actuar. Luis, se nos acabó el tiempo, pero eso es que la conversación estuvo buena. Así que los dejamos con nuestra productora ejecutiva, Gia Morales, que va a tener un tremendo invitado en su segmento de Emprende y Cuenta.
1: Y los vemos el sábado que viene.
0: Muchas gracias.
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8: Saludos amigos y bienvenidos a la sección de Emprende y Cuenta. Gia Morales, su productora ejecutiva, bien contenta de estar otro programa más llevándole información de utilidad. En la mañana, en el día de hoy, nos está acompañando el presidente del laboratorio Las Lomas, Wilson López. Y estoy feliz de que nos acompañes y que nos cuente tu historia de éxito. Pero primero que nada, Wilson, estamos de celebración. Las Lomas está celebrando, ¿cuántos años?
9: 32 años. Estamos felices, Tinita, Gia. Es maravilloso, ¿verdad?, estar contigo otra vez, compartiendo acá. Sabes que estamos contentos de haber colaborado contigo durante todo este tiempo.
8: Sí.
9: El laboratorio Las Lomas se siente feliz y estamos súper contentos porque estamos celebrando 32 años de trabajo, entusiasmo, tecnología, rapidez y servicio, que es nuestra meta, ¿no? En el laboratorio Las Lomas. Así es que estamos de celebración, definitivamente.
8: Y estamos viendo en pantalla, ¿verdad?, un video donde se ven las instalaciones del laboratorio, parte de su equipo de trabajo y los equipos que tienen, que se nota, ¿verdad?, que están al día con todo esto. Vamos a hablar un poco de quién es Wilson López y su trasfondo profesional.
9: ¿Qué te puedo decir? Pues soy un papá espectacular, un esposo maravilloso.
8: Importante. Eso es la base de todo, es la base de todo y el inicio, el génesis de verdad de cualquier vida exitosa y de cualquier negocio exitoso.
9: Sí, definitivamente. Pues mira, estoy súper contento. Te puedo contar que nosotros llevamos muchos años de trabajo. Yo estudié economía, finanzas y en la Universidad de Puerto Rico. Trabajé en el mundo del arte por 32 años también, casualmente, desarrollando la galería de arte. Y luego pues paso al laboratorio y me hago cargo del laboratorio con mucho entusiasmo, un proyecto de aprendizaje, ¿verdad?, de educarme en el área de la salud. Y nos hemos convertido en un referente de lo que es la calidad de servicio y la salud en Puerto Rico, ¿no? Y lo hacemos con mucho entusiasmo porque el servicio es mi pasión, ¿verdad? Esa es mi pasión. Yo recuerdo que me preguntaban cómo tú puedes manejar en ese momento los dos negocios, la galería de arte y el laboratorio. Y digo, es que es sencillo, en ambos casos es servicio, es compromiso con el paciente, es entusiasmo, es estar presente para el paciente y para el cliente cuando llegaba. O sea, básicamente estoy en lo mío.
8: Y eso es bien importante porque, ¿verdad?, un negocio de salud no, ¿verdad?, requiere mucho tacto y requiere, ¿verdad?, el tener, como tú dices, ese servicio y tener el compromiso con ese cliente, que más allá de un cliente, estamos hablando de la salud, que eso es como que lo más importante en el ser humano. Sí, sin salud no podemos hacer nada, no podemos ni emprender.
9: El servicio yo lo veo como aquellas acciones que logran una experiencia extraordinaria. Cuando logramos que la experiencia sea extraordinaria, yo siento que cumplí con mi proceso de servicio. Así que.
8: Y yo creo que eso es base, bien importante en cualquier negocio. O sea, no importa, ¿verdad?, el tipo de negocio que tú tengas o que corras. Si tú das un buen servicio, la gente regresa. Si tú los tratas bien, si tú ¿verdad?, le das todas las herramientas y lo trabajas de manera adecuada, pues el servicio define cualquier tipo de negocio, sea de restaurante, sea de venta de servicios o de un producto. Esa es la base de cualquier negocio.
9: Mira, en el laboratorio, pues obviamente van las personas todos los días a hacerse pruebas de laboratorio. Uh-huh. Y yo pienso y lo vivo en cada momento que la persona va a buscar unas pruebas de laboratorio. Pero las necesidades que tienen son muy diferentes y son sencillas. Es un trato amable y cariñoso, un momento para que se sientan acompañados, un preguntarle en qué brazo prefiere que le tomen la muestra, uh-huh, una orientación ideal, sencilla, clara, que ellos puedan comprender y llevarse para su casa, ¿verdad?, las pruebas que se tienen que hacer en la casa y luego regresar al laboratorio. O sea que a pesar de que van buscando una sola cosa, que son las pruebas de laboratorio, en realidad las necesidades son muy diferentes. Y mi compromiso es entregarle lo que ellos están buscando en base a las necesidades que tienen. Pues un cariño, un abrazo, ¿verdad? Un estar presente para ellos en todo el momento que está la persona, desde que entra por la puerta hasta que sale con el resultado.
8: Sin duda, los laboratorios, ¿verdad? Es el inicio de tú saber si tienes o no tienes buena salud y, ¿verdad? O si tienes, puedes tener alguna enfermedad. Así que eso es como que el principio de,
9: claro,
8: de una historia.
9: Y yo le digo a los pacientes, no se preocupe, que lo importante es que usted se hace las pruebas de laboratorio para asegurarse, ¿verdad?, que todo está bien.
8: Siempre positivo.
9: Claro que sí, todo el tiempo y un mes más.
8: ¿Y cómo llega la oportunidad, ¿verdad?, de establecer Las Lomas?
9: Pues mira, nosotros en el 1994 tuvimos la oportunidad y la ¿verdad?, y la familia decide comprar un laboratorio. Para mí la pasión de los negocios ha sido desde muy joven, ¿no? Mi pasión eran los negocios. Y cuando vi la oportunidad de adquirir este laboratorio, que ya llevaba 25 años, o sea, que yo no estaba empezando, que ya había una trayectoria,
8: sí, que no era de cero,
9: de clientes, etcétera, pues yo no lo dudé. Recuerdo que estaba de vacaciones, interrumpí las vacaciones para venir a adquirir el laboratorio.
8: A cerrar el negocio.
9: A cerrar el negocio porque no se podía perder la oportunidad. Y desde entonces, pues, nos comprometimos con el trabajo de echar adelante, de innovar, de tecnología. Bueno, te puedo decir que la tecnología que tiene el laboratorio de Las Lomas es la misma tecnología que tienen la mayoría de los hospitales en Puerto Rico.
8: Wow.
9: Nosotros nos hemos caracterizado en tener equipos muy sofisticados y de vanguardia para poder darle a nuestros pacientes los resultados más exactos posibles.
8: Bien importante, estás planteando la inversión y la innovación en los negocios, ¿verdad? Claro. Porque hay que estar al día. La gente a veces abre un negocio ahí y tienen cosas viejas y digo, bueno, pero es que si no invierte, no echas para adelante, no puedes vender, ¿verdad?, un mejor servicio y un mejor producto.
9: Claro, es que cuando tenemos la meta, ¿verdad?, clara de dar un servicio excelencia, pues tú tienes que tener las herramientas necesarias para hacer el trabajo que hay que hacer.
8: ¿Cuáles son esos pilares que definen al Laboratorio de Las Lomas?
9: Pues mira,
8: ¿y los valores?
9: Yo te diría que la pasión por el servicio. Ese es uno de los pilares más importantes. También el trabajo en equipo.
8: Importante.
9: El trabajo en equipo es, ¿verdad?,
8: fundamental.
9: Y otro detalle que para mí es importante, que a veces se malinterpreta, es la compasión. Porque compasión no es sentir pena por una persona. Compasión es ver las necesidades y acompañar el proceso que la persona necesita en ese momento, como mencionaba antes, que es lo que nosotros hacemos. Es que la persona sienta que tú la escuchas, que la sientes, que estás presente para ella. Yo pienso que eso son mis pilares.
8: Y cuéntame ahora de los servicios que tienen para las personas y las empresas, porque también tienen, ¿verdad?, ese enfoque, lo hemos visto aquí, ¿verdad?, en la publicidad.
9: Sí, pues te puedo contar. Primero, el servicio al hogar. Nosotros, además de los servicios que damos en el laboratorio, hemos extendido nuestro servicio a ir al hogar de las personas que lo necesitan, ¿verdad? Y lo hacemos no solamente para personas encamadas o que están muy mayorcitas, sino para cualquier persona que necesite el servicio. Pues nosotros vamos a la casa y le damos el servicio. Mandamos una enfermera muy profesional que tiene la experiencia en la toma de muestra y en la atención al paciente para ir a la casa. También pues tenemos la oportunidad de hacerlo para empresas. Hay empresas donde podemos trabajar proyectos de wellness en general, ¿verdad?, para los empleados.
8: Excelente.
9: Que vamos allá y se hace todo el proceso en las facilidades. También tenemos las pruebas de drogas de abuso. Hay compañías que, ¿verdad?, le gusta hacerle pruebas de drogas a su equipo de trabajo. Y nosotros, con muy, muy, muy profesionalmente, se envía una persona también que toma las muestras en el lugar y se le dan los reportes, obviamente con el MRO correspondiente, etcétera. O sea, el proyecto es un proceso bien completo, muy confidencial, que logra la satisfacción, ¿verdad?, del patrono y la conformidad del empleado, que se está haciendo las cosas como tienen que ser. También trabajamos a nivel de empresas con certificados de salud, por ejemplo. Nosotros hacemos los certificados de salud para digamos, todo aquel que necesita un certificado, nosotros nos encargamos de hacer todo el proceso, pues la tuberculina que corresponde poner, las pruebas de laboratorio que corresponde hacer y la entrega del certificado en el lugar también. Y por supuesto en el laboratorio, pero hay empresas que prefieren que hagamos todo esto en el lugar para que el personal no se tenga que trasladar y ahí estamos nosotros.
8: Excelente, Wilson. Se nos ha quedado corto el tiempo, se nos han quedado muchas preguntas, pero esperamos poder seguir conversando contigo. 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
8: Pues muchas gracias, Wilson López, presidente del Laboratorio Las Lomas. Gracias por tu apoyo. Vamos a seguir conversando contigo en el futuro porque tenemos muchos temas de qué hablar y sobre todo en el campo de la salud y sobre todo también en el área empresarial. 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Adelante.
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8: Bueno, aquí estamos de vuelta, ya nos vamos a despedir, pero te queremos una mención rapidito. ¿Sabías que un solo clic puede abrirte la puerta a un fraude? 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Se nos acaba el tiempo y nos quedamos con muchas preguntas, pero vamos a seguir conversando con Wilson y también con su compañera. Aquí estamos los tres. Wilson, ¿cómo te sientes?
9: Pues encantado, feliz. Gracias por la invitación, un privilegio estar contigo.
8: Brenda.
11: Estoy feliz nuevamente de estar aquí con ustedes y más bien en equipo.
8: Bueno, y siempre despedimos en coro diciendo, esto es Prende y Emprende.

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1: Ayer en el Senado, la Secretaría de la Familia y Exadministradora de ACES juraron decir la verdad y ofrecieron versiones opuestas sobre el contrato de $38 millones en fondos federales destinados a las familias pobres de Puerto Rico. Entre careos, también hubo lágrimas, documentos que no aparecen y una empresa que asegura que nunca presentó propuesta. Una senadora lo resumió diciendo: una de las dos está mintiendo. Senadora, se la apuntó. Bueno, hoy nos venimos no a condenar a nadie, por supuesto que no, porque no es nuestro estilo, ni a sumarnos al espectáculo, pero sí a tratar de buscar de alguna forma queremos separar esas emociones de los hechos y entender qué se dijo bajo juramento y qué dicen los documentos, cuáles son las señales de alerta que debemos todos entender en este proceso, qué consecuencias legales podría tener lo declarado. ¿Y quién responde por el dinero del pueblo? Y sobre todo, ¿qué controles hacen falta en adelante para poder evitar este tipo de situación? Con ese propósito nos acompaña un panel de expertos para analizar desde la ley, la administración pública, la conducta humana, también la comunicación y la opinión pública, uno de los casos que más preocupa al país hoy. Así que me acompaña Marisa Vega, expresidenta de la Asociación de Recetistas de Puerto Rico, profesora también universitaria, al doctor Javier Morales, psicólogo industrial, organizacional y criminólogo, y perito en casos de fraude y corrupción, al licenciado Eddie López Serrano, asesor legislativo y exconsultor de secretarios de agencia de gobierno, compañero también de medio, a Vanessa Marzán, de Comunica para el Éxito, y al licenciado Alexis Araiza Antomatei, exfiscal y abogado penalista. Muy buenos días a todos.
2: Hola, buenos días.
1: Uy, hay tanto abogado aquí. No, mentira. Aseguro que va a haber un caos. Pero bueno, pero está bien. Estamos listos.
3: Nada
1: para...
3: comparable a lo de ayer.
1: Estamos listos para el problema. Bueno, vamos a ver. Eddie, ¿cómo ves lo que ocurrió ayer?
3: Mira, evidentemente aquí hay unas etapas que trata de explicar la secretaria Roy Fuertes, que fueron precedidas a su vez por la destituida exadministradora de ATSEF, ¿verdad?, del Departamento de la Familia, y ya había toda una narrativa construida, no solamente por el testimonio de Blanca Medina, sino también por los documentos que se habían anticipado y se habían presentado y trascendido públicamente a través del Senado de Puerto Rico. Y hay unas cosas que, ¿verdad?, tú puedes pelear con la ley de gravedad, pero la ley de gravedad se va a encargar de dejarte saber que existe y te va a doler. Entonces, en ese sentido, el traer inclusive al ruedo previamente a Norma Burgos, a Gabriela Bofelli, a defender la posición de la secretaria, ya era casi injustificable e insostenible. Y entonces, yendo como tal al proceso de que allí se elabora, que hubo unas etapas de contratación y de cómo funcionan los reglamentos, las leyes federales, las leyes estatales, qué debió haberse dicho, qué debió haberse no hecho, pues levanta grandes y vamos preguntas a ir, y no necesariamente se contestaron todas.
1: Claro, ahí. Y vamos a irlas depurando poquito a poco. Sí. Una de las dos está mintiendo. ¿Qué le parece? Eso. Mire, ha dicho la senadora.
2: La Fortaleza Poblado dice que la señora Blanca Medina fue destituida porque no podía con el puesto, ¿verdad? Que no cumplía con el grado para poder ejercer un buen desempeño en ese cargo. Por otro lado, la señora Blanca Medina dice que fue destituida por no querer firmar un documento que ella entendía que era un contrato completamente ilegal. Obviamente aquí hay dos versiones completamente distintas. Fortaleza, por un lado, dice que aquí nunca tuvo nada que ver con un contrato con la destitución de Blanca Medina, y Blanca Medina, por otro lado, dice que ella fue destituida porque se negó a firmar un contrato que ella entendía que era ilegal con los fondos TANF, que son fondos federales. Uh-huh. Y como usted sabe, todos fondos federales van dirigidos hacia un propósito, ¿verdad? Sí. Usted no puede utilizar unos fondos para ayudar a las familias para otras cosas. Sí. O sea, los fondos van a una cosa exclusiva y definitiva. En este caso, la señora Medina entendía que con los fondos de TANF ese contrato no se podía firmar porque era un contrato ilegal.
1: Ya. Y entonces ahí, pues obviamente, la senadora Rodríguez Bebe es a que le levanta el cuestionamiento de una de las dos. Está mintiendo porque aquí una dijo una cosa bajo juramento y la otra está diciendo otra bajo juramento también. Correcto. Aquí hay un problema.
3: Pero no es solamente esas dos versiones, porque no. Hay otros participantes que pudieran correcto. También
1: Definitivamente. Pero yo quiero que tú me expliques rapidito, Eddie, para no consumir tanto tiempo, para que la gente en casa entienda. Probablemente yo también. Cuando una agencia quiere contratar a algo, verá que son nada más que 38 millones. Nada más. ¿Cómo es el proceso normal? Yo me pregunto. Yo obviamente nunca he participado de uno. Pero no, jamás me he enterado ni cómo se invita, ni quién evalúa, ni cómo uno aplica, ni quién firma. No sé nada. Dame luz a ver. Mira, si me toca alguno.
3: Eso es bien importante. Qué bueno que lo traemos como contexto y como marco de referencia. Porque hay dos mecanismos que se están utilizando con bastante frecuencia, que es el RFI y el RFP. Es uh-huh. requerimiento de información. Déjame saber quién tú eres, qué tú ofreces. Y en el otro, déjame saber cuál es tu
1: voy propuesta. A hacer una pausa. Sí. Conozco el RFP, ¿verdad? Por situaciones con energía y otras cosas. Sí, sí, sí. Y que he visto algunos de primera mano, así que creo que no dije la verdad cuando dije que no sabía lo que era el RFP. Pero la realidad es que, ¿cómo me entero de que hay un RFP? Porque está chévere que sí, el RFP, el no sé qué. Sí, pero Sonia no se entera para poder aplicar y decir, mira, yo tengo una empresa que puede ayudar en eso. ¿Cómo me entero?
3: Pues mira, en efecto, hay un elemento de publicidad, al igual claro. que se hace en tantas otras instancias, como las demandas, por ejemplo. Si no puedes emplazar a la persona, llevas a cabo un edicto. Claro. Y tú tienes que buscar la mayor parte de la mayor cantidad de personas o de entidades que estén dispuestas a ofrecer esos servicios. Y de ahí lo llevas a un comité de evaluación. Otra cosa que se está estilando recientemente es sustituir los comités de subasta o el comité interno de la agencia para dárselo a una entidad aparte, externa.
1: Un externo.
3: Un tripito.
1: Sí, un TPPO que en este caso tiene otro nombre, pero es otra empresa que también, LAP.
3: LAP Consulting, correcto.
1: Ajá, sí, a mí me encantan, es que yo te digo a ti. Sí, me parece genial. Entonces, esa otra empresa que es casi un vis-a-vis, ¿verdad? Ya que hemos tenido tanto estudio en el TPPO, pues ahora tenemos otra, que es más o menos lo mismo, pero para otra agencia, ¿ves? Así como funciona.
3: Y ¿qué? Para presentar una apariencia uh-huh. que no necesariamente era la correcta, porque tenías una gente que daba servicios de jardinería y los otros de conservación ambiental, talleres de conservación ambiental.
1: ¿Y esto qué tiene que ver con los fondos esto?
2: Absolutamente nada.
3: Nada.
2: Absolutamente nada.
1: Cristo el verbo.
3: Coge el nombre. El nombre es Temporary Assistance for Needy Families. Asistencia uh-huh. temporaria para familias en necesidad. Uh-huh. El rezago académico tampoco tiene que ver con eso. Y hay cuatro postulados que trascendieron
1: bueno,
3: ayer.
1: Bueno, a lo mejor les iban a enseñar a sembrar adelantar. Árboles y a tratar de entender la naturaleza.
3: Montar microempresas sí, para que salgan sí, de la necesidad. Sí, eso sí, sí hubiese sido
1: no
3: válido.
1: Sé. No sé. No te voy a dar ideas de defensa.
3: Exacto. Voy sí, pero el elemento de publicidad es importante, Sonia. Porque no necesariamente se dejó saber ni que se había cancelado ni que se estaba procediendo con ese tipo uh-huh. de procedimiento.
1: Por otro lado, Raiza, y desde lo penal, ¿le importa a un fiscal si el contrato se firmó o no? Porque vamos a ver. La realidad es que se está argumentando, no, hubo una situación donde me enviaron algo, yo lo vi, incluso se adjudicó, pero ojo, nunca se llegó a consolidar el contrato. Para mí es como si nunca se hubiera llegado a consolidar, nada ilegal.
2: Lo que pasa es que aunque el contrato no se firmó, sí hay unas alegaciones de presión uh-huh, uh-huh. para que el mismo se firmara. Uh-huh. Obviamente que hay detrás de eso, puede haber muchas cosas, puede haber soborno, puede haber otras cosas que están incluidas en el Código Penal, tanto estatal como federal. Y aquí estamos hablando de fondos federales. La señora Blanca Medina fue al FBI y ella misma lo aceptó y la entrevistaron. Si el río suena, es porque agua trae.
1: No lo sé.
3: Y hoy a justicia.
1: No lo sé. No sé si ese refrán realmente es real. No sé, pero sí se ha dicho
2: cuando,
1: que si el río suena, la agua trae.
2: Cuando el FBI cita a una persona, por algo es, o sea, alguna razón tienen para citar a esa persona. No estoy diciendo que necesariamente hubiera un acto criminal, ¿verdad? Eso tiene que investigarse. Pero cuando el FBI recibe una información como esa, ellos siempre citan a las personas porque el FBI puede entender que pueda haber algo de índole criminal.
3: La narrativa ha sido de que no hubo desembolso de
1: fondos. Sí, que no hay fondos.
2: No hubo desembolso de fondos públicos.
1: Que nadie se robó un chavo.
3: Ya en el viaje sí lo hubo, para empezar. Entonces, lo otro es que estas etapas estaban tan adelantadas que la intención de defraudar.
1: Sí. Lo tenemos. Yo lo tengo clarito.
2: Aunque no se desembolsen esos fondos, que no se desembolsaron, sí pudo haber habido un comportamiento criminal.
3: Así es.
2: Dirigido hacia que se desembolsaran esos fondos.
1: Correcto. Estoy clara. Ahora hay que probarlo.
2: Exacto.
1: Ajá.
3: Y los documentos hablan por sí solos en muchas de esas
1: ideas. Hay que probarlo, porque no es lo mismo cuando realmente cometes el fraude, ¿verdad? Como un acto, y ya se adjudicó el contrato, si fuera esto un fraude, no lo sé, no lo estoy adjudicando, estoy poniendo un ejemplo. Y lo ejecutas y se le entrega el dinero, como ha pasado en otros casos, ¿verdad? Estamos hablando de otros casos que ha ocurrido, ¿verdad? Qué sé yo, ahí está Power Expectation, ahí está, no sé, podemos decir que también a lo mejor Miss Universe, donde ya tú pasaste el dinero. Ya correcto. Tú cometiste. Ya,
3: eso suena la misma narrativa en Power Expectation.
1: En Power Expectation, sí, sí, no.
2: Se consumó el acto, pero también está lo que es tentativa de fraude.
3: Correcto.
2: Que no se pudo lograr por causa ajena. Exacto. O sea, no se desembolsaron, pero sí hubo unos actos dirigidos a que se desembolsaran. Y no se pudo por X o Y razón. Por eso es que en el Código Penal existe lo que es tentativa.
1: Sí, como la tentativa de asesinato.
3: Yo le cojo ahora mismo la pistola prestada a Vanessa y te voy a disparar y se tranca. La intención de dispararte estaba ahí.
1: No logré el cometido, pero hay una tentativa.
3: Porque la intención, el mens rea criminal estaba ahí.
2: Correcto.
1: Lo entiendo. Vamos a ver. ¿Usted lleva 25 años detectando fraude o cuánto?
4: Poquito más.
1: Poco más. Oiga, dígame, ¿cuáles son las señales?
4: Bueno, el primer punto, lo que usted estableció, hay que analizar los elementos normativos. ¿Qué dicen las reglas del juego, verdad? Uh-huh. Reglamento, ley, etcétera. Entonces, de ahí, ¿cómo se manipuló? Que es lo que están diciendo los compañeros. ¿Cómo se manipuló o dónde está la intención de esa estructura? Y lo que están diciendo los compañeros también en ese tema, en esa supuesta manipulación de que una cosa para una cosa y otra lo van a utilizar para otra cosa, que uno puede ver ahí que es un elemento particular. Pero hay un rasgo muy importante que para temas penales, que puede ser la incompetencia, ¿verdad? Porque usted ve en las empresas privadas y el gobierno gente que ha manejado probablemente en su vida $100,000 y ha supervisado 5 personas. Uh-huh. Y de momento usted le da un presupuesto de 5 millones y 50 personas. Pues el elemento cognitivo en su cerebro no es lo mismo. Claro. Entonces, usted puede entender que hay una intención, pero realmente lo que hay es una incompetencia. Pero, como dijeron los compañeros, ya en el tema penal, si eso está hecho unos fondos para estas personas con ciertas necesidades, claro, y usted lo va a utilizar para otra cosa,
1: claro,
4: ya ahí no hay mucha incompetencia. No, está claro.
1: Ni hay incompetencia si alguien me dice, este es el que tienes que firmar.
4: Ah, no, correcto.
1: Porque obviamente debemos saber todos de conocimiento general que en el proceso ningún gobernante, ni ningún secretario de gobernación, ni ningún jefe suyo, por más jefe que sea, debe relevarlo usted de su juicio. Y si usted dice, esto para mí no funciona, no lo voy a firmar, nadie debe obligarlo a hacerlo.
4: No, y a ese aspecto, volvemos a lo que decían los compañeros.
1: La puede votar.
4: Si antes de ese suceso, en la normativa era la conducta X, y luego de ese suceso, entonces la conducta cambió, ¿verdad? Ya me molesté, etcétera. Porque hay un elemento histórico en tiempo y espacio, que es lo que la persona alega. Pues mira, después que yo dije que no, pues ahora pues no me quieren, ya no nos tomamos los cafés juntos. Pues todos esos elementos conductuales, pues claro, se pueden medir y se pueden clasificar. Y lo que dicen los compañeros, lo que hubo ayer, el tema de la mentira. Toda estructura, el elemento principal en los casos de corrupción es la mentira. Decimos una cosa ahora para manipular el elemento y que pueda haber un convencimiento. Tengo que manipular para que se dé la estructura de la normativa. Y lo que dicen los compañeros y lo que yo un poco que vi de la prensa, pues ya eso me da, ¿verdad?, un peso, más de un 70%, si hablamos estadísticamente, de que el rango se sale de lo que es la normativa. Mm. Entonces toca, si vamos a un tema administrativo de cumplimiento o penal, ¿dónde usted se salió de lo que dice la regla? Y por ahí vamos cuadrando.
1: Muy bien. Habrá que ver qué dice la regla, porque pues ese otro jueguito siempre aquí. La reglita siempre está, qué sé yo, como rara, tocado, sin un punto, con una coma de más, o con una P que no iba donde iba, que cambió la palabra. Yo qué sé, un juego extraño que hay. No sé. Anyway, ustedes son abogados, me explican. Pero bueno, aquí nadie se chupa el dedo. Eso dijo el presidente del Senado.
3: Y lo dijo el ESE también, by the way.
1: También.
3: Pero pasó desapercibido. También.
1: Vamos a ver el video.
5: La realidad, volvemos a lo mismo.
6: Es el problema que tiene este gobierno, que vuelven a lo mismo. Power Protection, Miss Universe y ahora esto. Ese es el problema, secretaria. Entonces, ¿se creen que aquí alguien se chupa el dedo? Yo le pregunto, ¿cómo es que surge la necesidad? O sea, ¿de dónde sale la idea de que hay que atender este tema? Porque ese tema es particularmente fundamental para la transición del NAP al SNAP. ¿Quién dio ese primer paso? ¿De dónde surge esa idea? ¿De dónde nace esa iniciativa?
5: Ok, me parece que, ¿verdad?, hay una confusión. El asunto de NAPA SNAP no guarda relación.
6: ¿Y entonces con esta, por qué usted lo trajo aquí cuando comenzó? Si no tiene relación, usted viene aquí a decirnos a nosotros que esa es la gran cosa, que es importante, que el gobernador, el comisionado y Puerto Rico entero está trabajando con eso? Y entonces usted está citada aquí para esto y ahora me dice que no tiene ninguna relación. Pues entonces explíqueme ahora.
5: Pues le voy a explicar, sí. Si así me lo permite, señor presidente. Gracias. La realidad, volvemos a lo mismo.
1: Marisa, cuéntame.
7: Desde el punto de vista de comunicación, yo siempre digo que hay dos tribunales. Está el Tribunal de Justicia y el Tribunal de la Opinión Pública.
1: Así es.
7: Tú puedes argumentar y puedes decir, y la proyección que estás dando o lo que se está viendo en los medios ya te condena por muchas cosas. Las actitudes, la manera, bueno, de eso Vanessa
1: sí, podrá hablar. Pero te pregunto, en términos de comunicación, ¿cómo se ve que esta crítica, ¿verdad?, la situación viene desde adentro? O sea, se escucha a la gente que está en su casa, lo que está viendo es a un Tomás que es PNP, criticando a una funcionaria que es PNP, que de paso, y después tú me explicarás, Eddie, al lado tiene al abogado que es de Fortaleza, y encima le hablaba todo el tiempo. Y yo, mira, esta jibarita Mayagüez pensó que nadie te podía hablar cuando tú estabas en esa cosa, pero bueno, allí habló todo el mundo. Sí. Le habló al oído, le pasaron notas, no sé.
7: Ajá. Sí. Él es muy incisivo, y eso lo sabemos. Uh-huh. Y yo, mientras veía los vídeos, leía los comentarios de las personas. Y ya estaba adjudicado. Y una de las cosas que decían es, pero es que ella le está dando vueltas al asunto. Ella no contesta lo que tiene que contestar. Y cuando se vio medio acorralada por Eliezer, sacan rápido el elemento de la mujer y soy mujer, porque son narrativas que se usan para desviar la atención de lo que se está hablando. Y en muchas ocasiones, cuando ellos le iban a hacer una pregunta o ellos le hablaban, ella le decía, un momento, y entraba con otro argumento que tiraba por el otro lado lo que ellos estaban preguntando. Así que desde el punto de vista del control de la narrativa, ella trataba de desviar el argumento por un lado más, vamos a decir, más safe, para ella poder entonces hablar. Y como le he dicho, ahí cuando ella empieza a mencionar nombres de programa, eso se usa mucho para que la gente pierda.
1: Confundir el foco.
7: Exacto, porque uno, y son estrategias de manipulación que se usan porque entonces la gente rompe.
1: Yo te voy a ser bien honesta, yo no sé, todos estos comentarios locos, yo no sé si se las estudiaron o son naturales.
7: Las estudian.
1: ¿Tú crees que la estudia?
7: Todo esto se estudia.
3: Y si no se la comparte en el día antes.
1: Sí, bueno, esa me suena más lógica hasta cierto punto. Porque no creo que tengan tanto.
7: No creo
1: que tengan tanto estudio en comunicación.
7: Pero es que
1: uno mismo no.
7: Pero ellos no, pero quienes están detrás de ellos.
1: Por eso, el abogado o el otro, a lo mejor le ha dicho 20 cosas. Vanessa. yo tengo tantos issues con la parte física y te hago la pregunta. Para mí, la gobernadora, esto es una opinión muy personal, la gobernadora, al igual que Susan, la señora Roy, tienen un efecto en la cara de sonrisa permanente. Y esa sonrisa permanente a mí, hasta cierto punto, a veces me incomoda como espectadora. Porque estamos hablando de algo serio, de algo que tiene mucha, mucha importancia para el país y para ellas mismas. Entonces, ¿por qué?
8: Mira, eso tiene dos respuestas. Una tiene que ver con aspectos biológicos, fisiológicos, ¿verdad?
1: No sé.
8: Cosas que no puedo evitar porque, y es algo que yo trabajo mucho con mis clientes, el ser humano siempre va a hacer más caso a lo que ve que a lo que escucha. Siempre, y lo he dicho, ¿verdad? El idioma no nos viene natural a la especie, no nos comunicamos a través de las palabras, por eso es tan importante lo que vemos. Entonces, cuando lo que yo estoy viendo no concuerda con lo que yo estoy diciendo, siempre voy a elegir lo que vi. Y ahí es donde está el problema. Y muchas veces son clientes que no pueden evitarlo porque se ponen nerviosos, u otras veces piensan que es un mecanismo de defensa para decir, no me está doliendo, no me, aunque me estás atacando, yo voy a salir
1: así
8: adelante.
1: Lo veo.
8: Uh-huh. Y así, y el problema no es lo que es, el problema es la percepción.
1: Claro.
8: Y aquí escuchándolos a todos, ¿verdad? Aquí tenemos a muchas personas con una gran especialización en un tema, y en este espacio tan privilegiado, yo estoy viendo las miradas de no estoy claro de lo que está pasando aquí. Así que vamos a extrapolar esto a la ciudadanía, al votante, que no tienen quizás los conocimientos especializados de las personas que están aquí. Imagínense la percepción de confusión. Y como hemos hablado aquí anteriormente, la señora Roy es una marca. La administración González es una marca y Puerto Rico es una marca. Ahora vamos a dividir esas tres marcas. Vamos a empezar con la marca Puerto Rico. ¿Qué está comunicando la marca Puerto Rico quizás a inversores o inversionistas o a miembros de Congreso o del Senado de los Estados Unidos, que son quienes dan la oportunidad o liberan esta cantidad de dinero federal? Eso es uno. Mira, vamos a hablar de percepción. Número dos, vamos a hablar de la administración González. ¿Qué, cómo le sirve esto o no? De nuevo, controversia, percepción y accountability, ¿verdad? Que significa en español manejo de cuentas, rendición de cuentas. Rendición de cuentas. Así que aquí estamos viendo de nuevo a votantes PNPs que están diciendo, yo no puedo entender, no me es claro lo que estoy entendiendo, y eso no es bueno nunca para un cliente.
1: Nunca.
8: Mientras más sencillo y mientras más evidencia yo puedo proveer, más rápido salgo del problema. Y no les conviene ser una administración que relaciono con la emoción de incertidumbre, de falta de confianza. Y de ahí entonces el problema de la gobernadora ahora es que hago con la marca.
1: ¿Quién era la mejor? Me tengo que ir a una pausa, pero regreso inmediatamente. Así que soy Sonia Valentín, este es El Calentón. Este es El Calentón. Continuamos conversando sobre lo que ocurrió ayer en la vista, ¿verdad? Que se daba en el Senado. Eddie, ¿alguien está mintiendo para ti?
3: Sí, definitivamente.
1: ¿Quién miente?
3: Blanca Medina me merece mucha más credibilidad. La conozco. Ya ella había denunciado en el 2010-2011, y, ¿verdad? Doy fe de la denuncia de ella en ese momento, y por eso fue preso el ex administrador de HF, Esteban Pérez Ubieta, por las denuncias que ella hizo en un momento dado. By the way,
1: ¿qué
3: te
1: hizo?
3: Suelto esa. Ella fue ella aportó bastante prueba a unas transacciones de personal y unos también con chavos del TAMF en ese momento, y por eso hubo una convicción del entonces administrador y la subadministradora, que era Ilen Porratadoria, por si acaso quieren buscar los nombres y lo encuentran todo.
1: ¿Y él no es esposo de una tal Janet que tiene que ver con los fondos TAMF ahora mismo?
3: Es la directora del programa de TAMF.
1: ¿Y ella recomendó algo de estas empresas o no?
3: No, porque todo eso vino por conducto de otra gente, que era la pregunta que estaba
1: haciendo Eliezer
3: Molina ayer.
1: ¿Qué otra gente? Porque aquí yo siempre les he dicho, No es que Big Brother is watching us, es que está así, mire, con los hilos. ¿Quién, qué otra gente?
3: Pues mira, evidentemente había salido, trascendido a través de las preguntas de María de Lourdes Santiago Negrón, de que habían unos funcionarios con mucha cercanía al poder de Washington en la actividad de New Orleans, en el viaje que ellos dieron, y cuando se le empieza a hacer la pregunta por parte de Eliezer Molina, que pudo haber sido quizás un poco, ¿verdad?, incisivo, ahí es que ella dice, no, me están atacando porque, no necesariamente por ser mujer, pero yo he sido una mujer intachable, a mí no me han acusado de nada, uh-huh. Pero la pregunta era esa. La pregunta es, ¿de dónde tú recibiste esa propuesta? Si fue por conducto de fortaleza, si fue directo de allá, si te la dieron cuando te reuniste con ellos, porque el
1: problema... Cuando te reuniste con ellos, espérate, vamos a poner a la gente en contexto, ¿en dónde?
3: En el viaje del 7 al 10 de octubre, ¿en de dónde? Diciembre, perdóname, en New Orleans.
1: En New Orleans. ¿Y con quiénes son ellos?
3: Ella se fue, entiendo que con 4 o 5 funcionarios, si mi memoria no me falla, una de ellas, la esposa del presidente hoy de Politán, Manuel Torres, Elinette Martínez, se llama ella, y había otras directoras de programa, estaba el subdirector o el subadministrador de ATSEF, no fue el administrador en ese momento, ni tenía conocimiento, según lo que dijo Blanca Medina ayer. No, no, esto, o sea, son muchas cosas que le faltan a la lógica, a la razón, a los reglamentos y a las disposiciones de esos fondos federales, de esos postulados, que son 4, para adelantar la necesidad que tiene esa familia.
1: Sí, y allí había como que gente que no tenía como que ninguna función, ¿no?
3: No, para nada, para nada. Bueno. Y contestando tu pregunta de ahorita, uh-huh. En los procesos legislativos, que los conozco hace 23 años que llevo allí y no me he desligado de la Asamblea Legislativa, en las vistas públicas, no pueden participar ni pasar información los abogados. Lo vimos en las comisiones
1: totales. Ah, pues yo estaba tan confundida.

0: De afuera, ajá, voy a las de afuera. Una señora le increpa a Susan, le dice, mire, aquí le entregó, creo, no estoy citando, estoy de memoria, pero déjame verlo para así yo no tener que parafrasearlo. Ahí está. Vamos por ahí ya caminando.
1: Daria, ¿cómo puede usted alegar transparencia cuando a la compañera Nuria Sebasco le dijo que no había estado en diciembre en Luisiana?
2: Permiso, yo represento al pueblo pobre de Puerto Rico. Secretaría, y a los residenciales le mandan este obsequio para que usted se limpie las lágrimas de cocodrilo.
3: Gracias, nos libraremos porque no lloré.
2: Fondos están para este viaje. Fue.
0: Pero ¿cómo que no lloró?
4: Es que... da se una
0: está contradiciendo la
4: es
0: respuesta que, al hecho que acabamos de ver, que lloró. ¡Ay, Dios!
4: Es que el problema es, y yo lo que veo es de proyección y de actitud, es como que, pues, no lo usé. O sea, como gracias.
0: Pero no, pero dijo no lo usé. Fue categórica y dijo no lloré y acababa no lloré, de llorar.
4: Pero era que no lo iba a usar, algo así fue que dijo, pero lo cogió y siguió. O sea, uno tiene que tener mucho cuidado porque... lo que tú proyectas, tú eres. Uh-huh. Y yo en el salón de clases siempre estoy diciendo, la reputación te la dan los demás, no es tuya. Tú tienes una proyección y una imagen que tú proyectas.
0: Sí, yo sé.
4: Pero los que te valoran son los otros. Y de acuerdo a cómo tú actúes, es que te van a valorar.
0: Tan fácil que yo digo, es decir, gracias. ¿No?
5: Oye, y en
0: o
5: ese
0: sea,
5: tribunal...
0: no era más fácil y más simple y menos ni incriminatorio ni nada. Gracias. Yo creo que es que hay una falta, y a mí estas cositas me dan un poquito de bochornito, pero cuando veo las figuras en el gobierno, y cuando hablo de las figuras hablo de los jefes de agencia, muchas veces cometiendo, ¿verdad?, estos errores en comunicación tan severos de simplemente meterse ellos mismos en el zafacón, o sea, en el problema. Cuando nadie les dice, mire, no se ría, mire, cosas mínimas. Si le dicen algo, diga gracias, no tengo comentario, les agradezco que hayan estado acá. O sea, la cosa típica. ¿Por qué no queremos alejar tanto de lo típico?
6: Mira, Sonia, esto es una verdad universal. Las personas nunca te van a tratar por tu valor real. Las personas te van a tratar por el valor que perciben de ti a través de tu comunicación verbal y no verbal. Triste, trágico, injusto, pero es ciencia y es la verdad. Y otra cosa que yo siempre digo es que la comunicación no es un negocio de palabras. La comunicación es un negocio de emociones. Y te voy a decir cuáles son las emociones que están en juego aquí. Confianza, transparencia y credibilidad. Mientras más rápido la administración salga de una contradicción, enseñe evidencias, más rápido vamos a salir de este problema y vamos a volver a intentar rescatar una reputación que en este momento está bastante...
0: Por eso es que hablamos generalmente de atiendan el problema rápido, apaguen el fuego rápido, tanto en relaciones públicas como en comunicaciones.
7: O antes de que surja.
0: O tengan un manejo de crisis previo a la explosión, ¿verdad? Para eso están. Esas emociones, ella las demostró, el pueblo las siente.
6: Evidentemente no hubo una estrategia suficientemente robusta y fuerte para entender que la percepción, como bien decía la profesora, es la reina.
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0: La luz sube, el escándalo de ATSEF es lo que hoy de alguna manera vamos a empezar a ver a través de las transmisiones del Senado. Eso llega hoy hasta allá, como ya les contaba. Y el dinero federal de Plan Vital pues está ahí como en su punto de vencimiento, que también es otra de las situaciones que vamos a tener que enfrentar en estos periodos. Pero bueno, hoy le preguntamos al funcionario que más votos sacó en la pasada elección y está aquí. Y también está haciendo cosas en Washington, pues para atender lo necesario. ¿Será? Vamos a hablar con él. Está con nosotros el presidente del Partido Popular Democrático, José Hernández Rivera.
9: Muy buenos días, Sonia. Buenos días a todos los que nos están viendo. Y sí, aquí en Puerto Rico durante el mes de octubre nos dan el receso por las elecciones de medio término. En teoría para hacer campaña, pero yo soy el... Este es un trivia un fun fact, yo soy el único miembro de todo el Congreso, Cámara y Senado que tiene un término de 4 años.
0: Oh,

0: Okay.
1: Siempre que me presentan en los eventos, los reseñan con envidia.
0: Ah, okay. Bueno, mientras hablamos, se supone que ya mismito comience, si no ha comenzado, doña Blanca Medina a declarar en el Senado. Y ayer él declaró como testigo ante los federales. ¿Qué usted cree pasó ahí? ¿Debe la secretaria Susan Roy realmente seguir en su puesto?
1: No, yo creo que ella misma, independientemente de lo que haya ocurrido o no, ya tiene que reconocer que es una distracción al trabajo que hay que hacer y a la imagen que el gobierno quiere crear. Y si yo estuviese en la posición de ser su jefe, yo le hubiese pedido la renuncia hace tiempo.
0: Independientemente,
1: Bueno, es que
0: es complicado
1: ya tú
0: cuando.
1: ves bastantes irregularidades. O sea, desde que ella le escribe a una compañía que no tiene nada que ver invitándola a participar de la subasta, que esa compañía sin interés en la subasta termina siendo evaluada y no tiene nada que ver. Así que ya para mí ahí hay una bandera roja muy seria y esperemos que hoy en la vista pública del Senado trascienda más información relevante.
0: Pero obviamente todo esto pasa supuestamente porque la gobernadora tiene unas lealtades, ¿no? Con su gabinete y unas lealtades con sus amigos. ¿Cómo evalúa usted el tema de las lealtades de la gobernanza?
1: La lealtad primaria de un funcionario público es con el pueblo. Punto y se acabó. Yo soy bien estricto con las reglas. Tomemos, por ejemplo, asuntos que puedan surgir dentro del Partido Popular. Yo aplico el reglamento con cero consideración al hecho de si la persona a quien le aplico el reglamento es amiga mía,
0: Aún
1: colaboradora
0: con los
1: mía,
0: amigos.
1: aún con los amigos, ya lo he tenido que hacer. Y no tendría inconveniente en volver a hacerlo.
0: Bueno, en ese caso debe sentirse uno como con los hijos, los quiere y los adora, pero bueno, si le tienes que poner disciplina, pues habrá que hacerlo, no sé. Por eso le pregunto, bueno, ¿por qué usted dice que el gobierno es el responsable del aumento de la luz?
1: Es parcialmente responsable porque es quien entró en el contrato con Genera, con New Fortress, en darle el monopolio del puerto, el que ha permitido entonces que se comprara primero gas de más, que están tratando de hacer que paguen. Segundo, crear el monopolio que está causando que consumamos más diésel, que es la fuente de energía más cara. Y porque es el que ha estado, en este caso no es el gobierno, es más bien el partido de gobierno, que ha estado en el poder por cerca de 12 años y que no ha mejorado significativamente la infraestructura eléctrica del país, a pesar de una cantidad de recursos billonarios nunca antes visto en la historia del país. Y yo puedo entender que el problema lleva muchos años, que el problema no es culpa de la gobernadora, pero es que el mismo partido, en el mismo gobierno, por más de una década, que ha sido incapaz de resolverlo, y en una década tú transformas o encaminas la transformación de un país y de un sistema eléctrico.
0: Ya. ¿Y qué propone como solución específicamente? ¿Cuánto tiempo tomaría lograrlo?
1: Va a tomar tiempo, porque la solución principal para atender el problema de generación es crear más capacidad de generación y eso requiere la construcción de más infraestructura. Eso requiere que, por ejemplo, si vamos a traer gas, pues vamos a tener que crear unos puertos que puedan manejar esos buques de gas que no es una cosa tan sencilla. Si vamos a generar más energía y vamos a sustituir la energía sucia, como por ejemplo la planta de carbón de AES, pues tienes que identificar nuevas fuentes de solar, tienes que hacer unas inversiones bien grandes y eso toma años. Pero
0: Pero
1: es que
0: ¿cuál
1: han
0: sería la
1: tenido
0: visión
1: antes,
0: ahí?
1: bueno, mi visión es bien sencilla, yo lo llamo el 1, 2, 3. Hay que estabilizar la energía, hay que abaratar la energía y hay que ir transicionando a fuentes más limpias de energía.
0: ¿Y soluciones gas y
1: Yo
0: está
1: estoy
0: incluida?
1: abierto a diversidad de fuentes porque,
0: ¿Energía
1: de
0: nuclear?
1: nuevo, bueno, energía nuclear, tengo mis reservas, siempre lo he dicho, he dado una explicación. Si hay un accidente con energía nuclear en Nueva York, tú puedes ir guiando hasta California o hasta Argentina si quieres. Si tú tienes un accidente nuclear en Rincón, reza que el viento esté soplando para el oeste porque lo más lejos que vas a
0: De
1: poder guiar es
0: acuerdo.
1: hasta Ceiba. O sea que eso me crea unos inconvenientes pero sé que la ciencia se está
0: Hay
1: desarrollando, la
0: unos adelantos
1: seguridad, etcétera.
0: distintos.
1: No lo voy a, no, no,
0: El
1: no.
0: gas.
1: No, no es mi favorito, pero he dicho siempre, lo que tenemos que hacer es estabilizar y abaratar primero. Y para estabilizar y abaratar, el gas es una opción.
0: A esos efectos se proponía un gasoducto, ¿verdad? Con la intención de alguna manera suplir gas y el país se opuso.
1: Sí, yo no voy a reabrir esos proyectos o relitigar esas controversias. Hay opciones de gas que no conllevan la construcción de un gasoducto arriesgado o
0: Por el centro de
1: peligroso.
0: la isla.
1: Por ejemplo, lo estamos viendo ahora. el gas llega a un puerto.
0: Sí, de acuerdo. Y realmente ese, una de las situaciones que tenemos y por la que, ¿verdad?, yo he adjudicado acá que también sube la luz, es porque estamos pagando el diésel más caro, cosa que no tiene que estar pasando en otros lugares. O sea, que está la situación en el Estrecho de Hormuz, ahí hay una cosa, y sí está bien el precio internacional, pero nosotros tenemos una situación aquí particular. New Fortress tiene el barco este detenido frente a San Juan hace un rato ya, desde el 16 de septiembre. Se van a litigar esto, lo otro, el punto y la coma. La cosa es que no ha pasado y no se ha hecho el despacho, ¿verdad?, hasta el momento de hoy. ¿Qué puede hacer o qué se ha hecho desde Washington? ¿Hay algo que se puede hacer?
1: Nosotros desde Washington hemos estado insistiendo en que uno de los problemas principales que hay con la reconstrucción energética es la falta de coordinación entre las agencias, la falta de capacitación técnica que puede proveer FEMA y que puede proveer el Departamento de Energía. Hemos presentado proyectos e iniciativas en esa dirección y hemos exhortado al Departamento de Energía a tener una intervención más directa, que la estamos viendo, porque puede ver que la gobernadora estuvo reunida con el Departamento de Energía esta semana. Pero volvemos, esto es algo que toma tiempo, pero se tiene que hacer bien. Ahora mismo ha tomado tiempo, se ha hecho mal y no hemos visto un adelanto. Y eso es lo primero que tiene que cambiar, que se empiece a hacer bien. Y para hacerlo bien, tiene que haber mucha mejor coordinación que la que hay actualmente. Tiene que haber visión, tiene que haber planificación. Y lamentablemente, si nos dejamos llevar por lo que ha ocurrido en el campo energético, pero también en todas las demás áreas de este gobierno, hay una gran ausencia, hay un gran déficit, un terrible déficit de planificación, de visión y de ejecución.
0: Y tiene que haber comunicación. Yo no sé si ha ocurrido que la gobernadora ha hecho un llamado para sentar todas las partes y comunicarse entre todos.
1: No, creo un comité de energía, que no me parece que se reúna a menudo ni que haya rendido algún informe productivo. Y en efecto, yo me acuerdo cuando estaba Juan Saca, yo mantengo comunicación con estas compañías, a pesar de que me gusten o no me gusten, están ahí. Y yo recuerdo, ya lo puedo decir porque ha pasado tiempo y Saca no está en esa posición, me decía, no nos hablan, no nos reúnen, no nos llaman, no hay ningún tipo de coordinación.
0: Y eso es herencia. Es un serio problema. Eso es herencia y es a lo que, por eso me refiero a ello. Me parece que, y lo he dicho acá, o sea, sentarse, la comunicación es fundamental. Cuando no hay comunicación o no se hace de forma correcta, porque podemos estarnos comunicando incorrectamente. Básicamente, pues no hay un together, o sea, no lo juntan, no hay, y esto está todo fraccionado, pero bueno, Luma dice que cancelar el contrato va a costar 1.300 millones de dólares al gobierno. Y, ¿verdad?, responde que el 70% de esa cifra se va a tener que pagar con o sin Luma. ¿Es verdad? O sea, ¿vale la pena sacar a Luma?
1: Le toca al gobierno aclarar ese punto de Luma y defenderlo en los tribunales. No va a ser gratis.
0: ¿Es conveniente para el país sacar a Luma?
1: Cancelar un contrato, bueno, es conveniente para el país tener luz que funcione. Uh-huh. Y Luma no ha hecho un buen trabajo en los 5 o 6 años que ya lleva haciendo esto. La pregunta es, pues, si el sustituto será mejor. ¿Qué sustituto vendrá? O sea, son preguntas legítimas que tiene que contestar el gobierno, que es el que ha asumido la responsabilidad y que propuso en la campaña de eliminar este contrato. Sobre el costo de los 1.300, pues, yo no sé si va a ser 1.300, pero yo sí sé que va a costar. Cancelar un contrato cuesta. Piensa en su casa y en un contratista. Uh-huh. Mínimo le costó el tiempo que estuvo bregando con el contratista, y el tiempo es
0: que a veces no se contabiliza, pero el tiempo es dinero. De acuerdo.
1: Exactamente. Piense que el contratista empezó las labores y tiene que buscar otro, y ese otro tiene que ver lo que hizo el anterior y empezar a trabajar por encima de eso y arreglar lo que el otro hizo mal. O sea, cuesta dinero. Uh-huh. Y es un asunto de qué cuesta más.
0: ¿Y cuánto va a costar? Usted pidió respuestas al Congreso sobre el contrato de 5.900 millones de Power Expectations.
1: Pedí respuestas desde el Congreso.
0: Ah, desde el Congreso. No al Congreso. Sí, correcto. Sí. Pero, ¿qué le han contestado?
1: Nos sometieron cerca de 3.000 documentos y más tarde hoy habrá una comunicación de seguimiento pidiendo información adicional. No quiero adelantar la noticia, pero más tarde hoy tendrán el comunicado en sus manos.
0: Ok, ¿debe irse el Sal de Energía?
1: Sí, no lo sé, he dicho. Lo he dicho por una razón bastante sencilla. Aquí hubo una alegación de fraude en la firma del contrato de Power Expectations. Power Expectations se beneficiaba de ese fraude. A pesar de eso, se mantuvo el contrato con Power Expectations y se lo ocultó al país y posiblemente a la gobernadora que hubo un alegado fraude para conseguir ese contrato. Para mí eso es causa suficiente de pedirle a alguien que deje, o sea, de retirarle la confianza a un funcionario público. si alguien en mi oficina uh-huh. va a dar un contrato de 6 billones de pesos
0: ya.
1: y se entera que hubo fraude y no me dice nada, tenemos un serio problema aquí.
0: Ok, usted presentó también un proyecto de estatus de la edad mejorado y se radicó en el Congreso.
1: Sí.
0: ¿Y qué ha pasado?
1: Pasó lo que yo dije que iba a pasar, que ningún proyecto de estatus en el Congreso iba a prosperar, pero sí se lograron unos adelantos favorables para el Estado Librismo, que es que el proyecto incluye la opción de mantener y mejorar el ELA, y el proyecto consigue auspicios de líderes demócratas nuevos y no tan nuevos para demostrar que hay apertura a la inclusión de esa opción en un futuro ejercicio de estatus.
0: Yo acá critico mucho que, ¿verdad? Que y a los legisladores locales que se use ese foro y se pierda el tiempo, o los dineros, o los recursos. Esa era la movida, esa era la forma de
1: hacerlo.
0: Recuerda
1: que yo en toda la campaña dije que este tema no iba a ser mi prioridad, ya. pero que si otros insistían en atenderlo, pues yo tenía que hacer una contrapropuesta que incluyera todas las opciones. La gobernadora dijo en su mensaje de estado que iba a someter un proyecto para eso, y nosotros entonces decidimos, sabiendo que como funciona Washington, el primer proyecto suele irle mejor que el segundo.
0: Okay.
1: El que propone
0: como no sé tradición.
1: Mejor que el que reacciona. Okay. Lo hicimos antes de que ella pudiera hacerlo, pero ya ella habiendo anunciado que lo iba a hacer, y oye, pues quizás resultó ser una mentira más porque no lo ha hecho.
0: Ya. Las encuestas dicen que la mayoría de los latinos, finalmente, sobre todo los boricuas en Florida, ya no están con Trump. Eso es lo que supuestamente pasa. ¿Qué le cambia a Puerto Rico si los demócratas recuperan la Cámara?
1: Va a mejorar mucho las probabilidades de que consigamos una solución permanente y favorable al asunto de los fondos de Medicaid y que podamos okay. seguir adelantando en ciertos proyectos de bienestar social como lo es el SNAP, el SSI, etcétera.
0: Bueno, ya el Partido Popular el domingo va a su asamblea abierta. ¿Qué espera de ese evento? Perdóname, ¿es el sábado?
1: El domingo 11 de octubre, Complejo uh-huh. Ferial de Puerto Rico en Ponce, 1,700 parkings, por si quieren ir guiando, y guagua saliendo de casi todos los municipios, que pueden ver las rutas desde nuestra página en las redes sociales. Oye, esperamos una buena demostración de fuerza. Y necesitamos dar una buena demostración de fuerza.
0: Por eso
1: mi exhortación a todos los que están escuchando, que vayan, porque allí vamos a votar por la nueva Junta de Gobierno y por primera vez no van a votar solamente los delegados, van a votar todos los que lleguen allí con su tarjeta electoral. Y en caso de que se hayan preregistrado, sean del Consejo General, estén en los organismos internos del partido y el partido ya tenga su número de teléfono, van a recibir también un mensaje de texto para sacar su PAVA PAS, que es un código okay. QR que va a agilizar el registro. Usted llega, se lo escanean, le dan la papeleta, vota y rápido. Así que pendiente a sus correos electrónicos y a sus mensajes de texto en los próximos días que les llegaría esa notificación.
0: ¿Qué nota le pone la delegación que ha estado fiscalizando a la gobernadora?
1: ¿A la del Partido Popular ¿sí? Democrático? Bueno, pues obviamente le doy A.
0: Le puede dar a más dijiste, o a menos.
1: Ahorita tú dijiste, yo le doy a menos o menos que a menos, es noticia y no es noticia de la buena.
0: Dale.
1: Ahorita vale. Dijiste eso como los hijos, que uno los quiere y
0: decimos,
1: pues... Con los de uno siempre tiene que darle la mejor nota y cualquier crítica constructiva que se le pueda hacer o que se le tenga que hacer, se le hace.
0: ¿Le ha pedido que se haga algún tipo de legislación en particular, que sí, hayan presentado algún proyecto?
1: A cada rato estamos en comunicación sobre proyectos de ley que se presentan y se van a presentar y tenemos borradores de cosas que hemos anticipado y que no hemos radicado aún porque estamos esperando para momentos más oportunos. Lo que pasa es que este gobierno, con sus escándalos casi diarios, nos limita el espacio de hacer cosas proactivas y que reciban la atención que queremos que reciban.
0: ¿Y qué ha pasado con lo de los cabilderos? ¿Le parece esa legislación propia?
1: ¿Qué de los cabilderos?
0: Que, bueno, la legislación para que se inscriban los cabilderos y estén totalmente en registro y tal.
1: Sí.
0: Pero obviamente allí ahora se bajó a 2 años en vez de 4. Los familiares no están incluidos.
1: Bueno, no me he metido en la minucia. Como cuestión de principio general, yo apoyo que se regule y se aumente la transparencia de lo que es el cabildeo. Los estados lo hacen, el Congreso lo hace, tienen que rendir informes de los clientes, etcétera. La rama ejecutiva de Puerto Rico lo hace. Tú vas a la rama ejecutiva y tú puedes ver un listado de bufete y clientes y es una definición bien amplia. O sea, es literalmente una definición de cualquier gestión que tú hagas a favor de un cliente ante el gobierno, se considera cabildeo.
0: Bueno, Juan Dalmau,
1: y eso me parece bien.
0: Juan Dalmau dice en una entrevista el otro día que quiere, recientemente, está hoy en las redes, una alianza más amplia en el 2028 con figuras que vienen del PPD y del PNP. ¿Qué opina de eso?
1: Es muy posible que trate de repetir la alianza. No le puedo desear éxito porque no es de mi partido.
0: ¿Pero usted cree en la alianza? ¿O va a buscar una alianza para el Partido Popular?
1: Yo siempre he dicho que la alianza que yo busco es repetir la alianza que conseguí en el 2024, que fue una alianza a nivel de electores detrás de una causa que fue Todos a Washington, trabajar más allá de líneas partidistas, pero no voy a buscar una alianza de fusionar partidos, porque eso lo hizo el PIB con Victoria Ciudadana y el resultado fue que Victoria Ciudadana desapareció. Desapareció, o sea, no quedó inscrito, no eligió a nadie y hoy es una... No es ni la sombra de lo que era
0: Pero el Partido
1: hace
0: Popular
1: dos
0: en
1: cuatrienios.
0: muchos años, y ¿verdad? Se dice históricamente, se ha nutrido de ese grupo independentista que se mueve o que de alguna manera se mueve atraído por la esperanza de hacer un cambio al Partido Popular. A eso no.
1: Bueno, por eso, a eso es lo que me refiero por una alianza a nivel del electorado. Y la alianza que logramos con toda Washington, repetirla. Eso fue una alianza donde vinieron personas independentistas, vinieron personas estadistas, se unieron todos para derrotar al PNP y elegir a quien entendían que era el mejor candidato. Yo quisiera replicar eso, pero a mayor escala, ¿verdad?
0: Okay.
1: Para todo el partido.
0: Bueno, vamos a ver. Ahí habían issues también con el idioma, pero está bien.
1: Bueno, el idioma, me imagino que se refiere a la controversia por lo del Head
0: Sí.
1: Start. Yo quiero que nuestros niños aprendan inglés y español. Lo que pasa es que si tú obligas a los Head Start a dar su servicio en inglés, muchos no van a poder hacerlo y muchos niños no van a dominarlo, no van a entender, no van a poder aprovechar esa oferta educativa. Así que yo creo que es bien importante no confundir las dos cosas. Una cosa es tú decir, quiero que a los niños se les pueda
0: Eduque.
1: seguir enseñando en español y otra cosa es tú decir, no quiero que los niños aprendan inglés. Eso nadie lo ha dicho, nadie lo debe decir. Yo quiero que aprendan español e inglés y cuando dominemos español e inglés, que
0: Y
1: aprendan
0: mandarín, por
1: francés,
0: favor.
1: mandarín, ruso, todo
0: Mandarín,
1: lo que
0: mandarín.
1: quieran.
0: Mire, usted le preguntó a Juan qué ha hecho por Puerto Rico y él le contestó. Vamos a ver el
1: Bueno,
0: video.
1: yo no le pregunté qué ha hecho por Puerto Rico, pero
0: Está bien.
1: él
0: Ok,
1: contestó
0: al
1: como si yo lo
0: contexto,
1: hubiese
0: como si le hubieras
1: preguntado.
0: preguntado eso.
2: Bueno, cuando Pablo José estaba en escuela superior, ya yo estaba preso por Vieques. La comparación de quién ha hecho más es una comparación que a él no le conviene traer sobre la mesa. Cuando yo estaba en la Universidad de Puerto Rico, probablemente Pablo José todavía en pañales, ya yo estaba en las marchas en contra de la explotación minera y estaba luchando en la Universidad de Puerto Rico. Yo soy producto de la Universidad de Puerto Rico y yo sé los retos que se enfrentan. Y por lo tanto, no solo la legislación de la delegación del Partido Independentista Puertorriqueño, la presencia nuestra, la mía, personalmente, en Cabo Rojo, con las comunidades, escuchándolos, marchando con ellos. Ahí he estado yo, él no ha estado, con los estudiantes de la Universidad de Puerto Rico, en el último paro, en los portones. Allí estaba yo con los estudiantes, allí no estaba Pablo José. Así que escribir cartas en el Congreso, cartas escribe cualquiera. Es donde tú has estado cuando el país más ha necesitado y donde hay que estar es de frente, en la calle, quemando suela. Así que si él quiere hacer esas comparaciones, que se tire, que está llanito.
0: ¿Qué le dice?
1: Bueno, yo le digo a todos los populares que le demuestren si está llanito o no el 11 de octubre en Ponce. También cuando él hace esa aseveración de que cuando él luchaba por la paz para Vieques, yo estaba en escuela superior, que no es correcto,
0: No,
1: estaba en
0: estaba en
1: escuela
0: escuela elemental.
1: elemental. Lo que te refleja es la cantidad de años que él lleva en la política tratando de ser gobernador y la necesidad que hay en Puerto Rico de que haya un cambio y una renovación en su liderazgo político. Y lo he dicho muchas veces, nosotros somos ahora mismo el único partido que no tiene líderes en su liderazgo principal, presidente, secretario, comisionado electoral, que son los mismos que hace 20 años. O sea, secretario general del PIB hace 20 años, Juan Dalmau, presidente del PIB. No hace 20, hace 50, Rubén Berrío. Comisionado electoral del PIB, entiendo que lleva también varias décadas dando vueltas. En el PNP, Jennifer González, Tomás Rivera Chats, Aníbal Vega Borges, Norma Burgos, todos llevan más de 20 años en la política. Partido Popular, presidente, empezó en el 24. Vicepresidente, empezó creo que en el 16. Portavoz de la minoría en la Cámara, empezó en el 20. O sea, llevamos menos tiempo que ellos, somos nuevos, somos más jóvenes, traemos nuevas ideas. Y lo que él dice, cuando lo dice y cómo lo dice, confirma lo que mucha gente ya está diciendo. Juan Dalmau, por cuarta vez, yo creo que es tiempo de buscar algo nuevo.
0: Bueno, gracias, le agradezco que me haya acompañado a conversar con el comisionado residente y presidente del Partido Popular Democrático, Pablo José Hernández Rivera.
3: Lo más candente.
0: Bueno, ya hace 13 muertos y 32 heridos en una base militar en Texas del 2009. 17 años después, el presidente Trump aprobó que el autor muera fusilado en lo que sería la primera ejecución militar en Estados Unidos desde 1961. Bueno, y en Tennessee, una mujer, que ya ustedes más o menos deben estar al tanto, lo discutimos acá también, pero ahora hay otras cosas pasando, sobrevivió a la inyección letal y ahora despertó y habló. ¿Qué va a pasar con ella? Bueno, pues lo conversamos con la doctora Nelly Pérez Luna, trabajadora social clínica, Nelly Pérez Luna, trabajadora social clínica y forense, Víctor Iván García, sociólogo y criminólogo, Lisa Gallardo Martín, directora ejecutiva de Amnistía Internacional de Puerto Rico, y el licenciado Víctor Rivera Sierra, ex subsecretario del Departamento de Corrección y Rehabilitación, y el historiador doctor Nelson Rochet. Muy buenos días a todos.
4: Buenos días.
0: Bueno, Nidal Maliki Hassan, psiquiatra y mayor del ejército, mató a 13 personas e hirió 32 en Fort Hood el 5 de noviembre del 2009. En un tribunal militar lo condenó a muerte en el 2013. Se recomendó la ejecución y Trump aprobó, como ya dije, que el ejército fijara fecha y lugar. Hay 4 hombres en el corredor de la muerte militar. La última ejecución fue en 1961 por ahorcamiento. Cristo. Bueno, el otro caso, pues el que vamos a hablar más adelante, y yo quiero que me expliquen y le expliquemos claramente a las personas que nos escuchan y nos ven, ¿qué es un pelotón de fusilamiento? ¿Quién me lo explica?
5: Bueno, un pelotón de fusilamiento.
0: Acérquese.
5: Un pelotón de fusilamiento es una de las formas que se utilizan en los Estados Unidos, en este caso en el área militar, para ejecutar o quitarle la vida a una persona.
0: Me parece que no sé si se está escuchando. Bueno, está conectado.
6: Sí, además de la horca, ¿verdad? Y la inyección letal de la cual te estaba hablando ahora mismo. Pero lo que llama la atención es que después de tantos años se haya revivido, ¿verdad?, el fusilamiento por un pelotón de fusilamiento, que de forma general, a los que tenemos la edad que yo tengo, pues les recuerda los fusilamientos que se daban en otros países centro y suramericanos, claro, y en otros lados del mundo, pero no se vinculaba con Estados Unidos en esta etapa,
0: ¿verdad? Sí. ¿Qué historia tiene ese método realmente a nivel histórico?
4: Sabemos del punto de vista histórico que en el año 45 el soldado Slovic, el soldado private, private Slovic, incurrió en una situación de combate. Estábamos en la Segunda Guerra Mundial. Uh-huh. Y el private Slovic se asustó en un momento en que hay un encuentro armado contra las tropas fascistas alemanas, y el hombre no peleó y huyó, y lo cogieron, lo acusaron de deserción y lo condenaron a un pelotón, como explicaba el compañero. El ejército usó uno de sus métodos alternativos para ejecutar y escogieron el paredón de fusilamiento.
0: Sí, pobre Slovic, y el paredón del fusilamiento, de ejemplo, para que la gente sepa, separan una línea de soldados de frente, todos a la orden de un militar superior, deciden disparar. Los disparos salen todos al unísono, de forma que se proteja de alguna forma o no se sienta ninguno de ellos culpable de que fue la bala tal o la mía o la tuya la que lo mató. Así que se evita de alguna manera señalar a una persona en particular, y de esa forma, pues frente a todo, bueno, no sé, me imagino que Trump pensará hasta transmitirlo. Anyway, Gallardo, Trump aprueba este fusilamiento días después de que la inyección letal falla en Tennessee. ¿Hay alguna forma de ejecutar que no sea cruel desde la perspectiva de ustedes?
7: No, para nada. Amnistía Internacional ha dicho siempre y se mantiene de que cualquier tipo de ejecución es cruel, es inhumana, es degradante, no les repara nada a, la, a las víctimas de esa persona victimaria. Así que no vamos a hablar ningún tipo de ejecución ni formas de ejecución.
0: De además, acuerdo. Claro.
6: Que, además que resulta ser mucho más cara que una cadena perpetua.
7: En efecto, tiene un elemento de costos también.
0: Bueno, ¿y por qué ahora, 17 años después? ¿O este caso, verdad, este es el caso, el curso ordinario de una pena de muerte?
8: Normalmente, no solamente desde el aspecto militar, que hay que distinguir este caso del de Krista Pike. El de Krista Pike fue un caso en los tribunales de Estados Unidos. Este caso de Hassan es un caso en un tribunal militar. Son legislaciones distintas, incluso garantías constitucionales diferentes. Tanto tiempo porque siempre hay la posibilidad de que la persona presente recursos legales para impedir su ejecución o el método. Incluso aún Donald Trump, habiendo aprobado ya la ejecución por fusilamiento, todavía esta persona tiene remedios legales disponibles en cortes de apelaciones para evitar la ejecución. En el 2008, creo que fue Bush padre que estaba para ese tiempo, aprobó la ejecución de una persona llamada Ronald Gray. Al sol de hoy todavía no ha sido ejecutada porque ha presentado recursos para buscar evitar su ejecución.
0: Sí, sí, muchas veces se dice que en death row puedes morir antes de cualquier causa que te ejecuten, pero
8: así es.
0: Pero la, sí, ¿verdad? Pero bueno, en términos generales, Hassan era un psiquiatra del ejército, ¿verdad? En realidad cuidaba la salud de los otros. ¿Qué puede haber llevado a una persona que está a este nivel a hacer semejante acto?
9: Es que realmente estamos hablando de el sistema donde estaba esta persona, ¿verdad? Y es la dinámica del opresor. Y el que sea psiquiatra, profesional de la salud mental, no está exento, ¿verdad? A que necesitaba unos cuidados precisamente pues para prevenir algún tipo de evento se desatara en lo que se ha reseñado. Entonces, en ese sentido, es cuál es la estructura que realmente puede prevenir a que personas que están a la disposición del cuidado, de la prevención, no puedan carecer de lo mismo a lo que se supone que estén previniendo. Claro. Y eso lo vemos no solamente en casos como este, sino también tan cercanos cuando vemos que hay funcionarios que, por ejemplo, violentan la confidencialidad y otros elementos que no son tan atroces como lo que se han reseñado. Claro.
0: Retomar esta idea de fusilar la gente con un pelotón, ¿verdad? Algo que pensábamos que habíamos dejado atrás. Y no, con Trump todo se revive. Uh-huh. Sí. No sé si por su edad o por su pensamiento, y a eso voy. ¿Qué dice de la personalidad de Trump los actos que él, las decisiones que está tomando?
9: Son decisiones acríticas y totalmente distanciadas de los derechos humanos. ¿Por qué acrítica? Porque científicamente se ha probado que la ejecución no es un disuasivo para evitar otras situaciones como estas o de menos envergadura. Así que es totalmente acrítica. Y la visión de aislada de los derechos humanos, desde siempre Trump ha tenido esa proyección. O se nos olvida cuando vino a Puerto Rico y nos trató como nos trató en el huracán María.
0: Sí, para los que no recuerdan, pues no, ¿verdad? En un momento dado tiró papel toalla.
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10: El periodismo es un valor democrático de vital importancia, pero están las nuevas tecnologías, las campañas dirigidas a minar la credibilidad de este oficio y las cesantías minando el interés de los jóvenes por estudiar periodismo. ¿Cuáles son las principales preocupaciones de los estudiantes de periodismo? Hoy en OPC Radio hablaremos sobre esto con estudiantes de comunicaciones aquí en Radio Isla 1320. Yo soy Rodrigo Otero Goico y me acompaña, como siempre, la presidenta del Overseas Press Club, Wilma Maldonado Arrigoitía, aquí en OPC Radio. Saludos, Wilma.
11: Saludos, Rodrigo. Tú y yo estudiamos periodismo en épocas muy distintas. Yo estudié periodismo a finales de los 80 y desde entonces ha habido múltiples transformaciones en los medios de comunicación y en las plataformas. ¿Para qué año estudiaste tú?
10: Yo estudié en esta década, de mi maestría en la Facultad de Comunicación e Información, me gradué en el 2023. Así es que, dicho sea de paso, el tema de cómo ha cambiado el periodismo desde tiempos anteriores a ti, tu tiempo, es tema de conversación durante las clases a nivel posgraduado.
11: Claro, porque hubo esa transición a lo digital, ¿verdad? Sobre todo, en particular, que yo creo es una de las transformaciones más importantes. Obviamente, cuando llegó la televisión, que eso es obviamente anterior a mí, y antes todo era, ¿verdad?, por radio. Siempre ha habido cambios, innovaciones, y tenemos que ir acostumbrándonos a ellas.
10: Así mismo es. En el programa de hoy conversaremos con estudiantes de la Universidad Ana G. Méndez en el recinto de Gurabo. Ellos son Nomar Ruiz, tenemos a Yanni Soto Valles, a Nadiel Morales, Diego Figueroa. Gracias. La pregunta es bien sencilla, porque ese es el pie forzado. ¿Por qué estudiaron o decidieron estudiar periodismo?
12: Bueno, yo creo que es interesante porque a mí el gusto por las noticias, por el periodismo como tal, me empezó desde muy chiquito. Y es raro, porque yo no tengo familia que venga de los medios. Entonces, desde muy chiquito siempre estuve muy pendiente a lo que estaba pasando. Siempre leía el periódico, siempre veía noticias. Y un poco el haber crecido en ese ambiente donde es conocer la actualidad, de buscar la verdad, de buscar ese ángulo que a veces no se discute mucho. A mí siempre es como una pasión, es algo que me nace. Entonces, decido ya cuando llegue esa etapa de elegir el camino universitario, buscar una profesión que me apasionara y que me gustara. Y yo creo que el periodismo, sin duda alguna, era algo que me movía y era algo que yo quise hacer, porque a mí me encanta todo esto, me encanta hacer preguntas, me encanta buscar la verdad, me encanta decirle a la gente lo que está pasando, decirle las cosas que muchas veces no las saben y que necesitan saberla.
11: Hay que buscarlo para estar actualizado.
12: Bueno, sí.
11: Sí, en lo que está pasando.
12: Claro, sí. Y pues nada, yo creo que fue eso. Eso fue lo que me prendió.
11: ¿Y Diego?
13: Sí, bueno, personalmente yo me destaqué más en el área de producción audiovisual. Ya mi pasión para el periodismo se desarrolló más durante mis años en la universidad, que aprendí sobre la importancia de estar obviamente al tanto de lo que está pasando en nuestra isla y también internacionalmente. Y pues verdaderamente para mí el periodismo es una rama bien importante, porque obviamente es lo que nos mantiene al tanto de lo que está pasando. Y pues al menos para mí definitivamente, al principio no era como que algo que busqué, pero es algo que me encontró, para decirlo así. Y pues es algo que ahora mismo estoy como que desempeñando, como que aprendiendo poco a poco. Y pues con los conocimientos ahora mismo que estoy adquiriendo en la área de producción audiovisual, me gustaría obviamente implementarlos para esta área de informar a la gente de noticias que están pasando, de problemas obviamente que necesita la gente saber para poder nosotros como pueblo unirnos y pues unificarnos para encontrar la solución. Y pues sí, eso sería más o menos todito.
11: Muy bien, Diego.
10: Y Yanis Soto Valle.
11: Sí,
14: Primero, un placer aquí acompañarlos. Muchísimas gracias por la invitación. Para mí fue algo más o menos natural, en el sentido que, como mencionó el compañero, a mí me encantan las noticias desde bien pequeña. Yo aún recuerdo una clase que cogimos de gobierno en high school. Me encantaba esa clase porque a mí me encantaba aprender sobre lo que estaba pasando. Me encantaba porque la profesora siempre nos preguntaba como que, ah, mira, ¿leyeron alguna noticia? ¿O qué parecía, les parecía esto? ¿Qué les parecía sobre lo otro? Entonces, siempre me ha encantado estar con el micrófono. Me encanta hablar, me encanta comunicar. Así que pues cuando llegó el momento de decidir qué iba a hacer con mi futuro, pues para mí las comunicaciones fue algo casi pues natural en ese sentido. Y honestamente yo siempre encuentro muy divertido estar buscando entrevistas, estar en la calle, hablando con la gente. Y pues con eso se añade pues la responsabilidad de informar al público, de, ¿verdad?, tú poder ser ese enlace entre quizás agencias gubernamentales y las comunidades. Y poco a poco, cada vez entre más estudio y más conozco sobre la profesión, más me enamora. Así que sí, a mí me encanta el periodismo.
11: Qué chévere escuchar eso. Nadiel, cuéntanos tu historia.
15: Primero que nada, gracias Wilma y Rodrigo por la invitación. En mi caso es un poco distinto porque yo estaba estudiando enfermería. Estudiando enfermería en el área oeste porque venía de una escuela vocacional y siempre me interesaba la enfermería, la salud como tal, pero siempre era a la disposición de poder ayudar a las personas a lograr, o sea, un objetivo. Y como tal, en la salud era que los pacientes llegaran a sentirse bien, a estar bien. Llegó un momento que en la escuela superior, que llegas a grado, que mi propia maestra de enfermería dice: "Nadie, pero tú eres bien comunicador, ¿por qué no buscas esa forma y también ayuda a las comunidades de esa forma?". Porque en el área de salud también se pudiera hacer, pero en el área de comunicación, claro, también. Y ahí decidí que yo dije, contra, es verdad, como que yo puedo irme por el área de las comunicaciones. Ahí decidí cambiar y es lo que me apasiona, de verdad, poder ayudar a las comunidades, llegar a la persona que más necesita tener esa voz, escuchar esas historias, poder darla a conocer, que es lo más importante, es lo que me apasiona. Y desde el día uno yo digo, no me he arrepentido de la decisión que tomé.
11: Qué bien, Rodrigo, escucharlo es ver o sentir que ellos están buscando, al fin y al cabo, ayudar a la gente. Y ven al periodismo como una manera de lograr eso, ¿no? De comunicar cosas que ayuden a la gente. Y eso es importante, porque al fin y al cabo nosotros, esa es una de verdad, nuestras funciones, saber cuáles son las preocupaciones de la gente, pero también ayudarlos a llevarle una información para la toma de decisiones, ¿no? Así que me encanta escuchar eso y por ahí un poco la pregunta, ¿no? ¿Les parece a ustedes que el periodismo es un bien público? ¿Vale la pena estudiar periodismo hoy día con tantos retos que hay? A la misma vez que ustedes están estudiando, pues hay muchas innovaciones a nivel tecnológico que sé que logran preocupar a ustedes y a nosotros también, que ya estamos en el campo profesional. Pero pues quisiera escuchar, ¿qué les parece a ustedes que vale la pena estudiar periodismo hoy día y su percepción del periodismo como un bien público? Rodrigo, sí.
16: Antes de que contesten, quiero añadir que varios de ellos han estado trabajando mano a mano con nosotros en este programa, por lo tanto han estado bien cerca a esas conversaciones que hemos estado teniendo en cuanto a los retos del periodismo, que no todos los estudiantes de periodismo tienen esa oportunidad de estar tan cerca a periodistas practicantes que estén discutiendo todas las semanas, discutiendo los retos que tenemos que enfrentar todas las semanas. Así que quiero dejar eso bien claro para beneficio de nuestros radioescuchas, porque es importantísimo que esa percepción estos estudiantes la tienen bien clara. Así que adelante y vamos con el mismo orden, ¿no, Mar?
12: Sí, yo creo que el periodismo sí es una necesidad hoy día y es un aliado de la gente. Y sobre todo hoy día que tenemos tantos, ¿verdad?, tantas figuras en posiciones importantes que hacen lo posible por ocultar su verdad, que muchas veces le sirve más a ellos que a la gente. Entonces, alguien tiene que procurar por la gente. Alguien tiene que salir a a hablar y a preguntar lo que se pregunta a una señora en su casa o lo que necesita ser conocido y lo que necesita ser escuchado. Entonces, yo creo que sí, yo creo que es una necesidad hoy día, no tan solo con eso, con estos funcionarios que ocultan la verdad, sino también con tanta desinformación a través de las plataformas digitales y tanta corriente de mentiras y manipulaciones a través de las plataformas que son una amenaza para la verdad. Entonces, sí, es una necesidad.
13: Así, yo concuerdo con lo que dice Nomar. Definitivamente hoy en día, con todos los recursos, con todas las fuentes que hay ahora mismo, donde todo el mundo, estamos viviendo en una era digital donde todo el mundo puede agarrar un micrófono y puede decir lo que sea. Y pues es bien importante nosotros tener como que estas figuras, estas personas que se comprometen a decir la verdad, a tener la ética para servir a la gente, para informarle y que esa información sea verídica. Porque es importante nosotros saber que no toda la información que nosotros adquirimos como personas, como individuos, es verídica y que sea certera. Así que es bien importante nosotros siempre tener periodistas, personas formadas como parte de un currículo académico que pueda verdaderamente servir a la gente y comprometerse a ese trabajo. Porque como te dije, todo el mundo puede comunicar, todo el mundo puede hacer videos, puede hacer podcasts, pero no todos los podcasts o toda la información o contenido que se crea es beneficiosa para nosotros. Así que es bien importante nosotros tener esos expertos que se formen.
11: Ni es periodismo necesariamente tampoco, exactamente.
13: Uh-huh. Exacto. Yo creo que es importante de por sí estar educado, tener esa formación. No importa si es en el periodismo o si es en otra rama. Tiene que haber esa educación porque también en la educación, en la academia, nosotros aprendemos de la ética, sobre cómo podemos aplicar lo que nosotros aprendemos al mundo laboral. Así que es bien importante que, aunque todo el mundo puede ser, por ejemplo, influencer, o todo el mundo puede ser, entre comillas, un periodista de por sí, que es bien importante que nosotros lo formemos como parte de la educación a estos futuros, futuras voces que nosotros tenemos aquí en Puerto Rico.
11: Yanis.
14: Sí, yo creo que esa pregunta tiene múltiples respuestas, una pregunta un poco cargada, porque definitivamente siento que en los últimos meses se ha enfatizado un poquito más los retos que tiene el periodismo. Recientemente se fue una periodista de Estados Unidos viral, porque ella es ancla y está corriendo literalmente todas las posiciones. O sea, ella está sentada y tiene la mesa de sonido, está corriendo el puesto de directora técnica, ella está haciendo absolutamente todo. También tenemos los retos con la inteligencia artificial, que entonces hay personas que están diciendo que la inteligencia artificial pues puede reemplazar al periodista. O, por ejemplo, en Estados Unidos, cuando Trump le quitó el acceso a tres medios, y tan simple como que le quitó el acceso y en su próxima conferencia de prensa no había medios, no habían periodistas y pues nadie se enteró de lo que pasó en esa conferencia de prensa, pues ¿por qué? Pues no había nadie. Y yo creo que todo esto lo que resalta es precisamente la importancia que tiene el periodista y el rol que juega, específicamente, por ejemplo, en la inteligencia artificial. Nunca va a reemplazar el toque humano. La inteligencia artificial nunca va a poder conectar con la señora que está en su casa, lleva tres meses sin agua y no puede cargar los candungos porque son muy pesados. Igual con las conferencias de prensa y el acceso a la información, nos restringen el acceso pues porque reconocen el poder que tiene el periodismo en nuestra sociedad. Así que para mí, todos estos problemas, entre comillas, o situaciones que enfrenta el periodismo, para mí lo que hacen es resaltar la importancia que tiene el periodista dentro de una sociedad. Así que para mí es como un incentivo de que, ok, tenemos que continuar trabajando.
11: Buenísimo. Así es, hay que seguir haciendo periodismo. Nadiel.
15: Sí, definitivamente lo que dicen mis compañeros, añadiendo a lo que han dicho, el periodismo es necesario estudiarlo, porque somos, creo que, la profesión más completa en decir, saber la verdad, poder dejarla saber, y también si hay una mentira o algo que está erróneo o incompleto, tenemos el poder de dejarlo saber a la sociedad. Entonces, es una profesión que es importante estudiarla, obviamente, como mencionó nuestro compañero de Ana Geméndez. Muchos piensan que son periodistas, muchos piensan que tienen, o todos tenemos una voz, ok, fine, pero también el poder de poder conocer todos los procesos, cómo llevar la noticia, cómo investigarla, cómo enfatizar y cómo llevarla a la ciudadanía, eso se estudia. Entonces, no todo el mundo puede ser periodismo, por eso el periodismo debe ser estudiado, debe ser que las personas puedan tener ese deseo de poder estudiarlo. Y creo que cada persona que ha tenido pues, esa oportunidad de poder estudiarlo entienden que es importante para la sociedad. Porque además de hacer una historia, de redactarlo o hacer un reportaje, es el impacto que uno hace a las personas. Porque basado en nuestros trabajos, hay un cambio. Un cambio, obviamente, puede ser dejando saber una verdad que a lo mejor mucha gente no quisiera saber. Si hablamos de los políticos, el periodismo, ahora mismo, como dice mi compañera, nos restringen esas oportunidades del acceso a la información, porque saben el poder de nuestra profesión. Entonces, es el momento de como que unirnos y entender que esta profesión va más allá. Va más allá de solamente hacer un trabajo, sino que impacta. Por eso somos el cuarto poder, por decirlo así.
16: Me parece que las contestaciones de todos han sido acertadas. Y cuando hablamos de la diferencia entre un comunicador y un periodista, o un presentador y un periodista, pues yo creo que está bien claro, al menos en este grupo de estudiantes, Wilma.
11: Así
16: yo, yo quisiera preguntarle entonces, ¿qué habilidades piensan ustedes que deben desarrollar los estudiantes, ustedes de periodismo, para ser competitivos en el actual mercado laboral que es cambiante, a diferencia de tal vez el tiempo de Wilma? Porque yo me tengo que incluir en el tiempo de ustedes porque pues estudié periodismo ahora, pero los cambios antes eran un poco más lentos. Ahora quizás mañana hay un medio nuevo, hay una plataforma nueva que los ayuda. O hay un archivo nuevo digital que no estaba disponible ayer. O sea, los cambios son diarios. Háblenos de esas habilidades que piensan ustedes que deben desarrollar. Mismo orden.
12: Yo creo que es necesaria la capacidad de adaptarse y de estar dispuesto siempre a aprender. Porque la capacidad, la velocidad con la que nos estamos moviendo hoy día, donde hoy ChatGPT era lo mejor hace, no sé, 2 años atrás. Hoy es otra cosa. Entonces, va a venir en varios meses y va a salir otra cosa más. Y así sucesivamente. Entonces, si nosotros no entramos, creo yo, ¿verdad?, con mente abierta y con la capacidad siempre de buscar la forma de aprender cosas nuevas, yo creo que nos vamos con el tren. Y yo creo que también hay que, de cierta forma, buscar a la gente. Eso es un poco otro tema. La gente también se mueve junto con la tecnología y está en otros lugares. Y hay que buscar la manera de llevar lo que uno cubre o lo que uno, ¿verdad?
11: Sí, de captar la atención de esa
12: correcto.
11: Audiencia.
12: Y buscar la manera de ir donde ellos y presentárselas de la forma más sencilla, ¿no? Porque uh-huh. El mundo va rápido.
13: Sí, exacto. Para añadir lo que ya dijo Nomar, para mí definitivamente es bien importante nosotros aprender también como periodistas aplicar los diferentes medios también. Porque actualmente mucho del consumo de la gente en el área de periodismo, comunicaciones, sería también en el área de las redes sociales. Y pues es bien importante como periodista, obviamente, nosotros saber cómo utilizar las redes sociales para informar a las personas. También cómo hacer videos, cómo hacer podcasts, porque ahora mismo estamos viviendo en un mundo donde toda comunicación se está haciendo en múltiples plataformas. No solamente lo ponemos en el periódico, no solamente ponemos las noticias en la radio o en la televisión. Estamos moviéndonos a una era mucho más moderna donde la información está literalmente al alcance de un botón. Y pues tenemos que, para las personas que no saben, por ejemplo, hacer un video, yo creo que es importante aprender ahora. Porque así es la manera donde nosotros podemos comunicarnos con la gente y que pueden consumir las noticias que le estamos proveyendo a ellos. Agarrar una cámara, saber cómo hablar a esa cámara, también saber cómo hablar, cómo redactar. Nosotros tenemos que aprender múltiples disciplinas en lo que es el periodismo ahora. No solamente concentrarnos en una área, pero expandirnos en las múltiples métodos que se pueden utilizar para nosotros informar hacia la gente. Así que, y eso obviamente tiene una importancia hoy en día, porque hoy en día, como dije, las redes sociales tienen mucho poder en la información. Y si tú eres un periodista ahora mismo y no estás adaptado a utilizar estas nuevas herramientas digitales, desafortunadamente estás atrasado. Y pues como está ahora mismo el mercado de periodistas, y que hay muchas personas que tienen muchas habilidades de hacer múltiples cosas en esta práctica. Así que para nosotros no estar atrasados, es importante nosotros aprender todas estas herramientas y utilizarlas para el bien.
14: Yo creo que es bien importante, sí, lo que están diciendo los compañeros, porque es que todo el tiempo están saliendo herramientas nuevas, todo el tiempo, ahora mismo lo que está trending y la manera más fácil de llegar a las personas, a tu público, es las redes sociales. No sabemos qué va a ser de aquí a unos años, así que lo importante aquí es que nosotros nos podamos adaptar a las nuevas tecnologías, porque lo que nosotros es queremos llegar a nuestra audiencia, queremos llegar al público, queremos comunicar. Y pues es importante que aprendamos cuál es la manera más viable y más efectiva de llegar a nuestra audiencia. Y como segunda, añadiendo a la respuesta, creo que es bien importante, nosotros como jóvenes, yo sé que nosotros que estamos estudiando periodismo, pues tenemos un ojo un poco más noticioso, podemos distinguir quizás entre qué es un comunicador y quizás qué es un periodista. Pero precisamente con el acceso que tenemos a las redes sociales, hay muchas veces que confundimos qué es ser periodista, qué es ser comunicador, qué es un medio noticioso, que es un medio que quizás se enfoque más en la farándula o el entretenimiento. Y es importante distinguir entonces de dónde estamos consumiendo nuestras noticias, qué es un medio veraz y confiable, especialmente ahora con la inteligencia artificial que se está creando, se pueden crear videos falsos, noticias falsas, que eso crea, ¿verdad?, nuevos retos también. Creo que es bien importante que nosotros, el público en general, aprenda a distinguir de dónde está consumiendo sus noticias para que entonces no estemos difundiendo información errónea.
11: Nadie.
15: Precisamente lo que dice mi compañera, la adaptabilidad, creo que debemos tener en cuenta que hay muchas cosas cambiando día tras día y que tenemos que nosotros como periodistas de información y en general en la academia como tal, conocer todas las actualizaciones que están pasando todos los días. Pero además de eso, yo diría conocer a nuestra audiencia, porque en estos momentos, como mencionó mi compañera Yani, muchos de esas de nuestras audiencias piensan que somos influencers o somos otro tipo de profesión, otro trabajo que no es lo que hacemos. Entonces es conocer a las personas que nosotros llevamos la noticia, para que ellos podamos llevar la noticia, que ellos digan, mira, pues ellos sí son periodistas. So, también es que antes de que la audiencia conozca quién es un periodista, tenemos que tener claro cómo nosotros debemos hacer ese enganche para que ellos entiendan, en verdad, esto es distinto a ser un influencer o a ser otro tipo de comunicador. Creo que es la importancia primeramente de conocer a las personas que llevamos la noticia y cómo hacer ese switch del pensamiento que ellos tienen erróneo de lo que es un influencer y lo que es un periodista.
11: Sabemos que como cualquier joven en cualquier universitario, en cualquier carrera, en cualquier disciplina que esté, ¿verdad?, encaminándose, una de las preocupaciones es voy a conseguir trabajo, ¿verdad? Pero más allá de eso, o si es esa la mayor preocupación de ustedes, ¿verdad?, también lo pueden mencionar, pero quisiera saber cuáles son las preocupaciones mayores de ustedes o el desafío que encuentran una vez terminen el trabajo. Puede ser, ¿verdad?, conseguir el trabajo, pero a lo mejor entienden que hay otras cosas que les preocupa más, ¿verdad?, o que les preocupa de igual manera.
12: Bueno, sí, obviamente eso de conseguir trabajo, eso es una preocupación real. Pero yo creo que ciertamente es dónde está la gente, yo creo que es la mayor preocupación, hacia dónde va y de qué forma es la forma más efectiva para poder uno llevar la noticia o llevar el mensaje. Sobre todo por lo que acabo de decir, todo está muy rápido. Y la gente, si no es en creo que es la se me olvida el nombre de eso, pero es la capacidad de la gente de quedarse viendo algo. Es pequeña, tiene como 3 segundos aproximadamente de que la gente ve algo y decide si se queda o no. Entonces, ¿de qué manera uno puede realizar un trabajo que logre captar a la gente, que logre que la gente entienda?
13: Para mí, una cosa que me preocupa muchísimo en el área del periodismo sería las nuevas tecnologías que están surgiendo. Como dijo la compañera de Sagrado, definitivamente estas nuevas tecnologías todavía no podemos saber el potencial 100% de qué va a pasar en estos próximos 10 años cuando tiene que ver con la inteligencia artificial. Obviamente, para mí personalmente es una herramienta bien útil que se puede utilizar, pero hay que tener mucho cuidado y hay que obviamente mantener la ética en cómo nosotros la utilizamos para obviamente no diferir nuestro profesionalismo en los trabajos que nosotros estamos haciendo. Así que para mí

0: Mostrar ese toque humano, pero a la misma con esa ayudita de la inteligencia. Yo creo que es bien importante mantener esa brecha.
1: Vamos rapidito con Yanis y Nadiel para ir concluyendo con el programa de hoy.
2: En realidad me uno a los pensamientos que a lo que mencionaron los compañeros, pero a la vez, siéndole completamente sincera, mi preocupación es conseguir un trabajo, plain and simple. Porque a mí lo que me han dicho, ¿verdad? Desde que entré a la universidad es prepárate, aprende sobre esto, aprende sobre lo otro, y ya yo llego al punto que yo digo, ok, pero ¿y? Yo sé que uno siempre puede aprender, pero yo sé editar, produzco, trabajo como reportera, hago esto, sé de esa información y yo, wow, entonces, ¿qué más me puedo preparar para yo poder conseguir un trabajo? Yo sé que la inteligencia artificial obviamente es un reto, pero yo digo, o sea, a mí me gusta mucho, ¿verdad? Trabajar como periodista y yo digo, bueno, la inteligencia artificial nunca va a llegar a donde doña Susan, que se le va la luz cada hora. Yo sé que eso no, ¿verdad? Hay ciertos trabajos que quizás yo digo en mi cabeza, tengo como cierta confianza que lo más probable, pues no, estamos todavía un poco lejos que se vayan a reemplazar por completo. Pero lo que yo escucho es que cada vez la industria está más competitiva, tienes que tener todas estas nuevas destrezas y yo, wow, o sea, ¿a qué punto yo puedo llegar como estudiante? Porque, o sea, yo estoy aprendiendo todas estas destrezas aparte de lo que estoy aprendiendo en mis clases.
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6: Muy buenas tardes, les saluda su amigo Félix Baez Neri para darle la más cordial bienvenida al programa Diálogo Soberanista por Radio Isla 1320. Hoy me acompaña, como de costumbre, nuestra cantautora Raquel González y nuestros invitados especiales en la tarde de hoy, los distinguidos historiadores Pablo Marcial Ortiz Ramos y Antonio Prieto. 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Además, nos pueden acceder por las redes sociales a través de las páginas de Facebook de Radio Isla y Diálogo Soberanista. Manténgase con nosotros. Saludamos en el control maestro a Alexander. El programa Diálogo Soberanista es un valioso espacio para dar a conocer nuestros proyectos, objetivos, luchas e ideas que impulsamos para levantar y construir el país que queremos. Aspiramos a la reorganización y unidad de la familia puertorriqueña. Para lograr estos objetivos necesitamos la descolonización de nuestro país y la construcción de un Estado-nación soberano, democrático, transparente, solidario, justo, sostenible, educado, de cultura vibrante, emprendedor, receptivo al cambio y de perspectiva global. Ahora sí, le doy, ¿verdad?, la bienvenida al programa a nuestros invitados. Gracias, compañero Marcial. Buenas tardes.
7: Buenas tardes, Félix. Buenas tardes. La verdad que me siento honrado de estar aquí con ustedes. Así que.
6: Y nuestro querido amigo Antonio.
8: Saludos, Félix, a Pablo. Gracias por traernos, Félix, a Raquel. Gracias por tenernos aquí en este programa tan importante y para hablar de un libro tan bueno y de una figura tan importante como es Lolita Lebrón.
6: Raquel, buenas tardes.
9: Bueno, buenas tardes. Buenas tardes a los que escuchan, a los que tenemos aquí hoy. Hoy promete el programa. Así que vamos encima porque tenemos poco tiempo.
6: Así es. Hoy nos acompaña, como les mencioné, Pablo Marcial Ortiz Ramos, historiador y escritor puertorriqueño, autor del libro Lolita Lebrón, sublime heroísmo, este que ven ustedes aquí en pantalla. Su obra destaca por una profunda investigación y una mirada sensible que nos permite acercarnos a la figura de Lolita Lebrón desde nuevas perspectivas, combinando el rigor académico con una narrativa comprometida y humana. Así que nos honra también la presencia del historiador Antonio Prieto, quien ha preparado

0: Una comprensiva reseña que tuve el privilegio de escuchar allá en la presentación de este libro en la casa de Isabelita
1: Sí.
0: en Ceiba, fue una velada hermosa. Así que me gustaría entonces, Antonio, que nos dé, ¿verdad?, unos atisbos sobre este libro tan maravilloso que a mí me parece bien importante desde la reseña que nos regalaste, esa dimensión mística y espiritual de Lolita, de qué manera la religiosidad y la influyeron en esa militancia y en sus decisiones políticas. Eso es uno de los aspectos, ¿verdad?, de un libro que tiene ¿cuántas páginas ya?
1: Como
0: De
1: 400 páginas, cerca de
0: 400.
1: 400 páginas, sí. Es completo.
2: Es completo. Sí, pero que no se nos asuste la
1: Sí,
2: gente.
1: no, no. Yo creo
2: No
1: que
2: se
1: son
2: asuste.
1: 400 páginas, pero uno no las siente. Cuando uno empieza a leer,
0: Claro.
1: uno se inmerse en el libro y realmente uno no siente las páginas. Creo que el libro, obviamente, la mirada que le doy al libro es desde la perspectiva de historiador, historiográfica. Y lo primero es que construir una vida es compleja. Hacer una biografía es compleja y es más compleja todavía cuando es de una figura como es Lolita Lebrón. O sea, que es una figura que hoy, en 2026, es un símbolo. Más que una persona, se ha convertido en un símbolo para todo un movimiento y un referente también. Así que ir sobre esa vida o construir esa vida en el ejercicio del historiador es complejo porque debemos de jugar en la línea fina de no construir un texto que sea halagador y que sea completamente quizá podríamos decir romántico en el sentido de crear un héroe o una heroína en este caso, sino que creo que los historiadores y quienes creemos y quienes intentamos recrear una vida debemos tener un compromiso de acercarnos al ser humano, a la persona. Y creo que Pablo a través de este libro hace eso de una manera genial. Que su acercamiento parte de las fuentes. Las fuentes que el acceso que tiene a las fuentes son privilegiadas, son fuentes directas de Lolita Lebrón, cartas, diarios. El autor tuvo una relación cercana con la protagonista de su libro, así que tuvo acceso a una información particular que le permite reconstruir al símbolo en ser humano. Pu puede traernos a Lolita Lebrón, a la ser humano que quizás sabemos que existió, pero que no la conocemos, porque a quien conocemos regularmente es a quien va al
0: Claro.
1: Congreso en el 51. No sé si quieras, Pablo, añadir algo más,
3: Bueno, sí.
1: que no quiero convertirme en un
3: No, creo,
1: monólogo
3: no, pero
1: aquí.
3: creo que ha sintetizado la cosa esto de cómo y el porqué del asunto y demasiado bien. Y básicamente, pues, eso era lo que yo procuraba esto. De hecho, yo le había hecho una propuesta, doña Lolita, de hacer su biografía, y había acordado con ella, bueno, lo menciono en el libro, de hacer comenzar a hacer unas grabaciones. Se hizo, después no se pudo hacer porque yo no pude estar con ella por 3 semanas. Entonces, cuando volví, ya había firmado un contrato, porque se iba a hacer una película y un
0: Ah, qué
3: documental
0: bien.
3: sobre ella, que total tampoco se hizo. Pero perdí la oportunidad esa, pero tuve muchas conversaciones con ella, y cuando llegaba a casa hacía mis notas. Pero lo que realmente me abrió la puerta para hacer esto fue que tuvo acceso a los archivos que se pudieron salvar de doña Lolita. En su casa hubo un fuego una vez, y entonces lo que no dañó el fuego, pues lo dañó el agua de los bomberos. Y de eso que se salvó, pues esto he utilizado, porque ahí hay escritos de ella de la prisión, y hay escritos de ella estos intentos de una autobiografía, y que utilizo para el trabajo. Poemas de ella y poemas inéditos, aunque tenía Ella llegó a publicar 3 poemarios, 2, uh-huh. y uno que es un poema bien largo. Pero realmente esos documentos son la fuente esencial para este trabajo. Gracias a Dios, pues, tuve el tiempo para hacerlo, y ahí está el producto.
0: ¿Cómo dialoga esta biografía con la memoria colectiva puertorriqueña? ¿Y qué aporta al debate del nacionalismo y a la historia de Puerto Rico, a la historia política de Puerto Rico? ¿Cómo conjugaste esos elementos que observé? Y quiero felicitarte porque ese marco teórico es uno impecable, riquísimo, si se quiere, ¿no? Me costó mucho tiempo ir sobre él, porque es que invitas, ¿no?, a repasar muchos momentos históricos importantes en la historia de la historiografía de Puerto Rico.
3: Sí, porque es importante cuando tú abordas cualquier figura histórica, si no abordas simultáneamente el escenario donde se dio, el escenario histórico, lo que estaba pasando, pues se pierde uno. Y se pierde el lector también. O sea, le doy énfasis a ese marco histórico. De hecho, el segundo capítulo es precisamente puramente historia, desde que llegan los americanos aquí hasta que Lolita se va para Nueva York. Esto, porque si uno no entiende eso, como te dije, se pierde. Claro. Esto, y la formación de ella como nacionalista y cómo llega a donde llegó, si no se entiende el marco histórico de lo que estaba pasando en Puerto Rico, lo que estaba pasando en el mundo, pues no se entiende la figura histórica. Esa entrega de ella al nacionalismo, pues hay que verla dentro del marco de la espíritu y de la inspiración de Pedro Albizu Campos y de qué fue lo que estaba pasando ahí.
0: Fantástico. ¿Y Raquel?
2: Sí, es que si no exploto, pero vamos. No, estaba escuchando lo que estabas diciendo con mucho detenimiento, y hay algo que yo quisiera quizás profundizar un poquito y quizás poner en otro lenguaje. Cuando estás hablando de esa relación obviamente tan intensa que hay, innecesaria, y es la que al final del camino da sentido a una acción. Una persona actúa en un momento histórico, pero actúa en ese momento histórico no en respuesta realmente al momento, porque el momento le pasa a todo el mundo y no todo el mundo reacciona igual. Pero una persona reacciona y actúa sobre un momento histórico en base a unos principios que ya tiene y que marcan su vida. Y entonces la pregunta que yo quisiera hacer es, dentro de eso, nosotros vimos que Lolita Lebrón, para algunos cambió de opinión, para otros quizás no sería tanto que cambió de opinión, porque esas opiniones no se dan un vacío, sino que la injerencia, el marco histórico en el que estaba muriendo, el contexto fue cambiando, lo cual hacía que su respuesta, siendo vertical a sus principios, se viera de otra manera. Entonces, si a lo mejor en un principio podía estar opuesta, por ejemplo, a la votación, y después, más tarde, quizás en favor de la votación, no es que cambiara su principio, es que cambió el momento histórico, ¿no? Y entonces, pues la pregunta mía sería, ¿cuál sería esa figura de principios? ¿Cómo describirías esos principios de Lolita Lebrón que la llevaron tanto a Nueva York como al Capitolio, como a regresar a Puerto Rico y a pedir después la unidad de todas las fuerzas, ¿no?
3: Por eso, pero yo no veo ninguna contradicción en el sentido de que Lolita Lebrón fuera una profunda nacionalista.
2: Claro.
3: Una profunda luchadora por la independencia de Puerto Rico, que se aferró a los principios del Partido Nacionalista, especialmente en el, ya que tocaste el asunto de no votar en Puerto Rico. Él seguía la línea de Pedro Albizu Campos. Pero como volvimos, mencionábamos ahorita el asunto del trasfondo histórico, cuando ella llega aquí en el 79, el cuadro era distinto.
2: Exacto.
3: En la medida que fueron pasando los años, por ejemplo, esa ese problema que no solamente ella, sino los otros nacionalistas vieron en la pugna entre el PSP y el Partido Independentista, uh-huh. cómo eso fue cambiando. El Partido Socialista va a las elecciones, uh-huh. y es Juan Mari Braz quien convence a doña Lolita de la utilidad del voto. Y entonces esto, en esa lucha por la independencia de Lolita en todo momento, sin claudicar a la independencia de Puerto Rico, uh-huh. desarrolla una amistad extraordinaria, casi filial, con Rubén Berrío, uh-huh. y los que siguieron a doña Lolita en todo momento, esto hasta el final de sus días, pues pueden, son testigos, pueden dar testimonio que ella pidió votos para el Partido Independentista, que ella decía el Partido de Berrío. Uh-huh. Y entonces, pero ella nunca votó. Ella se mantuvo firme en que nunca votó. Ella dice que hizo un juramento de uh-huh. no votar y no votó. Uh-huh. Pero le decía a la gente, si no votas está bien, pero si vas a votar, tienes que votar por el Partido de Berrío. Uh-huh. O sea, ese fue, o sea, ella, Lolita nunca claudicó. Fantástico. Fue todo lo ¿sí? contrario.
2: Y fue siempre siguiendo bueno, unos principios que, específicos.
3: Que se fue ajustando a los tiempos también.
2: Exacto. Uh-huh, claro. No, es que de eso se uh-huh. trata, que lo que cambiaron no fueron sus principios, es que sus principios aplicados sí, al claro. momento dan un resultado distinto.
3: Correcto, correcto. O sea, porque el asunto es, tú como militante independentista, ¿cuán efectivo eres claro. en la lucha? O sea, esa es la clave.
2: Ahí el detalle.
3: Uh-huh. Claro.
2: Sí.
0: En esa investigación... obviamente como historiador trabajas con unas fuentes personales, tuviste la oportunidad de entrevistarla, como nos mencionaste, tuviste acceso a los documentos que se salvaron. ¿Qué reto representó para ti la construcción de este libro tan maravilloso?
3: El reto principal es el desorden de los documentos. No, no. O sea, que lo que se pudo saber allí se echaron en caja como fueron.
2: Como fuera, sí.
3: Y había eso no estaba clasificado. Incluso hay documentos que yo ni he visto. El asunto es que en la medida que fui viendo documentos, tratar de ubicarlos en temas, los documentos quedan en el mismo orden o en el mismo desorden que estaban. Yo no cambié nada de eso. Lo único que mis notas sobre esos documentos, esto las fui ubicando en temas que fui utilizando para el libro. Pero lo otro también fue familiarizarme con, pues la mayoría de esos escritos son a mano. Okay. Familiarizarte vale. con los manuscritos. Uh-huh. Descifrar alguna letra, pues.
2: No está fácil.
3: Y entonces tú te metías en esos documentos y la verdad, por ejemplo, te coges un documento de ella en Alderson tratando un problema de ayudar a una puertorriqueña dentro de la cárcel. Entonces pues te envuelves ahí, o te envuelves de ella, de un los tratos que habían allí en la y ella narrando lo que hacía, lavando pisos, recogiendo hojas del patio, ¿sabes? Ese tipo de la labor en cuando pudo ir al taller de costura, los conflictos que habían allí, el tiempo que pudo trabajar en la capilla, porque de hecho el taller de costura estaba en el mismo piso donde estaba la capilla católica. Entonces ella describe eso, lo bien que se sentía allí, en comunión con la Virgen y con Dios, en el taller de costura, todas aquellas cosas que pasaban, unas descripciones extraordinarias. Uh-huh. Y la huelga, creo que fue ya en el 70, 60, cuando la huelga de Ática o Ática, uh-huh. Que entonces ella liderea. Está entre las líderes de la huelga en Alderson, donde ella estaba. Entonces ella hace narraciones de las propuestas que hacían, los logros que obtuvieron, uh-huh. claro, y los castigos que le dieron, ¿no? Después. O sea, pero te digo que tú meterte en eso, ese documento, me dio la idea y se la he sugerido a alguna gente, que como ella quería hacer una autobiografía, hay muchos datos que ella, con sus detalles de la infancia, detalles de todo, que yo creo que se puede intentar hacer una autobiografía de Lolita Lebrón utilizando exactamente esos documentos.
2: Póstuma,
3: pero se requiere mucho tiempo, esto te digo, hay mucho desorden en esos archivos. Pero sería una labor de valiosa y de amor meterse a hacer ese trabajo de una autobiografía de Lolita Lebrón.
0: Antonio, a raíz de tu experiencia, que también estás levantando un libro biográfico sobre Valero, ¿verdad? ¿Cómo te has encontrado en esa dificultad de levantar tu investigación?
1: Es complejo, porque como hablaba ahorita, el hacer una biografía de personas consideradas símbolos, héroe o heroína, en caso de Lolita, es complejo, porque uno quiere humanizarlo, pero también de uno quiere llevarlo a ese ser humano. Pero obviamente, por el símbolo que son estas personas, hay personas que, o hay públicos que no les va a gustar, quizá, o no les gusta esa humanidad que encuentran en estos libros que uno trata de proyectar. ¿Por qué? Porque quizás rompen a veces con el símbolo que tenemos de las personas. Y yo creo que el libro de Pablo, y algo que trato de hacer con el general Valero, es acercarnos a esa figura, porque es darle voz a esos silencios que en las historias de héroes, de construcción de heroína, a veces se pierden. Pensamos a la Lolita revolucionaria, a la que vaya al Congreso, pero nos olvidamos de la Lolita que estuvo en la cárcel, que hizo relaciones personales con mujeres en la cárcel, que defendió a personas privadas de su libertad, que no claudicó nunca en la cárcel, dadas las circunstancias que vivió.
3: Que perdió sus hijos mientras
1: que vivió en la cárcel, que perdió sus hijos, que perdió relaciones familiares, y ella se mantiene. Yo creo que lo que ata, y lo hablé en Ceiba, lo que más me impresionó, lo que yo creo que Pablo hace y plasma bien en el libro, y Lolita lo presenta a través de los documentos que él trae, es el amor que tiene Lolita Lebrón. Creo que ahí está la clave en la pregunta que tú hacías ahorita, que quizás qué es lo que la llevaba a ella o la movía a ella. Creo que el amor, el amor a ella por Puerto Rico, por estar viva, por haber nacido en Puerto Rico, el amor a Dios, el amor a nosotros y nosotras en Puerto Rico, y eso es lo que lo va a llevar a ella a hacer las cosas que hizo, a lograr amoldarse a los contextos y al tiempo histórico, que yo creo que es algo que de esa generación de nacionalistas, porque Cáncer Miranda era en la misma línea, no votaba por el PIB, pero llevaba a su esposa a votar por el PIB, y estaba en la misma línea. Y vemos cómo Lolita y Cáncer Miranda, entre otros, tienen esta capacidad de amoldarse al periodo histórico, al contexto, y la clave en mi interpretación es ese amor profundo que van a sentir y que entiendo que deben tener todos revolucionarios y revolucionarias, principalmente ese amor.
2: ¿Puedo enganchar por ahí?
1: Claro.
2: Sí, es que uno se pone a pensar, uno mira el Puerto Rico de hoy, el contexto que nos toca vivir, como decía Lolita, nos ha tocado llegar a la patria, pues aquí estamos y mira lo que estamos teniendo delante, ¿no? Se pregunta uno, o sea, en los momentos de Lolita Lebrón y del grupo de personas que caminaron con ella y llevaron a cabo los actos que llevaron a cabo, no solamente en el Congreso, sino en otras partes, ¿no? Uno mira y uno ve que hay un antes, hay una construcción de una persona que se basa en unos principios y camina en una dirección que después de que cometen y llevan a cabo esos actos, el pueblo lo ve, lo absorbe, lo trabaja, lo piensa y lo convierte en acto heroico para ellos. O sea, que ya los reconocen como actos heroicos y luego reconocen a estas personas como héroes, ¿no? Y la importancia que tiene la figura del héroe y la heroína en la capacidad de un pueblo de afincarse y enfrentar lo que la historia le está pidiendo, ¿no? Entonces mi pregunta para ustedes es, después de los trabajos que han hecho con Lolita Lebrón y con otros que veo que vienen por ahí de camino. Sí. Estas biografías en donde abordamos la historia humana de quienes se han convertido en héroes de la patria. ¿Y por qué se han convertido en héroes? Porque no todo el que ha hecho cosas resulta ser un héroe, ¿no? Pero hay algo que los denota como héroes. ¿Dónde están los héroes de hoy y cómo se construyen? Es mi pregunta para ustedes. Porque dentro de estas biografías está también la pista de cómo llegó una persona, una niña que nació en la cordillera, cómo se convierte en una mujer que por esos principios y por ese fuego interno y ese amor incondicional hace lo que hace y se convierte en un símbolo y héroe de la patria. Pues en este momento necesitamos que surjan esos nuevos héroes y líderes de la patria. ¿Cómo estas biografías nos ayudan a esto?
3: Volvemos de nuevo al pie forzado de cuando comenzamos. Uh-huh. Es el momento histórico. Uh-huh. O sea, se dan unos momentos históricos y de ahí surgen los que van a hacer el drama. Uh-huh. O sea, los que van a hacer los que van a determinar o a reaccionar a ese momento histórico. Cuando Lolita Lebrón nació, pues una muchacha ya en el área. Y pasa por un proceso, pero en el fondo lo que estaba pasando era cuando ella llega al Congreso, o antes de llegar al Congreso, fue lo que estaba haciendo Estados Unidos con Puerto Rico. Había terminado la Segunda Guerra Mundial, comenzó un proceso de descolonización a nivel global.
2: Sí, que se entendía como un crimen. Sí.
3: Y Estados Unidos quería engañar al mundo.
2: Decirle y lo hizo.
3: Que le cambiamos el nombre a lo que tenemos y entonces ya no tenemos que rendir informe a Naciones Unidas. Uh-huh. Y entonces pues Albizu dijo, bueno, hasta aquí llegaste. Uh-huh. Y le ordena a Lolita que atacara cuatro uh-huh. puntos para llamar la atención de lo que estaba pasando ahí en Nacionalista, de lo que estaba pasando a nivel mundial, que Estados Unidos quería engañar al mundo. Uh-huh. Le dice que atacara el Congreso, que atacara el Tribunal Supremo, a la Casa Blanca y al Pentágono. Claro, ya se da esa tarea y los pocos que estaban en la Junta Nacionalista, se da la tarea de conseguir gente para hacerlo. Uh-huh. Y cumplir con el mandato de Albizu. Pero fue porque había ese momento histórico uh-huh. y de ahí es que surgen los héroes.
2: Exacto. Pero mira el momento histórico en el que estamos y el sufrimiento al que se le está sometiendo, ¿no? Este pueblo, dice uno.
3: Sí, pero fíjate que aquí en Puerto Rico, uh-huh. cuando tú pensabas que un candidato independentista iba a sacar los votos que sacó en uh-huh. las elecciones uh-huh. pasadas, uh-huh. cuando tú pensabas que en el movimiento anticolonialista iba a haber una convergencia como la que se dio y como la que se está dando, uh-huh. porque es el momento histórico.
2: Exacto. O sea, uh-huh.
3: Victoria Ciudadana no sale por capricho. Uh-huh. El Partido Independentista, el subir ese número de votos de su candidato a la gobernación, con el respaldo de esa masa de anticolonialista, uh-huh. pues es por las circunstancias. Uh-huh. O sea, en la medida que eso cuaje, se amplíe, se fortifique, tú vas a ver eso que tú dices.
2: Sí, bueno, señor, Dios lo oiga.
0: Como el tiempo apremia, ¿dónde pueden obtener el libro? Uh-huh. Los interesados en obtener el libro Lolita Lebrón, Sublime Heroísmo.
3: Bueno, los libros están en la principal librería de Puerto Rico. Lo tiene Casa Norberto, lo tiene Norberto en Río Piedra, lo tiene Tamara Yantín en Ponce, lo tiene Laberinto en
1: Viejo San Juan,
3: Bookmark, lo tienen en Aguadilla, Paco Paredes, su librería. Uh-huh. Esto básicamente lo puede pasar.
1: El libro 787 también está
3: por internet. Libro 787, porque el libro 787 ha vendido bastante hacia Estados Unidos.
0: Sí. Y bueno, tu incansable pluma, ¿hacia dónde se dirige ahora?
3: Bueno, yo interrumpí un trabajo sobre Gilberto Concepción de Gracia para para hacer este trabajo de Nolita. Estoy trabajando una cronología de él y otra de Rubén Berrío, y cuando tú termines ese trabajo, ahí tienes la historia del Partido Independiente.
0: Fantástico.
2: Interesantísimo. Pues estaremos pendientes.
0: Sin lugar a duda, agradecerte todas esas grandes aportaciones. Particularmente, me gusta esa transición que hiciste de la música a
3: ¿Cómo se da eso? Pero eso no se ha desprendido.
2: Ese es otro paréntesis.
3: De hecho, tengo un boceto de libro sobre Dávilita, pero que me imagino que tendré que encomendárselo a alguien para que termine, porque tiempo pasa.
2: Oh, pero eso sería maravilloso. Sí. Maravilloso.
0: Fantástico. ¿Hay alguna presentación del libro en agenda o todavía?
3: No, se han hecho unas cuantas, especialmente la que se hizo en el Colegio de Abogados, que para mi sorpresa fue extraordinaria.
0: Qué bueno.
3: Y en Ceiba. En Ceiba se hizo también, así que.
2: ¿Y hay una próxima o está todavía, están mirando a ver cómo se mueve todo?
3: Bueno, donde quiera que.
2: Donde te llamen. Vayan, vamos. Sí. Fantástico.
0: Pues a los amigos y amigas que nos
3: sintonizan. En el Candil se hizo también.
0: Ah, ok. Así que, qué bueno esta publicación, sin lugar a duda.
3: Pero te agradezco mucho la oportunidad y yo creo que Lolita se lo merece.
0: Seguro que sí, seguro que sí.
2: Oh, sí.
0: Yo digo que uno de los grandes aciertos es cómo tú logras articular la memoria con la historia, ¿verdad? Yo creo que lo trabajas de una manera magistral.
3: Gracias.
0: Y bueno, gracias por este legado tan importante, donde nos presentas bajas a Lolita de la estatua, y como decía Antonio, la humaniza, la inserta a que nos comuniquemos con ella, a que la dialoguemos, la conozcamos, y sobre todo toda su sentido religioso, toda su personalidad muy bien trabajada y rescatada con respeto, ¿verdad? A sus grandes aportaciones y a su figura, y como una heroína nuestra. Así que es un gran trabajo, te felicito y esperamos, ¿verdad?, que también pongas en escena este próximo libro que también estás trabajando. Así que ahora que el Partido Independentista celebra sus 80 años, pues también es una gran contribución esa que estás trabajando.
3: Pues que allí converja mucha gente, porque esa alianza tiene que ampliarse y emplearse y proseguir
2: todo esto. Puertorriqueño de buena voluntad.
0: Así mismo, señor. Ahí nos vemos. Mismo. Bueno, no nos queda tiempo para más, sino agradecerle y desearle mucho éxito de su proyecto. Así que gracias por acompañarnos esta tarde en el programa Diálogo Soberanista. Nosotros regresamos el próximo sábado en otro programa más de Diálogo Soberanista. Que tengan una linda y excelente tarde.

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2: Estas son las historias que la redacción de Radio Isla 1320 trabaja en estos momentos. Expertos descartan islamización de Puerto Rico, que la semana pasada fue analizada aquí por una doctora en psicología, creando una gran marejada de reacciones en nuestro público y en las redes sociales. Un pastor bautista conservador advierte que doctrinas basadas en teorías de conspiración pueden crear confusión, inestabilidad y que restarle credibilidad a el movimiento conservador en Puerto Rico. Dos personas murieron mientras Isaías amenaza con inundaciones repentinas en Estados Unidos. Se produce un tiroteo en el norte de Pensilvania dejando 9 muertos. Muere un motociclista tras chocar contra un camión en el Expreso 22. La plata continúa en descenso en Puerto Rico mientras 9 embalses están perdiendo nivel. Christy Pike regresa a prisión tras sobrevivir a una ejecución fallida. Y ahora la pregunta, ¿qué va a pasar con ellas? Partido Popular Democrático aclara: Pablo José es católico y no es proislámico, a pesar de lo que dijo una doctora, la doctora González, Angie González, aquí en este programa. Experta católica en contratos dice: Puerto Rico está deteriorado en su sistema legal por situaciones que está creando el gobierno. El liderato de los hombres que rezan el rosario públicamente se prepara para un activo mes, ya lo comenzaron, de octubre en oración. Se realiza un foro en la UCB, en Bayamón, sobre la devoción mariana y la cultura puertorriqueña. Vamos a hablar también sobre el ambiente en Puerto Rico y en Estados Unidos en este debate sobre el mundo islámico, la pena de muerte y la moralidad de los gobiernos conservadores, con el licenciado David Román, que ha tenido mucha experiencia en el ámbito federal y queremos aprovechar la misma. Es un abogado evangélico, para hacer análisis hoy aquí. Aquí tenemos gente de todas las ideologías, de todos los matices, de distintas confesiones cristianas y no cristianas. Mi nombre es Luis Penchi, soy reportero de la fe.
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2: Días azotó el Panhandle de Florida, arrancó techos de viviendas y condominios, avanzó hacia el norte este sábado y provocó lluvias torrenciales, aumentó el riesgo de inundaciones repentinas y tornados en el sureste de Estados Unidos. Cuando tocó tierra, se produjo como huracán de categoría 2. Cerca de Destin, Florida, un destino turístico de la costa del Golfo, con edificios altos y pintorescas tiendas. Se debilitó durante la noche y fue degradada a ciclón postropical, pero continuó representando una amenaza a su paso en suelo estadounidense. Fuerte el huracán como quiera, y fuerte la situación para gente que a veces no está acostumbrada a este tipo de fenómenos. Doy la bienvenida a la doctora Helen Santiago. Buenas tardes, doctora. Gracias por estar con nosotros.
3: Buenas tardes, Penchi, a ti y a todos los que nos escuchan.
2: Y buenas tardes a la CPA, Justina Pérez. Justina, ¿cómo está usted? Ah, se cayó la llamada. Justina está en estos momentos, mientras hace el programa, en una peregrinación de la Cofradía del Altar de la Patria. Y es posible que, como se está moviendo, pues algunas ocasiones perdamos la señal mientras realizamos este análisis, pero siempre nos gusta tener un católico en el panel y tenemos diversos temas hoy para discutir que son de palpitante actualidad. Buenas tardes, Justina.
4: Muy buenas tardes, Penchi, y a tu radio escucha de Radio Isla. Gracias por la oportunidad de estar con ustedes hoy esta tarde.
2: ¿Dónde anda usted? ¿Anda en una peregrinación? ¿O dónde anda?
4: Estoy en peregrinación con la cofradía del Santísimo Cristo de toda la nación puertorriqueña y del altar de la patria, y estamos en Quebradilla.
2: Ah, muy bien, un sitio excelente.
4: No, además, en Quebradilla no, estamos después de
2: Isabela.
4: Yo creo que estamos en Isabela.
2: Como quiera, Quebradilla, Isabela, las vistas son ahí espectaculares, y pues ahí hay unos kiosquitos que venden unos quesitos hechos allí.
4: Mira, estamos para entrar al Atlantic Restaurant and Pizza, la casa del mofongo napolitano.
2: Muy bien.
4: Así es que estoy contigo, voy a hacer una pausa. En lo que ellos se acomodan, yo estoy un ratito contigo.
2: Pues muy bien, me alegro mucho que puedas estar con nosotros. El Papa León XIV ha hablado hoy sobre el tema de la pena de muerte, y ha dicho que la pena de muerte es inadmisible. Esa es la postura de la Iglesia Católica, y dicho sea de paso, es también la postura de la Asociación de Evangélicos Hispanos de Estados Unidos. Pero el Papa ha sido muy firme en momentos en que se discute en Estados Unidos la ejecución por fusilamiento de un hombre que fue imputado, acusado y convicto de matar a mucha gente. El bien común puede protegerse y los requisitos de la justicia pueden salvaguardarse sin recurrir a la pena capital. Ya se han desarrollado sistemas penitenciarios eficaces que protegen a los ciudadanos y al mismo tiempo no privan por completo a los culpables de la posibilidad de redimirse, dice la publicación de la cuenta oficial de León XIV hoy en Twitter, o en X, ¿verdad? El Departamento de los Estados Unidos ha anunciado esta semana, la semana que ha culminado, la ejecución por fusilamiento de Nidal Malik Hassan, condenado por un tiroteo que ocurrió en el 2009 en la base militar de Fort Hood, y que va a ser transmitido en vivo esa ejecución. Hassan, cuya ejecución está programada en Fort Hood para el 3 de diciembre, fue declarado culpable de matar a 13 personas y herir a 32. El Papa dijo que, aunque no se refirió específicamente a esa ejecución prevista ni a la familia ni a la fallida inyección de Tennessee ocurrida antes, que ha reavivado el debate sobre la pena de muerte en Puerto Rico, quiere condenar la pena de muerte y es inadmisible. Este sábado, en el Día Mundial contra la Pena de Muerte, es habitual que las cuentas oficiales del Papa en redes sociales publiquen mensajes para marcar este tipo de conmemoraciones. Helen Santiago, ¿qué te parece esto? No solamente la aplicación fallida de la pena de muerte en una mujer, que nos ha dejado a todos asombrados, que lo discutíamos la semana pasada, sino además que puede ser un síntoma de que alguien nos está diciendo, no sigan en esa, eso no está bien. Pero después de esa fallida ejecución, entonces ahora se anuncia la ejecución de un musulmán, ¿verdad? Que mató un montón de gente, sin lugar a dudas. Pero no es que lo van a ejecutar en un pelotón de fusilamiento, es que lo van a transmitir en vivo, a todo color, para que el mundo lo vea y se entere. ¿Qué te parece, Helen, esto?
3: Bueno, esa transmisión probablemente se debe a una orden, ¿verdad?, de Donald Trump. Se especula que es así, o sea, no lo digo yo solamente. Y probablemente puede ser un musulmán, ¿no? Porque creo que es un psiquiatra, ¿no?, que estaba en una base militar, y entonces eso se considera de alta traición.
2: Correcto.
3: Sí, y entonces pues digo, todo el mundo está de acuerdo que es un nefasto, un crimen, ¿verdad? Pero en Estados Unidos y irónicamente en los estados del sur, que se conoce, ¿verdad?, como el cinturón bíblico, Bible Belt, y muchos evangélicos en Estados Unidos, y bueno, probablemente la mayoría, favorecen la pena de muerte. Aquí en Puerto Rico es otra cosa.
2: Claro.
3: Sí, que de hecho.
2: Y allá la asociación de evangélicos hispanos ha emitido declaraciones en contra de la pena de muerte. Son los evangélicos hispanos, ¿verdad? Que es otra cosa. Pero los evangélicos blancos favorecen la pena de muerte.
3: Sí, a través de los años, pues uno va percibiendo, ¿verdad?, algunas corrientes, algunas conductas. Y la verdad es que el sistema judicial americano es bien severo. Por esta, ¿verdad?, por esta chapucería de cómo la trataron de matar, pues ahora mismo el gobernador de Florida acaba de suspender una pena que ya hubiera ocurrido, ¿no?, de no haberlo suspendido en estos días. ¿Verdad? Porque esto ha creado pues toda una protesta y quién sabe, pues se empiece a pensar de otra forma. Así que las declaraciones del Papa, pues igualmente, ¿verdad?, muchos líderes han dicho que no están de acuerdo. Uh-huh. Yo recuerdo que en Puerto Rico hubo un caso, ¿verdad?, que el gobierno federal, el Departamento de Justicia, clasificó como de pena de muerte. Uh-huh. Y que hizo el jurado en el Tribunal Federal, pues se trancó.
2: No quería juzgar la culpabilidad porque no quería aplicar la pena de muerte, ¿verdad?, que aplicar.
3: Y yo creo que entonces el Departamento de Justicia de Estados Unidos aprendió que Puerto Rico es otra cultura, es otra cosa, punto. Y desde entonces yo no he visto, ¿verdad?, no he oído, yo lo que leo es la prensa, que haya habido otro caso donde se haya clasificado como posible pena de muerte.
2: Claro.
3: Aquí es otra cosa. Y más los creyentes, ¿verdad?, también, que, que pensamos que siempre hay una segunda oportunidad. Bueno. Y es bien real, o sea, no es que se esté pensando hipotéticamente en el futuro, tú sabes, no, es que se sabe que personas son rehabilitables.
2: Claro. Justina, ¿qué te parece este horror de la aplicación de la pena de muerte en una mujer fallida y ahora este intento de volver al momento en que las penas de muerte se exhibían, que el público las viera para que les diera horror y miedo y terror y fuera un ejemplo? Pero esto no es como que la ejecución en plena plaza pública de la Revolución Francesa. Esta sería una ejecución de visualización global a través de las redes sociales y a través de la televisión y de la radio y de los periódicos y sus plataformas. Sería una cosa espantosa, pero además con una difusión mundial terrible. ¿Qué te parece?
4: Bueno, Justina. Saludos, Helen. Comparto la explicación, ¿verdad?, y la exposición que ha dado la hermana Helen. A mí me parece horroroso, porque esto lo que mueve es el morbo. El cristiano, ya sea evangélico, católico o ortodoxo, o como quiera llamarse, si es cristiano, Cristo nunca, nunca, nunca promovió la muerte. Cristo.
2: Hay un evangelio en que detuvo la pena de muerte para una mujer que era rea de muerte.
4: Claro, y Jesucristo dijo que donde abunda el pecado, sobreabunde su misericordia. Y aquí, pues, hay mucho prejuicio. Hay mucho racismo, hay unas mentes morbosas que quieren llevar al ser humano hoy día a unos extremos que raya en los ruedos romanos, cuando tiraban a los leones o ponían a pelear hasta la muerte a hombres corpulentos en un ruedo para que todo el mundo los viera. Y a veces vemos esas películas y nos causan horror. Y estamos rayando en esa barbarie.
2: Sí, es que yo no entiendo de verdad cómo alguien puede disfrutar eso. Yo fui en una ocasión a un parque de diversiones que no es Disney World ni es ninguno de los parques conocidos, es un parque más, me parece que se llama Town, Little Town o Town algo, queda en Kissimmee, ¿verdad? Y entonces es un parque de diversiones con tiendas que venden memorabilia, ropa de los hippies, ropa de los antiguos de los vaqueros, ¿verdad? Cosas así que a los americanos le gustan. Hay una atracción en donde uno se monta en algo que simula ser un potro para ver cuánto uno dura, ¿verdad? Hay una atracción en donde te ponen bien alto a ver si tú resistes el vértigo, etcétera. Y una de las atracciones, ya no está, porque después volví, ya no está, pero una de las atracciones, estoy hablando de hace 6 o 7 años, era un muñeco, un maniquí, amarrado a una silla eléctrica para que nosotros viéramos, y entonces la gente pagaba por eso, para que el público viera cómo es que se electrocuta una persona y qué cosas pasan, y una explicación completa de cuando una persona es ejecutada por electrocución. Cuando yo vi eso, yo dije, si los americanos se divierten con esto, si esto es parte de la cultura y del sentir los americanos, que se supone que es una nación cristiana, pues están mal, porque es que yo ni pensaría mucho menos pagar por ver eso, pero entonces ahora veo que gratis la van a transmitir, no pagando, pero es real, no es un muñeco, es un ser humano. O sea,
4: eso es correcto.
2: ¿Cómo estamos? ¿Verdad? Yo no, sobre todo alguien que se llame evangélico cristiano, fue bien firme la Asociación de Evangélicos Hispanos hace unos cuantos años, que dicho sea de paso, encabeza un puertorriqueño, de Nueva York, y nació en la cantera, se fue a Nueva York, y ¿verdad? Salguero, el pastor Salguero, su organización fue bien firme en contra de la pena de muerte.
4: Mira, Penchi, yo te voy a confesar algo. Yo tengo 72 años y durante toda mi vida, desde joven, las películas que tienen escenas de muerte, o disparo, lanza o cuchillo, yo simplemente siempre me he tapado la cara.
2: Sí, sí.
4: O sea, yo no pagaría ni por ver eso, o sea, ni pagando ni de gratis.
2: Yo quiero que Helen, que sabe mucho del tema, yo no sé mucho, digo, yo los he conocido a los evangélicos conservadores en Estados Unidos y a los católicos conservadores. Pero ¿cómo es que una persona que cree en la vida, que es pro vida, una persona que te pasa diciéndote, Cristo te bendiga, Jesús viene pronto, Jesús te ama, cómo es que una persona con la misma cabeza y el corazón que piensa que hay que salvar una vida en dentro de la madre, ¿verdad? ¿Cómo es que esa persona que dice eso a la misma vez puede abogar por la pena de muerte, Helen? ¿Cómo uno entiende eso? ¿Cómo uno entiende que un cristiano haga eso?
3: Yo tampoco lo entiendo.
2: Yo pensé que tú me ibas a explicar por alguna razón histórica o cultural, me he quedado.
3: No, bueno,
4: Penchi, discúlpame, la hermana Helen. Ajá. Eso no quiere decir que nosotros, tanto Helen como Penchi o como yo, no entendamos que la persona que comete una barbarie como esa no tenga su castigo.
2: Ah, no, el castigo es... ¿Qué más castigo de la señora esta que ha estado 30 años en la... Imagínate, en la fila para ser matada y después la torturaron? Pero esta última ejecución, esta próxima ejecución, está... vinculada también a un odio que se ha ido generando en Estados Unidos, que a mí me parece muy peligroso, contra los islámicos. Ah, que hay islámicos que son terroristas, claro. Sí. Que hay islámicos que matan gente,
4: pero no
2: sí.
4: Todos.
2: Pero no podemos no tener todos. Un odio generalizado a los islámicos. La semana pasada vimos parte de ese odio aquí, con una doctora en psicología, que es cristiana, que es pastora, y que dijo, no sé de dónde se lo sacó, que me perdone ella y sus seguidores y lo que piensen como ella, no sé de dónde se sacó la locura, que porque Pablo José se había reunido, Pablo José Hernández, el comisionado residente, y yo no estoy defendiendo ni su candidatura ni a su partido, yo no soy de ese partido, ni me interesa nada de eso, se había reunido con el alcalde Mandami, que es el alcalde socialista.
4: ¿Nueva York?
2: Islámico de Nueva York, que había, podía haber una conspiración entre Mandami y Pablo José para islamizar a Puerto Rico. Vamos a escuchar lo que dijo el secretario general del Partido Popular Democrático, Manuel Calderón Cerame, cuando se refirió a eso y cuando se refirió al hecho de que yo esta semana entrevisté a Carlos Severino, un destacado profesor, doctor en geografía y experto en geopolítica, y que dijo que eso es una locura, que eso estaba totalmente descartado. Vamos a escuchar lo que dijo el secretario general del PPD, Manuel Calderón Cerame.
5: Bueno, yo agradezco al profesor Severino, que es una persona seria, que desmintió a esta señora que estaba haciendo esas expresiones. Pablo José, primero que todo, es católico. Segundo, es un líder que cree en la libertad de credo, en la libertad de culto, que va y que protege la garantía no solamente de los católicos, de los cristianos, sino también de los musulmanes y de cualquier persona, de los judíos, de cualquier persona que practique cualquier credo religioso. No me parece correcta la aseveración de que Pablo José quiera impulsar o quiera convertir a Puerto Rico en un Estado islámico. Eso no lo veo viendo.
2: ¿Me suena tampoco que Pablo José sea de la línea socialista o socialdemócrata que es Mandami, verdad? O sea, porque Mandami es claramente socialista y Pablo José no lo es.
5: Pablo José no es socialista. Pablo José sí ha tenido que trabajar con congresistas demócratas de esa tendencia, de esa línea, por los intereses de Puerto Rico, es que ha tenido que ver con republicanos más conservadores y con demócratas mucho más moderados. Es parte del trabajo que se tiene que hacer en el Congreso de los Estados Unidos.
2: De otra parte, Manuel Calderón Cerame se refirió a la postura del comisionado residente sobre el aborto, porque es que gente dijo, ve, él cree en traer islámicos aquí, pero en matar niños en el vientre. Ya, o sea, esa fue parte de la reacción. Hubo reacciones positivas, déjame decirle, a las declaraciones que hizo aquí la doctora González, hubo reacciones positivas a ella y a su postura. Bueno, pues Manuel Calderón, sobre las posturas de él, sobre el islamismo y sobre el aborto, las de Pablo José, dijo Manuel Calderón Cerami.
5: De nuevo, Pablo José no es musulmán. Pablo José es una persona católica. Lo conozco, además porque trabajo con él, pero es mi amigo hace muchos años. Nunca lo he conocido como una persona que practique el islamismo.
2: ¿Y el aborto? ¿Pablo José es un defensor del aborto?
5: No, Pablo José ha dicho que él, como cristiano, no cree en el aborto, pero entiende que debe ser una decisión que la mujer tome con su médico. Y yo creo que en eso ha sido bastante claro y directo en cuanto al tema del aborto.
2: ¿Hay algo que pueda hacer o que vaya a hacer el Partido Popular, incluso usted, que es el secretario, que ha estado tratando de atraerse a distintos sectores, para de alguna forma atraer ese sector conservador y no ser rechazado por ese sector conservador? Porque ese sector puede decidir elecciones.
5: Lo que ha dicho el comisionado residente y presidente del Partido Popular, que de hecho nosotros hemos organizado al sector de base de fe que dirige el pastor Ariel Tirado aquí en el Partido Popular Democrático, es que nosotros tenemos la capacidad de, como partido de centro, poder trabajar con personas de todas tendencias ideológicas en temas sociales, con respeto y con altura. Y en cuanto al tema del aborto, es una determinación que Pablo José como católico y yo como secretario general como católico que soy, no creo en el aborto, pero entiendo que es una determinación que una mujer tiene que tomar con su médico. Y parece que así es.
2: Esas son las declaraciones de Manuel Calderón Cerami, secretario general del PPD. Helen Santiago, ¿qué te parece toda la reacción que ha habido a las declaraciones aquí de Angie González y esta reacción del PPD?
3: Bueno, en primer lugar, esa ultraderecha, ¿verdad?, de Puerto Rico, igual que la ultraderecha, que sigue bien de cerca la ultraderecha de Estados Unidos, ¿verdad?, y a veces trae por los pelos asuntos que a nosotros nos incumben. ¿Verdad?, esa corriente no solamente, ¿verdad?, es ideológica, también es ganancial.
2: ¿Qué es eso de ganancial?
3: Eso quiere decir que hacen dinero de estar poniendo en su cuenta, en su, ¿verdad?, en sus redes, noticias, bueno, no son ni noticias, pero con el permiso.
2: Sí, es que ella está hablando por allá con la gente.
3: Okay, usualmente estas personas llegan a tener tanta, tanta audiencia, tantos seguidores, que ellos pueden anunciar, ¿verdad?, pueden obtener ganancias de eso. Y entonces, pues, para mantenerlo, pues tienen que estar constantemente, bueno, pues dando, ¿verdad?, estos reportajes que atraen tanto la atención y que se me suena a mí como

0: Pero también aquí hay intereses económicos.
1: Claro, y, digo, y, yo no sé cree, ¿y tú crees que Walter Mercado no tenía intereses económicos?
0: Yo no sé el caso particular de ella, pero sí sé de otra gente que hacen dinero a base de ese
1: sensacionalismo. De ese sensacionalismo barato, porque es un sensacionalismo, me perdonen la expresión, no estoy hablando a nombre de Justina, ni a nombre de Helen, ni del director técnico Alex, ni de los auspiciadores de esta emisora, ni de la emisora, estoy hablando a nombre mío. Eso es un sensacionalismo barato. La gente que hace eso es gente barata. O sea, porque... bendito
0: en otro tiempo a eso se le llamaba prensa amarilla, porque bueno, eso siempre es
1: un baratillo de eso, ¿sabes? Una cosa. Déjame escuchar a Helen, digo a Justina, que ha estado por ahí hablando con los que están con ella en la peregrinación y con nosotros a la misma vez. Justina, ¿qué te parece esta situación de esta doctora y de la reacción que ha habido a las declaraciones que hizo aquí?
2: Otro absurdo. Y puede ser, la hermana Helen tiene un buen punto, porque hoy día tenemos mucha gente en las redes, que eso es pues lo que está arropando, que ganan dinero al poner estas polémicas en sus redes sociales, pues mucha gente le da like, le comenta, y por eso se gana dinero. Por eso se gana dinero. Y muchas veces ellos, claro, conocen que va a haber una avalancha, unas reacciones de la gente, crean división, crean polémica, y eso hace dinero, Penchi.
1: Sí, hace dinero, y también si uno se vincula a intereses políticos que pueden estar en el poder y después a uno le pueden dar un contratito o una conexión, eso también hace dinero. Yo creo que Helen tiene toda la razón. Toda la razón.
2: Tiene razón.
1: Gracias a Justina, que para que siga ahí con su peregrinación, no la molestamos más, bendito, que la sacamos de... Yo voy a seguir con
2: muchas
1: la reacción.
2: Gracias por la oportunidad.
1: Yo voy a seguir con Helen con las reacciones a las entrevistas que siguen a continuación. En breve vamos a tener a un líder de hombres que reza el rosario. Voy a tener en este programa también la reacción del pastor René Pereira a lo que ha pasado con la corrupción en Puerto Rico y lo que ha pasado con la doctora Angie González. Y voy a tener más adelante en el programa, va a ser una entrevista bien interesante, una entrevista con el licenciado David Ramos, que es un abogado que ha manejado distintos casos en las esferas federales, es evangélico, es un líder evangélico, y quiero que me explique todo esto que está pasando en esta mentalidad antimusulmana, pro pena de muerte, pro ejecución pública, etcétera. ¿Cómo lo ve él? Regresamos más adelante con toda esta información. Mi nombre es Luis Penchi, soy reportero de La Fe.
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10: Estas son las historias que la redacción de Radio Isla 1320 trabaja en estos momentos. Masacre en Pensilvania, 9 muertos tras tiroteo. Al menos una muerte en la Florida y otra más fuera del estado tras la caída de un árbol sobre una vivienda al paso de Isaías. Reaccionan integrantes de nuestro panel diciendo que es absurdo que Puerto Rico se convierta en un país islámico. Están reaccionando hoy a las declaraciones la semana pasada en este programa de la doctora Angie González. En el caso Robocop, un hombre habría amenazado con provocar una explosión con un tanque de gas propano en Río Grande, las cosas que pasan en Puerto Rico. Y en el caso de Jensen Medina, la Fiscalía Federal pide más tiempo para lograr acuerdos de culpabilidad. Dicen que tienen una meta de sembrar 50.000 árboles. Se refuerza la reforestación tras meses de sequía e incendios forestales. Organizaciones puertorriqueñas le meten mano al tema de la reforestarización luego de una temporada caracterizada por un aumento en incendios forestales. El Grupo Para la Naturaleza celebró su cuarto día hoy de repartición gratuita de árboles como parte de la iniciativa La Siembra, encaminada a sobrepasar la mitad de su meta para octubre y en busca de seguir aumentando la cultura de sembrar para reforestar en Puerto Rico. Una especie de reforestación espiritual también es la que promueven unos hombres que están sembrando la semilla de la oración, específicamente la devoción por el rosario. Hombres que están haciendo esa actividad públicamente. Mi nombre es Luis Penchi, soy reportero de la fe.
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10: Bueno, y a esta hora damos la bienvenida a José Gómez, un hombre católico que encabeza a un grupo de hombres que se dedica a rezar el rosario públicamente. Esto es una cosa que se dice fácil, pero primero, hay mucho hombre y mucha mujer, pero sobre todo hombre, que le da vergüenza, le da pena que lo vean con un rosario en la mano rezando. Y había siempre la impresión de que es una cosa de viejas. Hay jóvenes, sin embargo, que se lo ponen al cuello, pero como una cuestión de moda o de adorno. Pero rezar en público y arrodillados. Difícil, difícil de imaginar. Pues eso está pasando en Puerto Rico. Tengo a José Gómez con nosotros, que es el líder de este grupo. Buenas tardes, José.
11: Saludos, saludos, Pencho. ¿Cómo se encuentra? Muy bien. Buenas tardes a todos y gracias por la oportunidad de poder compartir este inmenso momento de amor para nuestra iglesia católica y para el hombre cristiano católico.
10: Bueno, yo pienso que para todo el país y los evangélicos y todo el mundo y hasta los que no creen, porque ver hombres que están dispuestos a rezar en público, eso es grande. Eso es grande, eso no pasa usualmente, José.
11: No, es algo, y así, es sorprendente, donde quiera que, verán, ya guiamos con esta iniciativa 4 años y medio, y donde quiera que vamos, siempre la sorpresa y la impresión de la comunidad donde existimos, ver lo que hacemos, ¿verdad? De rodillas, en el Rosario, sean los Santos Rosarios, lugares que hemos ido, que son lugares donde hay muchos turistas, por ejemplo, en San Juan, lo hemos hecho en varias ocasiones. Y la impresión hermosa de muchos turistas que se detienen con nosotros y se mantienen rezando Santos Rosarios, mientras nosotros estamos también haciendo. O sea, son experiencias muy, que han sido muy, muy, muy alentadoras, muy hermosas.
10: Mira, ¿y cuántos son ustedes?
11: Bueno, nos llamamos el Ejército de Rosario de Hombres. El grupo original somos cerca de 50. Somos nuestra base de la parroquia Santa Bernardita, somos el grupo de hombres en Cristo, y ahí es que surge todo esto, pero ya hemos impactado más de 4.000, 5.000 hombres en estos 4 años, para la gloria de Dios.
10: ¿4.000 o 5.000 hombres? Wow.
11: Sí, hemos hecho sobre 60 rosarios, y en algunos de ellos ha habido 200 hombres, en otros ha habido un poquito menos. Se han formado rosarios de hombres en esas parroquias, en algunas a las que hemos asistido, ¿verdad? El sacerdote me llama, me escribe contento porque lograron levantar un grupo de hombres de rosario en su comunidad. Y eso, pues, es la idea. Lo que queremos es que el hombre primero se dé cuenta de que es importante que él participe en la vida activa parroquial, porque el sacerdote y la comunidad lo necesita. Y a través de Santo Rosario, pues muchos hombres comiencen a adentrarse en la vida parroquial y ofrecer los servicios que la iglesia necesita.
10: Ustedes van a rezar el rosario el 31 de octubre.
11: De octubre. Sí.
10: Halloween. ¿Alguna razón para hacerlo el 31 de octubre? Contrarrestar, sí, sí. Halloween.
11: Bueno, es rosario, una batalla poderosa y un arma poderosa para el maligno. Y cada vez que se reza el rosario, el maligno se dispersa. Y ese día, ¿verdad? Como usted acaba de decir, un día se va Halloween, pero más que eso, estamos también celebrando el mes del rosario, que es el mes de octubre. Y lo hacemos primero en acción de gracias por todas las bendiciones que se han recibido y que se recibirán durante este mes para aquellos que rezamos Santo Rosario, y en acción de gracias, y por también en oración y petición, porque el día próximo, 1 de noviembre, de que se celebra el Día de los Santos. O sea, una actividad compartida donde damos gracias a nuestra madre por su intercesión en nuestras peticiones, y lo que hemos logrado, y en acción de gracias, pues unidos también en la iglesia, como comunidad, celebrando lo que la Iglesia Católica pues celebra, que es parte de lo que cada día tenemos que darnos cuenta, y lo hacemos ahí, y estamos así. Y siempre, por esa fecha es una fecha importante para cesarlo. Muy bien. Y lo hacemos.
10: Veo una foto que me enviaste, que la estamos pasando aquí para los que tengan Facebook, tengan la aplicación móvil de la emisora, nos estén viendo en Roku TV o en YouTube. Y es una foto de un montón de hombres, pero no son hombres que estén ahí como que, ¿verdad? Pasivos y amotetados, como diríamos en puertorriqueño, son hombres activos y enérgicos, ¿verdad? Levantando las manos y con mucha alegría. El perfil, el perfil, porque a veces la gente piensa que está rezando el rosario, está allí, como medio triste, con cara seria. No, ustedes se ven alegres ahí, esa foto.
11: Sí, sí, para nosotros, primero, el compromiso de comenzar con esta iniciativa nos llena de mucha alegría, y ver las cosas que suceden a las comunidades que visitamos, vamos con esa alegría y queremos contagiar, y que los que nos están viendo, estamos visitando, se den cuenta de que cuando hacemos Santo Rosario y hacemos otras cosas que la iglesia nos pide, tenemos que ser cristianos felices. Aquí, el grupo nuestro, ¿verdad? hay de todo. Ha habido jóvenes, hay personas, hombre adulto, hombre un poquito mayor, pero realmente lo hacemos con el amor y con la felicidad y la entrega, sabiendo que lo que estamos haciendo tiene una fuerza espiritual poderosa para cada uno de los hombres, y para la iglesia y para la familia.
10: Quiero insistir en el tema de que ustedes son hombres, pues porque uno piensa... No es que uno piense, es que la cultura nuestra nos dice, esto es una viejita rezando el rosario, las viejitas que se queden rezando el rosario. Y uno pensar en hombres rezando el rosario. Que el rezo del rosario es una disciplina importante porque, ¿verdad? Se rezan cinco misterios y en cada uno de esos cinco misterios se reza el Ave María completa, primero el Padre Nuestro, Ave María completa, en cada uno de esos misterios, o sea que son 50 rezos 50. Que se hacen, y por eso es que hay una viejita ahí rezando el rosario, pero son hombres ustedes.
11: Sí, nosotros siempre recalcamos, ¿verdad? Y es importante que todos estén bien, muy bien claro. El rosario no es otra cosa que meditar los misterios de la vida de Jesús, ¿verdad? Lo que es su vida, contemplar.
10: No es como el papagayo, no es como el papagayo.
11: Exactamente, tiene cada misterio, tiene su origen real, tiene su meditación. Siempre cuando rezamos el Santo Rosario, cada vez que contemplamos un misterio, nos quedamos un momento en silencio, unos segundos, para contemplar el misterio durante la Ave María y contemplando ese misterio. Y una cosa bien importante es que, a ver, algunas personas tal vez piensan que cuando rezamos el Santo Rosario se lo rezamos a María, y realmente nuestra madre nos acompaña en el, uh-huh, en el rezo, para que junto con ella meditemos el Santo Rosario.
10: Okay. Los vi también, creo que fue en los alrededores de la iglesia San José, vamos a ver si nuestro director técnico puede colocar esa foto, rezando de rodillas, ahí está la foto. Sí. Rezando de rodillas, y bueno, cuando estoy hablando de cinco misterios y 10 Ave Marías por cada uno de los cinco misterios, más un Padre Nuestro, estamos hablando de mucho tiempo, de rodillas, sí, todo eso,
11: sí,
10: ustedes.
11: Todo el tiempo, sí. Inclusive ha habido pueblos que hemos ido, que además de todo eso, también rezamos la letanía de rodillas, o sea, lo hacemos completo. Wow. Todo depende de si la oportunidad que tenemos, pero uno de los requisitos uno de los sacrificios de amor que ofrecieron en este rosario es hacerlo de rodillas, el que pueda. El que intente y a mitad del rosario tenga que levantarse, no importa, pero aquellos que podamos hacerlo, pues durante todo
10: el rosario. Porque ahí en los alrededores de la iglesia está San José, allí el pavimento es duro y tiene piedritas, o sea, eso.
11: Hemos tenido parroquias y lugares que está, como decimos acá en mi barrio, están llanitos, pero hay lugares que son o piedra o brea,
10: bueno,
11: o un suelo bastante duro, bueno, pero simplemente no lo ofrecemos y nos arrodillamos.
10: Déjame, gracias por estar con nosotros, José. Quiero agradecerte por tu disponibilidad y por lo que haces.
11: Y recuerda para invitarlo el 31 de octubre a las 5 de la tarde frente a la Catedral de San Juan.
10: Frente a la Catedral de San Juan.
11: Muy a las 5, y luego de las 5 a las 6 con la Santa Misa también allí en la Catedral.
10: Gracias.
11: Igual gracias. Que Dios me lo acompañe y nuestra madre siempre esté con todos nosotros y con todos ustedes. Un fuerte abrazo.
10: Okay. Déjame tener la reacción de Helen Santiago, porque digo, yo he visto también en la iglesia de Helen hombres muy devotos y muy profundos en la espiritualidad, pero la cultura puertorriqueña nuestra tradicional nos dice que eso de rezar es de las mujeres, eso de orar es de las mujeres. Helen, ¿qué te parece este ejemplo de han puesto a 5,000 hombres puertorriqueños a rezar el rosario de rodillas? Helen, ¿qué te parece?
12: Bueno, me parece fenomenal de que tú estés cambiando un concepto que es antiquísimo en Puerto Rico y de hecho en toda América Latina, uh-huh, de que la religión es asunto de las mujeres, y por eso mismo es que ellos lo están haciendo, y me parece que es un ejemplo, un modelaje para hombres jóvenes, para jóvenes y hasta niños. En mi pueblo había un poeta más reconocido del pueblo, ¿verdad? De adentro, que no es conocido afuera. Pero él vivió, ¿verdad?, en el cambio de siglo XIX al XX. Y la iglesia que hoy existe en San Sebastián, con reconstrucciones, porque ha habido pues derrumbes y medio mundo, pero cuando se edificó la ¿verdad? La iglesia original, que fue en el 1897. Sí. Y él dijo, pues por fin tienen nuestras mujeres un templo seguro.
10: Nuestras mujeres, bendito sea Dios.
12: Así que eso, esa era la, ¿verdad? El concepto de que los hombres iban a la iglesia para casarse.
10: Muy bien.
12: Y obviamente los padres los los bautizaban y se confirmaban y todo. Muy bien. Pero quizás iban un Viernes Santo y claro, cosas así. Pero que eso está cambiando, eso me alegra muchísimo.
10: Esta semana ha sido una semana de discusión intensa sobre la Secretaría de la Familia, sobre si la Secretaría de la Familia mintió, sobre si empujó, presionó a la ex a la exdirectora de ATSEF, que fue destituida, para que se firmara un contrato que no era necesario, etcétera. Y eso me hace pensar en los valores de un gobierno o de una administración que dice que es conservadora, que no cree en el aborto, que cree en el matrimonio de la familia, la unión familiar, pero que también cree en la honestidad, en la seriedad, en la pureza, en la limpieza, dicen ellos. Pero ha estado plagada de escándalo. Y yo quiero preguntar sobre esta situación al pastor René Pereira. Pastor, ¿qué usted cree de esta situación que se ha dado esta semana? Vamos a escuchar al pastor René Pereira.
13: Muy buenas tardes, Penchi. No, mira, sin duda, todo esto levanta serias interrogantes, porque como bien has dicho, es uno detrás del otro. Situaciones que plantean unos elementos, ¿verdad?, que pudiera incurrir en violaciones, en cosas que, ¿verdad?, que no se han manejado correctamente. Y definitivamente, ¿verdad?, que esto tiene que ser contestado. Aquí tiene que haber absoluta transparencia, claridad en todo esto, y aquello que se haya hecho en violación de la ley o de lo que está establecido, pues oye, que se responda al respecto. Pero ciertamente estamos viendo, ¿verdad?, un gobierno que viene lloviendo y no escampa, porque ha sido uno detrás de otro. Eso es así.
14: Entonces son una serie de contratos irregulares, donde hay truco, donde las cosas no están claras, donde uno sospecha que hay gente del gobierno e intermediarios, ¿verdad?, que se están lucrando, pero a la misma vez es un gobierno que dice que respeta y respalda los valores y crea leyes como la libertad religiosa, etcétera. Un gobierno supuestamente conservador, pero mire las cosas que está metido.
13: Así es. No, es cierto. Y fíjate, traes un punto importante, porque tenemos que tener cuidado, y tú me conoces, y los que me conocen saben que yo he sido uno de los líderes vocales en defensa, ¿verdad?, del derecho a la vida, contra el aborto, ¿verdad?, la ideología de género, todas estas cosas. Y tenemos que tener cuidado que pensemos que solamente estos son los temas importantes y que lo otro no tiene que ver con valores. Pues mira, no, la corrupción, la malversación de fondos públicos y otros asuntos, ¿verdad?, que a veces pues ha incurrido el gobierno, también es una falta a los valores. O sea, ¿verdad?, tenemos que entender eso. No podemos pensar que solamente tiene que ver con los issues que, ¿verdad?, de índole sexual, o los issues de índole, ¿verdad?, de la vida humana, libertad religiosa. Son issues también importantes que nos preocupan, pero también el que el pueblo, ¿verdad?, sea tratado justamente, el que se sigan los parámetros correctos aquí, que no se abuse del poder, que no se
14: aproveche, también puede un gobierno declararse lleno de valores y muy conservador y muy cristiano y muchas cosas, y entonces por otro lado hacer eso y engañar a la gente diciendo, no, es que nosotros somos bien buenos. Sí, bueno, para
13: eso robar. Eso es así y no podemos, oye, y es lo mismo, y que a mí me han caído encima, porque yo en muchas ocasiones he criticado las políticas, por ejemplo, del mismo presidente Trump, que también de manera similar pues ha tomado decisiones, ha hecho, ¿verdad?, ha firmado orden ejecutiva en cosas en las que uno puede simpatizar, ¿verdad?, que tiene que ver con el asunto este de la hormonización de los menores, que tiene que ver con la participación en los, ¿verdad?, en los eventos deportivos de acuerdo al sexo biológico, con las restricciones a la práctica del aborto, pero no puedo, ¿sabes? Yo no puedo ignorar entonces cuando aquí se está abusando de seres humanos a través de las políticas migratorias injustas y abusivas que del gobierno de Donald Trump y otros aspectos, porque eso también tiene que ver con la vida humana. Entonces
14: y ahí quiero aterrizar en el tema por el que lo invité. Sectores conservadores han comenzado a desarrollar el discurso, específicamente de una psicóloga que yo he entrevistado, que reproduje la entrevista ayer, la doctora Angie González, de que todo el que más o menos se reúna con islámicos, respete a los islámicos, piense que tienen derecho a tener su libertad de culto en Puerto Rico y en Estados Unidos, pues ese es un conspirador. Ese es un conspirador, y por eso pues Pablo José Hernández es un conspirador para traer aquí al islamismo. O sea, entonces quien está diciendo eso es una portavoz importante del conservadurismo en Puerto Rico, que dice ser cristiana y que es doctora en psicología. ¿Usted qué le parece esa expresión de la doctora?
13: Pues mira, sumamente lamentables. Aquí se ha dado a entender, y ella, ¿verdad?, así lo ha dicho en una entrevista que tuvo en un podcast, en una estación, donde habló de un supuesto complot entre el alcalde de la ciudad de Nueva York, Sora Mamdani, y Pablo José Hernández, un complot para islamizar a Puerto Rico, para que Puerto Rico se ha convertido eventualmente en un país, ¿verdad?, de posturas islámicas musulmanas. La pregunta es, ¿qué es el problema que está teniendo el sector conservador? Y yo quiero, ¿verdad?, quiero aprovechar para lanzar esta alerta. Cuidado con esta epidemia que hay de teorías de la conspiración, de gente haciendo especulaciones no basadas en información corroborable. Es lo mismo que hemos visto con el tema de las vacunas, es lo mismo que hemos visto con la cuestión de que si nos quieren fumigar con las esferas de los aviones, porque eso es un veneno que nos están tirando, etcétera.
14: Que si el mundo iba a ser dominado por Naciones Unidas en el 30-30, ya estamos en el 2026.
13: La Agenda 2030, exactamente. Y estuvieron hablando de la dichosa Agenda 2030, y ahora ya como se les acabó ese tema, porque ya la Agenda 2030, la misma ONU ha reconocido que eso, ¿verdad?, que cuando usted mira lo que estableció esa agenda, no es lo que muchos han estado diciendo que supuestamente traía esa agenda, ¿no? Eso son, pero ahí tú ves cuando se montan narrativas, empiezan a atar cabos sobre especulaciones y cosas que no son corroborables.
14: Okay. Y entonces el problema es, pastor,
13: sí,
14: que igual que no se le cree a la doctora González y a otros que dicen esos disparates y esas cosas incorrectas, pues van a decir, bueno, estos son los cristianos conservadores, no se les puede creer nada. Están perdiendo credibilidad.
13: Lamentablemente tienes razón, por culpa de personas irresponsables que están tirando este tipo de teorías que no tienen base y fundamento en hechos corroborables. Es que, como dice el dicho, pagan justos por pecadores, y eso no es así. Mira, hay que tener cuidado. Yo no comparto las creencias del Islam, reconozco que el Islam, ¿verdad?, no solo es un sistema de fe, es un sistema político que tiene también unas cosas o las cuales uno, ¿verdad?, no está de acuerdo.
14: Sospecho que Pablo José no es su candidato a la gobernación, pero usted no diría que Pablo José es un proislámico.
13: Yo no puedo decir eso porque yo no tengo ninguna base de evidencia para decir una cosa como esa. Cuidado también con que, queriendo combatir lo que quizás es una postura religiosa distinta, caigamos en estar sembrando odio hacia unos seres humanos. O sea, nosotros como cristianos estamos llamados a no ser gente de odio y desprecio a personas que practican otro tipo de
15: nuestra constitución,
16: los registros y los allanamientos.
10: Bueno, ahí tienen al pastor René Pereira, líder del sector conservador en Puerto Rico, pastor de la Iglesia Bautista y dirigente de la organización Pro Familia. Cuando regresemos, vamos con el vicario de sacerdotes de San Juan, Monseñor Leonardo Rodríguez, que también es el vicario del Santuario Nacional de la Virgen de la Providencia. Le voy a preguntar de esos dos títulos que tiene, pero sobre todo quiero preguntarle de una actividad sobre la cultura puertorriqueña y la devoción mariana, una actividad que se desarrolla la semana que viene en la UCB y que él está ayudando a organizar. Regresamos en breve. Mi nombre es Luis Penchi, soy reportero de la fe.
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10: Estas son las historias que la redacción de Radio Isla 1320 trabaja en estos momentos. 9 personas murieron en un tiroteo en Erie, Pensilvania, dijo el gobernador John Zaffiro. Lo dijo hoy. La policía dijo hoy que el presunto agresor también estaba muerto. No he visto nada más parecido en mis 28 años en la policía, dijo el jefe de la policía de Erie. a una cadena de noticias. No estoy seguro de que la ciudad de Erie haya visto alguna vez algo como esto. Se negó a ofrecer el oficial policía con más detalles, pero manifestó que las circunstancias del tiroteo eran profundamente perturbadoras. Es parte de la ola de violencia que sacude a Estados Unidos. Pero parte de la violencia también se ha entronizado en Puerto Rico. Mientras tanto, hay esperanza. Miles de hombres están en este mes de octubre rezando el rosario y llevan unos cuantos años haciéndolo. Como parte de una jornada de oración que lo lleva por distintos puntos de la isla y rezan el rosario de rodillas. Lo han hecho en la capital, lo han hecho fuera de la capital, y en San Juan el 31 de octubre estarán encabezando una jornada de oración que coincide con un día que la gente usa para otras cosas, el día de Thanksgiving, víspera de Todos los Santos. Muere un motociclista tras chocar contra un camión en el Expreso 22. Esta es otra cosa que está pasando mucho, lamentablemente, los fines de semana. Un motociclista falleció hoy luego de verse involucrado en un choque con un camión en el kilómetro 37.6 de la autopista 22 de Bayamón hacia Arecibo. El incidente ocurrió en Vega Baja. La información preliminar dice que el conductor de la motora habría realizado un cambio de carril indebido por razones que aún se investigan y provocó que perdiera el control e impactara por la parte frontal de la motora, el lateral izquierdo de un camión color blanco que transitaba en el carril derecho en esa vía de rodaje. Mi nombre es Luis Penchi, soy reportero de La Fe.
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10: Bueno, a veces reseñamos cosas muy negativas aquí. Acabamos de reseñar hace un rato la muerte de por lo menos dos personas al paso de un potente pero ya degradado huracán en Estados Unidos. También hemos reportado la muerte en Estados Unidos de 9 personas en un tiroteo. Hemos reportado algo positivo, miles de hombres rezando el rosario. Y esta semana que viene se va a desarrollar una actividad que me parece a mí, creo que todos pueden coincidir en que va a ser positiva. Es una presentación tipo simposio durante 2 días consecutivos de la vinculación entre la identidad puertorriqueña, la cultura puertorriqueña y la devoción mariana. Y va a estar realizada por expertos y con la capacidad de interacción del público que asista. Va a ser en un ambiente académico, universitario. Está con nosotros Monseñor Leonardo Rodríguez, el vicario del Santuario Nacional de la Virgen de la Providencia y el vicario de sacerdote en San Juan de Puerto Rico, en la arquidiócesis de San Juan, pero también gestor de esta actividad. Buenas tardes, Monseñor.
17: Sí, a toda la radio audiencia.
10: Bueno, explíqueme, ¿cómo va a ser este simposio? ¿En qué va a consistir y cómo la gente puede acudir?
17: El simposio suele ser varias conferencias, ¿no? Después de las saludos iniciales a las autoridades, primero hay una ponencia magistral a cargo de Monseñor Francisco Medina sobre un tema bíblico, porque partimos entonces de la tipología mariana en las Sagradas Escrituras. Después hay un receso, entonces vienen otra ponencia más. Ya por la tarde hay como mesas redondas también, con otro expositor sobre la Virgen de Belén. Ahí vemos algo de pintura.
10: Okay.
17: Y la doctora Carmen Ruiz de Fischler con apuntes sobre la pintura y la escultura y la orfebrería en Puerto Rico. Y así vamos viendo, tanto entre martes 3 y miércoles 14, distintos aspectos de la cultura que reflejan esa devoción mariana que hay en Puerto Rico. Y pues entre esta conferencia, después de cada grupitos de conferencias, pues hay la oportunidad para que los presentes puedan preguntar, aclarar dudas, abundar en algún tema, así que tiene esa parte, como decía usted, interactiva, para que la gente pueda sacarle más provecho a estas conferencias.
10: Y o sea que hay una parte bíblica, pero también una parte artística, ¿verdad?
17: Sí, tenemos el fundamento bíblico, luego ya entonces tienen diferentes aspectos, tienen el aspecto arquitectónico, el aspecto de la pintura, de la orfebrería, la escultura, la parte devocional, la parte musical, así que estamos viendo distintos aspectos en los que se refleja la devoción mariana, como siempre, ¿no? La Iglesia, la fe ha repercutido en otras áreas, ¿no? Del arte, de la ciencia, de la cultura, y pues queremos ver un poquito eso también en relación a la devoción mariana aquí en Puerto Rico en este día y medio del simposio.
10: Muy bien. Y se puede accesar al simposio, se puede acudir, es gratis. ¿Cómo es la cosa?
17: Es gratuito. Si entran a la página de Facebook del Santuario, Santuario de la Providencia, ahí pueden ver el afiche, y en el afiche hay un código QR en el que pueden con su celular inscribirse, y los que no bregan con esas cosas tan tecnológicas, pues pueden llamar al Departamento de Humanidades de la Universidad Central de Bayamón al 786-3030, uh-huh, extensión 2227, aunque ya hoy, como el lunes tal vez sea el día feriado, posiblemente no conteste, pues nada, pueden llegar allí el martes a las 9 de la mañana.
10: Para que lleguen el martes, aunque no estén inscritos y no se hayan anotado, es suficiente.
17: Van allí al Teatro Laura Gallegos, dicen que van para el simposio, van al Teatro Laura Gallegos y allí se inscriben a la entrada del teatro para que puedan participar y no se pierdan la oportunidad de escuchar estas conferencias de personas expertas en su área, cada una de ellas.
10: ¿Cada día la actividad debe durar hasta qué hora, padre?
17: El martes comenzamos a las 9 de la mañana con el registro y termina a las 2 de la tarde, y el miércoles comenzamos a las 9 y termina el mediodía, así que día y medio de simposio.
10: Recientemente usted fue, yo quiero aprovechar que lo tengo en el aire para que los oyentes se enteren y para que usted nos explique alguna que otra cosa, ¿verdad? Recientemente usted lo designaron vicario de sacerdote. El padre Gerardo Vargas, panelista de este programa, era el vicario de sacerdotes de la arquidiócesis de San Juan, ha sido designado obispo. Creo que va para Roma la semana que viene, o va para fuera del país, ¿no?
17: Okay, pues no le sé decir.
10: Especulo, sí, especulo, no, por eso no está en el programa hoy, especulo que es para Roma que va, porque ha habido eso es lo que está pasando con los nuevos obispos designados, ¿verdad? Que pasan un tiempo en Roma antes de regresar. Pero entonces le ha tocado a usted este trabajo, que a mí me consta, porque yo he coordinado muchas cosas con el padre Heraldo, un trabajo fuerte, hay que coordinar con todos los sacerdotes de San Juan, que no son 3 ni 4. ¿Cuántos son?
17: No, son 201.
10: ¿Cuántos son?
17: 201, entre religiosos y diocesanos.
10: 201 sacerdotes. Ajá. Un grupo grandecito.
17: Grande, pero en la arquidiócesis tenemos 141 parroquias. No todos los sacerdotes son jóvenes, obviamente, y entonces pues también hay que ver con la salud de algunos de ellos. Son poquitos jóvenes, ¿verdad? Entonces, pues, aunque parezca un número grande, pues hay algunos que la media de edad es alta o tienen enfermedades, así que están incluidos todos, los que están sanos, los que están enfermos, los jóvenes y los viejitos, los de juventud más acumulada.
10: Wow. Y me consta que el padre, cada vez que tenía alguien enfermo o con algún problema familiar de alguno de sus sacerdotes, el padre Gerardo ahora Monseñor Gerardo Vargas tenía que trabajar en eso. Y usted es también vicario del santuario, ¿verdad? De la Virgen de la Providencia, y es párroco también, ¿verdad? Usted es párroco.
17: También, sí, para no aburrirme.
10: No creo que se va a aburrir, lo que se va es a cansar tremendamente, padre.
17: Por el santuario, precisamente ese fue el origen de este simposio, ¿no? Como estamos celebrando este cincuentenario de la coronación canónica de la Virgen de la Providencia, que fue el 5 de diciembre de 1976, pues con motivo de ese cincuentenario, pues se nos ocurrió motivar a hacer este simposio para que, además de las actividades devocionales, las peregrinaciones que van al santuario, etcétera, pues también hubiera una parte académica, ¿no? Para que ese diálogo entre la fe y la cultura también tiene que estar presente en todas estas actividades de la Iglesia.
10: Bueno, ¿y qué falta? Sé que se han hecho muchas actividades, pero ¿qué falta, si falta algo, en la construcción, en el desarrollo físico, estructural del santuario, padre?
17: Pues falta muchísimo. Nosotros estamos ahora en este proceso, como muchas otras iglesias, tanto católicas como protestantes, de gestionar con los fondos que FEMA dio lo que dañó María, esperando la gestión para tener esos fondos, y poder arreglar la cruz, la verja, el asfalto que se fue también con la lluvia, etcétera. Y aparte de eso, pues queremos también, estamos gestionando la permisología del santuario, y pues, obviamente que ya pensando en la infraestructura, porque ahora mismo en el santuario la electricidad, pero no tenemos, por ejemplo, no hay agua. Dependemos de que llueva y se llenen unas cisternas que tenemos allí.
10: Wow, no hay agua. ¿Y luz? ¿Tienen luz allí, padre?
17: Sí, la electricidad sí. Electricidad sí, pero obviamente hay que poner la electricidad que vaya ya de acuerdo con lo que va a ser todo el complejo del santuario. Ahora, pues, hay electricidad para lo poquito que tenemos, ¿verdad? Que no requiere tanta carga, pero ya cuando se vaya a hacer la infraestructura del santuario, pues necesitamos obviamente más capacidad eléctrica. Y pues obviamente instalar la tubería de agua para todo lo que se requiere allí. Así que todo eso está en proceso de permisología. Más o menos están los diseños de una capilla sencilla que va a estar en la parte de arriba allí de la meseta de la montaña. Uh-huh. Para que podamos reunir 200, 300 personas al aire abierto. Una capilla muy sencilla. Y ya luego de eso, pues ya iríamos paso a paso, ¿verdad? Pues distintas fases, considerando lo que sería la iglesia ya como tal en santuario, pero para eso falta un poquito más. Tenemos que empezar por lo menos con una, todos los santuarios famosos han comenzado con una capilla o una cripta, y pues así vamos, por lo menos comenzar con una capilla para que podamos recibir y acoger la gente con más facilidades, ¿no? Baños y un techo y un piso, claro, no, es poco. Y después de eso, pues según vayan aumentando las peregrinaciones, ¿no? Que de hecho este año pues se han multiplicado por el año jubilar, ha habido más peregrinaciones, pero pues tenemos pocas facilidades físicas para
10: atender. Si contabilizamos todo lo que hay que hacer físico, si lo contabilizamos económicamente, ¿de cuánto dinero, de qué inversión hay que hacer allí?
17: Pues para esta primera fase ahora, de lo que el huracán dañó la capilla e iniciar la infraestructura, estaríamos hablando de alrededor de 9 millones. Entonces, wow. Ya eso incluye infraestructura que va a quedar para el futuro de otras cosas que va a haber más adelante.
10: Okay, 9 millones de dólares, con los costos altos que tenemos de materiales de construcción, claro, y de la mano de obra, o sea.
17: Exacto. Nosotros empezamos esto hace muchos años, antes de acá y antes de todo aquello, y esto costaba casi 2 millones, pero ya pues vino huracán, vino los aranceles y todas estas situaciones de guerra, los
10: terremotos, la economía,
17: terremotos, la economía en crisis, pues todo se ha triplicado, ¿no? Y pues eso es parte de lo que hay que ir cargando, pero bueno, vamos ahí. Yo estoy seguro de cuando digamos construir y la gente vea que por fin levantamos ahí, comenzamos a construir el santuario, la capilla, la gente va a colaborar, porque ciertamente hay devoción, claro, a la Virgen de la Providencia, y jóvenes que se quieren reunir allí. A veces nos da pena que tenemos que decirles, pues, bueno, no tenemos mucho. A veces los jóvenes se tiran y como quieren llevar sus casas de campaña y su sleeping bag y pernoctan y hacen actividades allí, pero obviamente pues no es lo más acogedor tampoco. Pero sí sabemos que la gente espera que haya ese, por lo menos esa primera capilla, y después obviamente pues el santuario, el edificio de iglesia grande, claro, para acoger 2,000 o 3,000 personas.
10: Déjeme preguntarle algo más de los sacerdotes para cerrar. Uh-huh. La gente piensa que los sacerdotes, como están dedicados a Dios y no tienen familia, o sea, no tienen esposa e hijos, pues no, uh-huh, no tienen tensiones y viven una vida suave y que no tienen problemas y que no les afecta el costo de la electricidad ni el costo de la gasolina y que no se meten en tapones y que no tienen que bregar con agencias de gobierno, ¿verdad? La gente piensa todo eso, pero eso no es verdad. Los sacerdotes, sí, bregan con todo eso, y a veces sin el apoyo de una esposa, y sin el apoyo de, siempre sin el apoyo de una esposa y sin el apoyo de unos hijos, que
17: sí, ayudan. El apoyo de la comunidad, obviamente. Ah,
10: claro, tiene el apoyo de la comunidad, sí, pero tienen, y uno ha visto últimamente que hay sacerdotes hasta suicidándose, padre,
17: en distintas, sí, partes del planeta. Gracias a Dios aquí en Puerto Rico no ha pasado. Aquí,
10: gracias a Dios.
17: En Puerto Rico, a pesar de las dificultades, los sacerdotes pues sí somos muy queridos por la gente, y la gente verdaderamente no, casi nos tongonea. Pero sobre todo en Europa, donde se ha difundido mucho el laicismo, la secularización, el materialismo, pero los sacerdotes sí están muchas veces solos, donde es como aquí, que a veces la comunidad si venga un enfermo, te llevan el jarabito de cebolla con aquello y todos esos remedios caseros.
10: Están mejor aquí, los sacerdotes están mejor que en otras partes del planeta, gracias a Dios.
17: Sí, sí, no, aquí el respeto y el amor por los sacerdotes es muchísimo mayor que, por ejemplo, en Europa, los casos estos de suicidio, casi todos, yo recuerdo de momento, han sido en Europa. Y en Europa, sí, sí, el sacerdote está, muchas veces sí está solo, porque allí no es como aquí que nos cuidan un montón.
10: Claro. El martes a las 9 de la mañana...
17: martes y miércoles a 9 de la mañana en el Teatro Laura Gallegos de la Universidad Central de Bayamón, simposio Iglesia y Estado de Sociedad, la Revolución Mariana y la Identidad Puertorriqueña. Nos esperamos por allá.
10: Gracias, monseñor. Gracias por estar con nosotros.
17: Gracias a usted por la oportunidad. Gracias.
10: Monseñor Leonardo Rodríguez, déjame sobre este tema de los sacerdotes y de la carga que tienen y cómo una persona, el vicario, que lo tuvimos aquí como panelista, Padre Geraldo, y ahora tenemos este otro invitado que resulta que es el vicario también, puede trabajar con todo este asunto complicado. Quiero tener la reacción de Helen, porque Helen sabe cuántas veces nos faltaba Padre Geraldo en el programa, por eso, pero el humor de él, la risa que siempre ha tenido, y se ha comprometido a seguir en el programa tan pronto pueda. Helen, ¿qué te parece esto? Esta vida de los sacerdotes.
12: Lo que yo pude percibir del hermano Geraldo es un itinerario, pero una cosa que yo no sé ni cómo lo hacía. Y ya lo sabía cuando yo estaba haciendo la historia de mi pueblo, de San Sebastián, pues yo fui a entrevistar al sacerdote del pueblo, obviamente. Y lo que me di cuenta fue que, de hecho, no encontré casi nada escrito, ¿verdad? Uh-huh. De la historia, o sea, de la iglesia del siglo XX. De la forma que lo entendí es que, ¿sabes?, trabajan tanto que sencillamente no les sobra tiempo para nada.
10: Es verdad lo que dijo Padre Leo, que al menos en Puerto Rico los sacerdotes son bien queridos y bien cuidados, pero hay otras partes del mundo no, pero gracias a Dios que aquí la gente los quiere mucho y los ayuda.
12: Sí, bueno, son líderes espirituales, ¿verdad? Y Puerto Rico es muy religioso, así que, pues, ¿cómo no lo va a hacer?
10: Claro, claro.
12: Y ni se diga de los ministros evangélicos, porque muchos de ellos tienen que trabajar.
10: Sí.
12: Porque hay algunos ejemplos de ministros que se han lucrado, ¿verdad?, de su ministerio, pero esos son excepciones.
10: O sea, hay otros que hacen el trabajo de la iglesia y hacen un trabajo secular.
12: La inmensa mayoría, tú sabes, la iglesia a veces no lo puede sostener y entonces se tienen que ir a trabajar.
10: ¿Qué es lo que pasaba con Padre Geraldo? Trabajaba como vicario de 200 sacerdotes. Era un líder de la orden franciscana en Puerto Rico y en el Caribe. Venía a estos programas de radio, pero además era profesor universitario. O sea, todas esas cosas a la vez. Es una cosa bien fuerte. Bien fuerte, hay que,
12: sí, que quitarse. Es una idea muy diferente, ¿verdad?, a lo que a veces se percibe con estos ejemplos de gente, o sea, de ministros o sacerdotes que se han lucrado, que hasta han cometido fraudes.
10: Pero y la entonces, inmensa mayoría son gente bien sacrificada y si no tuvieran la fe que tienen y el compromiso que tienen, no estarían haciendo lo que están haciendo. No
12: hay... Y lo hacen para el Señor.
10: Lo hacen para Dios.
12: Tú sabes. Todo es que, lamentablemente hubo un tiempo que, en el caso de los ministros evangélicos, sufría la familia.
10: Claro.
12: Porque era postergada, pero eso ha cambiado bastante.
10: Esta semana hemos tenido toda una serie de discusiones y las semanas anteriores sobre los contratos en Puerto Rico que hace el gobierno. Yo digo, no saben hacer contratos en Puerto Rico. ¿Y qué es lo que pasa? Suena como que o son unos ineptos o lo que están es buscando la manera de lucrarse. Tengo comunicación con María Teresa, la profesora María Teresa Alicea, experta en contratos. profesora de contratos de la Pontificia Universidad Católica, catedrática de la Escuela de Derecho. Buenas tardes, María Teresa.
18: Enchi, bueno, primero, ¿verdad? Cuando escuchamos todas esas transacciones o negociaciones o circunstancias que se dan, pues nos surge la preocupación de que se habla del peligro de que sufra la imagen de Puerto Rico en el mundo de la contratación si se declaran nulos contratos, pero más que eso, porque se puede afectar la seguridad jurídica, pero la seguridad jurídica se afecta si se trabajan contratos fuera del marco jurídico, que es lo que les da validez. Y eso, pues, habrá que ver hasta qué punto se está cumpliendo en estos contratos con esos aspectos medulares, esenciales e indispensables.
14: Y o sea, ¿usted cree que el marco jurídico se está deteriorando en Puerto Rico, profesor?
18: Sin duda. Es preocupante pensar que haya contratos ejecutándose cuando en estricto derecho son contratos o podrían ser contratos ineficaces, ¿verdad? Y yo creo que la seguridad jurídica y la seguridad de la contratación con Puerto Rico se fortalece en la medida en que esos contratos cumplen con todos los elementos de la contratación.
14: Ahora, usted en un artículo en el Nuevo Día mencionó una palabra clave, un término clave: buena fe. Parece que en alguno de estos contratos no ha habido buena fe, parece.
18: Pero la buena fe se presume, ¿verdad? Tenemos que partir de ahí, pero cuando empezamos a escuchar todas esas cosas que se están revelando con estas investigaciones que se llevan a cabo o con estas demandas que se presentan, pues ciertamente surge esa mácula de duda en que se haya cumplido con ese principio de buena fe. Miren que es bien fácil levantarla, ¿verdad? El asunto es definirla, pero la podemos definir bien sencillito. Se trata de lealtad y honestidad. Lealtad y honestidad de todas las partes que están negociando con la intención de que un contrato nazca a la vida, se perfeccione, y que esa finalidad, que es otra cosa bien importante, Penchi, ¿cuál es la finalidad de esos contratos? Se logra cuando se celebra ese contrato o se mantiene esa finalidad en el desarrollo de ese contrato, de esa relación entre esas personas. Bien importante que estemos claros en eso y que veamos si estamos cumpliendo con lo que requiere el derecho, porque eso sí va a fortalecer la imagen de Puerto Rico en el mercado de la contratación.
14: Ahora mismo se está discutiendo en el Tribunal Supremo si el contrato de Luma Energy, que todavía Luma sigue disfrutando de él, es un contrato nulo o no. Es un asunto de la fecha y la caducación de y realmente cuándo era que se iba a hacer un contrato permanente o no. Pero también había muchos expertos en derecho que han estado diciendo que el contrato él anuló desde el principio, porque era un contrato de un solo lado, ¿verdad? Y que Puerto Rico estaba muy mal parado.
18: Es un contrato leonino, en el sentido de que la peor parte la tiene Puerto Rico, ¿verdad? El pueblo de Puerto Rico.
14: Es nulo independientemente del otro argumento que se ha usado, ¿verdad?
18: Sobre bueno, la extensión del contrato. Hay un informe que presentó la Comisión Especial del Colegio de Abogados y Abogadas de Puerto Rico, que yo participé en esa comisión, en donde se enumeran una serie de circunstancias que inciden en la posibilidad de ineficacia de ese contrato, ¿verdad? Desde que pueda ser contrario a las leyes contra monopolio, de que pueda haber causa ilícita, de que pueda haber un problema de consentimiento en cuanto a cómo se prestó el consentimiento. Pero la demanda que presentó el gobierno de Puerto Rico el pasado mes de diciembre no va en contra de ese contrato suplementario, sino que va en contra de la validez de la carta extensión que se, ¿verdad?, que se suscribe y que permite la continuidad del contrato. Claro. Y lo que dice sencillamente es que, habiendo transcurrido los 18 meses del contrato suplementario y no siendo válida la carta extensión, pues esa relación terminó y que lo que procede es la transición. Es de eso de lo que trata esa demanda del gobierno de Puerto Rico.
14: Mire, y por último, cuando se configura una especie de acuerdo y se le

0: se corresponde diligencias, Penchi, diligencias. Todas las partes que interesan convertirse en parte contratante están obligados a brindar información, la información necesaria para que eventualmente ese contrato se formalice. Ese es otro asunto que hay que ver. ¿Se están cumpliendo con las diligencias? O sea, ¿quién puede prestar un servicio al pueblo de Puerto Rico dirigido a un sector que necesita ayuda para mejorar su ejecutoria? Pues ciertamente no debe ser una compañía que se dedica a sembrar plantas, ¿verdad?
1: Ni debe ser una compañía que se fundó hace 36 días.
0: Exacto, ¿verdad? Así que due diligence es parte de esa obligación de buena fe entre todos los que interesen celebrar un contrato.
1: Gracias por estar con nosotros, ¿eh?
0: Gracias, Penchi.
2: María Teresa Alicea, profesora de la Escuela de Derecho de la Pontificia Universidad Católica, experta en contratos, una líder católica que nos ha hablado claro de lo que está pasando con los contratos en el gobierno de Puerto Rico. Cuando regresemos, vamos a hablar con David Román, otro abogado, abogado evangélico. Vamos a hablar de cómo él ve el momento actual en Estados Unidos y en el mundo, en medio de tantas controversias, la pena de muerte, la ejecución pública de un musulmán, lo que parece ser doble moral a veces de los gobiernos conservadores, que son conservadores para una cosa y para seguir alegadamente el evangelio de una manera y para otras no. Regresamos en breve con David Román. Lo próximo en Radio Isla 1320 y Radio Isla.tv. Mi nombre es Luis Penchi, soy reportero de la fe.
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1: Estas son las historias que la redacción de Radio Isla 1320 trabaja en estos momentos. Todavía quedan 9 millones de dólares de inversión para completar la primera etapa de lo que será finalmente el santuario de la de Nuestra Señora de la Providencia en San Juan, confirma Monseñor Leonardo Rodríguez. Rodríguez también fue designado vicario de sacerdotes y estará a cargo de la coordinación de los trabajos de más de 200 sacerdotes en la arquidiócesis de San Juan. Unos 3.000 hombres han participado en el Rosario de Hombres en Puerto Rico y han estado desarrollando en este mes de octubre una jornada de oración que culminará en esta etapa en el viejo San Juan, en la Catedral de San Juan de Puerto Rico, con un rosario el 31 de octubre. Convocan a un simposio sobre la cultura puertorriqueña y la devoción mariana. Será este martes y este miércoles en la UCB. Una mujer resultó herida con un arma blanca tras presunta discusión en Juncos. En Portugal suspenden a Cristiano Ronaldo. Se inicia un proceso disciplinario luego de que este abandonó el equipo. Dos jóvenes resultan gravemente heridos en un choque en Moca. El Papa León XIV declaró que la pena capital es inadmisible. Estados Unidos planea transmitir vivo una ejecución tipo pelotón de fusilamiento. Dos personas murieron y sigue avanzando con inundaciones el huracán Isaías sobre Estados Unidos. Un hombre resultó herido de bala tras un ataque en San Germán. Dispararon contra un vehículo en Barranquitas e hirieron a una mujer, y un hombre resultó herido de bala luego de un violento ataque en el área oeste del país. Al tiempo que Krista Pike regresa a prisión tras sobrevivir a una ejecución fallida. La pregunta es, ¿y ahora qué? Mi nombre es Luis Penchi, soy reportero de la fe.
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1: A esta hora nos conectamos con el licenciado David Román, que es un abogado evangélico cristiano, y que me han dicho que tiene mucha experiencia en temas de la familia, pero también tiene mucha experiencia manejando el ámbito gubernamental federal. Y lo invitamos porque hay una serie de issues federales y nacionales e internacionales que están impactando el debate público en este momento, y que es bueno aclararlos y es bueno tener la opinión de un experto, ¿verdad? El Papa León XIV esta semana ha dicho que es inadmisible conmemorar el Día Mundial contra la Pena de Muerte mientras su propio país, Estados Unidos, anuncia planes para transmitir en vivo una ejecución de fusilamiento. El Papa León publicó en la red social X y citó la enseñanza católica revisada sobre la pena capital impulsada por el Papa Francisco, según la cual las ejecuciones atentan contra la dignidad inherente del ser humano. No siempre el cristianismo ha estado en contra de la pena de muerte. Ha habido momentos en que no ha sido tan clara esa postura, pero esa postura ha ido cuajando entre católicos, ortodoxos y evangélicos protestantes en distintas partes del planeta. Hay que recordar que hace unos cuantos años la Asociación de Evangélicos Hispanos también se expresó en contra de la pena de muerte. Ahora se plantea el fusilamiento público televisado de Nidal Malik Hassan, condenado por un tiroteo militar en el 2009 en la base militar de Fort Hood, donde se fue declarado culpable después de matar a 13 personas y herir a otras 32. Licenciado, bienvenido. Gracias por estar con nosotros. Buenas tardes.
3: Es un placer por la invitación. Y quiero aclarar, el nombre mío es David Ramos.
1: Ramos.
3: No, sí. Román. Aunque conozco al licenciado David Román, tremendo abogado también.
1: Ah, no va a pedir vuelta por eso.
3: No, es tremendo abogado.
1: Pero David Ramos. Mire,
3: correcto.
1: Licenciado, ¿qué le parece este momento histórico en que estamos? Estamos celebrando, bueno, la semana en contra de la pena de muerte, y el Estados Unidos se le ocurre anunciar que se va a seguir insistiendo en la pena de muerte a pesar del huevo que pusieron recientemente con una mujer que no pudieron ejecutar. Y ahora va a ser un fusilamiento público televisado para que lo vea todo el mundo. ¿A usted cómo le cae eso, licenciado?
3: Bueno, y como abogado de defensa tengo que establecer que estoy en contra de la pena de muerte, dado que en muchas ocasiones la persona que comete el asesinato, homicidio o quitarle la vida a otro ser humano no lo hace en sus juicios cabales. Normalmente una persona que está bajo las influencias del alcohol, de las sustancias controladas. Y también como ese caso que acaba de mencionar de un musulmán, estamos hablando de personas que tienen una creencia bien arraigada, uh-huh, en cuanto a si mato es por mi Dios y voy a recibir una recompensa.
1: Pero eso no lo hace aceptable.
3: Las 72 vírgenes.
1: Ajá.
3: Pero el asunto es, yo personalmente estoy en contra de la pena de muerte. Si miramos el caso de Krista Pike, estamos hablando de una persona, digo, al día de hoy tiene 50 años, pero cuando ella tenía 18 años, que fue cuando ella le dio muerte a una compañera amiga de ella por cuestión de celos, fue arrestada por ese asesinato, y a la edad de 20 años fue que la sentenciaron a la muerte, y ha estado en el corredor de la muerte, como en inglés le dicen el death row, hasta el presente, que tiene 50 años ya, o sea que lleva mucho tiempo.
1: Eso es un castigo fuerte, estar sometido, ¿sí?, a esa presión por 30 años.
3: Claro que sí. Todas las noches uno pensando, wow, me van a ejecutar, me van a dar muerte, me van a quitar la vida. Y después en una bajo unos procedimientos que suelen ser en muchas ocasiones dolorosas.
1: Uh-huh. Que en el caso de ella fue más dolorosa porque no acababan de matarla y se le hincharon los brazos.
3: Sí, no,
1: se tuvo quemadura. O sea,
3: claro, sí, y le dieron dos dosis para ver si finalmente la podían ejecutar. Y no les resultó.
1: No parece nada de cristiano, licenciado.
3: No lo es.
1: Una tortura.
3: Es una tortura. Y ahora mismito, ella está bajo dolor, según explican los abogados de ella, que sus brazos muestran señales como de quemadura. Uh-huh. y posiblemente al administrar este químico que se conoce como el pentabarbital, se lo administraron y hubo un pequeño problema que posiblemente en lugar de entrar por el torrente sanguíneo fue entrado en su tejido. Uh-huh. En los tejidos de su piel. Claro. Y por eso fue que no fue efectivo. Claro. la pena de muerte.
1: Entonces yo pregunto, licenciado, ¿qué tipo de civilización, ajá, que se llama cristiana y que se supone que sea compasiva, qué tipo de gobierno que dice defender la libertad religiosa es el donde estamos en Puerto Rico, digo, en Estados Unidos, después podríamos hablar de Puerto Rico también, en donde pasan estas cosas? Porque hay como una doble moralidad. Eres cristiano para decir que Cristo es rey, que debe ser adorado y debe vencer, etcétera, y para cuidarlo de enemigos del cristianismo, etcétera, para cuidar a los cristianos de eso, pero no eres cristiano para justificar y aplaudir este tipo de cosas para justificar que una persona sea ejecutada en público y se vea por televisión. Eso es morbo puro. ¿Cómo es que pasa eso? ¿Cómo es que pasa eso en una en un gobierno cristiano de corte evangélico, verdad? Porque la mayoría de los americanos son protestantes.
3: Aquí lo que está sucediendo es que en muchos cristianos tienen una percepción errónea en cuanto al asunto de cómo tratar a este tipo de reo, una persona que le quitó la vida a otro, aplicando aquel texto de que pertenece al Antiguo Testamento, que es ojo por ojo y diente por diente.
1: Pero que Jesús dijo, yo ustedes han escuchado eso, yo les digo esto ahora. O sea,
3: claro, y hay muchos argumentos, muchos de ellos buenos y otros no muy buenos, acerca de la aplicación de la pena de muerte. Pero el asunto es, y según los estudios que yo he hecho, es que una persona, por ejemplo, mayormente en la cuando el delincuente, el acusado, el convicto, comete este tipo de muerte violenta, es porque, como dije al principio, están bajo los efectos del alcohol y sustancias controladas. Yo llevo 30 años como abogado y he visto varios casos de asesinato. Y tan reciente como a finales de septiembre, como salió en las noticias, que venía una yola con 62 pasajeros y se formó una revuelta en la yola y hubo uno de los tripulantes que sacó un machete y empezó a dar tazos y puñaladas y los tiraron al agua. Uh-huh. y vino la Guardia Costera y ayudó a los naufragados, y habían 3 muertos, 12 desaparecidos, y cuentan que uno de los muertos muestra una herida consistente con una herida de machete.
1: Okay.
3: Y ya se, por lo que se vio en el periódico, que eso es un caso que cualifica para pena de muerte.
1: Claro.
3: Y eso, pues, está pronto a ver si fiscalía va a pedir que se certifique ese caso como pena de muerte o no.
1: Y eso, ¿Cómo usted analiza la dualidad, y aquí puedo incluir a Puerto Rico, de gobiernos que aprueban leyes para respaldar la libertad religiosa, de gobiernos que aprueban leyes para tratar de limitar el acceso al aborto, de gobiernos que aprueban leyes para evitar que haya cambio de sexo en menores de edad? Todo eso puede parecer muy plausible desde el punto de vista cristiano, pero a la misma vez son gobiernos que en su manejo interno permiten contratos corruptos, manejo irregular, enriquecimiento ilegítimo y exagerado, que se discrimina contra inmigrantes, etcétera. ¿Cómo es que existe esa dualidad? Somos cristianos para una cosa y para otras no. ¿Cómo pasa eso?
3: Dice yo digo que por sus frutos los conocerás. El hecho de que muchas personas digan ser cristiano no necesariamente es que en realidad son cristianos. El cristianismo, los frutos del cristiano se muestran a través de sus hechos. Y en la política ni que hablar. Lo que estamos viendo y hemos visto en el pasado, es triste en ver un país como el nuestro, ver que mientras estamos sufriendo con el asunto del agua, la luz y está un país en quiebra por 72 billones de dólares y de la noche a la mañana escuchar, o sea, todos los días que si este contratos aquí es fatulos o no válidos por millones de dólares que aparecen para y después
1: que uno no puede ser cristiano y respaldar ese tipo de cosas, padre.
3: No, para nada. Digo, yo soy conservador, pero yo no me identifico con ningún partido político, porque en realidad los que yo he visto por lo que yo veo, ninguno, no me quiero hacer partícipe,
1: claro,
3: de partidos que
1: pero parte del movimiento conservador, no digo que todo, parte del movimiento conservador, no digo que todo, he entrevistado al pastor René Pereira, que es conservador también igual que usted. Parte de ese movimiento está, por ejemplo, en una campaña que parece ser de odio y de exclusión contra los musulmanes, porque sí, los musulmanes hacen la guerra contra los cristianos, sí, los musulmanes quieren convertir a los cristianos, pero de uno reconocer esos hechos a uno decir que hay que excluirlos y que hay que como que tenerles miedo u odio, es otra cosa distinta, licenciado. Y ahí...
3: En cuanto a eso, fíjate, yo he venido estudiando las creencias y la doctrina de lo del Islam, y se me traba la lengua, y de los musulmanes, y en realidad, mire, la libertad religiosa, ya sea aquí o en Estados Unidos, es un hecho, está respaldado por la Constitución de Estados Unidos, al igual que la de aquí. Ahora, hay que tener cuidado cuando ciertas creencias y doctrinas de la religión que sea, que vayan a afectar la sociedad. Por ejemplo, aquí pues hay la libertad de que vengan de esa religión a Estados Unidos. De hecho, están saliendo muchos de ellos a candidatos a puestos políticos, y ahí tenemos el caso de Nueva York, la ciudad de Nueva York, un alcalde musulmán, y han salido en otros estados candidatos y políticos musulmanes. Y estamos viendo que ellos están imponiendo sus creencias y su doctrina sobre todo el mundo. Por ejemplo, quieren que se les respete, que si ellos están caminando por la acera, que alguien no vaya a ir pasando con su perrito cerca de ellos. No quieren ver, por ejemplo, en los comedores escolares, que están sirviendo tocineta, el bacon. Ahora, aquí no hay problema de que si ellos vienen y construyen un templo o una mezquita, no lo van a tener. Pero si un cristiano va al país de ellos a tratar de evangelizar, eso es allá pena de muerte.
1: Es fatal, sí, pero no podemos hacer lo mismo que nos hacen a nosotros.
3: No me parece cristiano,
1: no parece cristiano eso, ¿verdad? Digo, si vamos a ser cristianos, completamente.
3: Y es que, cristiano o no cristiano, la Constitución se los permite.
1: Bueno,
3: se los permite.
1: Este es un tema que hay que seguirlo discutiendo. Gracias, licenciado.
3: Claro, por estar con nosotros. Sí, cómo no. Ha sido un placer.
1: Helen Santiago, su reacción final. ¿Qué te parece este análisis que ha hecho este abogado? Que me pareció que al final nos dijo, bueno, es que nos están dando duro también, tenemos que defendernos. Me pareció que es lo que dijo. Helen.
4: Bueno, yo tengo mucha dificultad en decidir quién es cristiano y quién no es. Yo creo que eso le pertenece a Dios. Todos tenemos defectos, flaquezas, debilidades y pecados.
1: Sí, lo que pasa es, Helen, que cuando hay unos pecados y flaquezas que se generalizan en un sector completo, uno empieza a preocuparse, porque así pasó pasó con los nazis, con los cristianos en la Alemania de Hitler, ¿verdad? Y cometieron barbaridades porque se generalizaron unos prejuicios, y por ahí es que va la cosa,
4: me parece. Pero yo sé, ¿quién soy yo para decidir? Dios conoce el corazón de la gente, del ser humano, y yo no. tú sabes, yo puedo juzgar por los actos,
1: okay.
4: Puedo decir, pues esto está mal, esto está bien, pero tengo mucha dificultad en, tú sabes, determinar si una persona es cristiana o no. Ahora, el hermano David Ramos no puede negar que es abogado de defensa.
1: Uh-huh.
4: Sí que hay algunos casos donde la gente puede cometer, ¿verdad?, un delito bajo influencia de, qué sé yo, de drogas o de alcohol, claro. Más bien quizás de alcohol, pero yo diría que lo que está detrás, ¿verdad?, de delitos, de crímenes, de crueldad, de torturas, de asesinatos, de violaciones, es el pecado.
1: Uh-huh.
4: Es el pecado.
1: Claro.
4: Que el Estado le llama de otro nombre, pues sí, pero en el mundo espiritual, ¿verdad?
1: Es el pecado.
4: Es el pecado.
1: Bueno.
4: Porque algunos lo cometen y otros no, pues claro, habría que entrar en análisis psicológicos y medio mundo, pero en última instancia son responsables.
1: Son responsables de lo que hacen, sí. Y si creen, y si tienen la creencia incorrecta de que matando gente van a ir al cielo y van a estar con las 11,000 vírgenes, pues está mal. Objetivamente está mal, no se puede matar a nadie para ir al cielo, es todo lo contrario. Gracias, Helen, gracias por estar con nosotros.
4: Bueno, gracias a ti, nos vemos el próximo sábado.
1: Y gracias a los que nos han sintonizado hoy sábado, los que nos escuchan sábado, buen fin de semana, y los que nos están escuchando lunes en una programación especial de Radio Isla 1320, que disfruten el resto de su día feriado. Mi nombre es Luis Penchi, soy reportero de La Fe.

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8: Saludos y bienvenidos y bienvenidas a otra edición de Lo que Cuenta. Te saluda Damaris Suárez y como siempre te pido que me acompañes en esta hora, en el programa que durante toda la hora estaremos dando lo más importante de la semana, locales e internacionales. Comencemos, esto es Lo que Cuenta.
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8: Hoy me circunscribo a lo que ha destacado durante los pasados 7 días y son las contradicciones por el contrato de 38 millones. La ex administradora de la Administración de Desarrollo Económico de la familia Seb, Blanca Medina Díaz, y la secretaria del Departamento de la Familia, Susan Roy Fuertes, ofrecieron versiones muy contradictorias bajo juramento ante el Senado sobre la selección de NOLA Education LLC para un contrato de más de 38 millones con fondos federales. Medina Díaz reiteró que recibió presiones para firmarlo, mientras Roig dijo que las acusaciones son falsas y sostuvo que nunca se formalizó el contrato. El presidente senatorial Tomás Rivera Schatz exigió documentación adicional que se le deberá entregar antes del 14 de este mes. Mientras esto ocurre, me gustaría un poco poner en contexto. También se nos va la vida con otras cosas que son, incluso, aunque esto no deja de ser importante porque son fondos públicos, es más importante todavía porque es el escenario de cómo se conforma en Puerto Rico el proceso de los permisos, la atribución de lo que es el desarrollo económico y obviamente todo lo que tiene que ver con la reserva de terrenos importantes y de reservas naturales y recursos naturales. Hablo de los proyectos de esos sustitutivos que hay en el Senado y que se iba a bajar por descarte el pasado jueves en el Senado. Se aplazó para el próximo martes, que se supone se ha visto por el Senado. En ese proyecto se nos va la vida en términos de cómo se dan los permisos. Vamos un poco a mirar desde esa perspectiva, no tan solo esta noticia que ha dominado durante toda la semana, sino todo lo que está ocurriendo en términos generales en el país. Además de esto, se supone que para noviembre se podría aumentar el precio del café en Puerto Rico, que bueno, es importante para los agricultores porque lo necesitan después de muchísimos años. Subiría la estructura de 18 a 22 el pago mínimo por almud a los agricultores. Esto se verá y se podría sentir en noviembre, pero se mide en el contexto de una inflación general, obviamente a la luz de lo que es el precio del combustible y la crisis en términos del transporte marítimo. Hablamos sobre notas internacionales en la primera parte del programa.
2: Perspectivas.
8: Y precisamente sobre este tema quiero conversar con mi primer invitado, el catedrático en geografía política y experto en temas internacionales, el profesor Carlos Severino, porque esta semana publica un artículo que me llama mucho la atención y se titula algo así como más allá de Hormuz, todo lo que tiene que ver con la crisis del transporte marítimo. Y en el caso de Puerto Rico, lo vemos no solamente en términos generales sobre el transporte marítimo, porque es que en Puerto Rico es una isla y todo tiene que ver con el transporte marítimo, sino también, como decía en la introducción al programa, en términos generales, lo que tiene que ver la crisis de la cuestión petrolera y el aumento, el crecimiento del lo que es el costo petrolero. No sé si tengo conectado ya a mi primer invitado, al profesor Severino. ¿Está por ahí, profesor? Buenas
9: aquí
8: tardes.
9: Estoy. Saludos, Damari.
8: Me gustaría un poco que nos hablara sobre esta columna y lo que os contempla en términos de lo que afecta a Puerto Rico, la crisis del transporte marítimo en términos mundiales.
9: Sí, cómo no. Gracias por la invitación, Damari. Siempre grato conversar con usted, con su público. En efecto, publicamos una columna en el periódico El Nuevo Día, fue de hecho el último día que se publicó en papel y también por supuesto en digital, y también se publicó en varios portales, se ha sí. publicado fuera, dentro y fuera de Puerto Rico, ¿verdad? Así que esta columna lo que busca es, primero antes que todo, dejar claro que el asunto que estamos viviendo, como algunas personas piensan, va mucho más allá de simplemente el tema de Hormuz o del tema del cierre eventual de Bab el-Mandeb, que está en el otro lado de la península arábiga, sino que estamos viviendo un mundo en el cual gran parte del transporte marítimo en el mundo está hoy día muy vulnerabilizado. ¿Por qué? Pues porque gran parte de ese transporte, las rutas principales de transporte en el mundo, atraviesan lo que se conoce como cuellos de botella, choke points es el nombre técnico, ¿verdad? Esos cuellos de botella pues son lugares donde el mar se estrecha y que los países que tienen primacía, ¿no?, soberana sobre esos estrechos, pues tienen un poder desproporcional, y lo hemos visto en el caso de Irán, que ha logrado entonces instrumentar a partir de esa realidad geográfica pues una estrategia, una geoestrategia bien particular que ha puesto en jaque un conflicto muy muy cruento que inició los Estados Unidos e Israel.
8: La gente piensa, pues, por ejemplo, en Puerto Rico, no tenemos una certeza, no tenemos una certeza, no es la palabra, no tenemos un conocimiento directo, constante de los problemas geopolíticos que hay en el mundo y el efecto que puede tener. En este caso, en Puerto Rico se nos va la vida porque nosotros somos una isla. El profesor, todo entra por el mar.
9: Eso es totalmente correcto. Me parece que, y no en ánimo de que nadie se vaya exageradamente preocupado, pero sí que nos ocupemos con que tampoco el simplemente pensar que esto no existe, pues no es la solución. Nosotros tenemos que estar bien enterados, y ciertamente nuestra condición isleña nos expone a una realidad muy clara. Es una, también somos muy vulnerables, ya que todo lo que circula en Puerto Rico en gran medida viene en barco, ¿no? Pero peor aún, las propias desestabilizaciones que ha habido en el mercado energético también ha puesto, como sabemos ya, los precios del diésel por las nubes, precios que son inéditos. En Puerto Rico, los barcos llegan, ¿verdad? Los barcos que llegan a Puerto Rico funcionan con diésel, y en Puerto Rico la distribución de las mercancías y los productos agrícolas y todo se hace también con diésel, con camiones. Así que nosotros estamos, somos altamente vulnerables a lo que está pasando y muy sensitivos. Hasta ahora no hemos visto, quizás más allá de lo que estamos percibiendo en los precios, pero eso no quiere decir que hemos alcanzado el peor escenario. Todavía no hemos alcanzado el peor escenario. Yo no estoy diciendo que lleguemos a eso, pero obviamente claro, hay elementos que pueden complicar todavía mucho más, y estamos en un momento en el cual el presidente Trump está amenazando con un ataque masivo a Irán.
8: Eso le iba a preguntar, este ¿qué elementos pueden complicar aún más esto?
9: Bueno, un ataque masivo es evidente, ¿no? Es innegable que el presidente está moviendo equipo militar y tropas hacia el Medio Oriente. Eso claro, está contratado. Que se dice que ya por cerca de 10,000 efectivos, ¿no? Han sido movilizados y se están todos los días llegando aviones. ¿Qué va a implicar eso? Pues no se sabe. No se sabe si eso es parte simplemente de una estrategia para que los iraníes se muevan en otra dirección, o si en realidad el presidente pues va a hacer un ataque masivo. Y eso podría complicar muchísimo más, porque lo que podría tener Irán como respuesta es un ataque sobre todas las infraestructuras petroleras en el Golfo, y puede avanzar entonces conjuntamente con su aliado Ansar Allah, cerrando completamente Bab el-Mandeb, y eso complicaría la economía mundial de una manera dramática.
8: Usted habla de eso, de las nuevas los estrechos como nuevas fortalezas de poder. ¿Qué salidas? ¿Hay alguna, ve alguna salida a este conflicto, profesor? ¿O no la ve?
9: El de Irán, usted dice. Uh-huh. Todo parece indicar que la única salida plausible que tiene el presidente de Estados Unidos es negociar. Realmente este tono grandilocuente y fanfarrón de decir que va a destruir todo un país y eso, perfectamente podría, vamos a pensar que lo podría hacer, no lo puede hacer del todo, pero eso tendría una, no se puede hacer eso sin causar un disloque tan grande en los propios Estados Unidos que sería impensable. Yo creo que no hay otra salida que tener que aceptar una negociación, y aceptar además que se perdió, que Estados Unidos pues por distintas razones estratégica, pues este conflicto no lo puede ganar.
8: Pero usted lo ve como una posibilidad real a la luz de lo que, como muy bien señala hace un rato, o sea, estamos movilizando cosas también para allá.
9: Bueno, están movilizando material militar, ajá, están movilizando tropas, pero mi evaluación de lo que he podido ver y lo que tengo acceso nos dice que realmente la cantidad que se está movilizando no es correspondiente a una incursión por tierra, no lo es. Puede ser un ataque puntual, tomar una isla, intentar hacer algún avance estratégico, pero no hacer una un avance completo, una invasión, porque eso conllevaría mucha cantidad de militares que Estados Unidos ahora mismo no tiene disponible.
8: Claro. Le hago la pregunta porque uno podría pensar, o sea, ¿cuán contraproducente es para el político, ¿verdad? La administración pública política del Partido Republicano y Donald Trump con respecto a continuar una situación militar que ha costado tanto y que ha aumentado tanto en términos de los costos de inflación en Estados Unidos? O sea, es una cosa bárbara.
9: No, esto yo creo que ha sido devastador. Yo creo que el liderato político y los asesores pues están realmente totalmente desvinculados de la realidad y no han podido captar realmente el alcance. Y no es la primera vez que pasa. Yo creo que con la administración demócrata vimos lo mismo. Vimos que el curso de colisión era claro con el presidente Biden, que no iban a poder ganar y que iban a recibir una derrota aplastante, tal y como ocurrió. Y cuando se dieron cuenta, ya fue muy tarde, intentando hacer una acción una acción de reversa, trayendo a Kamala Harris, pero ya era muy tarde. Y yo creo que ya para el presidente Trump es muy tarde. Y todo parece indicar, según todas las encuestas, no hay una sola encuesta que dé posibilidades de ganar al Partido Republicano en noviembre próximo. La gran pregunta es...
8: Wow.
9: ¿Cómo va a ser esa derrota? Esa es la única pregunta. Exacto. Que se puede hacer en este momento.
8: Profesor, otras notas que se han publicado y que llaman mucho la atención son la cantidad de manifestaciones en países como España, en Francia, por mencionar dos nada más, con respecto a la crisis de la vivienda. La muerte de una mujer en España ha levantado una ola de manifestaciones. Lo que se ve es una ola de gente, un mar de personas. Explícanos un poco lo que está ocurriendo y qué puede provocar esto.
9: Bueno, yo creo que Europa, como se dice ahora mismo, está en llamas. Europa está cogiendo fuego por los cuatro costados, como se decía antes. España ha desbordado realmente totalmente la crisis, que está lo mediático, inmediato, que está el caso de Mari Carmen, y lo que ha conllevado esto, movilizaciones masivas, que no se veían en España desde el 2011, ¿no? Wow. En aquel momento histórico. Así que, pero eso se ha combinado con el tema de Ceuta, ¿no? Las protestas en Ceuta, la distensión. Cierto. Que existe con Marruecos. Y ahí tenemos otro caso más de un choke point. Gibraltar es otro choke point importante para el mundo entero. Y lo que pasa en España no está divorciado de una disputa por el control, la última instancia, por el control de esa ruta. Francia está también tomada por los estudiantes. Alemania se encuentra ya, como se sabe, ejerciendo un voto de protesta muy poderoso en contra de la partidocracia. Así que yo creo que la manera como se ha gobernado Europa desde que explotó la guerra de Ucrania hasta ahora ha conllevado que un liderato político, mayormente en Francia, Alemania, el Reino Unido, hayan gobernado básicamente en contra de los mejores intereses de la gente. Y yo creo que le están pasando factura ahora. Todos esos gobernantes de esos partidos y de esos gobiernos se encuentran además en unos niveles de reprobación política increíbles. No tienen respaldo, sin embargo se sostienen en el poder tratando de no dar su brazo a torcer y de no revertir lo que el capital político y simbólico que invirtieron apoyando la guerra en Ucrania y lo que ha costado realmente eso para los pueblos europeos. Ha sido increíble.
8: En el caso de España, el presidente Pedro Sánchez adelantó las elecciones para noviembre próximo, el 29 me parece que es. Se vio obligado. Eso.
9: Se vio obligado, claro, ante una crisis multidimensional que no pudo sostener más y pues le costó tener que convocar elecciones anticipadamente en España, que en un sistema parlamentarios, pues eso es una opción siempre, ¿verdad? Ahora, Pedro Sánchez, nadie sabe quién va a ganar. Nadie sabe quién va a ganar en estas nuevas elecciones. Están muy, muy confusas. Hay una guerra campal por el favor popular, pero parece ser, yo diría, que los partidos nacionalistas regionales en España posiblemente jueguen un rol muy grande en estas elecciones. Así que veremos a ver cómo se sale en España de esta crisis, o si de haber un resultado, si ese resultado provee para crear gobierno. Se sabe que España ya en otros momentos se ha tenido que incluso cancelar elecciones para hacer una nueva elección, porque no claro. Se ha logrado configurar el 50% más uno que se necesita para gobernar en los sistemas parlamentarios.
8: En términos generales, ¿cómo ve esa como dice, como decía hace un rato, esas protestas masivas en diferentes sitios, una Europa en llamas? ¿Cómo lo ve?
9: Muy complicado. Sí. Yo creo que tiene mucho significado. Yo creo que esta crisis de la vivienda puede moverse. Ya se ha movido, vamos a decir, ya se ha movido a otras partes. Ha tenido oleadas hacia otros países europeos y en el mundo entero, pues porque después de la crisis inmobiliaria de 2008, realmente vimos un rescate financiero que fue muy cuestionado por sectores populares, que son los mismos que están encabezando la protesta en España y que están movilizando otros sectores iguales en otros países. Nuevamente advirtiendo de que el sector financiero ha fallado nuevamente en crear las condiciones para que haya políticas que provean vivienda asequible para una parte importante de la población, que hoy en día pues simplemente no se puede dar el lujo de tener una vivienda, o que pues ciertamente no puede pagar un alquiler tampoco.
8: Gracias, profesor. Estaremos dando seguimiento a estas y otras informaciones. Escuchaban al catedrático, experto en temas internacionales, catedrático de geopolítica, de geografía política, el profesor Carlos Severino.
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8: Y no nos separamos del tema de la vivienda, pero venimos al tema local, porque esta semana vimos el caso de una mujer de 85 años en Puerto Rico a punto de ser desahuciada y lanzada a la calle en San Juan. Y de hecho, hay una intervención del Departamento de la Familia, estaban buscando una vivienda. Obviamente hay una orden judicial por la deuda que aparentemente tiene esta señora con la dueña de la residencia. Y quiero conversar sobre este tema con Belinda Gil, directora ejecutiva y fundadora de Solo por Hoy. ¿Cómo estás, Gil? Buenas tardes y bienvenida a Lo que Cuenta.
10: Muy buenas tardes.
8: Muy buenas tardes. ¿Qué le parece este caso de doña María Magdalena Ortiz?
10: Mírame, no me sorprende, no es un caso aislado, es algo que hemos visto en alzada en los pasados 2 o 3 años, particularmente la vulnerabilidad de los adultos mayores en desahucio. O sea, la razón de estar en la calle más significativa en población general es el uso y abuso de sustancias, que en Puerto Rico no hay un remedio para eso, pero en los adultos mayores hay la particularidad que son sin hogar por primera vez y en su mayoría la causal es un desahucio. Así que lo preocupante es que si un adulto mayor lo desahucian, hay que el tribunal tiene que ver que están los factores, no tiene carro, no tiene apoyo, no tiene familiares. O sea, si la emplazas y no llega, pues debe estar pasando algo y debe haber una respuesta integral para asegurar que ese adulto mayor sepa que tiene que estar en el tribunal. Y si, es virtual, que sepa cómo conectarse.
8: Eso le iba a preguntar. A mí me llamó mucho la atención el desconocimiento, tantos meses que estuvo literalmente sin tener conocimiento de cómo manejar la situación y que no hubiese una intervención pública, ¿no? Una intervención del gobierno, de la agencia de rigor.
10: Lo que falló fue que a la señora la citan al tribunal y fue esto por no comparecencia que fallan en contra de ella. Y todo empieza en curso y ella está ajena para cuando conceden el tiempo que ella se percata que vienen a decirle, entonces que entra esto de la Escuela de Derecho o la clínica de la Inter, si no me equivoco. Ajá. Y empieza a apoyarla y posterga un poco el asunto hasta que, ¿verdad? Vamos, la realidad es que los dueños tienen derecho a utilizar su propiedad, pero en este caso de los adultos mayores, si uno lo sabe, O sea, cuando digo uno lo sabe, las organizaciones que responden al sinhogarismo hubieran tenido la habilidad de intervenir más tempranamente y ayudarla, darle ayuda psicológica, ayudarla con el apoyo, ayudarla a entender que podía irse a una égida, que habían unos remedios que ella, a los cuales ella tenía derecho, y se hubiera ayudado de antemano antes de llegar a este momento tan crítico.
11: Lo que ocurre es que ella no tiene familiares cercanos, según explicaba, es una persona que está sola. ¿Qué podemos hacer con estos adultos mayores que literal están olvidados en el sistema y olvidados por su familia también?
10: Yo entiendo que lo que sucede es que los adultos mayores que están ahora en esta precariedad son ciudadanos que trabajaron toda la vida, que fueron responsables, que se sienten responsables de su independencia y responsables de pagar todas sus cositas, ¿verdad? Entonces uno le habla de una égida y entienden que van a vivir del gobierno, o no tienen un entendimiento claro de que hay égidas privadas, que tienen una aportación, que es lo mismo que si estuvieras arrendado, que tienen comodidades, que te van a ayudar con transporte, que hay un trabajador social, y eso hay que educarlo por eso. Si a doña María Magdalena lo hubiéramos sabido con tiempo, lo hubiéramos explicado el proceso. Yo tuve un caso hace 2 meses de una de 74 años en la misma situación, sí. Y ella, en lo que salió a mirar, la lanzaron, a esa sí la lanzaron. Cuando llegó para atrás, todo estaba fuera del apartamento, se habían llevado las mascotas y ella no tenía acceso a la unidad. ¿Por qué? Pregunta. Porque no tienen la capacidad emocional para responder a una presión tan grande luego de muchos años de vivir en un mismo entorno.
11: Claro, claro. O sea que, por lo que me estás diciendo, esto puede estar ocurriendo más de lo que uno, o sea, es más común de lo que uno cree.
10: Sí, claro que sí, claro que sí. Más frecuente. Y estos son los que sabemos que se dieron de modo legal, volvemos. El dueño tiene el derecho a recibir su propiedad, pero hay desahucios ilegales que le meten miedo a la persona, que le sacan las cosas, que en lo que está en el supermercado o en algún otro sitio le cierran la propiedad. Eso está pasando aquí en Puerto Rico, eso no es inusual. Es un desahucio ilegal. Y es triste, pero dígame.
11: Estaba leyendo que el municipio de San Juan le consiguió un hogar temporero en lo que trabaja, ¿verdad? En su caso, el Departamento de la Vivienda. Y un poco para orientar a otras personas que puedan estar en esta situación o tengan personas que están en esta situación. ¿Qué alternativas hay?
10: Mira, en Puerto Rico hay dos continuos de cuidado. En el norte de Puerto Rico es el COCPR 502, que tiene la responsabilidad de prevenir y erradicar o reducir el sinhogarismo. Ahí el enlace es el Departamento de la Vivienda en la oficina de Continuum of Care. Todo continuo tiene un enlace que se llama el sistema coordinado. En el norte es solo por hoy y tiene el teléfono el 787-626-1894. Tiene que llamar la persona que está en la precariedad, ¿verdad? En este caso, la señora, si una vecina hubiera llamado, le hubiera pasado el teléfono a ella y nosotros hubiéramos visto la precariedad y hubiéramos enviado un equipo a entrevistarla allí en su entorno. No lo hubiéramos hecho por teléfono. Así que los remedios están. El comunicarlo es importante. Y en estos que son del tribunal, yo he alzado la voz de que hay un acuerdo con el tribunal que es buenísimo, pero ese acuerdo tiene que mejorar. Hay que mejorarlo, atemperarlo a la realidad que estamos viviendo en estos momentos.
11: Como por ejemplo, ¿qué dice ese acuerdo y qué cosas se deben mejorar?
10: Porque el acuerdo lo que tiene es si se presenta una persona sin hogar al tribunal. Pues una persona que está siendo desahuciada va a ser una persona sin hogar en un número significativo, no todos, porque el tribunal, yo traté de hablar de esto con ellos el pasado, me dijo, pero verdad, no todos van a ser sin hogar. Okay, pues ¿cómo identificamos los que sí? Para nosotros poder, ¿verdad?, como intercesores, llegar al tribunal y asegurar que sepan, mire, si usted piensa que se va a quedar sin hogar, este es el remedio. Que tengan más información a la mano cuando empieza o inicia el proceso, según el nivel de precariedad del ciudadano.
11: Claro. Leí que usted se comunicó con la jueza presidenta del Tribunal Supremo.
10: Yo le escribí. ¿Qué le escribí? Dijo? Le escribí pidiéndole que nos reuniéramos. Ajá. Me comuniqué pidiéndole que nos reuniéramos y miráramos y atemperáramos ese acuerdo a lo que estamos viviendo. Ese acuerdo, la juez presidenta fue puntual, fue bien accesible. Ella fue quien promovió que se actualizara. Firmaron varias personas, fue en el 2023, estamos en el 26, picándole al 27. Es hora de revisitarlo.
11: Claro. ¿No ha habido todavía fecha para una reunión? No,
10: bueno, hay reunión bimensual, hay reuniones bimensuales. Lo que hay es que mirar cuándo es la próxima para traer el tema, pero yo puntualmente quisiera que la honorable juez presidenta sepa ¿qué remedios y qué recomendaciones nosotros estaríamos haciendo?
11: Le hago la pregunta porque uno mirando el asunto de la inflación y mirando el asunto uh-huh. del aumento en el costo de vida y del aumento incluso en las rentas, honestamente, hay gente, esta señora gana 900 pesos mensuales entre la jubilación y el seguro social. ¿Nadie puede vivir con eso?
10: Pues 475 era lo que pagaba. El otro caso que tuve, la señora recibía 740 y pagaba 400. Y hasta este año pudo sostenerlo, pero ya no podía con la luz, el agua, la comida, los medicamentos, los deducibles. Es insostenible. Y entonces no entendía que no era bochornoso que ella fuera una entidad subsidiada, que para eso es que están, ¿verdad? Para que en la adultez podamos vivir cómodos, vivir bien y poder autosustentarnos con un poco de ayuda.
11: ¿Dónde están ustedes ubicados y dónde se pueden comunicar y ir a tener más información?
10: Pueden comunicarse con nosotros al 787-626-1894. Estamos en el casco urbano de Río Piedras, en la calle Giorgetti, el 6870 y 72 de la Giorgetti.
11: Además, nuestra agencia
10: está a intervenir. Además, pueden llamar al Departamento de la Familia y procuran al programa de continuo de cuidado y ahí también lo orientan.
11: Perfecto. Yo creo que es importante promover esas orientaciones porque la gente mayor no necesariamente conoce y si no tiene familiares cercanos, están totalmente desprovistos de ayuda.
10: Sí.
11: Repita nuevamente dónde se pueden comunicar, Gil, por favor.
10: Nosotros en las redes estamos como soloporhoy.org, en Facebook somos soloporhoy Inc. Y ahí están todos los teléfonos que yo creo que es la forma más fácil de que se acuerden cómo conseguirnos. En Facebook es soloporhoy Inc, todo corrido, y ahí está toda nuestra información.
11: Muchísimas gracias.
10: Melinda
11: Gil, fundadora y directora ejecutiva de esta organización, se llama Solo por Hoy y se dedica precisamente a buscar vivienda a personas sin hogar o a prevenir que lo pierdan, quienes están en peligro de quedar sin techo. El caso de María Magdalena Ortiz Rosado conmovió al país precisamente porque una señora de 85 años de edad y luego de vivir 27 años en esa residencia es desahuciada y fueron a buscarla para sacarla de su hogar los alguaciles. Claro, como muy bien decía Gil, los dueños, en este caso la dueña o propietaria de la residencia, tiene todo el derecho de que se le pague el dinero mensual asignado. Sin embargo, una persona de 85 años de edad que trabajó toda su vida y que recibe por jubilación y por el seguro social apenas $900 y sin familiares cercanos, no puede ser desprovista de un hogar sin que haya asistencia de una agencia de gobierno o de una entidad sin fines de lucro. El municipio de San Juan le ofreció un lugar temporero donde se puede mover junto a sus tres perros mientras el departamento de la vivienda le consigue un hogar permanente. Esto va a aumentar, gente, porque en la medida en que a partir de este mes tenemos más costos en términos de los gastos del

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2: Estamos de regreso a la segunda parte de esta edición de Lo que Cuenta. Yo soy Damaris Suárez, quédate conmigo.
0: Entre tanto.
2: Bueno, como les decía al principio del programa, hemos tenido una semana en la que ha dominado el tema con la comparecencia de dos funcionarios al Senado de una investigación sobre unos contratos en el Departamento de la Familia. No vamos a discutir eso porque es importante, pero hay que ser realista. Aquí hay otras cosas que se nos va la vida y que no se están poniendo en discusión pública con la importancia y el destaque necesario. El jueves por poco y bajan para votación los proyectos sustitutivos que cambian el ordenamiento de los permisos en Puerto Rico. Y este, que es un sustitutivo del presidente del Senado que fusiona, ¿verdad? Lo que estaba ya radicado en la Cámara de Representantes y el de la gobernadora, son como 1,000 páginas. A petición de dos...

0: senadores de minoría e independiente pospusieron para el próximo martes la discusión de este proyecto, como quiera, una discusión que se daría en el hemiciclo de la Cámara Alta sin que haya habido vistas públicas. ¿O ha habido vistas públicas? Tengo conectada a la catedrática jubilada de Administración Pública, la doctora Palmira Ríos. ¿Cómo está? Buenas tardes y bienvenida a Lo que Cuenta, profesora.
1: Buenas tardes, María, tía. Tu radio escucha. Es un placer estar con ustedes nuevamente.
0: ¿Verdad que esta medida no ha ido a vistas públicas? ¿No ha sido analizada en términos generales como debe ser un proyecto de esa envergadura, profesora?
1: Mira, esto sumamente complicado. Este proyecto de ley, y este es el sustitutivo, ¿no? Por eso es la extensión del mismo. Pretenden derogar o sustituir o enmendar 72 leyes. O sea, wow. Esa es la complejidad, para tener una idea de la complejidad que estamos hablando. Habían dos proyectos, uno de la gobernadora y otro del presidente del Senado, y este sustitutivo integra ambas, pero están enmendando aspectos fundamentales para la reglamentación de los permisos, la construcción y el desarrollo económico en Puerto Rico. Y pretendían bajarlo por descarga el jueves pasado. Ciertamente ha habido, primero que los mismos legisladores no habían leído el sustitutivo. Así que cómo iban a votar responsablemente sobre el mismo, ¿no? Y se pospone algo también corto para el martes, porque también qué oportunidades de poder responder va a tener la sociedad civil, que ha sido la que ha estado empujando porque se dé un proceso responsable, participativo, transparente, ¿no? Así que aunque se extienda para el martes, todavía quedan muchísimas dudas, porque este proyecto empieza a traer, a manera de ejemplo, se pretende redefinir la zona marítimo terrestre. Esta es una cuestión, como se acusa a muchos y a muchas personas, de objetar a todo tipo de cambio. Estamos viendo en Puerto Rico y a través del mundo cómo los cambios en la zona marítimo terrestre están cada vez atentando contra la vida y la seguridad de la gente. Estamos viendo ahora, inclusive en el estado de Florida y entonces en esas costas, cómo los cambios climáticos están atentando contra la vida. Y he estado escuchando hace unos minutos a los funcionarios del estado de Florida diciendo que les va a tocar a ellos, con todos los recursos que tienen disponibles, años recuperarse de un huracán categoría, creo que fue 1 o 2. Y entonces aquí se está proponiendo que se va a liberalizar esto, como para seguir construyendo en una zona que está cada vez más vulnerable. Y yo recuerdo hace muchos años un estudio que se hizo sobre cómo iba cambiando el nivel del mar, que lo hizo la misma Junta de Planificación de Puerto Rico, y ya ahí se proyectaba cómo va a ir aumentando el nivel del mar y va afectando la zona marítimo terrestre. Esto está pasando en todo el Caribe, o sea, no es Puerto Rico. Sin embargo, aquí queremos ignorar esto. Y en vez de tratar de reglamentar y proteger más, inclusive a los mismos inversionistas, para que inviertan en lugares seguros, donde su inversión va a durar años, se está liberalizando. Igualmente, todo lo que tiene que ver con los permisología de construcción en Puerto Rico, se propone la creación de una oficina central de permiso. Con todo esto que estamos viviendo en estos últimos meses, de ver con los problemas con la contratación de profesionales en Puerto Rico, que inclusive hoy salió una nota de prensa donde se reconfirma que la contratación de servicios profesionales está muy mal en Puerto Rico, necesita una revisión profunda, pues se pretende crear una oficina que centralice todo esto y haría mucho más fácil que todos estos cabilderos que estamos viendo están empujando contratos en Puerto Rico, porque ya hace unos años, y se estaba señalando, Puerto Rico ha recibido muchísimos fondos federales y se ha convertido en un punto muy atractivo para todos estos inversionistas, cabilderos, etcétera, que ven a Puerto Rico como un punto de inversión. Y hemos estado viendo todo esto.
0: Que le pone todo en bandeja de plata al Departamento de Desarrollo Económico, quitándole poderes al Departamento de Recursos Naturales.
1: A todo, inclusive a la industria de cultura con las cuestiones históricas, ¿no? Realmente también este departamento le quita poderes de fiscalización a todos los organismos que juegan un papel importante en proteger la infraestructura de Puerto Rico, la historia, pero sobre todo es proteger a la población. de daños, claro, que pueden y están ocurriendo porque lo estamos viendo a través del mundo, como donde no hay protección, la vida de los de las poblaciones están en riesgo. Así que esto de esta oficina central, donde y estamos ante una situación bien vulnerable. Yo no me recuerdo en el pasado que mucha gente me criticó cuando yo planteaba que el gobierno sí podía delegar, y todavía me reafirmo, sí, el gobierno puede delegar algunas funciones a otros sectores gubernamentales y no gubernamentales, pero no puede abdicar su responsabilidad de fiscalizar esas delegaciones y de establecer una normativa clara, y también de en la fiscalización, si te percatas de que no está funcionando, tú tienes que retomar esos poderes inmediatamente. Eso no está ocurriendo en Puerto Rico. Y por eso vemos caso tras caso tras caso. ¿Cómo es que se le otorga a una empresa la manejar la contratación en Puerto Rico? No está funcionando y están ahora un montón de compañías y servidores, personas que sirven, que no pueden, no han podido cobrar, no porque no tenga dinero el gobierno, sino porque no se ha podido procesar el papeleo. Eso no, claro, eso es imperdonable.
0: Claro, profesora, pasemos al tema de las contrataciones, porque precisamente hace como una transición sobre ello. Los cuestionamientos que hay sobre Power Expectations, pero esta semana también sobre la empresa esta de 38 millones en el Departamento de la Familia. ¿Qué le parece? ¿Hay demasiados cuestionamientos sobre los contratos?
1: Por eso es que estamos viendo cómo cambian las magnitudes de los dineros que estamos hablando. Pasamos de 5.6 billones a 38, pues es el mismo esquema. Donde para poder justificar una contratación a alguien que ha estado cabildeando y que tiene los buenos cabilderos para lo que les paga, para lo que este contrato, en este caso, sobre todo en el Departamento de Familia, todo sugiere un esquema para privilegiar a uno. Porque inclusive ya hoy en día se está cuestionando que la segunda disque empresa que estaba compitiendo no cualificaba para ello. O sea, había una tercera que ya dijo públicamente que está demandando, ¿no? Pocoloba, algo así que se llama.
0: Ajá, que nunca se sometió. Que se haya sometido.
1: Entonces, o sea, yo recuerdo las palabras de la secretaria Roy diciendo de que ellos sometieron con documentación cuando son unos flyers que se incluyen comúnmente. Estoy diciendo, esto es lo que nosotros somos y esto es lo que nosotros hacemos. Ajá. Realmente es increíble, además estaba claramente estipulado en el mensaje de que ellos no estaban sometiendo una propuesta, así que no tiene los criterios, todos los elementos que tiene una propuesta. De hecho, a mí también me llamó la atención que esta carta para la convocatoria le emite la oficina de la secretaria desde su oficina el 30 de diciembre. Esto es Puerto Rico, ¿no? El 30 de diciembre, el día antes de despedida de año, que era un miércoles, yo lo busqué en mi agenda, por eso, yo lo busqué en mi agenda, ¿sabes qué día cayó esto? El 30 de diciembre fue un martes, el 31 era miércoles, yo estoy casi segura que ese jueves y viernes lo dieron, estaba libre. Sí. Porque el jueves, el jueves era el primero de enero, ¿no? Así que esos días, inclusive, el 5 de enero cayó el lunes y el 6 era martes. O sea, y la fecha límite para someterla era el 9. Digo, ¿qué empresa iba a estar en condiciones de poder en ese periodo de fiesta navideño en Puerto Rico? Quizás en otro país sí, pero no aquí. Para poder someter una propuesta completa con todo lo que requiere una convocatoria en Puerto Rico o en Estados Unidos, ¿no? Así que realmente nada más que por ver la fecha me decía algo a mí, aquí hay algo extraño, esto estaba como que ya todo planchado, y un poco para tratar de justificar o decir que aquí hubo una competencia cuando realmente no lo iba, pero cada vez se ve más y más de que realmente ahí no había competencia. Cocolobo lo dijo ya claramente y Litoral ya se le está cuestionando hoy en día.
0: ¿Se ha normalizado el asunto de ver irregularidades en la otorgación de contratos? Porque es que hemos visto demasiados en los últimos meses.
1: Demasiado. Y algo que le he hablado contigo en tu programa en varias ocasiones, las banderas rojas. O sea, uh-huh. Aquí esto parece como podamos llenar el puente moscoso de banderas rojas con todas las acciones, ¿no? Que son las que las advertencias que la literatura te dice, que tú tienes que tener cuidado, detente, ten cuidado, confirma, valida la información. Y estos son los casos que estamos viendo. Lo vimos con lo de energía eléctrica, con esto, lo de la contratación para los sistemas de compras y ventas. Y estoy segura, lo siento mucho porque es mi país, que van a haber muchos más y tienen que estar muchos más en la misma situación, porque todo parece ser un patrón, que apunta a la necesidad de revisar, y ya lo sugiere la Oficina del Inspector General, la legislación, en vez de estar puesto de permiso, vamos a mirar la legislación sobre los cabilderos en Puerto Rico, reglamentar eso claramente. La reglamentación sobre la contratación en Puerto Rico, donde en el caso de la contratación de servicios profesionales está muy laxa y todavía necesita mayor claridad. Porque si se va, está la privatización que se ha expandido en Puerto Rico, en el sector público, hace necesario que estos mecanismos estén funcionando para poder fiscalizar la prestación de esos servicios, para poder garantizar el mejor uso y poder informar luego al país de que los objetivos se están alcanzando.
0: ¿Qué le parece la propuesta esta federal que están impulsando en el gobierno para que se enseñe únicamente todas las funciones y la enseñanza de los Head Start en inglés?
1: No, eso ya es demasiado. Y ya Puerto Rico pasó por esa experiencia. Nosotros no habíamos nacido ninguno de nosotros cuando eso, así que no nos tocó ir a la escuela, pero sí en Puerto Rico fueron varias décadas, durante los 1900, a principios del siglo XX, donde el inglés fue el idioma de enseñanza, y realmente no es algo, fue algo que fue elemento de duchas en Puerto Rico, que se logró, inclusive la misma propuesta, porque también está aprobado, les reconoce las excepciones a los pueblos indígenas, y de hecho, el mismo derecho internacional, que eso podría estar también de aprobarse imponerse en Puerto Rico, estaría violentando el derecho internacional que tienen con respecto a los territorios que no tienen soberanía, como el caso de Puerto Rico. Así que este es un caso que se podría llevar tanto a las Naciones Unidas, a Corte Internacional, porque realmente Puerto Rico no tiene soberanía y por ende Estados Unidos tiene la obligación de proteger la cultura de Puerto Rico, etcétera, y no de intentar nuevamente, pues como dije, ya se intentó a principio de la dominación norteamericana en Puerto Rico, de imponer el idioma inglés en la isla. Así que esto realmente es algo que hay que estarlo prestándole muchísima atención, pero ciertamente de realizarse esto, habrá que llevarlo a diferentes foros para detener este intento.
0: Profesora, en Puerto Rico se ha habido una disminución, me parece que casi de la mitad, del 40% de la población de menores hasta 19 años en muchísimos municipios. Y esto puede tener unas repercusiones económicas también terribles. ¿Qué le parece?
1: Bueno, eso se lleva señalando por mucho tiempo. De hecho, recuerdo desde la administración, creo que fue de Fortuño, que se creó un comité sobre el cambio demográfico. Ajá. Lo que pasa es que ya no es el cambio que viene, es el cambio que ya está realizándose, que está ocurriendo. Y estamos viendo las consecuencias, pero todavía no hemos cambiado o evaluado enmendado las políticas públicas para atender esos cambios. Y entonces ver tanto la población que está reduciendo, que va a tener y ya está teniendo un impacto, por ejemplo, en el sistema educativo, donde la demanda por la educación elemental está disminuyendo dramáticamente porque no hay tantos estudiantes. Y es algo que, como ex profesora universitaria, lo sabemos, eso se va a ver en pocos años en las universidades y en la demanda por espacios en las universidades. Así que esto tiene un impacto que va escalando gradualmente, pero que ya se está sintiendo. O sea, no es que tengo que esperar a un reto del futuro, no, eso ya se está sintiendo. Por otro lado, la población, como tiene una expectativa de vida mayor, la gente vive más años que en el pasado, ¿no? Pues entonces la población de adultos mayores sigue aumentando. ¿Y cuáles son las necesidades de esa población? Pues son diferentes. Y los servicios sociales hay nuevamente la crítica al Departamento de la Familia y cómo está manejando sus asuntos, tiene que revisarse por completo. Así que esto obliga a un repensar de la población y dar una mirada a cómo se están asignando el financiamiento, los fondos y los programas para atender este cambio y no seguir hablando como que va a ocurrir cuando ya está ocurriendo. Como nosotros decimos en asuntos públicos, las decisiones tienen que estar basadas en evidencia y la evidencia ya está ahí de que la población está cambiando. Nosotros no tenemos control sobre la migración, así que no podemos incentivar, como han hecho otros países, incentivar la inmigración de otras regiones, ni siquiera para ayuda, para, por ejemplo, la industria agrícola que necesita mano de obra, pues no podemos fomentar la inmigración. Habría, y sobre todo ahora con esta administración que está siendo renuente a facilitar la inmigración, pues hace mucho más difícil la situación de territorios como el de Puerto Rico. Así que este es uno de los grandes retos que estamos enfrentando, cómo vamos a estar reorganizando las cosas, nuestras proyecciones, las proyecciones de fondos que va a tener el gobierno, el país. De hecho,
0: y las prioridades también.
1: Las prioridades. Importante. Y recuerdo que hay muchos fondos que tienen como criterio para eso, otros fondos federales, que tienen criterios para su asignación, el número de población. Así que automáticamente Claro. Hay muchos fondos federales que también están en riesgo.
0: Gracias, doctora, que ya tengo conectada a mi próxima invitada. Ustedes pueden buscar, esto es un estudio que se hizo en la Universidad de Puerto Rico, en el recinto de ciencias médicas, y es preocupante porque proyecta que la población, que ahora es de 3.8 millones en Puerto Rico, puede reducirse en el 2050 a 2.2 millones de personas.
2: En cursiva.
0: Bueno, y ahora tengo a otra doctora, gran colaboradora también de este espacio y de todos mis espacios de trabajo durante mi vida en el periodismo, y que plasma con un nuevo libro, Cicatrices, Voces de Madres contra la Guerra. Hablo de la doctora Sonia Santiago. ¿Cómo está? Saludos y bienvenida a Lo que Cuenta.
3: Muchísimas gracias, Damari. Muchos saludos, bien apretados esos abrazos a toda esa gente linda de Radio Isla que siempre nos solidarizamos con ellos y ellos con nosotros.
0: Mire, cuénteme, cuénteme de Cicatrices.
3: Bueno, Cicatrices es el producto de 23 años de trabajo en solidaridad con madres, familiares, veteranos, militares activos. Recogemos sus testimonios, me tiré por la isla, de madre y personas de edad que con cariño hemos apoyado, yendo en acompañamiento a los entierros de sus hijos, en los hospitales de veteranos, exigiendo que les den la atención necesaria, en las cortes, en los tribunales, porque han sido acusados de muchísimas cosas. Entonces ahí tenemos esos testimonios en primera persona de ellos, porque yo me fui con mi grabadora por toda la isla, recogí los testimonios y se plasmó en este libro. Además, es un libro historiográfico en el sentido de que recojo el militarismo estadounidense en Puerto Rico desde que empezó y, por ejemplo, mira, describo las distintas guerras en que ha estado participando la población puertorriqueña obligatoriamente, como fue la Primera Guerra Mundial, Corea, etcétera, y describo cuántos fueron muertos, cuántos heridos, vicisitudes que tuvieron, por ejemplo, murieron 15 en la Primera Guerra Mundial por hipotermia, porque no le dieron el equipo necesario. Tengo los nombres de esos mártires del militarismo estadounidense en Puerto Rico. Describimos nuestro apoyo, por ejemplo, a la lucha por la liberación de Palestina, nuestra solidaridad con Palestina se plasma en el libro. Y así son 260 páginas, describe las luchas nuestras frente a los centros de reclutamiento militar, los centros de hospitales, etcétera, con mucho cariño para el pueblo. Tiene dos objetivos: primero, educar, y segundo, que las futuras generaciones se den cuenta que aquí en Puerto Rico ha habido resistencia al militarismo.
0: Usted expone esas huellas que deja, pero no solamente las físicas, sino también las emocionales.
3: Sí, una de las cosas que yo hago en el libro es que describo las distintas afecciones que padecen los militares a través de las distintas épocas de las guerras. Por ejemplo, lo que es el síndrome postraumático del estrés es común denominador en todas. El daño traumático cerebral es particularmente más común en esta, en esto. Entonces describo científicamente lo que son las afecciones y entonces doy las referencias. Y también entonces tengo los testimonios de los militares que las padecen. Es un libro fuerte, tuve que echar coraza porque he llorado muchísimo, sí. Damari, he llorado mucho. No es fácil escuchar estos testimonios, no es fácil este acompañamiento. Es de primera mano, tú sabes, es algo real, es algo contemporáneo. Y nada, es un regalo al pueblo, ¿verdad? Porque lo hacemos con mucho cariño y mucho respeto.
0: ¿Sale el libro cuándo y dónde estaría disponible, doctora?
3: ¿Cómo no? Sí, el libro llega a supuestamente a Puerto Rico el 17 de octubre. Vamos a tener varias presentaciones a nivel nacional. Una de las primeras va a ser en la Católica, la Universidad Católica de Ponce, el 29 de octubre. Esa es la primera. A las 10 de la mañana en un auditorio. Luego procedemos el 1 de noviembre, es un domingo, a la 1 de la tarde en El Candil, en Ponce. Entonces tenemos el 15 de noviembre, Casa Aboy, que es un domingo, a las 2 de la tarde. Hemos tratado de llevarlo a través de todo Puerto Rico. Así que vamos, si Dios quiere, a Humacao, a Ibonito, a Arecibo. Lo vamos a ir presentando, nos pueden buscar en las redes sociales, donde ya tengo allí el itinerario de presentaciones. Entonces, el 23 de diciembre vamos a estar en Casa Norberto, Plaza Las Américas. Es el día especial, ¿verdad? El 23 de diciembre. Es un miércoles a las 7 de la noche.
0: Doctora, y pregunta, ¿tienen páginas en internet? ¿Dónde pueden buscar esa información para que la gente sepa el calendario y dónde acceder al libro?
3: Sí, con mucho cariño. Lo pueden buscar en... Bueno, voy a tener que decir los nombres. TikTok, en Instagram, en Facebook, incluso en YouTube. Pueden buscar en la página nuestra, de madrescontralaguerra.blogspot.com. Esa es nuestra página cibernética. Y espero poderlo promocionar a través de todas las redes. Y nada, inclusive la gente por su cuenta ha estado... diciéndole a otras personas, como por ejemplo hoy tuvimos una actividad hermosa, tengo que decirlo, es el Día Mundial de Solidaridad con Gaza, y estuvimos allí en el Pabellón de la Paz, fue bello, y allí la gente dijo, se lo voy a decir a fulano, a sultano, así que esto va a ser un trabajo colectivo de diseminación de la resistencia al militarismo en Puerto Rico.
0: Gracias, doctora, que ya tenemos que terminar esta edición de Lo que cuenta. Estaremos muy pendientes a cuando salga el libro de la doctora Sonia Santiago de Madres contra la Guerra, Cicatrices. Y hasta aquí esta edición de Lo que cuenta. Como ustedes saben, todos los domingos se retransmite este espacio aquí en Radio Isla y los lunes también a través de Radio Casa Pueblo. De hecho, quiero agradecer a la querida compañera Michelle Estrada, que estuvo con ustedes en las pasadas dos ediciones, permitiéndome a mí tomarme unas pequeñas vacaciones ya de regreso a laborar. Nos vemos la próxima semana. Gracias a Alexander Vigil, que ha estado hoy en la dirección técnica en Radio Isla, y a ustedes por su sintonía. Hasta la próxima semana. Esto es Lo que cuenta.

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5: Hola amigos y amigas de Espacio Sarabá, les habla Benjamín Muñiz y hoy cuento con la maravillosa compañía de Carola García. Vamos a hablar con ella inmediatamente. Como ya habrán escuchado quienes han visto episodios o escuchado episodios previos a este, parto de la experiencia de un diagnóstico en el 2003 de bipolaridad. Después de un episodio de depresión de 3 meses, tuvo un episodio de manía. Eso no vamos a ahora aquí abordarlo muy técnicamente, pero es una experiencia con la que he vivido muchos años. No digo cuántos porque no sabemos cuándo ustedes van a ver esto. Ojalá este proyecto continúe para que sirva de experiencia y sirva también para aclarar dudas. Es un tema complejo y en mi caso parto de la experiencia. Y no es una experiencia fácil, pero es una experiencia, como decía el maestro, expresidente, en paz descanse, Mujica, Pepe Mujica, del dolor se puede aprender mucho más que de la alegría, de los momentos de aparente felicidad, si uno sabe aprovecharlo. Y yo estoy seguro que nuestra invitada muy, muy especial con quien comenzamos esta serie, que es Carola García, está de acuerdo. ¿Verdad, Carola? ¿Qué piensas?
6: Sí, sí, Benjamín. Muchísimas gracias por la invitación y un saludo a todas, a todos, todes los que nos están viendo y escuchando.
5: Pues quiero, mira, el caso tuyo es muy especial, porque cuando yo he hablado con algunas personas sobre este proyecto, que está vinculado a actividades que se van a hacer fuera de las redes, ¿verdad? Este va a transcurrir por las redes porque hace falta información. Y en algunos momentos se dará información técnica, y eso quiero hacer contigo 2 episodios. Uno, porque tú has hecho público tu diagnóstico de bipolaridad, y vamos a hablar de tu experiencia respecto a ese diagnóstico, hasta no lo permita, son 25 o 26 minutos. Luego, vamos a tener un segundo episodio, y por eso tú eres tan importante, y además te conozco hace tanto tiempo, desde los 80, el otro día, para mí, ¿verdad? La gente dice, ay, esa canción es vieja, tiene 25 años, y yo digo, no, ese es del otro día. Porque eso me permite apreciar lo que ha sido tu vida, no solamente como artista, sino como persona. Y entonces eso me da una perspectiva y una con gran confianza a la hora de hablar contigo de un tema tan importante. Entonces va a haber otras entrevistas en las que, como la segunda parte, en la que vamos a hablar de cómo tus herramientas, las artes, la pedagogía, tus estudiantes, el montaje de obras de teatro, la escritura. En tu caso, tú eres un modelo perfecto de lo que yo propongo, que es cómo las artes, cómo el ejercicio, cómo el deporte, cómo actividades colectivas, cómo actividades de defensa del derecho a la naturaleza, de los animales, de todos los seres humanos, de todos los géneros, de todas las nacionalidades, todas las nacionalidades. Eso es un camino que nos permite lidiar con los problemas que nos presenta la vida y es una oportunidad de aprendizaje. Entonces quiero que me hables de cómo fue tu experiencia, cuándo tuviste conciencia de ese diagnóstico y cómo lo manejaste.
6: Sí, pues mira, lo primero es que uno no es el diagnóstico. Eso es parte de toda esa complejidad que nos habita. El diagnóstico de bipolaridad no es lo que define a Carola García. Obviamente, pues es algo complicado, es algo que me ha hecho atravesar por momentos, etapas de mucho dolor, de mucha confusión, porque mi bipolaridad fue diagnosticada bastante tarde, bastante
5: ¿Qué
6: tarde.
5: edad tú tenías más o menos?
6: Es que ese es uno de los problemas que tengo.
5: Además que sabemos que al principio uno no sabe bien ni qué es lo que está pasando.
6: No, y lo que pasa es que yo la temporalidad, la cuestión de las edades y los años en que me pasaron los horrores que me han pasado, que no soy la única, porque todos tenemos nuestras situaciones, yo por alguna razón mi mente lo bloquea y entonces yo no tengo una conciencia como cronológica de la temporalidad. En eso soy muy mala, pero sí te puedo decir que desde bien pequeña yo he experimentado pues etapas de depresión, y de ansiedad crónica, ¿no? Por el lado, fíjate, y es bien interesante porque mi papá era geneticista, papá era médico, pediatra, geneticista y después trabajó con VIH-Sida. Y yo estoy segura que papá era bipolar, segura, por todas las características que después yo identifiqué, ¿no? Y entonces es bien interesante porque papá siendo geneticista, como que estas cosas no se nos ocurrieron en el caso mío, ¿verdad? En el lado de mi mamá, tú sabes que desde el siglo XIX, cada siglo tiene como su enfermedad, ¿verdad? Y eso lo dice Susan Sontag, que eso lo dice un montón de gente. El filósofo este de la sociedad del cansancio, Byung-Chul Han, cada
5: No, es
6: sociedad
5: porque
6: tiene, ¿verdad?
5: se ponen de moda unos diagnósticos.
6: Unos diagnósticos se ponen de moda o cada época tiene su enfermedad, ¿verdad?
5: Sí.
6: Entonces, en el siglo XIX era la histeria, ¿verdad? La histeria,
5: Es verdad.
6: obviamente, de las mujeres.
5: Porque
6: Y
5: todo
6: tú
5: era
6: te
5: mujer.
6: acuerdas que antes decían, sobre todo en el campo, antes decían, es que ella es bien nerviosa,
5: Sí.
6: o es que ella es nerviosa, ¿verdad?
5: Bueno.
6: Entonces, todos estos cambios que ahora sabemos que muchos de ellos son hormonales, etcétera, ¿verdad? Se lo achacaban a que las mujeres éramos histéricas y nerviosas. En el lado de mi
5: Decíamos los
6: mamá,
5: hombres, ven acá, los hombres seríamos que bravucones, borrachones, quién sabe, ¿verdad?
6: exacto,
5: Bueno,
6: pero tú
5: había
6: sabes
5: que
6: que
5: ver.
6: había como esa tendencia de nuestra, por lo
5: Estigmatizar
6: menos de mi
5: aquí, ¿sabes?
6: abuela,
5: Sí,
6: si
5: a
6: había
5: poner
6: esa tendencia.
5: una etiqueta que permitía bregar con esas personas, ponerlas en su lugar, digamos, para no tener
6: Sí.
5: que bregar con mayor profundidad sobre lo que podía estar detrás de esa histeria o de esa
6: Sí,
5: conducta, ¿verdad?
6: no me quiero desviar mucho, Benjamín, pero creo que esto es importante decirlo. Hay un libro brutal, por no decir cabrón, de un holandés que se llama El origen del mundo y
5: Okay.
6: es todo lo que tiene que ver con la vagina.
5: Okay.
6: Históricamente, Editorial Araucaria, lo publicaron en Argentina, yo lo compré en Río Piedra. Y ese libro es impresionante porque mucha de esta histeria en las mujeres vienen porque no tenían orgasmo. Entonces ahí fue que empezaron, cuando empiezan todos los psiquiatras a hacer experimentos con mujeres, con aquellos vibradores que no era otra cosa que dar impulsos eléctricos y luego
5: Claro.
6: se mete la iglesia y se jodió la cosa. Pero es bien interesante porque mucha de la ¿verdad? De esas crisis tenían que ver por las mujeres que nunca habían tenido orgasmo, no
5: Y
6: tenían ese.
5: esa energía no salía, se quedaba
6: Esa
5: ahí.
6: energía no salía, esa energía no fluía, ¿no? Y
5: Uy.
6: desgraciadamente todavía, ¿verdad? Pues tenemos mucho camino por ahí las mujeres y nuestra sexualidad que andar. En el
5: Es
6: caso de
5: verdad.
6: la bipolaridad, pues yo desgraciadamente pues he tenido, que mucha gente no lo sabe, no lo tiene por qué saber. Pero lo digo para normalizar un poco esto, ¿verdad? Porque el suicidio es un tabú. Y yo desde muy joven varios intentos, ¿no? De unas depresiones brutales y luego ya más adulta, pues de unos estados maníacos también brutales. ¿Qué pasa? Precisamente por un espectáculo que yo hice que quedó precioso. Yo hice primero la campechada primera, y yo dirigí ese espectáculo y después hice la segunda campechada, que era de Oyer.
5: Y eso eran eventos para quienes no los ven de otros países, ¿verdad? Eventos culturales muy ambiciosos, ¿verdad? Se tomaban
6: Demasiado.
5: las artes tomaban las calles de San Juan, bueno, en San Juan, la Campechada, haciendo referencia a uno de nuestros grandes pintores, José Campeche, y se aprovechaba para, incluso venían artistas de otros países, era una gran fiesta
6: Era una
5: cultural.
6: gran fiesta, es como si Madrid de
5: Un
6: pronto,
5: carnaval
6: el
5: cultural de
6: centro, un
5: grandes
6: carnaval, es como,
5: Grandes Ligas, de nivel
6: exacto,
5: internacional.
6: Ciudad México, esas cosas enormes que hacen, pues dentro de la ciudad murallada del viejo San Juan hacíamos esto. Yo tenía 13 personas en mi
5: Imagínate.
6: casa, en ese momento yo vivía en el viejo San Juan, en una casa que lo que tenía eran 2 cuartos, o sea, súper pequeña,
5: Sí,
6: y
5: casi
6: el
5: tenía
6: exceso.
5: un
6: Y yo tenía 13 personas, empezábamos a vestirnos y maquillarnos a las 5 de la mañana y acabábamos la jornada por la noche. Así
5: Claro.
6: que yo estuve 3 días trabajando sin dormir y eso me despertó un ataque psicótico importante y ahí me tuvieron que internar pues en un hospital psiquiátrico, ¿verdad? Que no fue la primera vez, o sea, tengo varias hospitalizaciones. Luego de eso, sí tuve un intento que estuve en coma y que estoy viva, pues quizás para hacer este programa y decir, ¿verdad? Lo que estoy
5: Y todo lo
6: diciendo,
5: que hay,
6: no
5: y todas las
6: sabemos,
5: maravillas, todas las maravillas
6: porque
5: que
6: se
5: hace,
6: supone
5: claro.
6: que yo no haya sobrevivido. Así que eso es un misterio, eso es un misterio. Y entonces ya ahí, cuando salgo de la coma, pues ahí empieza un proceso muy largo de entendimiento de la enfermedad y de recuperación, ¿no? A mí anteriormente a esto me dio cáncer y yo siempre digo que yo pude transitar el cáncer de una manera mucho más alegre y amable que la bipolaridad, que mi crisis mental. Porque el cáncer, en el caso mío era en el seno, yo le decía a la quenepa podría, en el caso mío, pues yo me podía tocar la quenepa podría, ¿no? Yo
5: Mal,
6: podía.
5: tú identificar literalmente, materialmente, lo que esa cosa
6: Lo que tenía.
5: externa era algo externo, digamos, que
6: Y
5: había
6: yo
5: que
6: siempre
5: sacarlo o
6: digo,
5: atacarlo, ¿verdad?
6: exacto. Y había que atacarlo y o sea, pues me di quimioterapia, radioterapia, me operaron y pues salí bien hasta ahora. Pero yo podía ver, tocar, ver, ¿verdad? En los estudios, el cáncer. El cáncer me enseñó a vivir.
5: Sí.
6: Cuando es la salud mental, es otro guaguancó. ¿Por qué? Porque la mente está en todas partes y en ninguna.
5: Así es.
6: Entonces, tú no puedes decir, aquí es que tengo la crisis o acá es que tengo, o sea, es algo, qué sé yo, como el frío o el calor, ¿no? Que está en todas partes y en ninguna. Entonces, yo creo que esa es una de las grandes dificultades, ¿no? aparte de
5: Un
6: todo el
5: paréntesis ahí, Carola.
6: desconocimiento.
5: Un par Sí, quiero que hagamos un paréntesis para que justamente tú hablas de lo que tú es tu experiencia y cómo tú, yo te entiendo, pues yo te puedo decir te entiendo, porque he estado en unos zapatos parecidos a los tuyos. Cada uno tiene sus experiencias, pero como yo tengo un diagnóstico, yo sé lo que es un estado maníaco, yo sé lo que es un estado depresivo. La mayor gente, parte de la gente sabe lo que es una depresión cuando pierde a alguien amado, cuando tiene miedo de un diagnóstico de cáncer, está esperando el resultado de una biopsia. La depresión, es más, podremos decir casi que vivimos en un país deprimido, aunque estemos bailando y gozando, y que muchas veces la mejor expresión de la depresión es el vacilón, un vacilón descontrolado que nos desvía hacia la revolución, en el sentido de la transformación, ¿verdad? Con la rima. Y tú sabes que tú y yo tenemos el reto de aprovechar esa experiencia de haber sobrevivido. Periodo de depresión que no hubiese podido llevar. Yo no he atentado contra mi vida, pero me quería morir todos los días, Carola. Y eso,
6: Y yo
5: la
6: creo que
5: persona.
6: también es importante,
5: Le
6: no,
5: cuéntame un poco,
6: no,
5: quiero que me cuente un poco de cómo la gente a tu alrededor, aparte de ti, cómo la gente te veía, cómo trataba de entenderte.
6: Pues mira,
5: La comunicación de una situación tanto.
6: sí, en términos, lo que estabas diciendo de la depresión, que con esto no quiero decir que no existan muchísimos casos, claro que existen, pero yo creo que es importante, y yo con mi psicóloga he trabajado mucho esto, porque yo trabajo mi psiquiatra, ¿verdad? Que pues ahí pues controlo los medicamentos. Y mi psicóloga. Y una
5: Control
6: cosa
5: de
6: es estar
5: trabajo, la
6: triste.
5: terapéutica de una forma amplia.
6: Sí, una cosa es estar triste y otra cosa es estar deprimido.
5: Claro.
6: Una cosa es estar nervioso y otra cosa es tener ansiedad crónica, que tú
5: Claro.
6: sabes que el corazón no para y por eso no puedes dormir y por eso. O sea, a lo que voy es que como todo se frivoliza tanto, todo se vuelve tan de mentira, ¿verdad? Ahora mismo todo el mundo está de moda la salud mental.
5: Es verdad.
6: Mira, todavía hay tanto y tanto prejuicio, todavía hay tanto tabú en torno a esto que es impresionante, aparte que desconocimiento. ¿Cómo yo empecé a bregar? Yo traté todo, o sea, acupuntura. La psiquiatra, la psicóloga que lo mantengo, que si yoga, que si deporte, lo que podía, porque estaba bien débil, en ese momento
5: Claro.
6: estaba súper anoréxica, así que estaba mega débil, ¿verdad? Pero algo que me ayudó mucho, y quiero decir con esto que hay muchos casos de bipolaridad. Yo tengo amigas que son bipolares y no se medican. No se medican. En el caso
5: Sí.
6: mío, mi desbalance fue tan y tan fuerte para yo no solo desear querer irme, sino casi lograrlo, que obviamente para mí ha sido bien importante entender la química de mi cuerpo. Los seres humanos somos químicos. Y con
5: Sí.
6: esto yo no estoy diciendo que estoy a favor de las pepas. Yo quisiera no tener que tomarme el litio que me tomo, porque ahora estoy tomando litio y un antidepresivo que ahora bajaron la dosis, porque el
5: Claro.
6: otro medicamento, el Seroquel, me estaba dando temblores y me podía dar Parkinson. O sea, ¿cómo te explico? No es que yo esté contentísima de estar tomando pepa, no,
5: No es un
6: pero
5: viaje, no es un
6: supongo,
5: viaje, ¿verdad?
6: no es un viaje,
5: Viaje chulo.
6: pero en mi caso, estoy viva, en mi caso, estoy balanceada y
5: Claro.
6: puedo identificar cuando me voy desbalanceando, ¿verdad? Y puedo también, o sea, estoy como lo he pasado tan mal, como que soy muy celosa con proteger mi sanidad mental. Es decir,
5: El
6: los
5: equilibrio, ¿verdad?
6: bipolares, Los bipolares tenemos que dormir. Si no
5: Claro.
6: duermes, o sea, si ya yo estoy 3 días sin dormir, algo tengo que hacer porque me voy a desbalancear. O sea, hay una cosa que ya uno, por lo menos en mi caso, yo identifico y sé que no me voy a dejar caer
5: Claro.
6: porque, bueno, primero porque he hecho sufrir mucho a mis seres queridos, a mis hermanos, a mis papás que ya no están, a mi hija, a mi única hija, y esto es un compromiso de amor
5: Claro.
6: que yo tengo hacia mí y hacia ella. Cuando yo empecé a darme cuenta que si yo no estoy bien, mi hija no va a estar bien, cuando yo empecé a entender eso, para mí fue bien poderoso.
5: Claro.
6: ¿Cómo reaccionaba la gente alrededor? Pues mira, mucha gente ni se daba, alguna gente sí se daba cuenta, pero otra gente no. Y sí te tengo que decir que tengo amigas que son invaluables. Tú sabes que a medida que uno se va haciendo mayor, las amistades se van yendo, se van transformando y uno se va quedando cada vez con menos personas, ¿verdad? Pero yo sí tengo una gente que está ahí para mí, muy puntual y que están vigilantes también, o sea, vigilantes en el buen sentido, no es que estén, tú sabes, acosándome, pero saben que hay unas cosas que yo tengo que velar, ¿verdad? Por ejemplo, lo que te digo del sueño.
5: Claro.
6: Y otra cosa, ajá.
5: Permíteme hacer una observación ahí, porque a ver si a ti te ha pasado, yo me imagino que sí, porque te conozco, que la bipolaridad también supone para mí como de momento, o sea, las cualidades que tenemos, y somos personas creativas y pujantes, inteligentes, modestia aparte, pero es la verdad, de momento eso se magnifica. Y por ejemplo, yo era uno que me montaba un avión. Y yo que he sido normalmente una persona más introspectiva, de momento era el alma de la fiesta y la gente se entusiasmaba y Benjamín o estos 1000 proyectos que después yo miraba y yo decía, es que yo no voy a poder cumplir con esas promesas. Claro, la gente no lo sabe porque no conoce, ¿verdad? Entonces es muy difícil porque esa gente cercana, como tú bien dices, yo recuerdo la primera vez que un psiquiatra me dijo, mira, necesitas tener gente que te pueda llamar la atención cuando tu conducta no sea la habitual. Porque una cosa es que tú eres entusiasta y te metes en un proyecto como este mismo de Espacio Sarabá, y aunque me digan que no lo voy a hacer, yo lo voy a estoy haciendo y voy para adelante. Olvídate de si hay chavo o no hay chavo, o para encima, o si hay luz o no hay luz, o electricidad. Siempre hay luz, siempre hay electricidad porque la tenemos tú y yo y para regalar. Era si nos pudiéramos conectar en esos momentos, qué manía. Muchacha, prendíamos una
6: Exacto,
5: planta eléctrica de
6: exacto.
5: esa. Pero vamos, para todo Puerto Rico una semana por lo menos. Pero no es
6: Así
5: agradable,
6: mismo.
5: porque después viene una recaída y se paga un precio muy alto. Y como tú bien dices, que te involucramos a otras personas. Y entonces es importante
6: Sí, no,
5: tener.
6: y es peligroso.
5: Sí.
6: Exacto.
5: Y
6: Es
5: estoy adelante.
6: importante tener a
5: Porque
6: esa
5: uno
6: gente
5: tiene que renunciar.
6: alrededor tuyo.
5: Y tiene que renunciar. Porque quien no entiende lo de la manía, yo nunca me he metido droga, pero allá que se la ha metido, pues sabrá. Pero una droga que te provoca felicidad sencillamente porque te la metiste por donde sea, pues es una manera de encontrar cierto tipo de felicidad. En el caso de mi manía, yo me levantaba con una energía increíble a las 5 de la mañana, hacer ejercicio, y le metí una jornada de 14 y 6 horas sin parar, sin respirar, sin dormir, como tú dices. Entonces, podía producir, pero eventualmente terminaba agotado y me acostaba y al otro día volvía otra vez hasta que llegaba un momento donde ya la gasolina se acababa y ahí venía la caída de la depresión, que es un tipo de depresión, de bipolaridad. Quiero decir, hay gente que tiene la manía y no tiene episodios de depresión. Yo creo que es una ventaja. Y esto lo vamos a tener que seguir hablando. Es una ventaja, por un lado, tener la depresión, por lo que dije al principio, citando a Mujica, porque como uno sabe el precio que uno paga de esta aparente felicidad, porque hay gente que son panas tuyos en esos momentos, dime si no te ha pasado, esa
6: No, no, y
5: Carola
6: hay
5: tenía
6: gente, te digo más, montones de gente que fueron al hospital a despedirse de mí, no las he vuelto a ver.
5: así.
6: Y eso es bien doloroso
5: Claro.
6: para uno, porque, o sea, hay esa cosa morbosa que tú decías, otra gente no, pero hay esa cosa morbosa también que lo que denota es una ignorancia tremenda del dolor que supone el desbalance mental. Tú sabes, la
5: Y yo
6: parte.
5: puedo también, Carola, y vamos a ir terminando este primer episodio, que también tirándole la toalla a esa gente buena, es que a veces la gente no
6: Sí.
5: sabe qué hacer. Por eso es que es importante
6: Sí.
5: que hablemos del tema. Porque no entienden, piensas que es que por la mañana tú tienes café y por la tarde ron, como dice la canción, o que por la mañana quieres bacalaíto y por la noche alcapurria. Estás bipolar, te dice alguna gente. No, eso no es la bipolaridad. No es que tú te levantas de una manera y te acuestas de otra. Son estados que pueden ser más o menos largos, ¿verdad? Pero lo que tú dices, también hay gente que se puede acercar más y puede ser más solidaria o puede bregar también, porque no es fácil bregar con uno cuando. Cuando yo estoy en un periodo maníaco, yo, claro, yo me soporto porque no tengo opción, pero es un reto para mi gente, la gente que me quiere.
6: Claro,
5: Para cerrar,
6: y
5: qué tú dirías que a la gente que quiera ir investigando, vamos a seguir haciendo este trabajo, vamos a seguir haciendo actividades, vamos a presentar tu obra, que queremos colaborar en ese proceso, como sea el orden correcto, y hablaremos de eso en el segundo episodio contigo, pero ¿qué tú le dirías a la gente que tenga interés real en aprender más allá de la etiqueta, más allá del 5K sobre salud
6: pues
5: mental, como
6: mira,
5: entonces se pone de moda?
6: para mí es importante, o sea, si uno está pasando por algún episodio, ¿verdad? Buscar los profesionales de la salud adecuados, que también es otro reto, porque en Puerto Rico sabemos que cada vez hay menos psiquiatras, hay menos psicólogos, pero hay que buscar ayuda. En
5: Sí.
6: términos, yo no soy, tú sabes que yo soy una apasionada de la lectura y bueno, soy doctora en filosofía y letras, en teatro,
5: Sí.
6: en mi caso, pero hay un libro que es bien chiquitito, bien finito, que me lo recomendó una compañera artista, también bipolar, Delvis Ortiz,
5: Sí.
6: que lo digo porque ella lo ha dicho,
5: Sí.
6: que se llama La bipolaridad como don. El título no le hace justicia al libro. Es de un
5: Sí.
6: doctor, porque no me gusta el título. De pronto dije bipolar como don, ¿qué va a ser eso un don? O sea, como que no lo entendí.
5: Como si fuera un vacilón.
6: Sí, o un don divino y ta, ta, ta. Y yo, en realidad, mi fe, por la mañana soy yoruba, mediodía budista y por la tarde ya soy atea y a esta hora ateísima. Ese es mi vibe de la
5: Escuto,
6: fe.
5: así escucho.
6: Pero ese libro del doctor Greco, La
5: Greco.
6: bipolaridad como don se consigue, es bien bueno
5: Sí.
6: porque te explica de una manera bien bonita y con alusiones literarias lo que es la bipolaridad, que no es otra cosa que un desbalance en los neurotransmisores, que son los que hacen que las neuronas se conecten. Si las neuronas no se conectan bien y esa electricidad, porque somos también electricidad, no fluye de una manera efectiva, se producen lo que yo llamo cortocircuitos
5: Yes.
6: neuronales, ¿no? Y esos cortocircuitos provocan pensamientos defectuosos.
5: Claro.
6: Entonces, por eso es que en esos periodos donde esos mensajes no fluyen y esas neuronas y esa comunicación y esa información no está pasando de una neurona a otra a través de los neurotransmisores, que son una proteína, en fin, hay esos cortocircuitos. Y si eso no está funcionando bien, pues uno, los pensamientos que tiene es: yo no soy adecuada, yo no sirvo, esto me va a salir mal, no me puedo dormir, nadie me va a querer. Todas esas cosas espantosas que nos decimos, ¿no? Y todos esos pensamientos recurrentes que agotan, ¿verdad? Y que uno no puede parar, no puede parar, no puede parar.
5: Y porque no es una cuestión de voluntad, no es una cuestión de voluntad, que es otro mito, ¿verdad?
6: No.
5: Uno no decide ni serlo ni
6: Si la
5: no.
6: gente, ay, estás deprimida, ponte a
5: Sí.
6: rezar, que
5: Sí.
6: Papito Dios, mira, cuando uno está deprimido, lo menos que quiere es que le hablen de Papito Dios, o sea, cada cual, pero no
5: Sí.
6: es tu voluntad, es lo que tú dices, eso es bien cruel.
5: Enfrentamos ese diagnóstico, no lo vemos como una bendición, porque no es fácil, y nos quedamos en el episodio anterior hablando de la depresión. Y cuando a veces la gente con la mejor intención del mundo te dice, pero Carola, pon de tu parte y ve a un templo, y ya sea el camino budista o el Islam, cualquiera de los grandes caminos, le puede funcionar a muchas.

0: o tú no le dices no seas diabético. Sin embargo, a alguien con alguna condición mental, pues sí está atravesado por ese juicio,
1: Un estigma,
0: porque no
1: ¿verdad?
0: estás poniendo de tu parte, porque tiene que ver con tu voluntad y muchas veces va más allá de la voluntad. Y en el caso, estamos hablando de bipolaridad, depresión, en el caso de la esquizofrenia. O
1: Claro.
0: sea, yo me acuerdo que una de las cosas que a mí me, oye, que mucho yo aprendí en los hospitales psiquiátricos, tanto en el hospital que uno se queda a dormir como en los parciales.
1: Sí.
0: Obviamente no queremos ir a un hospital psiquiátrico, tampoco es que sean lugares amables, es tremendo, es lo más parecido a la cárcel. Te chequean el ano, te chequean la vulva, te chequean, o sea, es lo más parecido, o sea, pasan muchas cosas. Pero a mí, en el caso mío concreto, que también tengo historias tremendas, me llegó a conectar con unos seres humanos y con unas historias de vida que me ensancharon la humanidad, o sea. Yo me acuerdo de una señora con esquizofrenia severa, ¿verdad? En uno de los hospitales, tantos hospitales psiquiátricos que estuve, y que casi no hablaba durante las terapias, y que en una de ellas, tomando cafecito, me dice que se había aprendido mi nombre, yo ni sé cómo, y me dijo, Carola, lo que pasa es que yo veo a este reptil verde y empezó a describirme su visión y su alucinación y su, o sea, y a mí el corazón se me hizo cantos porque para esa señora, y más yo siendo actriz que trabajamos con la imaginación y que podemos ver cosas donde no las hay,
1: Sí.
0: para esa señora la realidad era ese animal verde, fosforescente, que la perseguía durante toda su vida y no habían encontrado el
1: Claro.
0: medicamento o la forma de poder ayudar a que ese cerebro se reprogramara de otra manera. Tú sabes, que hay mucha insensibilidad todavía, hay mucha ignorancia, aún de gente que tú pensarías que debería de tener sensibilidad, ¿no? Empezando por los mismos psiquiatras, tú sabes. Es bien interesante porque como yo me crié entre médicos, yo me crié en el centro médico, para mí los doctores nunca han sido dioses. O sea, que la gente va como yo me crié con un loco maravilloso que era mi papá, que además de médico, de ser científico, cantaba ópera, ¿verdad? Pues ya te digo, papá era un ser de otro planeta. Tenía una inteligencia impresionante, por eso te digo que yo pienso que fue un bipolar sin diagnosticar y
1: Claro.
0: es bien loco porque la escuela de medicina no lo trató bien, como suele pasar, ¿verdad? En este Puerto Rico y en la colonia, que a los genios no los tratamos como se merecen, ¿no? Y
1: Claro.
0: él, después de jubilarse de centro médico, de haber trabajado con el premio Nobel que descubrió el virus de VIH, mi papá trabajaba con ese señor, nunca
1: Imagínate.
0: hizo dinero porque creía en la medicina social. O sea, ya te digo, un ser de otra galaxia.
1: Sí.
0: Cayó en una depresión crónica después de jubilarse y le dio Alzheimer. Y hay estudios que dicen que muchas veces personas bipolares o personas con inteligencias a otro nivel
1: Valiente, ¿no?
0: caen en el abismo del Alzheimer, tú sabes. Así que nada, creo que es importante que hablemos de estos, ¿verdad? De estos procesos. Y te quería decir algo en el otro segmento. Si hay alguna persona que nos esté escuchando y tenga a alguien cercano que lo ve que no está bien, que está deprimido, que no sale de la casa, que no se

0: baña, que como que está maníaco, que está
1: Ahora me
0: hipersexual,
1: controla.
0: porque cuando uno
1: Explica
0: está
1: un poquito lo de
0: maníaco,
1: la
0: tú coges.
1: explica un poquito lo de la manía, ¿verdad? Porque la gente dice, a veces piensa que está
0: Sí,
1: mal porque
0: la manía, te voy a dar otra línea de Blanco Temblor, es un emperique existencial sin cocaína. Eso es
1: exactamente.
0: la manía.
1: Pero para la gente que no se ha metido perico, ¿qué significa?
0: Es un acelere, cuando estamos maníacos, es un acelere que no hay freno, estamos hablamos mucho, no escuchamos, no escuchamos. Nos quedamos con el canto. Muchos políticos, yo creo que están en esas etapas maníacas. No escucha, no escucha.
1: Sí.
0: La energía es impresionante, ¿no? O sea, por eso es que es tan seductora. La manía es bien seductora porque uno se siente que lo puede hacer todo. Hay delirios de grandeza, hay delirios de grandeza. Haces cosas temerarias, como por ejemplo, cuando estamos maníacos podemos coger un carro y ir súper rápido y estrellarnos contra el muro o contra el risco. O sea, eso ha
1: Claro.
0: pasado
1: O
0: mucho.
1: meternos en
0: O,
1: relaciones, o meternos en relaciones que no son saludables.
0: bueno, saludables y como estamos también tan hipersexuales, ¿verdad? Que eso es algo que yo también he compartido, ¿verdad? En los grupos de terapia y de gente que
1: Sí.
0: hemos pasado por esto, como uno está tan hipersexual, tú sabes que te tiras todo lo que se mueva,
1: No, y somos
0: pues
1: un imán,
0: también,
1: la gente te encuentra lo bonito.
0: pero puedes, te puede dar VIH, te puede dar
1: Claro.
0: una sífilis, te puede, porque como estás, que crees que puedes con todo y que eres invencible, pues no te protege. También otra cosa, te juntas con gente peligrosa. Yo
1: Claro.
0: digo, yo estoy viva porque mis ancestras están ahí. O sea, los babalaos dicen que yo tengo un ejército de ancestras
1: Claro.
0: detrás mío, tú sabes. Pero yo he estado en situaciones súper peligrosas y con gente súper peligrosa y tóxica. ¿Cómo no me pasó más? Pues ni lo sé. Pero a lo que voy, que si alguien está con algún, ¿verdad? Afecto que esté pasando por estos procesos, no vale el lo llamo mañana, porque igual mañana no está vivo. O
1: Es,
0: sea,
1: así es.
0: no vale el decirle voy a dar su espacio. No, tú te metes en la casa, le llevas la sopa, lo metes a bañar. O sea, hay muchas maneras, ¿verdad? Con acciones concretas, con acciones concretas. O sea, mis amigas, que ya te digo
1: Además, mira,
0: que
1: y además, como tú dices, y ahí entra el colectivo, la comunidad, ¿verdad? La tribu. Es importante,
0: el
1: no estamos
0: colectivo,
1: solos, no
0: la
1: estamos solos.
0: comunidad.
1: Buscar una amiga para que no sea una cuestión de que te pongas en riesgo, por ejemplo, de que la persona sea violenta contigo,
0: Exactamente.
1: porque también
0: ¿Sí?
1: es fácil. No es fácil cuando le dicen a uno, mira, a mí me gusta mucho la imagen que me la dio mi psiquiatra, de que cuando uno está deprimido, y dime si te gusta a ti la imagen, es como tú estar sentado en
0: Ajá.
1: una silla que tú no tocas el piso y no tienes con qué apoyarte, y de momento dice, levanta la silla. Si tú no tocas el piso con los pies, ¿cómo vas a levantar la silla? Es imposible, ¿verdad? Y eso es lo
0: Sí.
1: que pasa cuando uno primero que te dicen, mira, levántate y saca al perrito a pasear y date un baño con agua fresca y ponte colonia o perfume y ve una buena película de Kurosawa. Porque cuando estamos maníacos, vemos una película como Los Siete Samuráis y brilla, aunque sea blanco y negro, la vemos a colores, ¿verdad? La vemos a colores, tú y yo, en esos momentos. Sin necesidad de que le metan filtro. Pero si estamos deprimidos,
0: Sí.
1: tal vez esa no es la experiencia que necesitamos. O sea que hay que, y ahí la tribu. Y al mismo tiempo hay que entender que no es fácil para la gente que no. Yo, ¿verdad? Uno, a ti te lo mencionabas a tu hija en el otro episodio, Dios la cuide y la bendiga, o los babalaos, los dioses, como sea, no me importa la naturaleza. La madre naturaleza la cuide y la bendiga. Todas las bendiciones para ella. Tú me decías en otra conversación que tú le pedías perdón, ella te decía, pero mamá, yo sé que no es tu culpa, porque es duro la culpa que tú no sientes cuando sale de esa nota. Y entonces la culpa de lo que dijo, de lo que no dijo, de lo que prometió, de lo que hizo, de
0: Y
1: las ilusiones.
0: la culpa
1: La
0: es
1: culpa lo que hace es
0: asesina.
1: matarte.
0: La
1: Exactamente.
0: culpa es
1: Habla de esa
0: asesina.
1: conducta tuya. ¿Cómo tú lo has
0: La
1: manejado con tu hija, con esa red de apoyo? Y tú
0: Pues
1: también de
0: mira,
1: tu experiencia de
0: yo
1: maestra.
0: he tenido que pedir perdón, ¿verdad? Y asumir responsabilidad y pedir perdón. Mis
1: Sí.
0: hermanos, ¿verdad? También que estuvieron ahí. Como te digo, hay gente que fue al hospital y después nunca más las he visto. Hay gente también que se alejó y se saltó y también tengo que respetar eso. Y eso duele, pero también hay que respetar eso. Tú sabes, para mi hija ha sido bien importante eso de darse cuenta de que no era yo, no, que es una enfermedad. Para ella eso fue bien importante. Sin embargo, la obra mía de teatro Blanco Temblor, para ella es bien fuerte y ella prefiere verlo en el escenario conmigo atrás o esperarme en el camerino a estar entre el público. Y también
1: Claro.
0: porque, pues,
1: Ella no
0: hay
1: puede
0: gente maravillosa,
1: desvincularla.
0: pero hay gente muy,
1: No, y ella no
0: y
1: puede
0: hay gente muy
1: desvincular esa
0: cruel.
1: onda de dónde sale, aunque no sea autobiográfica, es una obra literaria que se sostiene por sí misma, pero surge de una experiencia también. Y ella
0: Sí,
1: la.
0: bueno, Blanco Temblor es una autobiografía ficcionalizada sobre los abismos de la mente. Y
1: Claro.
0: esa obra de teatro que yo empecé a trabajarla antes de la pandemia, la acabé llegando en mala hierba en Ecuador con uno de mis mentores, Aristides Vargas y Charo Francés. Yo estaba súper débil, yo estaba todavía tomando un montón de medicamentos porque estaba, olvídate, estaba súper mal.
1: Sí.
0: Y pude ir a ese espacio seguro, ¿verdad? Hicimos un ejercicio de dramaturgia, por primera vez pude escribir después de mucho tiempo,
1: Sí.
0: y entonces Arístides me dijo, aquí hay una obra de teatro, y yo la acabé, ¿verdad? Y
1: Muy bien.
0: realmente es la historia de Marina del Mar, una astrofísica puertorriqueña bipolar, sobreviviente de suicidio y la obra no es morbosa para nada, parece nada fuera de lugar, es un tránsito de la oscuridad a la luz, el
1: Claro.
0: encuentro de Marina del Mar con sus afectos vivos y sus afectos muertos. Yo la dirigí, además de escribirla, pues loca, porque los bipolares somos locos y a mucha honra, yo la
1: Seguro.
0: escribí. La dirigí y también actúo, pero yo no hago Marina del Mar. Yo hago de
1: Oh.
0: la mamá, hago de la mamá joven, la mamá demente, y la mamá ya, ¿verdad? Trascendida, y la abuela. Hago varios personajes, pero en realidad la obra es como ese tránsito, ¿no?
1: Sí.
0: Y nada, y está llena de mucho humor.
1: Claro.
0: Pero sí tiene, o sea, quien me conozca, Editorial Emergente, las chicas de
1: Ajá. Está
0: Editora
1: público, porque
0: Educación
1: está
0: Emergente
1: disponible.
0: la
1: ¿Sale?
0: publicaron, la está disponible tanto en Internet como en las librerías de Puerto Rico, y
1: Sí.
0: por Internet se consigue en un montón de países.
1: Sí.
0: Pues yo hice un prólogo, y entonces en ese prólogo un poco explico, ¿verdad? Pues ese homenaje también a mi familia, porque yo me crié en un ambiente muy artístico. Papá tocaba el piano, cantaba ópera, leía música. Mi madre, o sea, mi madre también trabajó mucho por los pacientes de VIH, por los pacientes de cáncer. O sea, mi mamá era una activista sin tener el nombre de activista. Así que
1: Sí.
0: en mi casa yo me crié en un ambiente cultural tan rico y en un ambiente de lucha,
1: Claro.
0: porque yo, o sea, nací con el machete en la mano, porque yo no sé a cuántas manifestaciones, tú sabes, independentistas y de la lucha también por el medio ambiente, por los derechos de los pacientes con VIH, por muchas cosas. Mamá murió de demencia.
1: Sí.
0: Tan pronto yo me empecé a mejorar, mi mamá empezó a enfermar y pude cuidarla. Tenía el balance mental y la salud mental para
1: Para el
0: acompañarla en su
1: y eso es muy
0: viaje, como
1: poderoso, ¿verdad?
0: digo yo, a las estrellas, ¿no? Así que
1: No.
0: la obra es un homenaje, sí, la obra es un homenaje a esos afectos, ¿verdad?, que me han acompañado. Porque yo empecé a leer de astrofísica, mi doctorado es en física cuántica y teatro y la teoría del caos, ¿verdad? Y eso yo lo hice hace un montón de tiempo. Pero entonces cuando yo empecé a leer otra vez, yo empecé a leer cosas del espacio, de astrofísica,
1: Claro.
0: porque encuentro consuelo en saber que hay una galaxia donde caben 15 galaxias de la Vía Láctea, por ejemplo. O sea, como que yo siento
1: Claro.
0: que
1: Que somos como un granito
0: esas
1: de arena
0: medidas,
1: dentro de un granito de arena,
0: yo
1: ¿verdad?
0: me, a mí me da consuelo saber que existe un universo tan y tan grande que es imposible casi de imaginar, y yo a veces preocupándome por unas
1: No.
0: estupideces acá, no sé, a mí me encanta
1: Sí.
0: la cuestión de la astrofísica, así que no es que sea experta, pero la obra, curiosamente, está atravesada por un montón de citas literarias y de
1: Espera.
0: datos científicos. Que yo me
1: Claro.
0: acuerdo que en una de las escenas tengo un elenco increíble, lo hizo primero Isel Rodríguez, ahora está Gaby Zucker, primero lo hizo Kicha Tiquina, toda esta gente fueron estudiantes míos, que ya son grandes. Kicha Tiquina, después Laura Isabel, Yusef Soto Villarini, Quique, bueno, Maximiliano Rivas, tengo un elenco maravilloso. Y yo me acuerdo que en uno de los ensayos, una de las actrices me dice, pero Carola, ven acá. Y esto que dice aquí de tantos miles de no sé qué, de no sé cuál, ¿eso es de verdad? Y le digo, sí, mi amor, eso
1: O
0: es
1: tú
0: de
1: te lo
0: verdad.
1: inventaste.
0: O tú te lo inventaste, y le digo, no, eso es verdad, pero verdad que parece increíble. Y esa cosa de la, a mí me gusta mucho esa intersección,
1: Claro.
0: quizás viene de mi papá, ¿verdad? Y de mamá, que trabajó toda la vida con mi papá, si no, papá no hubiera hecho nada de lo que
1: Así es,
0: hizo
1: así
0: sin
1: es.
0: mi mamá. Esa intersección entre la ciencia y el arte, porque
1: Yo creo que es muy
0: me
1: especial.
0: parece muy poético.
1: Eso te iba a decir, que yo le recuerdo un libro en particular que compré en la Yupi cuando tenía librería, Dios mío, en Río Piedras, que era una exploración de la relación de la física con la
0: Sí.
1: poesía. Y no es casualidad que haya muchos científicos, poetas y poetas científicos. O en la película de Jodie Foster, cuando ella tiene ese
0: Total.
1: encuentro, ella dice, tenían que haber enviado a poetas. Los poetas son los que pueden describir esta experiencia. El lenguaje científico no me sirve para explicar la experiencia. Que eso es,
0: Sí.
1: por eso es, y vuelvo a retomar ese tema, para que tú me hables también de tu novela, y vamos a, en otro, cuando salga la novela, vamos a entrevistarte de nuevo. Y vamos a hacer muchas cosas juntos, Carola. No, no sé si te vas dando cuenta, pero te voy poniendo la cascarita aquí y allá, pero te estoy advirtiendo para que. Va a haber almohadas para que las caídas no sean aparatosas. No queremos eso. Voy a decir, mira, ahí está la carta, ahí está el cojín.
0: Exacto.
1: Porque tenemos que unir fuerzas, y más en este país, ¿verdad? Que no, y este planeta, Dios mío, que nos lo quieren arrancar todo. Nos quieren mandar para Marte, nos quieren vender el cuento de que en Marte se puede vivir. Mira, yo vi la entrevista de la mujer de los chimpancés, decía, vamos a mandar a esa gente que se cree ese cuento en su propio cohete a ese planeta, que se monten todos ellos y se vayan a Marte. Moss y compañía, váyanse ellos y déjenos a nosotros cuidar
0: Pero es que empezando por las temperaturas de la
1: Por eso,
0: atmósfera, o sea,
1: es una
0: es
1: cosa
0: una
1: de...
0: cosa.
1: Es como si tú los pones en un asador, no van a estar ni 5 minutos y ellos quieren vivir en un planeta. Que es todo una. Entonces, bueno, Pero la importancia repito, y es lo de que es espacio Sarabia, y por eso, mira, va a haber entrevistas con Gilberto Santa Rosa, con Magaly Carrasquillo, que ya he hecho, con Ivette, con dije Ivette, pero realmente me refería a Cordelia González, con pintores como Nikki Hanno, que ya me han dicho que sí, gente muy amada, porque para mí las artes, los deportes, por ejemplo, un compañero que tiene una fundación, Ciegos con Visión, mira qué bello el nombre. Se llama Luis y lo quiero entrevistar porque es un ejemplo más concreto de cómo enfrentar una limitación, que no deja de ser una limitación, con una valentía, una creatividad, un sentido del humor. Es lo que tú dices, extraordinario. Y nos podemos reír de nosotros mismos. Claro, pero que no se rían
0: Sí.
1: otros de nosotros por nuestro diagnóstico, porque
0: Exacto.
1: que se metan ahí un mes o 2 meses. Yo que he estado hasta un año deprimido, que no me quiero levantar. ¿Ah? Esto no se lo recomiendo a nadie. O personas, conozco una persona esquizofrénica que le dice a su mamá, cuando la mamá le dice, ay Dios mío, yo quisiera tener, que tú me pudieras dar tu esquizofrenia, y él le dice, no sobrevivirías. Porque él
0: Sí.
1: pega con esa esquizofrenia, pero él sabe que él piensa que ella no podría. Entonces, como tú dices, que hay que trabajarlo con mucho amor, con mucha sensibilidad, con mucha solidaridad, con mucha paciencia. Y también, como tú dices, cuando la persona no pueda, pues mira, también hay que respetar. Mira, no puedo bregar más contigo. A mí me ha pasado y hay gente que yo sigo amando y sigo agradeciendo todo lo que me ha aportado. Pero nadie se tiene que quedar con uno. Pero nosotros sí no tenemos opción, tú tienes que bregar con la tuya. Y entonces, ¿qué estás haciendo? ¿Cuál es
0: Exacto.
1: el proyecto nuevo, la novela? ¿cómo sigues para adelante? Porque hay
0: Pues
1: Carola.
0: mira, Blanco Temblor, tiene su camino. Vamos a ver si la podemos, ¿verdad? Volver a hacer porque queremos hacer una gira por Puerto Rico. Ya la presentamos en Chicago, en Los Ángeles, estuvimos 4 semanas. Y fue
1: Exacto.
0: maravilloso, fue maravilloso. Nosotros estábamos pasmados, no nos lo podíamos ni creer.
1: 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Soy Benjamín Muñiz y hoy conversé con Carola García, actriz, profesora y escritora.

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16: 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Aquí José Luis Renta en Movimiento Cooperativo en Acción, el programa del cooperativismo, celebrando en grande octubre, mes del cooperativismo. Y el pasado miércoles fue un gran día, grande, fue histórico para el Movimiento Cooperativo de Puerto Rico. La Cooperativa de Seguros Múltiples de Puerto Rico, pues, celebró el aniversario de lo que se conoce como el Grupo Seguros Múltiples. ¿De qué se trata? Bueno, el Grupo Cooperativo Seguros Múltiples es la Cooperativa de Seguros Múltiples, lo único que se le conoce ahora como Grupo Cooperativo Seguros Múltiples. Y la Cooperativa de Seguros Múltiples, que es la especialista en seguros de propiedad, contingencia, automóviles y también residencia y comercio, es la empresa matriz que agrupa y dirige este conglomerado. Lo que quiere decir que desde el año 2010, el año 2016, comienza a operar este conglomerado bajo el Grupo Seguros Múltiples. A este Grupo Seguros Múltiples, pues, se unen, obviamente, la Cooperativa de Seguros Múltiples, que es la que ofrece los seguros de propiedad, contingencia, automóviles, residencia y comercio. También Green Insurance Agency, dedicada a la oferta de seguros de tipo personal y comercial. Central Credit Corporation, especializada en el financiamiento de primas de pólizas de seguro. Seguramente a usted, en algún momento que ha renovado o ha adquirido un seguro para su automóvil, le han dicho que tiene la alternativa de financiarlo. Claro, pues no está obligado, ¿no?, a que tiene que ser por Central Credit Corporation, pero sí se le ofrece esta alternativa porque pues es una manera de usted financiar las primas de pólizas de seguros, ¿verdad?, de automóviles y otros más. También se une a este grupo Seguros Múltiples Multi Mortgage Incorporado, que está dedicada al otorgamiento de préstamos y financiamiento hipotecario. Así que esta evolución cooperativa o corporativa que surgió en el año 2016 celebró el pasado miércoles 10 años de existencia con mucho éxito. Allí pues estuvimos y claro, de una manera muy peculiar la cooperativa pues celebró este aniversario del grupo Seguros Múltiples, es decir, 10 años. Cabe señalar que la cooperativa se creó en 1963 y fue, como dije, en el 2016 cuando se crea este grupo Seguros Múltiples. Se hizo de una manera muy peculiar, se preparó un musical teatral donde pues se contó la historia de cómo esto ocurrió. Se habló también de la historia del cooperativismo desde que comenzó en Rochdale y naturalmente pues las reacciones de los líderes de distintos segmentos del movimiento cooperativo que estuvieron presentes en esta actividad. Bueno, y cabe señalar que también se informó que la hermana cooperativa Cosby, Cooperativa de Seguros de Vida, aunque recordemos que primero fue Cosby y después fue Seguros Múltiples, no obstante, también la Cooperativa de Seguros de Vida Cosby está en una etapa de lo que ellos llaman reformar la marca. Así que vendrán cambios positivos para esa empresa cooperativa que naturalmente seguirá sirviendo como hasta ahora a los puertorriqueños con sus seguros de vida y otros servicios financieros que allí se ofrecen. Así que inmediatamente damos paso a la celebración del décimo aniversario del grupo Seguros Múltiples en tiempo, repito, de un musical teatral. Escuchamos.
18: Pero bendito Mario, ¿qué pasó ahora que no entiendes ahora?
19: Mire, señora gerente, es que estamos celebrando el décimo aniversario, ¿verdad?
18: Claro, ajá.
19: Pero es que yo recuerdo a la Cooperativa de Seguros Múltiples desde que yo soy chiquito. Digo, más chiquito. Y es algo que no me cuadra. O sea, incluso yo recuerdo hasta los comerciales con el jingle aquel que decía, imagínate
18: si no nos tuvieras claro. Oye, Mario, te explico. Lo que pasa es que la Cooperativa de Seguros Múltiples se funda en el 1963. Pero en el 2016 viene una evolución corporativa porque a la compañía se unen otras empresas. Y te voy a contar. Multiple Premium Services. Garantías y productos incidentales a la venta del automóvil para una experiencia completa y sin preocupaciones. Assets Management. La inteligencia detrás del crecimiento. Administramos activos e invertimos en el futuro del grupo.
19: Lo tengo.
18: Green Insurance. Tu tranquilidad, nuestra misión. Protección personal y comercial para cada etapa de tu vida.
19: Green Insurance.
18: Muy bien. Multimortgage. Tu hogar comienza aquí, abriendo puertas para alcanzar tus sueños.
19: Multimortgage.
18: ¿Lo tienes?
19: Sí, hipoteca.
18: Number one, auto parts. Porque cada vehículo merece lo mejor. Las piezas de calidad que mantiene a Puerto Rico en movimiento.
19: Auto parts también, carro, hipoteca, tiene gris, tiene todo.
18: Así es. Telesolutions. La voz que conecta al grupo. Telefonía, telecomunicaciones y centros de llamadas al servicio de la operación.
19: Telefonía también.
18: Claro. Y Central Credits. Tu póliza a tu ritmo. Financiamiento de primas de seguro para que la protección nunca esté fuera de tu alcance. Y desde entonces se llama Grupo Cooperativo Seguros múltiples. ¿Ahora entendiste?
19: Sí, pero tengo una pregunta.
18: Oye, te explico. Ven para acá.
20: Oye, vecina, ¿recuerda aquel verano? Puerto Rico inventó su propia solución.

boricua, nos une una misión. Grupo Cooperativo es familia, es patria y es la visión. ¿Me expliqué?

0: Comprendí todo.
1: Sí. Excelente, pues ahora podemos continuar con lo próximo.
2: Bueno, mis amigos, no están escuchando esa otra emisora. Aquí estamos poniendo salsa, pero es salsa cooperativa. Era Michael Stewart, que estuvo presente en este aniversario del grupo Seguros Múltiples, interpretando una melodía en tiempo de salsa que hacía alusión a la creación del grupo y la creación de todo lo que el movimiento cooperativo ha logrado en los últimos años. Así que gracias a Michael por haber estado presente allí. También Michelle Brava estuvo presente, era la persona que ustedes escuchaban explicándole al que no entendía que por qué es que ahora se llama Grupo Seguros Múltiples. Voy a la pausa y luego de la misma estaré conversando con el presidente de la Junta de Directores de la Cooperativa de Seguros Múltiples y también con varios de los líderes cooperativos que estuvieron en la ocasión.
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5: Continúa Movimiento Cooperativo en Acción, el programa del cooperativismo, repasando la tremenda celebración de el grupo Seguros Múltiples, que el pasado miércoles celebró sus 10 años de creación, y la celebración pues se hizo con motivo también de octubre, mes del cooperativismo, y como siempre se dejó encendido allá en Múltiples el fuego cooperativo. Así que seguimos escuchando.
6: Yo estaba tan confundido como el maestro de ceremonia dentro del musical, ¿no?, que ustedes presentan, dando y explicando paso por paso por qué el grupo de Seguros Múltiples. Así que creo que hoy lo logré entender claramente. ¿Cómo está usted?
7: Oye, Renta, estamos sumamente contentos, orgullosos y entusiasmados con esta gran pieza musical que se acaba de presentar, que la habíamos presentado ya para todos nuestros socios dueños de nuestra pasada asamblea, y teníamos el compromiso y la asignación de traérsela a nuestros recursos humanos para que ellos entendieran y pudieran ver todo lo que se trabajó para poder crear esta gran empresa, el Grupo Cooperativo de Seguros Múltiples. Todos ellos fueron piezas clave para esta evolución corporativa, y hoy lo explicamos paso a paso. Desde allá, desde Rochdale, cómo fue que surge el cooperativismo hasta cómo se funda la Cooperativa de Seguros Múltiples, y hace 10 años atrás el Grupo Cooperativo de Seguros Múltiples. Así que ha sido una actividad educativa más que todo, que era nuestro propósito.
6: Y son varias las compañías que forman parte del grupo.
7: Son varias cooperativas. Ahora mismo nosotros tenemos 8 empresas cooperativas que sirven en distintos segmentos, en distintas áreas de negocio. Y ese es el objetivo que se creó para fortalecer lo que es aún más el movimiento cooperativista puertorriqueño. Seguros Múltiples, que es la única aseguradora cooperativa y netamente puertorriqueña, y que redistribuye todas sus ganancias en cada uno de sus socios dueños y en cada uno de sus programas de responsabilidad social. Eso es lo que nos distingue como marca, eso es lo que nos distingue como empresa cooperativista y netamente puertorriqueña.
6: Pues lo felicitamos por el musical y sobre todo porque al fin nos aclaró qué es lo que hay.
7: Muchísimas gracias, qué bueno que ya se podrían ir con una idea más completa de lo que es el Grupo Cooperativo de Seguros Múltiples, del por qué se crea el Grupo Cooperativo de Seguros Múltiples, cuáles fueron los beneficios que no tan solo le trae a nuestros empleados, sino a todo el país de Puerto Rico.
6: Muy bien.
7: Muchas gracias por acompañarnos.
5: Bueno, ese era el licenciado José Alberto Alvarado Roche, el presidente de la Junta de Directores de la Cooperativa de Seguros Múltiples de Puerto Rico. En la ocasión estuvo presente la señora Mabel Meléndez Miranda, que es la presidenta de COSEC, que es el regulador y asegurador de las cooperativas en Puerto Rico.
8: La presidenta de COSEC, aquí estamos haciendo historia, ¿no? Yo le estaba diciendo al presidente de la Junta de Múltiples que por fin entendí bien claro de qué trata este grupo de seguros múltiples.
9: Eso es así, estamos bien contentos celebrando el mes del cooperativismo, y qué mejor que con la historia, ¿verdad?, de cómo la compañía de seguros múltiples creció, y cómo de una cooperativa ahora pasa a ser un grupo. Así que fue bien emotivo, y aprendimos todo porque nos enseñaron historia desde que comenzó el cooperativismo.
8: Yo creo que aprendimos muchos datos, así que vinimos a, ¿cómo es?, a aprender de una forma entretenida.
9: Eso es correcto, y lo más importante, y lo que siempre se ha dicho, estamos aquí por los socios. Ellos son nuestra razón de ser, igual que Seguros Múltiples, nosotros en la corporación es velar porque esos socios estén bien protegidos y su dinero.
8: ¿Cómo es esa relación entre el movimiento cooperativo y el, ¿cómo se llama?, el New York Federal Home Bank?
9: El Federal Home Loan Bank, ayer nos enteramos ya que la cuarta cooperativa fue aceptada, así que estamos bien contentos. Ya hay una lista también de cooperativas que están en fila entregando los documentos, y cada vez, ¿verdad?, lo que hacemos y lo que buscamos es que tengan más acceso los socios a esas ayudas que antes no teníamos acceso.
8: Entonces, en resumidas cuentas, porque todavía hay gente que me pregunta, no, porque ahora hay menos cooperativas. ¿Cuántas cooperativas realmente de ahorro y crédito, claro?
9: Correcto. En este momento hay 91 cooperativas de ahorro y crédito, pero aunque hay una reducción en el número de cooperativas, hay un aumento en el número de socios y en el número de activos.
8: Y hay un aumento en el número de sucursales, porque yo creo que en promedio debe haber como una cooperativa por pueblo, ¿no?
9: Nos faltan dos pueblos donde no hay presencia cooperativa, pero en el resto de los pueblos ya hay presencia cooperativa.
8: O sea, me dice que son 90 y qué?
9: 91.
8: 91 cooperativas.
9: Correcto.
8: Pero, pero eso hay que añadirle las sucursales que
9: tienen. Correcto, porque hay cooperativas que tienen 6, 7 sucursales. Eso. Hay cooperativas que solamente tienen una sucursal, pero hay muchas cooperativas que tienen más de una. La gran mayoría tiene más de una.
8: Tremendo. Esta semana creo que los agasajaron allá en la Cámara.
9: Eso es correcto. Tuvimos un desayuno cooperativo donde reconocieron, ¿verdad?, la importancia del cooperativismo y lo que hace el cooperativismo por el pueblo de Puerto Rico.
8: Pues tremendo. Encantado de haberlo visto.
9: Agradecida como siempre.
8: Además del famoso izamiento de
10: Pedro, ¿verdad?
8: Sí. ¿Cómo está Pedro? Seguro.
11: Hace unas cuantas décadas.
8: Sí, bueno, espérate, tampoco así.
10: Bueno,
8: estoy aquí con.
11: Pero acá entre nosotros, yo antes. No, pero este me graba.
8: Ah, no, pero adiós. Para eso que yo estoy aquí, porque yo creo que nos enseñaron otra vez, nos contaron la historia del cooperativismo en esta inauguración en Múltiples.
10: Sí, por lo general la tradición es que el mes del cooperativismo comienza con el izamiento de la bandera el primero de octubre o la primer día en la semana de octubre, y luego viene el próximo miércoles luego del primero de octubre y el grupo cooperativo Seguros Múltiples hace lo que es el encendido del pepetero, ¿no? Para dar entonces la connotación de levantar o prender la llama cooperativista. Así que lo que ha ocurrido en esta semana es que hemos tenido la iniciación del mes del cooperativismo con el izamiento de la bandera, no solamente en la Liga de Cooperativas, sino en múltiples cooperativas. Y ahora entonces estamos teniendo esta actividad en Seguros Múltiples que coincide con una actividad del cambio de marca en COSDI. O sea, están pasando muchas cosas en los organismos centrales, pero también muchas cosas en las cooperativas de base.
8: Eso, vi un billboard donde habla algo de que COSDI cambia.
10: Sí, COSDI está pasando por un proceso de reformar la marca para adaptarse a los modelos de mercadeo del siglo XXI, pero siempre salvaguardando los principios y valores que representa para una cooperativa de seguros de vida, que siempre ha estado presente en todo lo que es importante para el movimiento, pero están ahora en estos procesos de actualizar lo que es la marca COSDI para el siglo XXI.
8: O sea, eso es especie de una evolución sin salirse de la filosofía.
10: Claro, es una evolución en la marca y mercadeo, pero no es una evolución de los principios cooperativos, porque los principios cooperativos es lo que nosotros entendemos como la parte constante e ideológica del movimiento cooperativo puertorriqueño.
8: Pues muchas gracias por esa aclaración.
5: Heriberto Martínez, presidente ejecutivo de la Liga de Cooperativas.
12: Vamos aquí con don Jimmy López. Usted es parte de la historia de esta cooperativa de seguros múltiples.
13: Sí,
12: ¿cómo se sintió en las cosas que hablaron? ¿Qué le trajo eso a la mente?
13: Bueno, específicamente con José Luis, con respecto a múltiples, yo entré a esta cooperativa como director. Fui electo por primera vez en el 1980. Entonces, en total, pude estar, gracias a el apoyo de los cooperativistas, 18 años en la Junta de Directores. Y he podido estar a lo largo de esta historia, de estos más de 40, casi 50 años, con seguros múltiples. Y nada, estamos muy entusiasmados porque esta actividad se ha demostrado que la empresa ha continuado el rumbo que iniciara, claro, desde su creación, pero sobre todo desde los años 80, que ha sido en ascenso. Ha ido en última instancia acercándose más al pueblo puertorriqueño, a sus necesidades, y gracias a eso el pueblo lo ha respaldado. Y hoy tenemos esta empresa súper sólida, que es orgullo de todos los puertorriqueños y de los cooperativistas.
12: Y gracias a usted por ser parte de esta historia.
13: Sí, fuimos honrados, tuvimos ese privilegio de formar parte de ese grupo de trabajo, junto a tantos líderes voluntarios que formaron parte de la Junta, y sobre todo a presidentes ejecutivos como Don Edwin Quiñones Suárez, que fueron los baluartes que nos aseguraron este éxito.
12: Muy bien. Bueno, pero estamos aquí y estamos repasando con los que he hablado, lo bonita de esta historia de la cooperativa de seguros múltiples, cómo se convierte en lo que pudiéramos llamar una pequeña evolución en un grupo. Algo que se aclaró hoy en día, ¿verdad?, que es el grupo de seguros múltiples, desde cuándo comienza la cooperativa, y en fin, hasta nos llevaron hasta Rochelle. Así que doña Michelle, que es buena en estas cosas, yo le voy a pedir una reacción a ella.
14: Fascinante la oportunidad que hemos tenido de recrear en esta participación hoy, ciertamente la evolución que ha tenido el movimiento cooperativista. Cuando uno es parte de esta historia, de esta trayectoria, después de tantos años que he tenido la oportunidad de representar al movimiento desde distintos roles, se siente muy grato que lo que ha surgido hoy aquí, en apertura al mes del cooperativismo, que nos pueda revalidar nuevamente ese tracto histórico. Eso, yo siempre vivo bien alineado a no apartarnos de los por qué y los para qué. Eso es lo que nos da realmente ese sentido de pertenencia y nos eleva el nivel de compromiso, porque tenemos que valorar y respetar los visionarios que un día pensaron en esta hermosa estructura. Y nosotros que estamos aquí, tanto Rubén como Johnny, hemos sido testigos por los años que llevamos en el movimiento y el privilegio que tenemos nosotros ante un organismo segundo grado, también Banco Cooperativo, que le ha servido magistralmente a las cooperativas y en consecuencia a cada uno de los accionistas dueños de nuestras cooperativas.
12: Don Johnny, este momento es histórico y usted está presente en el movimiento cooperativo como presidente de Banco.
15: Así mismo es, con mucho orgullo. Ciertamente yo creo que la actividad, como bien dice Michelle, fascinante. E importante también poder para muchos jóvenes que hay aquí, que un poco se representaba en la propia actividad, que no conoce la historia, ¿verdad? Y obviamente pues es importantísimo conocer que este movimiento ha conllevado mucho sacrificio, ¿verdad?, mucho trabajo para posicionarnos donde estamos hoy día. Así que muy orgulloso, ¿verdad?, de poder pertenecer también al movimiento cooperativo. Y en este mes celebrar, obviamente, pues el mes del cooperativismo para mí es muy importante. Y es un compromiso, ¿verdad?, desde el banco que tenemos, enfocado con proyectos puntuales para seguir dándole ese crecimiento al sector.

0: desarrollo de este país. Así que son grandes experiencias que tenemos en grandes momentos. COBBI hoy tuvo su evento, el grupo cooperativo tuvo su evento, y es un evento bonito porque no solamente es contar una historia, es que aquí tuvimos también al doctor Juan Bea Ponte, que es parte de esa historia. Aquí tuvimos referentes en el público, como tantas otras personas, que Jimmy López, que fue miembro de esa junta directora, y que nos reímos porque lo veo en esa foto de hace muchos años y lo veo ahora y parece que, y no es inteligencia artificial, es que está igualito. Y entonces nos disfrutamos y agradecemos del pasado y del presente, pero sobre todo de la fortaleza que tenemos los puertorriqueños de mirar con pie firme al futuro. Grandes empresas cooperativas que han surgido en circunstancias similares, pero nos corresponde a nosotros también construir el futuro desde hoy. No es mañana, es desde hoy, y me parece que hoy en esta actividad, una actividad muy bonita, a la cual agradecemos al grupo cooperativo la invitación y que está tan concurrida, hoy es un momento realmente bonito de celebrar, pero sobre todo también de recordar que hubo un pasado, que hay unas personas que trabajaron fuerte para que tengamos un presente, y a nosotros nos corresponde desde el día de hoy trabajar más duro para garantizar un futuro grande para Puerto Rico.
1: Ahí escucharon la delegación, la representación del Banco Cooperativo en esta actividad de aniversario del Grupo Cooperativo Seguros Múltiples el pasado miércoles. En primera instancia escucharon a doña Michelle Franqui Vaquero, que es la presidenta de la Junta de Directores, luego don Johnny Pérez, que es el presidente ejecutivo del banco, y nuestro amigo Rubén Morales, también presente en la actividad.
2: Una vez al año o dos veces al año siempre nos vemos y coincidimos, especialmente en este evento de la Cooperativa de Seguros Múltiples, que se celebra como una de las celebraciones grandes de como en este mes.
3: Sí, buenas tardes, José Luis. Estamos hoy en la inauguración del mes del cooperativismo que hacemos aquí en Cooperativa de Seguros Múltiples, Grupo Cooperativo de Seguros Múltiples, siempre el primer miércoles del mes de octubre, así que es una celebración especial porque conmemoramos el mes del cooperativismo, que es nuestra razón de ser y la fórmula de negocio de nosotros y el éxito de Puerto Rico. Así que estamos apoyando el sector cooperativo siempre, y ese es el modelo de negocio de nosotros.
2: ¿Ya no se enciende la llama cooperativa?
3: No, la llama cooperativa siempre...
2: Era como es una llama natural, después se convirtió en algo más técnico.
3: Bueno, recuerda que los tiempos cambian, la tecnología se incorpora y ahora pues hay unos mecanismos electrónicos para simular la llama, pero en esta institución, al igual que en Puerto Rico, el fuego del movimiento cooperativo siempre está prendido y siempre está presente, porque ese es el modelo que va a impulsar el desarrollo económico de este gran país.
2: Muy bien, y no obstante, estamos hoy hablando el miércoles, el lunes, sigue Múltiples, pero esta vez en Plaza Las Américas.
3: Correcto, sí, a partir del lunes vamos a estar en Plaza Las Américas con la feria ahí en Plaza Las Américas, así que saben que vamos a estar allí presentes y saben que siempre pueden contar con nosotros. Allí van a estar los vehículos, va a estar la Cooperativa de Seguros Múltiples, siempre auspiciando y promoviendo el modelo cooperativo.
2: La gente sigue apoyando la cooperativa con los seguros a la propiedad.
3: Sí, correcto. La gente nos apoya en los seguros de auto y seguros de propiedad, siempre porque Cooperativa de Seguros Múltiples es una marca importante en Puerto Rico, una marca sólida y una marca con el mayor respaldo de los consumidores en todas las encuestas de opinión que nosotros hemos visto.
2: Muchas gracias.
3: Muchas gracias a ti, José Luis, que pase feliz mes del cooperativismo.
2: Igual.
1: Ese era el presidente ejecutivo de la Cooperativa de Seguros Múltiples, el señor Yamil García.
2: Quiero hablar por aquí con el vicepresidente de la Junta, Eliud Juárez, que sé que estuvo en una actividad muy importante de la Alianza Cooperativa Internacional, que me cuente cómo es esa experiencia de conocer cooperativismo.

0: cositas que son por allá, como decimos en el campo, de la cínsora.
1: Mira, primero, gracias por siempre la oportunidad y estar con nosotros en las actividades de cooperativismo. Pues en la Alianza Cooperativa Internacional tuvimos una asamblea anual mundial donde todas las cooperativas a nivel mundial nos reunimos cada 2 años y, ¿verdad?, y cada 4 años hay elecciones, donde hablamos sobre los próximos pasos que el movimiento cooperativo va a entablar, ¿verdad?, va a desarrollar en el mundo. Y ahí estuvimos hablando sobre el nuevo plan estratégico 2026 hasta el año 2030, sobre cómo el movimiento cooperativo mundial va a ir cambiando, modificando los tiempos. Y hablamos lo que va a pasar en cada región, región de América, región de África, Asia y demás regiones en el mundo. Así que fue una experiencia, Puerto Rico estuvo ahí inmerso en la conversación, en los diálogos y las decisiones que se tomaron para el futuro del cooperativismo.
0: ¿Cuándo se vuelven a reunir, me dijo?
1: Nos volvemos a reunir mundialmente cada 2 años.
0: Cada 2 años. Sí. Pues nada, seguimos entonces.
1: Así mismo, gracias siempre por apoyarnos.
0: Chao.
2: Alguien que no podía faltar en la actividad lo fue el doctor Juan B. Aponte, uno de los forjadores de lo que hoy en día es la Cooperativa de Seguros Múltiples de Puerto Rico, y a quien pues tuvimos el placer de saludar en esta actividad.
0: Amigo del movimiento cooperativo, yo lo conozco hace mucho tiempo,
3: sí,
0: Aponte.
3: Sí, Aponte, sí.
0: Óigame, ¿cómo cuántos años han pasado desde que usted comenzó a darle forma a lo que hoy en día es la Cooperativa de Seguros Múltiples?
3: Bueno, han pasado, eso fue en el 57, 43 más 26, 69.
0: Y usted, por ejemplo, ¿cómo reflexiona cuando quizás llega aquí, las veces que viene, o oye hablar de la cooperativa? ¿Cuál es su reflexión?
3: Mi reflexión, bueno, esto ha superado las expectativas.
0: Ah, ok. O sea que entonces aquel sueño se hizo más grande.
3: Ah, eso es así, eso es así.
0: Qué bueno. ¿Y qué está haciendo actualmente? ¿Sigue trabajando?
3: Consultoría, siempre con consultoría.
0: O sea que eso mantiene joven a uno.
3: Ajá, eso es así.
0: Pues me alegra haberlo visto.
3: Bueno, igualmente.
2: Sí, señor, eso dice mucho, ¿verdad? Que el trabajo mantiene joven a uno. Por lo menos, el doctor Juan B. Aponte se ve muy bien. Así que, pues, yo creo que debe seguir en este plan colaborativo, especialmente con el movimiento cooperativo puertorriqueño. Excelente la actividad de la Cooperativa de Seguros Múltiples. Mis felicitaciones tanto a la administración, a la junta de directores, como a los empleados de la cooperativa, porque todos en conjunto pues hacen de estas actividades unas actividades interesantes, son históricas, son educativas y alegres. Así estamos. Voy a la pausa en Movimiento Cooperativo en Acción, el programa del cooperativismo.
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7: Bueno, mis amigos, y aquí en Fajardo, no solamente hay una cooperativa de ahorro y crédito,

0: Axel Santiago, así como el de la cooperativa Roosevelt Rose, Carlos Maldonado, gente buena, de gran corazón, hombres de familia, de valores, que, oye, que tienen unas familias y equipos de trabajo completos que dependen de la cooperativa, pero el sistema cooperativista en Puerto Rico también, que pues, en el que no son clientes, son socios dueños, cada una de las personas que tienen su dinero ahí. De verdad que a mí me encanta el movimiento, soy socio, ¿verdad? También soy cooperativista, y de verdad que bien contento de poder ser la sede, ¿verdad?, de que esta actividad tan bonita se esté dando en facilidad.
1: A veces uno piensa que deberíamos cooperativizar el gobierno.
0: Tacho, ya, pero una cosa brutal, brutal, y más cuando coges el caso, digamos, de la energía eléctrica o de la generación y todo ese tipo de cosas, que hay cooperativas de electricistas, boricuas, que son unas compañías inmensas, que yo te garantizo que tendrían, nadie más que ellos tendrían el mejor interés en el que toda esta red y todo nuestro sistema esté funcionando. Bueno, cosas para, no necesariamente el tema de hoy, pero cosas que deberíamos evaluar y coger el ejemplo del cooperativismo en Puerto Rico, a ver cómo lo podemos emular en muchas áreas del gobierno.
1: Bueno, y hay un acuerdo que se hizo en el pasado Congreso de la Liga de Cooperativas, en que el Departamento de Educación, y eso es público, ¿no?, se hizo, hizo el compromiso de permitir que en todas las escuelas públicas del país, wow, se ofrezcan en los cursos de cooperativismo.
0: Me encanta, pues mira, noticia nueva que me da, sepa que acabo de enterarme
1: esto
0: de eso.
1: Esto ocurrió hace, en junio, julio, por ahí.
0: Pues tengo que felicitar al Departamento de Educación, a las cooperativas, al gobierno de Puerto Rico, porque creo que es excelente. Tanto el cooperativismo, la economía, tenemos que los estudiantes de escuela superior salgan bien orientados y con cierto conocimiento de cómo funciona la economía del país y qué hacer con tu chavito. Oye, para mí es ideal, no sé, Financia 101, por así decirlo, pero créeme que excelente noticia que me da. Doblemente contento ahora con lo del cooperativismo, más que están integrando a las escuelas.
1: Bueno, alcalde, vamos a aprovechar para preguntarle cómo le va este año aquí en su pueblo.
0: Mira, gracias a Dios, muy bien. Siempre hay espacio para mejorar, pero a mí me gusta relajar diciendo, mira, mejor se daña. No, mira, gracias a toda la honra y toda la gloria sea para él, pero gracias a Dios y a un equipo de trabajo muy eficiente que trabaja junto a mí, una legislatura municipal comprometida, las cosas en Fajardo están bien. Estamos sólidos económicamente, trabajando proyectos de envergadura para mejorar la calidad de vida de nuestra gente. En este momento tenemos inversiones millonarias en infraestructura, en carretera, remodelando todos los centros comunales, inversión millonaria en facilidades recreativas, remodelando la Escuela de Bellas Artes, haciendo museos del deporte en el pueblo, las incubadoras y el Centro para Emprendedores de Servicios a los Comerciantes. Es mucho lo que se está haciendo, y adicional, celebrando los 40 días de oración y palabra, porque sin duda todo este éxito es gracias a Dios.
1: Oiga, usted sabe que se critica mucho, ¿no?, las sucesiones en la alcaldía. Tenemos el caso de Carolina, el caso de Caguas, el caso de Bayamón.
0: Que precisamente estamos de luto y hoy vamos para allá, bendito, pero es así.
1: Y el caso aquí en Fajardo, pero parece que da buen resultado, porque aparenta ser que todos estos municipios que yo he mencionado, pues, están corriendo bien.
0: Oye, es así, mira, yo puedo entender como el que mira de afuera puede decir, ah, la linda, el papá se lo va a dejar al hijo, qué bonito. Pero la realidad es que todos estos hijos, y digo entre comillas, los que supuestamente no las han dejado, yo siento que todo lo que tenemos es una presión increíble de querer hacer lo mejor que nuestros padres, de no defraudarlos a los que están en el cielo o a los que en vida siguen todavía, o a nuestra familia o a los equipos de trabajo de esos funcionarios públicos que estuvieron un montón de años al lado de nuestros padres cuando eran alcaldes y hoy día siguen en las administraciones al lado de ellos. Yo siento que yo tengo un compromiso con esa gente también, y yo te digo, yo dejo la vida y el cuero pegado en la calle en Fajardo antes de yo hacerlo mal por nuestra gente.
1: Disculpe la indiscreción, ¿qué edad usted tiene?
0: Yo tengo 47 años.
1: 40, pues es más joven que el carajo.
0: Gracias, gracias. Yo no sé, yo creo que el hecho de estar haciendo algo que a uno le gusta. Ajá. Mira, papi se hizo alcalde cuando yo estaba en primer grado. O sea, desde que yo estoy en primer grado, yo básicamente vivo en la alcaldía de Fajardo, así que este proceso de transición yo lo vi como algo casi rutinario, que no lo menosprecio, que lo llevo con mucho orgullo y lo valoro como lo más preciado. Una de las cosas más preciadas en mi vida y uno de mis mayores orgullos y de mis sueños cumplidos, pero no necesariamente con presión, lo veo como algo cotidiano, como parte de mi vida, como algo que me encanta. Y hay alguien que decía que cuando tú hacías lo que tú amas, tú no trabajas ni un día de tu vida, y pues yo así de bendecido me siento.
1: En su vida como niño, como joven, ¿soñó, pensó que pudiera usted ser alcalde de el mismo pueblo, la misma ciudad que su papá?
0: Pues mira, tal vez en un momento de mi niñez y juventud no, pero hace mucho tiempo, desde una juramentación de mi señor padre que yo hablé, lo presenté, me involucré más, y ahí, aunque desde antes de eso estaba involucrado en, en las organizaciones de la juventud del partido al cual representamos, pero si te digo que no, te miento, sí me vi como alcalde de Fajardo desde hace muchos años atrás.
1: Pues qué bueno verlo, y nada, pues seguimos con las cooperativas.
0: Muchas gracias, gracias por lo que está haciendo, gracias por estar aquí, saben que en el municipio de Fajardo estamos para servirle, y felicidades a toda esta gente buena en el mes del cooperativismo.
1: Muy bien, gracias alcalde.
2: Bueno, mis amigos, ese era el alcalde de Fajardo, José Aníbal Meléndez, que estuvo presente en la apertura del mes del cooperativismo en su municipio, una actividad conjunta entre la cooperativa de ahorro y crédito Roosevelt Road, que es la cooperativa de Fajardo, y cooperativa Naguabeña.
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25: Saludos y bienvenidos y bienvenidas a otra edición de Lo que Cuenta. Te saluda Damaris Suárez y como siempre te pido que me acompañes en esta hora, en el programa que durante toda la hora estaremos dando lo más importante de la semana, locales e internacionales. Comencemos, esto es Lo que Cuenta.
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25: Hoy me circunscribo a lo que ha destacado durante los pasados 7 días y son las contradicciones por el contrato de 38 millones. La ex administradora de la Administración de Desarrollo Económico de la Familia, Seb Blanca Medina Díaz, y la secretaria del Departamento de la Familia, Susan Roy Fuertes, ofrecieron versiones muy contradictorias bajo juramento ante el Senado sobre la selección de NOLA Education LLC para un contrato de más de 38 millones con fondos federales. Medina Díaz reiteró que recibió presiones para firmarlo, mientras Roy dijo que las acusaciones son falsas y sostuvo que nunca se formalizó el contrato. El presidente senatorial Tomás Rivera Schatz exigió documentación adicional que se le deberá entregar antes del 14 de este mes. Mientras esto ocurre, me gustaría un poco poner en contexto. También se nos va la vida con otras cosas que son, incluso, aunque esto no deja de ser importante porque son fondos públicos, es más importante todavía porque es el escenario de cómo se conforma en Puerto Rico el proceso de los permisos, la atribución de lo que es el desarrollo económico y obviamente todo lo que tiene que ver con la reserva de terrenos importantes y de reservas naturales y recursos naturales. Hablo de los proyectos de esos sustitutivos que hay en el Senado y que se iba a bajar por descarte el pasado jueves en el Senado. Se aplazó para el próximo martes, que se supone se ha visto por el Senado. En ese proyecto se nos va la vida en términos de cómo se dan los permisos. Vamos un poco a mirar desde esa perspectiva, no tan solo esta noticia que ha dominado durante toda la semana, sino todo lo que está ocurriendo en términos generales en el país. Además de esto, se supone que para noviembre se podría aumentar el precio del café en Puerto Rico, que bueno, es importante para los agricultores porque lo necesitan después de muchísimos años. Subiría la estructura de 18 a 22 el pago mínimo por almud a los agricultores. Esto se verá y se podría sentir en noviembre, pero se mide en el contexto de una inflación general, obviamente a la luz de lo que es el precio del combustible y la crisis en términos del transporte marítimo. Hablamos sobre notas internacionales en la primera parte del programa.
1: Perspectivas.
25: Y precisamente sobre ese tema quiero conversar con mi primer invitado, el catedrático en geografía política y experto en temas internacionales, el profesor Carlos Severino, porque esta semana publica un artículo que me llama mucho la atención y se titula algo así como más allá de Hormuz, todo lo que tiene que ver con la crisis del transporte marítimo. Y en el caso de Puerto Rico, lo vemos no solamente en términos generales sobre el transporte marítimo, porque es que en Puerto Rico es una isla y todo tiene que ver con el transporte marítimo, sino también, como decía en la introducción al programa, en términos generales, lo que tiene que ver la crisis de la cuestión petrolera y el aumento, el crecimiento de lo que es el costo petrolero. No sé si te han conectado ya mi primer invitado, al profesor Severino. ¿Está por ahí, profesor? Buenas
2: aquí
25: tardes.
2: Estoy. Saludos, Damari.
25: Me gustaría un poco que nos hablara sobre esta columna y lo que contempla en términos de lo que afecta a Puerto Rico, la crisis del transporte marítimo en términos mundiales.
2: Sí, cómo no. Gracias por la invitación, Damari. Siempre grato conversar con usted, con su público. En efecto, publicamos una columna en el periódico El Nuevo Día. Fue, de hecho, el último día que se publicó en papel y también, por supuesto, en digital. Y también se publicó en varios portales. Ha publicado fuera, dentro y fuera de Puerto Rico, ¿verdad? Así que esta columna lo que busca es, primero, antes que todo, dejar claro que el asunto que estamos viviendo, como algunas personas piensan, va mucho más allá de simplemente el tema de Hormuz o del tema del cierre eventual de Bab el Mandeb, que está en el otro lado de la península arábiga, sino que estamos viviendo un mundo en el cual gran parte del transporte marítimo en el mundo está hoy día muy vulnerabilizado. ¿Por qué? Pues porque gran parte de ese transporte, las rutas principales de transporte en el mundo, atraviesan lo que se conoce como cuellos de botella. Choke points es el nombre técnico, ¿verdad? esos cuellos de botella, pues son lugares donde el mar se estrecha y que los países que tienen primacía, ¿no?, soberana sobre esos estrechos, pues tienen un poder desproporcional, y lo hemos visto en el caso de Irán, que ha logrado entonces instrumentar a partir de esa realidad geográfica, pues una estrategia, una geoestrategia bien particular que ha puesto en jaque un conflicto muy muy cruento que inició los Estados Unidos e Israel.
25: La gente piensa, pues, por ejemplo, en Puerto Rico no tenemos una certeza, no tenemos una certeza, no es la palabra, no tenemos un conocimiento directo constante de los problemas geopolíticos que hay en el mundo y el efecto que puede tener. En este caso, en Puerto Rico se nos va la vida porque nosotros somos una isla. El profesor, todo entra por el mar.
2: Eso es totalmente correcto. Me parece que, y no en ánimo de que nadie se vaya exageradamente preocupado, pero sí que nos ocupemos con que tampoco el simplemente pensar que esto no existe, pues no es la solución. Nosotros tenemos que estar bien enterados, y ciertamente nuestra condición isleña nos expone a una realidad muy clara. También somos muy vulnerables, ya que todo lo que circula en Puerto Rico en gran medida viene en barco, ¿no? Pero peor aún, las propias desestabilizaciones que ha habido en el mercado energético también ha puesto, como sabemos ya, los precios del diésel por las nubes, precios que son inéditos. En Puerto Rico, los barcos llegan, ¿verdad? Los barcos que llegan a Puerto Rico funcionan con diésel, y en Puerto Rico la distribución de las mercancías y los productos agrícolas y todo se hace también con diésel, con camiones. Así que nosotros estamos somos altamente vulnerables a lo que está pasando y muy sensitivos. Hasta ahora no hemos visto, más allá de lo que estamos percibiendo en los precios, pero eso no quiere decir que hemos alcanzado el peor escenario. Todavía no hemos alcanzado el peor escenario. Yo no estoy diciendo que lleguemos a eso, pero obviamente claro, hay elementos que pueden complicar todavía mucho más, y estamos en un momento en el cual el presidente Trump está amenazando con un ataque masivo a Irán.
25: Eso le iba a preguntar, este ¿qué elementos pueden complicar aún más esto?
2: Bueno, un ataque masivo es evidente, ¿no? Es innegable que el presidente está moviendo equipo militar y tropas hacia el Medio Oriente. Eso está contratado. Que se dice que ya cerca de 10.000 efectivos, ¿no?, han sido movilizados, y se están todos los días llegando aviones. ¿Qué va a implicar eso? Pues no se sabe si eso es parte simplemente de una estrategia para que los iraníes se muevan en otra dirección, o si en realidad el presidente pues va a hacer un ataque masivo. Y eso podría complicar muchísimo más, porque lo que podría tener Irán como respuesta es un ataque sobre todas las infraestructuras petroleras en el Golfo, y puede avanzar entonces conjuntamente con su aliado Ansar Allah, cerrando completamente Bab el-Mandeb, y eso complicaría la economía mundial de una manera dramática.
25: Usted habla de eso, de las nuevas los estrechos como nuevas fortalezas de poder. ¿Qué salidas hay? ¿Ve alguna salida a este conflicto, profesor? ¿O no la ve?
2: ¿El de Irán? Usted dice, todo parece indicar que la única salida plausible que tiene el presidente de Estados Unidos es negociar. Realmente este tono grandilocuente y fanfarrón de decir que va a destruir todo un país y eso, pues ciertamente vamos a pensar que lo podría hacer, no lo puede hacer del todo, pero eso tendría no se puede hacer eso sin causar un disloque tan grande en los propios Estados Unidos que sería impensable. Yo creo que no hay otra salida que tener que aceptar una negociación, y aceptar además que se perdió, que Estados Unidos pues por distintas razones estratégica, pues este conflicto no lo puede ganar.
25: Pero usted lo ve como una posibilidad real a la luz de lo que, como muy bien señala hace un rato, o sea, estamos movilizando cosas también para allá.
2: Bueno, están movilizando material militar, ajá, están movilizando tropas, pero mi evaluación de lo que he podido ver y lo que tengo acceso nos dice que realmente la cantidad que se está movilizando no es correspondiente a una incursión por tierra, no lo es. Puede ser un ataque puntual, tomar una isla, intentar hacer algún avance estratégico, pero no hacer un avance completo, una invasión, porque eso conllevaría mucha cantidad de militares que Estados Unidos ahora mismo no tiene disponible.
25: Claro. Le hago la pregunta porque uno podría pensar, o sea, ¿cuán contraproducente es para el político, ¿verdad? La administración pública política del Partido Republicano y Donald Trump con respecto a continuar una situación militar que ha costado tanto y que ha aumentado tanto en términos de los costos de inflación en Estados Unidos? O sea, es una cosa bárbara.
2: No, esto yo creo que ha sido devastador. Yo creo que el liderato político y los asesores pues están realmente totalmente desvinculados de la realidad y no han podido captar realmente el alcance. Y no es la primera vez que pasa. Yo creo que con la administración demócrata vimos lo mismo. Vimos que el curso de colisión era claro con el presidente Biden, que no iban a poder ganar y que iban a recibir una derrota aplastante, tal y como ocurrió. Y cuando se dieron cuenta, ya fue muy tarde, intentaron hacer una acción de reversa, trayendo a Kamala Harris, pero ya era muy tarde. Y yo creo que ya para el presidente Trump es muy tarde. Y todo parece indicar, según todas las encuestas, no hay una sola encuesta que dé posibilidades de ganar al Partido Republicano en noviembre próximo. La gran pregunta es... Wow. ¿Cómo va a ser esa derrota? Esa es la única pregunta. Exacto. Que se puede hacer en este momento.
25: Profesor, otras notas que se han publicado y que llaman mucho la atención son la cantidad de manifestaciones en países como España, en Francia, por mencionar dos nada más, con respecto a la crisis de la vivienda. La muerte de una mujer en España ha levantado una ola de manifestaciones. Lo que se ve es una ola de gente, un mar de personas. Explícanos un poco lo que está ocurriendo y qué puede provocar esto.
2: Bueno, yo creo que Europa, como se dice ahora mismo, está en llamas. Europa está cogiendo fuego por los cuatro costados, como se decía antes. España ha desbordado realmente totalmente la crisis, que está lo mediático, inmediato, que está el caso de Mari Carmen, y lo que ha conllevado esto, movilizaciones masivas, que no se veían en España desde el 2011, ¿no? En aquel momento histórico. Así que, pero eso se ha combinado con el tema de Ceuta, ¿no? Las protestas en Ceuta, la distensión. Cierto. Que existe con Marruecos. Y ahí tenemos otro caso más de un checkpoint. Gibraltar es otro checkpoint importante para el mundo entero. Y lo que pasa en España no está divorciado de una disputa por el control, la última instancia, por el control de esas rutas. Francia está también tomada por los estudiantes. Alemania se encuentra ya, como se sabe, ejerciendo un voto de protesta muy poderoso en contra de la partidocracia. Así que yo creo que la manera como se ha gobernado Europa desde que explotó la guerra de Ucrania hasta ahora ha conllevado que un liderato político, mayormente en Francia, Alemania, el Reino Unido, hayan gobernado básicamente en contra de los mejores intereses de la gente. Y yo creo que le están pasando factura ahora. Todos esos gobernantes de esos partidos y de esos gobiernos se encuentran además en unos niveles de reprobación política increíbles. No tienen respaldo, sin embargo se sostienen en el poder tratando de no dar su brazo a torcer y de no revertir lo que el capital político y simbólico que invirtieron apoyando la guerra en Ucrania y lo que ha costado realmente eso para los pueblos europeos. Ha sido increíble.
25: En, en, En el caso de España, el presidente Pedro Sánchez adelantó las elecciones para noviembre próximo, el 29 me parece que es.
2: Se vio obligado.
25: Se vio obligado,
2: claro, ante una crisis multidimensional que no pudo sostener más y pues le costó tener que convocar elecciones anticipadamente en España, que en un sistema parlamentario pues eso es una opción siempre, ¿verdad? Ahora Pedro Sánchez, nadie sabe quién va a ganar en estas nuevas elecciones, están muy muy confusas, hay una guerra campal por el favor popular, pero parece ser, yo diría, que los partidos nacionalistas regionales en España posiblemente jueguen un rol muy grande en estas elecciones, así que veremos a ver cómo se sale en España de esta crisis, o si de haber un resultado, si ese resultado provee para crear gobierno, se sabe que España ya en otros momentos se ha tenido que incluso cancelar elecciones para hacer una nueva elección, porque no claro. Se ha logrado configurar el 50% más uno que se necesita para gobernar en los sistemas parlamentarios.
25: En términos generales, ¿cómo ve esa, como dice, como decía hace un rato, esas protestas masivas en diferentes sitios, una Europa en llamas? ¿Cómo lo ve?
2: Muy complicado. Sí. Yo creo que tiene mucho significado. Yo creo que esta crisis de la vivienda puede moverse, ya se ha movido, vamos a decir, ya se ha movido a otras partes, ha tenido oleadas hacia otros países europeos y en el mundo entero, pues porque después de la crisis inmobiliaria de 2008, realmente vimos un rescate financiero que fue muy cuestionado por sectores populares, que son los mismos que están encabezando la protesta en España y que están movilizando otros sectores iguales en otros países. Nuevamente advirtiendo de que el sector financiero ha fallado nuevamente en crear las condiciones para que haya políticas que provean vivienda asequible para una parte importante de la población, que hoy en día pues simplemente no se puede dar el lujo de tener una vivienda, o que pues ciertamente no puede pagar un alquiler tampoco.
25: Gracias, profesor. Estaremos dando seguimiento a estas y otras informaciones. Escuchaban al catedrático experto en temas internacionales, catedrático de geopolítica, de geografía política, el profesor Carlos Severino.
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25: Y no nos separamos del tema de la vivienda, pero venimos al tema local, porque esta semana vimos el caso de una mujer de 85 años en Puerto Rico a punto de ser desahuciada y lanzada a la calle en San Juan. Y de hecho, hay una intervención del Departamento de la Familia, estaban buscando una vivienda. Obviamente hay una orden judicial por la deuda que aparentemente tiene esta señora con la dueña de la residencia. Y quiero conversar sobre este tema con Belinda Gil, directora ejecutiva y fundadora de Solo por Hoy. ¿Cómo estás, Gil? Buenas tardes y bienvenida a lo que cuenta.
4: Buenas tardes.
25: Muy buenas tardes. ¿Qué le parece este caso de doña María Magdalena Ortiz?
4: Mírame, no me sorprende, no es un caso aislado, es algo que hemos visto en alzada en los pasados 2 o 3 años, particularmente la vulnerabilidad de los adultos mayores en desahucio. O sea, la razón de estar en la calle más significativa en población general es el uso y abuso de sustancias, que en Puerto Rico no hay un remedio para eso, pero en los adultos mayores hay la particularidad que son sin hogar por primera vez y en su mayoría la causal es un desahucio. Así que lo preocupante es que si un adulto mayor lo desahucian, hay que el tribunal tiene que ver que están los factores, no tiene carro, no tiene apoyo, no tiene familiares. O sea, si la emplazas y no llega, pues debe estar pasando algo y debe haber una respuesta integral para asegurar que ese adulto mayor sepa que tiene que estar en el tribunal. Y si, si es virtual, que sepa cómo conectarse.
25: Eso le iba a preguntar. A mí me llamó mucho la atención el desconocimiento, en tantos meses que estuvo literalmente sin tener conocimiento de cómo manejar la situación y que no hubiese una intervención pública, ¿no? Una intervención del gobierno, de la agencia de rigor.
4: Está muy tarde. Lo que falló fue que a la señora la citan al tribunal y fue esto por no comparecencia que fallan en contra de ella. Y todo empieza en curso y ella está ajena. Para cuando conceden el tiempo, que ella se percata, que vienen a decirle, entonces que entra esto de la Escuela de Derecho o la clínica de la Inter, si no me equivoco, y empieza a apoyarla y posterga un poco el asunto hasta que, vamos, la realidad es que los dueños tienen derecho a utilizar su propiedad, pero en este caso de los adultos mayores, si uno lo sabe, o sea, cuando digo uno lo sabe, las organizaciones que responden al sinhogarismo hubieran tenido la habilidad de intervenir más tempranamente y ayudarla, darle ayuda psicológica, ayudarla con el apoyo, ayudarla a entender que podía irse una égida, que habían unos remedios que ella, a los cuales ella tenía derecho, y se hubiera ayudado de antemano antes de llegar a este momento tan crítico.
0: Lo que ocurre es que ella no tiene familiares cercanos, según explicaba, es una persona que está sola. ¿Qué podemos hacer con estos adultos mayores que literal están olvidados en el sistema y olvidados por su familia también?
4: Yo entiendo que lo que sucede es que los adultos mayores que están ahora en esta precariedad son ciudadanos que trabajaron toda la vida, que fueron responsables, que se sienten responsables de su independencia y responsables de pagar todas sus cositas, ¿verdad? Entonces uno le habla de una égida y entienden que van a vivir del gobierno o no tienen un entendimiento claro de que hay égidas privadas, que tienen una aportación, que es lo mismo que si estuvieras arrendado, que tienen comodidades, que te van a ayudar con transporte, que hay un trabajador social, y eso hay que educarlo por eso. Si a doña María Magdalena lo hubiéramos sabido con tiempo, lo hubiéramos explicado el proceso. Yo tuve un caso hace 2 meses de una de 74 años en la misma situación, y ella en lo que salió a mirar, la lanzaron, a esa sí la lanzaron. Cuando llegó para atrás, todo estaba fuera del apartamento, se habían llevado las mascotas y ella no tenía acceso a la unidad. ¿Por qué? Porque no tienen la capacidad emocional para responder a una presión tan grande luego de muchos años de vivir en un mismo entorno.
0: Claro, claro. O sea que, por lo que me está diciendo, esto puede estar ocurriendo más de lo que uno, o sea, es más común de lo que uno cree.
4: Sí, claro que sí, claro que sí. Más frecuente. Y estos son los que sabemos que se dieron de modo legal, volvemos. El dueño tiene el derecho a recibir su propiedad, pero hay desahucios ilegales que le meten miedo a la persona, que le sacan las cosas, que en lo que está en el supermercado o en algún otro sitio le cierran la propiedad. Eso está pasando aquí en Puerto Rico, eso no es inusual. Es un desahucio ilegal. Y es triste, pero dígame.
0: Estaba leyendo que el municipio de San Juan le consiguió un hogar temporero en lo que trabaja, ¿verdad? En su caso, el Departamento de la Vivienda. Y un poco para orientar a otras personas que puedan estar en esta situación o tengan personas que están en esta situación. ¿Qué alternativas hay?
4: Mira, en Puerto Rico hay dos continuos de cuidado. En el norte de Puerto Rico es el COCPR 502, que tiene la responsabilidad de prevenir y erradicar o reducir el sinhogarismo. Ahí el enlace es el Departamento de la Vivienda en la oficina de Continuum of Care. Todo continuo tiene un enlace que se llama el sistema coordinado. En el norte es solo por hoy y tiene el teléfono el 787-626-1894. Tiene que llamar la persona que está en la precariedad, ¿verdad? En este caso, la señora, si una vecina hubiera llamado, le hubiera pasado el teléfono a ella y nosotros hubiéramos visto la precariedad y hubiéramos enviado un equipo a entrevistarla allí en su entorno. No lo hubiéramos hecho por teléfono. Así que los remedios están. El comunicarlo es importante. Y en estos que son del tribunal, yo he alzado la voz de que hay un acuerdo con el tribunal que es buenísimo, pero ese acuerdo tiene que mejorar. Hay que mejorarlo, atemperarlo a la realidad que estamos viviendo en estos momentos.
0: Como por ejemplo, ¿qué dice ese acuerdo y qué cosas se deben mejorar?
4: Porque el acuerdo lo que tiene es si se presenta una persona sin hogar al tribunal. Pues una persona que está siendo desahuciada va a ser una persona sin hogar en un número significativo, no todos, porque el tribunal, yo traté de hablar de esto con ellos, me pasó el mismo, pero no todos van a ser sin hogar. Okay, pues ¿cómo identificamos los que sí para nosotros poder, verdad, como intercesores, llegar al tribunal y asegurar que sepan, mire, si usted piensa que se va a quedar sin hogar, este es el remedio, que tengan más información a la mano cuando empieza o inicia el proceso, según el nivel de precariedad del ciudadano.
0: Claro. Leí que usted se comunicó con la jueza presidenta del Tribunal Supremo.
4: Yo le escribí. ¿Qué le escribí? Digo? No me acuerdo. Le escribí pidiéndole que nos reuniéramos. Ajá. Me comuniqué escribiéndole que nos reuniéramos y miráramos y atemperáramos ese acuerdo a lo que estamos viviendo. Ese acuerdo La juez presidenta fue puntual, fue bien accesible. Ella fue quien promovió que se actualizara. Firmaron varias personas, fue en el 2023, estamos en el 26, picándole al 27. Es hora de revisitarlo.
0: Claro. No, no ha habido todavía fecha para una reunión. No, no,
4: bueno, hay reunión bimensual, hay reuniones bimensuales. Esto, lo que hay es que mirar cuándo es la próxima para traer el tema, pero yo puntualmente quisiera que la honorable juez presidenta sepa qué remedios y qué recomendaciones nosotros estaríamos haciendo.
0: Le hago la pregunta porque uno mirando el asunto de la inflación y mirando el asunto del aumento en el costo de vida y del aumento incluso en las rentas, honestamente, hay gente, esta señora gana 900 pesos mensuales entre la jubilación y el seguro social. Nadie puede vivir con eso.
4: Pues 475. El otro caso que tuve, la señora recibía 740 y pagaba 400. Y hasta el año, hasta este año pudo sostenerlo, pero ya no podía con la luz, el agua, la comida, los medicamentos, los deducibles. Es insostenible. Y entonces no entendía que no era bochornoso que ella fuera una entidad subsidiada, que para eso es que están, ¿verdad? Para que en la adultez podamos vivir cómodos, vivir bien y poder autosustentarnos con un poco de ayuda.
0: ¿Dónde están ustedes ubicados y dónde se puede comunicar y ir a tener más información?
4: Pueden comunicarse con nosotros al 787-626-1894. Estamos en el casco urbano de Río Piedras, en la calle Giorgetti, el 6870 y 72 de la Giorgetti.
0: Además,
4: a intervenir. Además, pueden llamar al Departamento de la Familia y procuran al programa de continuo de cuidado y ahí también lo orientan.
0: Perfecto. Yo creo que es importante promover esas orientaciones, sí, porque la gente mayor no necesariamente conoce y si no tiene familiares cercanos, están totalmente desprovistos de ayuda.
4: Sí.
0: Repita nuevamente dónde se pueden comunicar, Gil, por favor.
4: Pueden, nosotros en las redes estamos como soloporhoy.org, en Facebook somos soloporhoy Inc. Y ahí están todos los teléfonos, que yo creo que es la forma más fácil de que se acuerden cómo conseguirnos. En Facebook es soloporhoy Inc., todo corrido, y ahí está toda nuestra información.
0: Muchísimas gracias.
4: Gracias.
0: Melinda Gil, fundadora y directora ejecutiva de esta organización, se llama Solo por Hoy y se dedica precisamente a buscar vivienda a personas sin hogar o a prevenir que lo pierdan, quienes están en peligro de quedar sin techo. El caso de María Magdalena Ortiz Rosado conmovió al país precisamente porque una señora de 85 años de edad y luego de vivir 27 años en esa residencia es desahuciada y fueron a buscarla para sacarla de su hogar los alguaciles. Claro, como muy bien decía Gil, los dueños, o en este caso la dueña o propietaria de la residencia, tiene todo el derecho de que se le pague el dinero mensual asignado. Sin embargo, una persona de 85 años de edad que trabajó toda su vida y que recibe por jubilación y por el seguro social apenas $900 y sin familiares cercanos, no puede ser desprovista de un hogar sin que haya asistencia de una agencia de gobierno o de una entidad sin fines de lucro. El municipio de San Juan le ofreció un lugar temporero donde se puede mover junto a sus tres perros mientras el departamento de la vivienda le consigue un hogar permanente. Esto va a aumentar, gente, porque en la medida en que a partir de este mes tenemos más costo en términos de los gastos del servicio eléctrico como parte de lo que se paga todos los meses, porque eso es ya parte de lo que es necesario, no estamos hablando ni siquiera de lo que uno compra. Evidentemente la situación de la crisis inflacionaria se va a ver peor para aquellos que están en la precariedad. Vamos a una pausa. Ustedes están conectados y conectadas en Lo que Cuenta.
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6: Estamos de regreso a la segunda parte de esta edición de Lo Que Cuenta. Yo soy Damaris Suárez, quédate conmigo.
3: Entretanto.
6: Bueno, como les decía al principio del programa, hemos tenido una semana en la que ha dominado el tema con la comparecencia de dos funcionarios al Senado de una investigación sobre unos contratos en el Departamento de la Familia. No, vamos a discutir eso porque es importante, pero hay que ser realista. Aquí hay otras cosas que se nos va la vida y que no se están poniendo en discusión pública con la importancia y el destaque necesario. El jueves por poco iba para votación los proyectos sustitutivos que cambian el ordenamiento de los permisos en Puerto Rico. Y este, que es un sustitutivo del presidente del Senado que fusiona, ¿verdad? Lo que estaba ya radicado en la Cámara de Representantes y el de la gobernadora, son como 1,000 páginas. A petición de dos senadores de minoría e independiente, pospusieron para el próximo martes la discusión de este proyecto, como quiera, una discusión que se daría en el hemiciclo de la Cámara Alta sin que haya habido vistas públicas o ha habido vistas públicas. Tengo conectada a la catedrática jubilada de Administración Pública, la doctora Palmira Ríos. ¿Cómo está? Buenas tardes y bienvenida a Lo Que Cuenta, profesora.
7: Buenas tardes, María, a ti, a tu radio escucha. Es un placer estar con ustedes nuevamente.
6: ¿Verdad que esta medida no ha ido a vistas públicas, no ha sido analizada en términos generales, como debe ser un proyecto de esa envergadura, profesora?
7: Mira, esto es sumamente complicado. Este proyecto de ley, y este es el sustitutivo, ¿no? Por eso la extensión del mismo, pretenden derogar o sustituir o enmendar 72 leyes. O sea, wow. Esa es la complejidad, para tener una idea de la complejidad que estamos hablando. Habían dos proyectos, uno de la gobernadora y otro del presidente del Senado, y este sustitutivo integra a ambas, pero están enmendando aspectos fundamentales para la reglamentación de los permisos, la construcción y el desarrollo económico en Puerto Rico, y pretendían bajarlo por descarga el jueves pasado. Ciertamente ha habido, primero que los mismos legisladores no habían leído el sustitutivo, así que cómo iban a votar responsablemente sobre el mismo, ¿no? Y se pospone algo también corto para el martes, porque también

0: qué oportunidades de poder responder va a tener la sociedad civil, que ha sido la que ha estado empujando porque se dé un proceso responsable, participativo, transparente, ¿no? Así que aunque se extienda para el martes, todavía quedan muchísimas dudas, porque este proyecto empieza a traer a manera de ejemplo. Se pretende redefinir la zona marítimo terrestre. Esta es una cuestión, como se acusa a muchos y a muchas personas, de objetar a todo tipo de cambio. Estamos viendo en Puerto Rico y a través del mundo cómo los cambios en la zona marítimo terrestre están cada vez atentando contra la vida y la seguridad de la gente. Estamos viendo ahora, inclusive en el estado de Florida y entonces en esas costas, cómo los cambios climáticos están atentando contra la vida. Y estaba escuchando hace unos minutos a los funcionarios del estado de Florida diciendo que les va a tocar a ellos, con todos los recursos que tienen disponibles, años recuperarse de un huracán categoría, creo que fue 1 o 2. Y entonces aquí se está proponiendo que se va a liberalizar esto para seguir construyendo en una zona que está cada vez más vulnerable. Y yo recuerdo hace muchos años un estudio que se hizo sobre cómo iba cambiando el nivel del mar, que lo hizo la misma Junta de Planificación de Puerto Rico, y ya ahí se proyectaba cómo va a ir aumentando el nivel del mar y va afectando la zona marítimo terrestre. Esto está pasando en todo el Caribe, o sea, no es Puerto Rico. Sin embargo, aquí queremos ignorar esto. Y en vez de tratar de reglamentar y proteger más, inclusive a los mismos inversionistas, para que inviertan en lugares seguros, donde su inversión va a durar años, se está liberalizando. Igualmente, todo lo que tiene que ver con los permisología de construcción en Puerto Rico, se propone la creación de una oficina central de permisos. Con todo esto que estamos viviendo en estos últimos meses, de ver con los problemas con la contratación de profesionales en Puerto Rico, que inclusive hoy salió una nota de prensa donde se reconfirma que la contratación de servicios profesionales está muy mal en Puerto Rico, necesita una revisión profunda, pues se pretende crear una oficina que centralice todo esto y haría mucho más fácil que todos estos cabilderos que estamos viendo están empujando contratos en Puerto Rico, porque ya hace unos años, y se estaba señalando, Puerto Rico ha recibido muchísimos fondos federales y se ha convertido en un punto muy atractivo para todos estos inversionistas, cabilderos, etcétera, que ven a Puerto Rico como un punto de inversión. Y hemos estado viendo todo esto.
1: Que le pone todo en bandeja de plata al Departamento de Desarrollo Económico, quitándole poderes al Departamento de Recursos Naturales.
0: A todo, inclusive a la industria cultural con las cuestiones históricas, ¿no? Realmente también este departamento le quita poderes de fiscalización a todos los organismos que juegan un papel importante en proteger la infraestructura de Puerto Rico, la historia, pero sobre todo es proteger a la población de daños, claro, que pueden, y están ocurriendo porque lo estamos viendo a través del mundo, como donde no hay protección, la vida de las poblaciones están en riesgo. Así que esto de esta oficina central, donde, y estamos ante una situación bien vulnerable. Yo no me recuerdo en el pasado que mucha gente me criticó cuando yo planteaba que el gobierno sí podía delegar, y todavía me reafirmo, sí, el gobierno puede delegar algunas funciones a otros sectores gubernamentales y no gubernamentales, pero no puede abdicar su responsabilidad de fiscalizar esas delegaciones y de establecer una normativa clara. Y también en la fiscalización, si te percatas de que no está funcionando, tú tienes que retomar esos poderes inmediatamente. Eso no está ocurriendo en Puerto Rico. Y por eso vemos caso tras caso tras caso. ¿Cómo es que se le otorga a una empresa manejar la contratación en Puerto Rico? No está funcionando y están ahora un montón de compañías y servidores, personas que sirven, que no han podido cobrar, no porque no tenga dinero el gobierno, sino porque no se ha podido procesar el papeleo. Eso es imperdonable.
1: Claro, profesora, pasemos al tema de las contrataciones, porque precisamente hace como una transición sobre ello. Los cuestionamientos que hay sobre Power Expectations, pero esta semana también sobre la empresa esta de 38 millones en el Departamento de la Familia. ¿Qué le parece? Hay demasiados cuestionamientos sobre los contratos.
0: Por eso es que estamos viendo cómo cambian las magnitudes del dinero que estamos hablando. Pasamos de 5.6 billones a 38, pues es el mismo esquema. Donde para poder justificar una contratación a alguien que ha estado cabildeando y que tiene los buenos cabilderos para lo que le paga, para lograr este contrato, en este caso, sobre todo en el Departamento de Familia, todo sugiere un esquema para privilegiar a uno. Porque inclusive ya hoy en día se está cuestionando que la segunda disque empresa que estaba compitiendo no cualificaba para ello. O sea, había una tercera que ya dijo públicamente que está demandando, ¿no? Pocoló, algo así que se llama.
1: Ajá, que nunca se sometió. Que no hay propuesta que se haya sometido.
0: Entonces, o sea, yo recuerdo las palabras de la secretaria Roy diciendo de que ellos sometieron con documentación cuando son unos flyers que se incluyen comúnmente. Estoy diciendo, esto es lo que nosotros somos y esto es lo que nosotros hacemos. Realmente es increíble. Además, estaba claramente estipulado en el mensaje de que ellos no estaban sometiendo una propuesta. Así que no tienen los criterios, todos los elementos que tiene una propuesta. De hecho, a mí también me llamó la atención que esta carta para la convocatoria le emite la oficina de la secretaria desde su oficina el 30 de diciembre. Esto es Puerto Rico, ¿no? El 30 de diciembre, el día antes de despedida de año. Que era un miércoles, lo busqué en mi agenda. Por eso, yo lo busqué en mi agenda y sabes qué día cayó esto. El 30 de diciembre fue un martes, el 31 era miércoles. Yo estoy casi segura que ese jueves y viernes lo dieron, estaba libre. Sí. Porque el jueves, el jueves era el primero de enero, ¿no? Así que esos días, inclusive, el 5 de enero cayó el lunes y el 6 era martes. O sea, y la fecha límite para someterle era el 9. Digo, ¿qué empresa iba a estar en condiciones de poder en ese periodo de fiesta navideño en Puerto Rico, quizás en otro país sí, pero no aquí, para poder someter una propuesta completa con todo lo que requiere una convocatoria en Puerto Rico o en Estados Unidos, ¿no? Así que realmente ver la fecha me decía algo a mí, aquí hay algo extraño, esto estaba como que ya todo planchado, y un poco para tratar de justificar o decir que aquí hubo una competencia cuando realmente no lo iba, pero cada vez se ve más y más de que realmente ahí no había competencia. Coco Lobo lo dijo ya claramente y Litoral ya se le está cuestionando hoy en día.
1: ¿Se ha normalizado el asunto de ver irregularidades en la otorgación de contratos? Porque es que hemos visto demasiados en los últimos meses.
0: Demasiado. Y algo que le he hablado contigo en tu programa en varias ocasiones, las banderas rojas. O sea, aquí este parece es como podamos llenar el puente moscoso de banderas rojas con todas las acciones, ¿no? Que son las advertencias que la literatura te dice que tú tienes que tener cuidado, detente, ten cuidado, confirma, valida la información. Y estos son los casos que estamos viendo. Lo vimos con lo de energía eléctrica, con esto, lo de la contratación para los sistemas de compras y ventas. Y estoy segura, lo siento mucho porque es mi país, que van a haber muchos más y tienen que estar muchos más en la misma situación, porque todo parece ser un patrón, que apunta a la necesidad de revisar, y ya lo sugiere la Oficina del Inspector General, la legislación, está cuestión de permiso, vamos a mirar la legislación sobre los cabilderos en Puerto Rico, reglamentar eso claramente. La reglamentación sobre la contratación en Puerto Rico, donde en el caso de la contratación de servicios profesionales está muy laxa y todavía necesita mayor claridad. Porque si se va, está la privatización que se ha expandido en Puerto Rico, en el sector público, hace necesario que estos mecanismos estén funcionando para poder fiscalizar la prestación de esos servicios, para poder garantizar el mejor uso y poder informar luego al país de que los objetivos se están alcanzando.
1: ¿Qué le parece la propuesta esta federal que están impulsando en el gobierno para que se enseñe únicamente todas las funciones y la enseñanza de los Head Start en inglés?
0: No, no, eso ya es demasiado. Y ya Puerto Rico pasó por esa experiencia. Nosotros no habíamos nacido ninguno de nosotros dos cuando eso, así que no nos tocó ir a la escuela, pero sí en Puerto Rico fueron varias décadas, durante los 1900, a principios del siglo XX, donde el inglés fue el idioma de enseñanza, y realmente no es algo, fue algo que fue elemento de luchas en Puerto Rico, que se logró, inclusive la misma propuesta, porque también está aprobado, le reconoce las excepciones a los pueblos indígenas, y de hecho, el mismo derecho internacional, que eso podría estar también de aprobarse y imponerse en Puerto Rico, estaría violentando el derecho internacional que tienen con respecto a los territorios que no tienen soberanía, como el caso de Puerto Rico. Así que esto es un caso que se podría llevar tanto a las Naciones Unidas, a Corte Internacional, porque realmente Puerto Rico no tiene soberanía y por ende Estados Unidos tiene la obligación de proteger la cultura de Puerto Rico, etcétera, y no de intentar nuevamente, pues como ya se intentó a principio de la dominación norteamericana en Puerto Rico, de imponer el idioma inglés en la isla. Así que esto realmente es algo que hay que estarlo prestándole muchísima atención, pero ciertamente de realizarse esto, habrá que llevarlo a diferentes foros para detener este intento.
1: Profesora, en Puerto Rico se ha habido una disminución, me parece que casi de la mitad, del 40% de la población de menores hasta 19 años en muchísimos municipios. Y esto puede tener unas repercusiones económicas también terribles. ¿Qué le parece?
0: Bueno, eso se lleva señalando por mucho tiempo. De hecho, recuerdo desde la administración, creo que fue Fortuño, que se creó un comité sobre el cambio demográfico. Ajá. Lo que pasa es que ya no es el cambio que viene, es el cambio que ya está realizándose, que está ocurriendo. Y estamos viendo las consecuencias, pero todavía no hemos cambiado o evaluado las enmendado las políticas públicas para atender esos cambios. Y entonces ver tanto la población que está reduciendo, que va a tener y ya está teniendo un impacto, por ejemplo, en el sistema educativo, donde la demanda por la educación elemental está disminuyendo dramáticamente porque no hay tantos estudiantes. Y es algo que, como ex profesora universitaria, pues lo sabemos, eso se va a ver en pocos años en las universidades y en la demanda por espacios en las universidades. Así que esto tiene un impacto que va escalando gradualmente, pero que ya se está sintiendo. O sea, no es que tengo que esperar a un reto del futuro, no, eso ya se está sintiendo. Por otro lado, la población, como tiene expectativa de vida mayor, la gente vive más años que en el pasado, ¿no? Pues entonces la población de adultos mayores sigue aumentando. ¿Y cuáles son las necesidades de esa población? Pues son diferentes. Y los servicios sociales, hay nuevamente la crítica al Departamento de la Familia y cómo está manejando sus asuntos, tiene que revisarse por completo. Así que esto obliga a un repensar de la población y dar una mirada a cómo se están asignando el financiamiento, los fondos y los programas para atender este cambio y no seguir hablando como que va a ocurrir cuando ya está ocurriendo. Como nosotros decimos en asuntos públicos, las decisiones tienen que estar basadas en evidencia y la evidencia ya está ahí de que la población está cambiando. Nosotros no tenemos control sobre la migración, así que no podemos incentivar, como han hecho otros países, incentivar la inmigración de otras regiones, ni siquiera para ayuda, para la industria agrícola que necesita mano de obra, pues no podemos fomentar la inmigración. Habría, y sobre todo ahora con esta administración que está siendo renuente a facilitar la inmigración, pues hace mucho más difícil la situación de territorios como el de Puerto Rico. Así que este es uno de los grandes retos que estamos enfrentando, cómo vamos a estar reorganizando las cosas, nuestras proyecciones, las proyecciones de fondos que va a tener el gobierno, el país, de hecho.
1: Y las prioridades también.
0: Las prioridades. Y recuerdo que hay muchos fondos que tienen como criterio para eso, otros fondos federales que tienen criterios para su asignación, el número de población. Así que automáticamente claro, hay muchos fondos federales que también están en riesgo.
1: Gracias, doctora, que ya tengo conectada a mi próxima invitada. Claro, ustedes pueden buscar, esto es un estudio que se hizo en la Universidad de Puerto Rico, en el recinto de ciencias médicas, y es preocupante porque proyecta que la población, que ahora es de 3.8 millones en Puerto Rico, puede reducirse en el 2050 a 2.2 millones de personas.
2: Incursiva.
1: Bueno, y ahora tengo a otra doctora, gran colaboradora también de este espacio y de todos mis espacios de trabajo durante mi vida en el periodismo, y que plasma con un nuevo libro, Cicatrices, Voces de Madres contra la Guerra. Hablo de la doctora Sonia Santiago. ¿Cómo está? Saludos y bienvenida a Lo que Cuenta.
3: Muchísimas gracias, Damari. Muchos saludos, bien apretados esos abrazos a toda esa gente linda de Radio Isla, que siempre nos solidarizamos con ellos y ellos con nosotros.
1: Mire, cuénteme de Cicatrices.
3: Bueno, Cicatrices es el producto de 23 años de trabajo en solidaridad con madres, familiares, veteranos, militares activos. Recogemos sus testimonios, me tiré por la isla, de madre y personas de edad que con cariño hemos apoyado, yendo en acompañamiento a los entierros de sus hijos, en los hospitales de veteranos, exigiendo que les den la atención necesaria en las cortes, en los tribunales, porque sí, han sido acusados de muchísimas cosas. Entonces ahí tenemos esos testimonios en primera persona de ellos, porque yo me fui con mi grabadora por toda la isla, recogí los testimonios y se plasmó en este libro. Además, es un libro historiográfico en el sentido de que recojo el militarismo estadounidense en Puerto Rico desde que empezó y, por ejemplo, mira, describo las distintas guerras en que ha estado participando la población puertorriqueña obligatoriamente, como fue la Primera Guerra Mundial, Corea, etcétera, y describo cuántos fueron muertos, cuántos fallecidos, cuántos heridos, vicisitudes que tuvieron, por ejemplo, murieron 15 en la Primera Guerra Mundial por hipotermia, porque no le dieron wow, el equipo necesario. Tengo los nombres de esos mártires del militarismo estadounidense en Puerto Rico. Describimos nuestro apoyo, por ejemplo, a la lucha por la liberación de Palestina, nuestra solidaridad con Palestina se plasma en el libro. Y así son 260 páginas, describe las luchas nuestras frente a los centros de reclutamiento militar, los centros de hospitales, etcétera, con mucho cariño para el pueblo. Tiene dos objetivos: primero, educar, y segundo, que las futuras generaciones se den cuenta que aquí en Puerto Rico ha habido resistencia al militarismo.
1: Usted expone esas huellas que deja, pero no solamente las físicas, sino también las emocionales.
3: Sí, una de las cosas que yo hago en el libro es que describo las distintas afecciones que padecen los militares a través de las distintas épocas de las guerras. Por ejemplo, lo que es el síndrome postraumático del estrés es como un denominador en todas. El daño traumático cerebral es particularmente más común en esta... Wow. En esto. Entonces describo científicamente lo que son las afecciones y entonces doy las referencias. Y también entonces tengo los testimonios de los militares que las padecen. Es un libro fuerte, tuve que echar coraza porque he llorado muchísimo, sí. Damari, he llorado mucho. No es fácil escuchar estos testimonios, no es fácil este acompañamiento. Es de primera mano, tú sabes, es algo real, es algo contemporáneo. Y nada, es un regalo al pueblo, ¿verdad? Porque lo hacemos con mucho cariño y mucho respeto.
1: ¿Sale el libro cuándo y dónde estaría disponible, doctora?
3: ¿Cómo no? Sí, el libro llega a supuestamente a Puerto Rico el 17 de octubre. Vamos a tener okay, varias presentaciones a nivel nacional. Una de las primeras va a ser en la Católica, la Universidad Católica de Ponce, el 29 de octubre. Esa es la primera, a las 10 de la mañana en un auditorio. Luego procedemos el 1 de noviembre, en un domingo, a la 1 de la tarde, en el Candil, en Ponce. Entonces tenemos el 15 de noviembre Casa Aboy, que es un domingo a las 2 de la tarde. Hemos tratado de llevarlo a través de todo Puerto Rico. Así que vamos, si Dios quiere, a Humacao, hay bonito, Arecibo. Lo vamos a ir presentando, nos pueden buscar en las redes sociales, donde ya tengo allí el itinerario de presentaciones. Entonces, el 23 de diciembre vamos a estar en Casa Norberto, Plaza Las Américas. Es un el día especial, ¿verdad? El 23 de diciembre es un miércoles a las 7 de la noche.
1: Doctora, y pregunta, ¿tienen páginas en internet de dónde pueden buscar esa información para que la gente sepa el calendario y dónde acceder al libro?
3: Sí, con mucho cariño, lo pueden buscar en, bueno, voy a tener que decir los nombres, TikTok, en Instagram, en Facebook, incluso en YouTube. Pueden buscar en la página nuestra, de madrescontralaguerra.blogspot.com, esa es nuestra página cibernética, y espero poderlo promocionar a través de todas las redes, y nada, inclusive la gente por su cuenta ha estado diciéndole a otras personas, como por ejemplo hoy tuvimos una actividad hermosa, tengo que decirlo, es el Día Mundial de Solidaridad con Gaza, y estuvimos allí en el Pabellón de la Paz. Fue bello, y allí la gente dijo, se lo voy a decir a fulano, a fulano. Así que esto va a ser un trabajo colectivo de diseminación de la resistencia al militarismo en Puerto Rico.
1: Gracias, doctora, que ya tenemos que terminar esta edición de Lo que cuenta. Estaremos muy pendientes a cuando salga el libro de la doctora Sonia Santiago, de Madres contra la Guerra, Cicatrices. Y hasta aquí esta edición de Lo que cuenta. Como ustedes saben, todos los domingos se retransmite este espacio aquí en Radio Isla y los lunes también a través de Radio Casa Pueblo. De hecho, quiero agradecer a la querida compañera Michelle Estrada, que estuvo con ustedes en las pasadas dos ediciones, permitiéndome a mí tomarme unas pequeñas vacaciones ya de regreso a laborar. Nos vemos la próxima semana. Gracias a Alexander Vigil, que ha estado hoy en la dirección técnica en Radio Isla, y a ustedes por su sintonía. Hasta la próxima semana. Esto es Lo que cuenta.
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7: 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Bueno, mis amigos, ya estoy conectado tanto con Solimar Rodríguez e Iliana Crespo del proyecto Revive. Saludos, bienvenidas ambas a Negocios 1320. ¿Cómo están?
8: Buenos días, gracias. Muy bien, gracias por la oportunidad.
7: Bueno, pues hábleme seguidita de qué es Revive.
8: Bueno, pues Proyecto Revive, nosotras somos ambas sobrevivientes de cáncer. Ajá. Y vimos la necesidad de crear, ¿verdad?, una comunidad y un